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4: 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En Caracol Radio son las
5: 7:03 minutos.
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5: 7:04 p.m. Bienvenidos. Aquí están las noticias y en segundos vamos con nuestros panelistas. Hoy se detuvo por algunas horas la operación en el aeropuerto El Dorado debido a una falta de visibilidad por la granizada que se presentó en la capital del país. En este momento, la Aeronáutica Civil reporta que se registra ya operación, pero invita a los usuarios a consultar el estado de las vías. La Junta Directiva de la ANDI aceptó en los últimos minutos la renuncia de Bruce McMaster y en los próximos días comenzará la búsqueda del nuevo presidente del Gremio de Empresarios. La Junta le agradeció, expresó su voluntad de trabajar de manera constructiva con el gobierno, manteniendo abiertos los espacios de interlocución y contribuyendo a las soluciones que el país requiere. El exfiscal Francisco Barbosa interpuso una denuncia penal con la que busca que se investigue el escándalo de chuzadas que se habría presentado durante el gobierno de Gustavo Petro y del que habría sido víctima. Dijo que este caso podría ser la punta del iceberg de un escándalo de espionaje desde el Estado. Otro.
8: Lo que hacer es moverse y mover la investigación. Con una información con tanta información, ahí puede salir cualquier cosa. Este puede ser la punta del iceberg de la gran investigación en Colombia sobre espionaje y criminalidad organizada desde el Estado. Entonces creo que aquí lo que se está es iniciando algo y estaremos todo el tiempo informándole al país sobre lo que está ocurriendo.
5: 7:06 p.m. En medio de una ceremonia militar en Valledupar, el presidente Abelardo de la Espriella activó la Fuerza de Tarea Conjunta Urano para combatir las economías ilegales, especialmente el robo de hidrocarburos, y aprovechó para referirse a quienes lo han cuestionado por su política criminal.
9: Por eso rechazo de manera contundente también que se pretenda presentar la firmeza del Estado como una posición inhumana. Inhumano es abandonar a las comunidades a su suerte.
5: 7:06 p.m. El Gobierno Nacional presentará este mes la ley de sometimiento. El ministro de Justicia, Iván Cancino, indicó que no habrá ningún carácter político en las negociaciones y advirtió que todo aquel que quiera seguir delinquiendo será perseguido con la contundencia que permita la Constitución.
10: Toda discusión para quien se quiera someter será jurídica y esta semana o a más tardar la otra, el país conocerá la ley de sometimiento del gobierno del presidente Abelardo de la Espriella. Un gobierno que respeta los tratados internacionales, la Constitución, los compromisos adquiridos.
5: El ICETEX anunció nuevos alivios para estudiantes con créditos educativos con una destinación de 49.330 millones de pesos por parte del Ministerio de Educación. Esto para subsidiar temporalmente la tasa de interés de cerca de 65.000 beneficiarios, habla el presidente de la entidad, Richard Alexander Caicedo.
11: 49.000 millones de pesos que se condujeron a través del Ministerio de Educación con destino a recuperar este apoyo que ha sido suspendido desde el año 2025. Vas a tener el alivio directamente reflejado en tu recibo de pago. Durante el tiempo en que se aplica esta medida, tu crédito tendrá una tasa de IPC más 0 puntos de interés.
5: 7:08. En el mundo, el porcentaje de votación obtenido por Flavio Bolsonaro en la primera vuelta presidencial de Brasil vuelve a poner sobre la mesa el avance de la derecha en América Latina. Ana Claudia Santano, coordinadora general de Transparencia Electoral de Brasil, aseguró que este cambio en el mapa político no es exclusivo de Brasil y ya se observa en varios países de la región.
2: Sí que hay una inclinación de las sociedades en general hacia la derecha por múltiples razones. Esto puede ser no solo en términos de política, sino también con un poco de desánimo hacia el progresismo, hacia las izquierdas, las promesas no cumplidas por los mandatarios de izquierda y también por la falta de perspectiva ante la democracia como un todo.
5: 7:09. El presidente de Ecuador, Daniel Noboa, aseguró que en medio del repunte de temperaturas, el gobierno garantiza que el país no tendrá cortes de energía. La policía de Perú investiga una serie de videos en los que se estaría llamando a atentar contra la presidenta Keiko Fujimori. Uno de los señalados es el excandidato a congresista Emilio Oré, quien habría pedido eliminar a la mandataria.
12: Ellos sí pueden pagar un sicario para eliminar dirigentes y nosotros no podemos hacer lo mismo. ¿Usted cree que si eliminamos a Keiko Fujimori, el pueblo no nos va a felicitar? Yo tranquilo, me iría feliz a la cárcel, 500 años me iría feliz de haber limpiado al Perú de una desgracia, ¿no? Porque no hay otra manera.
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5: 7:10. ¿Qué tendríamos que entender mejor para gestionar el poder de las redes? Responde Esteban Guerrero, experto en análisis de datos y redes. Bueno.
13: Para gestionar mejor el poder de las redes sociales, yo creo que hay que mirar la historia en dos tiempos. Uno que está terminando, que es el poder original de las redes sociales de amplificar mensajes y todo eso, y otro que está arrancando, que es todas las dinámicas que introduce la inteligencia artificial en todo el proceso. Yo creo que se viene una época de muchas oportunidades o muchos riesgos, dependiendo de quién aprenda a controlar estas herramientas y a usarlas adecuadamente lo más rápido posible. Que sé que dentro de un año el mundo de las redes sociales y el mundo digital en términos generales va a ser muy diferente al que nos tiene aquí hablando y al que conocemos. Entonces se viene una época de estudio.

0: Soy Diana Calderón, bienvenidos al momento del debate en Hora 20. Esta noche vamos a analizar dos temas, uno nacional que tiene que ver con el presidente Abelardo de la Espriella y el alcalde de Sincelejo, Jair Acuña, las limitaciones que tiene el gobierno nacional ante las autoridades locales y las acciones que podría tomar con otros alcaldes del país. Y luego, importantísimo, vamos a abordar los resultados electorales en Brasil. Sandra Borda, politóloga, profesora de la Universidad de los Andes, doctora en ciencia política. Muy buenas noches.
1: Hola, Diana. Muy buenas noches. Un saludo para usted, para los compañeros de mesa y para la audiencia.
0: Exministro y exembajador de Colombia en Brasil, Guillermo Rivera. Muy buenas noches también para usted.
2: Buenas noches, Diana. Es un placer estar aquí. Un saludo para los oyentes y para los compañeros de panel.
0: Esteban Gálvez, socio fundador de GDP. Y abogado, máster en políticas públicas. Muy buenas noches.
3: Diana, buenas noches. Muchas gracias por la invitación. Un saludo para ti, para los compañeros de mesa y para la audiencia.
0: Jean-Pierre Serna, periodista, analista político y director del medio Run Run Político. Hola, Jean-Pierre. ¿Cómo está usted?
4: Diana, buenas noches. Saludo cordial desde Barranquilla. Un saludo cordial también para los panelistas que nos acompañan esta noche y, por supuesto, para las audiencias de Caracol.
0: En las últimas horas, el presidente Abelardo de la Espriella hizo duras declaraciones contra el alcalde de Sincelejo, Jair Acuña, en un evento en Sucre. Entre otras cosas, le recordó las múltiples investigaciones que pesan en su contra en los despachos de Procuraduría y Corte Suprema de Justicia. El primer mandatario mostró un video en el que Acuña, al parecer, habla de presuntas irregularidades en el programa de alimentación escolar de Sincelejo, señalamientos que el alcalde ha negado. Uno de los detalles que más llamó la atención fue que lo que dijo el presidente frente al manejo de recursos públicos que implementará Sincelejo ante las sospechas que hay sobre Acuña. Escúchenlo.
5: Y si usted cree que puede seguir incurriendo en esas prácticas, sepa que llegó alguien que se lo va a impedir y que me voy a concentrar en ello. Esta plata, señor alcalde, la voy a cuidar y para cuidarla tengo que tenerla alejada de su control. Y se lo digo de frente, para que quede claro. Entonces busquemos una fórmula, porque bajo ninguna circunstancia voy a dejar que usted ponga las manos sobre esa plata.
0: Son las 7 de la noche, 13 minutos. Por su parte, el alcalde de Sincelejo publicó otro extenso video en el cual le respondió al jefe de Estado. Según Acuña, tras la intervención del presidente, guardó silencio porque había hombres armados de civil junto a él y se sintió intimidado. Luego recordó que si bien hay investigaciones en su contra, aún no hay decisiones en firme. Incluso argumentó que en campaña hubo personas que lo contactaron para darle el apoyo a De la Espriella. Pero más allá del desencuentro de esta situación, en la que además no se pueden negar las investigaciones y múltiples por corrupción en el caso de Jair Acuña, el episodio ha causado debate por los alcances que tiene el gobierno frente a autoridades locales que han sido cuestionadas y el manejo de esos recursos públicos. También la presencia de personas armadas en ese video que se muestra en redes sociales. Empiezo por preguntarles, ¿es acertada la decisión del presidente frente al alcalde de Sincelejo? ¿Qué mensajes envía a otros alcaldes y gobernadores con procesos en curso? Y a lo que me refiero, Gálvez, y empiezo por ustedes, ¿hasta dónde puede intervenir el gobierno nacional o debería en cuestionamientos a autoridades locales?
3: Pues Diana, saber si es acertado o no, tenemos que darle un poco de tiempo a que se desarrollen los acontecimientos. Lo que está claro, y lo hablamos en esta mesa, es que las formas de hacer política cambiaron. Y lo veíamos con el entonces candidato Abelardo de la Espriella, que era un candidato muy distinto. Hoy lo que estamos viendo es que, y ustedes lo hablaron la semana pasada con el tema de los gremios, la relación entre lo público y lo privado cambió, pero entre lo público y lo público, vamos del nivel nacional territorial, cambió drásticamente. Esto es muy raro, realmente yo les digo que era un poco extraño uno ver la forma como el presidente, de una forma tan personalista, le hacía, digamos, que las acusaciones tan fuertes al alcalde que tiene sin duda una serie de investigaciones, que ha salido absuelto, pero a la larga esto los demás alcaldes tienen que estar pensando en decir, cuando venga mi siguiente consejo regional territorial y me toque a mí, pues ahora de pronto sí tengo un jefe, porque este jefe no solamente sale con voces, sino que ahorita lo hablaremos, también anda con presupuesto y con recursos. Entonces, ¿hasta qué punto va a poder o no terminar la ciudad de Sincelejo en la mitad metido en un fuego cruzado?
0: Claro,
3: y se afectan los proyectos de la ciudad.
0: Los proyectos de la ciudad. Y digamos, pensaba, por ejemplo, en lo que tiene que ver con subsidios. ¿Cuáles son esos recursos que podría el gobierno controlar?
3: Pues miren, el sistema de presupuesto, y ahorita lo hablamos con el exministro si quieren, hay un margen, digamos que bastante estrecha. En la Constitución, por ejemplo, tenemos el Sistema General de Participaciones, el uh-huh. Sistema General de Regalías, pero en el Presupuesto General de la Nación sí que hay margen, pero sobre todo, ¿saben qué hay? Hay fast track o hay trabas. Puede que el presupuesto sí esté establecido para que ciertas ciudades o municipios tengan ciertos rubros presupuestales, pero si un gobierno quiere meterle talanquera y poner freno de mano, se lo puede poner exigiéndole cédulas al 300%, uh-huh. Documentos, correos, autenticaciones, y al final esa plata, esos recursos se van a demorar en llegar. Y eso yo creo que es el gran miedo que hoy cualquier alcalde debería tener. Y perdón que le dé miedo, pero es que es miedo de que si no le cae en gracia al presidente, con motivación justa o no, no me corresponde a mí decirlo, pues se pueda esto traslapar en malos resultados de ejecución presupuestal de la nación al municipio.
0: Ahí tendría que preguntarle Guillermo Rivera como exministro, además, cómo definir esa diferencia entre controlar la ejecución de recursos y asumir funciones que le corresponden a la justicia.
2: Diana, yo creo que el gobierno nacional puede controlar todos los recursos que les entrega a las autoridades territoriales. Claro. Normalmente lo hacen a través de convenios interadministrativos y eso exige un control de quién pone la plata. Eso es absolutamente natural y existen los mecanismos. A mí lo que no me gusta del presidente es que sea selectivo. Yo me preguntaría lo mismo con Alejandro Char, por ejemplo. Alejandro Char yo creo que también tiene investigaciones. Hace pocos días Melquisedec, en su programa Indagatoria, entrevistó a un ciudadano cuyo nombre no recuerdo, que dice que el alcalde de Barranquilla pide coimas para todo, lo dice él, yo no, sí, ni lo sé.
0: Pero una cosa es que un particular diga y haga una acusación, y otra cosa es, claro, que pueda comprobarse que tiene investigaciones abiertas, como este señor Acuña, donde además hay un video donde se le prueba en la Corte Suprema de Justicia y en la Procuraduría, porque si fuera por chismes habría que coger a todos los alcaldes del país y quitarle los recursos, ¿no?
2: Pero Diana, Arturo Char está en juicio en la Corte Suprema de Justicia en un asunto en el que su hermano también terminó involucrado. Entonces, yo con esto no estoy diciendo que Alejandro Char sea responsable, ni más faltaba. Lo que estoy diciendo es que situaciones como las de Yair Acuña o cualquier otro alcalde que esté investigado, es que no haya selectividad, que si él va a actuar de esa manera, lo haga con todos, con quienes no le caen bien, con quienes le caen bien, porque es que queda la, digamos, en el ambiente la idea de que lo hace es con los que no quiere. Y creo que Yair Acuña, que no es santo de mi devoción, le contesta: bueno, pero usted me está cuestionando porque tengo investigaciones y su viceministra de la defensa está llamada a juicio. Su ministro de vivienda también tiene una investigación grave, sí, por cuenta de las chatarras cuando fue alcalde de Bucaramanga. Entonces, digamos, esa selectividad me parece que no le queda bien al presidente de la República. Y él puede controlar los recursos que le entregue a cualquier entidad territorial a través de los convenios interadministrativos, a través de las interventorías que deben tener todos esos convenios, sin necesidad de hacer todo ese show que hizo en Sincelejo, que me parece que es más un show que otra cosa.
0: Sandra Borja.
1: No, dos puntos. El primero de ellos, simplemente dejar en claro que el presidente no es el jefe de los alcaldes. Los alcaldes son elegidos popularmente, y si bien hay un problema, digamos, de muy larga data con el manejo de los uh-huh. presupuestos en las ciudades, somos un país tremendamente centralista en ese sentido. Yo creo que los alcaldes le tienen que rendir cuentas es a la gente que ha votado por ellos y a las ciudades que están administrando. Entonces,
0: sí, digamos, por eso ahí preguntaba un poco si se estaban asumiendo funciones que le correspondían a la justicia.
1: Sí, la reacción me parece que es una reacción que produce un efecto desinstitucionalizador que es muy preocupante, porque de un lado, digamos, se anuncia una cosa que le criticaron mucho a la administración Petro, que es este manejo selectivo de la relación con los alcaldes. En el caso de Petro era porque eran unos cercanos y otros no eran cercanos política e ideológicamente. Ahora no sé si el criterio sea ese o sea el criterio de la corrupción, pero no le corresponde al presidente llegar a la conclusión de que el alcalde al que se estaba dirigiendo es un alcalde que tenga problemas de corrupción. Digamos, si tienen evidencia de eso, la vía institucional, y creo que la figura del presidente tendría que estar dando ejemplo con eso, es ciertamente el sistema judicial, y es iniciar un proceso tanto administrativo y dependiendo del caso penal que lleve justamente a que el alcalde rinda cuentas. Pero pero me parece que eso está destinado, eso sí creo, a mandar un mensaje. Yo creo que es más un movimiento de comunicaciones. Está
0: claro, destinado de la narrativa anticorrupción. Iba a preguntarle, Sandra, si a eso se refería.
1: Sí, así es.
0: Jean-Pierre, ya voy con usted.
4: Diana, es un mensaje claro a todos los alcaldes del país. Es decir, el mensaje iba directo para Yair Acuña, pero finalmente los destinatarios son los más de 1,000 alcaldes del país, diciéndole y recordándole que el dinero que le va a girar la nación para obras específicas, para planes que van a cofinanciar desde el gobierno central, van a tener estricto seguimiento por parte del gobierno nacional. Ahora, el tema es la forma, porque el presidente de la República

0: y conoce que una de las garantías procesales es precisamente la presunción de inocencia. El señor Acuña debe tener muchos procesos abiertos, llamados incluso a juicio, pero todavía no ha sido declarado culpable en uno de esos procesos. De hecho, se eligió popularmente en el año 2023. Por lo tanto, creo que son dos cosas. El mensaje que es directo para todos los alcaldes, la plata de la plata del Estado no se toca en corrupción, no se la van a robar. Y segundo, creo que la forma es un poco fuerte, chocante, y algunos podrían discutir que hasta hace parte integral del mismo mensaje que quiere enviar el presidente dentro de estas nuevas formas de comunicar.
1: Ahora, dentro de estas nuevas formas de comunicar y del mensaje anticorrupción sobre el cual pues, nadie debería estar en contra, uno piensa cuando eso cruza la barrera de la institucionalidad, de lo jurídico, de la imposibilidad, porque entiendo que hay una imposibilidad jurídicamente de evitar que los recursos públicos de la que gira la nación lleguen a las manos del alcalde precisamente para evitar que una población quede sin los recursos y no necesariamente evitar el robo. ¿Qué está pasando?
2: No, los recursos naturalmente en cierta medida van a terminar igual llegando, sean muchos, sean pocos. Hoy hablamos de Sincelejo, seguramente en 8 días hablaremos de otra ciudad, pero sumado a lo que dice Jean-Pierre, yo creo que electoralmente es muy válido lo que hace Abelardo, el presidente. Y es muy válido.
1: Estamos hablando de las regionales del 2027.
2: Así es, porque hoy, pues ya, estamos en un año mal contado, en octubre del próximo año en elecciones. Uh-huh. Y uno de los grandes errores que tuvo el gobierno de Iván Duque fue que no marcó agenda. Y uno de los grandes aciertos en su momento que tuvo el entonces presidente Petro fue que marcó agenda. Abelardo La Espriella no va a 100 días. Y nos sentimos ya varios que hemos visto un gobierno bastante extenso. Hoy el gobierno está marcando agenda. Hoy Sincelejo está en la punta de lanza de la opinión pública, para bien o para mal. Y lo que está haciendo aquí, muy claramente el presidente, con una estrategia brillante en lo electoral, es meterse de frente con una bandera que a todo el mundo le suena bien, como usted lo menciona, Diana, que es la lucha contra la corrupción, y meterse 100% en la llaga. Y pues seamos sinceros, nadie aquí en esta mesa es para quien decir si Acuña es o no es santo nuestra devoción y una dama de la caridad, pero claramente tiene una serie de 3 investigaciones muy fuertes y es un hombre que genera ruido hace 12 años. Entonces él se está yendo contra un hombre que tiene ruido. Yo entiendo la argumento de
1: la selectividad, Rodrigo. Y eso se convierte en mensaje político.
2: Claro, es un mensaje político. Y eso, por eso le digo, ahora, que se sabrá en las elecciones.
1: Exacto. Y adicional a eso, también hay un ejercicio que me parece absolutamente necesario y es qué pasa con la Corte Suprema y con la Procuraduría en el caso de Yoir Acuña. O sea, no puede ser que tengamos investigaciones en curso con él y como dice Guillermo, con tantos alcaldes del país sin que nada se mueva. Es que 12 años permite que se reelija en 3 periodos cualquier alcalde, ¿o no?
2: Así es, él argumenta en su defensa que fue absuelto el año pasado tras 15 años de investigación. Entonces, teóricamente, jurídicamente hablando, es una persona pues que tan no tiene nada que rendirle cuentas a la justicia, pues que fue elegido, como mencionó Jean-Pierre. Pero es un hombre de unas castas políticas y entre otras hay que mencionar.
1: Pero todavía tiene investigaciones vigentes.
2: Claro, tiene investigaciones y también tiene un punto importante y es que en su momento, lo hablamos en esta mesa, era de los caciques electorales de la costa que iba por Iván Cepeda. Entonces aquí estamos viendo, y esto lo menciona muy bien Sandra, lo vivimos también en la época de Gustavo Petro. Y es hasta qué punto, si son de mi lado, de pronto soy un poco más benévolo, yo no soy quién para decirlo, pero de pronto esto es un show que sí se está haciendo, que mediáticamente es importante y que electoralmente le puede resultar muy bien al presidente.
0: Pero adicionalmente sí, hay que decirlo que el impacto, Diana, que va a tener este tema a nivel de la política regional es absolutamente real. Como lo decía Esteban, el señor Acuña es un cacique. Tiene desde hace más de 4 periodos en el Congreso de la República una credencial. No, en estos momentos la credencial está en cabeza de su ex esposa, que es representante a la Cámara por el departamento de Sucre, y ha tenido un papel muy, pero muy importante en la elección de los últimos alcaldes de Sincelejo, de los últimos gobernadores del departamento de Sucre. Es decir, el presidente está tocando a uno de los caciques del departamento de Sucre y que se alineó en la pasada campaña con el excandidato Iván Cepeda.
1: O sea, escogido específicamente para el mensaje de la narrativa, obviamente anticorrupción, pero también

0: para el golpe electoral correspondiente en el 27.
1: Sí, seguramente está pensando en las elecciones del 27, pero yo repito, me parece que es selectivo. Es que de los 1,000 alcaldes que existen hoy en Colombia, hay muchos que no son tan sonoros como Yair Acuña, porque es sonoro desde que era congresista y tiene
0: desde
1: detrás
0: que
1: muchos
0: empezó
1: escándalos.
0: A robarse el país y el departamento.
1: Hay muchos otros que también lo son. Uno de ellos
0: es
1: hoy el
0: investigado.
1: Uno de ellos es hoy el ministro de Vivienda, que tiene una investigación por hechos muy graves cuando fue alcalde de Bucaramanga, y sin embargo el presidente de la Espriella lo nombró su ministro. Entonces, a mí me parece que hay una selectividad que no está bien. Si el presidente quiere hacer eso, bueno, pues que lo haga con todos, que les advierta y que les recuerde a cada uno de ellos los procesos que tiene en curso. Y les reclame probidad en el manejo de los recursos. Digamos que a mí me parece que el presidente ya nos tiene acostumbrados a que hace un show, pero es que además ese show en materia anticorrupción es selectivo. Yo creo que si lo va a hacer, que lo haga con todos, perfecto, lo aplaudimos, pero de manera selectiva me parece que no, porque pues eso es una manera muy sutil también de ser muy severo con sus adversarios y muy blandito con sus amigos.
2: Hay una paradoja que puede salir como una oportunidad, y es que cuando estuvimos en la firma, en la consultora, revisando ese paquete que llevó Rodrigo Lara como ministro del Interior, usted que fue ministro, al Congreso, hoy no está radicado, pero es una de las iniciativas, hay un tema que se llama la Ley de Experimentación Territorial, que es un experimento de política pública raro, distinto,
0: le
2: confieso.
0: La Ley de Experimentación
2: Territorial, en donde departamentos y municipios tienen que ser aprobados, tiene que ser cada uno con una ley, la Corte lo va a revisar por 8 años, por regalarle 4 más, puede asumir más competencias de la nación, imagínese, doctor Rivera, y al hacer eso, con unos ciertos indicadores clave, se puede evaluar para ver si funciona o no. Esto, yo le meto aquí política pública al debate político que vimos del alcalde y el presidente. Esto puede ser una buena salida al ministro Lara para empezar a decir, ¿sabe qué? Entreguemos los recursos de una forma más revisada, más condicionada, desde la estadística y la política pública. Lo que pasa es que toma tiempo y electoralmente cualquier política de 8 o 12 años pues no la alcanza.
1: ¿Y qué pasa con los municipios y los departamentos que necesitan los recursos pero que su alcalde o su gobernador no ha demostrado ser un hombre probo? Digamos, es que el asunto no es solamente la probidad del gobernante territorial, el asunto es que hay que garantizar los derechos de los ciudadanos. Entonces, digamos, eso es castigar a unos ciudadanos por cuenta de su alcalde o su gobernador. Por
0: elegir mal. Ese ciudadano eligió a ese alcalde.
1: Bueno, pero...
0: ¿Y hasta qué punto? No, me pregunto porque creo que es un debate de fondo, ¿o no, Sandra? Si el ciudadano eligió a ese gobernante, que además está robando los recursos, o que se podría estar robando los recursos, o que lo investigan por presuntamente robarse los recursos... ¿hasta qué punto la ciudadanía no debe también asumir una responsabilidad en la decisión de por quién vota?
3: Pues lo que pasa es que no tenemos mecanismos institucionales que funcionen para eso, porque en teoría la revocatoria debería funcionar para sacar digamos, alcaldes que no están, o funcionarios que no están, que han sido escogidos y que no están cumpliendo con sus propósitos. Pero digamos, yo tengo una pregunta un poco más amplia alrededor de la estrategia del presidente, porque no sé, digamos, entiendo la lógica política y electoral, pero en términos de gestión no me queda claro exactamente qué es lo que produce eso, y tal vez voy en la misma línea de lo que estaba diciendo Guillermo. O sea, ¿qué vamos a hacer entonces? ¿No le va a entregar la plata a los alcaldes para que hagan la gestión, y entonces quién va a salir perdiendo si no se hace la gestión? Porque él no puede, por ley, digamos, agarrar el presupuesto y entregárselo a la persona que él crea que es honesta. Eso no funciona así. Entonces, no sé hasta dónde, digamos, el movimiento político y el movimiento comunicacional se vaya a traducir en un verdadero proceso de mejoramiento de la gestión en las regiones o en las ciudades. Yo no veo, en cambio, sí me parecería que seguir la vía institucional, que es tal vez presionar a la Procuraduría, a los organismos de control o a las Cortes para que den un resultado, pues sí nos pondría en un escenario en el que uno podría decir, se remueve este alcalde y estamos buscando otro. Pero es que no le veo, creo que es un puro movimiento de redes y un puro movimiento de cámaras, pero yo no veo en eso una estrategia que le vaya a mejorar.
0: Eso es lo que habría que ver, si se va a replicar o no en otras regiones, porque efectivamente, ahora, como dice Diana, Sandra, hay una narrativa, pero entonces que abre muchos frentes. El frente de la gestión que mencionaba, el frente del papel de la justicia, el frente de una ciudadanía que queda en la mitad de esta discusión, pero también de una ciudadanía, que es un tema que ojalá podamos tratar posteriormente, sigue eligiendo mal. Y no hay mecanismos, porque Sandra mencionaba la revocatoria, pero ¿qué revocatoria le interesa a una ciudadanía que además le compran el voto y que elige al corrupto y que sigue en ese círculo que no garantiza que podamos avanzar democráticamente en la elección de nuevos liderazgos?
2: Hay una pieza rápida y son los delegados del presidente para las regiones. Vimos, hoy tenemos una delegada de presidencia en Bogotá. Esta fórmula es interesante porque debe ser una persona que naturalmente no se va a querer hacer elegir el próximo año en octubre, porque pues creo que ahí sí ya sería demasiado descarado. Pero
1: ¿qué es lo interesante de esa fórmula? Eso va contra la autonomía territorial.
2: Es interesante que se tenga... Estos son los que están mencionando el Ministerio del Interior, que son por decreto.
1: El interesante del delegado presidencial para que
2: cogobierne. Es meter una capa adicional porque... hasta cierto punto la agenda nacional es tal y los 32 departamentos.
1: Pero eso no controla nada.
3: Sí, no, y además pues hay no
1: mecanismos en la ley. Mire, cuando el gobierno nacional entrega recursos a un municipio, a un departamento, el interventor lo puede poner el gobierno nacional y hacerle un seguimiento pormenorizado al uso de esos recursos, y el interventor puede formular las denuncias en la fiscalía, las quejas disciplinarias en la procuraduría, en fin. Hay mecanismos institucionales sin atentar contra la autonomía territorial, porque es que eso sí es realmente regresarnos bastantes décadas. Eso sí ya es la Constitución de 1886, que desde Bogotá se tomen absolutamente todas las decisiones.
2: Ahora, yo creo que es una oportunidad. Hay que tener en esto cuenta, lo vamos a ver ejecutado en Bogotá, por ejemplo.
4: Sí, hay que tener en cuenta algo, lo que dice Guillermo, de manera más respetuosa. La autonomía regional sí es muy importante, pero también aquí
1: no es importante, es un mandato constitucional.
4: Bueno, es un mandato constitucional, pero ese mandato constitucional, o contra ese mandato constitucional, se atenta cuando aparece un alcalde en un video asegurando de cómo
1: es la justicia la que tiene que actuar, es la justicia y el organismo disciplinario y el organismo de control fiscal.
4: Estoy de acuerdo con eso. Lo que sugiero es que para poder, digamos que salirnos de esta sin salida en la que se plantea el tema de o dejamos a Sincelejo sin recursos o el gobierno nacional maneja los recursos. Hombre, la presidencia de la República tiene una secretaría de transparencia y adicionalmente existe la Procuraduría, la Fiscalía, la Contraloría General de la República, que pudiera hacer un acompañamiento a cada uno de los procesos que se abran precisamente para enviar, para girar los recursos a obras específicas en la ciudad de Sincelejo. Y este ejemplo se puede replicar en todo el país, pero lo que está claro también es que hay un alcalde que todo el mundo lo vio en video, que está diciendo que él conoce la ruta de cómo robarse el PAE. Entonces también es cierto que la autonomía regional, que es constitucional, que es un mandato constitucional, y de alguna manera queda en entredicho cuando hay que ver quién es el que va a manejar la platica que se le está enviando desde el gobierno nacional, y que no es una plata del alcalde, una plata de bolsillo, sino que es una plata producto de nuestros impuestos en el marco de una situación fiscal tan compleja como la que tiene el país hoy.
0: Muy bien. Tengo que pasar porque tengo a nuestra corresponsal de Brasil esperándonos a el segundo tema de la noche de hoy, que tiene que ver con esa derecha que dio un nuevo golpe de opinión, esta vez en las elecciones de Brasil, celebradas ayer. Flávio Bolsonaro, hijo del condenado presidente de Brasil, Jair Bolsonaro, quedó primero con 47.3% de los votos. Mientras tanto, el presidente actual, Luis Inácio Lula da Silva, obtuvo el 45.16% de los votos. La diferencia de unos 2 millones de votos obliga al país a ir a una segunda vuelta electoral. Flávio Bolsonaro se alza como favorito. Luis Inácio Lula da Silva tendrá que redoblar esfuerzos si quiere recortar distancias y conquistar el voto del centro político. Más aún porque el abstencionismo creció, y creció al 21%, una cifra muy alta en la población de Brasil. La derecha también tuvo un buen desempeño en las legislativas. El Senado quedaría conformado por 49 senadores de la coalición de derecha, 16 senadores de centro, 16 de izquierda. En la Cámara de Diputados se presentó un fenómeno similar. El partido de Lula se debilita, mientras que la derecha crece. El partido de Bolsonaro obtiene 121 diputados y el total en total el centro sumó 246, mientras que 137 son de la izquierda y 132 de otros sectores. Así que también está el tema de los Estados Unidos. El presidente Donald Trump calificó el resultado como una victoria ajustada, pero increíble. Y de otro lado, el presidente Abelardo de la Estrella señaló que el verdadero cambio es derrotar a la izquierda. Esta contienda obviamente tiene mucho por analizar y a esta hora Nayara Galarraga, nuestra corresponsal del país en Brasil, gracias por estar con nosotros, por atendernos y muy buenas noches.
5: Buenas noches, gracias por invitarme.
0: Gracias, Nayara. ¿Cómo está ese ambiente? Pasadas 24 horas, ¿cómo fue el desempeño de Lula, de Bolsonaro en esta primera vuelta y cómo se explica el resultado?
5: Bueno, os podéis imaginar el ambiente. Euforia en un lado, en el bolsonarismo, y una descomunal decepción, mucha frustración en el Partido de los Trabajadores y en los seguidores de Lula, en el mundo progresista en general. La bolsa lo ha festejado los resultados de anoche con una subida del 8% aquí en Sao Paulo. Y hoy ha sido un día de resaca electoral. Los dos candidatos, tanto Flavio Bolsonaro como Lula da Silva, han estado reunidos con sus equipos un poco diseñando estrategias, yo creo que digiriendo estos resultados que en buena parte han sido una pequeña sorpresa, porque bueno, llevábamos muchas semanas en el empate técnico y al final, en los últimos días, Lula da Silva aparecía un poquito por delante de Flavio Bolsonaro, pero finalmente el resultado ha sido Flavio Bolsonaro ha quedado 2 puntos por delante de Lula cuando las encuestas le daban 3 puntos por detrás. Eso quiere decir que se llega Flavio Bolsonaro a la segunda vuelta como claro favorito y además con una importante ventaja. Y es que dentro de 3 semanas es la segunda vuelta, el 25 de octubre, pero Lula en esta elección se presentaba como candidato único de la izquierda. Por lo tanto, ahora no tiene voto que rebañar, digamos, en otros partidos. En todo caso, está intentando movilizar a esa masa de abstencionistas que habéis mencionado, que son el 21% de la población, y algunos centristas. Lo que ocurre es que este país está extremadamente polarizado y en el centro político queda muy poca gente, quedan muy pocos indecisos. Básicamente queda unos porcentajes muy, muy pequeños. Por lo tanto, a Lula se le presenta conseguir esta remontada va a ser muy, muy difícil.
0: Esos 2 puntos de los que hablan suenan muy poco. ¿Realmente son así de amplios que sea imposible para Lula un remonte fácil? Y me pregunto esto porque pues 2 puntos en un país como el nuestro no representarían una diferencia tan grande, pero con una población como la de Brasil supondríamos que sí. Y lo otro es, ¿qué tanto se está hablando en Brasil de esta especie de regreso o de retoma de la derecha en muchos países de América Latina de los gobiernos en elecciones?
5: Voy primero con la parte de la remontada. ¿Cuán difícil es? A ver, Lula da Silva tiene una carrera política de medio siglo, por lo tanto ha visto muchas cosas y ha protagonizado muchos momentos. Sin ir más lejos, su resurrección política hace 4 años fue realmente sorprendente y extraordinaria. Ya perdió tres, digamos, elecciones presidenciales antes de ganar la primera y ha ganado 3. Entonces, todo puede pasar, pero si miramos a los fríos números, Flavio Bolsonaro parte con ventaja porque puede traerse, digamos, para sí el apoyo de ese 8% que se llevaron los partidos que quedaron descalificados. De todos modos, mirando, digamos, un poco y levantando la mirada y mirando para la región en general, hasta qué punto los brasileños entienden esto como parte de una ola de avance de la extrema derecha o de la derecha conservadora, ultraconservadora en la región. Yo creo que sí, que los brasileños son muy conscientes de que, bueno, esto es parte de una tendencia que va mucho más allá de su propio país, aunque este es un país, por otro lado, que por cuestiones de idioma y por cuestiones históricas se mira mucho al ombligo. Es un país muy, muy ensimismado, pero son conscientes de que esto es, o sea, digamos, la victoria en esta victoria parcial de Flavio Bolsonaro es parte de toda una tendencia regional impulsada por Donald Trump, al que aquí en Brasil tienen muy presente en la política interna. Entonces, durante la campaña ha habido mucho debate, conversación sobre si iba a haber o no iba a haber injerencias de Estados Unidos. Finalmente no ha habido injerencias abiertas, pero sí hay una investigación de la Policía Federal porque hay algunos indicios que están investigando y demás. Lo que yo sí creo es que la política exterior a la hora, digamos, de esos 160, casi 160 millones de brasileños que fueron que estaban llamados a votar ayer, la política externa pesa muy poco a la hora de decidir el voto. Están impulsados por sus urgencias cotidianas, por las deudas que tienen que pagar, por pagar las cuentas, por llegar a fin de mes, por sacar adelante a sus hijos, mucho más que por lo que Donald Trump diga o haga y por el lugar que vaya a ocupar Brasil en el mundo, aunque en esta elección no solo se decide qué hombre va a llevar las riendas de este país durante los próximos 4 años, sino también qué lugar ocupa Brasil en el mundo, que en este momento es uno de los potencias medias defensoras acérrimas del multilateralismo. Y si Flavio Bolsonaro gana, todo parece indicar que va a apostar por la ley del más fuerte que defiende Donald Trump.
0: Pues clarísima la explicación. Gracias por estar con nosotros, como siempre es un gusto. Sandra Borda, su balance de estas elecciones, ¿qué tan contundente es la victoria de la derecha? Me quedo con una frase de nuestra colega: son las urgencias cotidianas las que toman estas decisiones en un país como Brasil.
3: Sí, yo creo que hay varias cosas que ella menciona sobre las cuales es importante volver, porque creo que las causas detrás del comportamiento electoral ayer en Brasil son puramente económicas, Diana. La primera de ellas es que efectivamente Brasil en este momento tiene la tasa de interés más alta del mundo, tiene una tasa de interés del 14%, y eso le está generando un problema grande de pagos y de endeudamiento a la gente, que fue un tema sobre el cual se basó en una muy buena parte la campaña de Bolsonaro, y eso está acompañado por un incremento grande en el costo de vida. Ellos no han subido la inflación, tienen una inflación relativamente baja, del 4.2%, pero sí hay una percepción de aumento en los precios permanente, y eso tiene a la gente ya al borde de la desesperación, porque creen, hay una encuesta que sacaron la semana pasada que dice que el 50% de las personas cree que el sueldo no le ha subido absolutamente nada en los últimos años, y sin embargo los precios sí. Y terminaría diciendo que el otro factor clave, que además es una lección súper importante para Colombia, tiene que ver con la deuda pública y el déficit del Estado. Tienen un 82.9% del PIB en deuda pública. Entonces, están en este momento en un escenario en el que el déficit no le deja margen de maniobra al gobierno para adelantar programas sociales, para hacer transformaciones, no le deja margen de maniobra para hacer los cambios que promete, sobre todo cuando se trata de un gobierno progresista. Y termino diciendo que si usted le suma esto, que esta es la cuarta vez que Lula da Silva está intentando llegar al poder, y que el Partido de los Trabajadores lleva tantísimo tiempo en el poder, también con problemas de corrupción como los que tuvo la derecha, pues obviamente la desazón de la gente es mucha. El sentimiento generalizado era que ninguno de los dos inspiraba ni le producía ninguna sensación positiva a la gente.
0: Por ejemplo, ese 21% de abstencionistas.
3: Pero la abstención, fíjese usted, finalmente no creció tanto, ¿no? Porque en el 2022, en la primera vuelta, la abstención fue de 20.8%, entonces es más o menos lo mismo, y eso que tienen voto obligatorio. Pero creo que sí hay una sensación de que votaron más en contra de que a favor de un candidato en específico, y eso va a ser muy difícil la dinámica de la segunda vuelta.
0: Me pareció clave en lo que dijo. Ellos tienen 82% del PIB en deuda pública, ¿nosotros estamos en cuál? En el 30%.
3: Eso es una buena pregunta.
2: No, pues, yo no sé. Tres veces por abajo.
0: Sí. Guillermo, embajador de Colombia en Brasil durante el gobierno anterior, ¿cómo entiende usted, cómo le explicaría a los oyentes este resultado?
1: No, a mí me parece que el resultado no es sorprendente. Las encuestas estaban hablando de una elección apretada, estaban hablando de que habría segunda vuelta, y algunas encuestas decían que esa elección apretada favorecería a Bolsonaro y otras decían que favorecería a Lula. Y me parece que estaban casi que por igual. Así que yo creo que no hay sorpresa frente a la elección presidencial. A mí lo que sí me parece sorprendente es la elección del Congreso. En el Senado, que elegía sus dos terceras partes, en esta elección, el Partido Liberal, el de Bolsonaro, uh-huh, obtuvo creo que más o menos 19 senadores, y en la Cámara
0: 16 de los... 16 senadores en las legislativas, el Partido Liberal obtuvo...
1: Creo que son 19. Y en la Cámara de los Diputados también obtuvo la mayoría, digamos.
0: 121.
1: Si a eso se le suman los otros partidos de la derecha, pues es un Congreso absolutamente controlado por la derecha. Y en materia de gobernaciones de los estados, también la derecha obtuvo el triunfo. Entonces, yo creo que ahí es donde le va peor al PT, a la izquierda en Brasil. Y es lo que hace pensar que va a ser muy difícil que Lula remonte esos dos puntos. Porque son solamente dos puntos, pero tiene, digamos que su infraestructura política bastante disminuida por cuenta del Congreso y de las gobernaciones. Ahora, Brasil viene creciendo económicamente dentro del promedio, la pobreza se ha venido disminuyendo a pesar de esa subida de las tasas de interés de la que habla Sandra, además también tienen una inflación controlada. Yo lo que sí creo es que hay un, digamos,
0: hay un
1: agotamiento,
0: desgaste de todas,
1: claro,
0: maneras en la figura de Lula.
1: Hay un agotamiento, y me parece que eso ocurre, digamos, en todos los países donde hay largos periodos de un mismo régimen, que la gente empieza a asociar cualquier problema con el régimen, y ese cansancio se empieza a notar, y me parece que eso se está evidenciando.
0: De la polarización y del no importar, por ejemplo, que el padre de Flavio Bolsonaro sea un condenado en el fallido golpe de Estado del 22, ¿no?
2: Para mí es más difícil hoy en día gobernar que antes. Yo creo que va mucho más allá que si tiene mucho o no tiempo. Por ejemplo, si hacemos una estadística de las últimas 15 elecciones desde 2020 en adelante, el oficialismo, sea derecha o izquierda, ha perdido en 13 de las 15. Hoy en día mantenerse en el poder es mucho más difícil. Brasil, pues aparentemente no está siendo la excepción. Y es la primera vez desde el 98 que Lula no pasa de primero a segunda vuelta. Y yo quiero hacer aquí un par de comparaciones, como si estuviéramos viendo penaltis de un partido de fútbol ajeno. Con esta mesa, como analizábamos entre la primera y la segunda vuelta lo que nos pasó en Colombia hace unos muy pocos meses. Primero Atlas-Intel. Yo estaba muy pendiente de cómo le fue a Atlas porque, entre otras, es brasilera. Atlas se mantuvo, pasó raspando por el margen de error, como bien menciona el doctor Rivera. Daba un poquitico por encima al final a Luis Ignacio sobre Bolsonaro, pero creo que se defienden con el margen de error. Digamos que no se corchó del todo. Hay que ver cómo les van las predicciones y en los sondeos para la segunda vuelta. Y también hay un punto muy importante, y es... hubo mensajes durísimos para Lula. Por ejemplo, Sergio Moro, que fue el juez famoso del escándalo de Lava Jato, entonces, pues acaba de ser elegido gobernador ayer. Entonces, los golpes son muy duros. La fórmula tiene que hacer, Lula tiene que hacer la misma fórmula que hizo Iván Cepeda, que no logró hacer Iván Cepeda para ser elegido. De pronto, por eso no lo va a poder ser, y es, tiene que aumentar la base de la votación, tiene que salir más gente a votar en sus municipios y no conquistar nuevos, porque esa conquista se está viendo muy difícil en cuanto a estadística electoral. Okay.
4: Diana, también quedó claro con el tema de Brasil la desconexión entre las buenas cifras macroeconómicas y la economía en los hogares. Usted puede tener la inflación controlada, usted puede tener la economía con buenos indicadores, pero si al interior de los hogares aumentan las deudas, si el costo de vida se encarece, si hay problemas de inseguridad, y unido a todo esto, al desgaste del gobierno, evidentemente todo eso pasa una factura. Lo de la vida de Lula en política es una vida dilatada. 80 años, ha sido presidente 3 veces, ha aspirado un buen número de veces a la presidencia de Brasil. Y creo que allí sobre todo se da la desconexión de las cifras macroeconómicas con la economía en los hogares, que golpea muy duro el bolsillo de la gente.
0: Me falta, Sandra, hablar y preguntarle un poco de llegar Bolsonaro a ganar en esta segunda vuelta, la agenda de Brasil en términos medioambientales, en términos, pues, de los Estados Unidos, habría conseguido enfriar esa relación de los gobiernos latinoamericanos con China. ¿Cómo deberíamos imaginarnos ese cambio?
3: No hay que ir muy lejos, porque solamente se tiene uno que centrar en mirar la gestión del papá en materia internacional para saber cuál va a ser la agenda. Yo creo que esta elección es sin duda alguna la elección más importante del hemisferio en este momento y va a marcar claramente la dirección que va a tomar no solamente, digamos, las políticas económicas y, digamos, las políticas culturales, como lo estamos viendo en Colombia, culturalmente ampliamente entendido, sino también la relación con Estados Unidos. Ahora, el único dilema de todo esto, y hay que ponerle mucha atención a lo que va a pasar en noviembre, es que Brasil va a llegar un poco tarde a la última cresta del poder de los republicanos en Estados Unidos, porque como están las encuestas en Estados Unidos, parece que van a perder ambas cámaras. Entonces,
0: ¿y las perderían, ahí le hago un paréntesis, por cuánto? O sea, más o menos, ¿qué dicen las encuestas en este momento?
3: En este momento, los cuatro estados tradicionalmente republicanos, Texas, Ohio, Kansas y Alaska, están todos inclinándose hacia el lado demócrata. Entonces parece que van a lograr sacar por lo menos dos o tres representantes, no, senadores demócratas adelante, que eso es mucho más de lo que se estaban imaginando. Pensaban que iba a ser uno por mayoría en cada cámara y parece que va a ser una cosa más grande.
0: Guillermo, ese cambio de agenda.
1: Bueno, yo simplemente quería decir una cosa, y alguien en algún artículo llamaba la atención de que los gobiernos de hoy en Latinoamérica, su margen de favorabilidad es muy corto en el tiempo. En cambio, cuando Lula gobernó a principios de siglo, junto con Uribe, junto con Rafael Correa, tenían un margen de favorabilidad durante mucho tiempo.
2: Redes sociales.
1: Pero además era una época en la que los precios de los commodities le ayudaron mucho a las economías suramericanas y ellos, digamos, cabalgaron sobre esa cresta de un buen momento económico. Hoy no. Y eso, a mí me parece que Lula, por el contrario, sacó muchos votos para hacer ya un tercer mandato para este momento en el que se está viviendo en la política con las redes sociales. Y claramente, si Bolsonaro gana, es que Brasil ingresa al escudo de las Américas. Y un tema que a mí sí me preocupa mucho y es el futuro de nuestra Amazonia. Yo creo que si Bolsonaro es presidente, vamos a tener una flexibilización frente a las posibilidades de actividades extractivistas en la selva amazónica, y eso puede tener consecuencias desastrosas.
3: No, que Lula no le haya jalado a eso también, ¿no?
1: Bueno, pero la deforestación se ha controlado, Sandra. Lo controversial de Lula fue haber permitido la exploración en el delta del Amazonas, donde el Amazonas llega al Océano Atlántico, pero la deforestación se ha frenado y venía incrementándose con Jair Bolsonaro. Aquí me decían que contara que aquí en las afueras estábamos diciendo que pasaríamos de Jair Acuña
2: a Jair Bolsonaro.
1: Jair Bolsonaro.
2: El nombre del día.
1: Entonces, hago ese comentario porque yo creo que...
0: Estábamos buscando el título del programa era de decir, Jaires. Se dejó a Brasil. Pero nos hemos debido poner...
1: Porque yo creo que haya una apertura a las actividades extractivistas en la selva amazónica puede tener consecuencias devastadoras. La Amazonía no está lejos del punto de no retorno y eso es un tema que le incumbe a Colombia y que le incumbe a esta ciudad, a Bogotá. Que en Chingaza llueva más o menos depende de la selva amazónica.
2: Ríos voladores.
1: Y de que tengamos agua en Bogotá depende de Chingaza. Así que yo creo que hay que prestarle mucha atención a Brasil porque de ese 60% de territorio de la Amazonia que es brasilero, depende mucho también la realidad de Colombia y la realidad de ciudades como Bogotá en materia hídrica.
2: Diana, yo para cerrar creo que es un buen momento de oportunidad para la región en términos de inversión extranjera. El mundo sigue muy convulsionado, estamos viendo en España que la cosa también va por muy regular camino para el gobierno de Pedro Sánchez, que está próximamente pronto saliente, y América Latina se está consolidando en la derecha como una hegemonía. Naturalmente hay que ver qué pasa con Trump en noviembre, pero para esa inversión extranjera, esos grandes mercados de capital, hoy Europa no está atractivo, Asia tiene muchos problemas, Medio Oriente no va muy bien, y esto sin perjuicio que, como decía la corresponsal, Brasil se mira al ombligo, pues se suma la fotico de que están alineados para un lado o para el otro y eso puede funcionar en inversión extranjera. Queda naturalmente Uruguay con el Frente Amplio, Morena con Claudia Sheinbaum, pero creo que es un buen momento para la región lo que viene.
0: Gracias a ustedes por estar con nosotros. Nos vemos el miércoles mañana, Noche de Fútbol.

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14: Hola a todos, bienvenidos a La Polémica. ¿Qué se debe hacer cuando pasa lo que le sucedió a Millonarios, eliminado por el colero de la B en la Copa Betplay, y cuando pasa lo sucedido al Junior de Barranquilla, que con un hombre más durante 75 minutos, recibe dos goles en 4 minutos y pierde con el Bucaramanga 3-1. Don Esteban, jugadores, equipo, técnico, dirigentes.
15: Bueno, primero que todo, son casos totalmente distintos, el de Junior y el de Millonarios.
14: Sí. El uno es vergonzoso y el otro es humillante.
15: Sí, pero no se puede dejar llevar la gente que maneja los equipos por la turbulencia del río o por la zozobra que amenaza. Pero hay que mirar con mucha frialdad lo que está aconteciendo y cuál es la razón de ser de estos problemas. Yo escuché hoy a Viera. Yo he querido mucho a Viera como jugador de fútbol, pero yo creo que como técnico le falta demasiado para manejar un equipo de tanta envergadura.
14: Pues es nuevo y por alguna cosa tenía que empezar.
15: Sí, pero con un equipo grande y ambicioso, acostumbrado a ganar un título, hay una exigencia mayor para él. Él ya lo intentó en Cartagena y
14: pero
15: no pudo.
14: Tenía todas las condiciones.
15: No, es que no lo descalifico, César. Yo creo que él va a aprender y seguramente va a ser bueno, porque el muchacho tiene mucha historia y mucho recorrido y ha sido un ganador. Ahora, yo diría que la situación de Millonarios preocupa porque se desligan muy fácilmente jugadores y técnicos de la responsabilidad que afrontaron. Ustedes recuerdan, aquí hablamos el otro día del Alcorcón, de una cosa y de la otra, lo que había ocurrido con otro equipo.
14: Esas son como granizadas, como la sucedida hoy en el Salitre en Bogotá.
15: Más o menos parecido.
14: Que son aisladas.
15: El jugador tiene que asumir la responsabilidad, César, porque es siempre el culpable del técnico. Y en este caso el técnico, porque fue y jugó o llevó lo mejor que tenía, pero no lo puso a funcionar frente a un equipo que ayer hablamos con Pérez, el técnico, acá en el bar. Y es un equipo humilde, modesto, con jugadores jóvenes, con unas ganas de triunfar, y así fue que doblegaron a Millonarios. Ahora, si hay una jugada muy discutida ahí, que podría haber cambiado la historia del partido, un penalti.
14: Pero eso no es discutido, eso no era penalti.
15: Eso no era penalti.
14: No era penalti.
15: Pero lo fue para él.
14: Sí, lo fue para el árbitro. Liche, aquí hay que cuestionar una cosa, si faltó la actitud. ¿Usted cree que eso faltó en esos dos partidos o no?
10: Pero yo creo que eso es un tema que se cuestiona siempre, César.
14: Sobre todo cuando se pierde.
10: Exactamente.
14: Cuando se pierde, la gente dice, no, es que les faltó actitud. Pero y resulta que uno a veces los ve sudar la gota amarga, pero no pueden.
10: Sí, súmale al tipo de rival al que te estabas enfrentando. Yo creo que desde ahí es donde uno habla de esa actitud. Porque se entiende y nadie pone en duda que el jugador corra hasta el último segundo, pero sí desde cómo afronta el partido, porque yo creo que esto es mucho más mental y psicológico. Yo no sé si pasa, porque es que ya le pasó al Junior también con el mismo Barranquilla. Entonces uno dice, ¿será que esa programación que se tiene del rival al que se va a enfrentar hace que dentro del partido, pese a que corras, pese a que lo intentes, pese a que sudes y quedes exhausto, pues no te da para concretar lo que se preparó en la semana? Entonces ahí es donde uno cuestiona la actitud, desde cómo se afronta el partido, más no cómo, si soy displicente o no, porque eso también lo hemos visto. Yo creo que
14: claro,
10: es el caso de Millonarios.
14: Ni de Junior.
10: Yo de pronto en el Junior, con base en el recorrido que llevan estos jugadores y cómo vi ese partido desde tantas desconcentraciones, desde todo lo que han hecho durante el semestre, yo creo que ahí era un poquito de los dos y puede ser el síndrome de panza llena y que yo soy mejor y soy el bicampeón.
14: Pero o sea que en Junior sí cabría esa posibilidad.
10: Un poco,
14: porque
10: yo vi
14: un equipo desordenado, confundido, errático,
10: ¿sí?
14: Pero que en el final del partido tuvo 3-4 oportunidades
10: sí.
14: de gol y le metió ganas.
10: Claro,
14: y
10: lo que pasa
15: también,
10: es que al final ya no te sirve.
15: Pero mire, se habla de actitud y de aptitud. ¿Por qué la aptitud que está se malogra por la falta de actitud?
14: Sí, pero yo creo que el caso de estos dos equipos, en esas dos derrotas, una fue empate y eliminación y la otra pérdida 3-1, no me pareció que fuera el factor, Steven. ¿Usted qué piensa?
16: Primero que estoy de acuerdo con Esteban, que son dos casos distintos.
14: Sí.
16: Distintos en esencia. Porque yo creo que la credibilidad de Gamero primero no se está jugando acá, a pesar de la eliminación de Copa.
14: Y a pesar de que tenga responsabilidad.
16: Seguro que la tiene.
14: Sí.
16: Ahora, para mí, malos jugadores. Porque supremacía en nivel de los jugadores de Millonarios sobre los de Barranquilla, pues debería ser clara. Es clara.
14: Tendría que ser clara.
16: Pero no lo fue. Y no lo fue, no porque yo creo que el técnico no alineó los que no eran. Los cambios uno los puede discutir, lo hablábamos al mediodía, que de pronto fueron muy temprano, pero sin embargo yo no creo que, decir, hasta con la nómina B, Millonarios tuviera que haber ganado
14: ese partido. Sí, hasta con un equipo suplente.
16: Entonces, ahí la distinción del uno y el otro caso sí me parecen importantes de diferenciar y de poner sobre la mesa.
14: Campo, ¿cómo los analiza?
17: Pues César, para mí son dos casos distintos. Yo le diría que hasta el de Bucaramanga Junior entra dentro de la normalidad. Digamos que lo que acrecenta el tema es que había un equipo con 10 hombres, pero la verdad fue el quinto del campeonato, el invicto, el que está dentro de los 8, el que hoy es tercero, y el que no ha perdido en 11 fechas contra un equipo que no ha dado pie con bola en el campeonato.
14: Pero es normal que un equipo con uno menos le haga dos goles a otro como el Junior.
17: A este Junior sí.
14: Yo recuerdo que al América Junior le echaron un jugador contra el Pasto y es la única derrota de América.
17: Sí, pero quítele César, el nombre, quítele César, el nombre de Junior. Ese equipo no ha dado pie con bola en el campeonato, está en la casilla 17. Es un equipo que tiene problemas defensivos, es un equipo que, ojo, ayer pudo ser uno de los partidos donde Junior más juego ofensivo creó. La gran figura del partido en el segundo tiempo es el portero sacando unas pelotas increíbles y atajando un penal.
14: Sacó cuatro de gol claras.
17: Pero de gol clarísimo, entre, o sea, salvó goles.
15: Pero no debemos resaltar también la solidez indiscutible del Bucaramanga.
10: Sí, con claro.
17: Por eso le digo. Por eso,
14: sí, pero claro, o sea, digamos que estamos por empezando, ¿por qué hacer comienzo, cuando hay dos catástrofes como los que se eso, presentaron?
17: Por eso comienzo diciendo que es que el Bucaramanga está invicto. Está dentro de los ocho, sí, sí, es de los equipos que mejor fútbol hace. Ojo, juega, bueno, hoy el técnico nos aclaró que él juega con distintos esquemas durante el partido, sí, que no pero, siempre es un cinco lineal, pero es un equipo que tiene una solidez defensiva, es un equipo que no le marca muy pocos goles. Es un equipo que, ¿cuánta gente llegó ayer?
15: Equilibrado.
17: Es un equipo que tiene ilusionada la ciudad. Mm. Tiene a Fabri Castro, tiene a Charrupi en la mitad de la cancha, que son jugadores que tienen un excelso juego. O sea, Sambuesa te juega bien.
14: Sí, pero Batalla estás normalizando un hecho que tiempos. No es normal, campo.
15: Pero tiene
14: no,
15: estratega.
17: César, pero es que en este momento del campeonato y en este semestre, sí es normal. Lo que no es normal es que Junior en general esté donde está, pero ese es un equipo que no da seguridad de nada. El caso de Millonarios es distinto. Porque el caso de Millonarios es un equipo que está dentro de los ocho con un equipo juvenil, con un equipo que es el equipo 36 del campeonato, es el segundo, es el último en la B, es decir, es el 36. De todo el fútbol colombiano es el 36. Tiene una superioridad en jerarquía de jugadores, en nómina, en momento, en historia, en trayectoria. Y los jugadores de Millonarios
15: sueldos.
17: No respondieron. En sueldos.
14: Claro.
17: Y los jugadores de Millonarios no respondieron.
14: Sí.
17: Para mí es mucho más grave por el hoy. De Millonarios y de Junior, es mucho más grave lo de Millonarios.
10: Sí, no es normalizar que, el Junior, no, lo que pasa es que ya uno del Junior esperar que se despierte y haga un gran partido, creo que es difícil por los resultados que está teniendo hasta ahora, está muy abajo y de verdad desde el juego no se le ve. Sí me parece, tiene razón, Campos.
14: Pero tuvo un
10: normalizar César. Lo que está pasando con el Junior, pero sí la realidad de lo que viene presentando Junior en
16: pero,
10: el semestre.
16: Pero por más que estuviera enfrentándose uno que está en las últimas posiciones, que no ha dado pie con bola, a pesar de la fe que le tiene mi amigo Campo de Cartagena, al no, Junior
17: ya
16: no, de Barranquilla.
17: ¿Ya
16: no?
17: Ayer.
16: Ah, mira tú.
17: No, para mí, Junior te
16: no, ya era hora, Campo, bienvenido.
14: Sí, es que ayer
16: ahora,
14: era clave.
16: Yo le digo una cosa.
14: Y más con uno de uno
17: ojo,
14: más.
17: En ojo, el que no es un dato menor. El portero de Bucaramanga salió figura.
14: Sí,
17: o sea,
14: sí.
17: Yo creo que si uno analiza el semestre de Junior, nunca había generado tantas oportunidades.
14: Por
17: de
14: eso
17: gol como
14: yo,
17: el partido
14: no,
17: de ayer.
14: Pero venga, yo no cuestiono la actitud del equipo.
16: Sí, sí. Pero venga, el condicionamiento del partido.
14: Lleno de errores.
16: El condicionamiento arbitral del partido fue muy importante, pero mire usted que, por ejemplo, el Deportivo Pasto enfrentó al América de Cali en su casa, en el Pascual Guerrero, en la ciudad de Cali.
14: Le echaron uno
16: le
14: a la
16: echaron
14: América,
16: uno
14: al
16: América
14: y ganó el Pasto.
16: Y ganó el Pasto. Y el Pasto estaba último y el América primero.
14: Y también venía con las características con las que
16: lo
14: llegó
16: mismo,
14: el Bucaramanga.
16: Lo mismo, entonces yo no puedo decir que es que se está enfrentando uno que está muy arriba con uno que está muy abajo. No, no un condicionamiento, claro, Campo, pero en el caso de América contra Pasto era lo mismo. Y Pasto terminó ganando el partido.
14: No, y la
16: yo
14: mayoría de las
16: justicia,
14: veces gana el que tiene uno más.
16: Y con justicia. Ahora, hizo el ridículo, hizo un gran papelón porque no solamente le dan la posibilidad de jugar con uno más, sino que dos veces tiene penalti. Entonces tuvo todas las ventajas sobre la mesa y no las aprovechó. Lo de Junior es tan papelón, yo digo, lo separo, pero es tan papelón y es tan criticable como lo de Millos.
14: Además había un factor que para Junior era importante y donde la afición se empezó a emocionar. Junior golea Alianza 4-1, le gana Independiente Medellín 2-0 y llegaba con la obligación de ganar este partido para poder volver a demostrar lo que Junior ha hecho en oportunidades anteriores, donde todo el mundo dice al Junior hay que matarlo.
10: Pero por eso en esa realidad, perdón una cosita, hace unos días hablábamos del favoritismo y cuál era el equipo favorito y yo decía, hoy el favorito ante Junior es Bucaramanga por lo mostrado en fútbol
14: claro,
10: de los
14: por lo
10: dos
14: que
10: equipos.
14: Venían haciendo
10: exacto.
14: Los dos. Pero Junior venía en una franca recuperación, ¿o no, Campo?
10: Usted dijo que no era Bucaramanga favorito.
17: César, no creo.
10: Y Campo tampoco.
17: Porque Junior cada vez que pasa un partido se le hacen las mismas críticas. Junior había ganado dos partidos en el campeonato, fíjese usted las cosas, donde al rival le expulsan a uno. Creo que, si mal no estoy, en Bogotá y contra Medellín. El rival se quedaba con uno menos y Junior armaba su victoria.
14: Sí.
17: En el partido de ayer, cuando expulsan al jugador del Bucaramanga, yo estuve tentado a decir, ojo que Junior, cuando al rival le expulsan a uno, se impone. Pero la verdad dije, falta mucho partido y Bucaramanga está jugando bien.
14: Eso fue en el partido del Medellín, donde le expulsaron a Keiner Klinger a los 17 minutos.
17: Ahora lo que...
14: Y con uno más ya tuvo todo a su favor.
17: Y ojo que no, en el partido de ayer no fue solo uno más, sino que uno a variante en el fondo, por eso uno más. O sea, habían tres defensores o cinco, como usted lo quiera llamar, y el equipo después se acomodó con cuatro y siguió jugando, pues, bien el primer tiempo, mal el segundo, porque la figura es su portero. Pero Junior, lo que pasa es que, a ver, Junior ayer lo desnuda un equipo con 10, que cuando lo atacó lo hacía ver muy mal.
14: Y que jugó,
17: o sea,
14: el
17: partido de Germain Peña fue, la verdad, para revisarlo para que su entrenador revise la decisión de colocarlo de lateral por derecha.
15: Campo, sí. Hay equipos que, yo por eso insisto en lo de la actitud. Actitud no es correr o no correr. Es parte de la actitud, pero es la actitud futbolística o táctica que se impera o impera en el campo. Hay equipos que cuando pierden un jugador, juegan con uno menos, esos equipos se repliegan y no vuelven a atacar, se meten atrás. Hay otros equipos que juegan 4-4-1, no salen de ahí. Hay equipos que teniendo el 4-4-1 mantienen una intención de ataque y no se repliegan, no le dan la pelota al rival, la iniciativa al rival. Ahora, ayer lo planteamos acá en el bar.
14: No tan pegados al arquero.
15: Ayer planteamos algo. Yo no sé cuántos jugadores en Junior y cuántos en Millonarios ya tienen fatiga dentro del equipo o fatiga ante la afición.
14: Ah, ese sí es un tema que en otro momento nos ocuparemos, porque eso pasa. Es interesante y está pasando en Junior y en Millonarios. Son jugadores que ya la afición no se los aguanta. Y así jueguen bien, no reconoce la afición que jugaron bien. Les pregunto por la actuación del Roldán. Y el penalti que provoca la expulsión de José García. Para Liche, ¿estuvo bien echado y fue penalti?
10: Penalti sí, creo que con amarilla habría sido suficiente.
14: Suficiente. ¿Para Steven?
18: Correcto todo.
14: Es decir, penalti y expulsión. Para Esteban.
15: Eso lo que llaman jugadas grises. Que uno piensa que sí y uno piensa que no. Cuando Liche está dando la explicación, digo, de acuerdo con Liche. Y me deja pensando Steven. Porque yo creo que no hubo necesidad tanta drasticidad.
14: Sí, yo por ejemplo creo, Campo, que primero existió la falta, el penalti. Si existió la falta, hay que mirar dónde fue, y fue en toda la zona central.
15: Y la crudeza.
14: El jugador le había ganado la posición al hombre de el Junior y tenía el camino hacia el gol. Para mí también, estoy de acuerdo con Steven, fue correcta la expulsión y el penalti. ¿Para Campo?
17: Para mí fue correcta la expulsión y el penalti.
14: También.
17: Sí, para mí está claro que si el jugador ya después controlaba la pelota, ya estaba mano a mano.
14: Le leí al VAR central que era una jugada de esas donde uno podía decir sí o no.
17: A mí lo que me llamó la atención, yo soy de no meterme cuando el árbitro saca rojas a suplentes y demás, porque a mí me parece un análisis injusto porque no sabemos lo que a él le dicen. O sea, algo le tuvieron que decir para que él sacara la roja, ¿no? Pues no va a sacar la roja.
14: La de Brandon Caicedo.
17: Exacto, y la de un preparador físico que también expulsó. Entonces, él no va a sacar la roja porque sí. O sea, saca la roja porque algo le dicen. A mí lo que sí me llamó la atención es que sí fue un partido que dirigió... El primer tiempo fue, yo creería que hasta sin falta. O sea, el primer tiempo lo dirigió... El primer tiempo el balón no paraba.
14: El partido tuvo muy poquitas faltas, 8 del Bucaramanga y 7 del Junior.
17: Sí, en el segundo tiempo, César, y la mayoría fueron en el segundo tiempo.
10: Sí,
17: pero yo creo que él en el primer tiempo sintió que el partido estaba tan, no sé si la palabra sea sabroso para dirigir, porque no había tantas faltas, que en el segundo él digamos que corría, pero no, a ver, ¿cómo lo digo? O sea, estaba como...
15: Subestimó el partido.
17: Es que no quiero ser injusto dicho, diciendo
15: se tranquilizó
17: que
15: demasiado.
17: Exacto, dirigió de manera tranquila, exactamente.
15: Sí. Y el partido en el segundo tiempo se le alborotó.
18: Hay algo que vale la pena denunciar, y esto es dicho por gente que ha estado en la comisión arbitral. Uno ve que expulsión aquí, expulsión allá, lo que dice César, algo que no deja llamar la atención. Que expulsa a un asistente allí, un asistente allá. A veces Wilmer tiene un problema de si es exceso de autoritarismo. Pero yo conocí, y de fuente muy seria, que Wilmer confronta con los jugadores y en ocasiones lo insulta, y que insulta a cuerpo técnico, y que no se comporta con categoría y con altura. Hay muchos antecedentes que algún día tocaremos acá, lo que mancha la carrera de un árbitro que a veces hace participaciones impecables.
15: Sí, mire, en el primer tiempo, 4 faltas del Bucaramanga, 3 del Junior. En el segundo, 4 del Bucaramanga también, 4 del Junior. Un partido con
17: una más. Y te dio la impresión faltas. De que en el segundo tiempo se cortó más, fíjense.
15: Es que creo que tuvo un poco más.
17: O no sé si sería en un lapso de tiempo más corto, entonces uno pensó que se detenía más.
15: Pero puede ser.
18: César, Bucaramanga es un equipo distinto a los Bucaramanga que mostraron años anteriores.
15: Al de Dudamel.
18: Sí, lo voy a decir por qué. Porque eran aquellos muy tácticos, fuertes, en ocasiones muy físicos. Este Bucaramanga juega.
15: Le pregunto.
18: Juega muy bien al
10: claro,
18: fútbol.
10: Claro, lo que pasa es que tiene en la zona del medio campo, digamos, los volantes de primera línea, Fabri, Charrupí, son los encargados de iniciar el juego.
15: Charrupí, que aquí después, no hizo nada.
18: Y ha madurado.
10: Volando. Después tiene a Zambuesa, que pese a que ya no es
16: el mismo.
10: El mismo,
15: pero sigue siendo
18: mejor que mucho, Richie. Mejor que mucho.
10: Pero es que yo lo he dicho desde hace rato. Un partidazo, Campo. Sí. Lo que pasa es que yo lo he dicho hace rato. Uno mira los 2 años de Zambuesa desde la estrella y de verdad es sensacional su rendimiento en el equipo. O sea, de verdad ha sido muy bueno. Entonces, uno ve en el medio campo, entonces tienes a Zambuesa, que también tiene marca, sacrificio, y después tienes a Batalla, tienes a Pons, tienes a Inestrosa, o sea, tienes jugadores.
15: Inestrosa creció, ¿no? Empezó ahí.
10: Inestrosa era suplente.
18: Dicho, y Batalla, lo de Batalla impresionante.
10: No, lo de Batalla impresionante. Es espectacular.
18: Yo nunca había tenido ese nivel exuberante que tiene ahora.
17: Y los 2 porteros. Uno, uno no está porque está con la selección
10: y
17: de Uruguay.
10: Y el otro está haciendo
17: 4 pelotas de gol.
15: Novoa lleva siendo figura 3 sí, de los últimos 4 partidos.
16: Pero
15: en Manizales
16: pero
15: hizo una
16: actuación
15: fenomenal.
16: Esta tarde mi amigo César Augusto Londoño estaba insinuando, aunque no lo dijo, que por qué no dejar a Novoa cuando volviera a firmar.
15: No, yo no dije eso, Steven.
10: Yo uso de ejemplo.
15: No es el mismo. No es el mismo y yo se lo hice ver a Steven. Es que el caso de Mosquera Marmolejo era distinto porque Mosquera Marmolejo venía de un mes sin tapar. Venía de una lesión. No, llevaba un mes sin actividad futbolística. En cambio, Fiermarín llega a ser figura de la selección de Uruguay siendo arquero titular. Entonces, ahí hay una diferencia de caso completamente diferente.
18: Pero es bueno mirar a los 2
15: o a los
18: 4.
15: Yo, por ejemplo, creo que en el caso del Bucaramanga tiene que volver Fiermarín.
18: Es mejor mirar.
15: Pero en el caso de Santa Fe, yo creía que le iban a dar continuidad a Asprilla.
18: Pero cuando usted analiza el caso de los 4 porteros, el titular y el suplente, por algo lo son. Asprilla tuvo una actuación en Copa, a mi juicio, brillante.
15: Brillante.
18: Pero ¿quién desconoce la importancia que siempre tuvo en forma? En forma.
15: Por eso.
18: En forma Mosquera Marmolejo. Yo creería que vuelve el arquero titular del Bucaramanga y es el titular. Y que el portero titular de Santa Fe, y he visto esta noche con mucho cuidado el partido, siempre importante, siempre con tajadas trascendentales, es Mosquera.
15: Claro, ahora lo de Novoa es notable porque Novoa pasó momentos
18: el
15: muy
18: mejor
15: amargos.
18: El mejor suplente del fútbol colombiano.
15: En Millonarios y de pronto se estabilizó y terminó tapando bien. Y ahora en Bucaramanga es figura.
10: Espectacular.
15: Don Esteban Murillo, ¿qué está pasando en Santa Fe, Medellín?
19: ¿Qué tal, César? Así es, en este momento 59 minutos de juego, el Medellín es superior, genera mucho juego con Martegani y es precisamente Mosquera Marmolejo quien sostiene el cero y la imbatibilidad del arco cardenal.
18: Pero la mejor oportunidad,
15: jugadorazo.
18: La mejor opción, sin embargo, la manejó Santa Fe, porque quedó mano a mano en el primer tiempo, Facundes, frente al portero.
15: ¿Facundes o Bustos?
18: Facundes. Frente al portero del Deportivo Independiente de Medellín, Ichazo. Y salió muy bien Ichazo. Ahora, cuando combinan poco, pero cuando combinan Bustos y Facundes.
15: Pero ojo, ha atacado más Medellín. Ha sido más peligroso Medellín.
18: Ha sido más equipo en el partido.
19: Y de hecho tiene la posesión del balón, el 57% la tiene el Deportivo Independiente Medellín.
14: Le pregunto a don Steven y ya le voy a preguntar a Lich.
16: Ahí lo necesita, creo que más el Medellín, la victoria Medellín que Santa Fe, ¿no? Creo que se la juega más...
14: Sí, puede ser.
16: Además es local. Pero además los últimos resultados de Medellín no son tan buenos.
14: Medellín tiene 20 puntos y Santa Fe tiene 19. Yo creo que los dos necesitan el resultado.
16: Lo
14: que
16: pasa es que tiene menos Santa Fe, ¿no?
14: Tiene Santa Fe, no tiene los mismos 11 partidos. Sí.
16: ¿Sí?
14: Sí, 11 partidos. Lo que pasa es que Santa Fe tiene una victoria menos, Medellín tiene una derrota más. Pero Steven, le pregunto esto, ya se lo va a preguntar a Lichi. A ver. Sacando los puntos, ¿es el Bucaramanga el equipo de mejor rendimiento en la liga porque no ha perdido y es invicto?
16: Es una buena pregunta, yo creo que sí. Y además porque juega bien, es decir, no es como usted me dijo hace unos días del Cali, no es que tenga más puntos que juego. Yo creo que aquí hay un equilibrio, hay una balanza que uno dice, este equipo juega bien y además saca puntos. Y si no ha perdido y está tan cerquita de la punta, pues sí, es el equipo que más o que mejor rendimiento ha tenido.
14: ¿Campo lo ve así?
16: Ahora, hay otro ítem.
10: No hablemos más del Bucaramanga.
16: Ahora, hay otro ítem que uno...
14: No hablamos del Bucaramanga y se pone bravo. No, y hablamos del Bucaramanga y dice que lo estamos hablando.
16: Ahora, hay otro ítem que hay que tocar y es el de goles recibidos y goles anotados.
14: Bucaramanga 20 a favor, 10 en contra.
16: Pero América se lo lleva.
14: 24-7.
16: América se lo lleva. América sí. Es el
10: claro, pero
16: que
10: cuando uno, pero no ha perdido y cuando uno mira los números,
16: sí, Bucaramanga, ya, no hablen, no me salen del equipo, pero no ha perdido.
10: Es que es verdad, es el único verdad, que no ha perdido,
14: pero
10: y
14: no
10: tiene un rendimiento del 70.
16: Ahora América tiene una sola derrota.
10: Claro,
16: ¿no?
10: Pero usted mira el rendimiento con esos números.

0: Tiene un rendimiento y tiene un partido menos Bucaramanga. Le falta jugar contra el
1: Claro
0: Chico.
1: Que América tiene pero muchos goles alcanza, porque le hizo 7 al Chico, ¿no?
0: Claro, tal no, vez, no importa, eso no es culpa de.
2: No, le hizo 7 al Chico, le hizo 3 al Junior, le hizo un montón a todo el mundo.
1: Pero el 7 te marca un factor ahí
0: diferencial. Y está bajando. Hoy el Bucaramanga, César. ¿Cómo? Miren los números, tiene más del 70%, 70 y algo por ciento, 71.
3: Tal vez Bucaramanga es menos vistoso.
0: Sí, exacto.
3: Puede ser menos vistoso.
1: Así es, campeón. El América es muy vistoso.
3: Exacto, y puede que Bucaramanga sea menos vistoso, pero Bucaramanga tiene, tiene un juego que es muy parejo, tiene un juego equilibrado, es un equipo que no pierde. Hoy el entrenador nos decía en el VAR algo que es verdad, de los empates, hay muchos empates donde jugó mejor que el rival. Jugó mejor que el rival, pero bueno, por cosas del fútbol no pudo ganar. Pero que un equipo a esta altura, es que no son 4, no son 5, no son 6, son 11 partidos
1: y no pierde.
3: Invicto en el campeonato, se te fue el portero titular y apareció otro y
1: se te
3: y
1: fue el arquero titular que era la figura
0: la
1: con
0: Sambuesa.
3: Tal cual. Pons de pronto no ha hecho tantos goles como en otras temporadas, pero el equipo ha repartido.
4: Campo, ahí hay una clave, ahí hay una clave, y es que yo veo que América, América llega muchas más veces que Bucaramanga.
3: Sí, sí, también.
4: Claro. Bucaramanga es más simple para resolver y concretar. Lo de América es lamentable porque tiene infinidad de oportunidades y es increíble como...
1: No, pero lleva muchos goles, lleva 24 goles.
4: Sí, por eso, hace muchos goles, pero en proporción a lo del Bucaramanga, Bucaramanga es mucho más efectivo.
1: Mire, Bucaramanga Liche tiene el 69.7%
0: sí,
1: de rendimiento.
0: Sí, casi el 70%.
1: Pero le hago una pregunta. El hecho de que hoy la figura es Novoa, en el comienzo del campeonato era Fiermarín, en el torneo anterior era Aldair Quintana, ¿eso habla bien de la defensa del Bucaramanga?
0: Eso habla de un estilo, César. Es que si nosotros miramos, cuando ganó la Estrella, era un equipo que ganaba con un solo gol.
1: Pero era un equipo que tenía un criterio claro de defenderse bien,
0: sí,
1: y lo hacía con una enorme propiedad.
0: Y hoy lo está haciendo de la misma manera, pero Aldair era la figura en ese equipo campeón, que además termina siendo primero en el todos contra todos, ganando la ventaja deportiva y luego coronándose campeón, cosa que no pasaba hacía más de 10 años en el fútbol colombiano.
4: Hoy
0: veo muy parecido desde esa estructura de juego al Bucaramanga.
4: Yo creo que cuando un arquero es muy peloteado, sí falla la defensa.
1: Cuando le llegan tanto, al Bucaramanga le llega.
4: O puede fallar la defensa o puede fallar.
1: Pero
4: fallar
1: los arqueros han estado en un momento para sensacional. Sí, la defensa toda integrada.
4: Sí, integral.
1: Los de
4: integral.
1: Atrás y los del
4: medio. Hay arqueros que ganan títulos, hombre, no hay la menor duda.
1: Claro.
4: Y a la larga, en el reparto de los elogios, usted no dice, es que el campeón fue el portero. No, el campeón fue el equipo. Pero yo creo que sí es evidente que cuando un portero es muy peloteado, muy exigido, algunas deficiencias ha tenido en sincronía de comportamiento la defensa.
0: Pero, ahora, pero Steven, aquí siempre hablábamos de
2: ¿cuál
0: ese
2: ¿cuál es el rendimiento de Bucaramanga?
0: Era 69.7.
2: Y a mí el de América me da 75%, ¿no? Tiene que ser más.
1: No, porque
0: no,
1: América tiene más puntos.
0: Es más del 70.
1: No, no, 69.7.
2: ¿No? ¿Sí? 75, América.
1: Aquí está. Sí, porque
0: tiene
1: más puntos.
0: Y tiene un partido más, ¿no?
2: Tiene 12.
1: Tiene
0: sí,
1: un partido
0: Bucaramanga
1: más.
0: Tiene 11, sí.
1: Ah, sí. Bueno, Steven, un nivel tan alto como el que está demostrando Bucaramanga, América, el Deportivo Cali, cuando el torneo está en la mitad, ¿corre el riesgo de caerse en las finales o estamos hablando de equipos con solidez suficiente para mantenerlo?
2: Se supone que estamos en medio de la pálida del América. Este es el momento de pálida del América.
1: ¿Sí cree?
4: Que es típica.
2: Porque sí, porque contra Pasto perdió muy raro.
1: No, pero
2: porque
1: pero
2: contra Tolima, porque contra Tolima no jugó así extraordinariamente. Sacó un empate importante, pero no jugó así una cosa pues que usted diga wow. Y también el partido de ayer no tuvo mucho fútbol. Pero si usted en la comillas pálida hace 3 victorias, un empate y una derrota de 5 partidos, yo firmo la pálida.
1: No es pálida.
2: Yo firmo la pálida. Entonces, yo sí creo
1: sí,
2: que
1: puede
2: está.
1: Ser un bajón futbolístico,
2: hay un
1: pero no a nivel de rendimiento.
2: Hay un bajoncito futbolístico. Y si le da así, como que le da una gripa, pero usted no la siente, es asintomático, está perfecto.
1: Campo, ¿está gripadito el América o no?
3: No, César. Yo creo que lo que ocurre es que ya va mucho tramo de campeonato y ya también los rivales comienzan a conocer a los equipos, ¿no? Y eso puede costar un poquito más. pero yo creo que América ha mostrado su solidez. No es fácil en este fútbol ir y comenzar perdiendo un partido y darle vuelta, por más que te llames América o Nacional.
2: Le pasó con Tolima también.
3: Exactamente, entonces, y América lo hace. Yo sí creo que así como a una defensa se le critica que el portero salga

0: figura, sí es llamativo que un equipo cree muchas opciones, por más goles que haya hecho, y no las concrete en la proporción que las crea. O sea, eso también es llamativo.
1: ¿Ustedes no creen que Llaneros merece un poquito más frente a América, sí, por lo que hizo en el partido?
2: Al menos el empate.
3: Seguro que sí.
2: Sí. Al menos el empate.
4: Estoy totalmente de acuerdo. Ahora, los invito a mirar.
5: Siento que mató el Tigre y se asustó con el juego.
1: Creo que es que el gol al minuto 90 más 5. No,
2: pero yo sí creo que se emocionó.
1: Un gol de cabeza, sí es.
5: Por eso digo, mató el Tigre y se asustó con el juego, técnico, porque tenía que,
2: el técnico, al menos, todos los cambios los hacía en ataque. Era una cosa impresionante.
1: Y jugó con un solo volante de marca, que creo que hay que elogiar la valentía de un equipo como Llaneros,
2: no,
1: afrontar
2: hay que
1: el partido
2: con
1: jugadores
2: de ataque.
1: ¿Sabes
2: que esta vez hay que criticarla? Porque usted, por eso perdió el partido.
1: Pero yo no creo que haya perdido por eso. Perdió por un descuido al minuto 90 más 5.
2: Pero el América
1: descuidaron,
2: le empezó a llegar
1: a Tobar, pero ellos también llegaban. Lo que pasa es que
2: no,
1: es muy
2: de
1: difícil
2: llegar.
1: Que Llaneros el fútbol colombiano... No, ellos llegaron.
2: Segundo tiempo del minuto 60.
1: Lo que pasa es que América tuvo
2: arriba
1: la pelota en el segundo tiempo.
2: Y en el primero también.
1: Sí.
2: América tuvo mucho más el balón.
1: Sí, pero en el segundo tiempo Llaneros contraatacaba.
2: No, a mí me parece muy bisoño. Una partida
1: yo no,
2: muy
1: no creo que él haya perdido el partido por el planteamiento.
2: Muy inocente, porque todos los cambios eran ataque.
1: O sea, que había que defenderse.
4: Yo me identifico con César por algo, porque él plantea el partido para ganar y lo admitimos acá, que la renta que obtuvo fue muy pobre.
1: Y en el 1-1 lo quería ganar.
4: Pero adicionalmente a eso, tengan en cuenta también el rival, que Llanero no está jugando contra un muñeco pintado en la pared.
1: Campo, ¿usted qué piensa?
0: César, lo que pasa es que a esta altura del campeonato no hay un equipo que uno diga, este es. O sea, todos los equipos.
4: Hay uno, Bucaramanga para mí.
1: Y América tampoco, ¿no? Están los dos ahí en el mismo nivel.
0: No, yo creo que todavía. Fíjese. Hablaron dos y uno dio uno y otro dio otro. De entrada.
1: Pero
0: o sea, no hay.
1: ¿No podemos hablar de dos?
0: Y no habla. Y pero
4: de tres con Nacional, porque Nacional tiene un partido menos. Y con ese partido se hace líder.
1: Entre otras cosas, contra Tolima va a jugar en Itagüí, no en el Atanasio.
0: Y como que por qué del Deportivo Cali no se puede decir que
4: también está en ascenso. Es que, Campo, discúlpame, Calpo. Yo le iba a proponer a César y a ustedes, si se puede. Miremos los ocho primeros de la tabla. ¿Cuáles están en ascenso? ¿Cuáles están estables? ¿Y cuáles están en descenso?
0: Porque bueno,
4: Tolima es descenso.
1: Pues yo creo que es el único,
0: César,
1: que está en descenso.
0: César,
1: de los
0: uno,
1: ocho.
0: Entonces, César, uno analiza.
2: Pero hay otros que son muy intermitentes.
0: Cuenta,
1: porque lleva cinco partidos sin ganar.
0: Y por ejemplo, mire lo de América. Y usted estaba diciendo, América no estará engripadito. O sea, y es el que va primero. Y para mí fue el que primero clasificó. Y el que llegó a los 20 puntos primero que todo el mundo. Y tiene un muy buen equipo. Entonces, yo lo que creo es que a esta altura del campeonato, todavía el mismo campeonato no decanta quién es el gran favorito.
1: Pero yo creo que el catarro que menciona Steven lo solucionó con una agüita aromática.
2: Sí,
1: el América sigue muy sólido, sigue siendo un equipo que juega bien, tuvo paciencia. Fíjese que el partido contra Llaneros era muy duro por la manera como se lo planteó Llaneros. Tuvo paciencia, aguantó, insistió, fue perseverante, nunca bajó los brazos. El empate le hubiera servido y siempre buscó la victoria y la
4: pero
1: encontró.
4: César, ¿usted cree que Millonario, al margen de lo que pasó con Barranquilla, que el torneo, en el campeonato tiene catarro?
1: Está en ascenso. No.
2: Está en ascenso a pesar de
1: ¿Cuál fue el problema? Se le robaron la maleta del viaje. Pero la ropa que tiene puesta en este momento en la liga yo creo que es buena.
2: O le dio un dolor de cabeza, le dio una migraña terrible.
1: Pero,
2: César.
5: Estamos aquí de un...
2: Sí, diagnosticando.
5: Diagnosticando, oiga, enfermedades.
2: Sí, pero yo creo algo, y es que el campeonato no se define ahora, y esto, pues, usted me va a decir, no está diciendo nada nuevo, no es un descubrimiento. Pero yo sí le tengo más fe a los equipos que tienen más en el armario, ¿cierto? Más fondo de armario, tipo Nacional, ¿cierto?
1: Millonarios
2: que tiene, Millonarios puede tener más nómina hoy que muchos América, que están arriba.
1: Claro que ya los hinchas están diciendo que no tienen nómina.
2: Por ejemplo, América me
1: como
2: parece
1: pasa
2: que tiene,
1: siempre.
2: América me parece que tiene menos nómina. Porque ayer bien Cavadía.
1: Hoy ha sido la cuenta.
2: Ayer entra Cavadía y lo hace bien, pero Cavadía no es un tipo que dé todas las garantías ni la seguridad que va a entrar y lo va a hacer bien, porque muchas veces entra y lo hace mal. ¿Y quién más? Lucumí es un jugador que viene en descenso. Es que no tiene. Y el otro, el tercer delantero,
1: Liche,
2: se llama Adrián Ramos, que ya no le da.
1: Sí, ya es otra cosa.
4: Steven, perdóname, César. Steven, históricamente ganaron muchos títulos equipos que no tenían ese respaldo. Por ejemplo, Santa Fe ganó un título así, Bucaramanga Junior ganó un título así, Junior lo ganó Deportivo Pereira también.
1: El mismo equipo, Bucaramanga.
4: Claro, hay equipos que, yo digo que el equipo que mantenga, que es muy difícil, una regularidad como la han tenido América Bucaramanga, no dejan de ser opcionados.
1: Sí, Liche, ¿usted no cree que los 8 de la liga ya están definidos? El octavo, que es Tolima, que lleva 5 partidos.
4: Ya están a 5 puntos.
1: Sin ganar. 5 partidos sin ganar y que sigue ahí con 19 puntos, le lleva 4 al Cúcuta.
5: Es que es noveno. Los que vienen detrás no están poniendo tampoco las pilas tan bien puestas.
1: Que no tienen tanta nómina.
5: Exacto, entonces
1: no son tan poderosos.
5: Yo no sé si decir que ya están definidos, porque cuando le da la pálida de la que estamos hablando a muchos. De pronto por ahí termina y siempre al final ahí está la emoción y la lucha por quién termina metiéndose y a quién saca, pero sí veo muy a los 5, 6 primeros muy sólidos, muy con ya un pasito en la entrada de la clasificación. Exactamente, sí. Para mí hasta ahí.
1: Yo incluso Campo me atrevería a decir que de pronto la última fecha de la liga, la fecha 19, se juega con los socios ya clasificados.
0: Ahí el tema, César, es que también hay que esperar que el campeonato se ponga al día para ver quién termina de subir y quién termina de establecerse y quién termina de bajar.
1: Y porque no. Millonarios tiene 13 partidos jugados.
4: Y Águilas Doradas
0: tiene, y ahí hay un partido y ahí menos. Hay un invitado que hace creo que 3 o 4 fechas no estaba en las cuentas de nadie.
1: Cúcuta.
0: Que ahí calladito ahí va, que Cúcuta.
1: Uh-huh. Sí, ahí va.
0: Pero ahí va, el calladito está
4: el
0: ahí.
4: El crecimiento ahí también está Águilas, y Águilas tiene un partido menos. Y si Águilas gana el partido, pone 2 puntos del octavo.
1: Sí, pero Águilas tiene uno menos que el Cúcuta y que Llaneros y que Tolima, que es el octavo.
5: Por eso todavía yo siento que no está.
1: Sí, eso, todavía no está definido, pero.
5: Yo
1: eliminaba a Alonso.
4: Yo también, hombre, qué pesar, pero sí. Yo lo he eliminado.
5: Sí, yo también.
1: Hay que decirlo porque no ha podido ante equipos a los que le debió ganar.
4: El empate ayer del Once contra Internacional en condiciones normales es un
1: buen
4: resultado.
1: Pero necesitaba ganar.
4: Pero la premura que tiene, la asfixia de la tabla lo obligaba a ganar.
1: ¿Y sabe cuál es el
4: problema?
1: El equipo perdió el gol.
4: Claro.
1: Y ha dado algunas deficiencias en defensa que antes no daba.
4: Y perdió la alegría de su fútbol.
1: Muy bien, una pausa y vamos a hablar de Selección Colombia, que juega mañana contra Perú.
3: 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En Caracol Radio son las
2: 8:34 minutos.
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14: 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En Caracol Radio son las
5: 8:38.
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1: Se ha interrumpido el partido entre Medellín y Santa Fe 0-0.
5: ¿Qué mamera
1: porque es? Iban a sacar a Daniel Torres y cuando salía le cayó una moneda en la cara y aparentemente lo rompió. Pero aquí no pasa nada. En Cartagena se metieron los hinchas.
2: ¿Cristian Barrios también pasó hace poco?
1: Pasa cada rato, Steven, y no pasa absolutamente nada. Yo no sé qué sucede con las comisiones.
4: ¿No han notado algo que es como programado? Eso como que es predispuesto, que vamos a invadir una cancha, invadir la otra.
1: Es que hay programación.
4: ¿Cierto que sí?
1: Eso está totalmente predispuesto. Sí, señor.
5: El escudo a la tribuna.
2: Pero pues por eso no debería ganarse.
5: No.
1: Sí, algunos dirán que es provocación, pero... Esteban, ¿qué está pasando en Santa Fe, Medellín?
20: César, el Medellín sigue creando juego, ha sido un jugador realmente determinante, Frank Fabra en este segundo tramo del compromiso, y sigue siendo salvado Santa Fe por sus defensores centrales y por su portero.
1: Bueno, mañana 6:45, Colombia frente a Perú en el estadio del Inter Miami, con transmisión del fenómeno del fútbol desde las 6:10 de la tarde.
4: ¿Y la polémica?
1: Después.
4: Después del partido.
1: Después del partido. Campo, ¿usted qué espera de Colombia ante Perú? ¿Espera cambios, novedades en el planteo, ensayos, mejoría? ¿Qué espera?
0: Yo espero lo que está esperando todo el mundo y es que el juego mejore. Ahora, lo que yo creo es que hoy el resultado en estos amistosos tiene más validez que nunca.
1: ¿Usted cree que el resultado tiene más validez?
0: Sí, claro, César. Yo sí creo que el resultado...
1: Siendo amistosos de ensayo, con nuevos...
0: Siendo amistosos de ensayo,
1: que no ha jugado
0: tiene validez para el técnico, tiene validez para los jugadores, tiene validez para los nuevos, tiene validez para los viejos, y tiene hasta validez en la confianza que el público le tenga a la selección.
1: En lo
0: para
1: del público, sí. Yo en lo otro para no creo mucho campo, ¿sabes?
0: Sí, mire, una de las preguntas hoy en la zona mixta que le hicieron a Arias era que tal, que si eres el reemplazo de James, que si eres... O sea, porque ya Arias va teniendo partidos... pero todavía no demuestra
1: pero lleva dos
0: qué
1: partidos.
0: Es lo que es, César.
1: Y dos partidos donde no está reemplazando a James.
0: Yo le diría algo, a mí no me sorprendería que él vuelva a las bases.
1: Pero sabe una cosa, Campo.
0: Que planteó al principio y no a lo que pasó en el segundo partido.
1: Colombia sigue jugando con dos volantes de marca que esta vez tienen más fútbol, aunque han marcado poquito y fútbol han mostrado poco tampoco.
2: ¿Dónde tienen más fútbol?
1: No, porque... hombre, Gustavo Puerta,
5: pues, y Ríos no
1: con la pelota
2: pero
1: son
2: que
1: mucho
2: muestren,
1: más que Lerma, ¿o no?
2: Que lo muestren,
1: no, no lo han mostrado.
2: Que lo
1: es que,
5: no,
1: correcto.
5: Que Lerma yo creo que...
1: No, más técnica que Lerma y más posibilidades con la pelota
2: pero
1: que Lerma sí tiene.
2: Lerma tampoco es Carlos Sánchez, que Carlos era muy bueno recuperando.
1: Pero tampoco es Ríos y tampoco es Puerta.
2: Ríos.
1: No, Lerma es muy importante en Colombia.
2: Entonces hablamos de Ríos como entonces, si fuera Rodri, ¿no?
1: No, no, no. Nadie está hablando. Estamos hablando de Ríos, un jugador que fue muy importante de su equipo en el Benfica cuando lo dirigió Mourinho. Pero Campo, mire,
2: aquí hace dos años largos ya, porque el tiempo pasa, no ha dado pie con bola.
1: Hay dos volantes de marca. Está jugando Arias. Haciendo lo mismo que hizo antes, arrancando por derecha, jugando en el medio, de pronto por izquierda. A James lo está reemplazando un extremo, pero no Arias.
0: César, la función, pues yo no voy a hablar de que Arias es reemplazo de James, porque eso me parece que es un error.
2: Además se enojó.
0: La función que asume Arias, o que debería asumir Arias, todavía no se le ve fluidez. Ya podemos ir a un análisis más profundo, es que el balón no sale bien desde la mitad de la cancha, lo que usted quiera, pero no se le ve fluidez. Aquí esperábamos a Yasser Asprilla, es cierto, es injusto porque es un solo partido, lo sé, pero César, ya es hora de que se pongan la camiseta de la selección y demuestren por qué se están pidiendo.
1: Eso no es fácil, yo sé que eso no es fácil, que no lo han
0: por
1: hecho.
0: Por eso mismo creo que el entrenador no va a hacer tantos cambios. O sea, yo creo que va a repetir mucho de lo del primer partido, que tampoco fue una lumbrera de equipo el primer partido, pero creo que tiene más jugadores que vienen en el proceso que jugadores nuevos.
1: Es que el peor primer tiempo de Colombia fue el primero frente a México.
4: César, ¿no crees que el público, no nosotros ni el técnico, el público quiere ver unas caras en la elección?
1: No, el público quiere seguir viendo a James y a Lucho Díaz y por eso no llenaron el estadio.
4: En este caso,
1: en New Jersey.
4: Nos tenemos que ir desvinculando, acabando con esa conexión afectiva.
1: Pero mira lo que pasó, es que el público, en el estadio había 13.000 personas.
4: Muy poco.
1: Nada.
4: Muy poco.
1: Para ver la selección Colombia en New Jersey.
4: Pero la idea es que aparezcan los pelados, no todos, porque es imposible. Pero yo sí quisiera ver, por ejemplo, Puerto Orozco. Me gustaría ver...
1: Ya lo hemos visto un poquito.
4: Pero muy poquito.
1: Sí, pero es un mérito ver...
4: Yo comparto lo que
1: dice... Que han metido un jugador de 18 años, eso no es tan fácil. Steve,
4: yo creo que el jugador de peor rendimiento y de mínima proyección que tiene Colombia es Ríos. Para mí. Ahora, yo citaban acá el caso de La Roca, Campo. La Roca tenía algo que lo hacía particular frente a todos. Por eso fue figura en 2014. La Roca pensaba, como volante de marca, como volante mixto, y como defensor central, ¿usted se acuerda?
1: Como Wilmar Barrios, los dos.
4: La Roca tenía el pensamiento del defensor, por eso, cuando Colombia perdía la pelota, se metía en la línea.
1: Hoy ese tipo de jugador a la gente no le gusta.
4: Hacía defensa de cinco, pero a los técnicos sí. Porque los técnicos encuentran un gran equilibrio táctico.
1: Hoy es difícil. Ustedes recuerdan lo que le pasó a La Roca con la selección.
0: La Roca llega al Mundial de... 2000, ¿cuándo fue Rusia? 2018.
5: Expulsado.
0: La Roca era el jugador del pueblo. La Roca, todo el mundo lo quería en este país. No era era el jugador menos discutido de la selección colombiana. Todo el mundo lo aplaudía. Lo expulsaron. Y aparece un tal Wilmar Barrios y La Roca Sánchez no la volvió a ver en selección. Porque Wilmar Barrios llegó, se adueñó del puesto hasta cuando pudo, en época Queiroz, y después con Wilmar Barrios. Fue más,
4: No es la misma historia La Roca con Alex Mejía, es la misma historia.
0: Porque Alex Mejía no se pudo afianzar.
1: Alex Mejía nunca fue titular indiscutible.
4: Bueno, en 2014, yo recuerdo cuando Pinto me dice a mí, me lo encontré en la Federación 2007, y me dice, tengo al jugador que va a sorprender a toda Colombia, que va a jugar 15 años en la selección, porque él fue el que lo descubrió por allá en Uruguay.
5: Pero
4: La Roca llegó a ser muy importante en la selección Colombia, estás diciendo.
1: Jorge Luis también dijo, el 9 de Colombia tiene que ser Marcos Pérez, lo dijo hace un año.
0: Cuando apareció Barrios, nadie extrañó. Mira, cuando apareció Barrios, nadie extrañó a La Roca Sánchez, porque Barrios se adueñó del puesto. El caso con Lerma es diferente. Porque Lerma sí venía teniendo minuticos, y se fue ganando el puesto a pulso. Entonces, cuando se dio el cambio de Barrios por Lerma, era hasta un cambio natural, porque Lerma ya había hecho mérito para estar allí. Y cuando Lerma llegó y le dieron la oportunidad, hermano, se afianzó del puesto.
1: Es que en el Mundial del 2018, no se nos olvide que jugaron Carlos Sánchez y Lerma.
0: Claro, pero...
1: Y en el Mundial del 2014, jugaron Carlos Sánchez y Abel Aguilar.
4: Ya me acordé del compañero.
5: Fue hace dos mundiales.
4: De la Roca.
5: No,
1: pero aquí estamos.
4: El compañero de La Roca, que era insustituible, Edwin Valencia.
1: Sí, pues se lesionó. Pero Valencia era del volante que estamos buscando y queremos en Selección Colombia hoy.
0: Yo eso es lo que no veo con los nuevos hoy. Yo no veo un nuevo que se afiance. Yo no lo veo. Salvo Puerta, que en el Mundial nos mostró que tenía un carácter para estar allí.
1: No, Puerta está afianzado.
0: Yo incluso le veo actitud de que él va a terminar siendo capitán.
4: Orozco.
0: Capitán de la Selección Colombia. Sí, pero yo no veo en los nuevos eso. O sea, no veo. A Orozco
4: Campo,
0: se le ve.
4: Es que la renovación es difícil, Campo. Campo está bien, pero tiene, por ejemplo... Yo no creo que él vuelva a jugar con cinco defensas. Yo no
0: creo. Por eso,
4: creo.
0: Yo tampoco.
1: No, yo creo que en un determinado momento sí puede poner cinco defensas.
4: Pero
1: yo creo que
4: sí los trabaja.
1: Es que el problema no es el esquema.
4: Yo quiero dos extremos con fútbol profundo, amplitud en el ataque, con llegada a fondo. Me gusta eso, me gusta.
0: Hoy está Díaz, que uno sabe que es el titular por la izquierda. Pero yo le digo algo. Si movemos a Arias, que tampoco es extremo. Arias es un híbrido ahí extraño cuando juega por derecha. Pero si movemos a Arias hacia el centro, por ejemplo... ¿Quién es el extremo derecho de la selección?
5: Gómez. No, para mí el extremo, debe ser
4: Muñoz.
5: Arias.
4: Gómez.
5: No,
4: Muñoz.
5: Para mí debe ser
4: claro,
5: Arias.
4: No
5: es que,
4: Muñoz.
5: Es que la mejor Muñoz. Versión que... de Arias fue como extremo.
1: No,
5: el que
1: en Colombia jugado Arias de volante maravillosamente.
5: El que se lo inventó para que pudiera jugar James y para ocupar el lugar y poder hacer una línea de tres fue Lorenzo.
1: Sí, pero Arias ha jugado muy bien en el medio.
0: Arias ha jugado de todo.
1: Arias ha sido un gran jugador en Colombia.
4: El extremo derecho que tiene Colombia.
1: Yo creo que Andrés
5: Gómez.
4: Yo también creo lo mismo, pero lo pone.
1: Sí, lo puso, lo puso contra México.
4: Lo pone muy poco.
1: En el primer partido lo puso contra México y fue un desastre, Steven, ¿o no?
5: Pero un par de minutos.
0: Entonces no es el dueño.
1: Un par de minutos, no.
5: 18, 20 minutos.
1: No, pero creo que 18 minutos fue titular, Liche, por Dios.
0: Yo no veo un dueño del puesto. O sea, un dueño del puesto yo no veo. Yo no veo. Mira el caso de Ríos que ustedes planteaban ahora. De quiénes son los titulares en la mitad, si Ríos es discutido. Y la verdad es que Ríos tampoco juega como un jugador súper afianzado en la mitad de la cancha. ¿Sí me entiendes? O sea, lo más seguro que tiene Colombia hoy son los cuatro defensores.
5: Bueno, lo que sí
0: porque
5: es cierto...
0: Porque uno dice, no ha aparecido
1: pero está
0: un
1: bien,
0: lateral por
1: está
0: izquierda.
1: Bien ensayar. Pero,
5: lo que sí es
1: pero
5: cierto
1: ver,
5: es que
1: la
5: esto es
1: dice,
5: un arroz con mango que todavía no se sabe a qué va a si
1: la
5: van
1: gente
5: a echar
1: dice
5: le van a echar
1: que Lorenzo no cambia. ¿Por qué no cambia? Porque es que lo que tiene es bueno. Y fue bueno en el campeonato del mundo.
4: Cambió la defensa, así era lo mejor.
1: No, porque es que se trata de ensayar, Esteban. Estos son partidos para eso.
4: Yo no discuto,
1: para
4: César,
1: ensayar, para ver cómo le va con cinco, para ver si los laterales tienen la capacidad de asociarse al medio y hacer superioridad numérica, si tienen ida y regreso,
4: algo,
1: si pueden
4: favor.
1: Generar fútbol.
5: Todavía, el
4: algo,
5: único
4: Liche,
5: jugador, pero, espérame Esteban, que ya te escuché, lo único cierto es que nunca vimos una variante diferente a jugar para James en la selección.
1: Pero
5: hasta,
1: estamos viendo ahora
5: hasta que se
1: variantes
5: fue.
1: Totalmente
5: y hoy,
1: distintas y
5: hoy,
1: tampoco sirve.
5: Hoy la selección es una cantidad de elementos, algunos que ya venían con una memoria de un proceso, otros nuevos, que están en un medio de un revuelto buscando a ver qué
1: Liche,
5: sucede
1: hay 15
5: y todavía no se sabe
1: hay
5: a qué
1: 15 nuevos,
5: no, todavía no se sabe a qué va a jugar porque
1: y van
5: no hemos
1: a pasar
5: visto
1: varios
5: ahora,
1: meses
5: nada.
1: Y van a pasar varios
5: eso.
1: Meses y no vamos a jugar
4: César,
1: bien son muchos
4: algo.
1: Nuevos
4: yo quiero no quiero generar un equívoco frente a lo que estoy diciendo. Yo no estoy contrario a los ensayos. Si no es en esta época que se ensaya, ¿cuándo se va a ensayar?
1: Es ahora.
4: Pero a mí me gustaría que los ensayos aparecieran primero hacia las zonas débiles que el equipo tiene y no las fuertes, porque tú lo acabas de afirmar. Lo más fuerte que tuvo Colombia en el Mundial fue la defensa y fue donde introdujo el primer cambio estructural más importante en el partido de esta semana.
1: Pero
4: es lo único que yo quiero decir.
1: Sí, pero una manera de poder fortalecer la generación que yo creo que es el gran problema de Colombia. Nos está costando generar fútbol, crear situaciones de gol. A Suárez le llegó una vez la pelota en el partido, a Viveros tampoco le llegó. Es así, es tratando de buscar más hombres en el medio, de buscar una sociedad con los carrileros, los volantes laterales que se utilizaron en el partido contra Paraguay, pero lamentablemente no funcionaron.
4: Te entiendo perfectamente y es claro lo que estás diciendo. Una defensa de cinco requiere, no laterales necesariamente que tengan profundidad, densidad del medio campo para marcar superioridad
1: para eso
4: numérica.
1: Se va con tres.
4: Por eso, para marcar superioridad numérica.
1: Bueno, una de las cosas.
4: Para generar fútbol. ¿Tú crees que en el partido anterior, con defensa de cinco, hubo densidad desequilibrante y creativa
1: no,
4: en la mitad?
1: No, cero. Ahora, el jugador, es que además se cometió un error. Ocampo y Andrade, los dos por el mismo sector. Pero hay un jugador que perfectamente puede hacer esa función como el señor Daniel Muñoz. Don Esteban, gol de Santa Fe, ¿cómo fue la historia?
20: Gol de Santa Fe. Santa Fe comenzó a aprovechar en los minutos finales del partido las inseguridades del rival. Fue punzante con Rodallega, generó un tiro de esquina que fue ejecutado por Maximiliano Lovera, quien lo centró de manera magistral, y Víctor Moreno mandó el balón al fondo de la red.
1: ¿Otra vez la pelota quieta?
4: No, lo estábamos hablando, que es que Santa Fe no es tan brillante, pero es efectivo.
2: Pega.
4: Claro. Cuando llega, pega.
1: Y la pelota que te de Santa Fe, Steven, claro, sigue siendo importante.
2: Sí, siempre va a ser.
1: Porque tiene jugadores que le pegan bien. Y mire que el cobro fue de Lovera.
2: Mire el tiro libre que tiene Rodallega, a ver qué pasa. Oiga, a mí me gustaría que pusiera, si ya, digamos, de las cosas que tenía más o menos afianzadas el entrenador de Colombia era la defensa.
1: No, y va a seguir afianzada si pone los mismos del Mundial.
2: Entonces, claro, a mí me gustaría que volviera a, digamos, al esquema original de Colombia, el que más ha utilizado, y que ponga cada muñequito en su lugar, incluso teniendo uno que otro jugador nuevo, una cara nueva y novedosa, para ver cómo funcionan.
1: Pero yo creo que lo que está haciendo...
2: No, en el partido pasado hizo todo menos eso.
1: ¿Cómo que no? En el partido pasado Aldair debutó.
2: Revolvió las cartas.
1: No.
2: Y salió eso.
1: Jugaron Gustavo Puertas y Richard Ríos. Jugó Arias. Yasser, que lo pedíamos después de las cositas que mostró en el partido frente a México.
5: Revueltos,
1: y a Suárez. ¿Cómo que revueltos, Liche? Entonces, ¿cómo quiere?
2: César Augusto, pero...
1: Yo no entiendo a Liche, pero si son 15 nuevos, los tiene que mezclar con los 11 que jugaron en el Mundial.
5: Jugó mal Lucumí, jugó mal Davinson.
1: Pero eso hace parte del juego. Pero la intención de mezclar unos con otros y de innovar en un esquema. ¿Y qué?
5: No.
1: Pero si de eso se trata, estos partidos son para eso.
5: Para quemar jugadores.
1: No, para quemar jugadores, no.
5: Hay muchacho Andrade que ya tiene que despedirse.
1: No. Por un partido lo vas a despedir.
5: No, yo no. Lo que estoy diciendo es los comentarios después del desastre de partido.
1: Y ojalá lo ponga en el partido de mañana.
5: César, pero con uno experimentado.
1: Con Muñoz.
4: Hay algo para tener en cuenta. A los pelados hay que llenarlos de paciencia.
1: Y de confianza.
4: Pero a los jugadores que llegan a la selección aceptando el nerviosismo de sus estrenos, reestrenos, no se les puede aceptar cositas. Ellos tienen que ir a mostrar fútbol para ganarse a la larga un derecho de estar
1: ahí. Y lo grave es que no tienen muchas oportunidades. Uy, ¿qué pasó ahí, Steven?
2: Qué salvada, una salvada, Esteban.
5: No, es que al final ha tenido...
2: Del poderoso impresionante.
1: No, es que sí, se vino al Medellín y creo que dejó la defensa...
4: Santa Fe.
1: Sí, la oportunidad de Esteban fue de Santa Fe.
20: La oportunidad fue de Santa Fe y la terminó sacando el defensor de Deportivo Independiente Medellín de chilena sobre la línea.
1: La sacó a Luiguita, pero al revés.
4: ¿Qué historia hay de Quintero, hombre? ¿Qué se sabe de Quintero?
2: No, pero habían dicho 3 semanas de...
1: No,
2: de
1: que lesión, está lesionado, ¿no? Y que está
2: no cerca
1: de volver.
2: No han pasado 3 semanas.
1: ¿Quién fue el jugador que la sacó? ¿Se dio cuenta?
20: Ya le verifico bien.
1: Uy, es que fue una salida del arquero. Fue una salida del arquero terrible. Uy, la sacada es espectacular.
5: Tremenda.
1: Hay que mirar quién es.
2: Claro. Porque que creo que va a servir para muy poco, pero es.
20: El 39, Escorcia.
1: Escorcia. Ese jugador es interesante.
2: Sí, es interesante.
1: Bueno, una pregunta final. ¿Cuántos cambios con respecto al partido frente a Paraguay hace Lorenzo mañana? ¿Creen que muchos o pocos?
4: Pocos.
1: ¿Liche?
5: Pocos.
1: Pocos. Campo.
4: A lo largo del partido sí puede variar.
1: No, a lo largo del partido.
2: ¿Es el partido de Paraguay?
1: Sí.
2: No muchos.
0: Yo creo que se va a parecer más al de México.
2: Sí, de acuerdo con Campo.
4: Sí, yo creo también, como dice Campo.
0: Ahora, vamos a volver a eso.
1: Ahora, ¿ustedes están de acuerdo que si se pierde es grave, como dice Campo?
4: No, para mí no. Para mí no, porque, pero hay que analizar. No, yo
5: para
4: creo
5: mí
4: que
5: el
4: Campo,
5: resultado
4: entiendo
5: sí
4: a Campo,
5: termina ahora,
4: entiendo
5: sí,
4: a Campo, y es
5: algo
4: que
5: importante.
4: Lo que dice Campo es verdad.
1: Ah, yo no creo.
4: El resultado no es fatal, pero sí habría que analizar con profundidad qué es lo que se está haciendo.
1: Ahora, yo no espero que Colombia mañana juegue bien. Lo que pasa es que Perú es un rival más débil que los demás y eso podría mostrar un factor en favor de Colombia.
0: ¿Con los dos partidos han quedado conformes?
1: No, cero. Colombia jugó muy mal los dos partidos. Y se acabó la polémica. Pero mañana seguimos. Después del partido tendremos polémica luego del juego entre Colombia y Perú. Chao, gracias.

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10: 9:00 p.m. Bienvenidos a Última Hora Caracol. Aquí están las noticias. Un policía de Bogotá resultó herido en medio de la atención de una riña por violencia intrafamiliar. Esto en la localidad de Kennedy. Estefanía Maldonado, buenas noches. ¿Cómo se dieron los hechos?
11: María Fernanda, muy buenas noches. Pues al llegar a atender este caso, dos uniformados, uno de ellos es atacado con arma blanca por este sujeto. Sin embargo, pues allí desenfunda su arma para defenderse y una de las balas rebota e hiere al otro policía que atendía el caso. En este momento, el policía herido es trasladado a la clínica médica y el hombre, que también resultó herido, fue trasladado al hospital de Kennedy para atención de sus heridas. Posterior a esto, será presentado ante la autoridad competente por los delitos de violencia contra servidor público y violencia intrafamiliar. María Fernanda.
10: Estefanía, muchas gracias. En Armenia, un hombre resultó gravemente herido por la explosión de una canica de químicos. Esto al interior de una chatarrería que, por supuesto, no contaba con los permisos para funcionar. Adrián Trejos.
7: La explosión se registró al interior de una chatarrería muy cerca al centro de la ciudad de Armenia, donde una persona resultó lesionada. El secretario de gobierno de la ciudad, Carlos Arturo Ramírez.
12: Una persona que estaba manipulando una caneca que contenía gases, al utilizar una herramienta, este combustionó y explotó, generándole varias lesiones en el cuerpo. La persona fue trasladada a centro hospitalario para recibir las atenciones médicas que corresponden.
7: La chatarrería donde se presentó el incidente no tenía los documentos en regla, por lo cual fue cerrado por parte de la alcaldía de Armenia.
10: El alcalde de la ciudad de Santa Marta respondió al anuncio del presidente Abelardo de las Priellas sobre una nueva solución para el problema del agua en esa ciudad que, pues recordemos, sería presentada en 10 días. David de Chávez.
13: El alcalde de Santa Marta reaccionó al anuncio que hizo esta tarde el presidente Abelardo de la Espriella, quien aseguró que en 10 días presentará una solución para el problema del agua en la ciudad. Pineda asegura que ha mantenido conversaciones con el mandatario y que espera buenas noticias para Santa Marta.
14: Todo el tiempo hemos tenido conversación con el señor presidente y el señor presidente está muy bien intencionado para ayudar a la ciudad de Santa Marta con el tema de acueducto y alcantarillado.
13: El alcalde aseguró además que el distrito tiene varias alternativas dentro del plan maestro de acueducto y alcantarillado y destacó el proyecto El Curbal. Esto ocurre después que de la Espriella descartara las desalinizadoras por considerar que no eran técnicamente viables.
10: Y de Magdalena hablemos ahora de noticias del mundo. Flavio Bolsonaro cuestionó la confiabilidad de las urnas electrónicas incluso antes de conocerse el resultado de la primera vuelta presidencial en Brasil y llevó esas dudas ante representantes extranjeros. ¿Qué efectos puede tener esto sobre el electorado, Alejandra MacLeod?
15: Para los observadores electorales como Ana Claudia Santano, el problema no está únicamente en la discusión política, sino en el efecto que este tipo de mensajes puede tener sobre el electorado.
16: Este tipo de desconfianza se ha vuelto en los últimos tiempos, no solo en Brasil, como un arma política, es decir, es una estrategia justamente para desestabilizar el electorado y contaminar la confianza pública en los resultados.
15: Además, Santano advirtió que Brasil ya sufrió las consecuencias de este discurso después de las elecciones de 2022. Por eso, de cara al 25 de octubre, uno de los retos será evitar que la disputa presidencial termine nuevamente poniendo en duda a las instituciones.
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18: 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En Caracol Radio son las
10: 9 de la noche, 4 minutos.
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2: Hola, ¿qué tal, amigos? ¿Cómo están? Bienvenidos a un nuevo episodio, a una nueva semana de AS Mundial, esta coproducción del diario AS y de Caracol Radio, disponible en todas las plataformas digitales y a través de todas las frecuencias en Colombia a nivel nacional, hablando de radio. Hoy, un lunes de una semana especial, un lunes 5 de octubre, que es el día anterior a la despedida oficial de Lionel Messi con la selección argentina. Un lunes donde también se cierra, digamos, de alguna manera, la fecha FIFA para algunas selecciones, donde mañana vamos a tener el cierre oficial también de esta jornada de Liga de las Naciones, de amistosos previos, y el regreso también esta semana de ligas de las más importantes del planeta y la continuidad, por supuesto, de otras. Pero voy a empezar a hablar con mis compañeros, vamos a saludarlos y hablar del tema Lionel Messi, un grande que dice adiós, por lo menos a su selección, cada vez más cerca del retiro. Arranco en Estados Unidos, el hombre que normalmente lo tiene ahí cerca, al lado. Hablamos de Fernando Petrocelli en Miami. Petro, querido, bienvenido, ¿cómo estás?
21: ¿Cómo estás? Buenas noches a ti, a los compañeros, a toda la audiencia de AS Mundial. Sí, una semana o días cargados de nostalgia, imagino del aficionado argentino de mucho agradecimiento y del aficionado en general del fútbol, del hincha del Barcelona, del que disfrutó aquel equipo de Pep Guardiola. Va a ser raro realmente, ya Argentina empieza a estar un poco convulsionada en el buen sentido, siguiendo la noticia desde que aterrizó, el último asado, el último entrenamiento, va a haber una vigilia, va a haber un fanfest, creo, leí o conversé con algunos colegas, va a haber un fanfest a las afueras de la cancha de River para la gente que no haya podido asistir al estadio por lo caro de las entradas, pero principalmente por lo rápido que se agotaron. Así que creo que va a ser un día de muchos sentimientos y muchas emociones mañana en la noche.
2: Muy bien, vamos a Europa y hay que saludar a Piero Pique en este momento. Piero, en Italia, bienvenido. Piero, ¿cómo estás?
22: Muy buenas noches aquí de Italia para toda la audiencia que nos escucha en Caracol Radio y en AS Colombia.
2: Bueno, y también tenemos en España a Pablo Almohaya, compañero de AS en España. Pablo, bienvenido, ¿cómo estás?
23: ¿Qué tal? Muy buenas noches. Efectivamente, semana muy emotiva para todos los aficionados al fútbol, especialmente, como tú has dicho, para aquellos que sean del FC Barcelona, de Argentina. Yo creo que vamos a estar pendientes de una despedida histórica de uno de los mejores de siempre.
2: Sí, quiero preguntarles, muchachos, para empezar a hablar del tema Lionel Messi, ¿cuál creen ustedes, más allá de la consagración de la final en la Copa del Mundo de Qatar 2022, que fue uno de los momentos más lindos de Lionel Messi con su selección? Arranco con Petro. Petro.
21: Mira, yo creo que el último Mundial, la verdad. Es más, si me preguntas a mí cuál fue el mejor Mundial de Messi en cuanto a rendimiento, en cuanto a influencia en los partidos, yo te diría el de 2026. Y hoy en la mañana veíamos a Djokovic ganarle a Medvedev en suelo asiático, con 39 años y 4 meses, y bueno, lo de Messi también fue a los 39 años, dominó el Mundial, debió haber sido para mí electo el mejor jugador del campeonato, por más que Argentina pierde la final, y Messi tuvo un rendimiento discreto, al igual que el resto de sus compañeros en ese partido en el MetLife, pero yo siento que sí, la Copa América 2021 fue donde rompió el celofán y modificó esa relación amor, que era más odio, con el aficionado argentino. Pero la exhibición de Messi en este Mundial 2026 es inolvidable y no sé si algún futbolista pueda repetirla a los 39 años.
2: Piero, para ti, ¿cuál es ese momento?
22: Yo comparto plenamente lo que dijo Fernando ahora, justamente por lo que hemos vivido la semana pasada con todo el asunto que dio mucho que hablar de Cristiano Ronaldo, ¿no? Messi se retira justamente tras el mejor mundial quizás de su carrera. Entonces nos va a dejar como un aura de invencibilidad, un aura de un jugador que dio todo y que a los 39 años deja la selección estando todavía en un nivel que ningún otro jugador puede alcanzar. Entonces, historia, y le va a dar quizás todavía un toque más de grandeza a Messi para su retiro, ¿no?
2: ¿Y Pablo?
23: Hombre, en cuanto a nivel y en cuanto a ser decisivo, si hablamos de lo deportivo meramente, yo creo que el último Mundial sí que es donde más destacó, aunque yo no me olvido de esa Copa América, la primera, la del año 2021. Creo que fue una liberación total para Leo, para también para el grupo, porque venían de años muy duros, de incluso una retirada momentánea durante unas semanas, unos meses de Lionel Messi de la selección, y creo que esa Copa América fue muy especial también para Leo. Ahora, si tenemos que hablar de méritos deportivos y llevar el equipo a la espalda, yo creo que lo que vimos en Estados Unidos hace unos meses fue algo único y que solo pueden hacer los genios. Lo ha hecho Djokovic hoy, como bien ha dicho Petro, y al final Messi es uno más, ¿no?
2: Yo también me quedo con la Copa América del año 2021, no por la parte deportiva, sino por lo que significó mentalmente para Messi. Un Messi que había renunciado a la selección porque no le salían las cosas, porque había perdido finales, porque no encontraba, por supuesto, ese tan anhelado título de lo que fuera. Y ganar esa Copa América en el 2021, como lo dijo Petro, fue romper el celofán, fue destrabar una seguidilla de títulos y de gloria con su selección, que al final y al cabo son los títulos más importantes que seguramente va a tener Lionel Messi durante toda su carrera. Ahora, Petro, ¿qué tan importante fue esa selección del año 2021? No solamente para ayudarle a ganar a Messi, sino para empujarlo a continuar, para convencerlo de regresar y seguir compitiendo.
21: Sabes que más allá de la Copa América 2021, yo me quiero detener en la Copa América de Brasil 2019, que me tocó ir a cubrirla, y en esa Copa, donde Argentina le gana el tercer puesto a Chile, en un partido muy picado, muy friccionado, donde se va expulsado Messi, pero también se va expulsado Gary Medel, ahí empezó Scaloni a armar el Paredes, De Paul, Lo Celso, Lautaro Martínez, el Kun Agüero, que todavía jugaba, no estaba el Dibu todavía, Otamendi sí estaba, es decir, ese fue el nacimiento de la era Scaloni, y más allá de Argentina no ganarla, le jugó una muy buena semifinal a Brasil, que creo fue empujado por alguna decisión arbitral. Siento que en esa Copa América 2019 Messi volvió a disfrutar estar en la selección argentina. Messi se sintió otra vez feliz con la camiseta de la albiceleste, algo que no sucedía desde hace mucho tiempo. Y obviamente en la Copa América 2021, ganarla en el Maracaná a Brasil, a la Brasil de Neymar, ganarle en penales a Colombia, con lo que había significado para el argentino el trauma de los penales tras haber perdido dos finales de Copa América consecutiva con Chile, pues siento que evidentemente hubo un punto de inflexión, pero sí quiero marcar esa Copa América Brasil 2019, que fue el inicio de los cimientos.
2: ¿Quién se iba a imaginar, Piero, que Lionel Scaloni y una generación que de pronto no se veía en ese momento como tan consolidada estuvo en los próximos años, fuesen después el soporte máximo de Lionel Messi para alcanzar su sueño más anhelado?
22: Claro, claro. Si nos recordamos la primera Copa de América, la del 2019, si no estoy mal, la primera de Scaloni, el primer partido es un repaso de Colombia, ¿no? Con el gol de Duván Zapata y Roger Martínez.
2: Con Queiroz.
22: Con Queiroz, sí, que había dejado muchas dudas, ¿no? Sobre pues, Scaloni, ya se hablaba de que era un interino, que iba a durar muy poco su trabajo en la selección argentina. En cambio, Scaloni tuvo la habilidad de construir un plantel que claramente se basaba en Messi, pero también tenía mucho más. Tenía mucho más y también, como decíamos, tenía el medio campo que construyó tantos partidos y sobre todo la mentalidad que faltó antes, porque muchos técnicos habían llegado a Argentina, como el Patón Bausa, Sampaoli, nos recordamos. Llegaron a Argentina, trataron de dar las llaves de la selección a Messi, pero por algunas razones el equipo no funcionaba. En cambio, Scaloni le salió y, bueno, resultó ganando todo, siempre dándole la importancia que Messi merece, pero al mismo tiempo dándole también una estructura que, por ejemplo, en el Mundial de Qatar fue muy hábil en cambiar en cosas ya comenzadas, ¿no? Porque logró también hacer un cambio táctico, pasar la defensa de tres, cinco volantes, proteger más a Messi, cambiar la cara a Argentina. Entonces, un técnico que se demostró muy hábil en adaptarse y eso creo que marcó la diferencia.
2: Pablo, ¿crees que el paso de Lionel Messi le entregó una identidad diferente a Argentina de lo que fue antes de Lionel Messi?
23: Bueno, yo creo que son cada equipo es diferente y todos necesitan de una estrella, ¿no? Yo creo que Maradona también le dio una identidad y le dio una forma de entender el fútbol argentino. Yo creo que con Messi ha pasado lo mismo, solo que de una manera diferente. Lo que ocurre es que son historias diferentes. Maradona tuvo también su historia de película con aquel partido en Inglaterra, 1986, todo el contexto internacional. Y Messi ha tenido una historia de ir de abajo, del fracaso con la selección, a ir hasta arriba. Entonces la identidad va a ser eterna. El legado que deja Messi no es solamente las estadísticas como máximo goleador, máximo asistente, jugador con más partidos. Yo creo que va mucho más allá y es crear también un grupo que de aquí en adelante va a tener que remar sin su capitán, pero que al final saben lo que es competir, saben lo que es llegar a finales, saben lo que son ganarlas, y al final eso marca la diferencia y eso lo ha hecho Messi, porque antes de Messi y después de Maradona no se cosechan grandes títulos, a excepción, yo creo, que la Copa América, no sé si del 96, si me podéis corregir, solo uno. Y llegó el Oro Olímpico, después llegaron las Copas América, el Mundial 2022. El legado va a ser eterno y eso está claro que lo ha conseguido Leo.
2: Sí, ahora Petro, lo marcaba Pablo también, y es que de pronto Maradona hizo su carrera al revés. Él arrancó desde arriba y terminó tal vez de manera trágica su adiós con la selección argentina. En cambio Messi fue al contrario. O sea, llegó, el primer partido te expulsan antes del minuto, tienes que luchar, tienes que remar de atrás, no puedes ser campeón, no puedes, más allá de que estás en el mejor momento de tu carrera individualmente, no puedes darle ese título a la gente, y terminas despidiéndote a tu gusto y a tu manera como lo hizo Messi.
21: Total, bueno, el último mundial de Maradona fue a los 34 años en Estados Unidos, y bueno, el mozo me cortaron las piernas, el doping positivo por efedrina. O sea, Messi jugó su último mundial a los 39, y yo viví muchos años en Buenos Aires y puedo dar fe de la resistencia, del fastidio, del escepticismo que había hacia la figura de Leo Messi. Primero, que no cantaba el himno, que se sentía más español que argentino, que en el Barcelona rendía y en la selección no, que no era líder, que no arengaba, que era un capitán sin cinta, o mejor dicho, no tenía la voz de mando de capitán, que estaba a años luz de Maradona, llegaron las Copas América, llegó la final de Brasil 2014, donde Alemania gana 1-0 y él tampoco tiene un partido tan malo, de hecho tuvo las más claras, el recordado mano a mano de Higuaín, en fin, siempre se le cuestionaba y se le adjudicaba la culpa a Leo Messi y se le mal llamaba, a mi entender, a esa generación, la generación perdedora, ese lastre que llevará por siempre, para mí de forma injusta, Mascherano, Higuaín, Vanega, Lavezzi, Biglia.
22: Tevez.
21: De hecho, a Mascherano le dicen capitán derrota. Pero bueno, Messi pudo sacudirse todo eso y también reivindicar un poco a sus viejos compañeros, como lo ha manifestado en varias entrevistas.
2: Sí, además porque esa gran generación, digamos, o generación ya mayor, cuando estaba Messi en el mejor momento de su carrera, no pudo salir campeona y le tocó a Messi desde el papel de experimentado remar con otros que venían de atrás y consolidarlos a ellos. Así que fue una historia, por supuesto, muy linda la de Lionel Messi. Pero quiero preguntarle a Piero. Piero tiene a Nicolás Paz ahí jugando habitualmente en el fútbol italiano. Piero, ha dicho, Paz ha contado que Messi se le acercó y le dijo básicamente que le ve las condiciones para tomar la posta, para tomar la batuta en la selección argentina. ¿Lo ves de esa manera?
22: Me parece bastante lógico, porque yo tengo la suerte de seguir de muy cerca lo que ha hecho Nico Paz en las últimas dos temporadas aquí en Como. Y la verdad que cada partido es un encanto verlo jugar. Es un jugador que tiene una clase y una técnica increíble, exquisita. Y al mismo tiempo le ha mejorado año a año tras el trabajo de Fábregas, y ahora es un jugador que también logra no solo ser un creador de juegos, sino también un finalizador. Es un jugador que ahora tiene una pegada increíble, al mismo tiempo maneja el equipo como un verdadero 10, y no parece tener límites su crecimiento, porque es un jugador que puede tranquilamente tener grandes capacidades en el juego individual, con sus gambetas, pero tiene también un tiro de los 30, 40 metros que es increíble, y puede también asociarse con sus compañeros combinando el juego, y también puede jugar de volante creador, bajando un poco de metros de la cancha y sacando al equipo. Entonces es un jugador que la verdad deja siempre, quien mira el cómo, sin palabras. Entonces creo que es el verdadero obviamente no tiene nada que ver con Messi, hay que aclararlo, pero simplemente puede ser él el que va a tener en las manos a selección argentina en el futuro.
2: Ahora, Pablo. Sí, total. Ahora, Pablo, en España dejamos de ver a Busquets. ¿Quién va a ser el próximo Busquets? Bueno, apareció Rodri. Ya no estaban Iniesta y Xavi. Bueno, aparecieron jugadores como Pedri, como el mismo Mikel Merino. Muchos jugadores que han estado y que han estado a la altura, sin tener tanta trascendencia, digo, a través de su nombre, pero de hecho se perfilan para superar lo que ya hizo una generación histórica. De pronto, quién sabe, va y nos sorprende esta nueva generación del fútbol argentino.
23: No, quién sabe. A ver, yo creo que es importante también que Argentina está manteniendo una base importante. La marcha de Messi es fundamental. Yo creo que va a ser un periodo quizá extraño. No quiero decir tampoco que vaya a ser demasiado complicado, porque Argentina tiene futbolistas, como ya digo, que son espectaculares. El caso de Nico Paz es que está emergiendo con un potencial brutal. Yo desde luego no lo esperaba aquí, desde lo que había en España, lo que veíamos en el Castilla, en el Real Madrid. Era un grandísimo futbolista, pero yo creo que Fabregas le ha dado una vuelta de tuerca. Y es lo que ha dicho Piero, no solamente es un creador, no solamente tiene talento, calidad, sino que es que finaliza. Y es que ya lo tiene todo. Si un futbolista tiene calidad, puede crear juego y encima finaliza, es un 10. Y ese 10 es el de Argentina. Ahora, que el simbolismo que le queramos dar con Leo Messi es incomparable. Pero a nivel comercial, creo que también a la selección y a la federación le conviene ponerle el 10 a Nico Paz, porque creo que además puede ser el que mejor pueda cuajar con lo que quieren dar de reflejo hacia afuera. Porque al final, si decimos cuáles son las dos camisetas más importantes del fútbol mundial, pues quizás son las 10 de Argentina y las 10 de Brasil. Entonces, Nico Paz va a pesar con esa responsabilidad, pero yo creo que es el elegido. Ya digo, la generación que viene es joven, tiene potencial, sabe lo que es ganar. Enzo, el Cuti, ahora Prestiani parece que está explotando también, Julián, Lautaro, hay selección para rato.
2: Voy a cerrar este primer bloque de programa preguntándole a Pedro. Vivió en Argentina, conoce el argentino, digamos que está muy alineado muchas veces con el sentir que puede tener el hincha del fútbol argentino. Pedro, se quedó corta una despedida ante Benín para lo que significa la leyenda de Messi, que sí, que es la fiesta de Messi, es la fiesta del fútbol argentino, pero Benín...

0: Como enfrentar a Puerto Rico aquí en el Chase Stadium, como jugar contra la sub-23 de Burkina Faso. O sea, me parece que la gestión de AFA tiene como principal objetivo hacer dinero como de lugar. Obviamente el interés y el atractivo es ver a Messi, pero gente, tú jugar contra la sub-23 de Burkina Faso o con tantos seleccionados random que han enfrentado a Argentina y que le quita un poco de prestigio y linaje, como que Argentina puede jugar con cualquiera. Creo que ha sido un error de esta gestión, muy criticada en Argentina, por el tema también del absurdo torneo local de 30 equipos, de la cantidad de copas que se juegan, que uno tiene que hacer un curso de 2 meses para entender el árbol genealógico del fútbol local. Pero sí, la verdad que hubiese sido, imagínate un partido contra Brasil, o contra una selección europea fuerte. Siento que Messi necesitaba y merecía un rival de mayor rigor y envergadura. Yo no creo que esta sea la gran despedida. Yo creo que esto va a ser como que cuando los artistas hacen el famoso encore en un concierto, que vuelven para 2 temas, o como los créditos de una película, que en los créditos salen como que los bloopers o escenas inéditas. Y va a ser eso. La despedida real, el fanático futbolero sabe que fue en la Copa del Mundo, en ese partido contra Inglaterra, que es el más emotivo, y bueno, y contra España, que fue el más triste.
1: Sí, igual las redes sociales no se hacen, por supuesto, esperar. Y el humor también de la gente en Argentina. Ya dicen que Burkina Faso y Benín van a jugar el trofeo de campeones del fútbol argentino contra Rosario Central, en crítica a lo que ha sido últimamente. Bueno, vamos a la primera pausa en el Mundial y regresamos con más porque hay muchos temas.
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1: Muy bien, amigos, regresamos al Mundial. Estábamos hablando de la selección argentina, vamos a seguir hablando de selecciones. Pablo, mañana juega la selección española, cerrando una nueva fase de la Liga de las Naciones.
10: Sí, mañana vamos a cerrar lo que es este periodo con la selección española, partido contra Croacia. No va a ser fácil, precisamente por dónde viene Croacia, de una goleada terrible que le endosó Inglaterra en casa, 0-7. Y bueno, se esperan rotaciones, se espera una España diferente, una España donde Lamine Yamal quizá ya no tenga tantos minutos porque porque ya lleva mucha carga. Es verdad que el Fútbol Club Barcelona también está dándole muchísimas oportunidades, como no puede ser de otra manera. Y es triste para aquellos aficionados que quieran disfrutar ahora mismo de lo que yo creo que es el fútbol.

0: futbolista más diferencial del planeta. Y veremos lo que hace España. No esperamos otra cosa que no sea conseguir los tres puntos y poder liderar un grupo de la Nations League y seguir con, sobre todo con un invicto que ya forma parte de la historia del fútbol.
1: Sí, también va a jugar Inglaterra. Tengo entendido, Pablo, que se quejó el técnico Luis de la Fuente por el formato de la competición.
0: Sí, a ver, hizo una queja y yo creo que es comprensible. Más allá de lo que pueda comprender cualquiera de que los futbolistas pueden jugar un gran número de partidos, yo creo que es evidente que es un formato que pueden dar una vuelta y sobre todo teniendo en cuenta también el cambio del parón, que ahora van a ser dos parones de selecciones, dos ventanas en vez de tres, teniendo en cuenta eso, la carga va a ser importante. Y no sé si beneficia a lo que es un modelo físico que al final estamos viendo que hay muchísimas lesiones. Y yo creo que ahí también quería focalizar Luis de la Fuente, como todos. Al final es una queja conjunta. Creo que Klopp dijo algo parecido hace unas semanas en una de sus primeras ruedas de prensa.
2: Y en Italia.
0: También Mancini. Y coinciden todos. ¿Hay que jugar partidos? Sí, lo entiendo. Pero evidentemente se tiene que hacer en otro formato, con otras formas de llevar a cabo estos minutos para recargar a los futbolistas, para no explotarlos, porque yo creo que las lesiones están ahí. La Premier League, estamos viendo los principales equipos, 20 bajas en este parón de selecciones. El Arsenal a punto de tener casi 5 lesionados. Eso hay que cambiarlo y no puede ser.
1: Cuéntanos, Piero, precisamente qué dijo Roberto Mancini del lado italiano.
3: Claro, está comentando este asunto, ¿no?, de los demasiados partidos, porque se dice, claro, vamos a cambiar un poco la composición del calendario FIFA, vamos a dejar 3 semanas en septiembre, en lugar que para los campeonatos, una vez en septiembre, una vez en octubre y una vez en noviembre. Pero si nos dejan 3 semanas para trabajar más y nos ponen un partido cada 3 días, ¿cómo podemos trabajar? Entonces dijo que era un contrasentido dar más tiempo a las selecciones para que pudieran conocer mejor a sus jugadores, para poder implementar nuevas ideas tácticas y al mismo tiempo tener que jugar un partido cada 3 días, porque la verdad que en 2 semanas jugaron ya 4 partidos, muchas selecciones europeas. Entonces se privilegia demasiado el consumo, ¿no?, de partidos y se le quita un poco de calidad y de trabajo a los técnicos.
1: Ahora, Petro, mientras en Europa quieren jugar menos, nosotros soñaríamos con jugar más de este lado del mundo y al nivel que se juega allá, por lo menos con alguna intención, por la Liga de las Naciones.
4: No, hemos visto partidazos, los equipos sudamericanos les ha tocado ir a Asia, Ecuador, por ejemplo, Venezuela, que sacó un muy buen empate el viernes contra la Corea del Sur de Son y compañía. Bueno, lo de Argentina ya lo hablamos, Uruguay también tuvo que ir para allá. Mañana juegan Colombia-Perú, que si Dios quiere vamos a estar presentes en el estadio con esa cobertura, pero yo quería detenerme un poquito. Qué lástima que no vimos a Lamine Yamal en el Mundial en su máximo esplendor, que es el que está viviendo ahora. Es impresionante lo de Lamine, creo que tiene 11 goles en 9 partidos, o sea, es una barbaridad. Todos los partidos marca un golazo, le da el primer tanto a España, el otro día con Chequia, una perla de biblioteca otra vez al ángulo. Mira, yo no sé si está con la motivación del Balón de Oro y que evidentemente quiere demostrar, no sé si será tarde, pero después del Mundial es por lejos, como creo que coincidimos todos, y decía Pablo, el futbolista más determinante del mundo, pero por escándalo, por encima de Mbappé, por encima de Haaland, por encima de Kane, creo que es el que más se le acerca. Pero lo de Yamal es un absurdo lo que ha hecho en el último mes y medio, 2 meses, tanto con la selección como con Barcelona.
1: Es que para nadie es un secreto que las curvas de rendimiento, por lo menos a nivel de clubes, están hechas o están pensadas para que el jugador en todos estos meses vaya subiendo su nivel y cuando se acerque ya el cambio de año calendario, es decir, enero, febrero, marzo, el jugador toque su tope máximo. Entonces, por eso también se halagó tanto, de alguna manera, el calendario que se tuvo en Qatar, claro, por condiciones climáticas, pero pensamos que íbamos a ver a los jugadores en su tope máximo de rendimiento, entrando en el casi que en el final de temporada, donde ya están sueltos, donde no hay pretemporadas, donde ya muchos superaron muchas lesiones, y ahora es precisamente de lo que se están quejando los técnicos. Pero Pablo, sobre Lamine Yamal, ¿crees que le pueda significar algo, como dice Petro, o ya es muy tarde para la suma del Balón de Oro?
0: No, a ver, tarde es porque se han cerrado las votaciones, por eso es tarde. Ahora bien, en cuanto a lo que son sensaciones y lo que va a quedar en la memoria cuando todos estemos enfrente de la televisión y veamos la gala del Balón de Oro, no va a ser tarde, porque vamos a tener siempre ahí lo reciente. Pecamos de eso muchas veces los aficionados, de que solo recordamos lo último y solo recordamos ahora también el nivelazo de Rafinha, que no está nominado, por ejemplo. No nos acordamos tampoco del comienzo de temporada que tuvo Kylian Mbappé y que después no pudo hacer nada con el Real Madrid. Los 10 goles de Kylian Mbappé en el Mundial, que no nos olvidemos, son 10 goles los que marcó el francés. Pero en este caso, Lamine Yamal, si tuviera que darse el Balón de Oro al mejor del mundo, si fuera solamente por eso, por ser determinante, por encontrar el modelo de partido, por deslumbrar, por marcar golazos, sería Lamine Yamal. Ahora hay un bicho como Harry Kane por ahí, que ha sido también una temporada espectacular, también con Inglaterra llegando a semifinales. Mbappé está en la conversación, quién sabe lo que puede pasar con Rodri, con Fabián, con Kvaratskhelia. En todo caso, yo creo que entre Kane y Lamine, ya otra cosa son las sensaciones, pero el premio ahí va a andar.
1: ¿Pero qué piensas sobre todo de ese tema del calendario del Balón de Oro? Porque es cierto, mucha gente, y más en Sudamérica que tenemos los calendarios distintos, se quedan con lo que pasa a partir de junio, julio, agosto. Y acá la sensación, por ejemplo, cuando no se le da el Balón de Oro a Vinicius, es que en ese momento Vinicius era el mejor jugador del planeta, pero Rodri había hecho ya una historia completa toda la temporada.
3: No, el Balón de Oro, lo sabemos, va lo que era la temporada anterior, ¿no? Y sobre todo el año que hay Mundial, todo pasa por el Mundial. Y normalmente pasa por la Champions League anterior, y si no, hay que hacer un compromiso entre la Champions y el Mundial. Entonces, más o menos comparto plenamente los nombres que dio Pablo. Yo creo que está ahí. El asunto está entre Mbappé, Harry Kane y Lamine Yamal. Por diferentes razones, por rendimiento individual, en el caso de Mbappé y de Kane. Porque nadie ha marcado más goles que ellos. Kane creo que marcó más de 60 goles en toda temporada. Mbappé fue el máximo marcador de la Liga, de la Champions y del Mundial. Entonces, más o menos, por méritos propios, individuales, ahí tienen que estar en la pelea Kane y Mbappé, pero sabemos que el Mundial también es un asunto muy importante, y Lamine Yamal obtuvo el Mundial también sin grandes presentaciones. Entonces creo que el tema está entre ellos tres.
1: ¿Afecta, Petro, que no se entregue inmediatamente, se termina la temporada, es decir, en este caso con la final del Mundial, a la semana siguiente?
4: Sí, a ver, bueno, lo que marcan también el tema de que cerraron las votaciones, lo que decía Pablo, porque lo agarra Lamine en su mejor momento, que físicamente no estaba al 100% en el Mundial. Yo siento que Messi tiene mucho chance, ¿eh? O sea, siento que en el entrenador, en el capitán, va a predominar la admiración, el momento de su retirada y el nivel en su Mundial. Yo creo que Messi tiene mucha chance de ganarlo. No sé si estoy de acuerdo con que lo gane, pero analizando creo que va a sumar muchísimos, muchísimos votos. Pero bueno, si Kane, Mbappé, Lamine deben estar. Si Lamine hubiese tenido un Mundial de 4 o 5 goles, yo creo que no había ningún tipo de discusión y ningún tipo de duda para el votante, por más nostalgia y admiración genuina que sienta por Messi. Pero el Mundial de Lamine, por más que quedó campeón y fue importante en la final, hizo un gol contra Arabia, yo creo que Lamine no entra ni en el top 7 de jugadores de mejor nivel que tuvo España en la Copa del Mundo. Entonces yo no descartaría a Messi, sinceramente. Tengo un pálpito de que puede ser el noveno para la Argentina.
1: Ahora, Pablo, de pronto, aprovechando el tema Messi, cuando era la era Messi-Cristiano, de alguna manera era fácil, porque se lo peleaban entre dos siempre, y uno sabía que cualquiera que ganara del otro lado se iba a armar de alguna manera un escándalo. Es que ahora se abrió la baraja nuevamente y se están teniendo en cuenta muchos factores que, como lo venimos mencionando, hay factores que ya no están en juego porque simplemente ya no se está en la temporada que se está evaluando. Entonces, si no lo gana Lamine, te pregunto, ¿crees que se arme algún escándalo o se entiende precisamente por lo que no pudo cerrar en el Mundial?
0: No creo que se armara un escándalo si no lo gana Lamine. Yo creo que estamos también de acuerdo todos que es el Balón de Oro más igualado de los últimos años. O sea, Creo que hace ya el año pasado, creo que todos estábamos de acuerdo que Dembélé estaba muy cerca de ganarlo. Hablas de la comparación, bueno, has hablado de la época de Messi y Cristiano, claro, es que están fuera de combate esa gente. Esa gente marcaba todos los años 60 goles, 30 asistencias, 56 goles, 27 asistencias. Eso hoy no se hace y esa competitividad también, Madrid-Barça, pesaba mucho. Yo creo que actualmente, si Lamine no se lleva el Balón de Oro, no considero que al menos en España haya un escándalo, porque ya digo, hay tantos candidatos. Ahora bien, yo creo que son tres, lo que ha dicho Piero, no se mueven de ahí. Yo creo que la competitividad va a estar entre Kane, Lamine Yamal y Kylian Mbappé. ¿Messi ha hecho un grandísimo Mundial? Es correcto. Lo que es el fútbol, que yo creo que si hubiera ganado la final, Messi sería Balón de Oro. Cuidado lo que estoy diciendo. Yo creo que Messi se lleva la final del Mundial y es Balón de Oro. Lo que ocurre es que al final te quedas con quien levanta la copa y que también Lionel Messi, a pesar de su extraordinaria temporada en Estados Unidos, donde de nuevo hace cifras, de hecho creo que de todos los nominados de Balón de Oro es el que más suma en goles y asistencias, es una locura, pero evidentemente la MLS no puede pesar como pesa en las ligas europeas y creo que eso es evidente, además de que no levanto el título. A la pregunta, ¿Lamine no gana el Balón de Oro? ¿Se va a armar un escándalo? Por lo menos yo creo que no.
1: Y le cambio la pregunta a Piero. Piero, si Messi se gana el Balón de Oro, ¿se arma un escándalo?
3: Yo creo que sí, porque como ahora dijo Pablo, el principal tema es que está compitiendo en una liga de bajo nivel, porque sabemos que no se puede comparar la liga de Estados Unidos con las europeas, y sobre todo, creo que también decía Pablo, aquí nunca ha sonado Messi como candidato para el Balón de Oro, por lo menos aquí en Europa. Nadie lo ha propuesto, nadie lo ha puesto en una eventual lista, seguramente tendrá una buena posición en la top 10, seguramente, pero como candidato para Balón de Oro aquí no lo hemos visto, entonces yo creo que sí sería bastante escandaloso si lo ganara, aunque claramente fue uno de los mejores jugadores del Mundial, sin ninguna duda.
1: Bueno, aprovechando que estamos en estos temas de premiación y demás, hablemos de los nominados al Golden Boy. Arranco con Petro. ¿Es sí o sí de Pau Cubarsí? Es más, si a mí me preguntan, yo entiendo muchas veces que a veces te quita un problema de encima cuando hay jugadores jóvenes, como en su momento se hizo o con Bellingham o con el mismo Lamine Yamal, sacarlos de la categoría mayor para ponerlos en el Golden Boy, la categoría de los jóvenes. Pero para mí Pau Cubarsí podría estar tranquilamente en un top 15, top 20 del Balón de Oro normal.
4: Yo estoy revisando la lista, bueno, está más Tantuono, que creo que no corre.
1: Por está Hendrick.
4: Con Fiorentina. Está, sí, está Hendrick. Mira, está Hendrick, está Estebao, está Mar Bernal, está Rodrigo Mora, para la gente que nos ve en México y nos escucha a través del canal de YouTube, y para obviamente Yair. Está Diomandé, está Zaire Merí. Yo siento que Cubarsí, de esta lista, es el que tiene mayores argumentos para llevarse el Golden Boy. Sin ningún lugar a dudas, presente a nivel de clubes, hombre de selección, campeón del mundo. No creo que haya demasiadas dudas, sinceramente.
1: Sí, Petro, digamos que es una generación del Golden Boy donde, si miramos a profundidad, el gran consolidado de los que están ahí, obviamente, es Pau Cubarsí. Los demás, como Estebao, Hendrick, o hasta el mismo Diomandé, todavía no están consolidados.
4: Ryan, imagínate. Hay unos, sinceramente, que no tengo demasiada referencia, como sí. Karim Alabegovic, no lo voy a mentir.
3: Yeltsin, el que eliminó a Italia del Mundial.
4: No es una lista que te deslumbre, como quizás sucedía hace 5 o 10 años.
1: ¿Qué piensas, Piero?
3: No, bueno, es cierto, no hay nombres de primerísimo nivel a nivel de fútbol mundial en lo que se está jugando en los mejores equipos del mundo, y eso lo comparto. Por eso, claramente, Pau Cubarsí puede ser el claro favorito para ganar este premio. Bueno, aparte de algunos jóvenes, hay 5 jugadores de la Serie A. Por ejemplo, el caso de Rodrigo Mora, que fue comprado por la Roma, del Porto. El caso de Karim Alibegovic, que es el jugador que, entre comillas, eliminó a Italia con una gran presentación en ese partido que se jugó para el repechaje para el Mundial de Bosnia. Y bueno, seguramente nos teníamos acostumbrados a tener jugadores quizás en mejores equipos o que ya tuvieran un proceso más adelantado en lo que es el fútbol europeo. En cambio, son jugadores todavía bastante nuevos y vamos a ver qué va a pasar.
1: ¿No será muy amplia también, digamos, esta nominación, Pablo? Además, con wildcards, con jugadores, digamos, como si fuese golf por invitación de alguna manera, pero no se hace muy amplio también para entregar un premio al mejor jugador joven, que a veces se vuelve fácil por momentos y niveles como el de Cubarsí.
0: Y a ver, la naturaleza del premio a mí de todos modos es extraña. Es verdad que hay que valorar a los futbolistas jóvenes. Creo que es un escaparate brutal, sobre todo para aquellos que no están en un club de élite, podríamos decir mundial. Pero sí que es interesante. Cubarsí para mí yo creo que es el favorito, más allá de lo que pueda poner en la lista, los rivales que pueda tener. Yo creo que no habría ninguno de su edad que se pudiese equiparar, más que nada porque me pareció el mejor defensa del Mundial. Y fue brutal dentro de ese récord de minutos de imbatibilidad que tuvo España hasta que recibió el primer gol del torneo. Fue increíble. Más allá de eso, creo que le puede competir Bouadi, que con Marruecos sí que protagonizó una gran participación. También con el Manchester City está destacando muchísimo. Bueno, más allá de eso, Junior Krupi del Bournemouth me gusta. Vuskovic, creo que con el Brighton, está moviendo ahí al Brighton, no sé si va tercero o cuarto de la Premier League, por ahí anda. Es un equipo interesante, pero yo creo que Pau Cubarsí, sobrado, puede ganar este premio.
1: Bueno, muy bien, vamos a ver qué termina pasando. Seguramente va a ser Pau Cubarsí el campeón del mundo con España. Vamos a la pausa y regresamos con el último bloque. Hay que hablar del ciclista Kylian Mbappé. Ya volvemos.
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1: Muy bien, amigos, regresamos. ¿Y por qué dije ciclista cuando íbamos a la pausa sobre Kylian Mbappé? Porque esta semana se le vio a Mbappé junto con su novia montando en bicicleta, andando en bicicleta, dando un paseo normal, tranquilo. Además, Kylian Mbappé, sin estar en la convocatoria de Francia por la lesión, volviendo, por supuesto, en este día hoy a la concentración del Real Madrid para el reinicio de la Liga, pero con una frase muy conocida de Mourinho, donde se dice que los jugadores de fútbol no deberían montar en bicicleta, andar en bicicleta, porque podrían sufrir una lesión. Y hoy Mbappé, pues, se ha conocido su foto en bicicleta. ¿Qué piensas de eso, Petro? ¿Es alguna, alguna manera de retarlo?
4: Sí, sí. Primero decir que el que se cayó a la bicicleta fui yo, porque confundí Rodrigo Mora con Gilberto y me quedé pensando, y no es el mexicano, sino es el portugués. Sí, así que bueno, error no forzado, me caí a la bicicleta y me di directo en la boca. Yo no sé si Mbappé entiende realmente lo que implica ser jugador del Real Madrid. La responsabilidad, cómo te debes manejar fuera de la cancha. Ya hemos visto múltiples episodios con su novia, Esther Espósito, en un yate, en una discoteca, saliendo de noche, abandonando la concentración de Francia. Mira, la verdad creo que Mbappé necesita a alguien que lo asesore, porque dentro de la cancha ya sabemos lo que puede dar, lo que produce y que es el mejor delantero del mundo, pero fuera de la cancha creo que no entiende todavía lo que es ser futbolista del Real Madrid.
1: Y puede ser no solamente Mbappé, Pablo, puede en esa nómina existir un número importante de jugadores que aún no entienden lo que es el Real Madrid.
0: A ver, el Real Madrid también ha sufrido un problema de, no diría de actitud, un problema sobre todo de identidad, lo decía Petro, de lo que significa jugar en el Real Madrid, lo que tenemos acostumbrado a lo que es el Real Madrid, que es ese club no solamente señorial, sino también serio por todo lo que conlleva, por todo lo que gana, por todo lo que representa en el mundo, ¿no? Y creo que Kylian Mbappé en múltiples ocasiones se ha equivocado. Ahora, ahí la crítica de Mourinho, es verdad lo que dijo de la bicicleta, que el chico no pueda tampoco montar en bicicleta, me parece algo reseñable. Ahora bien, estaría más preocupado por otros comportamientos que ha tenido en el vestuario, no solo él, como bien tú dices, sino, bueno, me voy al caso de Valverde y Tchouaméni, creo que es algo que hemos olvidado de repente y es algo inaceptable. Eso no puede pasar en el Real Madrid, más con un vestuario de esa calidad, con los nombres que tiene y también el caso de lo que pueda ser Vinicius con esos arrebatos que tenía, recuerdo bien, con Xavi Alonso, con Arbeloa, también algún que otro desencante. Entonces, a ver, todo suma. El Real Madrid tiene un problema deportivo, eso creo que es lo fundamental, más allá de lo que pueda ser simbólico o representativo de lo que pasa en el vestuario o fuera. Primero cabe destacar que el Real Madrid juega mal al fútbol, no quiero decir mal tampoco, juega regular al fútbol, vamos a ponerlo ahí con ese calificativo, y entonces se le falta ahí. Ahora, que la actitud suma y que Mbappé quizá tiene que comprender que su figura, con lo bueno que es, con lo determinante que parece en cada partido, eso tiene que mejorarlo, sí.
1: Ahora, Piero, de alguna manera, entender a Mbappé es complicado, porque termina saliendo de Paris Saint-Germain por las diferencias y por no adaptarse a la idea con Luis Enrique. Y caes parado, porque al fin y al cabo terminas llegando al Real Madrid. De pronto no ha tenido el golpe de realidad Kylian para enfocarse. Está bien, si quieres andar en bicicleta, y no digo que esté bien, pero hazlo de manera privada. No retes de alguna manera las palabras de tu técnico y ni te pongas en boca de todos. Como que Mbappé, hoy por lo que ha sido su carrera, por cómo lo tratan en Francia, por lo que es en el Real Madrid, todavía no asimila la responsabilidad que tiene.
3: Es muy probable. A mí me causó mucho la atención hace un mes, más o menos, cuando antes del partido Real Madrid-Inter, la conferencia de prensa donde se presentó a hablar Mbappé. Me pareció una conferencia de prensa llena de arrogancia, ¿no? Él retó a los otros candidatos de Balón de Oro, hablando de Dembélé como jugadores que marcan menos que él. Yo marco más goles que ellos, yo puedo presionar menos. O sea, es un jugador que claramente no tiene en este momento alguien que lo asesore. Me pareció muy claro el tema también de las vacaciones antes del Mundial, donde se fue de Real Madrid para irse de vacaciones aquí en Italia, en Cerdeña, para relajarse para el Mundial. Esas son actitudes de estrella, está más comprometido con su club, por ejemplo. Al mismo tiempo, hemos visto como a nivel de equipo, Luis Enrique, cómo ganó las Champions, entre comillas, liberándose de Mbappé, ¿no? Para construir un equipo donde todos los tres delanteros pudieran marcar, defender y presionar, cosa que él no está dispuesto en hacer. Entonces creo que el golpe de realidad que tú decías, ¿cuál choque con la realidad mejor que las dos Champions seguidas que ganó el París desde que él se fue? Creo que eso puede dar un poco la indicación de lo que le ha faltado a él en estos años y lo que tiene que mejorar.
1: Ahora, Petro, El tema de Mbappé, pues, me parece curioso porque al fin y al cabo sus goles lo siguen respaldando, pero dentro del madridismo puede calar más a nivel de identidad el mismo Vinicius. No sé si se llegue a este punto, pero si hay que escoger entre uno u otro para seguir caminando en el Real Madrid, ¿con quién lo harías? ¿Con Mbappé o con Vinicius?
4: No sé si hoy la gente elija a Vinicius. Después de este, bueno, y muy, muy gracioso lo que está rodando en redes sociales, que Vinicius por las operaciones no es Vinicius, sino es un imitador, como sucedió con el famoso mito de que falleció Paul McCartney en los años 60 y el que cantaba era William Campbell, porque Paul McCartney falleció en un accidente de automóvil, que eso lo cuenta en el tema Day in the Life, fueron los Beatles propios que tirando pistas para jugar con la esquizofrenia de la gente. Yo no sé si hoy la gente elija Vinicius, sinceramente. Y siento que Mbappé lo respaldan los goles, pero a cierto punto. Tú revisas los goles de Mbappé en este 2026, no fue determinante en instancias finales de Champions, marcó muy pocos goles en el segundo semestre del año. O sea, tiene muchos goles decorativos, de un 5-0, 2 de un 5-0, 3 de un 4-1 contra rivales menores. O sea, todavía Mbappé creo que está lejos de recibir ese cobijo de leyenda o de jugador intocable en el Real Madrid. Siento, no voy al Bernabéu, no vivo allá, siento que esto lo puede hablar con muchísima más propiedad Pablo, pero a distancia, lo que uno habla con aficionados del Madrid, de otros países, lo que uno percibe, yo creo que Mbappé todavía tiene que demostrar mucho para ganar esa venia o esa protección del aficionado merengue.
1: Es que, muchachos, para ir cerrando el programa, Pablo, yo tengo la sensación de que si hay que escoger uno de los dos, el hincha del Madrid aún escoge a Vinicius, pero si es por el hoy, le baja el pulgar a los dos.
0: No, eso está claro. Hay un hartazgo en el Bernabéu que es evidente, no solamente con Vinicius y con Mbappé, con otros jugadores. Pero yo creo que, ojo, me preguntas, es que es muy difícil. Yo, por sensaciones, la realidad es que Vinicius ha ganado dos Champions con el Real Madrid. Y Mbappé, de momento, no ha ganado nada. Ahora, el nivel deportivo, hablamos de goles. No hay nadie como Mbappé en el planeta. Kane, sí, pero Kane de alguna manera no se los fabrica como lo hace Mbappé. Entonces es dificilísimo a nivel deportivo. Piero hablaba antes de la rueda de prensa de Mbappé con el Inter y claro, relaciono también con un tema de actualidad. ¿Quién es el ídolo de Mbappé o quién tenía de póster Mbappé en su habitación cuando era niño? Yo en esa rueda de prensa contra el Inter vi a Cristiano Ronaldo. Vi a un Cristiano Ronaldo joven, vi a un Cristiano Ronaldo ambicioso, arrogante, con ese puntito que tenía también de querer caer mal a aquellos sectores que no estaban con él. Ahora es que Cristiano Ronaldo con el Manchester United había ganado Champions, con el Madrid venía a marcar 70 goles siendo fundamental en la Liga a los 100 puntos de Mourinho, y Mbappé de momento salió del Paris Saint-Germain y no ha ganado nada. Entonces a Mbappé le queda esos títulos y ese demostrar en las noches grandes para que el Bernabéu se enamore de él. Si es muy fácil, el Bernabéu lo único que quiere son títulos, compromiso y buen juego. Cuando tengan esas tres cosas, Mbappé y Vinicius van a volar.
1: Me quedan 40 segundos para Piero y su opinión.
3: No, claramente, creo que lo que aportó Pablo, lo que yo había dicho, es la respuesta. Mbappé tiene hoy en día una visión muy individualista y quizás eso no le ha permitido ganar todos los títulos que hubiera podido ganar, sobre todo en su última etapa en el Real Madrid.
1: Bueno, vamos a ver cómo marca este reinicio de las ligas y el regreso de los jugadores a los clubes con Mourinho y su problema llamado Kylian Mbappé, uno de los tantos que tiene hoy el Real Madrid. Gracias por estar con nosotros en un nuevo episodio de Edad Mundial. Gracias a Fernando Petrocelli, por supuesto, a Piero Piqué en Italia y a Pablo Almoaya en Madrid. Nosotros regresamos en otra ocasión. Chao, chao.

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10: 10 de la noche, un minuto. Buenas noches, bienvenidos al noticiero de la noche de Caracol Radio. Hoy lunes 5 de octubre, empezando la segunda semana del décimo mes del año. Les saluda a Juan Carlos González y junto a todos los periodistas del servicio informativo de Caracol, les traemos las noticias más importantes del día hoy en Bogotá, Colombia y en el mundo. Vamos con todas las noticias. Bienvenidos. Hoy hablaremos sobre que la Junta Directiva de la ANDI aceptó la renuncia de Bruce McMaster y busca trabajar de mano con el gobierno. También en los próximos días la Junta Directiva de la ANDI comenzará la búsqueda del nuevo presidente de gremios de empresariados. Hoy por las fuertes lluvias en Bogotá, caos vehicular, caos vial, pero también inconvenientes en Aeropuerto Internacional El Dorado. Les contamos cómo está aplicando y cómo está funcionando a esta hora el principal terminal aéreo de Colombia. Es la última oportunidad para recolectar agua antes del pico más fuerte, indicó sobre lo que se viene del fenómeno del Niño y explica el IDEAN las medidas. Gobernadores piden revisar categorías regionales tras aumento del 23% del salario mínimo del año 2026. Ya el gobierno fijó fecha para presentar la ley de sometimiento. Les contaremos los detalles. Y también el presidente Abelardo Velasquez activó desde Valledupar la fuerza de tarea conjunta Urano, que busca combatir las economías ilegales y el robo de hidrocarburos en todo el territorio nacional. Hechos de violencia y orden público en los municipios del Huila y también en los departamentos de Popayán y Nariño. Y cómo avanza a esta hora la movilidad en Bogotá.
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10: 10 de la noche, 4 minutos. Iniciamos con la noticia. La Junta Directiva de la ANDI aceptó la renuncia de Bruce McMaster, quien estuvo 13 años liderando este gremio de empresarios, y en los próximos días comenzará la búsqueda de su sucesor. La Junta le agradeció al saliente dirigente gremial y afirmó que bajo su liderazgo la asociación enfrentó crisis fiscales, afrontó la pandemia, momentos de conflictividad social, tensiones institucionales y amenazas a la democracia y al equilibrio de poderes, aportando siempre propuestas, construyendo soluciones y defendiendo la institucionalidad. En este mismo sentido, afirmó que su gestión dejó una huella profunda en la defensa siempre valiente y siempre constructiva del sector productivo, de las libertades y del diálogo como camino de la paz. Ya la Junta Directiva señaló que los próximos días, al poner en marcha sus procesos institucionales, integrará el comité que liderará la búsqueda y el sucesor o posible sucesora de Bruce McMaster. Entre los nombres que están sonando actualmente el sonajero está María Paula Correa, quien conoce al presidente de la Espiella y a la primera dama, también María Claudia Lacoutir, presidente de la Cámara Colombo-Americana, y Flavia Santoro, expresidente de ProColombia durante el gobierno de Iván Duque. Seguimos con más noticias a esta hora en Caracol Radio. El gobierno ya fijó fecha para presentar la ley de sometimiento desde Barranquilla. El ministro de Justicia, Iván Cancino, dijo que será presentada durante este mes. Efraín Hernández.
11: A través de un video publicado en el marco del Conversatorio Nacional de Justicia y Paz en Barranquilla, el alto funcionario sostuvo que entre esta semana y la otra el gobierno nacional dará a conocer la ley de sometimiento. Manifestó que no habrá ningún carácter político en las negociaciones y que se seguirá enfrentando y se perseguirá a toda aquella persona que desafíe al Estado colombiano.
12: va a dar las herramientas para un sometimiento, no para negociaciones. No vamos a tener ningún carácter político en las discusiones. Toda discusión para quien se quiera someter será jurídica y esta semana o a más tardar la otra, el país conocerá la ley de sometimiento.
11: Recordemos que en septiembre el ministro de Justicia Iván Cancino reveló detalles de algunos puntos importantes de la ley de sometimiento. Entre ellos está que deberán realizar aportes concretos en materia de verdad, justicia, reparación, desmovilización, desarme, cultivos ilícitos y la entrega de información sobre personas desaparecidas y secuestradas.
10: 10 de la noche, 6 minutos, y el presidente Abelardo Velasprella activó en Valledupar la Fuerza de Tarea Conjunta Urano, una estrategia que busca combatir las economías ilegales, especialmente el robo de hidrocarburos. Desde el informe con Laura Saavedra.
13: Desde Valledupar, el presidente Abelardo Velasprella activó la Fuerza Tarea Conjunta Urano, con la que buscan combatir las organizaciones criminales dedicadas a las economías ilegales, especialmente al robo de hidrocarburos. Esta fuerza estará integrada por unos 1.200 hombres de la fuerza pública y contará con apoyo de la Fiscalía y los organismos de inteligencia. En medio de la activación de esta nueva fuerza, el mandatario le reiteró a la fuerza pública que, como jefe máximo de las fuerzas militares, va a estar presente en cada operación y bombardeo y además va a acompañarlos en este trabajo para combatir el narcoterrorismo. En medio de la ceremonia militar reiteró en que con el terrorismo no habrá contemplaciones.
14: Ni hay negociaciones, ni hay diálogo. Al narcoterrorismo hay que combatirlo con la fuerza legítima de las leyes y las armas de la República de Colombia.
13: Durante la ceremonia, el presidente también se refirió a quienes lo llaman inhumano por su política contra el crimen y contra quienes lo han cuestionado por exhibir en bolsas los cuerpos de delincuentes abatidos. Dijo que inhumano es pedirle a la gente honrada que continúe viviendo entre el miedo y el temor.
14: Por eso rechazo de manera contundente también que se pretenda presentar la firmeza del Estado como una posición inhumana. Inhumano es abandonar a las comunidades a su suerte.
13: En medio de su discurso, el presidente lanzó duros cuestionamientos contra Rodrigo Londoño, conocido como Timochenko, ex jefe de las extintas FARC, a quien le puso al nivel de Pablo Escobar y aseguró que son hierbas del pantano. Pero también aprovechó para exaltar resultados de esta fuerza Urano, que desde el 1 de septiembre ha logrado recuperar un poco más de 100.000 galones y además ha generado la captura de 21 personas relacionadas con el robo de hidrocarburos.
10: 10 de la noche, 8 minutos y mucha atención para todos los viajeros que ya se renovaron las operaciones en el Aeropuerto Internacional El Dorado luego de la suspensión temporal de los vuelos por las fuertes lluvias registradas en las últimas horas en la capital del país. Los detalles, Denis Suárez.
15: Así es, los vuelos estuvieron suspendidos durante casi una hora en el Aeropuerto Internacional El Dorado debido a las condiciones meteorológicas registradas en las últimas horas en la capital del país. Según la Aeronáutica Civil, las operaciones ya fueron reanudadas y trabajan la reorganización del tráfico aéreo para reducir las posibles demoras. Los viajeros deben consultar con su aerolínea el estado de sus vuelos.
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10: Diez de la noche, nueve minutos, seguimos con más noticias a esta hora en Caracol Radio. Vamos a las regiones y en el municipio de Aype, departamento del Huila, las autoridades entregaron detalles del ataque con drones contra la estación de policía. Escuchemos al comandante de la policía del departamento, Valentina Gasca.
18: Un ataque con drones contra la estación de policía de Aype dejó daños en la infraestructura durante la tarde de este lunes. Los artefactos explosivos fueron lanzados contra la sede de la policía. Coronel Alex Andrés Muñoz Ausecha, comandante de Policía Metropolitana de Neiva.
19: Siendo aproximadamente las 4:45 de la tarde de hoy, 5 de octubre, se presentó una afectación a las instalaciones de nuestra estación de policía. De acuerdo con la información preliminar, al parecer, mediante el empleo de un dron, habría sido lanzado un artefacto explosivo que impactó en la infraestructura de nuestra estación. Una vez conocimos esta situación, activamos inmediatamente los protocolos establecidos y dispusimos el desplazamiento de un grupo de apoyo policial hacia el municipio de Aigo.
18: Las autoridades mantienen el despliegue de seguridad en la zona y avanzan en la investigación para establecer quiénes estarían detrás de este ataque.
10: 10:11 y luego de la detonación de un artefacto explosivo en la vía rural de Suárez, Cauca, que puso en riesgo cerca de 200 habitantes y campesinos durante el día de mercado, el ejército verifica este corredor vial ante posible presencia de otro dispositivo. Richard Vidal.
20: La detonación ocurrió en una alcantarilla de la vía que comunica el sector de Los Pinos con la vereda El Amparo. La tercera división del ejército informó que, de acuerdo con la información preliminar, varios explosivos habrían sido instalados en el lugar por integrantes de la estructura Jaime Martínez de las disidencias de las FARC. La explosión ocurrió durante las lluvias y descargas eléctricas que se presentaron en la zona, cuando la vía era utilizada por campesinos para comercializar y adquirir productos de pan coger. La secretaria de gobierno del Cauca, Diana Murillo, rechazó la instalación de los explosivos y pidió al gobierno nacional realizar un consejo de seguridad presencial en este territorio.
21: Rechazamos todos estos actos de violencia que colocan en riesgo la vida de nuestras comunidades. Es un paso donde las comunidades se despliegan a poder adquirir sus productos de mercado.
20: Las tropas de la Tercera División del Ejército Nacional se desplegaron a la vereda El Amparo y adelantan labores de verificación sobre toda la vía terciaria para descartar la presencia de otros artefactos explosivos y garantizar la movilidad de la población. La institución militar rechazó el empleo de explosivos en corredores utilizados por la población civil e hizo un llamado a los organismos nacionales e internacionales para la verificación de posibles vulneraciones a los derechos humanos y al derecho internacional humanitario.
10: 10:12 crece la preocupación en Pasto por la protesta frente a Emsanar. Veedores contemplan que 12 días de manifestación y 8 días en huelga de hambre. La situación se pone difícil en la capital nariñense. Alexandra Urbán.
22: Ya son 12 días de protesta y 8 en huelga de hambre frente a Emsanar en la ciudad de Pasto por presuntos incumplimientos de las EPS. Los veedores exigen respuesta. Jimena García, veedora nacional.
23: Nosotros estamos aquí por toda la problemática que se está presentando con Emsanar, en la entrega de insumos, medicamentos. Los pacientes se están muriendo porque Emsanar pues está dilatando todo. Por eso hemos tomado la decisión de hacer vías de hecho.
22: Los veedores nacionales aseguran que mantendrán la protesta hasta obtener respuestas y soluciones a sus reclamaciones.
10: Y el fenómeno del Niño ha causado o ha afectado más bien otros temas. Vamos con más otros hechos noticiosos. Protesta en Cúcuta también por millonarias deudas de la FIDU previsora con la IPS que atiende al magisterio. Jenny Márquez.
24: Buenas noches. Hasta las oficinas de la FIDU Previsora en Cúcuta llegaron docentes y personal médico de una IPS para exigir el pago oportuno por la prestación de servicios de salud a los educadores y sus familias. En diálogo con Caracol Radio, Arturo Solano, secretario de Salud de la Asociación Sindical de Institutores Norte Santanderianos, ASINOR, aseguró que al personal de salud que presta su servicio en la red domiciliaria se le adeuda entre 6 y 7 meses de sueldos.
25: UCI de Colombia, que hoy se le adeudan más de 10 mil millones de pesos, si no estoy mal, se le adeuda también a Ecoimagen, que es la otra red primaria, pero también tenemos las redes complementarias que también le están adeudando. Si vamos a mirar y a revisar, pues muchas han cerrado incluso los servicios. Cuando van los maestros dicen que hoy ya no les prestan los servicios porque la FIDUPREVISORA no les ha cancelado porque se les adeuda, y entonces finalmente vamos a llegar a un caos muy terrible y a dónde están los servicios de nosotros.
24: Además, resaltó el secretario de Salud de ASINOR que el año anterior se hizo una adición presupuestal de 1.1 billones de pesos para que se coloquen al día con estas IPS y a la fecha no se han cancelado.
10: 10:14 y ahora sí a conocer noticias del fenómeno del Niño que está afectando a los cultivos de café y cacao en Santander. Desde la comunidad advierten una cosecha menor de la esperada y piden apoyo al Ministerio de Agricultura para los productores. María José Parra.
26: La advertencia viene desde el municipio de San Vicente de Chucurí en Santander, pues allí apenas comienza la recolección de café, pero ya hay preocupación porque la cosecha sería menor de la esperada. Aurora María Mojica, líder del Frente de Seguridad del municipio, contó que los cambios entre verano e invierno han afectado los cultivos. A las dificultades del clima se le suma la broca, un insecto que perfora el fruto del café y daña el grano. Según su relato, los problemas ya se están viendo en lo poco que han recogido. Por eso pidió apoyo Ministerio de Agricultura para los productores que empiezan esta cosecha.
27: Que la cosecha de café se nos abanó. Les cuento que este año el choque entre verano e invierno
0: Hay que tener mucha precaución con nuestros productores. Nos da sentimiento tener que contar la realidad, pero esto es algo que ninguno se esperaba y que se nos sale de las manos. Pero pedimos ayuda al Ministerio de Agricultura para que pueda ayudar a nuestros productores de café, porque realmente la cosecha tanto de café como de cacao se nos bajó demasiado.
26: La preocupación también alcanza a los cultivadores de cacao. Mojica aseguró que la cosecha de este producto ha disminuido y que los comerciantes y la comunidad están acompañando a los campesinos. El llamado al gobierno nacional es a que las entidades del sector se sumen en ese apoyo ante las afectaciones que se están reportando en ambos cultivos desde este municipio de Santander.
10: 10 de la noche, 16 minutos, y también persiste la falta de agua en el corregimiento Puerto Caldas, en Pereira. Alrededor de 500 familias continúan afectadas. ¿Cuál es la situación en este momento, Sebastián Grajales?
1: Alrededor de 1,000 personas del corregimiento de Puerto Caldas en Pereira siguen afectadas por los problemas en el suministro de agua que persisten desde el pasado 22 de septiembre mientras se ejecuta una intervención especializada en el pozo profundo que abastece esta localidad. La comunidad sigue recibiendo agua mediante carros tanques y otros sistemas alternos. Recordemos que el problema comenzó cuando la motobomba encargada de impulsar el agua se desprendió de la tubería y cayó al fondo del pozo a unos 65 metros de profundidad. Inicialmente se intentó recuperar el equipo, pero durante los trabajo se encontró que la tubería que lo sostenía estaba fracturada y presentaba un avanzado deterioro. En las últimas horas, Aguas y Aguas de Pereira indicó que están trabajando en la solución y que el restablecimiento del servicio podría empezar desde la noche del jueves 8 de octubre. Sin embargo, la comunidad en las últimas horas, cansada de esta situación, decidió bloquear la vía entre Pereira y el municipio de Cartago a la altura del puente Simón Bolívar. Durante varias horas estuvieron protestando pidiendo soluciones urgentes, primero para el restablecimiento del servicio y segundo para que se garantice el derecho al agua durante las 24 horas del día en diferentes sectores, pues hay muchas zonas en donde se presentan dificultades con el abastecimiento e incluso solo tienen servicio durante pocas horas en el día.
10: 10 de la noche y 17 minutos, y las fuertes lluvias que golpearon cultivos y vías rurales en la Sierra Nevada de Santa Marta en plena temporada de cosecha cafetera. Los productores advierten que se trata de la única cosecha del año y que las pérdidas afectan a cientos de familias. David Chávez.
2: Las fuertes lluvias en la Sierra Nevada de Santa Marta provocaron desbordamientos y deslizamientos que afectaron cultivos y vías rurales en diferentes sectores. Los campesinos advierten que la emergencia ocurre justamente durante la temporada de cosecha cafetera. Habla Carlos Garzón, líder cafetero de Palmor.
3: Lo grave de esto es que nosotros en la Sierra Nevada tenemos una única cosecha al año. Entonces son cientos de familias campesinas, niños que están afectados. Estas lluvias han generado derrumbes en las vías terciarias que hemos hecho a pico y pala los campesinos y los indígenas. En este territorio estamos afectados todos los que habitamos aquí. Aquí en la sierra, en los corregimientos de Palmor, San Pedro, San Javier.
2: Garzón pidió al gobierno nacional y a gestión del riesgo intervenir directamente en la Sierra Nevada con maquinaria para recuperar los caminos. También reclaman garantías de seguridad para poder recoger el café que permanece en los cultivos y apoyo para enfrentar las pérdidas. Según el líder cafetero, no hay personas fallecidas, pero sí importantes daños agrícolas y materiales.
10: Y sobre este hecho y ante los cambios que se han visto en el panorama climático del país, las altas temperaturas en algunas regiones y lluvias intensas en otras, el IDEAN advierte que todavía viene el periodo más complejo por el fenómeno del Niño. Dicen que es la última oportunidad para recolectar agua antes del pico más fuerte. Alison Torres.
4: Sí, en las últimas semanas Colombia ha tenido un panorama climático marcado por altas temperaturas, pero también por lluvias intensas. Esto también con tormentas eléctricas y hasta granizados en diferentes regiones. El IDEAM justamente explica que estos fenómenos pueden presentarse al mismo tiempo y advierte que el periodo de mayor intensidad del Niño todavía está por llegar. En ese sentido, Caracol Radio habló con la teniente coronel Diana Carolina Rueda, subdirectora de meteorología del IDEAM, quien explicó que diciembre y enero serán especialmente críticos porque consideran el pico de mayor intensidad del fenómeno y la temporada de menos lluvias en Colombia.
5: Aquí el tema es que es la última oportunidad para recolectar el agua que está llegando de la atmósfera antes de iniciar el pico en el cual la intensidad llegará a muy fuerte del fenómeno del Niño. Ese creo que viene siendo como el mensaje clave para el sector público, para toma de decisiones. el mes de diciembre y enero, que es uno de los más intensos del fenómeno, calza perfectamente con la temporada de menos lluvias de Colombia, y esto hace pues que obviamente las alertas se vayan a disparar o vayamos a tener una mayor crudeza en términos de alerta por incendio forestal.
26: Además, la subdirectora explicó que las altas temperaturas también están haciendo que la atmósfera sea más inestable. Esto quiere decir que cuando ingresa humedad a una atmósfera que ya está muy caliente, pueden generarse lluvias mucho más intensas, tormentas eléctricas y granizadas, aunque sean de corta duración. Por eso, las lluvias fuertes que hoy se presentan en algunas regiones no significan que haya que bajar la guardia, pues el IDAM advierte que el escenario más complejo llegará, como ya lo mencionamos, en diciembre y en enero, cuando ya llega el pico de mayor intensidad del Niño y la temperatura de menos lluvias.
10: 10 de la noche, 21 minutos, y un juez impuso medida de detención domiciliaria contra el alcalde y el exalcalde de Ataco, Tolima, por el polémico caso de baterías sanitarias que superaron los 21 mil millones de pesos. Alejandro Hernández.
6: Al final de las audiencias de legalización de captura, el juzgado primero penal municipal de Chaparral impuso medida de aseguramiento en el lugar de residencia contra el alcalde de Ataco, Héctor Fabio Muñoz, y su antecesor, Miller Aldana. Aunque la fiscalía pidió medida de aseguramiento en centro carcelario, el juez concedió la prisión domiciliaria para los dirigentes políticos mientras avanza el proceso judicial en su contra. La medida tiene que ver con el caso de las 1.170 baterías sanitarias contratadas por más de 21 mil millones de pesos desde el año 2022, pero que todavía no han sido entregadas en su totalidad. Esto explicó la directora especializada contra la corrupción de la Fiscalía, Madeleine Pérez.
7: Fueron recopilados elementos materiales probatorios que dan cuenta de la participación de funcionarios y exfuncionarios y contratistas en el desvío de dineros que debían destinarse a cubrir necesidades básicas de las comunidades de Tolima. La investigación da cuenta de que estas personas, al parecer, se articularon para direccionar un contrato de obra y dos más contratos de interventoría relacionados con la construcción de 1.170 baterías sanitarias en las zonas rurales de Ataco.
6: El alcalde y exalcalde deberán responder por delitos como interés indebido en la celebración de contratos y peculado por apropiación agravado.
10: 10 de la noche, 23 minutos, y hoy no se definió si Miguel Quintero, hermano del exalcalde de Medellín, Daniel Quintero, se le revocará la detención domiciliaria. Recordemos que está siendo investigado por una presunta red de corrupción en varios contratos públicos. Norbey Valle.
8: Hoy lunes se llevó a cabo la audiencia de apelación del abogado de la víctima del área metropolitana del Valle de Aburrá y la fiscalía, quienes manifestaron no estar de acuerdo con la detención en su vivienda de Miguel Quintero y libertad para Sebastián Ortega. Pese a la exposición de los argumentos y la respuesta de los abogados defensores de los imputados, no se decidió y serán otros jueces penales los que decidirán si se revoca.

0: revoca o se mantiene dicha decisión. Durante la diligencia, la Fiscalía, el abogado de la defensa de las víctimas y la Procuraduría coincidieron en que, con la detención domiciliaria de Miguel Quintero, no se tiene control de que el procesado no interfiera en el proceso, ya que todas las acciones que se les indican las hizo mediante terceras personas, además de que no se podría controlar qué tipo de personas lo visitan en su casa. Esto dijo la fiscal 77 de las tareas especiales con hechos de corrupción de Medellín.
1: El riesgo en este caso no radica en el lugar donde se encuentre el imputado, sino en la posibilidad de comunicarse y de actuar a través de otros, tal como lo hizo durante el despliegue de las conductas que fueron objeto de investigación y de reproche penal en la audiencia de formulación de imputación. Así se advirtió desde la solicitud de medida y así lo reitera la Fiscalía. El problema no es dónde está Miguel Quintero, sino con quién puede comunicarse y a través de quién puede actuar.
0: Tanto el abogado Santiago Tres Palacios, apoderado de Miguel Quintero, como Billy Torres, defensor de Sebastián Ortega, solicitaron al juez 27 Penal Municipal de Control de Garantías no tener en cuenta los argumentos de la Fiscalía y la Alcaldía, por lo que se espera que se programe la audiencia para definir los puntos acogidos por el juez y que serán enviados al que se designe por reparto.
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5: 10 de la noche, 25 minutos. Vamos a conocer las noticias de Bogotá y hoy hubo caos luego de las fuertes lluvias con granizo que se registraron en varias localidades durante la tarde de este lunes, luego de que la ciudad reportara temperatura récord durante la mañana. Informe Estefanía Maldonado.
6: Así es, Juan Carlos, pues Bogotá hizo récord en cambio de temperaturas durante este 5 de octubre de 2026. La ciudad alcanzó al mediodía 24,6 grados centígrados en localidades como Chapinero y Usaquén, y en menos de 2 horas la ciudad se convirtió en un escenario de fuertes lluvias con granizo en localidades como Engativá, Fontibón, Suba, Teusaquillo y Kennedy. Vías principales de la ciudad como la avenida Calle 13, la avenida Boyacá, la avenida Ciudad de Cali, la avenida Primero de Mayo y la avenida El Dorado registraron fuertes encharcamientos. También se presentaron emergencias por caídas de árboles, una de ellas en la avenida Rojas con calle 49. Al respecto habla el director del IDIGER.
7: Que estemos influenciados por un fenómeno del Niño. Tuvimos temperaturas cercanas a 24 grados a lo largo de la mañana. Entró humedad en el distrito capital y por eso se presentan estas condiciones extremas.
6: Hay que decir que en Bogotá no granizaba desde enero del 2026 y además no se registraban temperaturas tan altas desde junio del 2022.
5: Sí. 10 de la noche, 27 minutos, se inició el plan piloto para mejorar la movilidad de los vehículos que ingresan a Bogotá por la calle 13, Juan David Gutiérrez.
8: A partir de las 5:30 de la mañana de este lunes 5 de octubre y durante un mes se pondrá en marcha el plan piloto de la calle 13, que funcionará entre las 5:30 de la mañana y las 9:30. Estará encargado de priorizar el ingreso de vehículos hacia Bogotá por este importante corredor vial. La secretaria de Movilidad, María Fernanda Ortiz, señaló las zonas donde cambiará el sentido de circulación.
9: En las carreras 128, Avenida Esperanza y carrera 103, les cambiaremos el sentido de circulación para que quede todo de ingreso a Bogotá y así tener mayor capacidad para estos vehículos.
8: Cabe mencionar que por la calle 13 ingresan a Bogotá en promedio 14.391 vehículos durante la denominada hora pico, lo cual genera una alta demanda sobre esta vía. Durante el mes de implementación, los equipos técnicos van a analizar los tiempos de desplazamiento, las velocidades y, lo más importante, el comportamiento de esta medida para establecer el impacto que va a tener en Bogotá.
5: 10 de la noche, 28 minutos y lanzan plan de choque con cajas estacionarias para la disposición de basuras en el sector de San Victorino. Alejandra Uribe.
10: Como parte de este piloto, se instalarán 2 cajas estacionarias destinadas exclusivamente a la recepción de basura ordinaria generada por la actividad comercial del sector y sus alrededores. De acuerdo con la UASP, la propuesta fue diseñada bajo criterios de mínima intervención y respeto por el patrimonio.

0: Patrimonio del Centro Histórico de Bogotá. Por eso, estas cajas corresponden a infraestructura completamente móvil y la intervención no contempla ni excavaciones, ni perforaciones, ni anclajes, ni modificaciones permanentes sobre el espacio público o los elementos patrimoniales existentes. Las cajas estacionarias van a permanecer desde hoy hasta el próximo 6 de diciembre, periodo durante el cual la unidad va a realizar el seguimiento técnico y operativo del proyecto para evaluar su funcionamiento, la aceptación y la continuidad.
1: 10 de la noche, 29 minutos, y un policía resultó herido en medio de la atención en un caso de violencia intrafamiliar en la localidad de Kennedy. Las autoridades confirmaron que fue trasladado a la clínica médica y se encuentra estable. Estefanía Maldonado.
2: Juan Carlos, pues un policía y un hombre resultaron heridos en medio de la atención de un caso de violencia intrafamiliar en Kennedy. Según se logró establecer, una patrulla de la policía adscrita al CAI Caldas atendió una llamada de la línea de emergencias 123, donde se denunciaba que un sujeto estaría al parecer atacando a sus padres. Al llegar al lugar, el sujeto recibe con un arma blanca a los uniformados, abalanzándose contra uno de ellos, por lo que se hace necesario el uso de un arma de dotación para reducir al atacante. En el hecho, una de las balas del arma del uniformado rebota e hiere al otro policía que atendía el caso. El uniformado herido es trasladado a la clínica médica y el ciudadano al hospital de Kennedy para la atención de sus heridas, donde posteriormente será presentado ante la autoridad competente por los delitos de violencia contra servidor público y violencia intrafamiliar.
1: Y el distrito presentó una iniciativa para concientizar a la gente sobre el riesgo de dejar los carros mal parqueados o literalmente botados en la vía. Juan David Gutiérrez.
3: El distrito puso en marcha la iniciativa No se la pongamos fácil, enfocada en concientizar a los conductores sobre los riesgos de dejar un vehículo abandonado. Asimismo, promover hábitos de prevención para evitar el hurto bajo la modalidad de alado.
4: ¿Por qué se relacionan los moños de regalo con estos lugares donde aparecían? ¿Y por qué sobre carros y motocicletas? En Bogotá, 7 de cada 10 hurtos de motocicletas o de automóviles se realiza de manera alado.
3: Cabe destacar que los sectores con mayor concentración de hurto de vehículos bajo la modalidad de alado en Bogotá corresponden a sectores como El Tintal, Valladolid, Nuevo Techo, Andalucía, entre otros. A la fecha, el robo de automotores en la capital presenta una reducción del 9% y el de motocicletas una disminución del 6%.
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6: 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Terminó la fecha número 13 con el compromiso en Ditaires, en Itagüí, entre el Deportivo Independiente Medellín e Independiente Santa Fe. Victoria Cardenal, 1-0 para el equipo de Bogotá. El único gol del compromiso fue de Víctor Moreno. Con este resultado, la fecha número 13 deja la tabla de posiciones de la siguiente manera. América líder con 27 puntos, Cali tiene 24, Bucaramanga tiene 23, Nacional tiene 22, Santa Fe tiene 22, Millonarios tiene 21, Medellín se queda en 20 y el Deportes Tolima cierra el grupo de los 8 con 19 puntos. Este jueves arranca ya la fecha número 14 con dos juegos. A las 6 de la tarde, 5 minutos, Atlético Nacional recibe al Deportes Tolima en su casa y a las 8:10 en el Estadio de Techo, Fortaleza enfrentará a Millonarios.
7: Lista la selección colombiana de fútbol para su último partido amistoso de la fecha FIFA de septiembre y de octubre, mañana 6:45 de la tarde, ante el equipo de Perú en el estadio del Inter Miami, juego que usted puede vivir a través del fenómeno del fútbol de Caracol Radio. Acerca de llevar el número 10 en la camiseta, si le quita o le suma, esto dice el nuevo responsable de ese dorsal en la camiseta, John Adolfo Arias.
8: No, al final es solo un número que va en la espalda y en la frente aquí, un poquito más pequeño. La verdad que yo entiendo y respeto toda la historia envuelta a ese número, pero para mí, siendo tan muy sincero, es un número más. La misma responsabilidad que yo llevaba cuando vestía el 11, la llevo ahorita, que yo creo que un número no cambia mi esencia, no cambia lo que soy, no cambia la persona que yo soy y no cambia tampoco lo que aporto dentro del grupo. Yo creo que, como tú lo dices, la responsabilidad pasa más porque ahora pasa a ser una de las personas que más experiencia tiene en la selección.
7: El arquero de la selección nacional mañana será Kevin Mier, y así los tres porteros tuvieron actividad durante toda la fecha FIFA. Contra México, Tapón Montero; contra Paraguay, Aldair Quintana; y ahora contra el equipo Inca será el arquero de Cruz Azul de México, Kevin Mier. También tendrán minutos, o regresará a la nómina titular, Daniel Muñoz, y también por el lateral izquierdo estará Samuel Velázquez, el hombre de Atlético Nacional.

0: 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En Caracol Radio son las
1: 10:35.
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1: 10:35 y en diálogo exclusivo con Caracol Radio, la fundadora y coordinadora general de Transparencia Electoral en Brasil, Ana Claudia Santano, se refirió a las elecciones en ese país, que indicó María Alejandra Macaulay, conversó con ella.
7: A propósito de las elecciones en Brasil, está con nosotros Ana Claudia Santano. Ella es la fundadora y coordinadora general de Transparencia Electoral en Brasil, es especialista en Derecho, Integridad y Observación Electoral. Además, integró la Comisión de Transparencia de las Elecciones del Tribunal Superior Electoral, creada para ampliar la fiscalización y la confianza en el sistema electoral brasileño. Ana Claudia, bienvenida a Caracol Radio.
8: Hola a todas y a todos.
7: Doctora Ana Claudia, ¿cómo se encuentra y cómo se vio este panorama electoral el día domingo en Brasil?
8: Pues el día de ayer ha transcurrido con normalidad. Desde nuestra misión de observación electoral hemos podido realizar nuestra labor de manera muy amplia dentro del país y en el exterior, y por otro lado también hemos destacado el ambiente que fluía con mucha participación, muchas colas, con muchos centros de votación con una afluencia muy grande de electores, pero aún así la gente pudo sufragar, pudo participar. Y claro, ahora ya sabemos que nuestro número de abstención también fue alto. Yo creo también que por el contexto político. Sin embargo, en términos de organización de las elecciones, todo salió bastante bien, con normalidad, y la gente pudo participar ampliamente a lo largo del día.
9: ¿Hay alguna razón o argumento que ponga en duda la legitimidad del resultado de la primera vuelta presidencial? Es decir, ¿hay evidencia o alguna duda de fraude?
8: No, en absoluto. Y de hecho, sobre fraudes en general, en los últimos procesos electorales, algunas opciones políticas han traído esta narrativa sin señalar ninguna evidencia de fraude. Nosotros, como misión de observación electoral, hacemos seguimiento a todas las etapas de preparación de las urnas y también de la cadena de custodia de todo el material. Así que desde nuestra parte podemos afirmar que no hay ninguna evidencia de fraude hasta este momento. Y claro, como siempre fue desde hace 30 años, no se confirma ninguna fraude consolidada aquí en Brasil en el sistema electrónico de votación.
9: Se ha hablado de injerencia extranjera. ¿Cree que la denuncia de un posible ataque o búsqueda de apoyos de gobiernos extranjeros, por ejemplo de Estados Unidos, terminó teniendo algún peso en la forma en que los brasileños votaron este domingo?
8: En realidad no podemos afirmar absolutamente nada sobre eso por falta de evidencias. Lo que sí es cierto es que hay una agenda pública que debate justamente esta interferencia externa o la existencia de esta interferencia externa, que es algo muy nuevo en Brasil. Hay algunas encuestas que señalan de hecho que la interferencia externa puede ser favorable a una de las candidaturas que no existe. Exactamente la que tiene la intención otros países. Así que, como no hay evidencias, no podemos afirmar que sí hubo o que hubo algún tipo de impacto sobre el electorado. Aún así, seguimos monitoreando este tema, principalmente porque en la segunda vuelta, bueno, ahora es un nuevo cuadro, ahora es una nueva etapa de campaña electoral. Nosotros como misión vamos a seguir haciendo este monitoreo justamente para poder identificar si hay o no esta interferencia externa que tanto está en la agenda pública brasileña.
9: Flávio Bolsonaro cuestionó la confiabilidad de las urnas electrónicas antes de la elección y llevó a esas dudas ante diplomáticos extranjeros. ¿qué tan peligroso es para una democracia que un candidato presidencial siembre esta desconfianza incluso antes de que se conozcan los resultados?
8: Bueno, este tipo de desconfianza se ha vuelto en los últimos tiempos, no solo en Brasil, sino más bien en otros países, como un arma política, es decir, es una estrategia justamente para desestabilizar el electorado y contaminar la confianza pública en los resultados. Es muy peligroso que sin evidencias las opciones políticas terminen atacando a sus procesos electorales y principalmente a las autoridades electorales que culminan proclamando los resultados oficiales y que eso se haga de manera no criteriosa y más allá solo con la intención política, esto nos parece bastante complicado desde el punto de vista democrático y claro, no debería pasar. Sin embargo, en los últimos tiempos, Brasil convive con este tipo de amenaza, con este tipo de narrativa, y estamos cosechando de cierta manera la consecuencia de todo esto, porque termina erosionando las bases institucionales de las de nuestras entidades, de nuestras instituciones, que al fin y al cabo dan la seguridad a las personas para que puedan sufragar y que puedan considerar este voto válido y que será el resultante de los números después de las elecciones. Así que entendemos como muy temerario este comportamiento que no debería pasar, principalmente sin evidencias, y de hecho después de 2022, por toda nuestra experiencia que fue muy complicada de pasar, que causó traumas sociales aquí en este país, me parece que es bastante imprudente que las candidaturas todavía se utilicen de este tipo de estrategia para fines políticos.
1: Era Ana Claudia Santano, la directora y coordinadora de Transparencia Electoral en Brasil, luego de las elecciones que se realizaron ayer para elegir al nuevo sucesor o la reelección de Ignacio Lula da Silva. 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
1: Diez de la noche, 42 minutos. Seguimos con más información a esta hora en Caracol Radio. El exfiscal Francisco Barbosa denunció un presunto caso de espionaje y criminalidad organizada que se habría presentado durante el gobierno del expresidente Gustavo Petro. Detalle, Jenny Angarita.
10: El exfiscal general de la Nación, Francisco Barbosa, radicó en la mañana de este lunes una denuncia penal ante la Fiscalía General de la Nación con la que busca que se investigue el escándalo de chuzadas que se habría presentado durante el gobierno de Gustavo Petro y del que habría sido víctima.
11: Este puede ser la punta del iceberg de la gran investigación en Colombia sobre espionaje y criminalidad organizada desde el Estado.
12: El fiscal, usted tuvo problemas con el expresidente Gustavo Petro y la relación fue tirante. ¿Usted cree que él habría dado la orden de interceptarlo, de chuzarlo usted como fiscal de la época?
11: No, habría que ver qué resultados da la investigación. Yo no puedo en este momento decir absolutamente nada. El enfrentamiento que se dio en ese momento se dio por la defensa de la institucionalidad colombiana. La historia me terminó dando la razón. No se podían suspender órdenes de captura con fines de extradición en Colombia, porque eso básicamente es una obstrucción a la justicia de los Estados Unidos, es un delito federal. En este momento sé que se están haciendo todo tipo de indagaciones por parte de autoridades norteamericanas frente a todos estos aspectos. Y serán las autoridades las encargadas de determinar exactamente quién estaba detrás de esto. Pero eso sí, si logramos esa responsabilidad, hasta el último día de mi vida iré a defender mi dignidad, la de mi familia y la de las personas que me rodearon.
10: En compañía de su abogado defensor, Juan Camilo Caicedo interpuso la denuncia por los seguimientos, las búsquedas selectivas en bases de datos y las interceptaciones ilegales que se habrían presentado en la Dirección Nacional de Inteligencia. Esto luego de conocerse los resultados de la auditoría forense que ordenó el presidente de la República, Abelardo de la Espriella.
1: 10 de la noche, 44 minutos. La compañía XM advierte el riesgo para el abastecimiento eléctrico durante el fenómeno del Niño a finales del año 2026 y principios del próximo año. Luis Enrique Hurtado.
13: La compañía XM encendió las alertas sobre la confiabilidad del sistema eléctrico al advertir que bajo las condiciones actuales de demanda creciente, menores aportes hídricos y una eventual intensificación del fenómeno del Niño, el país podría presentar dificultades para atender de manera segura la demanda de energía durante el verano 2026-2027. La entidad señaló que existe un 90% de probabilidad de que el Niño alcance una intensidad muy fuerte y un 75% de probabilidad que se convierta en un evento sin precedentes desde 1950. El exministro de Minas y Energía, Amílcar Acosta.
14: El descalce en este momento es de aproximadamente un 10%, que no hay manera de cubrir en el corto plazo, porque ello significaría que entraran nuevas centrales de generación de los proyectos que vienen en curso y que han estado estancados, y eso en el corto plazo no se ve.
13: De acuerdo con la compañía XM, en estos momentos el nivel de los embalses en el país se ubica en el 76,22%.
1: 10:45, la Procuraduría dio concepto positivo a la Corte Constitucional sobre la evaluación que hace la Alta Corte para aprobar o tumbar la emergencia económica decretada por el gobierno tras el terremoto del pasado 10 de agosto. Juan Esteban Quintero.
15: Uno de los principales argumentos está relacionado con la gravedad del fenómeno. La Procuraduría señaló que el terremoto de 7.4 y sus diferentes réplicas fueron hechos imprevisibles, súbitos y extraordinarios, y consideró que generaron afectaciones graves en diferentes sectores. Por otro lado, el Ministerio Público destacó que diferentes reportes oficiales demostraron que hubo afectaciones en servicios públicos, infraestructura educativa, hospitales, aeropuertos, entre otros. Por último, también el Ministerio Público encontró que se cumplió el requisito de delimitación territorial. Sin embargo, pidió que la Corte precise que la emergencia comprenda los 496 municipios en los que la Unidad Nacional de Gestión del Riesgo reportó afectaciones, además de aquellos otros municipios en los que pueda demostrarse de manera concreta que fueron afectados por el mismo fenómeno. La decisión final sobre si se aprueba o no esta declaratoria de emergencia económica será de los 9 magistrados de la Sala Plena de la Corte Constitucional.
1: La senadora Johanna Osorio junto al expresidente Gustavo Petro se pusieron la camiseta de Agua Sí, Negocio No en defensa de este recurso en el Caribe. Jimmy Ávila.
16: La congresista Johanna Osorio de La Guajira cuestionó las decisiones relacionadas con las áreas de protección para la producción de alimentos APA por parte del gobierno de Abelardo de la Espriella. El llamado es a revisar los cultivos de arroz y el proyecto de la desalinizadora de Santa Marta.
17: Continuamos con la defensa del agua en nuestro municipio Maicao. A través del referéndum de recolección de firmas en nuestro municipio, Agua Sí, Negocio No.
16: A su turno, el expresidente Gustavo Petro aseguró que la intención es acabar el agua en esta región para explotar minerales.
18: A lo largo del río Rancherías y parte del norte del Cesar hay yacimientos de cobre y plata, y que además de los yacimientos del carbón se quieren explorar y explotar a cielo abierto, para lo cual necesitan la tierra de la superficie que hoy se dedica a agricultura, a producir alimentos.
16: Ambos hicieron un llamado a las comunidades indígenas afrocampesinas y a los jóvenes de la región a movilizarse en defensa del agua, la tierra y los recursos naturales.
1: 10:45 y mucha atención, que hay alivios para los estudiantes que hoy tienen un crédito educativo. El ICETEX anunció un nuevo subsidio a la tasa de interés que empezará a aplicarse desde este mes. Alison Torres.
19: Sí, la medida beneficiará a cerca de 65,000 estudiantes que actualmente están cursando sus programas académicos y que están al día con el ICETEX o tengan una mora de máximo 30 días. Para financiar este alivio, el Ministerio de Educación destinó más de 49,000 millones de pesos.
20: 49,000 millones de pesos que se condujeron a través del Ministerio de Educación con destino a recuperar este apoyo que ha sido suspendido desde el año 2025. Vas a tener el alivio directamente reflejado en tu recibo de pago. Durante el tiempo en que se aplica esta medida, tu crédito tendrá una tasa de IPC más 0 puntos de interés.
19: Durante el tiempo que esté vigente el subsidio, estos estudiantes tendrán una tasa del IPC más 0 puntos, es decir, no se les cobrará los puntos adicionales que normalmente se suman al índice, pues el beneficio se verá reflejado directamente en el recibo de pago de octubre y se mantendrá hasta que se agoten los recursos. En ese sentido, también el presidente del ICETEX, Richard Alexander Caicedo, aseguró que la medida busca ofrecer mejores condiciones de financiación y generar un alivio para el bolsillo de los estudiantes y sus familias en medio de la compleja situación fiscal que enfrenta el país.
1: 10 de la noche, 49 minutos, fue capturado en Cali un hombre por enviar cargamentos de cocaína a Países Bajos. Es señalado como máximo enlace en el Valle del Cauca de una red transnacional del narcotráfico. Juan Carlos Díaz.
0: Hola compañeros y oyentes, muy buenas noches. El capturado estaría vinculado a una organización dedicada al tráfico internacional de clorhidrato de cocaína mediante envíos con destino a Rotterdam, Países Bajos, utilizando como punto de salida el aeropuerto internacional Alfonso Bonilla Aragón en el municipio de Palmira, que sirve a Cali. Tras más de 2 meses de inteligencia militar, tropas del Gaula Militar de la Tercera Brigada del Ejército, en articulación con el Cuerpo Técnico de Investigación de la Fiscalía General de la Nación, lograron en Cali la captura de alias Andrés. De acuerdo con la investigación, la organización habría utilizado el aeropuerto como uno de los puntos de salida para movilizar cargamentos hacia Europa, aprovechando conexiones aéreas y redes logísticas asociadas a esta actividad ilícita.
1: 10 de la noche, 50 minutos. Desde Cotelco, Quindío, tienen una proyección de una ocupación hotelera superior al 60% durante esta semana de receso escolar en el departamento. Adrián Trejos.
21: La directora de la Asociación Colombiana de Hoteleros del Quindío, Cotelco, Laura Sorio, habló de las expectativas que se tienen en esta semana de receso como parte de la reactivación de este uno de los sectores más afectados por el terremoto del 10 de agosto.
22: Y sí estamos con muchas expectativas hacia lo que va a pasar esta semana de receso. Más o menos esperamos que la ocupación esté entre el 50 y el 55%. Sabemos que no va a ser igual que los otros años, pues por todo lo que pasó en agosto y pues porque se han presentado, digamos, pues algunos temblores y de pronto la gente pues le cuesta un poquito el tema de la confianza, pero hemos tratado de promocionar el Quindío, todo está bien, aquí tenemos todos los parques temáticos abiertos, todos nuestros pueblos turísticos están en perfecto estado, Salento, Finlandia, Córdoba, Pijado, todos están listos para esperar pues a todos los turistas que vengan en semana de receso. Estamos súper activos con la promoción y queremos que la gente confíe en el destino, que siga viniendo, que los que no han venido vengan y conozcan y los que ya han venido vuelvan a venir y nos apoyen con la ocupación, porque pues el Quindío, como tú sabes, vive del turismo en su gran mayoría. Entonces, para apoyar las familias, los hoteles, cada empleado que está aquí con los brazos abiertos esperando a todo Colombia que venga en semana de receso.
21: La líder gremial de los hoteleros en el Quindío espera que de aquí a diciembre se pueda seguir reactivando este sector que resultó muy afectado por el terremoto, pero que ahora con estos procesos de reactivación espera salir adelante.
1: 10 de la noche, 52 minutos, y la gobernación de Caldas entregó reconocimientos a organismos de socorro, gremios y entidades del departamento por las labores de rescate y gestión desarrolladas en la emergencia del terremoto. Cristian Quintero.
23: Con una carta de estilo, una réplica de la catedral con una de sus torres reclinadas y un botón de la Unidad Nacional de Gestión del Riesgo y Desastres, recibieron los líderes de la Cruz Roja, cuerpos de bomberos del departamento, Fundación de Paramédicos Servir, Poro Caldas, Comité Intergremial de Caldas, entre otras entidades territoriales, a su trabajo en la emergencia ocasionada por el movimiento telúrico. Henry Gutiérrez, gobernador de Caldas.
24: Lo menos que podemos hacer, el agradecimiento con los organismos de socorro, con la gente que nos ayuda desde el momento mismo del terremoto, con la gente que nos está ayudando a reconstruir a Caldas. Es un pequeño reconocimiento a todas y cada una de las instituciones.
23: Uno de los entes reconocidos fueron los cuerpos de bomberos, en cabeza de su delegado, el comandante Carlos Castrillón, quien destacó la labor de 900 hombres y mujeres que socorrieron y atendieron a las víctimas del fenómeno natural.
25: Créame que está la satisfacción de la labor cumplida. ¿Y qué más gratificante? Nosotros nos recibimos las gracias de la persona que en el momento lo necesita, porque quizás está en su momento de angustia, está inconsciente y no nos puede dar esas gracias. Pero para nosotros lo más gratificante es la satisfacción del deber cumplido y el amor con que todos nuestros bomberos del departamento lo hacemos.
23: El evento se llevó a cabo en el Club Manizales.
1: 10 de la noche, 54 minutos. El Gaula Militar y la capturaron en Popayán a un hombre investigado por el homicidio de la odontóloga Cristina María Patiño. La investigación estableció que el vehículo de la mujer regresó en tres oportunidades al lugar donde posteriormente fue encontrado su cuerpo. Richard Vidal.
2: Un hombre de 37 años fue capturado en el barrio La Paz en cumplimiento de una orden judicial emitida por el Juzgado Primero Penal Municipal de Popayán. Cristina María Patiño Sandoval, de 45 años, había sido reportada como desaparecida el 13 de septiembre y fue encontrada sin vida 4 días después en el sector de Florida 2, vereda San Isidro. La investigación estableció que el día de su desaparición la odontóloga se movilizó en un vehículo junto al implicado hasta inmediaciones del lugar donde posteriormente fue encontrado su cuerpo. Análisis de cámaras, georreferenciación y otros elementos permitieron establecer que el automotor regresó 3 veces al sitio durante ese mismo día. Además, las autoridades ubicaron al capturado el 14 de septiembre en posesión del vehículo de la víctima, sus pertenencias y prendas que presentarían presuntos rastros biológicos. La investigación también estableció que el detenido al parecer sostenía una relación sentimental con la víctima y que en ese contexto existían antecedentes asociados a violencia de género. El capturado registra 16 anotaciones relacionadas con investigaciones por delitos como homicidio, extorsión, hurto, amenazas y violencia intrafamiliar. La fiscalía avanza en el proceso para establecer la responsabilidad del capturado en este homicidio.
1: 10 de la noche, 55 minutos. Un estudio de demanda de vivienda en el corredor Tunja, Paipa, Duitama, Sogamoso revela una alta intención de compra, pero también barreras relacionadas con el crédito y los subsidios que dificultan el acceso a la vivienda. Felipe Carreño.
3: Narda y audiencia de Caracol Radio, buenos días. Según Camacol, el 76,2% de los hogares consultados manifiesta intención de compra de vivienda en los próximos 12 meses y el 64,3% considera que es un buen momento. Sin embargo, el 83% de quienes ya buscan vivienda dicen necesitar un subsidio, mientras otros señalan dificultades para acceder al crédito. Esto dijo Ana Elvia Ochoa, gerente de Camacol Boyacá.
4: Este estudio de demanda de vivienda en el corredor Tunja-Paipa, Duitama y Sogamoso se realizó con el liderazgo de Camacol Boyacá y la participación de varios aliados regionales que lo hicieron posible. Tuvo por objetivo conocer cuál es la intención, percepción y búsqueda de vivienda por parte de los hogares boyacenses y de la misma manera buscar otros nichos de mercado que puedan ser interesantes para los constructores. Y arrojó cifras muy interesantes, por ejemplo, que el 64% de los hogares considera que es un buen momento para comprar vivienda, que el 37% de esos hogares estarían ya en la búsqueda de una vivienda nueva. Pero también encontró, aparte de estas dos cifras, hay muchísimas otras que vale la pena revisar, que los principales limitantes son las dificultades en los ingresos financieros.
3: El estudio también identifica oportunidades específicas. El 64% de los hogares prefiere viviendas entre 70 y 100 metros cuadrados y el 70,5% considera importante tener parqueadero. Además, en Tunja, 6 de cada 10 estudiantes consultados estarían dispuestos a vivir en una residencia estudiantil.
1: 10 de la noche, 57 minutos. El rector de la Universidad de Córdoba, Jairo Torres, reaccionó al duro cuestionamiento del presidente Abelardo Villestrella, quien solicitó a la fiscalía priorizar las denuncias contra el académico. Detalles, Claudia Hernández.
5: El rector de la Universidad de Córdoba, Jairo Torres, respondió al fuerte pronunciamiento del presidente Abelardo de Lespriella, quien en su visita a la ciudad de Montería le advirtió que su tiempo en la institución se había acabado y, comillas, no es digno de ostentar el cargo que ha mantenido durante 3 periodos consecutivos. El duro mensaje lo realizó en medio de la inauguración del estadio de béisbol Luis Nieto del barrio La Pradera.
7: También decirle al señor presidente que yo como ciudadano también tengo derecho. Si bien es cierto, he guardado mucho silencio, digamos, creo que el silencio es una voz poderosa, pero también decirle que como ciudadano hemos sido en el último mes quizás o víctima de un ataque en lo personal y en lo institucional muy fuerte, ¿no? A mi condición de persona. Se me ha hecho ver o tratar de ver como si fuera el más grande delincuente que ha tenido este departamento. Creo que eso no es correcto. Creo que yo como ciudadano también tengo derecho pues a la defensa. Y cuando a mí se me ha denunciado, pues yo me he defendido en las instancias que corresponden.
5: Según el rector Torres, la Universidad de Córdoba ha estado sujeta a evaluaciones y aseguró que se encuentran a la espera de la visita del Ministerio de Educación, la cual fue anunciada por el presidente Abelardo de Lespriella.
1: 10 de la noche, 58 minutos, y con una inversión superior a los 2,000 millones de pesos se inauguró la unidad de cuidado intermedio neonatal del Hospital Regional de Moniquirá. César Correal.
6: La unidad tuvo una inversión de 2.200 millones de pesos y permitirá brindar atención especializada a bebés que lo requieran. Así lo comenta Ana Maritza Dávila, gerente del Hospital Regional de Moniquirá.
8: Esta UCI neonatal era una necesidad sentida no solo para Moniquirá, sino para la región. Hoy estamos abriendo una unidad con 5 unidades intermedias y 3 neonatales. Este fue un proyecto que iniciamos el año pasado y lo veíamos un poco lejano porque la inversión era un poco alta. Y hoy es un sueño cumplido. Yo les decía, yo quiero un espacio que sea ameno, porque tener un bebé acá para una mamá nunca va a ser fácil. Pero que sea un espacio donde se vea el amor, que donde tengan ese de tranquilidad, un espacio que sea acorde a las necesidades y sobre todo un espacio con humanidad.
6: Vale la pena señalar que en el municipio de Moniquirá nacen cerca de 70 niños cada mes y con este nuevo servicio se busca acercar una atención más especializada y brindar mayor tranquilidad a las familias de la región.
1: 10 de la noche, 59 minutos, más fuerza pública, nuevas estaciones de policía y apoyo tecnológico llegarán al sur de Bolívar. Erix Montoya.
9: Como parte de la agenda de trabajo en el territorio, se desarrolló en Santa Rosa del Sur un consejo de seguridad que permitió definir nuevas acciones para fortalecer la presencia institucional, aumentar las capacidades operativas de la fuerza pública y avanzar en inversiones destinadas a recuperar la infraestructura de seguridad y llevar tecnología a los municipios del sur del departamento. El ministro de Interior, Rodrigo Lara.
10: Ha habido ataques contra estaciones de policía y aquí estamos, Ministerio del Interior con Ministerio de Defensa, para empezar la reconstrucción, la construcción de otras estaciones de policía, dotación de sistemas antidrones y de cámaras, porque la población no está sola.
9: El ministro de la Defensa, Jorge Eduardo Mora.
11: Sino también con propuestas para mirar algunos aspectos relacionados con algunas leyes, algunas normas, algunos procedimientos que vienen desde años atrás y que queremos entrar a revisar.
9: El encuentro permitió avanzar en los compromisos establecidos en la reciente cumbre de alcaldes de Bolívar realizada en Cartagena, donde el presidente Abelardo de la Espriella impartió directrices para fortalecer la presencia del Estado en el sur del departamento.
1: 11 de la noche, un minuto. Noticias culturales. Están abiertas las inscripciones para participar en los concursos de fotografía de video de Sony y Creo, con inscripción gratuita. Ricardo Bedoya.
12: El talento creativo latinoamericano gana terreno global. Sony y Creo impulsan nuevas oportunidades para fotógrafos y cineastas con el lanzamiento de una nueva edición de los Sony World Photography Awards y Sony Future Makers Awards. Scott Ray, fundador y CEO de Creo, llega a Colombia a motivar a todos esos nuevos talentos y que no se pierdan de esa oportunidad. Scott, bienvenido a Colombia.
26: Es un placer estar aquí. Muchas gracias por venir a hablar con nosotros.
12: Scott, ¿cómo se ha realizado todo ese trabajo en conjunto con Sony, llegar a Latinoamérica y encontrar estos talentos?
26: Creo que realmente hemos ayudado a romper la barrera de entrada conceptualmente. Es decir, el increíble artista de Estados Unidos siempre ha sido grandes cineastas, grandes fotógrafos, y con suerte lo que estamos haciendo en los últimos años es alentar a más y más personas a dar un paso adelante y mostrar su trabajo, y es genial verlo porque tiene mucho talento.
12: ¿Cómo se ha realizado ese trabajo en conjunto con Sony para que el festival se haya expandido durante estos años?
26: Obviamente trabajamos con la sede de firmas en Japón, pero también trabajamos con muchas oficinas de ventas en todo el mundo para crear programas. Lo maravilloso de Latinoamérica es lo integrados que están, obviamente, dentro de la región, que en realidad apoyan los programas que se realizan, y lo conectados que están con los fotógrafos individuales. La ambición es apoyarlos, hacer una gran tecnología, pero también apoyan a los creadores en su viaje para crear el contenido. Lo que hacen en todos los países latinoamericanos es increíble y realmente ayuda a llegar a esos fotógrafos.
12: En su experiencia, Scott, ¿cómo ha visto el trabajo tanto de los colombianos como los latinos en estos premios?
26: Es asombroso. De hecho, si nos fijamos en la proporción de talento que llega a través de las convocatorias de Sony Films en Colombia, esta promoción es fantástica para los cineastas que vienen del país, y es muy alentador verlo, y la comunidad cinematográfica aquí debe estar muy animados. Todos son súper jóvenes, súper talentosos, y es lo mismo en los premios de fotografía. Hay tanto talento y se trata de aprovecharlo y mostrarlo, y si podemos ayudarlos a subir al escenario internacional, eso solo será bueno para ellos.
13: only going to be good for them.
12: ¿Cuáles han sido los retos que se han encontrado durante esas versiones del festival?
13: It's spreading the word to say.
26: Lo que se está haciendo es correr la voz para decir que esto es real y es gratis, y a veces creo que esa percepción es demasiado buena para ser verdad. Pero realmente lo que es absolutamente sincero, generalmente estamos buscando el mejor talento, y creo que está rompiendo esa barrera y esas personas como usted que nos permiten hablar con usted y compartir con su audiencia para decir, mira, esto es para ti y es real, y las oportunidades son absolutas. Así que si realmente te gusta tu película o tu fotografía, participa en el programa, no hay nada que perder y es gratis. Así que esperemos que podamos ayudar a convertirse y dar los siguientes pasos en su carrera.
12: ¿Y cuáles son los requisitos para participar en el programa, Scott?
26: Realmente fácil, solo tienes que haber hecho el proyecto, así que hay un programa para jóvenes menores de 19 años, hay un programa para estudiantes, hay un programa para imágenes individuales, también algo para todos, y en el lado cinematográfico está la ficción, no ficción, animación, así que inspírate y luego participar, ¿por qué no? Porque en realidad podría cambiar tu vida.
13: Why not? Because it could actually change your life.
12: Las inscripciones para el Sony Feature Filmmakers Awards terminarán el 15 de diciembre de 2026 y las de Sony World Photography Awards, depende de la categoría, e irá del 27 de noviembre al 12 de enero. Más información en la página web y redes sociales del concurso.
26: 11 de la noche, 4 minutos, llegamos al cierre de Noticiero de la Noche de Caracol Radio. Los acompañamos todos los periodistas de la Red Nacional de Periodistas de Caracol. Quédese con toda la programación y novedades en el mundo de la música y el cine. Con Mateo Duarte.
14: La residencia de Shakira en Madrid suma un nuevo récord. La presentación que la cantante ofreció el pasado 3 de octubre, transmitida por Amazon Music, Prime Video y Twitch, se convirtió en el livestream de una artista femenina más visto en la historia de la plataforma. El concierto, que reunió más de 50.000 personas, tuvo además uno de los momentos más especiales de la residencia, la aparición de Dua Lipa, quien subió al escenario para interpretar junto a Shakira una versión acústica de Antología, uno de los clásicos de la barranquillera. Ahora la artista colombiana se prepara para cerrar su paso por Madrid. Ante la alta demanda del público, Shakira agregó una 13ª presentación para el próximo lunes 12 de octubre, coincidiendo con el Día de la Hispanidad. La fecha llevará el concepto de una gran despedida con amigos y contará con invitados especiales, aunque los nombres de quienes participarán todavía no han sido revelados oficialmente. Todavía se siente el dolor. Avengers Endgame volvió a ser la película más taquillera de la historia, arrebatándole el título a Avatar. Ambos éxitos de taquilla han intercambiado el puesto a lo largo de los años, con su regreso a las salas de cine en diversas ocasiones. Gracias al reciente reestreno de Avengers Endgame, esta película de superhéroes de 2019 ha recaudado $2,925 millones a nivel mundial. Disney y Marvel reeditaron Avengers Endgame para generar expectativa por Avengers Doomsday, que se estrenará en diciembre. Y el músico activista por el bienestar animal y astrofísico inglés Brian May, guitarrista de Queen, anunció en una entrevista que no volverá a salir de gira. «Hace 18 meses tomé la decisión de no volver a salir de gira», dijo May. Sin embargo, no descarta otras formas de llevar la música de Queen a grandes espacios colectivos. Y ya hay una serie de proyectos de archivo de Queen en preparación, como la nueva película de conciertos de la banda Queen Budapest, filmada el 27 de julio de 1986, cuando Queen se convirtió en la primera gran banda de rock en ofrecer un concierto tras el telón de acero.
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16: En ese escenario, Marcela, sea honesta, ¿usted no tiene algún ex que de repente dice, bueno, sabes que no lo soporto, no, pero para un poquito de maraqueo, sí?
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0: Muy bien, hola, bienvenidos. Esta es la Luciérnaga, esto es Caracol Radio y aquí estamos. Estamos iniciando una nueva semana. Es lunes, es 5 de octubre. Es la Luciérnaga con toda la información, lo que usted tiene que saber para regresar a casa, lo que usted tiene que saber para comenzar una buena semana. Siempre acompañado, bueno, hoy está Julián Martínez desde el servicio informativo de Caracol. Andrés Montoya nos acompaña también el día de hoy. Tenemos todo el humor, todos los personajes, la música y las explicaciones.
1: Que son excelentes, Gabriel, sí señor, que son...
0: Excelente es el humor.
1: Sí.
0: Excelentes son los chistes. También. El amiguito también dice es excelente.
1: Son excelentes, Gabrielito. Sí, sí, señor. Sí. A Risa Loca, ¿por qué no le exigen?
0: No, porque Risa Loquita está de vacaciones. Él también merece tener.
1: Gabrielito, sí, sí, no, sus no, vacaciones. Gabrielito. Pero tenemos chistes excelentes y también música excelente.
0: Sí, sí,
1: sí, sí, gracias, amiguitos.
0: No, ya no, ¿cómo la...?
1: Sí, gracias, amiguitos. Sí, arrancando precisamente con una de las, yo diría, pocas canciones que Juan Luis Guerra ha hecho en salsa.
0: ¿Esto es salsa?
1: Ah, sí, tiene sí, toda sí, la razón, señor, sí, de esas pocas canciones.
0: Como yo bailo todo igual, entonces...
1: Claro, sí, sí.
0: Como que sea, sí, bailo todo.
2: No, yo soy igual, sí. Ay,
1: sí, sí, señor. No, no lo voy a contradecir, pero sí.
0: ¿Por qué no lo voy a contradecir?
1: No, porque al jefe no se le contradice.
0: Ah, es por eso, ya.
1: Totalmente Montoya, cierto.
0: Montoya, ¿qué tal bailarín es usted?
3: No se me han quejado, entonces eso creo que puede ser una buena señal, ¿o qué, no?
0: No necesariamente.
3: ¿Cómo así?
1: Ah, que no, sí, se queja,
3: a uno se le dicen ya de frente, quejen, ¿no? Se baila muy maluco.
0: Que no se quejen no significa que sea excelente servicio. Cuando uno le dicen excelente servicio es porque es excelente servicio.
3: No, es excelente, ya es otro nivel. Yo creo que bien.
1: Una cosa es que no se quejen, otra cosa es que ya no repita. Ahí ya. Ahí
3: no, me repiten.
1: Ah, okay.
0: Muelón, Andrés Sánchez, ¿usted qué tal es para bailar? O sea, no se han quejado. No se vale, no se han quejado. O sea,
4: No, bailo bien.
0: Porque de mí no se han quejado, pero yo sé que bailo espantoso.
4: Esa es la vuelta, que la gente no sea sincera a veces con uno, pero sí se baila bien.
0: Sí, no, pues uno se defiende sí, ahí, pero sí bien. Sabe bailar. Carlitos, ¿usted qué
5: sí,
0: tal?
5: Sí, señor. Patrón, yo bailo bien también.
0: No
5: se han quejado.
2: Directo.
0: Entonces, ustedes sí somos del mismo equipo.
2: Sí,
0: Julián,
2: somos
0: sí,
2: como...
0: Vaina, sí. Nosotros somos del otro equipo.
2: Sí. Nosotros somos de este.
0: Nosotros somos de este que nos van a bailar como los varones.
1: A mí me da mucha risa porque a mí las tías son las que me sacan a bailar porque saben que yo tengo swing de tío. Porque es que uno agarra una... llega una edad donde todo lo empieza a mover también con las manos y aplaudir, no sé qué, ya uno se convirtió en tío.
0: Sí, no. Si usted aplaude o baila con los dedito hacia arriba,
1: sí,
0: está mal. O sea, si uno baila, eso está mal.
1: Sí.
0: Eso está mal.
1: Sí.
0: O sea, eso sí. Está mal.
1: Sí, sí, o sea.
0: Eso está mal.
1: Sí, esto, lo que estoy haciendo.
0: Eso está mal. Sí. Esto que tengo aquí al lado, eso está mal.
4: Está mal.
0: Solamente los que están en YouTube y están viendo se dan cuenta que está mal. Eso está mal.
1: Pero es esto,
0: bailar mismo con los dedos hacia arriba.
1: Sí.
0: Bueno, don George Pinson, ¿por dónde arrancamos hoy entonces con esta canción? Buena canción.
1: Sí, señor. Juan Luis Guerra hace presencia a esta hora en la Luciérnaga de Caracol Radio porque hoy es un día importante para el mundo, Gabriel y compañeros.
0: Todos los días son importantes para el mundo.
1: Y por eso
4: comenzó traemos, bien.
0: ¿No? Gabriel y compañeros, sí, señor.
1: Sí, sí, sí.
0: Ahora,
1: sí,
0: la canción es muy buena y por lo menos hizo una variación en los temas de Juan Luis.
4: De Juan Luis Guerra, exacto, sí, eso se nota.
0: Sí, sí,
1: señor. Gracias, Moloncito. Es el Día Mundial de James Bond.
0: James Bond.
1: James
0: 007.
4: Bond. 007.
0: Sí.
4: Durán Durán, Have You to a Kill.
0: Durán Durán, la sí, canción okay, de Durán, la banda británica de... Durán Durán, Have You sí, to claro, a Kill, que hicieron la ahí eso. A ver.
4: El 7 son los de Lisandro Mesa también, ¿no? Claro, 007. Lisandro Mesa.
0: Pues, James Bond también tiene la canción de los 16 panes y un pirulín.
2: No,
1: ¿es panes y pirulín?
0: Sí. Pam pam pam pam pam pam pam pam pam pam pam pam pam pam pam pam pirulín.
1: Muy bueno. Muy bueno.
0: Sí,
1: es muy bueno. No,
0: muy bueno.
1: Muy bueno.
2: Sí, esa no la vi venir.
0: 16 panes y un pirulín.
1: ¿La puedes repetir?
0: No, no, no, ya se me subió la calor. Ya con eso se me subió la calor con eso que dice ya hoy. Pero no, está prohibido que corten ese pedacito.
1: No, sí, está prohibido. No, sí, pero ese es el mejor secreto guardado.
0: Bueno, señor, dele a ver.
1: Sí, entonces procedo con esta.
0: Sorprendido, ¿no?
2: No, pero totalmente.
1: Venir, es el secreto mejor guardado, la canción de James Bond. Si lo quieren sacar en redes sociales.
0: No, bueno, ya déjenlo así.
1: Bueno, pero, esta es la canción que identifica precisamente este Día Mundial de James Bond. Porque, ¿cómo se llama la canción? Carta de amor.
0: Carta de amor, ok, sí, señor. Sí, sí, sí.
1: El hombre va describiendo cómo escribe la carta.
0: Claro, pone... me acaban de corregir.
1: ¿Cómo así?
0: Claro, porque yo hice fue misión la de Misión Imposible.
2: Claro.
0: Y no
2: sí,
0: la de James
2: claro.
0: Bond.
2: Ah, sí.
0: Por igual otro es muy lado, buena. Gracias a don Juanpa, sí, que nos escucha siempre a esta hora.
1: Juanpa, igual no, al jefe no se le contradice.
0: Claro, claro, pero tenía toda la razón. No, sí, es Misión pero Imposible, pero eso sí, hombre, va a ser un momento ahí. Sí, pero bueno. Bueno, pero entonces estamos en esta canción.
1: Sí, sí, señor. ¿Cómo se llama esta canción? Carta de amor.
0: Carta de amor.
1: Y el hombre va relatando cómo la va escribiendo, punto aparte, punto seguido, punto final.
0: Sí, para eso tal. Ya lo vimos. Exacto. O sea, sí.
1: Entonces, si vamos un poquito más allá, ¿qué estamos dando? ¿Qué nos estamos dando cuenta? Que el hombre la escribe sobre el papel.
0: Sí, pues la carta. A ver, entonces no, ¿sobre una qué? Carta la escribió sobre qué sí. quería. Sí.
2: Sobre mármol.
0: Sí. Sí.
1: Pero si hablamos del papel, ¿cuál sí. es el papel más importante de James Bond? Papel Bond.
5: Uy, no. Entonces hubiera traído la gloria de Dios.
0: ¿Por qué la gloria de Dios?
5: Porque Dios es Bond dadoso.
3: No.
2: No, Dios.
4: Y aplaudan.
6: Aplaudan, ¿por qué no aplauden?
7: Gabrielo, se están dando garra.
1: ¿Qué es?
0: ¿Cómo hacía James Bond cuando se le rompía algo? Lo pegaba con Col Bond.
2: Muy bueno.
6: Aplaudan, ¿por qué no aplaudan?
7: Creo que ustedes están un poco güey.
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0: Ay, don Pedrito, ¿cómo me le va?
1: Le muevo el costal.
2: Pedro.
1: Don Granito.
0: ¿Cómo me le va, señor?
1: Qué bonito rosado, su merced lindo.
0: Muchas gracias, señor.
1: Y ya estamos perfilándonos a lo que es.
0: Sí.
1: No, pues, a lo que es este comienzo de semana, don Gravielito. Sí, sí, sí. Un cordial saludo para su merced.
0: Uno se da cuenta que...
1: ¿Qué es de la señora Paula?
0: No, lo deja uno marcado porque rosa.
1: Ah, claro.
3: Ah. ¿Aplaudan? ¿Por qué no aplaudan?
0: No, pero... Ah, no,
2: fantástico.
1: Rosa Melano también tiene uno de esos.
0: ¿Esa es ¿era su tía o era...?
1: Ella es prima.
0: Prima.
1: Porque es hija de la abuela Melano.
0: Sí.
1: Sí, señor.
0: Ok,
1: prima. Son primas de Alba Culozano, Silvia Preta el Gallo. Don Andresita las conoce, ¿cierto?
4: A todas.
1: El Vaginón.
0: Pero los Melano, ese apellido es de dónde, a propósito.
1: Los Melano, ellos vienen, bueno, hay varios. Están los Melano, que son los de Iberia, la península ibérica.
0: Ok.
1: Y están también unos que entraron por Suiza y por Francia.
0: ¿Pero entraron a dónde? Como si Boyacá tuviera fronteras con Frisa, Francia, España, sí, sí.
1: ¿Entraron?
0: Ah, ok, listo, sí, muy bien, sí.
1: Entonces están los Melano, las Kelodan, que son polacas.
0: Sí.
1: Las Wallenbergen, que son alemanas.
0: Pero es que Doña Rosa tenía la hermanita que era, pues, que era cojita.
1: Sí, señor.
0: La coja Melano.
1: Sí,
2: señor director.
0: Pero era la hermana de Doña Rosa, que tenía un problema en una patica.
1: Claro. Sí. Ah. Y la, digamos que la más adelantada intelectualmente es Analisa, que es proctóloga.
0: Bueno.
1: Analisa Melano, que ella está ahorita ejerciendo en la fundación.
0: Bueno, ya saben, en YouTube también estamos. Entran a YouTube, ponen Caracol Radio y pueden...
1: Un día esto les hago el árbol ginecológico.
0: Genealógico.
1: Eso es, el árbol genealógico. Andresito, cordial saludo. Su merced es de los de dónde, de Medellín, ¿cierto?
4: Envigado, Antioquia.
1: Ah, de Envigado.
0: Los Montoya de Envigado, sí, señor.
1: Uy, allá venden un chorizo muy sabroso, ¿cierto?
4: Y morcilla.
1: Chicharrón, el de Glorita es, Doña Gloria.
0: Sí. Delicioso. Ah, sí, la Gloria de Gloria queda en Envigado.
1: La Gloria de Gloria.
4: El Parque Envigado, sí,
0: yo creo, no me he comido mejor morcilla que la de la Gloria de Gloria.
1: No hay.
4: Y el chicharrón.
1: Eso que es...
0: No, sí, no, el chicharrón, eso es...
4: Y el chicharrón de 30 patas.
2: Excepcional, sí, excepcional,
0: pero la morcilla es una vaina impresionante.
1: Y arepa, su merced, que ha comido tanta arepa también.
0: También allá, sí.
1: También allá, en la Gloria de Gloria.
2: Él sí que tiene un paladar exquisito, ¿no?
1: Sí, ¿qué? Y se diga Julián le dice en la parrilla, la mano de arepa que han pasado por ahí.
0: Bueno, señor, venga, Bueno, Pedro, dele a ver, hombre.
1: Oiga. La don Julián, como eso que se hace el buen y mire también. No.
0: Bueno, ya, déjelo ahí tranquilo.
1: Y para Yorcito, y nosotros hablando de comida y llorar.
5: Sí, y yo pasando salido aquí, su merced.
1: ¿Qué daño le hemos hecho? Y a Lechita, que está todo elegante.
2: Pedro.
1: Y su merced fue que se me apareció ahorita en el parqueadero y yéndose y otra vez está aquí.
2: Mire, sí. Hice así todo rapidito.
1: No, en octubre pasan unas cosas.
0: En octubre pasan unas cosas.
1: Igualmente para Lulú, para... Hoy está quien, Alejandro, ¿es? ¿Qué llama el joven?
5: Diego Angulo.
1: No está Diego Angulo.
5: Véanlo, ahí está.
1: Sí, está Leandro. Ah, pero es chiquito el que está sentado, ¿cómo se llama?
2: Leandro, sí.
1: Me parecía un sobrado de Edwin, mírenlo.
0: Bueno, a ver, respete, señor, hombre. Bueno, Pedro, termine de saludar.
1: Para,
0: ahí
1: para
0: está.
1: María Paula.
0: Santiago, ¿qué le dijo hoy?
6: ¿Dónde viene? Dije, viene en el ascensor. ¿Es en serio? ¿Es en serio?
0: ¿Es en serio? Pues sí,
6: ¿es en serio?
0: Sí.
1: Sí, porque...
5: Lo regaño.
6: Oiga, es que el bus ya está como grosteado, digo.
0: Sí, el bus ya
1: el
0: está.
1: El bus, o sea, tú.
0: Sí.
6: Ya está en la locación y entonces está esperando porque van a comenzar el live a las 4.
0: Eso le dijo Santiago, sí.
6: Y le habla como si para adentro.
0: Así habla para adentro. ¿Y Kiara qué le dijo?
1: Y Kiara dijo, oiga, apúrate, por favor, empiezas con humor. Le dije, qué chiste, qué tema quiere que le trate hoy. Random,
0: sí, eso le dijo Kiara. Y Paula lo regañó, como siempre, sí.
1: Y Paula, sí, también. Pedrito, apúrate, por favor. Entra rápido a la cabina. Y el otro llegó y me dijo...
6: Hoy, marica, cambiaron el invitado. Viene la doctora Cabal.
0: Sí.
6: Y necesitamos que traigas el outfit del...
0: Norberto.
6: Sí, del barber, dijo.
0: Del barber.
1: Del barber.
0: Hoy María Fernanda Cabal habla de su nuevo partido, el Partido Republicano. Estará aquí en la Luciérnaga sin anestesia después de las 6 de la tarde.
6: Y el partido de la doctora debe ser grande. ¿Sí?
0: Bueno, Pedro, ya le preguntaremos a ella cómo será ese nuevo Montoya, amarilla. Ya, señor, ya. Bueno, ya.
6: Yo quiero ver el partido de la doctora Cabal esta tarde.
0: Pues lo va a tener aquí.
6: Republicano es
0: el Partido Republicano.
6: Mire, sí, se llama Republicano.
0: Bueno, señor, de la... Bueno, Pedro, dele, hombre,
6: dime
0: la hora ya.
6: Ahorita cuando llegue me regaña la doctora Cabal.
0: Bueno, señor.
7: Déjalo ir al presidente.
0: Bueno, ya.
6: Para Sergio, igualmente para Kiara, no la veo hoy, para Andreita, igualmente para Angulo y para todos. Ah, los oyentes, porque...
0: Ya, marica, ya los... No, la gente no es grosera ni va a decir... Polilla también está con nosotros.
6: ¿Dónde está Polillita?
0: Está por allá al fondo, sí.
6: Ah, Poli, buenas tardes.
2: Está con el outfit.
0: Sí, bueno, sí.
6: ¿Y si ha visto esas fotos que publica ahora en Instagram? Así,
0: parece la señorita Melina.
2: Se quitó la barba, mi hijo.
0: Sí, vea,
2: sí. 20 años.
0: Se afeitó, Polilla.
6: Yo casi lo llamo, en serio. Una foto toda sexy, así.
0: Gracias, Poli.
2: Vea, como causa sensación,
0: sí,
2: el pink.
0: Ahora sí, Poli.
2: El pink.
6: Ahora sí, sí.
0: Ahora sí, Poli.
6: Confirmado. No tiene ahí la foto, sí, que publicó ayer, Poli, ya para que los...
5: Una foto que publiqué.
6: Los televidentes, ¿no?, lo vean. Wow. Una, en el carro y así. Ajá.
5: Ah, ya.
6: No, ya. En serio que estuve a punto de llamarlo. ¿Qué va a hacer, Poli?
0: Bueno, bueno, ya. Pero ¿por qué no soluciona eso en otro momento? O sea, hablen con él después.
6: Se llama Polilla Geliz desde hace 2 años. Mírela. Mire la señorita Melina.
0: Wow. Ay, sí, sí, sí. No, ya.

0: puede ver lo
1: bueno,
0: que
1: Pedro, ya dele a ver. Me le puso sella.
0: Me le puso sella. Sí, ella, la sí. Que, bueno, ella la que dice que se le pone y que no se le pone.
1: Bueno, Pedro, dele.
0: Y para los siguientes también, hoy es el día de James Bond, ¿cierto? Un
1: sí, acaban de decirlo. Sí,
2: deja
1: señor.
2: Pinta James Bond mía ahí, ¿no?
1: Sí, Bond. No sé.
3: Bond, güey.
0: Bond, güey.
1: Bueno.
0: Buen humorista. Imagínese, don Gravielito, que llegó y estaba James Bond.
1: Ah.
0: Llegó a un bar, efecto de bar.
2: ¿Cuál de todos? Roger Moore.
0: Yo creo que el que tenía un carro, ¿se acuerda ese carro?
4: Aston Martin.
1: Aston Martin, sí.
0: Eso debe ser Roger Moore, ¿cierto?
1: Sí. Sí.
4: Roger, pero casi que todos tienen esos carros.
1: Sí, siempre
4: los,
1: tiene.
4: Los agentes.
0: ¿Ah, sí?
1: Sí.
0: Pero lo van actualizando, digamos.
4: Sí, usted le ponen los Roger últimos Moore. Modelos, claro.
0: Se bajó del carro, efecto cerrar la puerta. Y entró al bar. Se sentó ahí en la barra, no en la barra, sino a la barra. Uh-huh. Se sentó a la
1: pues
0: barra.
1: Pues igual, en la barra, sí, del bar.
0: O sea, uno... ¡Ay, perdón que no he saludado al Mueloncito! Mueloncito, buenas tardes.
5: Buenas tardes, Pederito.
0: Saludo tan frío.
1: No,
3: efusivo.
0: No, es estado efusivo, con cariño.
2: Nariz de perro callejero.
1: Sí. Bueno, ya.
0: Tuvo más frío que candado de iglú, no. Y Corocito está también, y está Andresito, y está también... En Muelo Sánchez y Carlitos. Hola, Carlitos. Buenas tardes, su merced lindo.
6: Hola, Pedro. Buenas tardes, Pedrito.
1: Le tengo datos de James Bond.
0: Señor.
1: Los actores que han interpretado a James Bond han sido Sean Connery, 6 películas de 1962 al 71.
0: Sí.
1: Uno que no lo recuerdo, George Lazenby, hizo al servicio secreto de su majestad en 1969. Roger Moore, 7 películas de 1973 a 1985. Timothy Dalton hizo su nombre ese peligro y licencia para matar, 87 y 89. Pierce Brosnan hizo 4 películas del 95 al 2002 y Daniel Craig lleva 5 películas hasta el 2021. Eso es lo que tiene, sí, señor.
2: Creo que el que hizo una sola como que no pegó.
5: Sí. Timothy.
1: Creo que lo mataron. No creo que lo mataron. Ese fue el único que lograron matar.
0: Sí. ¿Aquí han hecho más James Bond que el paseo?
4: Pero sí. Los últimos...
1: Claro. Bueno,
0: a ver. Íbamos en que se bajó del Aston Martin, es que
4: sí,
0: llaman el
4: Aston, sí.
2: Aston Martin.
0: Y llegó ahí dentro al bar. Hello, porque él sí, se lo quiere decir hola.
1: Sí, sí, sí.
0: En inglés te dice sí. Sentó.
1: ¿Sabe qué? En las películas de James Bond nunca decía gracias. Siempre decía thank you, porque él hablaba en inglés.
0: Sí.
3: Sí, señor.
0: Que dejémoslo ahí.
7: Que me aplaudan, ¿por qué no aplauden?
2: Sí, qué buen dato.
1: Sí, sí.
3: Qué pataón.
0: Se sentó en la barra, cruzó la pierna así. Siguió mirando así como polilla cuando se toma fotos dentro del carro.
1: ¿Qué así? ¿Por qué? Sí,
2: sí. Sí.
0: Le dijo, le dijo el
1: can I help you, sí.
0: Can I help you?
1: Sí.
0: Yes.
1: Él pedía martini con vodka, ¿se acuerda?
0: Yes.
4: Era el trago del martini, sí.
0: Lo mismo de siempre.
4: Aceituna.
0: Yes, Martini
1: con vodka. Stirred.
0: Ya dijo Martini con vodka.
1: O sea,
0: más,
1: agitado, están... no revuelto.
0: ¿Cómo así?
1: Shaken, no stirred.
0: Chicken,
1: not stirred.
4: No chicken,
1: chicken.
4: Pedrito.
1: Chicken,
4: no, chicken, no.
1: Chicken wings.
0: Chicken no stirred.
1: Agitado, pero no revuelto. Señor.
0: Agitado, pero no revuelto. Así amaneció Polilla.
1: Sí, bueno, ya, dele a ver. Pero Pedro, ya.
4: Agitado, pero no revuelto.
1: En serio, la gente se mete en YouTube, pone Caracol Radio para esto. No vale la pena.
0: Polilla lleva 2 años agitado.
4: Escriben los oyentes y dicen que a Daniel Craig lo matan en la última película.
1: En la última,
2: lo matan en la última.
4: Sí. Pero nada más, hermano. Chico.
1: Ya, chao. O sea,
0: ¿y ya no más James Bond?
4: No, a Daniel Craig.
2: Están buscando otro.
4: Dicen
0: querían
4: uno negro.
1: Pero entonces, ¿de dónde van a sacar más novelas de sí. Ian Fleming?
2: Ah, yo no sabía que James Bond moría en una historia.
1: Yo tampoco, pero bueno.
2: No tenía ni idea.
3: En la última.
2: Sí, muere.
1: Mira, pero después hacemos el programa de James Bond. Tenemos
3: Mario Alcalá.
1: Después, personaje del día.
2: Sí, cine para todos.
0: Sala de estreno. Bueno, entonces resulta que el doctor James Bond llegó y dijo, ya es lo mismo de siempre.
1: Sí.
0: Dijo, lo mismo de forever, llegó y dijo.
1: ¿De para siempre?
0: Sí,
1: ok.
0: Dijo, ¿quiere usted lo mismo de siempre? Dijo, Martini, ¿qué más
4: es? Always.
2: Los diamantes son eternos.
0: Sí. Le trajeron.
1: Martini vodka, sí.
0: El martini vodka.
1: Sí.
0: Y luego. Se los hartó y se los sorbió.
1: ¿Un caballo o qué?
4: Era un
1: par de caballos o qué.
4: Que si algo que tiene James Bond.

0: Es que sí, súper sí, elegante.
1: A James Bond.
2: Y al gerente está una señorita, pero bonita, casi 50. Una vieja muy bonita.
3: Pero revise bien, revise
0: mire
3: bien.
0: Para este lado, Pedro.
2: Una muchacha, muy bonita. Y joven, pues hay unos que...
3: ¿Joven como...?
0: Pues sí, mire para acá, pero...
2: No pasaba de 35, 40 años.
0: Entonces yo.
4: Alexandra Sabi es como las películas de Clint Eastwood.
3: Sí. Bueno, bueno, dele, Pedro, mire la hora, en serio.
2: Y que resulta que ella le picó el ojo.
3: ¿Cuál?
2: La muchacha lleva el pecuelo.
3: ¿El izquierdo o el derecho? A ver. ¿Izquierdo o el derecho?
0: ¡Director!
3: Pero a ver, pero...
4: ¿Amarilla?
3: Pero
4: sí.
3: ¿Por qué?
0: Está
3: ¿cuál
0: necio?
3: De los dos? ¿Cuál de los dos? ¿Este o este?
4: Sí. Lo más curioso es que Gabriel interrumpe y dice, ¡pero hágale! Pero...
3: Pero no, yo solo quiero un poco de información del chiste, no
2: datos,
3: irme
2: datos.
3: Para allá tan lejos.
2: Y me picó el ojo y ya Ivonne me iba a ver si para todos lados, a ver quién, para quién era y volví eso.
3: No, pero él no decía eso. No decía esta boba.
2: Sería que quiere revolverlo, pero no agitarlo.
3: Sí, entonces, agitarlo, pero no revolverlo.
2: Agitarlo, pero no revolverlo.
3: Sí.
2: Mal, dijo, Malaya, estuviera aquí Polilla, que ese sí mejor.
3: Bueno, ya dejé a Polilla tranquilo.
2: Iba pegando su puñalada.
3: Bueno, bueno, Pedro. Sí, bueno, ya.
2: Entonces dale. Llegó y la muchacha le hizo, le insinuó que como que fuera, pero sin decirse, le llegó y le hizo, así con el dedo.
3: Solamente lo puede ver la gente que está en YouTube. O sea, explique qué es lo que le está diciendo.
2: Le hizo así con el dedo. Y listo, dijo, ¿qué es lo que quiere? Le digo, ok. Le hizo así, que venga.
3: Pedro, no más. Le dijo, que no, venga. En serio. La gente de YouTube no merece ese respeto. A ver.
2: Y se le sentó al lado. Oh, hi. Y la otra, hi, festival. Vaya, vaya.
3: Polilla, pero se lo tuvieron que estaba interrumpiendo, hombre. Escucha.
2: ¿Qué estás haciendo? Y Diego le dijo, Jason, estoy que me explota, estoy como polilla.
3: Bueno.
2: Esta botella de Martini apunta a botar ese corcho contra
3: bueno,
2: el pecho.
3: Bueno, sí, ya, bueno.
2: Diego le dijo, siéntate. Diego le dijo, la muchacha, siéntate.
3: Siéntate. Ok.
0: Sí, ella todo
2: siéntate.
0: Así.
2: Sí. Se sentó el Jason ahí y ella le alcanzó a ver el aparato.
3: ¿Qué cosa?
2: Que tenía en la mano un reloj.
0: Ah, son Omega, ¿no? Son Omega, creo.
3: Sí.
4: Omega 3. Omega 3.
2: Sí, Omega 3. Omega, Omega 3.
3: No. Sí. Bueno, dele.
2: Porque don Alberto usa ver a
3: bueno, coronavirus. Sí, ya, señor.
2: Le
3: sí.
2: Y ese aparato tan moderno que es. Yo, no. Sobradito de Julio llegó y dijo, este aparato, con este aparato yo puedo mirar todo lo que pasa a mi alrededor y hasta visualizar el futuro. Yo no voy. Llegó la vieja. Dijo, sí, puedo mirar todo a mi alrededor y visualizar el futuro. Dijo, ensaya algo a ver. Y luego él le espichó un botón así. Y le dijo, señorita, aquí veo que su merced hoy está sin panties. Y hoy este bobo.
3: Bueno, a ver, eso no dijo la señorita.
2: Se equivoca su aparato, señor. Yo sí tengo bragas, ¿es que se llaman?
3: Sí.
2: Yo sí tengo pantaletas, yo sí tengo panties, hágame el favor. Ay, sí, discúlpeme, se me adelantó una hora.

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4: El técnico de Portugal, Jorge Jesús, luego de su buena presentación en la Liga de las Naciones consiguiendo 4 victorias de 4 posibles, se refirió al tema que sigue haciendo eco en el mundo deportivo y le abrió las puertas de nuevo a Cristiano Ronaldo en la selección.
5: Tiene la puerta abierta de su parte. Él es quien tiene que decidir lo que quiere para su vida. Como fue antes de la primera convocatoria, será la hora de la segunda. En la primera convocatoria compartimos. En la segunda, si él estuviera interesado, también compartiremos. No soy yo quien va a decidir, ni puedo. No es triste. Yo tengo y tuve un año de trabajar con Chris. Tenemos una amistad muy grande profesionalmente.
4: El equipo luso volverá a tener acción el 14 y el 17 de noviembre, cuando enfrente a Dinamarca y a la selección de Gales.
6: En la continuación de la Nations League en territorio europeo, Francia remontó en los instantes finales del partido a Bélgica con goles de Michael Olise por cuenta doble, Desiré Doué y Ryan Cherki. Por parte de los visitantes, Dodi Luquevacchio descontó para dejar el 4-1 definitivo. En el otro encuentro del grupo 1, Italia venció a Turquía 3-1. Francia lidera el grupo con 10 puntos, seguido de Italia con 7, Bélgica tercero con 6 y colero Turquía con 0 unidades. Mañana, a partir de la 1:45 de la tarde, España visita Croacia e Inglaterra recibe a República Checa en el Wembley Stadium.

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1: Bueno, 4:35, hoy amanecimos en Bogotá, una mañana muy, muy calurosa y después de mediodía, aguacero, granizadas, aeropuerto cerrado. ¿Qué más pasó, don Julián?
2: Gabriel, pues situaciones complejas que han tenido que vivir los bogotanos en las horas recientes por cuenta del clima. Usted bien lo ha dicho, comenzamos con bastante sol en horas de la mañana, hacia el mediodía aproximadamente la situación comenzó a cambiar un poco, pero ya ahora, en horas de la tarde, en localidades como Engativá, Suba, Fontibón, Kennedy y Barrios Unidos se han presentado fuertes lluvias, granizadas, problemas para la movilidad, y usted dice situaciones que han afectado hasta el aeropuerto internacional El Dorado. Ya la tormenta ha pasado y se restablecen las comunicaciones y comienzan poco a poco a restablecerse las operaciones, pero eso sí están haciendo un llamado a que se revisen con las aerolíneas lo que está pasando. Estefanía Maldonado, del Servicio Informativo de Caracol Radio, nos cuenta qué es lo que está pasando exactamente con estas lluvias.
3: A toda la mesa de la Luciérnaga, buenas tardes. Pues las lluvias sorprendieron a Bogotá después de alcanzar temperaturas récord de 24,6 grados en localidades como Chapinero y Usaquén. Según el IDIGER, llovió fuertemente con granizo en localidades como Engativá, Suba, Fontibón y Kennedy. Adicional a eso, según los conductores que transitan por importantes vías como la Avenida El Dorado, la calle 26, también se ha presentado congestión vehicular y encharcamientos debido al granizo que cayó en estas zonas. Hay que decir que no granizaba en Bogotá desde enero de este año. Recordemos que nos encontramos en el fenómeno del Niño, razón por la cual las autoridades habían mencionado que las lluvias se iban a reducir un poco. Sin embargo, lo que sorprende el día de hoy, lunes en Bogotá, es las altas temperaturas que registraron y en menos de 2 horas se alcanzaron estas lluvias también históricas para la ciudad. Las autoridades recomiendan también a los conductores transitar con precaución en vías a estas localidades para evitar cualquier tipo de accidentes o contratiempos, y asimismo pues se activan algunos guías de movilidad en puntos importantes y neurálgicos después de las lluvias como la Avenida Boyacá, la Avenida Ciudad de Cali y la calle 26. Hay que decir también que según las autoridades de gestión de riesgo no se presentaban estas temperaturas en la ciudad desde hace más de 4 años. La más alta fue en 2022 cuando la ciudad registró una temperatura de 25 grados centígrados, muy cercana a la que estuvo la ciudad. Así que más adelante les estaremos contando a todos los oyentes de Caracol Radio y de La Luciérnaga cuáles son esas temperaturas que se registran y adicional cuáles son esas principales vías de la ciudad que tienen afectaciones por las fuertes lluvias con granizo que cayeron hoy en Bogotá.
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1: Bueno, don Julián Martínez, personaje del día, definitivamente el orden público. Hay buenas, hay malas noticias, hay atentados, ya hablaremos de eso, pero también hay un nuevo batallón, una nueva fuerza disponible que tienen los colombianos.
2: Sí, Gabriel, estamos hablando de una presentación y un anuncio que se hizo directamente desde el Gobierno Nacional por parte del presidente de la República y que tiene que ver con el llamado Plan Urano, que es una ofensiva militar de la policía acá en el país para combatir las estructuras del ELN, así lo explicaron, y el crimen organizado, pero ¿en dónde? En los departamentos de Cesar y en el Magdalena Medio, y específicamente en corredores de Tamalameque, Aguachica y la vía entre Tamalameque y Ocaña. Esto también para hacerle frente, Gabriel, a el hurto de hidrocarburos. Por eso la intención del Gobierno Nacional con este Plan Urano. Esto, por supuesto, Gabriel, ha traído algunas situaciones en materia de orden público. Porque precisamente, y según han explicado las autoridades, lo que tiene que ver con hechos relacionados por parte del ELN como represalias a este plan estratégico, el plan de seguridad Urano, es que se han presentado situaciones de orden público bastante difíciles. La más reciente, un ataque con drones explosivos contra la estación de policía de Aguachica Cesar, que sería el segundo ataque en 11 días, en donde resultó herido pues una persona, un recluso, por las esquirlas de este ataque. Pero también lo que se logró detener y se logró controlar en medio de una escuela, de un colegio ubicado en esta zona del país. José David Rodríguez nos tiene más información sobre este tema.
5: En Cajibío, Cauca, el ejército destruyó de manera controlada explosivos instalados en inmediaciones de una escuela de la vereda La Palma en el corregimiento de Ortega, donde permanecían al menos 25 menores. Los artefactos habían sido instalados por integrantes de las disidencias de las FARC, de la estructura Jaime Martínez. También en el Cauca, en la vereda El Amparo de Suárez, un rayo activó un explosivo instalado en una vía terciaria. La detonación destruyó parte de la carretera, pero no dejó personas heridas. El balance también deja militares asesinados. En San Vicente del Caguán, Caquetá, fue asesinado el soldado profesional Brian Omer Rojas durante combates contra integrantes de las disidencias de las FARC, la estructura Rodrigo Caete. En el Huila fue asesinado otro militar tras un ataque con explosivos lanzados desde drones en el corregimiento de Aipecito.
0: El militar fue identificado como Samuel Pinzón.
5: Entre los golpes que dieron las autoridades en las últimas horas está la captura de alias Lobo, señalado segundo cabecilla del Frente 33 de las disidencias de las FARC de Calarcá, en zona rural de Valdivia, en Antioquia. En Santa Marta fue capturado alias Mongolo, señalado cabecilla de las autodefensas conquistadoras de la sierra. En Aguachica Cesar se registró un ataque con drones cargados con explosivos contra la estación de policía que dejó un recluso herido. En medio de este panorama, la Luciérnaga conoció que Colombia ya acumula 442 ataques con drones cargados con explosivos entre enero de 2024 y el 1 de octubre de 2026. 108 ataques en 2024, 158 en 2025 y 176 en lo corrido de 2026. Un saldo de 25 muertos y 356 heridos. Cauca concentra 244 de estos ataques, seguido por Norte de Santander con 64, Valle del Cauca con 36 y Chocó con 30. Por último, en el Cesar se hizo el reconocimiento de tropas de la nueva Fuerza de Tarea Conjunta Urano, una nueva capacidad de las fuerzas militares y de policía para combatir de manera integral el hurto de hidrocarburos y afectar los grupos armados ilegales.
1: Bueno, los drones nos siguen afectando. ¿Qué pasó en el departamento de Nariño, don Andrés Montoya?
6: Gabriel, ayer en la mañana los habitantes del municipio de El Peñol, eso en Nariño, vivieron momentos de mucha tensión y terror tras una incursión armada perpetrada presuntamente por disidencias de las FARC. El hostigamiento se registró en un momento de alta afluencia de civiles mientras se celebraba precisamente la misa dominical y se adelantaba un mercado agropecuario en el casco urbano.
1: Bueno, señor, 4:42 en minutos entre la realidad, a veces triste realidad, y la ficción. Así corre la Luciérnaga en Caracol.

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1: Suena la vaca y llega nuestro mexicano de la lucierna. Nuestras simpatías, ¿cómo vamos, señor?
2: Buenas tardes, ¿cómo están todos?
1: Muy bien, hombre.
2: Qué bueno verlos por aquí. ¿Cómo
1: dice que bueno verlos y se quita las gafas? Sí, rápido, muy bien.
2: No son mías las gafas. ¿Cómo están ustedes?
1: Muy bien, señor. ¿Cómo van las cosas?
2: Bien, gracias. Por acá ya viendo cómo pasa octubre.
1: Claro, sí.
2: ¿Cómo pasa este décimo mes? Ya décimo mes, ¿no?
1: Sí.
2: Ya se fue el primer bre. Ahora estamos en el segundo bre.
1: Ya sabes, sí, septiembre, casi. Segundo bre, sí.
2: Sí, estamos así, pero bueno. ¿Qué más? ¿Cómo están?
1: Bueno, señor. Bueno, hombre, aquí recordando siempre el humor mexicano que nos encanta a los colombianos.
2: Siempre, siempre México, siempre fue muy importante, ¿no? Para todos ustedes, ¿eh? Oye, ¿cómo te parece que precisamente un par de amigos se encuentran?
1: ¿Amigos de quién?
2: Eran de ellos se llevan. Eran amigos hace... cinco años, ¿eso qué es, Molón?
1: No, son amigos, eso no necesita hacer bodas de nada, hombre, ya.
2: No, un amigo de cinco años más. Entonces llega y le dice a un amigo al otro, oye, ¿tú tienes mascotas? Digo, no, no. ¿No tienes perro? No, no, no. ¿Gato? No, tampoco, yo no tengo un perro. Es más, yo soy alérgico a los perros y a los gatos. Es más, por eso es que yo el arroz chino ni verlo.
1: Ay, no. Bueno, hablando de arroz, señor, ¿cuál es la historia? ¿Por qué terminamos un ministro de Agricultura diciéndonos que hay que cambiar el arroz por el marañón? ¿Cómo es la historia?
3: Pues eso es lo que dijo Indalecio Dangón, el ministro de Agricultura, en medio de unas declaraciones polémicas que las dio en Urumita. Y allí dijo que el arroz ya no es negocio. Y que entonces por eso es mejor que se sustituyan por cultivos como el marañón. Esto, por supuesto, ha traído una serie de respuestas y de declaraciones por parte de los gremios, pero escucha lo que dijo exactamente el ministro de Agricultura.
4: Está el caso del arroz. El arroz ya no es negocio. No siembren arroz. No es negocio el arroz. Es muy riesgoso. Necesita mucha agua. Los precios del arroz son muy volátiles. Cuando ustedes arrancan, están aquí, cuando van a recoger, están abajo. Siempre el marañón da una rentabilidad por encima del 34%, lo acabo de ver en la fábrica, en el Inchada, es tan rico lo que llaman marañón.
1: Y Ave María, bueno, el ministro Dangón ya una vez nos dijo que no había que decirlo ese campesino, sino ¿cómo era?
5: Pequeños empresarios
1: ¿qué?
5: Del agro.
1: Pequeños empresarios del agro.
3: Ahora, lo que él dice es que le sacaron de contexto sus palabras.
1: Ah, ok.
3: Asegura él, ¿no? Y que él estaba refiriéndose a que la Guajira, que poca agua, en fin. Pero, por supuesto, las reacciones, por ejemplo, de la Federación Nacional de Arroceros no se ha hecho esperar, de los gremios. En fin, polémica las palabras del ministro.
1: Ahora, el asunto es si tienen en capilla también a la Federación de los Arroceros. ¿Por qué? Porque primero que todo, tienen una auditoría forense sobre todas las cuentas de la Federación de los Arroceros. El gerente lleva más de 30 años allí. ¿Cuál es la historia ahora con este gremio, Andrés?
6: Antes de darle la historia con el gremio y de también desarrollar de otros gremios, Fede Arroz insistió en medio de todo este panorama el diagnóstico y defiende las inversiones hechas con recursos parafiscales. Dicen que los datos muestran que el rendimiento nacional no ha caído en 2026, aunque los problemas de precios, de costos y también de clima siguen golpeando a los productores. Ahora bien, la tensión en los gremios ha escalado después de la salida, como bien lo recordamos, de Bruce McMaster de la ANDI, que sigue generando más controversia, más polémica, voces en distintos sectores. Analistas señalan que el gobierno busca alinear a otros gremios, como también lo vimos, la Cámara Colombiana de la Infraestructura, ya Fede Arroz y también Fedegan, que también pasó por ahí, generando cautela en el tono de la conversación que se ha manejado con el sector privado. Esto sumado a las discrepancias con organizaciones de trabajadores como la CUT, que más adelante también vamos a desarrollar, que denunció divisiones internas ante otros sectores que habrían optado por acercarse a la estrategia que tiene hoy el gobierno nacional. Bueno. Vamos a ver, la pregunta que se hacen muchos es, ¿qué gremio viene?
1: Bueno, ¿quién seguirá? Bueno, el asunto es que esta mañana que estábamos en nuestro consejo de redacción hablábamos, ¿alguien conoce bien el marañón? No. Es una fruta no, tropical conocida como anacardo. Tiene una parte carnosa que es amarilla o roja, jugosa, dulce cuando está madura, aunque tiene un toque ácido y puede dejar una sensación áspera en la boca. También tiene un fruto seco, que es la nuez de Marañón, que crece la por nuez. Fuera de la fruta. Tiene sabor suave, ligeramente dulce. Es la que se vende como fruto seco. Cambiar el Marañón, o más bien el arroz por Marañón, ¿cómo quedaría eso, revolcón?

0: Bueno, como no tenemos el Dalet, que es nuestro banco, nuestro sistema aquí de sonido, nos tocó cantar la canción.
1: Ah, listo.
2: Uy,
1: listo.
2: Uno, listo. Dos, tres.
3: Por fin, llegó Don Gediondo acá. Y quién sabe en sus mochilas qué cosa nos traerá.
4: ¡Ay! Tal vez está mejor sin música, don Gregorio.
0: Sí, pero el problema no es la canción, coro, sino es el chiste.
4: El chiste, ah, claro. Sí, sí, claro, sí,
0: claro, el, la canción no tiene chiste.
4: O, deja, o lo dejamos ahí, usted verá, don Gregorio.
0: Bueno, señor.
4: Clarito, nos reportan desde Villa de Leyva, un aguacero impresionante.
0: Ajá.
4: Y nos mojó el cerro. ¿Se acuerda el cerro que estaba caliente, más caliente que polilla? Eso
0: bueno.
4: Y ya quedó, mire, mira, ahí están las imágenes de Villa de Leyva, ah, lloviendo, okay, a esta hora.
0: Bueno, que ahí sí, bueno, que llueva, que llueva.
4: Que llueva, que el mono esté en la cueva. Igual.
0: La vieja está en la cueva.
1: La eso, bruja, ¿no es? La pues, bruja.
0: La bruja.
5: La vieja está en la cueva.
6: Hay mono, hay todo en la cueva.
4: Todos están en la cueva. Gracias al Chef Ricardo. Chef Ricardo nos envió el video.
0: Muy bien.
4: Y en Modelia también una granizada, como sí, 17 centímetros de granizo aquí en Bogotá, en Modelia. Sí, y estaría feliz.
6: En Medellín, ah, Medellín también.
4: Granizo también.
5: Sí, señor.
4: Gracias a doña Marta fuerte, Rodríguez, que nos mandó la información también.
0: Bueno, señor.
4: Este chiste es breve, es mini actuado, don Gabriel. Okay. Mini actuado.
0: Ya saben, María Fernanda Cabal, hoy después de las 6 de la tarde en la Luciérnaga, sin anestesia.
4: Y va a hacer chistes actuados también ella, la autora.
0: ¿Así
4: ella,
0: es?
4: Ella tiene muy buen sentido del humor.
0: Sí, claro.
4: Y es muy querida. Muy
0: y también
4: querida.
0: Se le salta la piedra también.
4: Yo creo que podría ser buena primera presidenta de Colombia. ¿Sí?
0: Bueno, eso le dirá a usted ahora.
5: Vamos
0: más tarde
5: a preguntarle.
2: Hizo fotos para las ojos.
0: Sí.
4: Usted no piente ahorita.
0: Bueno, sí, pues, ya, ya, ya Polilla, cálmese.
2: Hacer firmarla.
0: Bueno, bueno, amarilla.
2: ¿Qué?
0: Sí, ya, George, no vamos a repetir ya.
4: Okay. No, es que hoy vino muy, muy, muy chistoso don Piano Embrujado.
0: ¿Por qué Piano Embrujado?
4: Se toca solo.
0: No, bueno. Pero es de noche, hombre.
5: De noche se toca solo.
4: Es el 23 de Nacional, o sea, James Rodríguez.
0: Sí, bueno.
4: Dos años que no la mete.
0: Bueno. Bueno, debe haber.
4: Este es mini actual, en Starbucks, ¿no? En Starbucks. La señorita dependiente.
7: Nombre.
4: Bond. James Bond.
7: Bond, James Bond.
4: No. James y Bonaparte.
7: ¿James Bonaparte?
4: No. James Bond y ya.
7: ¿James Bonilla?
4: ¿Sabe qué? Llámeme 007. Cinco minutos después.
7: Señor James Bonaparte Bonilla, su cafecito está listo.
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9: Este es el minuto de Díaz. Resultó estremecedor ver el pasillo de honor que le hicieron en el Giro de Emilia a Nairo Quintana. El pelotón ciclista internacional, a lado y lado, haciendo girar las ruedas de sus caballitos de acero, mientras Nairo Quintana saludaba con una sonrisa tímida a quienes ahora son sus excompañeros. Duele, pero sí. Nairo colgó la bicicleta. El campesino de la vereda La Concepción del municipio de Cómbita, en Boyacá, el chico que remolcaba a su hermana en una bicicleta en la que llevaban o bulto de papa o una cantina llena de leche y que se aventaba a subir 21 kilómetros para llegar con ella y con Dyer, su hermano, a la escuela, para luego convertirse en uno de los mejores ciclistas del mundo. Su historial es de envidiar. 17 temporadas escribiendo su nombre con letras de molde en las grandes competencias. En 2010 ganó el Tour del Porvenir en Francia, el mismo que antes habían ganado Alfonso Flores y el negro Martín Ramírez. Después vinieron tantos triunfos que no me da el minuto para recordarlos todos. Vuelta al País Vasco, Vuelta a Cataluña, Ruta del Sur, Vuelta a Murcia. En la edición 100 del Tour de Francia, Nairo se encarama en el podio como subcampeón, además gana la montaña y el mejor joven. En 2014 se coronó campeón del Giro de Italia, después la Vuelta a Burgos. En 2015 volvió a ser segundo en el Tour de Francia, pero al año siguiente se coronó campeón de la Vuelta a España. Vaya si Nairo ha logrado triunfar en Italia, España, Francia, pero sus caídas, sus totazos, también nos han hecho sufrir. Y ahora, después de correr por la vida sin freno, Nairo Quintana vuelve a vivir los detalles pequeños y a disfrutar de su retiro. Gracias por habernos permitido disfrutar de uno de los más grandes ciclistas colombianos de todos los tiempos. Gracias, Nairo Quintana, y en lo que viene, buen viento y buen

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1: 12 de la madrugada en punto, actualizamos las noticias a esta hora en Caracol Radio. El Gobierno Nacional aclaró y defendió el desarrollo del encuentro oficial y el Consejo de Seguridad liderado por el presidente Abelardo de la Espreya en Coveñas, Sucre. Este pronunciamiento oficial responde a las denuncias del alcalde de Sincelejo, Yair Acuña, que manifestó haberse sentido intimidado por la supuesta presencia de hombres civiles fuertemente armados a sus espaldas durante la reunión. Esto dijo el director del Departamento Administrativo de la Presidencia DAPRE, Carlos Ríos.
2: Frente a las declaraciones del alcalde de Sincelejo sobre la presencia de hombres armados durante la reunión, también es importante hacer una aclaración para evitar interpretaciones equívocas. Las personas que hace referencia al alcalde pertenecen al dispositivo de seguridad del presidente de la República. El presidente, por sus condiciones propias de su cargo y su nivel de riesgo, cuenta permanentemente con un esquema de protección y con protocolos que se aplican en todos sus desplazamientos, reuniones y eventos oficiales. Ese día había personal de seguridad distribuido en diferentes lugares del salón, no exclusivamente detrás del alcalde. Nadie fue ubicado allí para intimidarlo, amenazarlo o ejercer presión sobre él. Otra cosa es que la reacción del alcalde ante la solicitud de pulcritud del presidente sea la de victimizarse sin razón. La conversación fue franca y directa.
1: De otro lado, el Gobierno Nacional prepara un plan de restauración para el santuario de flora y fauna Iguaque afectado por el incendio forestal. Ya las autoridades realizaron un sobrevuelo para evaluar la zona. Felipe Carreño.
3: El ministro de Ambiente, Fabio Arjona, advirtió que la recuperación no puede comenzar con una siembra inmediata. Primero se deben establecer las condiciones del suelo y reducir los riesgos de la zona. Esto dijo el ministro.
4: La emergencia no termina cuando se apaga el fuego. Ahora tenemos una segunda etapa. No podemos salir como locos pues, a sembrar ahora. Tenemos pues, que mirar cómo recuperamos las condiciones de suelo.
3: El gobierno también estudiará medidas frente a la presencia de pinos, una vegetación establecida en el territorio que, según el ministro, puede aumentar la vulnerabilidad frente a nuevos incendios.
1: Continúa la tensión en el Peñol Nariño luego del ataque violento registrado durante las últimas horas que mantiene en alerta a la población civil. Alexandra Burbano.
5: Tensión en el municipio del Peñol tras los ataques registrados en las últimas horas. La fuerza pública ya reforzó su presencia en la zona. Duván Chávez, alcalde del municipio.
6: La verdad con zozobra, angustiados porque nuestro municipio no había vivido un hostigamiento de esta magnitud. Estamos hablando de alrededor 11-12 horas que duró el hostigamiento y pues la verdad fue bastante fuerte lo que sucedió en nuestro municipio.
5: Las autoridades mantienen el despliegue de seguridad mientras avanza la situación en ese municipio del departamento de Nariño.
1: En Santander, dos personas murieron tras caer de puentes colgantes. Guías turísticos y habitantes advierten sobre el deterioro de estas estructuras. María José Parra.
7: En el municipio de Florián y El Peñón, las dos muertes pusieron de nuevo sobre la mesa las denuncias por las condiciones de los puentes colgantes. Una mujer que visitaba las ventanas de Tisquizoque con familiares cayó de una de estas estructuras. Un guía turístico advirtió sobre deficiencias y antecedentes de accidentes en el lugar. En El Peñón, un campesino de 27 años murió al cruzar un puente cuyo deterioro, según la comunidad, había sido también denunciado desde hace años. Mientras tanto, las circunstancias de ambos hechos están por esclarecerse.
1: Y Flavio Bolsonaro cuestiona la confiabilidad de las urnas electrónicas incluso antes de conocerse el resultado de la primera vuelta y llevó esas dudas ante representantes extranjeros. ¿Qué efectos puede tener esto sobre el electorado? Alejandra Macaulán.
8: Para los observadores electorales, como Ana Claudia Santano, el problema no está únicamente en la discusión política, sino en el efecto que este tipo de mensajes puede tener sobre el electorado.
9: Este tipo de desconfianza se ha vuelto en los últimos tiempos, no solo en Brasil, como un arma política, es decir, es una estrategia justamente para desestabilizar el electorado y contaminar la confianza pública en los resultados.
8: Además, Santano advirtió que Brasil ya sufrió las consecuencias de este discurso después de las elecciones de 2022. Por eso, de cara al 25 de octubre, uno de los retos será evitar que la disputa presidencial termine nuevamente poniendo en duda a las instituciones.
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0: Sigue lloviendo al occidente de Bogotá, les estaremos contando si tenemos granizadas, problemas con el tráfico, pero bueno, el clima, no es que esté loco, es que tenemos el fenómeno del Niño, es en serio el calentamiento global. Bueno, señores, segunda hora después de las 6 de la tarde, María Fernanda Cabal se lanza de nuevo a la política, se anticipa lo que serán elecciones del 27 y del 2030 de una vez, Partido Republicano. Nos va a contar toda la historia de este Partido Republicano, es el nuevo nombre de qué partido y todo lo que quiere hacer ella, porque ahora sí quiere ser su propia jefe. Bueno, don George Pinzón, buena canción siempre.
1: Sí, sí, señor.
0: Explicación...
1: buena siempre.
0: Pocas hemos tenido así satisfactorias que uno diga qué cosa tan impresionante.
1: Bueno, pero para gusto los colores, ¿no?
0: Sí, a ver.
1: Okay. Exacto, pero ¿la qué es, Gabriel? Porque hoy es un día importante, no en todos, sino en varios países en el mundo.
0: Ok.
1: Es un día internacional. ¿Cómo cuáles? Guatemala, en Perú, en Nicaragua.
0: O sea, Latinoamérica.
1: En Canadá, en Noruega, en Namibia incluso estarán de celebración, en Nigeria, Turquía, Burkina Faso, Uzbekistán, no sé, estoy seguro si en Surinam. Rusia, pero no sé. Pero,
0: okay,
1: no sé.
0: Okay.
1: Pero sin embargo, pues dejo la duda, ¿ya?
0: Listo, bueno.
1: Sí. Sí, es el Día Internacional de la Biblioteca Escolar.
0: El Día Internacional de la Biblioteca Escolar. Uh-huh. Pues sería cualquier biblioteca, pues leer, escultura, andas en mi cabeza, todo lo que uno aprende en las bibliotecas.
1: Sí, pero es que esta es escolar, o sea, de los niños, de los estudiantes.
0: También lo que leen se les queda en la cabeza.
2: Sí, Gabriel.
0: Sí, hubiera traído también...
3: El tesoro del saber.
0: El tesoro del saber.
3: Los libros
2: hallarás. El tesoro del saber.
0: Sí, o el libro gordo de Petete también.
2: Sí, hubiera el libro gordo entretenido. Luego no te enseña. Yo te aconsejo, me digo hasta la clase.
0: Muy bien, es un poquitico ahí raro, pero está bien.
1: No, no, no, no, es por eso.
0: ¿Qué tiene que ver entonces?
1: Muchísimo, Gabriel. Esta es la canción que es.
0: ¿Por qué?
1: ¿Quién canta? Chino y Nacho.
0: Sí.
1: Y si hablamos de las bibliotecas escolares, tenemos que desempolvar esa cartilla que siempre pasó por nuestra infancia. La de Nacho. Nacho lee.
3: Nacho.
0: ¿Y el chino?
1: Al chino, el que la está leyendo, porque no queda escolar.
0: Que no le celebren semejante sí, tontería, Andrés Montoya. Chino, no, ya, no, lee, hombre. No, pero es que no es el chino, lee, es chino y Nacho.
4: Cualquier chino,
0: el
4: chino lee.
1: Y Nacho. El chino el que lee la cartilla.
3: Pero luego lee.
4: Cualquier chino lee.
3: ¿Leer era el verbo o el apellido de Nacho Lee?
0: Porque a mí me llevaron una vez una película, a ver, creían que era para que aprendiera a leer y me llevaron a ver a Bruce Lee.
3: Ay, había Nacho, sí, porque había Nacho Calcula.
0: Nacho
3: también. Nacho Calcula también.
0: ¿Sí?
3: Era el libro de matemáticas.
0: Ah, sí,
3: también,
0: okay.
3: Sí, Nacho Calcula existía también.
0: Bueno.
3: Y el de pues... comportamiento y salud, Nacho, ya saben.
2: Nacho Calcula y...
0: A ver, Polilla, y pero... Nacho... O sea, que sacó la cédula, sí, comportamiento, y sal, ¿cómo llamará?
3: Comportamiento y salud.
0: Nena, ¿a ti te dan clases de la reproducción humana?
2: Sí,
0: de cosas así. Enseña. ¿Cómo se llama eso ahora? ¿En qué materia lo ven? Nosotros teníamos una materia que era comportamiento
3: cuerpo.
0: Y salud.
3: Y salud, sí.
0: Y entonces traía el libro y entonces uno adelantaba las páginas.
3: A las páginas y no había nada. Solo era muñeco, solo era dibujitos, no había nada.
2: No, siempre era un adelantado.
0: Sí,
3: sí. Y lo metieron bueno. A uno 2 horas a ver unos documentales.
0: Sí.
3: No me acuerdo que educación para el amor.
0: En mi casa,
3: en
0: para,
3: el día de hoy vamos
0: en mi
3: a ver.
0: Casa, para no hablar del tema, compraron la enciclopedia de la vida sexual. Ah. Y ese era varios temas. Era como de niños.
3: Tomos.
0: Sí, pero eran como 4 o 5. Eran niños, claro. Luego 8 a 12 años, luego 15 a 17 y luego adultos.
3: Adultos.
0: Arranqué por el de adultos.
4: No, yo voy siempre adelante. Yo quiero
0: no, no,
1: ya
0: no,
1: lo sé. Vamos al final.
0: Vamos al final de los problemas a ver la solución.
2: No quiero decir qué pasó después.
0: Andas en mi cabeza. Bien, bien. Se la valgo, se la valgo. Sí, Chino y Nacho lee.
1: Bueno,
0: señor. Bien, señores.
3: 10 sobre 10.

0: con el cordial saludo para todos los oyentes que a esta hora se están enganchando aquí, se están pegando a la señal de la luciérgana de la
1: sí, Caracol. Señor. Hace una hora y 18 minutos están enganchados y pegados.
0: Como hay audiencia nueva, su Marcelino. Ah, okay, por ejemplo, gente que nos escribe.
1: Hoy trae combinaciones de azules.
0: Sí, señor.
1: En la camiseta, cuello, buzo y el sombrero verde.
0: Y el sombrero verde, sí, señor.
1: Pensó que había traído. Ok, yo sé que iba a decir, ya, señor, ya, bueno.
0: No, fue yo el que lo pensó.
1: Sí.
0: Suéltela.
1: No, a ver, quieto.
0: No,
1: quieto,
0: pero bueno, yo... no la diga porque Polilla se agache, ¿verdad?
1: Bueno.
0: Polilla, y que ahora le dicen que cuando a uno le regalan una mesa de billar grande.
1: ¿Y eso?
0: Uno no sabe dónde meterla.
1: Pues sí, porque es que tiene uno necesita un espacio muy grande. Sí. Bueno, ya.
0: Y se ríe el modelo.
1: Bueno, ya, es ya, hombre, déjelo ahí.
0: Cortos, pero sabrosos. Para Polilla y para todos los queridos oyentes. Polilla es como Ecopetrol, ¿cierto?
1: ¿Cómo así? ¿Qué tiene? ¿Pero qué tiene que ver?
2: Pero, ¿qué va a decir?
0: Polilla, ¿por qué Polilla? ¿Por qué Polilla es como Ecopetrol?
3: A ver. Buscando pozo para perforar.
1: Bueno, señor, hombre. Pero a ver, hombre.
2: No, el fracking, Polilla.
1: Yo creo que el tipo no, el tipo no está engañando, señor.
3: Fracking al 100 es este gobierno.
1: No está engañándose.
0: Estaban reunidos un sacerdote.
1: Aquí mi querido amigo Juan Camilo Atuesta me recuerda. El documental se llamaba ¿De dónde venimos?
2: Era
1: el de,
2: mira,
1: el de comportamiento y salud, sí, señor.
4: Que lo narraba un español que decía, educación para el amor. Hoy vamos a ver acerca de la adolescencia. La adolescencia es una de las etapas de los hombres que viven de los 13 a los 15 años.
1: La Polilla está en plena adolescencia. Bueno, ya ve.
3: Los videos eran unos chicos jugando básquetbol y todo. Y uno, ¿a qué horas?
1: Bueno, ya, Polilla, cálmese.
0: El YouTube a esta hora también estamos, ¿cierto?
1: Claro que sí, en YouTube pone Caracol Radio y pueden ver la combinación de azules de Don Gedeón.
0: Gracias,
2: Mercedes. Este azul, que es un azul como marina.
0: Azul meleste.
2: Y entre celeste. Entre celeste.
1: Bueno, pero no haga así con la cara,
2: no, Alexandra.
1: Menos mal no están pegados a YouTube, Alexandra. Es que sí, señora, sí, hijo, sí hizo así. Sí hizo así. Sí, está haciendo así cada vez que hace entre celeste. Bueno, ya, bueno.
2: Ay, ustedes son terribles.
1: Bueno, dele.
0: Polilla le dicen remedio casero.
1: ¿Y eso?
0: La solución está en la mano. Imagínate, don Garito, que el YouTube. A ver. La abuela Melano está preguntando en qué canal se coge el YouTube.
1: Dígale a la abuela Melano que en YouTube es una aplicación que si tiene un televisor nuevo, generalmente el control ya dice YouTube y entra ahí y pone Caracol Radio.
0: Por eso, pero en el control, ¿qué número?
1: No tiene número, hombre. Es más, ahora en los controles usted puede hablarles. Poner YouTube y Caracol Radio.
0: No sé el número, ahora le voy a hablar.
1: Pues sí, le habla el control, tiene un micrófono y ahí es muy fácil.
0: No,
1: abrir YouTube y poner Caracol Radio y ya.
0: Yo, hay una cosa que, una joda que llaman YouTube Premium.
1: Sí.
0: Pero yo no lo tengo, yo tengo es el de comerciales.
1: Sí.
0: Y el que de a mitad ya quedando dormido, entonces llegué y puse música para dormir.
1: Claro.
0: Y empezó así esa música, como de consultorio para uno dormir.
1: Para dormir, sí. Bueno, a ver, ya la canción, sí.
0: Y de pronto entran comerciales de YouTube para esas almorranas y para eso.
2: ¿Y qué pasó, Federico?
1: Bueno, ya.
0: Se están volviendo sabios adivinos.
1: Adivinos, sí, bueno, eso ya.
0: Menento, estaban un sacerdote católico, ¿cierto?
1: Claro.
0: Estaban un pastor... El pastor que arregló la oveja que llama Alessandrita.
1: Sí.
2: La oveja descarriada.
0: Sí, señor.
1: Pastor cristiano.
0: Un pastor cristiano. A su merced lo conoció, también lo conoció.
1: No, pero pues a ver, le está ayudando, pues.
0: Y un rabino. ¿Le está ayudando al pastor?
1: No.
0: Está como el chiste del
1: tiempo. Bueno, ya, ya, listo. Sacerdote, pastor y rabino.
0: Y rabino.
1: Cuidado, no vamos a salir mal de este chiste.
0: No.
1: A ver.
0: Yo creo que salimos bien librados.
1: Ay.
0: Entonces resulta que... Dijeron, pues hagamos una cosa hoy, como por variar.
1: ¿Será el sacerdote español?
0: No, señor Mueco, se le habían caído dos dientes. Sí. Dijo, propongo, y pues como por variar hoy, por lo que es el día de James Bond, y estamos hablando de Polilla y todo, vámonos al bosque a mirar qué podemos hacer con los osos.
1: ¿Con los osos?
0: Sí. Vamos a hacer el reto de hoy, o el challenge, ¿les que llaman?
1: El challenge.
0: El challenge entre los tres. El challenge entre los tres es ir al bosque y convencer a un oso de nuestra religión, transformar a un oso.
1: ¿O qué? Convertir a un oso a nuestra religión. ¿Qué dijo? ¿Qué dijo? Bueno, a ver, no, señor, ¿cómo iba a decir eso? ¿El rabino o el pastor o el sacerdote?
0: Y ese, el pastor era así como don Andresito Montoya, chiquito y así como pelado.
1: Pero a ver, hombre, respete a Montoya, Andrés, hombre.
0: ¿Yo qué podéis hacer? ¿Yo qué podéis hacer con un oso? Digo, convéncelo con la palabra. Bueno, y se fueron, cada uno agarró por un lado, por la tarde se encontraron.
1: Rabino, pastor y sacerdote.
0: Rabino, pastor y sacerdote, ya ahí en el salón comunal del club.
1: ¿Del club?
0: Sí, porque habían ido al bosque y luego bajaron al club.
1: Ok, bueno,
0: listo. Llegaron y, ¿cómo os fue? Dijo el sacerdote. Pues la verdad, transformé a un oso.
1: ¿Dijo quién?
0: El sacerdote.
1: Ok.
0: Dijo, ¿de verdad? Dijo, sí.
1: ¿Convertí?
0: Convertí a un oso. Dijo, ¿y cómo hicisteis? Dijo, le leí la palabra y ya lo puse a hacer la primera comunión. No. Dijo el sacerdote. Le tocó al pastor.
1: Sí.
0: Al pastor y dijo, hermanos, pues ¿cómo les parece?
1: Ara de Brasil.
0: Oración fuerte, Espíritu Santo, hermano, fuerte. Ay, hermano, tengo dos noticias buenas. ¿Cómo os parece que transformé a un oiso?
1: ¿Qué es oiso en español? Oiso es oso en español.
0: En un supermercado, ¿sí? Pero en portugués es oiso es oso.
1: Oso, ok, listo. Es que sí. No lo he entendido.
0: Oso de nacimiento.
1: Oso de nacimiento.
0: Oso de nacimiento. Sí.
2: A la crianza.
0: A crianza. ¿Qué? Con la crianza, o sea, con
1: la hija.
0: Con la hija.
1: Con la hija, con la hija.
0: Digo, transformé a oso grande. Digo, ¿de verdad? ¿Y cómo hiciste? Digo, lo puse a leer la palabra y ya lo tengo predicando. Predicando. Predicando es predicando. Es mi falo más grande del mundo.
1: Yo hablo lo más grande del
0: mundo. Mi falo más grande que el de Polito.
1: Bueno, ya, sí, ya me falo. Sí, bueno, a ver, señores, cuidado, que es con la religión que se está metiendo. A ver,
0: oh, Polilla, no sabe dónde metí.
1: Ay, esto va a terminar mal.
0: Polilla, llegarlo donde las
1: pupurinas. Bueno, ya, sí, llévelo. Sí, pues, nos avisa de todos modos para acompañarlo, no dejarlo solo.
0: Y cuando voltearon, me dijo, ¿y el rabino dónde está? ¿Y el rabino dónde está? Y el rabino estaba así acostado en una camilla, todo vuelto nada, rasguñado.
1: Cuidado.
0: Rasguñado, así con curaciones, con curitas y todo eso, el rabino. ¿Y rabino qué ha pasado? Dijo, ay, creo que fue mala idea haber comenzado con la circuncisión.

0: 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En Caracol Radio son las...
1: En Caracol Radio son las 12 de la mañana y 29 minutos.
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7: El técnico de Junior, Sebastián Viera, luego de la derrota 3-1 frente al Bucaramanga, aseguró que aquí lo que importa es el grupo. Hay que enderezar el rumbo y sacar adelante este plantel, que es victorioso.

0: campeón del fútbol nacional.
1: Bueno, hay que seguir trabajando. Hay posibilidades y hay que seguir trabajando. Hay que pelear por ella y lo vamos a hacer. Y después cada uno dar lo mejor y que sume para el grupo. Sí, acá no importa la individualidad. Acá lo que importa es el grupo, es el equipo. No se puede mirar si yo me salvo o yo no me salvo. Acá nos salvamos todos o nos enterramos todos. Lamentablemente hay que dar vuelta a la página nuevamente y seguir trabajando. Viene otro partido y hay que ganar nuevamente, pero hay que trabajar. Hay que trabajar, hay que ser muy humilde. No podemos quedarnos en el pasado. Y después poner sobre todo encima de las cosas es el equipo. Después se evalúa quién lo hizo bien, quién lo hizo mal, quién podría haber dado más o menos. Pero lo más importante hoy en día es el equipo.
0: La temporada de Junior es para olvidar. En 11 partidos, 2 victorias, 3 empates y 6 derrotas. 16 goles a favor y 20 en contra. Ahora el próximo sábado recibirá a Inter Bogotá en la fecha 14 de la liga.
2: Se han dado a conocer los nominados a pelear por el Golden Boy, un reconocimiento que destaca a los mejores jugadores jóvenes de la temporada 2025-2026. El máximo favorito es el campeón del mundo con la selección española y además titular en Barcelona, en su país. Hablamos de Pau Cubarsí. Otros jugadores que destacan por su presencia son Jan Diomandé del Real Madrid, Miles Lewis-Kelly del Arsenal de Inglaterra, Ryan del Bournemouth, Estevao del Chelsea, Hendrik del Real Madrid, Marc Bernal también de Barcelona, los argentinos Franco Mastantuono de la Fiorentina y Gianluca Prestiani del Benfica, además del marroquí Ayoub Bouadi del Manchester City, quien se espera sea el máximo contendiente de Cubarsí para llevarse este reconocimiento que solamente tiene en cuenta jugadores menores de 21 años.
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0: Bueno, sigue la Luciana en Caracol Radio. Jair Acuña es el alcalde de Sincelejo y fue personaje también este fin de semana porque allá estuvo el presidente Abelardo de la Espriella. ¿Y qué tabla fue la que le cantó Julián?
1: Pues fue un enfrentamiento bastante fuerte, Gabriel, porque el presidente Abelardo de la Espriella, entre otras cosas, y en medio de su visita al departamento de Sucre, lo confrontó directamente al alcalde de Sincelejo, Jair Acuña, por los presuntos antecedentes y cuestionamientos judiciales, y allí pues comenzó toda esta intensa tormenta política que se presentó por esta situación. Escucha lo que le dijo el presidente Abelardo de la Espriella al alcalde de Sincelejo.
2: ¿Usted cree que yo soy la clase de presidente que va a permitir las prácticas que usted ha hecho aquí en Sincelejo? ¿Usted cree que yo voy a permitir que usted siga haciendo lo que sabe hacer, que es politiquería, y no es nada personal? Simplemente explíqueme cómo confiar en una persona que, como usted, tiene 13 procesos por corrupción, tiene un video en donde indica cómo robarse el PAE y, además de eso, está llamado a juicio en la Corte Suprema de Justicia por enriquecimiento ilícito. Yo no sé, alcalde, si usted cree que conmigo las cosas son iguales que con los demás. Usted está muy equivocado.
0: Bueno, después de esa cantada de tabla, Jair Acuña también se manifestó.
1: Claro, respondió, porque es que el presidente, lo escuchábamos, dijo que el alcalde tiene 13 procesos en su contra, que no podía confiar en él, y entonces Jair Acuña se defendió y dijo que el tema del PAE está manipulado y acusó al mismo presidente de utilizar tácticas de perfilamiento e intimidación. Escucha lo que dijo Jair Acuña.
3: Donde usted hizo unos juicios de valor, donde parte de esos juicios de valor son mostrados en el video que usted subió a redes, editado, pero donde se me quita, igual que en el evento, el legítimo derecho a la contradicción, el legítimo derecho a la réplica, donde se me quitó la posibilidad de interactuar, so pena de ser expulsado. Tuve que levantar mis manos porque hombres armados se colocaban detrás de mí. Señor presidente, podemos tener diferencias, señor presidente, pero no puede ser, señor presidente, que eso llegue a este nivel. Yo no le voy a quitar a usted la presunción de inocencia, porque usted tenga expedientes o porque usted tenga investigaciones. Eso no lo voy a hacer.
0: Bueno, vale la pena decir que la presunción de inocencia se tiene que respetar y que no es que están perfilando la corrupción. Sí. Parte de lo que está metido históricamente Jair Acuña, tristemente también.
1: Claro, claro. Y además que son hechos, en efecto, que de cierta manera ya son comprobados, además ha sido llamado por parte de las autoridades competentes y un perfilamiento en su contra pues no lo hay por ningún lado. Sin embargo, y lo estábamos escuchando, en donde asegura que no le han dado tiempo de defenderse y es tal vez el primer digamos, enfrentamiento entre el presidente con un alcalde que se ha presentado desde que asumió.
0: De todos modos, lo toreó porque también le dijo que allá ganó fue el pacto histórico y no ganó precisamente el partido de la derecha en ese caso frente a alcaldía y gobernación. Pero bueno, el presidente, a ver, presidente, con las buenas tardes, ya con cabeza fría, y ¿cómo cree que salió este regaño al alcalde de Sincelejo, Jair Acuña? Buenas tardes, doctor Abelardo.
4: Ajá, Gabo, buenas tardes.
0: ¿Cómo está, señor?
4: Pues pensándolo bien, no he debido usar esas palabras con el alcalde.
0: Ok.
4: No he debido usar esas expresiones.
0: Ok.
4: No, señores.
0: Sí.
4: He debido usar esas palabras peores.
0: No, pero.
4: Y me faltó ponerme más bravo.
0: No, pero ya.
4: Porque ustedes saben que el tigre también puede hablar así.
0: Bueno, sí. Bueno,
4: y el tigre también se exalta.
0: Sí.
4: Porque es que en la era del tigre, Gabo,
0: sí,
4: no voy a permitir que este alcalde siga haciendo lo que quiera con la plata de los sincelejanos. Queda advertido, señor alcalde, eso no va a volver a pasar. Como dijo mi compadre Silvestre Dangón, cuidado con Judas, cuidado con Judas. Como te bese, después te vende. Y eso es porque desde ya tengo, Gabo, agentes encubiertos en las entidades del gobierno.
0: ¿En serio?
4: Y ojo, a ustedes, los de la Luciérnaga, también les tengo un agente encubierto. Así que está advertido.
0: Bueno, ¿cómo encontrar cuál es el agente encubierto que está en la Luciérnaga? Se lo dejamos a nuestros Manhattan Movie Pictures.
5: Hola, Gabriel. Muy buenas tardes. ¿Cómo estás? ¿Cómo están todos?
0: Muy
5: hoy
0: bien,
5: vengo a indicarles.
0: Muy bien.
5: Quiero decirles a todos ustedes que aquí también en la Luciérnaga hay un agente encubierto. O sea, les voy a enseñar cómo descubrirlo.
0: A ver.
5: Siempre a veces ponen carita de perro tierno, así como mi compañero aquí al frente. De esos que ladran y como que no hacen nada. Así por el estilo. Y para pasar desapercibidos, también montan en transporte público. Especialmente en los buses esos que ruedan y al final les dicen, ¡me hagan en la casa a su madre! Sí, ok. Muy bien. Por último, quiero decirles a todos ustedes que la gente encubierto en esta mesa, o agenta, de pronto.
0: Ah, ¿quién puede ser? ¿Quién
5: uno sería? No sabe. Sí, no, es un poco de edad. Sí, ha cotizado ya más o menos 1800 semanas en pensiones. No quiero decir quién es, pero son de esos que cuando caminan de pronto le suenan hasta las rodillas. Sí, más o menos.
0: No, no, ¿no? Todos,
5: exactamente. Sí. A todos, sí, exactamente. Y son los que van a cobrar ya la pensión. Con eso le digo todo. Pero también, lo cierto es que ya dejemos de pendejadas. Y es fácil descubrir un agente encubierto porque a veces tienen como la cara de cuchara. Bueno. Y la cabeza un poco despoblada y... Okay. Creo que es el más nuevón del grupo, Gabriel.
0: Sí, ya sabe quién es. Voy a tomar nota.
5: Tome nota. Sea, y sí, yo de aquí, okay. Yo
0: la
5: creo
0: cuchara,
5: que...
0: Sí,
5: si yo, si fuera usted, lo echaría hoy mismo.
0: ¡Pero tú quieres!
5: ¿Por qué me echas? Ya sabes, ¿no? Ya sabes. Si quieres consejos para detectar un agente encubierto, lo vemos en la próxima emisión de Smart Phantom Movie Pictures, aquí en la Luciérnaga. Oh.
0: ¡No me echen! Ya sabemos quién es el encubierto, entonces, a esa hora, aquí en la Luciérnaga. Firme por la patria, 534 en la Luciérnaga.
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0: Bueno, Sebastián Vargas, papelón de Millonarios, definitivamente. Qué noticia triste con Millonarios
7: Verdes. Si ponemos Barranquillero arrebatado, ¿qué le parece?
0: Ah, ¿por qué no me pone Quiero a mi mamá?
7: Director, amarilla se le puede sacar, director. Digo yo, ¿no?
0: Barranquillero, ya, no nos pegue más.
7: Sí, fue lamentable lo de Millonarios en Copa octavos de final. Perdió por penales contra Barranquilla, que si uno se pone a ver la lista de los miembros de Dimayor, son 36 equipos.
0: Sí.
7: Millonarios era el cuarto. Y el otro el 36.
0: Sí, no, es, nos comimos sí, el cuento.
7: Claro,
0: sí.
7: Esa es la ventaja de este sistema de partido único. En que uno tiene un día malo y lo tuvo Millonarios. Los que cobraron, bueno, el partido de los pelados del Barranquilla. Y terminó en lo que terminó. Gracias, don Pedro, por esa travesada. Esa
0: travesada de toda la burra ahí en toda la
7: así, ventaja. Por ejemplo, así debió estar el arquero de sí, Millonarios. Más tinta, atravesándose esos balones. Pero bueno, así es la vida. Y Barranquilla va contra América.
0: Listo, sí, ahí sí, Gamero. Hay que darle zapato a todos porque esto no puede seguir así.
7: Va contra, ya se bajó al Junior, eliminó al Junior.
0: Sí.
7: Ya eliminó a Millonarios. Sí. Ahora va en cuartos por América de Cali.
0: Bueno.
7: El Barranquilla. Vamos bueno, a ver qué pasa. Gracias, don Pedrito. En Liga de Naciones, Francia con Zidane de entrenador, empezó perdiendo con un gol de Luka Bakio de Bélgica. Le sacaron la piedra y al final ganaron 4-1.
0: Muy bien.
7: Michael Olise, la gran figura, el compañero de Luis Díaz, ganó Italia 3-1 en Bolonia a Turquía. La selección colombiana de fútbol termina esta hora su último entrenamiento previo al partido de mañana contra Perú, que Oscar Darío, si está por ahí, mañana la Luciérnaga
0: va a estar. Está en vacaciones, Oscar Darío.
7: ¿Sabe qué?
0: En vacaciones, sí.
7: Ah, ¿sí?
0: Sí, sí, sí.
7: Oiga, este sí tiene vacaciones.
0: Yo creo que tuvo hijo un vecino y él le ha...
7: Y ya sí, ¿no?
0: Sí, sí, una vaina así.
7: Oiga, parece que estuviera en el colegio, ¿no?
0: ¿Por qué?
7: Porque como va a la par las vacaciones de los colegios.
0: No, es el torero, viene por temporadas.
7: Ah, sí, qué sí, rico, sí, sí, tan sabroso eso. Sí. Bueno,
8: Zidane
7: mañana...
8: Que le entrena a Francia.
7: ¿El qué?
8: Zidane que le entrena a Francia, el helicóptero, que el...
0: No, no, el equipo. Francia, no, Francia, el equipo.
8: Ah, el equipo, ahí, el
7: sí,
8: país.
7: Sí, allá. Sí, sí. El partido. El partido mañana, 6:45, en un escenario nuevo para Colombia.
0: Mañana, tristemente, iremos hasta las 6 de la tarde.
7: Sí, a todos sí, los veo que querían trabajar hasta sí, las 7, pero no van hasta las 6 mañana. Y ahí entramos los deportivos. En la Liga Colombiana de Fútbol, ya mencionábamos, por Copa pues perdió Millonarios, pero por Liga ganó el Cali, ganó el América. Hoy juegan Santa Fe en detalles visitando al Deportivo Independiente Medellín.
0: Muy bien, señores, pues es tiempo de hablar con nuestro experto en deportes, Alcides Memoriado. Alcides, muy buenas tardes.
8: ¡Griega! Cordial saludo para ti y para todos los queridísimos oyentes. Saludos a Polilla, que nos visita hoy en la cabina. A Polilla le dicen Teo Gutiérrez. Hace tiempo no la moja. Bueno, este fin de semana.
0: ¡Hombre! Bueno, pero no pregunte, Vargas.
7: Para tener precisión en los datos.
8: Ya. ¿Cuántos años no le metes Teo Gutiérrez? Ya lleva tiempito también.
0: Sí, bueno, ya.
8: Y Vaca también.
0: Bueno,
8: este fin de semana vivimos unos días cargados de mucho fútbol. Unos ganaron, otros perdieron y algunos otros empataron. Pero de todo esto queda a la vista el invicto que trae el Bucaramanga y la mala racha del Junior tras perder los últimos partidos. Yo tengo mi propio concepto, pero si lo doy, ahora me van a dar duro. Perdonen, ¿qué íbamos?
0: Si lo doy ahora, me van a dar duro.
8: Uy, compañero.
0: No, estamos hablando. No,
7: pero,
0: está,
7: bueno,
0: no, no, estamos hablando del propio concepto.
7: Si lo da,
0: que. Están hablando del concepto. Dijo mi propio concepto, señores.
7: Pero que quedo en eso. Pero pues si le que no le vaya a dar.
0: Bueno, ya.
8: Como se llama el afortunado.
0: Bueno, ya.
8: No nos cuente su intimidad, compañero. Por otro lado, el viernes. Ustedes salieron más temprano por el partido de la selección frente a Paraguay. Lastimosamente, nuestra selección perdió 1-0. Con tantas caras nuevas hay que seguir trabajando. Mejor dicho, aunque es difícil, se puede parar todavía. Perdón, ¿qué íbamos?
0: Aunque es difícil, se puede parar todavía.
7: Ay, esperanza, lo último que se pierde, director.
0: Estamos hablando del partido de Colombia, de Paraguay y todo, que tiene que replantearse todo. Bueno, ya, hombre.
7: Una actitud optimista.
0: Bueno, ya, hombre. Bueno, dele, ¿qué?
8: Lo pueden entablar.
0: Bueno, hombre.
7: Entablillar.
0: Bueno, Vargas.
8: Un alambrito que
0: bueno, le señor, dele, a ver.
8: Ese de allá es como difícil, compañero. Por los lados de la Copa Colombia, Barranquilla, siendo un equipo de la B. Barranquilla Fútbol Club se llama,
7: sí,
8: ¿no?
7: Sí,
8: Barranquilla
7: señor.
8: Fútbol Club,
7: el último de la B.
8: El último, número 23 es
7: 36.
8: Peor todavía, eliminó a Millonarios tras una tanda de penales. Yo creo que fue que pusieron esos palos mal puestos, ¿no? Barranquilla, tras la victoria, le abrió la puerta a Millonarios y le dijo, ya se pueden ir para la casa. Perdonen, que íbamos en...
7: Dígalo, director. ¿Pasó? ¿Qué le pasó? ¿Director?
9: ¿Te puedo ir para la casa?
0: ¡No, señor! ¡No, yo no he dicho nada!
9: Yo le estoy complementando.

0: patas de conejo, de vaca pelitos y ubre. Siento aroma en el ambiente del primer lunes de octubre. Muelitos de hipopótamo, alas de pollo sin hueso. Hablemos, Andrés Montoya, de la semana de receso.
1: Ay, brujita, semana de receso y viene acompañada con una recomendación que hacemos aquí en La Luciérnaga y es a prudencia en las carreteras del país, en las vías, porque en medio del plan éxodo por la semana de receso escolar, dos accidentes de tránsito ya acabaron con la vida de 5 personas en el departamento de Antioquia. El hecho más grave ocurrió en el suroeste antioqueño, donde un vehículo de transporte público cayó por un abismo.
0: Cualquier día de esta semana voy a irte a visitar. Y si ambos aprovechamos, que no hay que madrugar.
2: Bueno, brujita, vámonos a México lindo y querido. Suena la vaca, tiene muchos animales en esa granja.
3: Hay muchos sí, señor. Animales. Tenemos de todo tipo de animales. Esto parece el Congreso.
2: Bueno, señor, ya, tranquilos.
3: Hay de todo. Tenemos lagartos, sapos, bueno, gallinas, cerdos, caballos, una cantidad de cosas. ¿Cómo van ustedes? ¿Bien?
2: Muy bien,
3: aquí sí, escuchándolos, viéndolos. Qué bueno, todo, de verdad. Oye, ¿cómo te parece que un tipo que lo habían... ¿Cómo es que se dice cuando lo habían juzgado a la pena de muerte?
4: Condenado.
3: Sí, lo juzgan sí. Y lo condenan. ¿Cómo sí. Es? Primero lo juzgan, después lo condenan.
2: Sí. Después sí. Lo condenan, y después lo matan, no lo pueden matar al principio.
3: Bueno, entonces llegan, bueno, pena de muerte, listo. Siempre les ponen una última voluntad. Ajá. Cuando ya lo tenían ahí listo, ¿no? Listo ya para la pena. ¿Cuál es su última voluntad? Y dijo, yo quiero comerme un pescado.
2: Ah, ok.
3: Un buen pescado, sí.
2: ¿Bien?
3: Sí, dijo, sí, bien, un pescado. ¿Cómo lo quiere? Aparte de eso, le dicen, ¿cómo lo quiere? ¿Asado o frito? Dice, yo creo que asado porque es que me estoy cuidando los triglicéridos.
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2: Bueno, con corazón y nos hará sentir muy bien saber... ¿Cómo sería una? Ya estamos en el mes de octubre. ¿Cómo sería el aumento del salario mínimo para el año entrante? Se habla de dos cifras, pero además nos encontramos algo terminando la semana anterior. La CUT Milagro. ¿Qué es lo que está pasando con las centrales unitarias de trabajadores?
6: Pues Gabriel, como usted bien lo dice, ya estamos a puertas de empezar con estas discusiones que tienen que ver con el salario mínimo para el próximo año.
2: Discusiones que siempre terminan en decreto.
6: Exactamente, sí, siempre terminan en decreto. Se habla de dos cifras, por supuesto, llegan con toda la intención desde la central unitaria de trabajadores, pero los firmantes de una carta, miembros de la CUT, pues hicieron un documento que se denomina la CUT Milagro y cuestionan pues digamos que la forma como se viene modificando la posición política de la central de trabajadores. Entre otras cosas, la carta dice que la nueva mayoría de 11 integrantes habría tomado decisiones sobre la estructura interna, lo que muestra que hay una fractura en el interior de la CUT sin alcanzar un acuerdo con los otros 10 miembros del comité ejecutivo. Ahora hay que ver qué pasa el 9 de octubre, que es cuando comienza la primera reunión donde llegan con propuestas para avanzar a una segunda reunión el 13 de octubre donde ya se empezarán a tomar decisiones.
2: Oye, pero Andrés, es que definitivamente tiene que haber una fractura porque una central unitaria de trabajadores que siempre ha sido de izquierda por razón de ser, que esté hablando en un lado, ser la CUT Milagro de un gobierno de derecha y de extrema derecha, si me apuran.
1: Sí, señor. Y es lo que ha dicho precisamente también el presidente Fabio Arias, quien denuncia que esta nueva mayoría de 11 de los 21 miembros habría definido esta distribución de cargos sin contar con los otros 10 dirigentes.
7: ¡Abelardo!
1: ¡Divisiones!
7: ¡Abelardo! ¡Divisiones! ¡En el corazón te guardo! ¡Abelardo!
2: No, pero ¿cómo? ¿Cómo que Abelardo? Es así, no se lo cree nadie.
7: ¡Abelardo!
2: Bueno.
7: Bueno, ¡Abelardo!
2: Hombre,
7: ¡Abelardo!
2: Sí, bueno.
7: ¡Abelardo! ¡En el corazón te guardo! Permítame sentar
2: Cuti,
7: acá.
2: Abelardo, un solo mando. Te queremos, Abelardo, te queremos. A nuestro tigre le ponemos la raya. Abelardo, amigo, la CUT está...
7: Sí, no, hombre, ¡aplauso para nuestro tigre!
2: Sí. ¿Nuestro tigre?
7: Sí, nuestro tigre. Somos sindicalistas de la CUT. Muy amigos del compañero Abelardo de la Espriella. Sí, okay. Hacemos parte de la CUT Milagro y todos estamos... ¡Firmes por la patria!
4: El brinco que dio la CUT.
2: Sí, claro. Sí.
7: ¡Cut!
6: reestructuraron el enfoque.
7: Diga, ¿en nombre de qué otras obras centrales obreras nos acompañan hoy?
4: Claro que sí, nosotros estamos aquí representando la CAT. Y vamos a decir, Confederación de Abstemios Elegantes, Ardientes, Dicharacheros y Tomadores, con Abelardito.
5: ¡Presente, presente, presente!
2: Sí, sí, sí.
4: Confederación sí. Elitista de Tinteros Greñudos, con el Tigre.
5: ¡Presente, presente, presente!
4: ¡Siga usted, compañero!
7: ¡Sigo yo! ¡Queremos aclarar que el apoyo de un gran sector de la CUT les damos a Abelardito! ¡Es muy desinteresado el apoyo!
8: ¡Ay, qué hombre! ¡No tiene ganas con mermelada!
9: ¿Qué es eso que lo hacen bostezar
8: a uno? Sí, a todos. Sí, mermelada, unas tajaditas.
7: ¿Qué? Bueno, que quise decir que qué buena una empanada, compañero. Okay. ¿Qué otras centrales nos acompañan y dicen presente, presente, presente?
4: Tenemos hoy aquí la Confederación de Fumadores Fastidiosos con Fufas.
5: ¡Presente, presente, presente!
4: Sindicato de Polizones, Limadores y Llanteros sin Polilla.
5: ¡Presente, presente, presente!
4: Confederación de Madereros y Drenadores con su madre.
5: ¡Presente, presente, presente!
4: ¡Te queremos! ¡Siga usted, compañero!
7: ¡Te queremos, Abelardo! ¡Te queremos!
8: ¡Adiós, señores!
7: ¡Te queremos, Abelardo! ¡Te
8: María, ya, señores!
7: ¡Te queremos, Abelardo! ¡Te
8: la CUT con Abelardo! ¡Una pausa! ¡Cuando regresemos! María Fernanda Cabal estará aquí en La Luciérnaga y sin anestesia.

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1: 1:00 a.m. en punto, actualizamos las noticias a esta hora en Caracol Radio. La Federación Nacional de Departamentos pide modernizar la categorización fiscal de los territorios al advertir que el aumento del salario mínimo modifica automáticamente los umbrales establecidos hace más de 25 años. Jimmy Ávila.
2: La Federación Nacional de Departamentos advierte que el aumento del salario mínimo del 23% en el año 2026 elevó en la misma proporción los topes de ingresos utilizados para definir las categorías fiscales de los departamentos. Por ejemplo, para mantenerse en primera categoría, el umbral pasó de cerca de 242 mil millones de pesos a 297 mil millones de pesos. La Federación considera que esta metodología debe revisarse porque un departamento puede aumentar sus ingresos y mantener una gestión fiscal responsable, pero reducir su margen frente a los topes debido al incremento al salario mínimo es complejo. El director de la Federación Nacional de Departamentos, Didier Tavera, pidió al gobierno y al Congreso abrir un diálogo para actualizar la ley 617.
1: Crece la preocupación en Boyacá por el abastecimiento de agua. Ya son 40 municipios con dificultades en zonas urbanas y rurales. Felipe Carreño.
3: La unidad de gestión de riesgo mantiene el apoyo con carrotanques y espera refuerzos del gobierno nacional. Las mayores dificultades podrían presentarse entre diciembre y marzo. Así lo dijo José Ubaldo Castro, director de gestión de riesgo de Boyacá.
4: Pues aprovechamos con el señor gobernador y comentamos al señor director de la unidad nacional sobre la importancia, la necesidad, la urgencia de poder contar con apoyo de la nación. Fácilmente tenemos ya 6 provincias con desabastecimiento, 40 municipios, una situación compleja.
3: El funcionario señaló que 6 provincias ya presentan dificultades y que Boyacá aún espera la llegada de carrotanques de la Unidad Nacional para atender los municipios afectados.
1: El sector cultural también movió la economía del país. 100 años de soledad, la producción de Netflix deja un impacto millonario en Colombia. Alison Torres.
5: Sí, fueron más de 525 mil millones de pesos los que aportó la serie a la economía colombiana entre sus 2 temporadas, pues la producción empleó a más de 850 personas, trabajó con 970 proveedores en 15 departamentos y durante su segunda temporada generó más de 154 mil noches de hotel. Una producción que convirtió a Colombia en escenario de Macondo y que también movió el empleo y negocios en distintas regiones.
1: El gremio de taxistas en Cúcuta rechaza agresión a una mujer por parte de uno de sus conductores, Ana María Rueda.
6: El gremio de taxistas de Cúcuta rechazó la agresión contra una mujer que quedó registrada en una cámara de vigilancia, cuyo video circuló durante este fin de semana en redes sociales. Juan Carlos Bastos, líder del gremio en la ciudad.
7: Desde el gremio de taxistas rechazamos este acto. Sabemos que nosotros no somos nadie para meternos en los problemas familiares, pero este acto fue cometido dentro de un vehículo tipo taxi y nosotros repugnamos totalmente el hecho violento que se presentó hacia esta mujer por parte del esposo. No tenemos cómo evidenciar quién era el conductor de ese vehículo.
6: El hecho, que estaría relacionado con un conflicto de pareja, ya es materia de investigación por parte de las autoridades.
1: Y el Ejército Nacional inició la campaña Viaje Seguro en Cundinamarca a propósito del inicio de la semana de receso escolar. ¿En qué consiste, Camila Moreno?
8: Y la campaña busca garantizar la seguridad de la ciudadanía durante la semana de receso que empieza en el país. Se dispondrán 32 puestos de control a lo largo de las carreteras de Cundinamarca hasta el próximo 12 de octubre. Al respecto, William Caicedo, comandante de la Brigada 13 del Ejército.
9: Estamos acá en el peaje Patios con el ánimo de iniciar nuestra campaña Viaje Seguro, su ejército está en la vía. Lo que buscamos es darles seguridad y el mensaje que estamos atentos para que ustedes puedan degustar esta semana y poder departir con todas sus familias.
8: Confirman además el trabajo en conjunto con el CTI, la Fiscalía y la Policía para que esto sea posible.
1: Y la Procuraduría sancionó al exgerente del Hospital del Río Viejo en Bolívar, Erix Montoya.
10: La Procuraduría General de la Nación sancionó con destitución e inhabilidad por 8 años y 6 meses a la exgerente de la ESA Hospital La Candelaria de Río Viejo Bolívar, Janet García Figueroa, por omitir el pago de una deuda de 23 millones de pesos a una empresa contratista del municipio. En fallo de primera instancia, la Procuraduría Provincial de Juzgamiento de Ocaña, Norte de Santander, estableció que la entonces gerente no ordenó el pago de los servicios prestados por el contratista entre junio de 2021 y noviembre de 2022, los cuales consistían en el suministro de software para facturación electrónica.
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1: 1:05 p.m.
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0: Gabriel de las Casas es Caracol Radio.
1: Aquí estamos, esta es La Luciérnaga, esto es Caracol Radio. Llega María Fernanda Cabal a La Luciérnaga sin anestesia. Creo que es la segunda vez que viene María Fernanda Cabal a La Luciérnaga sin anestesia. Mafe, bienvenida, ¿cómo estamos?
2: Muy bien, aquí con mucha expectativa.
1: Bueno, tenemos ahora un partido republicano. Cuando hablamos de partidos republicanos, siempre pensamos en los gringos, en los demócratas, en los republicanos. ¿Qué es eso de un partido republicano?
2: Un partido republicano es el que defiende las instituciones, que al final de cuentas es lo que soporta malos gobiernos, lo que resiste. El mejor ejemplo es que aguantamos después de Petro. Un partido republicano se cimienta sobre principios que no pasan de moda, que son los que nos identifican como sociedad, como civilización. Y un partido republicano finalmente es el que defiende la libertad del ciudadano.
1: Bueno, pues vamos a hablar del Partido Republicano y de muchas cosas más, de mucha política, de cómo está el país, de cómo dejó el país Gustavo Petro, de cómo lo tiene Abelardo de la Espriella. Pero arrancamos, Mafe, porque nos encanta meternos siempre en el álbum de nuestros personajes y te presento a nuestra nena. Ah, ya le gusta que la presente como periodista. Aquí en La Luciérnaga, sin anestesia, está con nosotros Pelucita con Mafe Cabal. Adelante, Pelucita.
3: ¡Claro que sí, Gabriel! Buenas tardes a todos. Nos acompaña ahora la candidata con su partido republicano, la doctora María Fernanda Cabal. Hola, doctora María Fernanda Cabal.
1: Le presento a Pelucita, Mafe.
3: Los metimos a tu casa y sacamos las fotos y aquí están, a lo 1, a las 4 y a las 8. Esta es la pequeña Mafe, sonriente y con mucha astucia. Mírenla. Ya atrapaba peces gordos y sin miedo al agua sucia.
1: ¿Eso dónde fue, Mafe?
2: Yo tenía 4 años, eso fue en el río Cali, pasaba una camionetica llena de animales, hoy los animalistas no lo prohibirían, y todos, mis hermanas, mis primas, todos nos tomábamos fotos en el río, a veces en vestido de baño encima de las piedras, cuando por el río Cali corría agua limpia y transparente.
3: Ante la cámara posa, intentando sonreír. Y en política es modelo, es un modelo a seguir.
1: ¡Qué chulo!
3: Wow, ¿cuántos años tenías ahí?
2: 19 añitos, recién ennoviada con Pepe, fue en Villa de Leyva, esa me la tomó él.
3: ¿Ustedes llevan tantos años juntos?
2: Sí, un montón.
4: pero
2: yo
4: con esa cara. Pero con ese ánimo que lo dice.
1: O sea, arrancamos muy bien porque dice, uy, así, qué bonita, recién ennoviada con Pepe. Uy, sí, un montón.
2: Sí, no, es que el matrimonio es larguísimo.
1: No, pero ya.
4: No, pero sincera, bien. No,
1: José, un abrazo a don José Félix a esta hora.
3: A propósito, José Félix es su esposo, amor desde la raíz. Ya son tantas alegrías que hoy no es Félix, es feliz.
2: Claro, eso fue mi matrimonio el 20 de junio, ya no me acuerdo de la fecha, nos volví al aniversario, a él y a mí. Uy,
4: claro, dice,
2: claro.
4: Nos
2: casamos en la iglesia del ingenio
3: Mayagüez.
2: Manuelita. La fiesta fue en la casa de la hacienda en el Cerrito Valle.
3: Mafe tiene 4 hijos, una familia muy bella. Son el motor de su vida y motivación de ella.
1: Pues ya están grandototes.
2: Pues, no, pero es que además eran tantos y cuando sí. Se portaban mal yo los miraba y les decía, ¿por qué son tantos?
5: Y tontos.
3: Tú ahora te pegaste como una reencauchada con todo, con la política. Sí. Con otras
2: todo,
3: cositas.
2: Además viendo esas fotos, creo que me hice lo que me tenía que hacer porque ya estaba derretida.
1: Esa pregunta tenía el doble sentido de la reencauchada. Eso tenía que ver con todo. Pues es
2: con
1: que,
2: todo.
1: Pues, ¿cómo será que hasta la revista Soho la sacó ahí? Es que sí. La reencauchada de Mafe Cabal estuvo.
3: Pero buenísimo. Esta le quedó buena.
2: Me quedó bien.
3: Sí. Esa era la pregunta de mujer a mujer.
1: Bueno, Pelucita, perfecto. Bueno, Mafe Cabal. Orlando Villar es el director del servicio informativo de Caracol Radio. Aquí estamos sin anestesia, Villar.
4: Sin anestesia y hablando precisamente de esta derecha, de esta nueva derecha, de un partido republicano. María Fernanda, usted hace este nuevo partido porque se cansó de tener jefes, se cansó del expresidente Álvaro Uribe, se cansó de lo que le hicieron en medio de la consulta y que hubieran escogido a Paloma Valencia. ¿Qué realmente la molestó del Centro Democrático y la derecha del presidente Álvaro Uribe?
2: Todo.
1: Pero no, ¿cómo que?
2: Todo. A ver, hace 4 años yo aspiraba, me sacaron por Oscar Iván, finalmente el candidato era Fico, ni siquiera era Oscar Iván. ahora me sacan por paloma, el candidato era Pinzón, porque eso era, lo que pasa es que Pinzón no subió en la consulta, y la conclusión es que nunca me iban a dejar ser, y cuando uno siente que no cabe y que hay diferencias ya de doctrina, que ese presidente Uribe, que todos amamos porque nos devolvió país, pues ahora mi juicio ya estaba como muy contemporizando con un centro, finalmente desconectado de las bases que además en este espacio pedían autoridad y orden, y no entendió, y movió a Paloma al centro, puso de coequipero a Oviedo buscando votos donde no los hay. Usted nunca descuida su base propia en primera vuelta, la gente se nos fue, y Abelardo de la Espriella estaba prácticamente...
1: Pero yo creo, perdóneme Villar que lo interrumpa, pero yo creo, Mafe, que usted ya sabía, porque lo mismo ya le había hecho Oscar Iván antes, lo mismo le había hecho a Pacho Santos también antes, cuando decía que íbamos a unas consultas, unas votaciones, unas encuestas, y siempre se escogía el candidato a dedo.
2: Sí, ese partido tendrá que volver a remodelar su sistema, que es bueno en cuanto a que te obliga a estudiar todos los temas que usted no maneja, le obliga a estar con el público, a dar respuestas, pero al final no es clara la metodología.
4: ¿Qué pasó con la encuesta? La encuesta le metieron mano porque uno lo que podía ver en redes y en otros movimientos dentro de la misma derecha era que usted tenía muy buena favorabilidad. ¿Qué pasó con la encuesta?
2: Y además yo tengo mediciones. Yo soy de las campañas que ha medido siempre, desde mucho antes que los demás lo hicieran. Y era muy claro que el favoritismo estaba de mi lado, pero yo no estaba en el corazón
4: pero
2: de
4: Pero le metieron mano a la encuesta entonces, ¿no?
2: Pues
4: fue
2: nunca
4: transparente.
2: nos respondieron cuál había sido realmente la metodología de selección, unos resultados extraños, por ejemplo, Paloma me gana a mí en La Guajira, eso no es probable, la familia de mi marido es del sur de La Guajira, ese sur es ganadero, yo soy la que he recorrido la costa Caribe por la relación con mi esposo, entonces queda un sinsabor que no tuvo respuesta y finalmente uno se tiene que...
4: ¿Pero usted qué cree? Si hubo alguna
1: respuesta, al presidente Uribe en su momento dijo manifestaron en el Centro Democrático que no les gustaban las encuestas de empresas extranjeras.
2: No nos gustaban las nacionales, que también habían sido cuestionadas cuando Oscar Iván, y yo propuse Atlas Intel porque había visto el desempeño internacional de Atlas en la elección de Trump, en la elección de Milei, pero finalmente Atlas no quiso el riesgo reputacional por la pelea con Miguel Uribe Londoño.
4: Bueno, Álvaro Uribe es el pasado, pero hablemos del presente. ¿Qué pasó con el presidente Abelardo de la Espriella? ¿Por qué usted se separa ahí si pareciera que era su orilla más factible, más cómoda para
2: Pero
4: navegar?
2: Eso también uno se da cuenta que lo que lee el público, lo que se comunica y lo que traduce la gente... Primero querían verme de candidata a vicepresidencia, eso no era probable, porque no se podía, porque yo militaba en otro partido. Segundo, como ahora que me ven candidata a gobernación del Valle, alcaldía no puedo, estoy inhabilitada, he debido renunciar en junio. El público te pone en el lugar que el corazón de la gente quiere. Entonces, ministra de Defensa, Cancillería, yo nunca hablé eso con Abelardo. Que uno diga, ay, qué chévere que me nombren, pues es chévere que lo tengan a uno en cuenta, pero había una dificultad. Si yo quería seguir haciendo política, y el presidente fue claro, porque él me mandó un mensaje con mi esposo, que él no quería ministros que hicieran política, pues yo no cabía allí. Además, yo sí les soy completamente franca, y créanme eso, la felicidad mía de no tener jefes para empezar un proceso como funcionaria, quedar nuevamente sometida, no hubiera podido hacer política ni hacer el partido que tengo hoy.
4: Pero entonces, ¿para qué es ese partido? O sea, ¿usted va a por avales o se va a liar con el presidente Abelardo? O sea, ¿para qué concretamente fundan este partido?
2: Era mi deseo. Yo siempre quise tener mi partido. Por eso yo le pido al Centro Democrático en una carta que me dé la decisión. Se la dio el Partido Verde a Claudia López, a Katy Jubina, o no a JP. El partido nunca me contestó. Uh-huh. O sea que era más difícil el camino de recoger firmas. A mí me invita la familia de Rodolfo Hernández y me dice, queremos mantener el legado de la Liga con otro nombre, queremos acercarnos a todo lo que significa hoy la nueva derecha y usted la figura. Para mí fue la propuesta ideal.
1: Bueno,
2: Eso será alianza con... estar allí.
1: Siempre
2: adentro,
1: vendrán en su momento. Partido. Esas alianzas siempre vendrán. Yo no sé qué tanto ustedes son de jóvenes cabal que no les guste tener jefes. Yo no sé a ustedes.
6: No, a mí sí me gusta mi
1: sí,
6: jefe.
1: Sí, les gusta. Claro, sí,
6: no,
1: sí, sí, espero que sí.
2: ¿Cuál es tu jefe?
6: Gabriel de las Casas, mi excelentísimo director.
2: Vaya, diga que no le gusta.
1: Vaya, diga que no les gusta. A ver qué tan cabales son ustedes.
4: Enséñeme a mí cómo hacer. ¿Cómo es que uno se independiza?
1: Estamos en YouTube, se conen carne. A YouTube ponen Caracol Radio. Estamos con Mafe Cabal aquí en La Luciérnaga sin anestesia.
7: ¡Ay, ay, Dios mío!
1: ¡Hombre, Norberto! ¿Cómo le va, señor? Con cariño. Con cariño que Mafe sí lo levanta.
7: Me lo iban dejando muy lejos.
1: Bueno, ya, ¿qué tiene ahí, Norberto? Le presento a María Fernanda Cabal.
7: Hola, mi amor, ¿cómo estás?
2: Yo ya me peluqueo con
7: vos. Hola, mi vida, ¿cómo estás?
6: ¡Ay, me lo pegó todo!
1: No, señores, no me lo pegó en la boca.
2: Pero usted... ¡Se saborea!
7: Hay que hacer un segundo intento.
1: No, Norberto, hombre, ya cálmese.
2: ¡Se saborea!
7: Hola, amor.
1: ¿Cuál es amor? ¿Andrés Montoya?
8: No, es Villar.
1: Ah, bueno, señor. Bueno,
8: pero a él.
4: Se lo miro. Usted.
7: Pero Andrés también es.
1: Bueno, venga, no se peleen por él al aire. No, en serio. Esa escena lo hace.
8: Yo lo dejo,
1: bueno,
8: yo lo
1: pero
8: dejo.
1: Pero es que peleando ustedes por Norberto al aire. Bueno, Norberto.
7: No, pero con Andrés en la peluquería sí me jodo. Pues, mira, bueno,
8: yo también pasé por ahí.
1: Oiga, bonito salón de belleza, remodelado.
7: Hermoso, remodelado. Muy bien. Antes de empezar esta nota, quiero que la doctora que me haga el favor y me autografíe esta foto.
2: Wow.
1: Ah, fue la foto de las revistas.
2: Muestren,
1: a ver, o sea.
2: Super fan.
1: Sí. Pero eso no. Que Mafe Cabal reveló que hubo unas fotos más atrevidas que no salieron en la revista.
7: Pero no es para mí. Es para
4: veto fotos, ¿para María Fernanda?
7: Para un amigo que no puedo decir el nombre, ponle para Polilla.
1: Para Polilla.
5: Gracias, Norberto.
7: Ese se entretiene con todo.
1: No, bueno, a ver, señor, pero a ver, respete.
7: No voy a dormir esta noche con esa foto.
1: Bueno, ya.
7: Dos años soltero, imagínate.
1: Bueno. Dos años viudos.
6: Gracias, Norberto.
7: Esta foto va a quedar para pegarla.
1: Bueno, señor, a ver, no, Norberto, mire, pues es que estamos sin anestesia, tenemos muchos temas de política y de país para hablar con María Fernanda.
7: Tienes el cabello muy bien cuidado en estos 4 años, se te nota que el cabello ha estado muy lindo. ¿Qué fue lo que más te puso los pelos de punta en estos 4 años del último gobierno?
2: No, pues todo. Cada día que uno abría los ojos y se encontraba con un decreto más loco que el otro. Yo creo que lo peor fue cuando se revocaban las órdenes de captura de los criminales. Eso fue atroz.
7: Es verdad. Y veo que tú tienes un cabello muy largo, muy bien cuidado. Sinceramente.
1: Con un cabello de una mujer, a ver qué le pasa, señor.
7: ¿A cuál de tus tradicionales rivales, por tu conocimiento, rivales hacia la presidencia de la República, definitivamente tú crees que les falta pelo palmoño para llegar al solio de Bolívar?
2: A Claudia López.
7: ¿No llega?
2: No. No llega ni con ese temperamento, ni esa lengua viperina, ni con la pésima gestión de Bogotá. ¡Oh!
1: ¿Pero qué le pasa?
7: Estamos probándole a ver cómo es su comportamiento en una situación.
2: Bajo presión,
7: a ver cómo se comporta.
4: No la digas así trasquilada.
7: Bajo presión.
6: Pero vea que está tranquila.
1: Pero lo de Claudia López, antes de que volviera a hablar con Gustavo Petro ahora, ¿nunca le ha parecido que puede llegar a la presidencia?
2: No me parece.
7: Jamás, doctora.
2: No.
7: ¿Cómo ves lo de la alcaldía de Bogotá?
2: Bueno, yo creo que se va a polarizar, ¿no? Porque la mamertería necesita reciclarse.
7: Ay, qué tantas palabras tan lindas.
2: A ver cómo
7: que
2: llega la a la alcaldía. O sea, ellos fascina. Son como las polillas.
6: Sí. ¿Cómo así?
7: Como las polillas, lo que vean se los lleva por
1: venga,
7: delante.
1: Venga, Mafe, pero ¿qué candidato puede ser de derecha o de centro derecha? Odio usted para estar en la alcaldía de Bogotá, que es tan importante, que es algo que puede tener quizás siempre unas mayorías de izquierda a Bogotá.
2: Pero es relativo también, lo mismo pasa en Cali, pero Bogotá te da mucha opinión y si te das cuenta también han ganado otros que no son de izquierda. Pues cuando tenemos, uno se descuida, pero...
1: Galán, tuvimos Peñalosa.
2: De sí, centro. Pero es que, a ver, ¿cómo gana Petro? Se les olvidó cómo Santos dividió los candidatos. Galán, Luna y Gina Parodi. Yo tengo una memoria y con eso entró Petro con el 33%, si no, no hubiera sido presidente. Por eso yo digo que Santos siempre ha sido el jefe de Petro.
1: ¿Y Santos fue el que dividió eso?
2: Sí.
1: ¿El que hizo el...?
2: Los tres fueron después funcionarios de Santos en el gobierno.
7: O sea, ¿tú crees que Santos lo puso?
2: Yes.
7: Ya no sacó de dudas.
1: Bueno, no vale duda. Una duda sobre Santos, señor Marilla. Hombre, bueno.
7: Doctora Cabal, nosotros con Toño estamos tratando de conseguir otro local y vamos a arrendar este local, pero la parte de adelante, porque lo de atrás eso es de Toño. Toño, estoy bloqueando a la doctora para poder acabar la próxima primera presidente que va a llegar a la presidencia de la República.
1: No grite, señor.
7: Bueno, la pregunta es la siguiente. Nosotros estamos buscando ese local. ¿No crees, Bafe, que tus electores quieren siempre verte en el local del Centro Democrático?
2: No, mis electores ya están acá y hoy se están inscribiendo al Partido Republicano. Hoy se puso el link, les llega su inscripción, su carnet digital y la gente está entusiasmada.
7: Voy a soñar esta noche con tu partido.
1: Bueno, nos quedó. Ah, venga, tiene usted una banderita ahí de Estados Unidos y de Colombia, un brochecito ahí puesto ahí.
7: Porque vamos a trabajar en llave, ¿cierto, doctora?
1: ¿Hay algo que tenga que ver con los Estados Unidos al llamarse republicano, al que vayan a tener también un águila dentro del escudo?
2: El republicanismo es ese, lo tiene también José Antonio Kast. Y si es por identidad, yo me identifico plenamente con el Partido Republicano del ala de Trump.
7: Pero antes habían dicho que te ibas a llamar a Carta Cabal, algo así que llevaba y
2: la...
7: No. Se iba a hacer...
2: Carta Cabal son las mujeres, a Carta
1: bueno,
2: Cabal.
1: Norberto, Javier,
7: bueno, señor. Salúdame, jóvenes, por favor, a Pepe. Y lo ha vuelto a... Ay, le hemos pegado unas arregladas con Toño en ese quinto piso.
1: ¿A José Félix?
7: A José Félix.
1: Sí, Pepe.
7: José Félix está lindo. Parece hasta viejito, pero él es muy lindo, muy querido. Muy... Desde aquí, un beso a Pepe. Él es de los nuestros también. Hablando de Pepe, ¿quién es esa persona que te ha impulsado, que te ha hecho... Ha sido tu mano derecha, porque tú no tienes sino solamente mano derecha. Eso es la política. ¿Quién es la persona que te ha apoyado sumamente?
2: Sí, sin duda.
1: Ah, Norberto, en serio, no.
7: Historia tan hermosa. Norberto, ya. Me hizo conmover por este ojo.
1: Bueno,
7: no,
1: por favor, le quita las pinzas,
2: no
1: los
2: sé
1: ganchos.
2: Si pagarte o no, Norberto.
7: Son 68 mil pesos, doctora.
2: Yo creo que vos me mochaste el

0: Por favor, con la tarjeta.
1: ¿En dónde está el
2: coche?
0: ¡Se pasó! ¡Ay! ¡Ay! ¡Se pasó por la ranura! Les digo por el datáfono, ¿no, Gabriel?
2: Déjela como estaba.
0: Déjela como estaba, por favor, Norberto.
1: No, Jimmy, no que la arregláramos como la voy a dejar como estaba.
0: Ese rulo y ese gancho, hombre. María Fernanda Cabal, aquí en La Lucía.
2: María Fernanda, ¿está preparado el país para una mujer presidenta? Todavía enredan y enredan.
3: Bueno. ¿Está preparado el país? Sí. ¿Estamos preparadas las mujeres? Sí. Hay algunos de aquellos hombres que prefieren hombres, pero esos ya pasarán.
0: Bueno, don Andrés Montoya también está aquí en La Luciérnaga, aquí está María Fernanda Cabal, sí señor, mientras ella se arregla, qué horror, qué pena con usted, con Norberto Maffe, sí, bueno, tranquila.
4: Doctora Cabal, usted ha insistido en distintos espacios en que uno no va a donde no lo invitan. ¿Por qué no llegó esa invitación de Defensores de la Patria? ¿Por qué cree?
3: El mensaje que él me mandó a mí fue claro. Si uno no quiere que haya ministros que hagan política, pues yo no cabía allí. Así fue. Pero además, para mí en este momento lo mejor es no ser funcionaria pública. No me sirve. No puedo construir lo que estoy haciendo hoy.
0: Sigue, Andrés. Siguiente pregunta.
4: Bueno, doctora Cabal, hay conversaciones difíciles, esas que quitan el sueño y hasta que dan pesadillas. Una conversación pendiente que usted haya dejado con el expresidente Álvaro Uribe y una de esas también con el presidente de la Espriella.
3: Pero es que con Uribe uno en privado conversaba muchas cosas con tranquilidad. De pronto cuando había tensión... yo tuve controversias con él, controversias sobre temas, incluso controversias de posturas. Yo intentaba siempre dar la explicación porque yo siento y lo he repetido muchas veces que él tiene un prejuicio por su formación contra la palabra derecha. Él siente aversión por su formación liberal y deja de conocer y reconocer que hoy el péndulo giró a la derecha. Y deja de reconocer que su primer gobierno tuvo un tinte muy de derecha. Lo que pasa es ya con el tema de los pobres, la pobreza, la asistencia a los pobres, ahí tenemos una controversia frente al asistencialismo y la forma de aproximarse para sacar a la gente de su situación económica. Ahí confrontamos. Y fue también una de las expresiones de Paloma que generó rechazo en mucha militancia, que era referirse a Hayek y a la Escuela Austriaca de Economía con absoluto desconocimiento, teniendo su marido economista, donde dice que es que mientras tanto los pobres se mueren de hambre. No, no, es exactamente lo contrario. Es abrir la posibilidad que la gente pueda acceder.
0: Bueno, atención que hay noticias de última hora. Orlando Villar, ¿qué está pasando?
5: Gabriel, mucha atención porque la junta directiva de la ANDI acaba de aceptar la renuncia de Bruce McMaster como presidente del gremio de los empresarios. Dice que en los próximos días va a conformar entonces un comité de alto nivel para escoger al sucesor o la sucesora de Bruce McMaster. Pues a propósito de este tema, doctora Cabal, ¿qué opina usted de la inferencia que hizo el gobierno nacional y el propio presidente Abelardo de la Espriella en la ANDI, como hizo también en la Cámara de Infraestructura, Cámara Colombiana de la Infraestructura? Estar el gobierno entrometiéndose de alguna manera en las decisiones corporativas de la empresa privada ha sido bien visto por unos, ha sido mal visto por otros. ¿Usted cómo lo ve?
3: Yo no conozco el trasfondo de la disputa, pero yo puedo sacar conclusiones, de pronto son ligeras. Yo siento que este gobierno quiere saber algo y dentro de ese saber algo ha identificado personas o gremios que el presidente, creo yo, siente que deben ser modificadas, así como no reciben senadores ni representantes en reuniones con alcaldes cuando va al gobierno, ni siquiera aquellos que son los mismos padrinos políticos o del partido que le otorgó el aval a ese alcalde. Es una especie de querer transmitirle al público que en esta patria milagro es un gobierno diferente y que no va a contemporizar con los de siempre. Esa es la lectura que yo trato de entender ahora. Que el efecto sea positivo o negativo no es claro, porque cuando uno enfrenta o gradúa de

0: enemigos a tantos, que fue lo que hizo Petro cuando llegó, que empezó a repartir a todos, pues va a tener unos frentes de batalla muy complejos en un país desordenado.
1: Muy bien, María Fernanda, muy bien, seguiremos pendientes de esta noticia y de qué va a pasar en la Andy. Bueno, si bien no hubo una despedida oficial, solamente la luciérnaga tiene, ¿cómo fue esa despedida de María Fernanda Cabal del Centro Democrático?

0: tiene que hacer ahí? ¿O
1: ¿Quién es?
0: Eso.
2: Soy yo.
1: ¿Qué vienes a buscar?
2: A ti. Perdón, pero ¿qué es esa pregunta, María Fernanda? Aún puedo ver el tren partir.
1: Presidente, ya era el momento de ser libre y dejar mis carnitas y huesitos que buscaran otro horizonte.
2: María Fernanda, pero es que esta despedida me deja un poquito preocupada. Estoy más preocupado que una encuesta desfavorable, por Dios. Estoy más triste que cuando Petro ganó la presidencia.
1: Mi admirado presidente.
2: Gracias.
1: Siempre le tendré gratitud, pero los cachos no se perdonan cuando se descubren.
2: Ay, María Fernanda, eso me sonó, fue un vainazo de por Dios.
1: Presidente, es momento de despedirnos.
2: Claro.
1: Y dejar de trabajar, trabajar y trabajar. Vamos a darnos un abrazo tan fuerte como un discurso de campaña. Usted sabe que siempre seremos aliados y no habrá oposición entre nosotros.
2: Eso espero, María Fernanda. Pero que sea una promesa, por favor. Pero no de política.
1: Prometido, presidente. Cuento con su cariño, cuento con su respeto y cuento con su voto también.
2: Cuente con...
1: Una última cosa.
2: Siga.
1: Usted siempre tendrá una curul en mi corazón.
0: Uy, qué momento. María Fernanda Cabal está en La Luciérnaga. Está sin anestesia y regresamos en minutos.
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10: El piloto antioqueño de 71 años, Javier Jouta Vélez, consiguió junto al navegante argentino Gastón Mataruco el tercer lugar de la división H4 de la categoría Classics en el Rally de Marruecos, una de las competencias más exigentes del automovilismo todoterreno y una de las principales pruebas de preparación para el Rally Dakar. Durante 5 etapas disputadas entre el 28 de septiembre y el 3 de octubre, la dupla recorrió por el desierto marroquí. Luego de un inicio marcado por inconvenientes mecánicos, Vélez y Mataruco protagonizaron una remontada en las jornadas finales que les permitió escalar posiciones hasta ubicarse en el puesto 13º de la clasificación general de la categoría Classic. Sobre esto, la dupla colombo-argentina comentó tras conseguir el podio en Marruecos.
11: Bueno, el rally es... Todos los rallies normalmente son duros. Este, pues creemos que es el segundo más duro del mundo por la distancia, por el tiempo. Fueron 5 etapas divertidas, con de todos los terrenos, con piedras, con arena, con dunas, con todo. Entretenido. Creo que el puesto final es bien merecido a pesar de haber tenido problemas mecánicos.
12: Eran muy duras, muy duras. Nosotros sufrimos de problemas de transmisión en principio. Pero bueno, con Jota y el equipo siempre lo sacamos adelante. Así que contentos con el tercer puesto.
10: La competencia también permitió recopilar información clave sobre el comportamiento del vehículo en condiciones extremas de desierto, un trabajo que servirá para continuar la preparación de la dupla rumbo al Rally Dakar de 2027 en Arabia Saudita, el principal objetivo de Vélez y Mataruco.
13: La Dimayor ha confirmado que este domingo desde las 2 de la tarde en el estadio de Mosquera, en Cundinamarca, va a jugar Santa Fe y Fortaleza, el último partido de octavos de final de la Copa Colombia, y definir cuál es el rival en cuartos de final del Once Caldas de la ciudad de Manizales. Es el único partido que falta por conocer el siguiente clasificado.

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1: 11 está la luciérnaga, esto es Caracol Radio. María Fernanda Cabal, Partido Republicano. Hoy en la luciérnaga sin anestesia, habla con su espejito, con su conciencia, con su espejo del terror o del amor.
2: Espejito, espejito, yo sé que soy la mejor candidata, pero ¿qué me quieres decir?
3: Tú deberías pensar si vale la pena que sigas dando lora en el desagradecido mundo de la política. Ahí siempre se recibe más palo que agradecimientos. ¿Para qué sigues en el mundo de la política?
2: Porque mi misión es servir a mi país. Quiero transformar a Colombia y es un deseo que voy a cumplir en el 2030.
3: ¿Qué más me quieres
2: aconsejar? Espejito, espejito. ¿Qué más me quieres aconsejar?
3: Tú eres una excelente bailarina. ¿No crees que deberías ponerte a bailar salsa en vez de desgastarte viendo cómo otros bailarines de vida nacional te pisan hasta el último de tus callos? Dime, ¿cuál es el callo que más te duele que pisen?
2: El que más me duele se llama la deslealtad, porque la lealtad es la virtud más escasa en la política. ¿Algo más en lo que quieras ayudar, espejito, espejito?
3: Yo intento ayudarte, pero necesito que te dejes. Y como insistes en seguir en la política, te quiero apoyar. Pero si te va mal en las elecciones regionales, ahí sí te irás mejor a disfrutar de un buen arroz atollado y unas marranitas y una chuleta bayuna.
2: Pero este espejito no está respondiendo, sino puras suposiciones. Yo creo que vos saliste de una rumba de Petro.
3: No. ¿Cómo me vas a decir eso?
2: Espejito, espejito, usted charla muy sabroso, pero yo sí tengo que hacer. Nos vemos y estudie, vaga.
1: Muy bueno. El espejito. Me encantó lo del espejito, María Fernanda.
2: ¿Qué te encantó del espejito?
1: ¿En qué piensa usted cuando está mirándose al espejo? Ay. ¿Se está arreglando, está concentrada en eso? ¿En qué piensa cuando se mira al espejo?
2: A mí me encanta maquillarme.
1: Sí,
2: llevo dos años diciendo que voy a hacer un tutorial y nada que lo hago y tendría, mejor dicho,
1: Mafetips.
2: Un alcance, o sea, me fascina maquillarme, me fascina maquillar. Yo digo que ya cuando me retire de todo esto me voy a dedicar a maquillar para poner a las mujeres divinas.
1: Bueno, María Fernanda Cabal, volvemos con Orlando Villar. Tenemos más preguntas sin anestesia.
4: María Fernanda, usted hace el Partido Republicano, está Salvación Nacional, está el Centro Democrático. Mientras tanto, en la izquierda se van moviendo también, van haciendo sus alianzas y demás. ¿A usted le parece que llegar a las regionales fraccionados como lo están haciendo, divididos como lo están haciendo y con esos choques, hablando unos de otros, le va a hacer un daño a la derecha y que la izquierda podría llegar a salir beneficiada de toda esta confrontación que ustedes tienen de alguna manera en este momento?
2: Hay una inquietud frente a la posibilidad de fragmentar la derecha y yo le contesto al público que no tienen por qué tener miedo. Yo no quiero un partido único de derecha estalinista. Yo no quiero parecerme a los comunistas con su partido comunista chino. Cuando usted tiene varias vertientes de derecha, está dando la libertad a que haya consenso, pero también disenso, nuevas ideas. No todo el mundo piensa igual. Usted lo ve dentro del Partido Republicano en Estados Unidos, que hay una diversidad, una gama. ¿En qué se unen? ¿Y en qué tenemos nosotros que tener un pacto de unidad? En que nuestro enemigo es el socialismo. Nuestro enemigo es la izquierda, que solo trae miseria, exilio y muerte. Que cuando vamos a ganar unas elecciones sí tenemos que ir unidos, porque al final todas las derechas defienden instituciones y república.
4: Si mañana se sentara el expresidente Álvaro Uribe con Abelardo de la Espriella y zanja sus diferencias, llegan finalmente a consensos y avanzan hacia esa unión de la derecha, ¿dónde va a quedar usted? ¿Dónde va a quedar María Fernanda Cabal?
2: No creo que eso se dé, eso parece como el espejito, espejito. Pero no importa, tenemos que tener coincidencias porque la derecha es eso. Ahora, las elecciones regionales van a ser atípicas. Pasamos de 36, 38 partidos, que es una locura, a 20. Va a haber coaliciones por supervivencia y yo aquí quiero, sobre todo, tener el placer de escoger candidatos que la gente quiera. Muchos irán por firmas para luego pedir el sello y la impronta nuestra. A mí me gusta eso. A mí me gusta devolverle al ciudadano el poder de elegir y no quedarnos en una democracia atrapada por la contratación pública, porque hoy los contratistas son los que ponen.
1: Pero por lo mismo va a tener que hacer usted alianzas, y ahí sí, eso de ser su propia jefa, pues va a tener que compartirlo, esa jefatura, en algún momento.
2: Pero es que alianzas son naturales. A ver, ¿cómo hace usted para obviar tener alianzas con un partido, o por lo menos con una parte de candidaturas con el Partido Conservador en el norte del Valle? ¿Cómo vas a desaparecer una tradición de más de 100 años?
1: Sí.
2: ¿Cómo vas a estar en otros pueblos, en Santander, donde hay tradición liberal? Las elecciones regionales son muy diferentes y tienen otro tinte distinto a la presidencia.
4: Pero, María Fernanda, usted hace parte, o hizo parte hasta hace unos días, del Centro Democrático, un partido que muchos señalan de haber llevado a la presidencia a Gustavo Petro. No lo hicieron bien, es lo que dicen los analistas y sectores de oposición en el momento en que Iván Duque fue presidente de la República. No lo hicieron bien tampoco, de alguna manera, después en el Congreso, y mucho de eso se llevó a que la izquierda llegara al poder con la presidencia de Gustavo Petro. ¿Qué va a cambiar ahora? ¿Qué responsabilidad hay también sobre esa derecha? ¿Y qué va a cambiar con el partido que usted lleva?
2: Duque no es derecha ni nunca lo ha sido, ellos son centro.
4: Pero era el Centro Democrático,
2: pues
4: era su partido.
2: Es que el Centro Democrático finalmente se despojó de lo que mucha base popular creía, y es que eran de derecha, por eso lo acompañaban muchos cristianos, católicos, veteranos. La aclaración que nos dieron al final es que no, que son de centro, y resulta que el centro en esta coyuntura no sabe a nada, y usted tiene que saber a algo, usted no puede contemporizar con todo el mundo.
1: Bueno, Mafe, estamos en Halloween, cambiamos de temas aquí rápidamente en La Luciérnaga. Octubre, ¿le gusta lo de disfrazarse y estas cosas, las fiestas de disfraces?
2: Yo creo que le gustan es a Petro. No.
4: Amarilla, Mario.
1: Pero no vamos a tener fiesta de disfraces en su casa y poner telarañas y todo, y José Félix, y Lafo, y sus hijos, y su hija.
2: Ay, ¿sabes qué? Yo hace tanto tiempo me gustaba disfrazarme, el Halloween en Cali era muy divertido, pero ya no. Ya no, pero bueno, no importa.
4: Pero uno, ¿de qué se disfrazaría usted,
2: mira,
4: si le tocara?
2: Es que a mí no, o sea, el disfraz es muy bacano porque es parte de la ilusión de un adulto siendo niño. El disfraz es parte de la esencia mala de la política. Por eso yo detesto el travestismo en la política. Que se disfracen según la conveniencia, que cambien de partido para poder llegar.
1: Pero ¿y si disfrazaría de algún político bueno que a usted le guste, por ejemplo, Polo Polo?
4: Así, por poner uno.
1: Por poner,
2: sí, salió así. Pero me queda difícil disfrazarme de Polo, ¿no? Bueno,
1: déjela así. Más bien la invito a que entre a nuestra tienda de disfraces, nuestra tragicomedia exclusiva de La Luciérnaga.
5: La Luciérnaga presenta su famosa y aclamada tragicomedia. Hoy con Abelardo, Iván, Álvaro y Gustavo Francisco como los compradores. Y la actuación estelar de María Fernanda Cabal como la administradora de la tienda de disfraces. Mientras tanto en la tienda de disfraces, La República, los clientes empezaban a llegar buscando la mejor opción para disfrazarse.
2: Bueno, bueno. Adelante, mi querida clientela. Tenemos los mejores disfraces de la temporada. Eso sí, está prohibido venir disfrazado de tacaño.
6: Me llamaron y me mencionaron y aparecí. Buenas tardes. Me llamo Gustavo Francisco. ¿Cómo le va, señorita? Estoy buscando un disfraz para mí, pero no sé si pueda conseguirme el de Aureliano Buendía.
2: ¿Cómo le va, señor Gustavo Francisco? Pues déjeme decirle que será buen día para usted, porque a mí se me acaba de dañar.
6: Bueno, sus razones tendrá. Pero una pregunta, ¿tiene el disfraz de Aureliano? Porque también me serviría el de líder mundial de la humanidad.
2: No, señor, no tengo ninguno de los dos, pero le ofrezco el de Bello Durmiente.
6: Claro, por lo que soy inolvidable en la cama.
2: No, porque hasta para las reuniones había que despertarlo. Además, ese sí es un buen cuento, no como lo que usted nos echó. Aunque si por mí fuera, le recomiendo el disfraz de hombre invisible, así no tenemos que volverlo a ver.
7: Muy buenas tardes, doctora Cabal. Me llamo Iván y vengo buscando un buen disfraz.
2: Hola, señor Iván. Ya sé quién es usted. ¿No se le antoja un disfraz a la sombra? tengo para ofrecerle un disfraz de cachorro de jaguar. Ah. También hay uno de tigre, pero no creo que el tigre le gustó mucho. Ahora no nos vaya a salir con que no reconoce tampoco el Halloween.
7: No, a mí realmente me gustaría un disfraz como más original, que refleje mi alegría, mi entusiasmo. Recuerde que es para una fiesta de disfraces.
2: No, yo sé que es para una fiesta.
7: Sí.
2: Si el cliente anterior, el amigo suyo, se la pasaba de fiesta en fiesta, mejor dicho, sí. Les puedo ofrecer a ambos unos disfraces de espanto, porque bien espantosos que fueron los resultados de ese gobierno.
8: ¡Ey, ey! Cariño, disculpa, buenas tardes. Yo soy el tigre. ¡Firme por los disfraces! Es que no me gustaría disfrazarme de tigre. Necesito un disfraz con mucho style.
2: Hola, tigre, bienvenido. Bueno, pues tenemos varios disfraces con mucho style. Aunque con todo lo que ella hizo en menos de 2 meses, ya usted se puso la capa de superhéroe.
8: Uy, ese me gusta. ¡Ey, aplaudan! ¡Ey, aplaudan! Eso está bueno. Ese me gusta, mi querida Cabal. Pero estaba pensando, cariño, en algo así como un oso. Me gustaría un disfraz de perezoso.
2: Ah, pero el de Petro no lo tenemos. Puedo ofrecerle el disfraz de policía o de soldado, porque está poniendo a correr a todos los delincuentes. Y por último, le recomiendo un disfraz de fantasma, para que siga siendo el terror de los criminales.
7: Buenas tardes, ¿cómo vas, hijita? Por Dios, ¿te acuerdas de mí? Ahorita nos despedimos y soy Uribe y vengo buscando un buen disfraz.
2: Presidente Uribe, yo sabía que nos íbamos a volver a encontrar. Gracias. Aunque no tan pronto. Le tengo un disfraz para usted. Es de alguien que vivía volando por los cielos. Todo el mundo se daba cuenta y cuando no estaba volando, nadie sabía que existía.
7: Uy, ¿ese es el de Superman?
2: No. El de Francia Márquez. Aunque más así de su estilo, tengo el disfraz de gallo.
7: ¿Cómo así de gallo? ¿Por qué? ¿Cuál?
2: Pues porque usted es el papá de los pollitos.
7: Ay, gracias.
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1: María Fernanda Cabal, aplausos. Y...

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1: Bueno, yo estoy feliz además porque hice mi pedido a Luisa Postres, que todo fluya y nada influya, Luisa Postres. Hoy aquí me están trayendo algo delicioso. Gracias a el viejo Chichi, que no es lo mismo.
2: ¡El Chichi, viejo!
1: Oh, viejo Chichi, ¿cómo le va? Lo pues veo allá con la doctora Mafe Cabal, mientras yo aquí sigo con mi Luisa Postres.
2: Don Granito, pues esta es la cereza del pastel, la entrevista con la doctora María Fernanda. Hola, doctora, ¿cómo me le va?
3: ¡Ay, qué rico!
2: La vemos como decimos en el
1: gremio. ¿Te parece rico el Chichi viejo?
3: Me encanta estar con él.
2: ¡Ay, bueno, qué rico!
4: Ah, bueno, no, eso sí.
2: En tu cara, José Félix, en tu cara. Además, ¿sabe quién le pagó la cirugía? Yo, doctor. Oye, que la veo más tuneada, más limadita, como decimos en el gremio.
1: Eso no se le dice a las mujeres, respete. Estoy hablando con la boca llena, qué pena.
4: Sí, oiga, pero no, no, eso respete porque no hay que decirle no, eso no, a la
3: pero,
4: mujer.
3: Pero eso es un piropo.
2: Eso es un piropo, claro, porque la veo mucho más linda que hace 20 años, en serio. Como es como el vino, eso se va. ¡Oiga, maricón, qué bueno! Gracias, Dios, una madre, me parió. Bueno, doctora, vamos a dar un paseíto aquí en este taxi del viejo Chichi, que no es lo mismo que el Chichi viejo. Aunque un recorrido por la ciudad, aunque su merced en la política tiene un recorrido impresionante. Mire cómo está granizando aquí en Bogotá. Bueno, doctora, su merced siendo tan amiga del doctor Abelardo de la Estrella, firme por la patria, ¿no esperaba por ahí que le diera un ministerio, que le diera por ahí una embajada o algo así?
3: Eso lo esperaba el público que quería verme allí, en el gobierno, como me querían ver de candidata a vicepresidencial. Pero yo quiero hacer política y hoy tengo mi partido.
2: ¡Uy! ¡Y a la doctora María Fernanda Cabral de la República! Bueno, le iba a preguntar otra cosa. ¿Cómo se siente su merced aquí en el asiento?
3: Muy cómoda, además todavía no hemos caído en ningún hueco, ¿no?
2: No, todavía. Y ojalá que no. Acabamos de salir de uno bien grande. Respete, maricón, que porque la había sido que tampoco.
1: No, cero.
2: Bueno. Les iba a preguntar, en esto de la carrera en la política es una cosa un poquito difícil de manejar, nada, digo, pero ¿qué va a hacer su merced del Partido Republicano cuando le digan que no va a ser la única que va a manejar el carro de ese partido que antes se llamaba Liga de Gobernantes del doctor Rodolfo?
3: La familia, que muy generosamente me abrió sus puertas, me dijo queremos el sello cabal con el Partido Republicano y vamos a estar dirigiendo. ¿Cuáles van a ser los candidatos en las elecciones regionales? Tenemos un software especial para revisar cada candidato. Queremos devolverle a la ciudadanía la confianza en cuáles van a ser sus mandatarios. O sea que no voy a tener jefes, vamos a estar en el mismo nivel.
2: Uy, no, ¿quién le dijo? Herbalife, mejor dicho, la doctora, no vamos a tener jefes. Mejor dicho, el cabrillazo va para el lado de la derecha, ¿cierto, doctora?
3: Siempre a la derecha.
2: Bueno, doctora.
1: Nos vamos yendo, Chichi. Su última pregunta, mientras yo sigo aquí con Luisa Postres, que esto está de buenísimo.
2: Bueno, me hace el favor y me saluda al doctor Rojo José Félix, al doctor Pepe, que es mi competencia ahí también.
3: Rival.
2: Mi rival, su merced. Y para nosotros que nos interese el precio de la gasolina y todo, seguir explorando, doctora, como dijo Polilla, buscando pozos para explorar.
3: Pero por supuesto, aquí no más ecópatas, psicópatas ambientalistas que nos dejaron importando gas.
1: Bueno, Mafe Cabal, su mensaje final para toda la gente que la está viendo a través de nuestro canal de YouTube, que la escucha en Caracol Radio desde este nuevo Partido Republicano, ¿cuál es?
3: Bueno, mi pasión es servir a mi país, me encanta el humor y desde aquí vamos a seguir construyendo patria.
1: Bueno, eso. Y con Luisa Postres, mil gracias a todos, chao.
2: Y a la doctora María Fernanda Cabal, presente.

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2: 2:00 a.m. en punto, actualizamos las noticias a esta hora en Caracol Radio. El Servicio Geológico Colombiano reportó una disminución considerable de la frecuencia en el enjambre sísmico en Chaparral, Tolima. Alejandro Hernández.
3: Luego de reportar hasta 212 sismos en un mismo día, el Tolima tuvo 15 movimientos telúricos en las últimas 24 horas. Esto evidencia una disminución considerable en la frecuencia del enjambre que comenzó el pasado 20 de septiembre y acumula más de 1.200 sismos. Esto recomendó, sin embargo, la secretaria de Gestión del Riesgo, Erika Lozano.
4: El monitoreo continúa de manera permanente y hacemos un llamado a mantener activos todos los protocolos y tener siempre presentes las medidas de prevención.
3: Según el Servicio Geológico, todo apunta a que el enjambre sísmico en Chaparral tuvo como origen el terremoto del 10 de agosto.
2: Luego de 2 meses de ocurrido el terremoto, habitantes del Bajo Calima en zona rural de Buenaventura dicen que no han recibido ayuda para la reconstrucción. Juan Carlos Díaz.
5: El Consejo Comunitario del Bajo Calima, zona rural de Buenaventura, que comprende 9 comunidades, también fueron afectadas por el terremoto del 10 de agosto pasado. Advierte que la situación es bastante complicada y en la comunidad de Las Colonias, donde 150 viviendas colapsaron. Julio César González, representante legal de este Consejo Comunitario.
6: Ya vamos a tener 2 meses y bueno, ha habido presencia del gobierno distrital, departamental, nacional, para ver, restablecer esas ayudas a las comunidades que lo sufrieron tanto en su techo.
5: Por el sismo del pasado 10 de agosto, 1.000 viviendas tuvieron daños parciales a lo largo del Consejo Comunitario de Calima en zona rural de Buenaventura.
2: Familia de Rosa Elvira Celia asegura que hay incumplimiento de reparación por parte de la Secretaría de Salud de Bogotá. Alejandra Uribe.
7: Caracol Radio habló con Adriana Celi, hermana de Rosa Elvira Celi, quien aseguró que a la fecha la Secretaría de Salud de Bogotá no ha cumplido con la reparación que se ordenó luego de una demanda de la entidad. De acuerdo con lo relatado por la familia, la Secretaría debía hacer un acompañamiento psicosocial y médico. Además, también una reparación económica que no se ha hecho realidad.
8: Otra vez están revictimizando a mi hermana, en su memoria, porque finalmente es una sentencia que ya salió, que tienen que pagar y nos siguen tomando del pelo.
7: Por su parte, la subred Centro Oriente de la Secretaría de Salud aseguró que el incumplimiento de esta reparación en gran parte se debe a la intervención que tuvo la subred por parte del gobierno. Sin embargo, se adelantan todas las mesas técnicas y también sociales para poder cumplirle a la familia Celi.
2: Las autoridades capturaron en el norte de Santander a 4 hombres presuntamente miembros de una estructura criminal encargada de homicidios, secuestros y extorsión. Ana María Rueda.
9: 4 presuntos integrantes de la banda delincuencial conocida como Los Porras fueron capturados en flagrancia durante un operativo adelantado en Cúcuta y Villa del Rosario, norte de Santander. Los capturados fueron identificados como alias El Armero, Deiber, El Flaco y Brainer, quienes de acuerdo con las autoridades serían integrantes de esta estructura, también conocida como Familia P y Los Boyacos, con presunta injerencia en estos 2 municipios del área metropolitana. Durante el operativo fueron incautados 5 revólveres, 2 escopetas y 30 cartuchos, además de 3 teléfonos celulares.
2: Un hombre de 41 años fue asesinado en el barrio San Ignacio de Manizales. El hecho se perpetró por un presunto ajuste de cuentas. Cristian Quintero.
10: Se trataba de Mauricio Andrés Bedoya, quien fue ultimado con arma de fuego y registraba antecedentes judiciales por lesiones personales, tráfico de estupefacientes y homicidio. Andrés Mauricio Gaitán, secretario del Interior de Manizales.
11: Se encuentra una persona tendida sobre un callejón, esto en el barrio San Ignacio, con varias lesiones, con 4 disparos de arma de fuego en la cabeza, y esta persona fue trasladada al Hospital de Caldas, donde llegó sin signos vitales.
10: Con este caso, son 30 los homicidios que se registran este año en la ciudad, mientras que en este mismo periodo del 2025, la cifra era de 25.
2: En otras noticias internacionales, se espera obviamente las nuevas decisiones del Consejo Nacional Electoral en Brasil para la segunda vuelta presidencial que se llevará a cabo el próximo 29 de octubre y elegir al sucesor o la reelección de Luis Ignacio Lula da Silva. Y también las autoridades en Estados Unidos y el presidente Donald Trump aprobó el fusilamiento del exmayor del ejército Nidal Malik, condenado a muerte por matar a 13 personas y herir a otras 32 durante el tiroteo en el año 2009 en la base militar de Fort Hood.
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12: Hola a todos, bienvenidos a La Polémica. ¿Qué se debe hacer cuando pasa lo que le sucedió a Millonarios, eliminado por el colero de la B en la Copa Betplay, y cuando pasa lo sucedido al Junior de Barranquilla, que con un hombre más durante 75 minutos recibe dos goles en 4 minutos y pierde con el Bucaramanga 3-1? Don Esteban, jugadores, equipo, técnico, dirigentes.
13: Bueno, primero que todo, son casos totalmente distintos, el de Junior y el de Millonarios.
12: Sí. El uno es vergonzoso y el otro es humillante.
13: Sí, pero no se puede dejar llevar la gente que maneja los equipos por la turbulencia del río o por la zozobra que amenaza. Pero hay que mirar con mucha frialdad lo que está aconteciendo y cuál es la razón de ser de estos problemas. Yo escuché hoy a Viera. Yo he querido mucho a Viera como jugador de fútbol, pero yo creo que como técnico le falta demasiado para manejar un equipo de tanta envergadura.
12: Pues es nuevo y por alguna cosa tenía que empezar.
13: Sí, pero con un equipo grande y ambicioso, acostumbrado a ganar un título, hay una exigencia mayor para él. Él ya lo intentó en Cartagena y
12: pero
13: no pudo.
12: Tenía todas las condiciones.
13: No, es que no lo descalifico, César. Yo creo que él va a aprender y seguramente va a ser bueno, porque el muchacho tiene mucha historia y mucho recorrido y ha sido un ganador. Ahora, yo diría que la situación de Millonarios preocupa porque se desligan muy fácilmente jugadores y técnicos de la responsabilidad que afrontaron. Ustedes recuerdan, aquí hablamos el otro día del Alcorcón, de una cosa y de la otra, lo que había ocurrido con otro equipo.
12: Esas son como granizadas, como la sucedida hoy en el Salitre en Bogotá.
13: Más o menos parecido.
12: Pero que son aisladas.
13: El jugador tiene que asumir la responsabilidad, César, porque es siempre el culpable del técnico. Y en este caso el técnico, porque fue y jugó o llevó lo mejor que tenía, pero no lo puso a funcionar frente a un equipo que ayer hablamos con Pérez, el técnico acá en el VAR. Y es un equipo humilde, modesto, con jugadores jóvenes, con unas ganas de triunfar, y así fue que doblegaron a Millonarios. Ahora, si hay una jugada muy discutida ahí, que podría haber cambiado la historia del partido, un penalti.
12: Pero eso no es discutido, eso no era penalti.
13: Eso no era penalti.
12: No era penalti.
13: Pero lo fue para él.
12: Sí, lo fue para el árbitro. Liche, aquí hay que cuestionar una cosa, si faltó la actitud. ¿Usted cree que eso faltó en esos dos partidos o no?
14: Pero yo creo que eso es un tema que se cuestiona siempre, César.
12: Sobre todo cuando se pierde.
14: Exactamente.
12: Cuando se pierde, la gente dice, no, es que les faltó actitud. Pero y resulta que uno a veces los ve sudar la gota amarga, pero no pueden.
14: Sí, súmale al tipo de rival al que te estabas enfrentando. Yo creo que desde ahí es donde uno habla de esa actitud. Porque se entiende y nadie pone en duda que el jugador corra hasta el último segundo, pero sí desde cómo afronta el partido, porque yo creo que esto es mucho más mental y psicológico. Yo no sé si pasa, porque es que ya le pasó al Junior también con el mismo Barranquilla. Entonces uno dice, ¿será que esa programación que se tiene del rival al que se va a enfrentar hace que dentro del partido, pese a que corras, pese a que lo intentes, pese a que sudes y quedes exhausto, pues no te da para concretar lo que se preparó en la semana? Entonces ahí es donde uno cuestiona la actitud, desde cómo se afronta el partido, más no cómo, si soy displicente o no, porque eso también lo hemos visto. Yo creo que
12: claro,
14: este no es el caso de Millonarios.
12: Ni de Junior.
14: Yo de pronto en el Junior con base en el recorrido que llevan estos jugadores y cómo vi ese partido desde tantas desconcentraciones, desde todo lo que han hecho durante el semestre. Yo creo que ahí era un poquito de los dos y puede ser el síndrome de panza llena y que yo soy mejor y soy el bicampeón.
12: Pero o sea que en Junior sí cabría esa posibilidad.
14: Un poco,
12: porque
14: yo creo que sí.
12: Yo vi un equipo desordenado, confundido, errático,
14: ¿sí?
12: Pero que en el final del partido tuvo 3-4 oportunidades de gol y le metió ganas.
14: Claro, Millonarios lo que pasa también, es que al final también,
13: Pero mire, se habla de actitud y de aptitud. ¿Por qué la aptitud que está se malogra por la falta de actitud?
12: Sí, pero yo creo que el caso de estos dos equipos, en esas dos derrotas, una fue empate y eliminación y la otra pérdida 3-1, no me pareció que fuera el factor, Steven. ¿Usted qué piensa?
15: Primero que estoy de acuerdo con Esteban, que son dos casos distintos.
12: Sí.
15: Distintos en esencia. Porque yo creo que la credibilidad de Gamero primero no se está jugando acá, a pesar de la eliminación de Copa.
12: Y a pesar de que tenga responsabilidad.
15: Seguro que la tiene.
12: Sí.
15: Ahora, para mí, malos jugadores. Porque sí, la supremacía en nivel de los jugadores de Millonarios sobre los de Barranquilla, pues debería ser clara. Es clara.
12: Tendría que ser clara.
15: Pero no lo fue. Y no lo fue, no porque yo creo que el técnico no alineó los que no eran. Los cambios uno los puede discutir, lo hablábamos al mediodía, que de pronto fueron muy temprano, pero sin embargo yo no creo que, decir, hasta con la nómina B, Millonarios tuviera que haber ganado
12: ese partido. Sí, hasta con un equipo suplente.
15: Entonces, ahí la distinción del uno y el otro caso sí me parecen importantes de diferenciar y de poner sobre la mesa.
12: Campo, ¿cómo los analiza?
16: Pues César, para mí son dos casos distintos. Yo le diría que hasta el de Bucaramanga Junior entra dentro de la normalidad. Digamos que lo que acrecenta el tema es que había un equipo con 10 hombres. Pero la verdad fue, el quinto del campeonato, el invicto, el que está dentro de los 8, el que hoy es tercero, y el que no ha perdido en 11 fechas, contra un equipo que no ha dado pie con bola en el campeonato.
12: Pero es normal que un equipo con uno menos le haga dos goles a otro como el Junior.
16: A este Junior sí.
12: Yo recuerdo porque que al América le echaron un jugador contra el Pasto y es la única derrota de América.
16: Sí, pero quítele César, el nombre, quítele César, el nombre de Junior. Ese equipo no ha dado pie con bola en el campeonato, está en la casilla 17. Es un equipo que tiene problemas defensivos, es un equipo que, ojo, ayer pudo ser uno de los partidos donde Junior más juego ofensivo creó. La gran figura del partido en el segundo tiempo es el portero sacando unas pelotas increíbles y atajando un penal.
12: Sacó 4 de gol claras.
16: Pero de gol clarísimo, entre o sea, salvó goles.
13: Pero no debemos resaltar también la solidez indiscutible del Bucaramanga.
14: Sí, claro.
16: Por eso le digo.
12: Sí, pero digamos que estamos empezando, ¿por qué hacer cuando hay dos catástrofes como los que se presentaron?
16: Por eso comienzo diciendo que es que el Bucaramanga está invicto. Está dentro de los 8,
12: sí, sí.
16: Es de los equipos que mejor fútbol hace. Ojo, juega, bueno, hoy el técnico nos aclaró que él juega con distintos esquemas durante el partido, sí, que es un 5 lineal, pero es un equipo que tiene una solidez defensiva, es un equipo que no le marca muy pocos goles. Es un equipo que, ¿cuánta gente llegó ayer?
12: Equilibrado.
16: Es un equipo que tiene ilusionada la ciudad. Mm. Tiene a Fabri Castro, tiene a Charrupi en la mitad de la cancha, que son jugadores que tienen un excelso juego. O sea, Zambuesa te juega bien.
12: Sí, pero Batalla estás normalizando un hecho que no es normal, Campo.
13: Pero tiene
16: no,
13: estratega,
16: César, pero es César. Que en este momento del campeonato y en este semestre, sí es normal. Lo que no es normal es que Junior, en general, esté donde está. Pero ese es un equipo que no da seguridad de nada. El caso de Millonarios es distinto. Porque el caso de Millonarios es un equipo que está dentro de los 8 con un equipo juvenil, con un equipo que es el equipo 36 del campeonato, es el segundo, es el último en la B, es decir, es el 36. De todo el fútbol colombiano es el 36. Tiene una superioridad en jerarquía de jugadores, en nómina, en momento, en historia, en trayectoria. Y los jugadores de Millonarios
13: sueldos.
16: No respondieron. En sueldos.
12: Claro.
16: Y los jugadores de Millonarios no respondieron.
12: Sí.
16: Para mí es mucho más grave por el hoy. De Millonarios y de Junior, es mucho más grave lo de Millonarios.
14: Sí, no es normalizar que, Junior, no, lo que pasa es que ya uno del Junior esperar que se despierte y haga un gran partido, creo que es difícil por los resultados que está teniendo hasta ahora, está muy abajo y de verdad desde el juego no se le ve. Sí me parece, tiene razón, Campos.
12: Pero tuvo
14: un estado sobre normalizar César. Lo que está pasando con el Junior, pero sí la realidad de lo que viene presentando Junior en
15: pero,
14: el semestre.
15: Pero por más que estuviera enfrentándose uno que está en las últimas posiciones, que no ha dado pie con bola, a pesar de la fe que le tiene mi amigo Campo de Cartagena, al Junior de Barranquilla.
16: Ya no, ayer.
15: Ah, mira tú.
16: O para mí, Junior
15: quedó. Ya era hora, Campo, bienvenido.
13: Sí, es que ayer era la clave.
15: Yo le digo una cosa.
13: Y más con uno de uno más.
16: Ojo que no es un dato menor. El portero de Bucaramanga salió figura.
13: Sí, sí.
16: O sea, yo creo que si uno analiza el semestre de Junior, nunca había generado tantas oportunidades.
13: Por eso yo no cuestiono la actitud del equipo.
15: Sí, sí. Pero venga, el condicionamiento del partido.
13: Lleno de errores.
15: El condicionamiento arbitral del partido fue muy importante, pero mire usted que, por ejemplo, el Deportivo Pasto enfrentó al América de Cali en su casa, en el Pascual Guerrero, en la ciudad de Cali.
13: Le echaron uno al América
15: y ganó el Pasto. Aprovechó y el Pasto estaba último y el América primero.
13: Y también entonces, venía con las características con las que llegó el Bucaramanga.
15: Lo mismo, entonces yo no puedo decir que es que se está enfrentando uno que está muy arriba con uno que está muy abajo. No, un condicionamiento, claro, Campo, pero en el caso de América contra Pasto era lo mismo. Y Pasto terminó ganando el partido.
13: No, y la mayoría creo que de las justicia, veces gana el que tiene uno más.
15: Y con justicia. Ahora, hizo el ridículo, hizo un gran papelón porque no solamente le dan la posibilidad de jugar con uno más, sino que dos veces tiene penalti. Entonces tuvo todas las ventajas sobre la mesa y no las aprovechó. Lo de Junior es tan papelón, yo digo, lo separo, pero es tan papelón y es tan criticable como lo de Millos.
13: Además había un factor que para Junior era importante y donde la afición se empezó a emocionar. Junior golea Alianza 4-1, le gana Independiente Medellín 2-0 y llegaba con la obligación de ganar este partido para poder volver a demostrar lo que Junior ha hecho en oportunidades anteriores, donde todo el mundo dice al Junior hay que matarlo.
14: Pero por eso en esa realidad, perdón una cosita, hace unos días hablábamos del favoritismo y cuál era el equipo favorito y yo decía, hoy el favorito ante Junior es Bucaramanga por lo mostrado en fútbol,
13: claro,
14: de los
13: por lo que venían
14: equipos,
13: haciendo
14: exacto.
13: Los dos. Pero Junior venía en una franca recuperación, ¿o no, Campo?
14: Usted dijo que no era Bucaramanga favorito.
16: César, no creo.
14: Y Campo tampoco.
16: Porque Junior cada vez que pasa un partido se le hacen las mismas críticas. Junior había ganado dos partidos en el campeonato, fíjese usted las cosas, donde al rival le expulsan a uno. Creo que, si mal no estoy, en Bogotá y contra Medellín. El rival se quedaba con uno menos y Junior armaba su victoria.
13: Sí.
16: En el partido de ayer, cuando expulsan al jugador del Bucaramanga, yo estuve tentado a decir... Ojo que Junior, cuando al rival le expulsan a uno, se impone. Pero la verdad dije, falta mucho partido y Bucaramanga está jugando bien.
13: Eso miremos fue en el partido del Medellín, donde le expulsaron a Keiner Klinger a los 17 minutos.
16: Ahora lo que...
13: Y con uno más ya tuvo todo a su favor.
16: Y ojo que no, en el partido de ayer no fue solo uno más, sino que uno a variante en el fondo, por eso uno más. O sea, habían tres defensores o cinco, como usted lo quiera llamar, y el equipo después se acomodó con cuatro y siguió jugando, pues, bien el primer tiempo... Mal el segundo, porque la figura es su portero. Pero Junior, lo que pasa es que, a ver, Junior ayer lo desnuda un equipo con 10, que cuando lo atacó lo hacía ver muy mal.
13: Y que jugó,
16: o sea, el partido
13: muy bien,
16: de Germain Peña fue el partido de Germain Peña fue, la verdad, para revisarlo
13: hace
16: y para
13: rato,
16: que
13: él,
16: y para que su entrenador revise.
13: El primero que jugó de lateral fue bueno.
16: El para regular. Que su entrenador revise la decisión de colocarlo de lateral por derecha.
13: Campo. Sí. Hay equipos que, yo por eso insisto en lo de la actitud. Actitud no es correr o no correr, es parte de la actitud, pero es la actitud futbolística o táctica que se impera o impera en el campo. Hay equipos que cuando pierden un jugador, juegan con uno menos, esos equipos se repliegan y no vuelven a atacar, se meten atrás. Hay otros equipos que juegan, esos juegan 4-4-1. No salen de ahí. Hay equipos que teniendo el 4-4-1 mantienen una intención de ataque y no se repliegan, no le dan la pelota al rival, la iniciativa al rival. Ahora, ayer lo planteamos acá en el bar.
15: Y se defienden no tan pegados al arquero.
13: Ayer planteamos algo. Yo no sé cuántos jugadores en Junior y cuántos Millonarios ya tienen fatiga dentro del equipo o fatiga ante la afición.
15: Ah, ese sí es un tema que en otro momento nos ocuparemos porque eso pasa...
13: Es interesante y está pasando en Junior y en Millonarios. Son jugadores que ya la afición no se los aguanta. Y así jueguen bien, no reconoce la afición que jugaron bien. Les pregunto por la actuación del Roldán y el penalti que provoca la expulsión de José García. Para Liche, ¿estuvo bien echado y fue penalti?
14: Penalti sí, creo que con amarilla habría sido suficiente.
13: Suficiente. ¿Para Steven?
15: Correcto todo.
13: Es decir, penalti y expulsión. Para Esteban...
15: Absolutamente.
13: Eso lo llaman, lo que llaman jugadas grises. que uno piensa que sí o piensa que no. Cuando Liche está dando la explicación, digo, de acuerdo con Liche. Y me deja pensando Steven, porque yo creo que no hubo necesidad tanta drasticidad.
17: Sí, yo por ejemplo creo, Campo, que primero existió la falta, el penalti. Si existió la falta, hay que mirar dónde fue, y fue en toda la zona central.
13: Y la crudeza.
17: El jugador le había ganado la posición al hombre de el Junior y tenía el camino hacia el gol. Para mí también, estoy de acuerdo con Steven, fue correcta la expulsión y el penalti. Para Campo.
16: Para mí fue correcta la expulsión y el penalti.
17: También.
16: Sí, para mí está claro que si el jugador ya después controlaba la pelota, ya estaba mano a mano.
17: Le leí al VAR central que era una jugada de esas donde uno podía decir sí o no.
16: A mí lo que me llamó la atención, yo soy de no meterme cuando el árbitro saca rojas a suplentes y demás, porque a mí me parece un análisis injusto porque no sabemos lo que a él le dicen. O sea, algo le tuvieron que decir para que él sacara la roja. No, pues no va a sacar la roja.
17: La de Brandon porque, Caicedo.
16: Sí, exacto. Y la de un preparador físico que también expulsó. Entonces él no va a sacar la roja porque sí. O sea, saca la roja porque algo le dicen. A mí lo que sí me llamó la atención es que sí fue un partido que dirigió. El primer tiempo fue, yo creería que hasta sin falta. O sea, el primer tiempo lo dirigió. El primer tiempo el balón no paraba.
17: El partido tuvo muy poquitas faltas, 8 del Bucaramanga y 7 del Junior.
16: En el segundo tiempo, César, y la mayoría fueron en el segundo tiempo. Pero yo creo que él en el primer tiempo sintió que el partido estaba tan, no sé si la palabra sea sabroso para dirigir, porque no había tantas faltas, que en el segundo él digamos que corría, pero no, a ver, ¿cómo lo digo? O sea, estaba como...
13: Subestimó el partido.
16: Es que no quiero ser injusto diciendo que
17: se tranquilizó demasiado.
16: Exacto. Dirigió de manera tranquila, exactamente.
17: Y el partido en el segundo tiempo se le alborotó.
13: Hay algo que vale la pena denunciar, y esto es dicho por gente que ha estado en la comisión arbitral. Uno ve que expulsión aquí, expulsión allá, lo que dice César, algo que no deja llamar la atención, que expulsa a un asistente allí, un asistente allá. A veces Wilmer tiene un problema de si es exceso de autoritarismo. Pero yo conocí, y de fuente muy seria, que Wilmer confronta con los jugadores y en ocasiones los insulta, y que insulta a cuerpo técnico, y que no se comporta con categoría y con altura. Hay muchos antecedentes que algún día tocaremos acá, lo que mancha la carrera de un árbitro que a veces hace participaciones impecables.
17: Sí, mire, en el primer tiempo, 4 faltas del Bucaramanga, 3 del Junior. En el segundo, 4 del Bucaramanga también, 4 del Junior. Un partido con
16: una
17: muy
16: más. Y te dio la impresión faltas de que en el segundo tiempo se cortó más, fíjese.
17: Es que creo que tuvo un poco más...
16: O no sé si serían choque en un lapso de tiempo más corto, entonces uno puede pensó ser que se detenía más. Pero
17: puede ser.
13: César, Bucaramanga es un equipo distinto a los Bucaramanga que hemos estado en años anteriores.
17: Al de Dudamel.
13: Sí, lo voy a decir, ¿por qué? Porque eran aquellos muy tácticos, fuertes, en ocasiones muy físicos. Este Bucaramanga juega.
17: Le pregunto.
13: Juega muy bien al
14: claro,
13: fútbol.
14: Lo que pasa es que tiene en la zona del medio campo, digamos, los volantes de primera línea, Fabri, Charrupí, son los encargados de iniciar el juego.
17: Charrupí, que aquí después, no hizo nada.
13: Y ha madurado.
14: Volando. Después tiene a Zambuesa, que pese a que ya no es
15: el mismo.
14: El mismo,
17: pero sigue siendo no,
13: mejor que mucho, Lichi. Mejor que mucho en Colombia.
14: Pero es que yo lo he dicho desde hace rato. Un partidazo, Campo. Sí. Lo que pasa es que yo lo he dicho hace rato. Uno mira los 2 años de Zambuesa desde la estrella y de verdad es sensacional su rendimiento en el equipo. O sea, de verdad ha sido muy bueno. Entonces, uno ve en el medio campo, entonces tienes a Zambuesa, que también tiene marca, sacrificio, y después tienes a Batalla, tienes a Pons, tienes a Inestrosa, o sea, tienes jugadores.
17: Inestrosa creció, ¿no? Empezó ahí.
14: Inestrosa era suplente.
13: Y Batalla, lo de Batalla impresionante.
14: No, lo de Batalla impresionante. Es espectacular.
13: Impresionante. Que nunca había tenido ese nivel exuberante que tiene ahora.
16: Y los dos porteros. Uno, uno no está porque está con la selección
14: y
16: de Uruguay.
14: Otro
16: y el otro
14: está haciendo
16: 4 pelotas de gol.
17: Novoa lleva siendo figura 3
15: sí,
17: de
15: pero,
17: los últimos 4 partidos.
15: Pero
17: en Manizales
15: pero
17: hizo una actuación
15: esta,
17: fenomenal.
15: Esta tarde mi amigo César Augusto Londoño estaba insinuando, aunque no lo dijo, que por qué no dejar a Novoa cuando volviera a firmar.
17: No, yo no dije eso, Steven. Yo no dije eso. Yo
14: uso de ejemplo.
17: No es el mismo. No es el mismo y yo se lo hice ver a Steven. Es que el caso de Mosquera Marmolejo era distinto porque Mosquera Marmolejo venía de un mes sin tapar, venía de una lesión. No, llevaba un mes sin actividad futbolística. En cambio, Fiermarín llega de ser figura de la selección de Uruguay siendo arquero titular. Entonces, ahí hay una diferencia de caso completamente diferente.
13: Pero es bueno mirar a los dos o a los cuatro. Yo, por ejemplo,
17: creo que en el caso del Bucaramanga tiene que volver Fiermarín.
13: Es mejor mirar,
17: pero en el caso de Santa Fe, yo creía que le iban a dar continuidad a Asprilla.
13: Pero cuando usted analiza el caso de los cuatro porteros, el titular y el suplente, por algo lo son. Asprilla tuvo una actuación en Copa, a mi juicio, brillante.
17: Brillante.
13: Pero ¿quién desconoce la importancia que siempre tuvo en forma? En forma.
17: Por eso.
13: En forma, Mosquera Barbolejo. Yo creería que vuelve el arquero titular del Bucaramanga y es el titular. Y que el portero titular de Santa Fe, y he visto esta noche con mucho cuidado el partido, siempre importante, siempre con tajadas trascendentales, es Mosquera.
17: Claro, ahora lo de Novoa es notable porque Novoa pasó momentos
13: el
17: muy
13: mejor
17: amargos
13: suplente del fútbol colombiano
17: en Millonarios y de pronto se estabilizó y terminó tapando bien. Y ahora en Bucaramanga es figura.
14: Espectacular.
17: Don Esteban Murillo, ¿qué está pasando en Santa Fe, Medellín?
18: ¿Qué tal, César? Así es, en este momento 59 minutos de juego, el Medellín es superior, genera mucho juego con Martegani y es precisamente Mosquera Marmolejo quien sostiene el cero y la imbatibilidad del arco cardenal.
13: Pero la
17: Martegani
13: mejor oportunidad,
17: sigue siendo
13: jugadorazo. La mejor opción, sin embargo, la manejó Santa Fe, porque quedó mano a mano en el primer tiempo, Facundes, frente al portero.
17: ¿Facundes o Bustos?
13: Facundes. Frente al portero del Deportivo Independiente Medellín, Ichazo. Y salió muy bien Ichazo. Ahora, cuando combinan, combinan poco, pero cuando combinan Bustos y Facundes...
17: Pero ojo, ha atacado más Medellín. Ha sido más peligroso Medellín.
13: Ha sido más equipo en el partido.
18: Y de hecho tiene la posesión del balón, el 57% la tiene el Deportivo Independiente Medellín.
17: Le pregunto a don Steven, ya le voy a preguntar a Lich.
15: Ahí lo necesita, creo que más el Medellín, la victoria... Medellín que Santa Fe, ¿no? Creo que se la juega más...
17: Sí, puede ser.
13: Además es local.
15: Además es local. Pero además, los últimos resultados de Medellín...

0: 11 partidos, sí.
1: ¿Sí?
0: Sí, 11 partidos. Lo que pasa es que Santa Fe tiene una victoria menos, Medellín tiene una derrota más. Pero Steven, le pregunto esto, ya se lo voy a preguntar a Lichi.
2: A ver.
0: Sacando los puntos, ¿es el Bucaramanga el equipo de mejor rendimiento en la liga? Porque no ha perdido y es invicto.
1: Es una buena pregunta, yo creo que sí. Y además porque juega bien, es decir, no es como usted me dijo hace unos días del Cali, no es que tenga más puntos que juego. Yo creo que aquí hay un equilibrio, hay una balanza que uno dice, este equipo juega bien y además saca puntos. Y si no ha perdido y está tan cerquita de la punta, pues sí, es el equipo que mejor rendimiento ha tenido.
0: ¿Campo
1: Ahora,
0: lo ve así o no?
1: hay otro
2: Porque no
1: ítem,
2: me dejan
1: perdón, hay
2: desalar al
1: otro
2: equipo, no
1: ítem.
2: hablemos más del
1: Ahora hay otro ítem que
0: O no
1: uno.
0: hablamos del Bucaramanga y se pone
2: No, yo
0: brava.
2: no
0: Y
2: me pongo
0: hablamos del
2: brava.
0: Bucaramanga y dice que lo estamos hablando.
1: Ahora, hay
0: Bueno,
1: otro
0: Steven, lo estás
1: ítem
0: hablando.
1: que hay que tocar y es el de goles recibidos y goles anotados. A ver,
0: Bucaramanga 20
2: tiene
0: a
2: 10
0: favor, 10 en contra.
2: goles
1: Pero
0: América, que es el
1: América se lo
2: diferencia de
1: lleva.
2: gol.
0: 24-7.
1: América se lo lleva. América es el
2: Claro,
1: equipo
2: pero
1: que mejor
2: cuando uno,
1: rendimiento ha
2: pero
1: tenido.
2: no ha perdido y cuando uno mira los
1: ¿Ven?
2: números,
1: Si ve, ya. No
2: Bucaramanga.
1: hablen, no me salen del equipo.
2: No,
1: Pero
2: pero
1: no ha
2: no, no, es que
1: perdido.
2: es verdad, es el único que
1: ¿Verdad?
2: no
1: No
2: ha
1: ha
2: perdido
0: perdido.
2: y
0: Pero no
2: tiene
0: le
2: un
0: pegue a la
2: rendimiento
0: mancha.
2: del
1: Ahora, América
2: 70.
1: tiene una sola derrota,
2: Claro,
1: ¿no?
2: pero usted mira el
1: Tal
2: rendimiento con
1: vez.
2: esos números, tiene un rendimiento y tiene un partido menos Bucaramanga, le falta jugar contra el
0: Claro que
2: Chicó.
0: América tiene
1: Pero no
0: muchos
1: le
0: goles porque
1: alcanza.
0: le hizo
2: Entonces,
0: 7 al Chicó, ¿no?
2: claro,
1: Tal
2: no, no
1: vez.
2: importa, eso no es culpa
1: No, le hizo
2: de
1: 7 al
2: la
1: Chicó, le
2: América.
1: hizo
2: Tal
1: 3 al
2: vez.
1: Junior, le hizo un
2: Sí.
1: montón a todo el
3: Tal vez
1: mundo.
0: Pero el 7 te
3: Bucaramanga es.
0: marca un
3: No, no, no, usted
0: factor ahí
3: siempre bajándole
0: diferencial.
3: la caña
2: Tiene
3: a
2: más del
3: Bucaramanga.
2: 70% de
1: Sí, está
2: rendimiento hoy el
1: bajando, hombre.
2: Bucaramanga, César. Miren
0: ¿Cómo?
2: los números, tiene más del 70%, 70 y algo por ciento,
3: Tal vez
2: 71,
3: Bucaramanga es
2: 72%.
3: menos vistoso.
2: Sí,
3: Puede
2: exacto.
3: ser menos
0: Así es,
3: vistoso
2: Eso sí.
0: así es.
3: que
0: El América
3: el
0: es muy
3: resto.
0: vistoso.
3: Exacto, y puede que Bucaramanga sea menos vistoso, pero Bucaramanga tiene un juego que es muy parejo, tiene un juego equilibrado, es un equipo que no pierde. Hoy el entrenador nos decía en el VAR algo que es verdad, de los empates, hay muchos empates donde mejor, jugó mejor que el rival. Jugó mejor que el rival, pero bueno, por cosas del fútbol no pudo ganar. Pero que un equipo a esta altura, es que no son 4, no son 5, no son 6, son 11 partidos
0: Y no pierde.
3: invicto en el campeonato, se te fue el portero titular y apareció otro
0: Se te
3: y
0: fue el
3: no se
0: arquero
3: siente.
0: titular que era la figura
2: La
0: con Zambuesa.
3: tal cual. Pons de pronto no ha hecho tantos goles como en otras temporadas, pero el equipo ha
4: Campo,
3: repartido
4: ahí
3: el
4: hay una
3: gol.
4: clave, ahí hay una clave, y es
3: Bueno,
4: que
3: jugador.
4: yo veo
2: Y lo
4: que
2: que creció
4: América
2: Batalla.
4: llega muchas más veces que
3: Sí,
4: Bucaramanga.
2: también. Claro.
4: Bucaramanga es más simple para resolver y concretar. Lo de América es lamentable porque tiene infinidad de oportunidades y es increíble cómo
0: No,
4: las
0: pero lleva muchos
4: despilfarra.
0: goles, lleva
2: No, ha
0: 24
2: hecho
0: goles.
4: Sí,
2: demasiados
4: por eso,
2: goles.
4: hace muchos goles, pero en proporción a lo del Bucaramanga, Bucaramanga es mucho más efectivo.
0: Mire, Bucaramanga Liche tiene el 69.7%
2: Sí,
0: de
2: casi el
0: rendimiento.
2: 70% en
0: Pero le hago
2: realidad.
0: una pregunta. El hecho de que hoy la figura es Novoa, en el comienzo del campeonato era Fiermarín, en el torneo anterior era Aldair Quintana. ¿Eso habla bien de la defensa del Bucaramanga?
2: Eso habla de un estilo, César. Es que si nosotros miramos cuando ganó la estrella, era un equipo que ganaba con un solo gol.
0: Pero era un
2: Y
0: equipo
2: el.
0: que tenía un criterio claro de defenderse bien y
2: Sí.
0: lo hacía con una enorme propiedad.
2: Y hoy lo está haciendo de la misma
0: Sí, también
2: manera,
0: lo
2: pero
0: hace bien.
2: Aldair era la figura en ese equipo campeón, que además termina siendo primero en el todos contra todos, ganando la ventaja deportiva y luego coronándose campeón, cosa que no pasaba hacía más de 10 años en el fútbol colombiano.
4: Para mí,
2: Hoy veo muy parecido desde esa estructura de juego al Bucaramanga.
4: Yo creo que cuando un arquero es muy peloteado, sí falla la defensa.
0: Cuando le llegan tanto,
4: Cuando le
0: al
4: llegan tanto.
0: Bucaramanga le
4: O puede
0: llegan.
4: fallar la defensa o puede
0: Pero los
4: fallar la
0: arqueros
4: zona de
0: han
4: marca.
0: estado en un momento
4: Para eso están.
0: sensacional. Sí, la defensa toda integrada.
4: Sí, integral,
0: Los de atrás
4: integral.
0: y los del
4: Hay
0: medio.
4: arqueros que ganan títulos, hombre, no hay la menor
1: Total.
4: duda.
0: Claro.
4: Y a la larga, en el reparto de los elogios, usted no dice, es que el campeón fue el portero. No, el campeón fue el equipo. Pero yo creo que sí es evidente que cuando un portero es muy peloteado, muy exigido, algunas deficiencias ha tenido en sincronía de comportamiento la defensa.
0: Ahora,
2: Pero aquí
0: Steven,
2: siempre
1: mira,
2: hablábamos de
1: ¿cuál
2: ese
1: es el
2: Bucaramanga
1: rendimiento de
2: campeón,
1: Bucaramanga?
2: era
0: 69.7.
2: 69.7.
1: Y a mí el de América me da 75%, ¿no? Tiene que ser más.
0: No,
2: No,
0: porque
2: el de
0: América tiene más
2: Bucaramanga es más del
0: puntos.
2: 70.
0: No, no,
2: ¿No? Sí,
0: ¿69.7?
2: seguro.
1: 75,
0: Aquí
1: América.
0: está. Sí, porque
2: Y
0: tiene
2: tiene un
0: más
2: partido más,
0: puntos.
2: ¿no?
1: Tiene 12.
0: Tiene un
2: Sí,
0: partido más.
2: Bucaramanga tiene 11,
0: Ah,
2: sí.
0: sí. Bueno, Steven, un nivel tan alto como el que

0: está demostrando Bucaramanga, América, el Deportivo Cali, cuando el torneo está en la mitad, ¿corre el riesgo de caerse en las finales o estamos hablando de equipos con solidez suficiente para mantenerlo?
1: Se supone que estamos en medio de la pálida del América. Este es el momento de pálida del América.
0: ¿Sí cree?
2: Que es típica.
1: Porque sí, porque contra Pasto perdió muy raro.
0: No, pero,
1: porque
0: pero
1: contra
0: el partido
1: Tolima,
0: era complicado.
1: Porque contra Tolima no jugó así extraordinariamente. Sacó un empate importante, pero no jugó así una cosa pues que usted diga, wow. Y también el partido de ayer no tuvo mucho fútbol. Pero si usted en la comillas pálida hace 3 victorias, un empate y una derrota de 5 partidos, yo firmo la pálida.
0: No es pálida.
1: Yo firmo la pálida. Entonces yo sí creo
0: sí,
1: que
0: puede
1: está,
0: ser un bajón futbolístico,
1: hay un
0: pero a nivel de rendimiento.
1: Hay un bajoncito futbolístico. Y si le da así, como que le da una gripa, pero usted no la siente, es asintomático, está perfecto.
0: Campo, ¿está gripadito el América o no?
3: No, César, yo creo que lo que ocurre es que ya va mucho tramo de campeonato y ya también los rivales comienzan a conocer a los equipos, ¿no? Y eso puede costar un poquito más. Pero yo creo que América ha mostrado su solidez. No es fácil en este fútbol ir y comenzar perdiendo un partido y darle vuelta, por más que te llames América o Nacional.
1: Le pasó con Tolima también.
3: Exactamente. Entonces, y América lo hace. Yo sí creo que así como a una defensa se le critica que el portero salga a figura, sí es llamativo que un equipo cree muchas opciones, por más goles que haya hecho, y no las concrete en la proporción que las crea. O sea, eso también es llamativo.
0: ¿Ustedes no creen que Llaneros mereció un poquito más frente a América por lo que hizo en el partido?
1: Al menos el empate.
2: Seguro que sí.
1: Al menos el empate.
2: Estoy totalmente de acuerdo. Ahora, los siento invito a mirar...
4: Siento que mató el tigre y se asustó con el juego.
0: Creo
4: que
0: es que el gol al minuto 90 más 5.
1: No, pero yo sí
0: que
1: creo que se
0: emocionó.
1: Y que
0: un gol de cabeza, sí es...
4: Por eso digo, mató el tigre y se asustó con el cuero,
1: técnico,
4: porque tenía que
1: el técnico,
4: al menos...
1: todos los cambios los hacía en ataque. Era una cosa impresionante.
0: Y jugó con un solo volante de marca, que creo que hay que elogiar la valentía de un equipo como Llaneros,
1: no,
0: afrontar el partido con jóvenes de ataque.
1: ¿Sabe que esta vez hay que criticarla? Porque usted, por eso perdió el partido.
0: Pero yo no creo que haya perdido por eso. Perdió por un descuido al minuto 90 más 5.
1: Pero el América
0: descuidaron,
1: le empezó a llegar
0: a Tobar, pero ellos también llegaban. Lo que pasa es que
1: no,
0: es
1: dejó
0: muy
1: de
0: difícil
1: Llaneros
0: que en el fútbol colombiano... No, ellos llegaron.
1: Segundo tiempo del minuto
0: 60
1: para arriba.
0: Lo que pasa es que América tuvo la pelota en el segundo tiempo.
1: Y en el primero también.
0: Sí.
1: América tuvo mucho más el balón.
0: Sí, pero en el segundo tiempo Llaneros contraatacaba.
1: No, a mí me parece muy bisoño. Una partida
0: muy inocente.
1: Yo
0: no creo que él haya perdido el partido por el planteamiento.
1: Muy inocente, porque todos los cambios eran en ataque.
0: O sea que había que defenderse.
2: Yo me identifico con César por algo, porque él plantea el partido para ganar y lo admitimos acá, que la renta que obtuvo fue muy pobre.
0: Y en el 1-1 lo quería ganar.
2: Pero adicionalmente a eso, tengan en cuenta también el rival, que Llanero no está jugando contra un muñeco pintado en la pared.
0: Campo, ¿usted qué piensa?
3: César, lo que pasa es que a esta altura del campeonato no hay un equipo que uno diga, este es. O sea, todos los equipos.
2: Hay uno, Bucaramanga para mí.
0: Y América tampoco, ¿no? Están los dos ahí en el mismo nivel.
3: No, yo creo que todavía. Fíjese, hablaron dos y uno dio uno y otro dio otro. De entrada.
0: Pero
3: o sea, no hay.
0: ¿No podemos hablar de dos?
3: Y no habla.
2: O de tres con Nacional, porque
3: Nacional
2: tiene un partido menos. Y con ese partido se hace líder.
0: Entre otras cosas, contra Tolima va a jugar en Itagüí, no en el
3: Atanasio. Y como que por qué del Deportivo Cali no se puede decir que
2: también está en ascenso. Es que, Campo, discúlpame, Calpo. Yo le iba a proponer a César y a ustedes, si se puede. Miremos los 8 primeros de la tabla. ¿Cuáles están en ascenso? ¿Cuáles están estables? ¿Y cuáles están en descenso? Porque
3: Tolima
2: es descenso.
0: Pues yo creo que es el único,
3: César,
0: que está en descenso.
3: César, entonces,
0: de los 8.
3: Entonces, César, uno analiza.
1: Pero hay otros que son muy intermitentes.
3: Cuenta,
0: porque lleva 5 partidos sin ganar.
3: Y por ejemplo, mire lo de América. Y usted estaba diciendo, América no estará engripadito. O sea, y es el que va primero. Y para mí fue el que primero clasificó. Y el que llegó a los 20 puntos primero que todo el mundo. Y tiene un muy buen equipo. Entonces, yo lo que creo es que a esta altura del campeonato, todavía el mismo campeonato no decanta quién es el gran favorito.
0: Pero yo creo que el catarro que menciona Steven lo solucionó con una agüita aromática.
1: Sí,
0: el América sigue muy sólido, sigue siendo un equipo que juega bien, tuvo paciencia. Fíjese que el partido contra Llaneros era muy duro por la manera como se lo planteó Llaneros. Tuvo paciencia, aguantó, insistió, fue perseverante, nunca bajó los brazos. El empate le hubiera servido y siempre buscó la victoria y la encontró.
1: César,
2: ¿usted cree que Millonario, al margen de lo que pasó con Barranquilla, que el torneo, en el campeonato tiene catarro?
0: Está en ascenso. No.
1: Está en ascenso a pesar de ese...
0: ¿Sabe cuál fue el problema? Se le robaron la maleta del viaje. Pero la ropa que tiene puesta en este momento en la liga yo creo que es buena.
1: O le dio un dolor de cabeza, le dio una migraña terrible.
4: No, pero, y no puede
1: oiga, pero, César.
4: Estamos aquí de César, un...
1: Sí, el, diagnosticando.
4: Diagnosticando oiga, enfermedades.
1: Sí, pero yo creo algo, y es que el campeonato no se define ahora, y esto, pues, usted me va a decir, no está diciendo nada nuevo, no es un descubrimiento. Pero yo sí le tengo más fe a los equipos que tienen más en el armario, ¿cierto? Más fondo de armario, tipo Nacional, ¿cierto?
0: Millonarios.
1: Millonarios puede tener más nómina hoy que muchos América. Que están arriba.
0: Claro que ya los América, hinchas están diciendo ejemplo, América, que no tienen nómina.
1: Por ejemplo, América me
0: como
1: parece
0: pasa
1: que tiene,
0: siempre.
1: América me parece que tiene menos nómina. Porque ayer bien Cavadía.
0: Hoy hacemos la cuenta.
1: Ayer entra Cavadía y lo hace bien. Pero Cavadía no es un tipo que dé todas las garantías ni la seguridad que va a entrar y lo va a hacer bien, porque muchas veces entra y lo hace mal. ¿Y quién más? Lucumí es un jugador que viene en descenso. Es que no tiene. Y el tercer delantero Liche. Se llama Adrián Ramos, que ya no le da.
0: Sí, ya pero, es otra cosa.
2: Steven, perdóname, César. Steven, históricamente ganaron muchos títulos equipos que no tenían ese respaldo. Por ejemplo, Santa Fe ganó un título así, Bucaramanga
0: Junior.
2: Ganó un título así, Junior lo ganó Deportivo Pereira también.
0: El mismo equipo, Bucaramanga.
2: Claro, hay equipos que, yo digo que el sí. equipo que mantenga, que es muy difícil, una regularidad como la han tenido América Bucaramanga, no dejan de ser opcionados.
0: Sí, Liche, ¿usted no cree que los 8 de la liga ya están definidos? El octavo que es Tolima, que lleva 5 partidos.
2: Ya están a 5 puntos.
0: Sin ganar. 5 partidos sin ganar y que sigue ahí con 19 puntos, le lleva 4 al Cúcuta.
4: Es que los que vienen detrás no se están poniendo tampoco las pilas tan bien.
0: Es que no
4: puestas.
0: Tienen tanta nómina.
4: Exacto, entonces
0: no son tan poderosos.
4: Yo no sé si decir que ya están definidos, porque cuando le da la pálida de la que estamos hablando a muchos. De pronto por ahí termina y siempre al final ahí está la emoción y la lucha por quién termina metiéndose y a quién saca, pero sí veo muy a los 5, 6 primeros muy sólidos, muy con ya un pasito en la entrada de
2: con
4: la clasificación, exactamente, sí. Para mí hasta ahí.
0: Yo incluso campo me atrevería a decir que de pronto la última fecha de la liga, la fecha 19, se juega con los 8 ya clasificados.
3: Ahí el tema, César, es que también hay que esperar que el campeonato se ponga al día para ver quién termina de subir y quién termina de establecerse y quién termina de bajar.
0: Y sí, porque no. Millonarios tiene 13 partidos jugados.
2: Y Águilas Doradas
3: Y ahí hay un invitado que hace creo que 3 o 4 fechas no estaba en las cuentas de nadie.
0: Cúcuta.
3: Y que ahí calladito, ahí va, que Cúcuta. Uh-huh.
0: Sí, ahí va.
3: Pero ahí va, el calladito está
2: el
3: ahí.
2: El crecimiento ahí también está Águilas, y Águilas tiene un partido menos. Y si Águilas gana el partido, pone 2 puntos del octavo.
0: Sí, pero Águilas tiene uno menos que el Cúcuta y que Llaneros y que Tolima, que es el octavo.
4: Por eso todavía yo siento que no está...
0: Sí, eso, todavía no está definido, pero...
4: Cerrado el consejo.
0: Yo eliminaba a Alonso.
2: Yo también, hombre, qué pesar, pero
4: sí.
2: Yo lo eliminaba.
4: Sí, yo también.
0: Hay que decirlo porque no ha podido ante equipos... A los que le debió
2: empate,
0: ganar.
2: El empate ayer del 11 contra Internacional en condiciones normales es un
0: era bueno,
2: buen resultado.
0: Pero necesitaba ganar.
2: Pero la premura que tiene, la asfixia de la tabla lo obligaba a ganar.
0: ¿Y sabe cuál
2: es
0: el problema? No, el equipo perdió el gol.
2: Claro.
0: Y ha dado algunas deficiencias en defensa que antes no daba.
2: Y perdió la alegría de su fútbol.
0: Muy bien, una pausa y vamos a hablar de Selección Colombia que juega mañana contra Perú.
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6: El delantero colombiano John Jader Durán volvió a sonar luego de que uno de sus ex compañeros en el Fenerbahce de Turquía, el brasileño Fred, actual jugador del Atlético Mineiro, en conversación con Charla Podcast, catalogó a Durán como el jugador más loco con el que compartió plantel.
7: Un tipo loco, John Durán. Sí, a ese tipo no le importaba nada. Qué historia tan divertida. Buena gente también, pero ¿sabes? No le importaba nada. Cuando estábamos charlando le decía, Durán, vamos al entrenamiento, corramos. Y él respondía, ya soy rico, no necesito correr.
6: Con apenas 22 años, el delantero colombiano John Jader Durán ha pasado por 7 diferentes equipos en el mundo, empezando en Envigado, luego Chicago Fire, Aston Villa, Al Nassr, Fenerbahce, Zenit, y ahora hace parte del equipo del Benfica de Portugal.
8: la Vuelta a Venezuela, toca la zona andina en la tercera etapa, 152 kilómetros recorrido para que los escaladores se hagan sentir. La ruta abre en la localidad de Buenavista y de inmediato se asciende a Pasarela de San Miguel de tercera categoría para entrar en un largo trayecto plano y preparar el complicado final, que será subiendo casi 47 kilómetros, coronando los puertos de Valle Hondo de tercera y Lomas de Bonilla de primera categoría, a tan solo 8 kilómetros del sitio de meta en la población de Carache, estado de Trujillo. La general, al frente el boyacense Jefferson Ruiz, segundo para el venezolano Luis Pinto, a un segundo, tercero el antioqueño Sebastián Castaño, a dos, cuarto el ecuatoriano Byron Guamá, a 4 segundos, quinto el brasileño Bruno Silva, a 8 segundos, octavo el bogotano Brandon Rocas, a 11, y Juan José Hoyos, el caldense, vencedor de la etapa de ayer, está a 7 minutos y 5 segundos de su compatriota Jefferson Ruiz.
9: 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En Caracol Radio son las... En Caracol Radio son las 2 de la mañana y 42 minutos.
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0: Se ha interrumpido el partido entre Medellín y Santa Fe 0-0.
4: ¿Qué mamera
0: porque
4: es?
0: Iban a sacar a Daniel Torres y cuando salía le cayó una moneda en la cara y aparentemente lo rompió. Pero aquí no pasa nada. En Cartagena se metieron los hinchas.
15: Cristian Barrios también pasó hace poco.
0: Pasa cada rato, Steven, y no pasa absolutamente nada. Yo no sé qué sucede con las comisiones.
2: ¿No han notado algo que es como programado? Eso como que es predispuesto, que vamos a invadir una cancha, invadir la otra. Sí.
0: Es que hay programación.
2: ¿Cierto que sí?
0: Eso está totalmente predispuesto. Sí, señor.
4: Mostrando el escudo a la tribuna.
1: Pero pues por eso no debería ganarse.
4: No.
0: Sí, algunos dirán que es provocación, pero... Esteban, ¿qué está pasando en Santa Fe, en Medellín?
16: César, el Medellín sigue creando juego, ha sido un jugador realmente determinante, Frank Fabra en este segundo tramo del compromiso, y sigue siendo salvado Santa Fe por sus defensores centrales y por su portero.
0: Bueno, mañana 6:45, Colombia frente a Perú en el estadio del Inter Miami, con transmisión del Fenómeno del Fútbol desde las 6:10 de la tarde.
2: ¿Y la polémica?
0: Después.
2: Después del partido.
0: Después del partido. Campo, ¿usted qué espera de Colombia ante Perú? ¿Espera cambios, novedades en el planteo, ensayos, mejoría? ¿Qué espera?
3: Yo espero lo que está esperando todo el mundo y es que el juego mejore. Ahora, lo que yo creo es que hoy el resultado en estos amistosos tiene más validez que nunca.
0: ¿Usted cree que el resultado tiene más validez?
3: Sí, claro, César. Yo sí creo que el resultado
0: siendo amistosos de ensayo, con nuevos,
3: amistosos de
0: con gente que no ha jugado.
3: Tiene validez para el técnico, tiene validez para los jugadores, tiene validez para los nuevos, tiene validez para los viejos y tiene hasta validez en la confianza que el público le tenga a la selección.
0: En lo del público, sí. Yo en lo otro no creo mucho campo, ¿sabes?
3: Sí, mire, una de las preguntas hoy en la zona mixta que le hicieron a Arias era que tal, que si eres el reemplazo de James, que si eres... O sea, porque ya Arias va teniendo partidos... pero todavía no demuestra
0: pero lleva dos
3: qué
0: partidos.
3: Es lo que es, César.
0: Y dos partidos donde no está reemplazando a James.
3: Yo le diría algo. A mí no me sorprendería que él vuelva a las bases.
0: Pero
3: él vuelva
0: una cosa,
3: a lo
0: Campo,
3: que planteó al principio y no a lo que pasó en el segundo partido.
0: Colombia sigue jugando con dos volantes de marca que esta vez tienen más fútbol, aunque han marcado poquito y fútbol han mostrado poco.
1: ¿Dónde
0: tampoco
1: tienen más fútbol?
0: No, porque... hombre, Gustavo Puerta,
4: no, pues,
0: y Ríos
4: no
0: con la pelota son mucho más que Lerma, ¿o no? No lo han mostrado.
1: Que lo muestren.
0: Correcto.
4: No, que Lerma yo creo que...
0: Más técnica que Lerma y más posibilidades con la pelota
1: pero
0: que Lerma sí tiene.
1: Lerma tampoco es Carlos Sánchez, que Carlos era muy bueno recuperando.
0: Pero tampoco es Ríos y tampoco es Puerta.
1: Ríos.
0: No, Lerma es muy importante todavía, en Colombia.
1: Oiga, entonces, todavía hablamos de Ríos como entonces, si fuera Rodri, ¿no?
0: Nadie está hablando de Ríos, un jugador que fue muy importante de su equipo en el Benfica cuando lo dirigió Mourinho. Pero Campo, mire,
1: aquí
0: lo
1: hace
0: que yo digo
1: dos
0: es
1: años
0: que
1: largos ya, ahí, el tiempo pasa, no ha dado pie con bola.
0: Hay dos volantes de marca, está jugando Arias, haciendo lo mismo que hizo antes, arrancando por derecha, jugando en el medio, de pronto por izquierda. A James lo está reemplazando un extremo, pero no Arias.
3: César, la función, pues yo no voy a hablar de que Arias es reemplazo de James, porque eso me parece que es un error.
1: Además se enojó.
3: La función que asume Arias, o que debería asumir Arias, todavía no se le ve fluidez. Ya podemos ir a un análisis más profundo, es que el balón no sale bien desde la mitad de la cancha, lo que usted quiera, pero no se le ve fluidez. Aquí esperábamos a Yasser Asprilla, es cierto, es injusto porque es un solo partido, lo sé, pero César, ya es hora de que se pongan la camiseta de la selección y demuestren por qué se están pidiendo.
0: Eso no es fácil, yo sé que eso
3: no es fácil,
0: que no lo han
3: por
0: hecho.
3: Por eso mismo creo que el entrenador no va a hacer tantos cambios. O sea, yo creo que va a repetir mucho de lo del primer partido, que tampoco fue una lumbrera de equipo
4: muy mal,
3: el primer partido, pero creo que tiene más jugadores que vienen en el proceso que jugadores nuevos.
0: Es que el peor primer tiempo de Colombia fue el primero frente a México.
2: César, ¿no crees que el público, no nosotros ni el técnico, el público quiere ver unas caras en la elección?
0: No, el público quiere seguir viendo a James y a Lucho Díaz
2: y por eso no llenaron el estadio.
0: En este caso, en New
2: Jersey. Nos tenemos que ir desvinculando, acabando con esa conexión afectiva.
0: Pero mira lo que pasó, es que el público, en el estadio había 13.000 personas.
2: Muy poco.
0: Nada.
2: Muy poco.
0: Para ver la selección Colombia en New Jersey.
2: Pero la idea es que aparezcan los pelados, no todos, porque es imposible. Pero yo sí quisiera ver, por ejemplo, Puerto Orozco. Me gustaría ver.
0: Ya lo hemos visto un poquito.
2: Pero muy poquito.
0: Sí, pero es un mérito ver.
2: Yo comparto lo que
0: dice. Que han metido un jugador de 18 años, eso no es tan fácil.
2: Yo creo que el jugador de peor rendimiento y de mínima proyección que tiene Colombia es Ríos. Para mí. Vale. Ahora, yo citaban acá el caso de La Roca, Campo. La Roca tenía algo que lo hacía particular frente a todos. Por eso fue figura en 2014. La Roca pensaba, como volante de marca, como volante mixto, y como defensor central, ¿usted se acuerda?
0: Como Wilmar Barrios, los dos.
2: La Roca tenía el pensamiento del defensor. Por eso, cuando Colombia perdía la pelota, se metía en la línea
0: hoy
2: de cuatro.
0: Hoy ese tipo de jugador a la gente no le gusta.
2: Hacía defensa de cinco, pero a los técnicos sí. Porque los técnicos encuentran un gran equilibrio táctico.
0: Hoy es difícil tener un jugador de esas características.
3: La Roca llega al Mundial de 2000, ¿cuándo fue Rusia? 2018. 2018.
4: Expulsado.
3: La Roca era el jugador del pueblo. La Roca, todo el mundo lo quería en este país. Era el jugador menos discutido de la selección colombiana. Todo el mundo lo aplaudía. Lo expulsaron. Y aparece un tal Wilmar Barrios y la Roca Sánchez no la volvió a ver en selección. Porque Wilmar Barrios llegó, se adueñó del puesto hasta cuando pudo, en época Queiroz. Y después con Wilmar Barrios fue más,
2: no es la misma historia de La Roca con Alex Mejía, es la misma historia.
3: Porque Alex Mejía nunca fue titular indiscutible.
2: Yo recuerdo cuando Pinto me dice a mí, me lo encontré en la Federación 2007, y me dice, tengo al jugador que va a sorprender a toda Colombia, que va a jugar 15 años en la selección, porque él fue el que lo descubrió por allá en Uruguay.
4: Pero
2: La Roca llegó a ser muy importante en la selección Colombia, estás diciendo.
0: Jorge Luis también dijo, Barrios, el 9 de Colombia tiene que ser Marcos Pérez, lo dijo hace un año.
3: Cuando apareció Barrios, nadie extrañó a La Roca Sánchez, porque Barrios se adueñó del puesto. El caso con Lerma es diferente, porque Lerma sí venía teniendo minutos, teniendo minuticos, y se fue ganando el puesto a pulso. Entonces, cuando se dio el cambio de Barrios por Lerma, era hasta un cambio natural, porque Lerma ya había hecho mérito para estar allí. Y cuando Lerma llegó y le dieron la oportunidad, hermano, se afianzó del puesto.
0: Es que en el Mundial del 2018, no se nos olvide que jugaron Carlos Sánchez y Lerma.
3: Claro, pero
0: y en el Mundial del 2014, jugaron Carlos Sánchez y Abel Aguilar.
2: Ya me acordé del compañero.
4: Pero eso fue hace dos Mundiales.
2: La Roca.
4: No,
0: pero aquí estamos.
2: El compañero La Roca, que era insustituible, Edwin Valencia.
0: Sí, pues se lesionó.
2: Por eso le digo, se lesionó.
0: Valencia era del volante que estamos buscando y queremos en Selección Colombia hoy.
3: Yo eso es lo que no veo con los nuevos hoy. Yo no veo un nuevo que se afiance. Yo no lo veo. Salvo Puerta, que en el Mundial nos mostró que tenía un carácter para estar allí.
0: No, Puerta está afianzado.
3: Yo incluso le veo actitud de que él va a terminar siendo capitán. Capitán de la Selección Colombia. Pero yo no veo en los nuevos eso. O sea, no veo. A Orozco
2: Campo,
3: se le ve.
2: Es que la renovación es difícil, Campo. Está bien, pero tiene, por ejemplo, yo no creo que él vuelva a jugar con cinco defensas. Yo no
3: por eso
2: creo.
3: Yo tampoco.
0: No, yo creo que en un determinado momento sí puede poner cinco defensas.
2: Pero yo creo
0: que
2: sí los trabaja.
0: Es que el problema no es el esquema.
2: Yo quiero dos extremos con fútbol profundo, amplitud en el ataque, con llegada a fondo. Me gusta eso, me gusta.
3: Hoy está Díaz, que uno sabe que es el titular por la izquierda. Pero yo le digo algo. Si movemos a Arias, que tampoco es extremo, Arias es un híbrido ahí extraño cuando juega por derecha, pero si movemos a Arias hacia el centro, por ejemplo, ¿quién es el extremo derecho de la Selección?
0: Gómez.
4: No, para mí el extremo, debe ser
2: Muñoz.
4: Arias.
0: Gómez.
2: No, Muñoz.
4: Para mí debe ser Arias. Es que la mejor versión de Arias fue como extremo.
0: No, en Colombia ha jugado Arias de volante maravillosamente.
4: El que se lo inventó para que pudiera jugar James y para ocupar el lugar y poder hacer una línea de tres fue Lorenzo.
0: Sí, pero Arias ha jugado muy bien en el medio.
3: Arias ha jugado de todo.
0: Arias ha sido un gran jugador en Colombia.
2: El extremo derecho que tiene Colombia.
0: Yo creo que Andrés Gómez.
2: Yo también creo lo mismo, pero lo pone.
0: Sí, lo puso, en el primer partido lo puso contra México.
2: Muy poco.
0: En el primer partido lo puso contra México y fue un desastre, Steven, ¿o no?
4: Pero un par de minutos.
3: Entonces no es el dueño.
0: Un par de minutos, no.
4: 18, 20 minutos.
3: ¿Sí me entiendes?
4: No,
0: pero
3: yo
0: creo que 18
3: no veo,
0: minutos fue titular,
3: no veo,
0: Liche, por Dios.
3: Yo no veo un dueño del puesto. De o sea, un dueño del puesto yo no veo. Yo no veo. Mira el caso de Ríos que ustedes planteaban ahora. Entonces, ¿quiénes son los titulares en la mitad? Si Ríos es discutido. Y la verdad es que
0: Ríos
3: tampoco juega. Tampoco juega como un jugador súper afianzado en la mitad de la cancha. ¿Sí me entiendes? O sea, lo más seguro que tiene Colombia hoy son los cuatro defensores.
4: Bueno, lo que sí
3: porque
4: es cierto...
3: Porque uno dice, no ha aparecido
0: pero está
3: un
0: bien,
3: lateral por
0: está
3: izquierda.
0: Bien ensayar. Pero,
4: lo que sí es
0: pero,
4: cierto
0: ver,
4: es que esto es
0: dice,
4: un arroz con mango que todavía no
0: la,
4: se sabe
0: la,
4: a qué va
0: la,
4: a... Si
0: la,
4: le van
0: la gente
4: a echar,
0: dice
4: le van a
0: que Lorenzo no cambia. ¿Por qué no cambia? Porque es que lo que tiene es bueno. Y fue bueno en el campeonato
2: pues
0: del mundo.
2: Cambió la defensa, así era lo mejor.
0: No, porque es que se trata de ensayar, Esteban. Estos son partidos para
2: es que
0: eso.
2: No discuto,
0: para
2: César,
0: ensayar, para
2: ensayos,
0: ver cómo le va con cinco, para ver si los laterales tienen la capacidad de asociarse al medio y hacer superioridad numérica, si tienen ida y regreso,
2: algo,
0: si pueden
2: favor.
0: Generar fútbol.
4: Todavía, el
2: algo,
4: único
2: Liche,
4: jugador, espérame Esteban, que ya te escuché, lo único cierto es que nunca vimos una variante diferente a jugar para James en la selección.
0: Pero
4: hasta,
0: estamos viendo ahora
4: hasta que se
0: variantes
4: fue.
0: Totalmente
4: y hoy,
0: distintas y
4: hoy,
0: tampoco sirve.
4: Hoy la selección es una cantidad de elementos, algunos que ya venían con una memoria de un proceso, otros nuevos, que están en un medio de un revuelto buscando a ver qué
0: Liche,
4: sucede
0: hay 15
4: y todavía
0: nuevos.
4: No se sabe
0: hay
4: a qué.
0: 15 nuevos.
4: Todavía no se sabe a qué va a jugar porque
0: y van
4: no hemos
0: a pasar
4: visto
0: varios
4: ahora,
0: meses
4: nada.
0: Y van a pasar
4: por
0: varios
4: eso.
0: Meses y no vamos a jugar
2: César,
0: bien. Son muchos
2: algo.
0: Nuevos.
2: Yo quiero no quiero generar un equívoco frente a lo que estoy diciendo. Yo no estoy contrario a los ensayos. Si no es en esta época que se ensaya, ¿cuándo se va a ensayar?
0: Es ahora.
2: Pero a mí me gustaría que los ensayos aparecieran primero hacia las zonas débiles que el equipo tiene y no las fuertes, porque tú lo acabas de afirmar. Lo más fuerte que tuvo Colombia en el Mundial fue la defensa y fue donde introdujo el primer cambio estructural más importante en el partido de esta semana. Es lo único que yo quiero decir.
0: Sí, pero una manera de poder fortalecer la generación, que yo creo que es el gran problema de Colombia. Nos está costando generar fútbol, crear situaciones de gol. A Suárez le llegó una vez la pelota en el partido, a Viveros tampoco le llegó. Es así, es tratando de buscar más hombres en el medio, de buscar una sociedad con los carrileros, los volantes laterales que se utilizaron en el partido contra Paraguay, pero lamentablemente no funcionaron.
2: Te entiendo perfectamente y es claro lo que estás diciendo. Una defensa de cinco requiere, no laterales necesariamente que tengan profundidad, densidad del medio campo para marcar superioridad
0: para eso
2: numérica.
0: Se va con tres.
2: Por eso, para marcar superioridad numérica.
0: Bueno, una de las cosas.
2: Para generar fútbol. ¿Tú crees que en el partido anterior, con defensa de cinco, hubo densidad desequilibrante y creativa
0: no,
2: en la mitad?
0: No, cero. Ahora, el jugador, es que además se cometió un error. Ocampo y Andrade, los dos por el mismo sector. Pero hay un jugador que perfectamente puede hacer esa función como el señor Daniel Muñoz. Don Esteban, gol de Santa Fe, ¿cómo fue la historia?
16: Gol de Santa Fe. Santa Fe comenzó a aprovechar en los minutos finales del partido las inseguridades del rival, fue punzante con Rodallega, generó un tiro de esquina que fue ejecutado por Maximiliano Lovera, quien lo centró de manera magistral y Víctor Moreno mandó el balón al fondo de la red.
0: ¿Otra vez la pelota quieta?
2: No, lo estábamos hablando, que es que Santa Fe no es tan brillante. Pero es efectivo.
1: Pega.
2: Claro. Cuando llega, pega y
0: gol. No, y la pelota que te de Santa Fe, Steven, claro, sigue siendo importante.
1: Sí, siempre.
0: Porque tiene jugadores que le pegan bien. Y mire que el cobro fue de Lovera.
1: Mire el tiro libre que tiene Rodallega, a ver qué pasa. Oiga, a mí me gustaría que pusiera, si ya, digamos, de las cosas que tenía más o menos afianzadas el entrenador de Colombia era la defensa.
0: No, iba a seguir afianzada si pone los mismos del Mundial.
1: Entonces, claro. A mí me gustaría que volviera digamos, al esquema original de Colombia, el que más ha utilizado, y que ponga cada muñequito en su lugar, incluso teniendo uno que otro jugador nuevo, una cara nueva y novedosa, para ver cómo funcionan.
0: Pero yo creo que lo que está haciendo...
1: No, en el partido pasado hizo todo menos eso.
0: ¿Cómo que no? En el partido pasado Aldair debutó.
1: Revolvió las cartas y salió eso.
0: Jugaron Gustavo Puertas y Richard Ríos, jugó Arias, Yasser, que lo pedíamos después de las cositas que mostró en el partido frente
4: a
0: México.
4: Revueltos,
0: y a Suárez. Pero, Liche, entonces, si no ¿cómo quiere, pues?
1: César Augusto, pero...
0: Yo no entiendo a Liche, pero si son 15 nuevos, los tiene que mezclar con los 11 que jugaron en el Mundial.
4: Jugó mal Lucumí, jugó mal Davinson.
0: Pero eso hace parte del juego. Pero la intención de mezclar unos con otros y de innovar en un esquema. ¿Y qué?
4: No.
0: Pero si de eso se trata, estos partidos son para eso.
4: Para quemar jugadores.
0: No, para quemar jugadores, no.
4: El muchacho Andrade, que ya tiene que despedirse.
0: No. Por un partido lo vas a despedir.
4: No, yo no. Lo que estoy diciendo es los comentarios después del desastre de partido.
0: Y ojalá lo ponga en el partido de mañana.
2: César,
4: pero con uno experimentado.
0: Con Muñoz.
2: Hay algo para tener en cuenta. A los pelados hay que llenarlos de paciencia.
0: Claro. Y de confianza.
2: Pero a los jugadores que llegan a la selección aceptando el nerviosismo de sus estrenos, reestrenos, no se les puede aceptar cositas. Ellos tienen que ir a mostrar fútbol para ganarse a la larga un derecho de estar
0: no, ahí. Y lo grave es que no tienen muchas oportunidades. Uy, ¿qué pasó ahí, Steven?
1: Qué salvada, una salvada, Esteban.
4: No, es que al final ha tenido...
1: Del poderoso impresionante.
0: No, es que sí, se vino en Medellín y creo que dejó la defensa...
2: Santa Fe.
0: Sí, la oportunidad de Esteban fue de Santa Fe.
16: La oportunidad fue de Santa Fe y la terminó sacando el defensor de Deportivo Independiente Medellín de chilena sobre la línea.
0: La sacó a lo Higuita, pero al revés.
2: ¿Qué historia hay de Quintero, hombre? ¿Qué se sabe de Quintero?
1: No, pero habían dicho 3 semanas de...
0: No,
1: de
0: que lesión, está lesionado, ¿no? Y que está
1: no
0: cerquita
1: han pasado
0: de
1: 3 semanas. No han pasado 3 semanas.
0: ¿Quién fue el jugador que la sacó? ¿Se dio cuenta?
16: Ya le verifico bien.
0: Uy, es que fue una salida del arquero. Fue una salida del arquero terrible. Uy, la sacada es espectacular.
4: Tremenda.
0: Hay que mirar quién es.
1: Claro, porque... que creo que va a servir para muy poco, pero es...
16: El 39, Escorcia.
0: Escorcia. Ese jugador es interesante.
1: Sí, es interesante.
0: Bueno, una pregunta final. ¿Cuántos cambios con respecto al partido frente a Paraguay hace Lorenzo mañana? ¿Creen que muchos o pocos?
2: Pocos.
0: ¿Liche?
4: Pocos.
0: Pocos, Campo.
2: A lo largo del partido sí puede variar.
0: No, a lo largo del partido.
1: ¿Es el partido de Paraguay?
0: Sí.
1: No, muchos.
3: Creo que se va a parecer más al de México.
1: Sí, de acuerdo
2: creo
1: con Campo.
2: Sí, yo creo también, como dice Campo.
3: Que ahora, a volver a eso.
0: Ahora, pero ¿ustedes no están de acuerdo? No, ¿ustedes están de acuerdo que si se pierde es grave, como dice Campo?
2: No, para mí no. Para mí no, porque, pero hay que analizar. No, yo creo que Campo, entiendo
4: sí
2: a Campo.
4: Ahora,
2: entiendo
4: sí,
2: a Campo. Y es
4: algo
2: que
4: importante.
2: Lo que dice Campo es verdad.
0: Ah, yo no creo.
2: El resultado no es fatal, pero sí habría que analizar con profundidad qué es lo que se está haciendo.
0: Ahora, yo no espero que Colombia mañana juegue bien. Lo que pasa es que Perú es un rival más débil que los demás y eso podría mostrar un factor en favor de Colombia.
3: ¿Con los dos partidos han quedado conformes?
0: No, cero. Colombia jugó muy mal los dos partidos. Y se acabó la polémica. Pero mañana seguimos. Después del partido tendremos polémica luego del juego entre Colombia y Perú. Chao, gracias.
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17: 3:00 a.m. en punto, actualizamos las noticias a esta hora en Caracol Radio. Las exportaciones del agro en el mes de agosto reportaron una caída del 16%, confirmó el DANE y Luis Enrique Hurtado.
18: De acuerdo con la información del Departamento Administrativo Nacional de Estadísticas, DANE, esta contracción, esta caída en las exportaciones del sector de agro se explica por una disminución del 23,5% en las exportaciones de café sin tostar y del 51,4% en los extractos esenciales y concentrados de este producto. También se observaron descensos en banano, menos 27,5%, y cacao con un 74,5%. Reportaron un balance positivo, ganado bovino, aceite de palma y también las exportaciones de flores.
17: Comunidades del Catatumbo marcharon en contra de la violencia de las últimas horas. Tres jóvenes fueron asesinados en menos de 48 horas. Ana María Rueda.
19: El dolor y la indignación llevaron este lunes a habitantes de La Gabarra, en el municipio de Tibú, a salir a las calles para rechazar la violencia que nuevamente golpea a esta comunidad de norte de Santander. Carmen García, presidente de la Asociación Madres del Catatumbo.
20: Hoy salimos a la calle, el corregimiento sale a la calle, las mamás salen a la calle a pedir la paz de nuestro territorio, pero a rechazar el asesinato de nuestros jóvenes que no tenían nada que ver con los actores armados. Y pues el llamado que le hacemos al gobierno nacional es a prestar una seguridad a nuestro territorio, a llegar a los cascos urbanos.
19: Tres jóvenes fueron asesinados en menos de 48 horas en esta zona del departamento.
17: Y mucha atención si usted es afiliado a Salud Total en el Valle del Cauca, Risaraldo, Quindío, tenga en cuenta esta información. La EPS habilitó una línea de WhatsApp para solicitar autorizaciones médicas sin tener que desplazarse a la sede. Los detalles, Denis Suárez.
21: Así es, más de 660 mil afiliados de Salud Total en Valle del Cauca, Risaralda y Quindío ahora podrán solicitar por WhatsApp las autorizaciones para consultas, procedimientos y medicamentos. Solo deben guardar el número 333-033-4094, iniciar el chat, ingresar sus datos y enviar la orden médica junto con la historia clínica relacionada con la solicitud. Una vez realizado el trámite, recibirán la confirmación en el correo electrónico registrado.
17: Isagen adelanta trabajos en la central Hidro Sogamoso en Santander para tener disponibilidad sus tres unidades de generación ante los efectos de El Niño. María José Parra.
22: La empresa realiza mantenimiento en una de las unidades para que pueda operar cuando el sistema eléctrico nacional requiera mayor respaldo durante la temporada seca. Mauricio Zuluaga, director del Centro Sogamoso de Isagen, explicó que el nivel del embalse está ligeramente por encima del promedio histórico para esta época. Sin embargo, aseguró que por ahora no representa una alerta para la generación. Por esta razón, Isagen mantiene el monitoreo de las reservas de agua y las condiciones climáticas ante la posibilidad de una sequía prolongada.
17: Y ya fue elegido la mesa directiva del Consejo de Barranquilla para el año 2027. Efraín Hernández.
23: El presidente del Consejo será José Trocha, de Cambio Radical, quien fue elegido por unanimidad, mientras que Juan David Avizambra será el primer vicepresidente y Rezer Lee Pérez será el segundo vicepresidente. El concejal José Trocha envió un mensaje a la administración local en el sentido que desde la corporación seguirán apoyando los proyectos positivos para la ciudad.
24: Al señor alcalde y a la administración decirles que lo que ha venido haciendo este Consejo durante tantos años lo seguiremos haciendo.
23: Manifestó que también se hará debates de control político de temas que son importantes para la ciudadanía.
17: Una madre fue procesada por presuntos delitos sexuales contra sus dos hijas en Cartagena, Erix Montoya.
25: La petición de una fiscal de la Unidad Especial de Investigación de Delitos Cometidos contra Niños, Niñas y Adolescentes de asegurar en centro carcelario a una mujer de 32 años que habría sometido a vejámenes sexuales a sus hijas de 11 y 15 años fue acogida por un juez de control de garantías. Los hechos investigados ocurrieron en el barrio Nelson Mandela de Cartagena entre julio y septiembre de 2025, cuando la ahora procesada al parecer sometió a vejámenes sexuales a la menor de sus hijas, a quien además se cree forzó a participar en videos con contenido para adultos. Labores de policía judicial evidenciaron que la mujer también le habría ofrecido prebendas económicas a su otra hija adolescente para que sostuviera relaciones íntimas con varias personas.
17: Y en Armenia, un hombre resultó gravemente herido por la explosión de una caneca con químicos al interior de una chatarrería que no contaba con los permisos para el funcionamiento. Adrián Trejos.
26: La explosión se registró al interior de una chatarrería muy cerca al centro de la ciudad de Armenia, donde una persona resultó lesionada. El secretario de gobierno de la ciudad, Carlos Arturo Ramírez.
27: Una persona que estaba manipulando una caneca que contenía gases, al utilizar una herramienta, este combustionó y explotó, generándole varias lesiones en el cuerpo. La persona fue trasladada a centro hospitalario para recibir las atenciones médicas que corresponden.
26: La chatarrería donde se presentó el incidente no tenía los documentos en regla, por lo cual fue cerrado por parte de la alcaldía de Armenia.
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7: Comenzamos Lo Más Caracol, es martes 6 de octubre, Día Internacional de la Geodiversidad, también es el Día Mundial de la Parálisis Cerebral. El 6 de octubre del 2010, es decir, hace 16 años, se lanzó en internet la red social Instagram, en la actualidad propiedad de la empresa Facebook. El 6 de octubre de 1927, hace 99 años, se estrena la primera película de cine sonoro de la historia, se llama El Cantante de Jazz. Este lanzamiento ocurrió en Nueva York, Estados Unidos. Enseguida, en Lo Más Caracol, recordaremos entrevistas y otros segmentos periodísticos que escuchamos en la programación noticiosa de Caracol Radio. 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Soy Carlos Castro Arias, gracias por estar con nosotros en Lo Más Caracol.
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7: Desde hace aproximadamente un año, un poco más de un año, hemos escuchado en Caracol Radio y en otros medios de comunicación los hechos, las noticias de bombardeos a lanchas presuntamente cargadas de cocaína o de drogas que iban hacia los Estados Unidos y que fueron interceptadas desde el aire por equipos de los Estados Unidos. Reporteros de proyectos de investigación sobre crimen organizado y corrupción, así como la plataforma 360 grados, visitaron la Alta Guajira para saber qué ha pasado con estos bombardeos, con estas lanchas, con las familias de las personas que perdieron la vida. Este fue el tema que se escuchó en el más reciente reporte coronel del periodista Daniel Coronel en 6AMW.
8: En septiembre de 2025 se ejecutó el primero de los bombardeos de Estados Unidos a embarcaciones señaladas como narcolanchas en el Caribe, inicialmente y después en el Pacífico. En esa ocasión, en ese primer bombardeo, murieron 11 personas que habían salido de la costa venezolana y que, de acuerdo con las informaciones oficiales, pertenecían a la organización criminal Tren de Aragua. La imagen de la presunta narcolancha bombardeada marcó el comienzo de la operación Southern Spear, Lanza del Sur, que hasta el momento ha atacado 67 embarcaciones y causado la muerte a 213 personas. Hoy, 5 de octubre de 2026, los periodistas Nathan Jacquard, del Proyecto de Investigaciones sobre Crimen Organizado y Corrupción, OCCRP, y César Molinares, de 360 grados, publican una investigación sobre lo que viene sucediendo en la Guajira colombiana después del inicio de esa operación. Para contar esta historia y contrastar lo que encontraron con la información oficial, siguieron la pista de un bombardeo difundido en mayo de este año por el Comando Sur de Estados Unidos. El blanco del ataque fue una lancha en la que murieron dos indígenas wayú llamados Adrián Lugo y Ronald Arregocés. Las familias aún no han recuperado sus cuerpos. La Fiscalía de La Guajira aseguró que ninguno de ellos tenía investigaciones abiertas por narcotráfico ni aparecían en organigramas de organizaciones criminales. Sin embargo, alguien llamado Ronald Mijail Arregocés Barros aparece en una acusación federal de Estados Unidos por un caso de envío de cocaína en lancha en 2021. No es claro aún si se trata de la misma persona. La investigación periodística revisa si los ataques mortales realmente han disminuido el tráfico de drogas desde La Guajira. Las fuentes oficiales del gobierno de Estados Unidos sostienen que la actividad marítima ilícita disminuyó en diferentes zonas del Caribe y el Pacífico, pero no se revela aún cómo se hicieron esos cálculos. En contraste, expertos consultados por los periodistas de la investigación indican que la reducción del tránsito por una ruta concreta no significa necesariamente que haya una disminución de la oferta de cocaína porque existen otras modalidades de transporte. Los periodistas que fueron a la zona recogieron testimonios según los cuales las lanchas rápidas del narcotráfico siguen saliendo hacia República Dominicana, Curazao y Aruba. En Puerto López, allá en La Guajira Arriba, la localidad inmortalizada por el maestro Rafael Escalón en el vallenato El Almirante Padilla, aseguran que los bombardeos aumentaron los riesgos para los lancheros, pero no han eliminado el flujo de embarcaciones. Las zonas de embarque de drogas son controladas por organizaciones criminales. De acuerdo con la investigación periodística, el ELN tiene control de los pasos fronterizos y las rutas utilizadas para el ilícito. El reportaje evidencia que las operaciones de interdicción marítima han logrado el decomiso de 140 toneladas de cocaína y la detención con vida de 160 tripulantes de esas embarcaciones. Es decir, parecen tener mejores resultados que los bombardeos. A esta hora tenemos comunicación con el periodista César Molinares de 360 grados, uno de los autores de esta investigación. Buenos días, César.
1: Buenos días, Daniel.
8: ¿Cuáles son las diferencias más notables que ustedes encontraron en la zona con relación a lo que indican las informaciones oficiales?
1: Daniel, bueno, este es una serie de reportajes que estamos realizando bajo la colaboración y la coordinación del Centro Latinoamericano de Investigación Periodística, CLIP, y en el que documentamos quiénes son los muertos en estos bombardeos y las dificultades que tienen las familias porque no tienen ningún tipo de asistencia para recuperar esos cuerpos. Muchos de estos son lancheros que están al servicio del narcotráfico, pero que no son propietarios de las lanchas. Y los narcos se las han seguido mandando embarcaciones al Caribe. Ellos están constantemente monitoreando el flujo de las autoridades, cómo se mueven, han encontrado formas para evadir esos controles. Y estos bombardeos, como el último que sucedió o que ha sido divulgado hoy, han sido esporádicos. Lo que hacen es encarecer, entre comillas, el zarpe de las lanchas que siguen saliendo hacia diferentes lugares en el Caribe.
8: Muchos de estos bombardeos se han ejecutado en aguas internacionales, es decir, en tierra de nadie o en agua de nadie. ¿Cómo ha influido esa circunstancia en el rescate y la identificación de los cuerpos?
1: Bueno, la historia de Lugo y de Arregocés muestra un poco como la, si se puede decir, la indolencia de las autoridades colombianas para ir al rescate de estas víctimas, porque ante todo son víctimas que no han accedido a ningún tipo de juicio, que han sido ejecutadas sin hacérseles un debido proceso. Y muchas veces en el caso de Lugo y Arregocés han sido las mismas comunidades las que han salido a buscar los cuerpos cuando se enteran de que hay bombardeos. En el caso de estos dos guayú, sus cuerpos fueron vistos, pero por la cultura guayú, al no ser de la comunidad, ellos no podían tocar los cuerpos y desafortunadamente quedaron a la deriva y muy posiblemente desaparecidos.
8: En las redes sociales aparecen eventualmente informaciones sobre supuestos hallazgos de cuerpos, pero es difícil saber qué es verdad y qué no. ¿Ustedes siguieron esas pistas, César?
1: Sí, a partir de... porque uno precisamente salió un video que nosotros no publicamos por respeto a los familiares, y es muy fuerte. Se ve cómo el cuerpo está flotando en las aguas y no lo rescatan, lo dejan flotando. Nosotros lo que hicimos fue ir a la Alta Guajira y hablar con las personas que salieron a rescatar, o cuando supieron que había habido un bombardeo, salieron a buscar los cuerpos, porque como dicen, del boca a boca se enteraron de que pudieron haber sido habitantes de alguna ranchería, y salieron pescadores, salieron lanchas, pero fueron civiles los que salieron al rescate. En ese caso no salió ninguna autoridad. Y al parecer rescataron a dos personas que fueron enterradas bajo las costumbres guayú, pero estos dos quedaron a la deriva y nunca fueron rescatados.
8: Pues muchas gracias, César Molinares. La mayoría de las familias de los habitantes de los ocupantes de las lanchas no ha encontrado los cuerpos de sus seres queridos. Pero así como hay familias y muertos para enterrar, hay muertos enterrados sin que nadie los reclame. Uno de ellos fue sepultado muy cerca de la estación de policía de Castilletes en La Guajira. Para que no se pierda el punto exacto de localización del cadáver, los habitantes pusieron encima de la tumba improvisada los restos oxidados de una nevera. Nadie sabe la identidad de quien está ahí. Es un hombre corpulento a quien llaman el mexicano. Esta es una de las historias que cuenta el reportaje de Nathan Jacar y César Molinares, quien hoy estuvo con nosotros. Este fue el reporte coronel de hoy. Muchas gracias.
7: En Lo Más Caracol, tiempo para escuchar la música que nos presenta, como siempre, Laura Castro Castro.

Bogotá se prepara para uno de los encuentros más esperados del pop urbano con un plancito en el 21, el concierto conjunto de Piso 21 y Juan Duque. Este gran espectáculo se llevará a cabo el 26 de noviembre en el Movistar Arena en Bogotá. El evento promete conectar a distintas generaciones de fanáticos al fusionar los más de 15 años de exitosa trayectoria de Piso 21 y sus canciones como Déjala que vuelva o Te vi, con la frescura y el ascenso de Juan Duque, con quien interpretarán temas como María y Solcito. Sin duda, será una noche también para disfrutar de su exitosa colaboración Regalito. La boletería oficial se encuentra en la tiquetera correspondiente al evento.

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1: En Caracol Radio son las 3 de la mañana y 18 minutos.
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4: En el programa Dos Puntos, que se emite de lunes a viernes de 2 a 4 de la tarde, tocaron el tema de un estudio que se hizo en Latinoamérica, el primero de su clase, que se realizó sobre el uso de las patinetas eléctricas. El estudio abarca temas de los vacíos regulatorios. Se llegó a conclusiones como que las fracturas son los hechos más usuales en un accidente en este tipo de vehículos, en las patinetas eléctricas, y que casi siempre ocurren por caídas, no tanto por choques. Para ampliar más la información, en Dos Puntos dialogaron con el jefe de ortopedia y traumatología de la Fundación Santa Fe, el médico Jorge Rojas.
5: Yo creo que el máximo nivel de importancia de este trabajo es alertar a las personas acerca de los riesgos del uso de este medio de transporte. De ninguna manera queremos satanizarlo, es un medio de transporte que ofrece ventajas. Bogotá para todos es una ciudad difícil de moverse y tener opciones de micromovilidad es importante, pero creo que también es importante que la regulación y que el conocimiento sobre los riesgos de estos medios de transporte vayan a la misma velocidad o más rápido que la implementación de esto, y creo que la implementación nos está ganando. Todos los días vemos más y más y más patinetas y moticos de estas eléctricas mopeds en la ciudad, y creo que eso era lo que queríamos resaltar con este trabajo.
6: Doctor Rojas, vemos que, como usted bien lo adelanta, las patinetas eléctricas en ciudades como Bogotá, en grandes ciudades del mundo, ofrecen una ventaja grandísima comparativa frente a otros medios de transporte y le ayudan a la gente a, en medio de tantas distancias tan largas, tanto tráfico, a ahorrarse dolores de cabeza. Pero estamos viendo que en algunos casos no es así, y el dolor de cabeza viene acompañado es precisamente porque creemos que se cuenta con el conocimiento para manejar estos vehículos, pero muchas veces no. ¿Qué es lo más importante para ustedes, con todos los casos que han recibido, a la hora de contar con una patineta eléctrica y antes de salir a rodar en las calles? ¿Qué se tiene que aprender bien para evitar accidentes que pongan en riesgo incluso la vida?
5: Yo creo que lo más importante es primero reconocer los riesgos relacionados con este medio de transporte y entender que no es inocuo. Todos vemos la patineta y se ve muy inocua. Uno dice, no, pues ¿qué me va a pasar ahí? En realidad sí pasan muchas cosas. El segundo punto es entender el funcionamiento de estos dispositivos. Para muchas cosas, motocicletas, automóviles, uno necesita una licencia de conducción y un curso. Para esto la gente no toma ningún curso, va y lo compra y sale y lo usa. Y yo creo que sí es importante leer un poco, entender cómo funciona, entender cómo reacciona la patineta que compré a un frenado y entender las características especiales de este tipo de medio de transporte, que es diferente. El hecho de tener unas ruedas tan pequeñas, el hecho de ir de pie y no sentado, eso tiene unas particularidades adicionales. Y obviamente yo creo que la prudencia, cuando uno tiene un medio de transporte como este que no conozco bien cómo reacciona, que no sé qué me va a pasar, pues lo más importante es conducir a una velocidad baja. Obviamente nosotros todos somos muy fanáticos, a uno le gusta ser muy aficionado a las cosas, y obviamente uno ve una patineta y dice, no, pues yo me quiero comprar la que más potencia tenga y la que más velocidad desarrolle. Y tal vez en esto es en las cosas en las que uno debería ser prudente, decir, ¿para qué quiero una patineta que suba 50 kilómetros por hora? Yo creo que la velocidad es clave y la protección. Si entendemos el tipo de lesiones que pueden ocurrir, es importante que uno utilice protección de algún tipo.
7: Eso es totalmente urgente, sobre todo, doctor Rojas, porque la patineta cabe en cualquier parte.
6: La patineta cabe entre dos carros, cabe entre dos motos.
5: Sí.
6: No, yo hago la pequeña contravía porque yo no hago estorbo. Entonces hay un factor cultural que es clave y un factor regulatorio. Ahora usted hablaba finalmente en su intervención de la protección, porque nos venden la patineta y muchos llevan casco, la mayoría. Pero ¿y qué pasa con los brazos que reseñábamos aquí? Son de los órganos que más intervienen en las caídas y que se fracturan. Las piernas, la cadera, la espalda, todo eso está expuesto. ¿Esa regulación existe? ¿Todavía no hay un reglamento que nos diga cuáles son los dispositivos que debemos usar pues las personas de las patinetas para evitar esas lesiones?
5: Sí, yo creo que en regulación estamos todavía muy colgados, no hay reglamento. La única regulación que existe es que estos, primero darles denominación, que estos dispositivos entren en una denominación en el país, y en teoría, si nosotros vamos a mover en patinetas eléctricas en Bogotá, deberíamos usar las ciclorrutas, no se debería usar la vía de los carros. Por otro lado, no hay todavía regulación con respecto a cuáles son los elementos de protección que la persona debería usar, pero sí hay regulación en la velocidad. En la ciclorruta esto debería estar a máximo 25 kilómetros por hora, y apenas en Colombia tenemos, con el gobierno pasado salió una resolución con respecto a esto, pero no hay más regulación que eso. ¿Cuál es el problema regulatorio que yo creo que hay? En importación y venta, porque en últimas esto se importa, como no es un vehículo como tal, esto se importa de cualquier manera y se vende de cualquier manera. Entonces creo que hace falta un poquito también de control regulatorio en la venta de este tipo de dispositivos para movilidad.
6: Hay un componente en medio del transporte público y de todos estos medios de transporte alternativo también que nos ayudan tanto en las grandes ciudades, y es la cultura ciudadana. Frente a este medio en particular de las patinetas eléctricas, ¿qué no podemos perder de vista si compramos una patineta al ser portador de ese medio y al pertenecer, al hacer parte del entorno de movilidad en la ciudad, que estamos conviviendo con otros actores viales de cultura ciudadana? ¿Cuál debería ser la principal lección que tengamos ahí entre ceja y ceja?
5: Yo creo que la principal lección es entender que con esto podemos lesionarnos de forma considerable a nosotros o a los demás. De hecho, en este trabajo fue un pequeño porcentaje, pero hay peatones que fueron arrollados por patinetas en este estudio. Entonces, yo creo que la parte de cultura es entender que este es un medio de transporte para el cual la infraestructura de la ciudad no está desarrollado y que uno debe ser prudente. Unas llantas pequeñas como esta se atascan en un andén, se atascan en un hueco y la persona sale volando por encima de la patineta. Entonces, yo creo que la principal lección es prudencia. Esto es un medio de transporte chévere, nos ayuda, nos movemos más rápido, pero la ciudad no está preparada, y esto es una ciudad en donde hay actores por todo lado, peatones, niños, motos, carros. Entonces creo que la velocidad, y no sobrepasar la velocidad, va a permitir que uno pueda reaccionar mejor ante cualquier eventualidad en una patineta de estas.
6: Y profe Mañoli, es que usted, ese objetivo es más pequeño de ver. Usted en un carro, usted en una moto, no es tanto como ver un bus, como es una cosa mucho más pequeña, es más difícil de ver.
7: Yo estoy asombrado. O sea, en los últimos 5 años, lo único que veíamos eran motos, bicicleta, por el furor del ciclismo. Pero ahora apareció la motito eléctrica, que es divina, se llenó de niñas y mujeres manejando esa motito, porque le van con su casquito del mismo color de la moto y todo, pero está lleno. Pasa que copiamos mal. Esto es Europa. En Europa, en Alemania, en España, en donde sea, van con sus patinetas y hay un respeto. Uno va, pero acá no tenemos educación vial. Acá cruzamos por donde sea, acá los autos se meten por donde sea, acá las motos de los repartidores de comida ya directamente andan por arriba del andén, porque tienen que llegar más rápido. Entonces,

0: contado un montón de cosas, doctor, un montón de cosas, y entre medio está la patineta. Y la patineta es la gente apurada que en vez de caminar rápido, anda en patineta. O sea, ¿ok? Porque hay gente que anda rápido caminando y te choca caminando. Imagínate.
1: Totalmente.
2: De acuerdo.
1: Pues doctor, este aporte nos parece muy importante, por eso queríamos hablar con usted unos minutos sobre este estudio importante en la relación que existe entre el uso de la patineta eléctrica y los accidentes y las fracturas. Todo esto atendido en la Fundación Santa Fe. El doctor Jorge Rojas es el jefe del Departamento de Ortopedia y Traumatología de la Fundación Santa Fe y muy amablemente nos acompañó estos minutos en Caracol Radio. Doctor Rojas, bienvenido siempre a Dos Puntos y muchas gracias por su participación.
2: Muchísimas gracias y buena tarde para ustedes. Chao, chao.
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4: Se desarrolla por estos días en la capital vallecaucana una versión más del torneo Las Américas de fútbol, la gran vitrina de los nuevos talentos del fútbol colombiano hacia el mundo. La Liga Vallecaucana de Fútbol es el ente organizador del evento y su presidente, Oveimar Giraldo, dio a conocer estas cifras del evento futbolero.
5: En la versión 24 del torneo Las Américas, la 23 que vamos a hacer en el Valle del Cauca, 207 clubes invitados de 19 departamentos y de 4 naciones. Tenemos una categoría nueva, la categoría femenina. Jugaremos en Cali, Palmira y Jamundí, 503 partidos de fútbol de torneo de las Américas. Tenemos 168 scouting internacional invitados, directores deportivos, presidentes de clubes que nos estarán acompañando y que le brindarán la oportunidad a muchos de los deportistas de que puedan transferirse al fútbol nacional o internacional, que es lo que busca, que es el real objetivo del torneo de las Américas.
4: Por el torneo de las Américas en Cali han pasado jugadores como David Ospina, Jerry Mina, James Rodríguez, Abel Aguilar, Adrián Ramos, Freddy Montero, Teo Gutiérrez, Cristian Zapata y Santiago Arias, entre otros referentes del fútbol colombiano.
6: El día de hoy los Bravos de Atlanta de lanzador colombiano y novato Didier Fuentes recibirán a Los Ángeles Dodgers por el tercer juego de la llave en el marco de la ronda divisional de la Liga Nacional de los Playoffs de las Grandes Ligas. En el partido pasado Fuentes fue la figura en la segunda mitad del juego arrasando a los primeros 11 bateadores de los Dodgers y posteriormente colocándose a un out de la victoria en el noveno y último inning. El compromiso se llevará a cabo en el Truist Park, casa de los Bravos, a las 5 de la tarde.

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1: En Caracol Radio hablamos del foro Nexo 2026, conectar a las industrias culturales y creativas Francia y Colombia en Bogotá y Medellín. Y para saber de qué se trata y qué tanto se puede reflejar en la actividad cultural, nuestro invitado es Paulo País, quien es el jefe de cooperación y acción cultural de la Embajada de Francia en Colombia y además es el director del Instituto Francés.
2: Hola, muy buenos días, Carlos. Y Nexo 2026 será organizada la próxima semana con la Cámara de Comercio de Bogotá en el marco del Bogotá Creative Connect. Nexo es el nuevo apellido de un programa que se llamaba Crea Colombia y es un programa de intercambios de financiamiento para que las industrias culturales y creativas de Francia y Colombia se conectan. Nos vamos a intercambiar sobre los modelos que nos permite expandir las industrias culturales y creativas en varios sectores. Entonces, tendremos paneles, conferencias, talleres con las nuevas tecnologías, la innovación, también el tema de, por supuesto, la inteligencia artificial. Vamos a debatir también cómo se trata de la propiedad intelectual, de la protección de los derechos de los artistas y, por supuesto, todo el tema internacionalización.
1: Nexo 2026 será el 7 y 8 de octubre en la Cámara de Comercio de Bogotá, sede Chapinero, y el 9 de octubre esto continuará en el claustro de Confama en Medellín. ¿Quiénes pueden asistir a estas actividades tanto en Bogotá como en Medellín?
2: Bueno, el evento es gratis, no se tiene que pagar por asistir, solo una registración previa. Por supuesto, es un evento profesional, entonces esperamos emprendedores, emprendedoras en varios sectores, la moda, oficios de arte, diseño, audiovisual, cine, juegos, videos, casi todos los sectores de las industrias culturales y creativas.

0: expectativas. Por supuesto, también todos los colegas que están trabajando para las alcaldías, para instituciones, cámaras de comercio, también, por supuesto, todo el sector privado involucrado en esta temática del desarrollo de las industrias culturales y creativas.
1: Señor Pablo País, jefe de Cooperación y Acción Cultural de la Embajada de Francia, a propósito de Nexo 2026, que se realiza 7 y 8 en Bogotá y el 9 de octubre en Medellín. Señor Pablo País, sitio, página, plataforma para que la gente obtenga más información y, por qué no, también pueda llegar a los enlaces para inscribirse.
0: Por supuesto, en las páginas web de Confama y de la Cámara de Comercio de Bogotá, y gracias por la oportunidad, tenemos también, por supuesto, una plataforma que se llama nexoicc.com, donde ustedes pueden ver el programa Nexo, las actualidades, las noticias, quién está haciendo parte de este programa. Y aprovecho también, Carlos, para decirles que en este momento ya empezó un programa de inmersión para 16 emprendedores y emprendedoras de Colombia en el sector moda, diseño, oficios de arte en París, organizado por la Cámara de Oficios de Île-de-France. Y también organizaremos un segundo programa de inmersión en Francia para emprendedores en sector digital, sector audiovisual. Entonces, este programa Nexo es también después de algunas convocatorias y espero en 2027 seguir también con este tipo que permita a emprendedores colombianos con fuerte potencial tener esta inmersión y entrar en contacto con el mercado francés y el mercado europeo.
1: Paulo País, jefe de Cooperación y Acción Cultural de la Embajada de Francia en Bogotá y director del Instituto Francés, gracias por estos minutos en Caracol Radio.
0: Muchas gracias, Carlos.
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1: Hacemos una pausa musical con Laura Castro Castellanos.

Raycon, conocido como el rey del flow y uno de los grandes pioneros del reggaetón colombiano, regresa oficialmente a los escenarios tras años de ausencia debido a una pausa en su carrera y a una delicada cirugía que afectó sus cuerdas vocales. El artista se presentará en dos noches memorables el próximo viernes 6 y sábado 7 de noviembre en el Movistar Arena en Bogotá. Con más de dos décadas de trayectoria y un catálogo lleno de éxitos, con canciones como El Chisme, Lento, La Temperatura, El Tiempo Pasa, entre otras, el artista paisa alista un espectáculo de gran formato que incluirá una banda sonora, cuerpo de baile, efectos visuales e invitados especiales de la escena urbana. Para los oyentes interesados, las entradas se encuentran disponibles a través de la tiquetera correspondiente al concierto. Cabe aclarar que para el día 7 de noviembre las entradas se encuentran agotadas y para el día 6 aún quedan boletas en la taquillera, con el fin de que el público pueda disfrutar de una experiencia de puro reggaetón y adrenalina en uno de los escenarios más importantes del país.

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1: Jaime Angulo habló desde prisión con Caracol Radio. Lo hizo sobre la masacre de El Haro y el crimen de Jesús María Valle. En entrevista con 6AMW y la unidad investigativa de Caracol Radio, el procesado por estos crímenes pidió perdón a las víctimas de Ituango y de la masacre ocurrida en 1997.
2: En la penitenciaría de Cómbita, en el Barne, con Jaime Angulo Osorio. Don Jaime, gracias por aceptar esta invitación de Caracol Radio.
3: Buenos días para todos ustedes, Rafa, José, para todo el equipo de Caracol. Un saludo muy especial para todas las víctimas, agradeciéndoles a todos ustedes por esta oportunidad que tengo de pedir nuevamente perdón por todos mis errores. Llevo 12 años de prisión, 30 de sufrimiento y arrepentimiento. Estoy sometido a la Justicia Especial para la Paz, donde fui aceptado como tercero civil, y con ese compromiso de reparación y verdad vengo hoy porque vengo con unos aportes para pedir la revisión del caso de Jesús María Valle, porque con mi compromiso de verdad quiero hacer unos aportes para llegar a encontrar los verdaderos culpables del homicidio del doctor Jesús María Valle.
2: ¿Qué tanto pesó el asesinato de su padre Francisco Angulo a manos de las FARC en su decisión de apoyar a los paramilitares?
3: No, mi apoyo, el asesinato de mi padre en el apoyo a los paramilitares no fue el caso. El caso fue que ya después de que ya nos sentimos abandonados por el Estado y presionados por las guerrillas, inclusive por los mismos grupos paramilitares, mi familia desplazada y después de haber sufrido todo el asedio de todos y el desplazamiento, y que yo ya no podía cumplir con las cuotas que había pactado con las guerrillas cuando ya mi hermano había sido desplazado, mi padre había sido asesinado y mi otro hermano había sido secuestrado, yo me vi obligado a regresar a la zona y a hacer unos pactos con las guerrillas, y cuando vi que no los pude comprar me desplacé a la zona del Bajo Cauca. Hice pactos con ellos para que me protegieran. Yo nunca tuve mando ni tuve coordinación con ellos para dirigir operaciones militares como lo sustentan los mismos líderes paramilitares que han dado versiones en muchas instancias judiciales, como es Salvatore Macuso, Cuco Banoy y ellos. Yo, un tercero civil, como fui aceptado en la G.
2: Señor Angulo, pero entonces, ¿en qué consistió concretamente su colaboración con los grupos paramilitares que llegaron a la zona de Ituango?
3: Fue, como lo dije antes, la G, con logística, con dineros, como lo hicimos la mayoría de todos los campesinos y comerciantes de la región, buscando sí, una seguridad, un apoyo, no planificando ningún tipo de masacre ni de homicidio, sino como buscando una protección. Nosotros no teníamos ninguna dirección sobre esos grupos.
2: Sí, pero en ese apoyo financiero, ¿cuánto fue el dinero? ¿Cómo fue la entrega de dinero de su parte a los paramilitares? ¿Cómo se coordinó y cuánto dinero usted aportó a los grupos paramilitares en la región?
3: Nosotros dimos varias veces aportes, como fue una vez que como explicamos ante la jefe, de 2 millones de pesos que le dimos a un comandante paramilitar cuando detuvieron una patrulla que venía saliendo de la granja cuando hicieron la masacre de la granja. Fue 10 millones de pesos que se les dieron a otros comandantes en Ituango, y pues prestamos unos apartamentos, se prestaron unos carros para transportes de armas. Esa fue la colaboración de nosotros.
2: ¿Usted sabía que llevaban armamento, que llevaban víveres?
3: Sí, sí sabía porque en una ocasión dejaron, en la finca mía, dejaron unas municiones, uniformes, granadas, y la dejaron en la finca mía para que se las entregara a un comandante paramilitar. Y yo fui, las vi y vi que eran municiones y eran.
2: ¿Usted, para ese transporte, ese traslado, usted coordinaba algo con miembros de Fuerza Pública para el transporte de ese armamento, no, de esos víveres, de todo eso que usted les ayudaba a llevar a ellos?
3: Perdón, no, nunca coordiné con Fuerza Pública, siempre fue con ellos mismos. O sea, en una ocasión me dejaron las municiones y todas estas cosas en mi finca, y yo ya llamé, ya llegó un comandante paramilitar, fueron y la recogieron allá y se la llevaron para la zona de Ituango.
2: ¿Con quién coordinó usted de las autodefensas?
3: Con alias El Mocho y con Junior.
2: ¿Y con altos mandos, por ejemplo, como Mancuso, con Carlos Castaño? No, ¿qué coordinó usted?
3: Con Vicente Castaño, con él coordinaba, con él, pues él me citaba allá, y con Junior y con el Mocho. Fueron las personas con las que yo tuve relación.
4: Y en esas reuniones en las que pactaban ese apoyo, en las que hacía esas coordinaciones, ¿qué otros ganaderos, además de usted, estaban ahí?
3: No, hubo solo una reunión donde hubo varios miembros, que fue en la lamentada reunión de El Porvenir, que sí fue, estuvimos aproximadamente, en la que yo estuve, aproximadamente 20 personas, todos de Ituango. Que fue una reunión que se citó y estuvimos en una reunión en El Porvenir, y fue mucha gente del comercio, pero hubo 4 o 5 reuniones, porque citaron a todas las reuniones, y sí estuvieron varias personas de Ituango y de la autodefensa. Estuvo uno que decían el Flaco Iván y otro que decían Ringo.
4: ¿Y esas reuniones fueron para qué?
3: Para solicitar la ayuda para poder ingresar el grupo paramilitar a Ituango.
4: ¿Cuál fue el papel de las autoridades civiles, como la gobernación de Antioquia, en la incursión paramilitar en Ituango?
3: La etapa de esa incursión en Ituango fue en 2 ramas. La mía fue, como tal, fue el ingreso. Yo colaboré porque yo no vivía allá. Y yo no tuve ninguna relación con funcionarios públicos ni con nada, porque yo hago el ingreso, yo les ayudo, les colaboro con el ingreso y me retiro de todo contacto con ellos. Ya el que queda en esa etapa es mi hermano, que es el que vive allá y es el que está...
2: Claro, pero testimonios, por ejemplo, como el de Isaías Montes, alias Junior, señalan que su papel no fue solamente de apoyarlos y retirarse, sino que él, cuando llega a Ituango, él le rendía informe a usted y le informaba de todo lo que hacían.
3: Que le están dando a una persona, un personaje de esos, que como él mismo se ha declarado culpable de miles de homicidios, de secuestros, de violaciones... Y le están quitando un fusil, pero le están dando una lengua que condena, le están dando el poder de juez y le están dando la credibilidad para que todo lo que él diga lo den por cierto. Eso es una de las cosas que quiero pedirle a la G, para que con todo el capital que tiene, todos los servicios que tiene, todo el personal que tiene, no tomen por cierto esto, sino que lo investiguen.
2: ¿Qué responsabilidad asume usted por la masacre del Aro, teniendo en cuenta que usted fue uno de los empresarios que llevó y apoyó el ingreso de los paramilitares a Ituango y que los ayudó logísticamente y con dinero?
3: Asumo la responsabilidad como tercero civil, como me acepta la G. Lo que hice como tercero civil, colaboré y presté los carros y lo que tenía a disposición a los miembros de la autodefensa.
2: ¿Qué mensaje entonces, a partir de esa asunción de responsabilidad, le enviaría usted a las víctimas de Ituango y de la masacre del Aro?
3: Perdón absoluto, que nunca fue mi intención, que he sufrido en carne propia lo mismo que ellos han sufrido, porque a contrario de a ellos, a mí me fue de las guerrillas, pero que he sufrido igualito que ellos. Pero mi intención no fue esa, la intención fue que nos protegiera, o sea, estábamos acosados y fue protegernos, no atacar a nadie, fue que no nos fueran a matar ni los unos ni los otros, como ya lo habían hecho con mi padre, con mi hermano, con todas las cosas. Era la intención, porque nosotros nunca habíamos tratado con paramilitares y no sabíamos la clase de personas que eran.
4: ¿Por qué usted quería ver muerto a Jesús María Valle, como lo señaló la justicia?
3: Nunca tuve ningún desacuerdo ni nunca lo quise ver muerto. A mí no era causa ni me perjudicaba en nada el doctor Jesús María Valle. Inclusive, como les conté, yo tenía una empresa de transporte y estuve involucrado en un caso de narcotráfico, porque uno de mis camiones o dos de mis camiones llevaban unos insumos químicos para una planta en Barranquilla. Y el doctor Jesús María Valle fue el defensor en mi caso, porque la empresa era mía, y salí absuelto. Solo estuve 18 meses. A los 18 meses el doctor Jesús María Valle logró mi absolución, me devolvieron los carros y los productos químicos se los devolvieron a la empresa, que porque iban totalmente legales.
2: Pero entonces, señor Angulo, si usted no tuvo nunca la intención ni la voluntad de asesinar a Jesús María Valle, ¿quién o quiénes querían ver muerto entonces a Jesús María Valle, según su conocimiento, lo que usted cree?
3: Perdón, no, Rafael, déjame, yo te digo para que lleguemos a esas preguntas y tú mismo te vas a hacer la respuesta. No soy yo el que tengo esa respuesta. Entonces, ¿qué pasa? Se cae la versión del señor León Dairo Echeverri. Sigue el señor segundo testigo, que es uno de los, para mí, más importantes y que quiero que ustedes resalten esto en algún momento, es el señor presencial, que es el señor más importante que estaba en la muerte del doctor Jesús María Valle, supuestamente, como él se ufana, dice el hermano, el mejor amigo, el profesor de él, Carlos Fernando Jaramillo.
2: Por lo menos lo que usted quiere decir en esta entrevista es que para usted, Carlos Jaramillo conoce la verdad de quién mandó a asesinar a Jesús María Valle.
3: Creo que tiene mucho que ver. ¿Por qué? Porque van a ver los videos donde él dice que un fiscal le dijo que nos señalara a dos personas y que desde el inicio él estaba programado para desviar la investigación. Él sabía quién le dijo que desviara la información y que nos señalara a nosotros.
2: Sí, señor Angulo, usted dice que usted no tenía ningún tipo de interés en asesinar a Jesús María Valle. Pero él, en una declaración el 6 de febrero de 1998, lo había denunciado usted ante la fiscalía por albergar grupos de autodefensas en sus fincas, por albergar paramilitares en sus fincas. Digamos, lo estaba usted señalando ante la justicia y será un motivo por el cual usted podría buscar acallar a Jesús María Valle.
3: Yo nunca tuve conocimiento de que él me hubiera denunciado a mí. O sea, nosotros nunca tuvimos denuncia sobre del doctor Jesús María Valle contra nosotros.
2: Pero están los documentos del proceso. Dice que es una declaración del 6 de febrero de 1998.
3: Ah, pero no, yo nunca...
2: Usted y su hermano albergaban paramilitares en sus fincas.
3: Pero no, o sea, yo nunca, inclusive en esa época nosotros nunca tuvimos, porque en las fincas de nosotros no habían paramilitares. Los paramilitares llegaron a las fincas del señor don Javier Duque, que fue donde hicieron su campamento. Pero no, yo tampoco tenía conocimiento de que hubieran denuncias de... en contra de nosotros, del doctor Jesús María Valle.
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1: En Caracol Radio, tiempo para nuestras regiones y tiempo para la música que identifica a toda una región. Y en este caso estamos hablando de los Santanderes, de Cundinamarca y, por supuesto, del bellísimo departamento de Boyacá. La Corporación Cultural Cuna Carranguera está lista para la edición número 19 del Festival de Música Campesina Convite Cuna Carranguera. 11 de octubre en Tinjacá, Boyacá, la localidad considerada con el mejor clima de Colombia. Esta edición está enmarcada dentro del Festival Internacional de la Cultura Campesina. Por eso nuestro invitado es Óscar Tibaduiza, él es el secretario de la corporación precisamente. Secretario, bienvenido a Caracol Radio.
7: Bueno, muchas gracias por la invitación. Muy buenos días para todas y para todos. Aquí estamos pendientes.
1: Esta edición número 19 del Festival de Música Campesina Convite Cuna Carranguera en Tinjacá. ¿Qué nos trae de novedad para este año, para esta edición? ¿Algún invitado especial? Pues todos los invitados son especiales, pero alguien que se salga de lo acostumbrado.
7: Esta edición tiene como invitado especial al medio ambiente. Hemos decidido dedicar esta edición, la 19ª edición, al cuidado, la protección y la defensa del medio ambiente. Por eso hemos invitado a todas las agrupaciones que van a participar a que incluyan en su repertorio canciones y coplas relacionadas con este tema. Y también tenemos un proceso bonito que se llama Coplas para la Tierra, donde las personas que quieran pueden hacer llegar sus coplas, máximo dos por persona, sobre el medio ambiente, sobre el territorio, sobre el cuidado de la naturaleza, y las mejores coplas pues se irán leyendo en el transcurso del convite el domingo 11 de octubre.
1: Secretario, precisamente, primero la carranga tiene mucho, está estrechamente ligada con el medio ambiente, con el cuidado del medio ambiente, el tomar conciencia de lo indispensable que es el agüita, de lo que son este tipo de recursos para la sobrevivencia humana y, bueno, en general de todos los seres que tienen vida. Y también los participantes. ¿Todos los participantes son profesionales o hay gente aficionada, gente que simplemente, como en el caso de la convocatoria de las coplas, lo hace porque hace parte de sus ratos libres? ¿Cómo es la participación allí ya en lo que tiene que ver con la programación?
7: Bueno, Carlos, pues nosotros empezamos el convite, la jornada empieza a las 9:30 de la mañana con la Banda Sinfónica de Tinjacá, posteriormente vamos a tener la obra de títeres Canturrio de Amor del grupo Fantoches, Fantoches y Mona Lisas, que está inspirada precisamente en la riqueza oral de campesinos de Tunja, Sutamarchán y Soracá, Boyacá. Y luego tendremos al grupo de danzas de Tinjacá. A partir de las 12 del mediodía, tendremos 13 agrupaciones de música carranguera provenientes de distintos territorios del país. Y durante toda la jornada estará abierta la Casita Campesina, que es una exposición de saberes y oficios campesinos. Dentro de las agrupaciones que tenemos, todas son profesionales, todas tienen un recorrido y una trayectoria de composición, de interpretación, de hacer música campesina. Entonces vamos a tener a la Academia Carranguera, que vienen desde Pamplona, los Rolitos de la Carranga, los Alegres de la Academia, que vienen desde Bogotá, específicamente es como el aporte que siempre hace la ASAP, la Academia Superior de Artes de Bogotá, de la Universidad Distrital, el Grupo Renacer Musical de Florida Blanca, los Mochileros, los Propios de la Carranga, el Nuevo Amanecer, Patemula, Gato de Monte, Jacinto y sus Hermanos, Los Compadres, Los Hermanos Amado, y cierra con la agrupación Labranza.
1: Secretario Oscar Tibaduiz, es el secretario de la Corporación Cultural Cuna Carranguera, que está organizando esta edición, la 19, como igual que las anteriores, las otras 18 también fueron organizadas por la Corporación Cultural Cuna Carranguera. Para esta edición y así como para las anteriores, ¿cómo es el festival en cuanto a que hay concurso, hay un ganador, o es más de exposición que de concurso?
7: Este es festival, entonces no es concurso, es un espacio que Corpo Carranga ha creado y ha impulsado para encontrarse, para compartir. Es un espacio también pedagógico, porque siempre tiene el componente en el que se habla bastante y se trabaja bastante sobre la conservación de las memorias territoriales, los saberes territoriales, etcétera. Y por eso, como les decía, está presente la Casita Campesina, que es la exposición de saberes y oficios. También hemos tenido, en casi todas las ediciones, hemos tenido conversatorios alrededor de la carranga, hemos tenido talleres de copla. Entonces, aquí es un festival donde lo que hacemos es reivindicar y conservar las tradiciones campesinas, pero poniéndolas a dialogar con necesidades actuales, el cuidado de la naturaleza, invitar a que nos tratemos bonito, que le digamos no a la violencia, que busquemos otras formas y otros caminos también de juntarnos y de acogernos.
1: 11 de octubre es el domingo. Uno obviamente soñaría con que qué chévere que fuera sábado, domingo y lunes, pero obviamente que entendemos que por recursos pues solamente se puede un día. ¿Esto es así? ¿Es por falta de recursos o es más por un tema de organización? ¿Cómo es este tema, secretario?
7: Sí, totalmente. Por falta de recursos, lastimosamente hemos tenido que modificar la duración del convite, y esto pues claramente lleva a tener que decirle a muchísimas agrupaciones que les gusta participar en el convite y otras que quieren hacerlo, pues decirles que no es posible porque el presupuesto no da para ello. Precisamente nos ha tocado recurrir a rifas, nos ha tocado recurrir a diferentes tipos de actividades para recoger aportes, pues para poder llevar adelante el festival, porque el festival se caracteriza porque es un formato profesional. Desde el niño o la niña más pequeñita que pueda ver en tarima hasta el grupo profesional con más trayectoria, absolutamente todas y todos tienen el mismo sonido profesional, la misma atención del ingeniero de sonido, las mismas especificaciones técnicas. Es decir, acá no es que porque es niño o niña se le pone cualquier micrófono, no. Y esto pues claramente requiere unos recursos. No los tenemos, nos han cerrado algunas puertas, pero ahí seguimos insistiendo. Gente que siempre apoya el convite ha hecho sus aportes a través de los medios que tenemos. Eso los pueden consultar ahí en nuestras redes sociales, cuna.carranguera, y ahí están todas las especificaciones para que nos puedan seguir.
1: Secretario, ustedes desde el nacimiento del convite carranguero hace 20 años, siempre han promovido la participación de poblaciones como la gente muy joven y también de la mujer, pero la carranga sigue siendo como muy, muy masculina, muy de preferencia masculina, sin que se esté excluyendo, por ejemplo, a la mujer. ¿Cómo han sentido eso de la participación femenina en la música carranguera?
7: Aquí hemos tenido la participación de muchas agrupaciones, que precisamente se han caracterizado porque o son agrupaciones que son que tienen en su formato hombres y mujeres de diferentes edades. Hemos tenido incluso agrupaciones en la que hay dos o tres mujeres cantando y el resto son músicos o están mezclados. Santander casi siempre tiene mucho ese formato, pero también tenemos escuelas de música campesina y carranguera, donde hay variedad de edades y también de mujeres y de hombres allí participando. Hemos tenido agrupaciones donde el formato son cuatro mujeres en tarima, por ejemplo. Entonces, pues siempre está muy presente la participación de la mujer de cualquier edad, de todas las edades, así también como en todo lo que implica la logística del convite, la puesta en escena, todo lo que hay detrás y alrededor de todo esto.
1: Muy bien, pues el 11 de octubre, domingo 11 de octubre, la edición número 19 del Festival de Música Campesina Convite Cuna Carranguera en Tinjacá, que queda allí entre Sáchica, entre Chiquinquirá, queda en la vía que une a estas dos poblaciones, queda muy cerca a Villa de Leyva, muy cerca a Ráquira, muy cerca a Sutamarchán, como los pueblos de Boyacá, que están casi que a 10 minutos uno del otro, muy cerca, muy cercanos, como la hermandad que se respira siempre en el departamento de Boyacá. Secretario de la Corporación Óscar Tibaduiza, secretario, gracias por estos minutos en Caracol Radio.
7: Carlos, a su merced, muchas gracias por el espacio, porque para nosotras y nosotros representa un apoyo grandísimo que nos permitan presentar, hablar del convite, invitar al convite, y pues como lo decimos para esta 19ª versión, con amor a nuestra tierra, para cuidarla y respetarla, le cantamos claro y fuerte al que quiera maltratarla. Ahí estamos caminando la carranga y ahí seguimos. Gracias por abrirnos los espacios y los micrófonos. Si les interesa conocer la programación completa y los detalles del convite en su 19ª versión, nos pueden seguir en Instagram, cuna.carranguera, en Facebook también aparecemos como cuna.carranguera. Ahí está toda la información.
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8: Hola, ¿qué tal? Muy buenos días. Son las 4 de la mañana en punto de este martes 6 de octubre del año 2026. Los saludamos Juan Carlos González, quien les habla Narda Guarín, y todos los periodistas que hacen parte del servicio informativo de Caracol Radio para contarles cuáles son los hechos más importantes que han ocurrido en las últimas horas en Colombia y en el mundo. Estos son nuestros titulares. Bienvenidos.
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10: El IDEAN advierte que el periodo más complejo del fenómeno del Niño aún no ha llegado. Recomienda recolectar agua para lo peor que pueda pasar.
8: Autoridades en Tumaco, Nariño, hicieron una visita técnica a la zona afectada por el desbordamiento del río Caunapí.
10: suspenden clases de un colegio en Cajibío, Cauca, tras el hallazgo y la desactivación de explosivos a pocos metros de los salones.
8: El gobierno ya fijó una fecha para presentar ante el Congreso de la República la ley de sometimiento.
10: El presidente Abelardo de la Espreya activó en Valledupar la fuerza de tarea conjunta Urano para combatir las economías ilegales, especialmente el robo de hidrocarburos.
8: Organizaciones sociales denuncian que los violentos en el Catatumbo Norte de Santander están acudiendo a la inteligencia artificial para realizar ataques.
10: Un policía resultó herido en medio de la atención de un caso de violencia intrafamiliar en la localidad de Kennedy, al sur de Bogotá.
8: Colombia cuenta con el mayor número de personas en situación de desplazamiento forzado en América. Según la Defensoría del Pueblo, se han presentado este año 111 eventos masivos que afectaron más de 20.000 personas.
10: La Junta Directiva de la ANDI aceptó la renuncia de Bruce McMaster y en los próximos días comenzará la búsqueda del nuevo presidente del gremio de empresarios.
8: El Hospital Universitario San Jorge de Pereira restringe la atención a usuarios de la nueva EPS por el incumplimiento en los pagos de una millonaria deuda.
10: Y las exportaciones colombianas en agosto reportaron un incremento a pesar del desplome del dólar en el país.
8: Son las 4:02 a.m. Estas son las noticias en Caracol Radio. 11 grados de temperatura en la ciudad de Bogotá. Pronóstico de cielos parcialmente nublado. Ráfagas de viento de hasta 5 kilómetros por hora y probabilidad de lluvia después de la 1 p.m. Ante los cambios que se han visto en el panorama climático del país, con altas temperaturas en algunas regiones y fuertes lluvias como se presentaron ayer con granizada y todo en el occidente de Bogotá y una parte de Boyacá, pues el IDEAM advierte que todavía viene el periodo más complejo por el fenómeno del Niño. Dicen que es la última oportunidad para recolectar agua antes del pico más fuerte. Alison Torres.
11: Sí, en las últimas semanas Colombia ha tenido un panorama climático marcado por altas temperaturas, pero también por lluvias intensas. Esto también con tormentas eléctricas y hasta granizados en diferentes regiones. El IDEAM justamente explica que estos fenómenos pueden presentarse al mismo tiempo y advierte que el periodo de mayor intensidad del Niño todavía está por llegar. En ese sentido, Caracol Radio habló con la teniente coronel Diana Carolina Rueda, subdirectora de meteorología del IDEAM, quien explicó que diciembre y enero serán especialmente críticos, porque consideran el pico de mayor intensidad del fenómeno y la temporada de menos lluvias en Colombia.
12: Aquí el tema es que es la última oportunidad para recolectar el agua que está llegando de la atmósfera antes de iniciar el pico, en el cual la intensidad llegará a muy fuerte del fenómeno del Niño. Ese creo que viene siendo como el mensaje clave para el sector público, para toma de decisiones. El mes de diciembre y enero, que es uno de los más intensos del fenómeno, calza perfectamente con la temporada de menos lluvias de Colombia, y esto hace pues que obviamente las alertas se vayan a disparar o vayamos a tener una mayor crudeza en términos de alerta por incendio forestal.
11: Además, la subdirectora explicó que las altas temperaturas también están haciendo que la atmósfera sea más inestable. Esto quiere decir que cuando ingresa humedad a una atmósfera que ya está muy caliente, pueden generarse lluvias mucho más intensas, tormentas eléctricas y granizadas, aunque sean de corta duración. Por eso, las lluvias fuertes que hoy se presentan en algunas regiones no significan que haya que bajar la guardia, pues el IDEAM advierte que el escenario más complejo llegará, como ya lo mencionamos, en diciembre y en enero, cuando ya llega el pico de mayor intensidad del Niño y la temperatura de menos lluvias.
10: 4:04 a.m. y autoridades en Tumaco, Nariño, hicieron una visita técnica a la zona afectada por el desbordamiento del río Caunapi. Esto es en Nariño. Claudia Ortega.
13: Hola, muy buenos días. Después de esta primera visita se constató que la emergencia no generó pérdida de vidas humanas, sin embargo son cuantiosos los bienes y enseres que perdieron los damnificados. La emergencia no solo fue causada por las lluvias, sino también por el material acumulado en el cauce del río, según la secretaria de Gobierno de Tumaco, Teresa Das Neves.
14: Una de las causas por las cuales se pudo llegar a este nivel del río es porque existe dentro del caño una aglomeración importante de residuos sólidos, por lo que se realizará una jornada integral de recolección de residuos y de limpieza del caño.
13: La funcionaria señaló que se realizará una nueva visita con las distintas dependencias y entidades estatales para atender las necesidades de los damnificados. Pasto amanece hoy con una temperatura de 10 grados centígrados. Hoy la restricción vehicular en la ciudad es para placas terminadas en los dígitos 4 y 5.
8: Son las 4:05. Seguimos en el suroccidente del país porque el reciente hallazgo y la desactivación de explosivos a pocos metros de salones obligó a suspender las clases en el Centro Educativo La Palma, ubicado en Cajibío, en el departamento del Cauca, donde se encuentra Richard Vidal.
15: El secretario de Educación de Cajibío, Juan Pablo Betancur, confirmó la suspensión de las actividades académicas como medida preventiva para estudiantes, docentes y habitantes del sector. La situación se registró en inmediaciones del centro educativo, donde fueron encontrados dos artefactos. Tropas de la Brigada 29 del Ejército realizaron durante más de 3 horas el procedimiento técnico para su destrucción controlada. No se reportaron personas afectadas.
16: Ante la situación, se ha determinado la suspensión temporalmente de clases, salvaguardando pues la vida de los estudiantes, de los docentes y de la comunidad general, mientras a las autoridades competentes realizan las respectivas labores de verificación e inspección de aseguramiento del lugar.
15: El gobernador del Cauca, Octavio Guzmán, calificó la acción de los grupos armados en esta escuela rural como infame, que puso en riesgo a los niños, los profesores y a toda la comunidad. La Federación Colombiana de Trabajadores de la Educación, FECODE, pidió a los actores armados respetar los establecimientos educativos y mantenerlos alejados de cualquier confrontación.
10: 4:07. El gobierno ya fijó fecha para presentar la ley de sometimiento. Desde Barranquilla, el ministro de Justicia, Iván Cancino, dijo que será presentada durante este mes. Efraín Hernández.
17: A través de un video publicado en el marco del Conversatorio Nacional de Justicia y Paz en Barranquilla, el alto funcionario sostuvo que entre esta semana y la otra el gobierno nacional dará a conocer la ley de sometimiento. Manifestó que no habrá ningún carácter político en las negociaciones y que se seguirá enfrentando y se perseguirá a toda aquella persona que desafíe al Estado colombiano.
18: Va a dar las herramientas para un sometimiento, no para negociaciones. No vamos a tener ningún carácter político en las discusiones. Toda discusión para quien se quiera someter será jurídica y esta semana o a más tardar la otra, el país conocerá la ley de sometimiento.
17: Recordemos que en septiembre el ministro de Justicia, Iván Cancino, reveló detalles de algunos puntos importantes de la ley de sometimiento. Entre ellos está que deberán realizar aportes concretos en materia de verdad, justicia, reparación, desmovilización, desarme, cultivos ilícitos y la entrega de información sobre personas desaparecidas y secuestradas.
8: Son las 4:08. El presidente Abelardo de la Espriella activó en Valledupar la Fuerza de Tarea Conjunta Urano, una estrategia que busca combatir las economías ilegales, especialmente el robo de hidrocarburos. Laura Saavedra.
19: Desde Valledupar, el presidente Abelardo de la Espriella activó la Fuerza Tarea Conjunta Urano, con la que buscan combatir las organizaciones criminales dedicadas a las economías ilegales, especialmente al robo de hidrocarburos. Esta fuerza estará integrada por unos 1.200 hombres de la fuerza pública y contará con apoyo de la Fiscalía y los organismos de inteligencia. En medio de la activación de esta nueva fuerza, el mandatario le reiteró a la fuerza pública que como jefe máximo de las fuerzas militares va a estar presente en cada operación y bombardeo y además va a acompañarlos en este trabajo para combatir el narcoterrorismo. En medio de la ceremonia militar reiteró en que con el terrorismo no habrá contemplaciones.
20: Ni hay negociaciones, ni hay diálogo. Al narcoterrorismo hay que combatirlo con la fuerza legítima de las leyes y las armas de la República de Colombia.
19: Durante la ceremonia, el presidente también se refirió a quienes lo llaman inhumano por su política contra el crimen y contra quienes lo han cuestionado por exhibir en bolsas los cuerpos de delincuentes abatidos. Dijo que inhumano es pedirle a la gente honrada que continúe viviendo entre el miedo y el temor.
20: Por eso rechazo de manera contundente también que se pretenda presentar la firmeza del Estado como una posición inhumana. Inhumano es abandonar a las comunidades a su suerte.
19: En medio de su discurso, el presidente lanzó duros cuestionamientos contra Rodrigo Londoño, conocido como Timochenko, ex jefe de las extintas FARC, a quien le puso al nivel de Pablo Escobar y aseguró que son hierbas del pantano. Pero también aprovechó para exaltar resultados de esta fuerza Urano, que desde el 1 de septiembre ha logrado recuperar un poco más de 100.000 galones y además ha generado la captura de 21 personas relacionadas con el robo de hidrocarburos.
10: 4:10. Organizaciones sociales denuncian que los violentos en el Catatumbo están acudiendo a la inteligencia artificial para sus ataques. Esmeralda Rojas.
4: Buenos días. 76 ataques con drones reflejan la cruda realidad de la violencia en la región del Catatumbo, en norte de Santander. Las organizaciones defensoras de derechos humanos, a través de Corpored, con su director Enrique Pertús, llaman la atención por el uso de la tecnología que vienen usando los violentos para atacar a la fuerza pública y a la población civil.
21: Los Estados Unidos, y no es descartable, va a participar de una u otra forma en esta guerra que se está viviendo en el Catatumbo, no solamente con los bombardeos, sino también con el uso de esa tecnología que es los drones. Esto va a generar ahí en el territorio una situación difícil, muy compleja, que no sabemos en qué va a terminar con el uso de esa tecnología, que ya no se necesitan 500, 600 hombres en el campo de batalla, sino con una sola persona, por ejemplo, que te puede manejar 50, 100 drones en ese campo de batalla, en los ataques o en las emboscadas. Una situación compleja, difícil, la que se avecina para el Catatumbo, y lo más preocupante es que no hay ninguna política en estos momentos de garantía de prevención para la población civil.
4: En las últimas horas, una tonelada de explosivo fue incautada por el Ejército Nacional al ELN, quienes pretendían usarla en acciones violentas al norte del departamento.
8: Son las 4 de la mañana, 11 minutos. Un policía resultó herido en medio de la atención de un caso de violencia intrafamiliar en el sector de Kennedy, en el suroccidente de Bogotá. Estefanía Maldonado.
22: Pues un policía y un hombre resultaron heridos en medio de la atención de un caso de violencia intrafamiliar en Kennedy. Según se logró establecer, una patrulla de la policía adscrita al CAI Caldas atendió una llamada de la línea de emergencias 123, donde se denunciaba que un sujeto estaría al parecer atacando a sus padres. Al llegar al lugar, el sujeto recibe con un arma blanca a los uniformados, abalanzándose contra uno de ellos, por lo que se hace necesario el uso de un arma de dotación para reducir al atacante. En el hecho, una de las balas del arma del uniformado rebota e hiere al otro policía que atendía el caso. El uniformado herido es trasladado a la clínica médica y el ciudadano al hospital de Kennedy para la atención de sus heridas, donde posteriormente será presentado ante la autoridad competente por los delitos de violencia contra servidor público y violencia intrafamiliar.
10: 4 de la mañana, 13 minutos. Colombia cuenta con el mayor número de personas en situación de desplazamiento forzado en América. Hasta el mes de agosto, la Defensoría reportó 111 eventos masivos que afectaron más de 23.000 personas. Erix Montoya.
23: Muy buenos días. Se desarrolló aquí en Cartagena la cumbre iberoamericana de la Federación Iberoamericana de Ombudsperson, un encuentro que tiene como eje central los desafíos que enfrenta la región en materia de movilidad humana, protección de derechos y gobernanza. En el caso del desplazamiento, la Defensoría contabilizó 111 eventos masivos que afectaron a 23.931 personas. Los 5 departamentos con el mayor número de desplazados son Cauca, Norte de Santander, Antioquia, Nariño, Magdalena y Bolívar. Iris Marín, defensora del pueblo.
24: Bueno, en primer lugar, ahí hay dos responsabilidades. La primera es la de los grupos armados ilegales que incurren en reclutamiento. El reclutamiento ha venido creciendo en los últimos años, lo hemos documentado en la Defensoría del Pueblo. En el último año hemos visto un aparente descenso de los casos, pero lo que vemos es un crecimiento del subregistro debido a la naturalización de la conducta, a que las víctimas cada vez más tienen miedo a declarar y a buscar protección en el Estado.
23: En cuanto al confinamiento, la Defensoría confirmó 63 eventos que impidieron la movilidad de 80.369 personas en todo el país. Chocó con 15.000 personas afectadas, seguido por Cauca con 13.000, Putumayo con 12.000, Caquetá con 11.000 y Bolívar con 6.593. Ambos fenómenos se atribuyen a las disputas del Clan del Golfo, el ELN, las disidencias de las FARC y las autodefensas conquistadoras de la Sierra.
8: Son las 4 de la mañana, 14 minutos. Tras la aceptación de la renuncia de Bruce McMaster, la junta directiva de la ANDI empezó la búsqueda del nuevo presidente de esa entidad. Luisa Mercado.
25: Y es que tras presentar su renuncia el pasado jueves, la junta directiva se reunió para aceptar su renuncia. Le agradeció por su trabajo exitoso al frente del gremio de los empresarios y aseguró que bajo su liderazgo la asociación enfrentó crisis fiscales, momentos de conflictividad social, tensiones institucionales, amenazas a la democracia y al equilibrio de poderes, y que siempre aportó propuestas, construyó soluciones y defendió la institucionalidad. Asimismo, aseguró que está presto a trabajar de manera constructiva con el gobierno nacional y que este gremio mantendrá abiertos los espacios de interlocución y contribuirá, como lo ha hecho durante toda su existencia, a las soluciones que el país requiere. En los próximos días van a empezar el proceso de selección para conocer quién va a ser el sucesor o sucesora de Bruce McMaster.
10: 4:15 a.m. y el Hospital Universitario San Jorge de Pereira restringe la atención a usuarios de la nueva EPS por el incumplimiento en los pagos, que la deuda supera ya los 50.000 millones de pesos. Laura Quiseno.
1: Los afiliados de la nueva EPS en Risaralda dejarán de recibir los servicios que venían siendo prestados por el Hospital Universitario San Jorge de Pereira. La institución tomó la decisión ante la falta de contratación y los incumplimientos que se vienen presentando en el pago de los servicios de salud. La medida podría tener impacto sobre una población considerable. En Pereira y el área metropolitana se estiman alrededor de 110 mil usuarios afiliados a la nueva EPS que podrían verse afectados por la restricción de los servicios en el Hospital San Jorge. La situación financiera entre ambas entidades llegó a un punto crítico. Con corte a septiembre, la nueva EPS acumula una cartera superior a los 57.060 millones de pesos con el Hospital San Jorge, convirtiéndose en su principal deudor. El gerente del Hospital San Jorge, Javier Alejandro Gaviria.
2: Nos ha obligado a restringir de manera total todos los servicios a la nueva EPS, a sus usuarios. Dada también el incumplimiento en el giro de recursos, afortunadamente el mes anterior, el mes de septiembre, reconocieron un 22% de lo total radicado en el mes de agosto.
1: La decisión genera especial preocupación por el número de usuarios que pertenecen a la nueva EPS y que requieren servicios en el principal hospital público de alta complejidad de Risaralda.
8: Son las 4:17 a.m. La Procuraduría dio un concepto positivo a la Corte Constitucional sobre la evaluación a la emergencia económica decretada por el gobierno tras el terremoto del 10 de agosto. Juan Esteban Quintero.
3: Uno de los principales argumentos está relacionado con la gravedad del fenómeno. La Procuraduría señaló que el terremoto de 7.4 y sus diferentes réplicas fueron hechos imprevisibles, súbitos y extraordinarios, y consideró que generaron afectaciones graves en diferentes sectores. Por otro lado, el Ministerio Público destacó que diferentes reportes oficiales demostraron que hubo afectaciones en servicios públicos, infraestructura educativa, hospitales, aeropuertos, entre otros. Por último, también el Ministerio Público encontró que se cumplió el requisito de delimitación territorial. Sin embargo, pidió que la Corte precise que la emergencia comprenda los 496 municipios en los que la Unidad Nacional de Gestión del Riesgo reportó afectaciones, además de aquellos otros municipios en los que pueda demostrarse de manera concreta que fueron afectados por el mismo fenómeno. La decisión final sobre si se aprueba o no esta declaratoria de emergencia económica será de los 9 magistrados de la Sala Plena de la Corte Constitucional.
10: 4:18 a.m. Hay alivios para los estudiantes que hoy tienen un crédito educativo. El ICETEX ya anunció un nuevo subsidio a la tasa de interés que empezará a aplicarse a partir de este mes. Alison Torres.
11: Sí, la medida beneficiará a cerca de 65 mil estudiantes que actualmente están cursando sus programas académicos y que están al día con el ICETEX o tengan una mora de máximo 30 días. Para financiar este alivio, el Ministerio de Educación destinó más de 49 mil millones de pesos.
5: 49 mil millones de pesos que se condujeron a través del Ministerio de Educación con destino a recuperar este apoyo que ha sido suspendido desde el año 2025. Vas a tener el alivio directamente reflejado en tu recibo de pago. Durante el tiempo en que se aplica esta medida, tu crédito tendrá una tasa de IPC más 0 puntos de interés.
11: Durante el tiempo que esté vigente el subsidio, estos estudiantes tendrán una tasa del IPC más 0 puntos, es decir, no se les cobrará los puntos adicionales que normalmente se suman al índice, pues el beneficio se verá reflejado directamente en el recibo de pago de octubre y se mantendrá hasta que se agoten los recursos. En ese sentido, también el presidente del ICETEX, Richard Alexander Caicedo, aseguró que la medida busca ofrecer mejores condiciones de financiación y generar un alivio para el bolsillo de los estudiantes y sus familias en medio de la compleja situación fiscal que enfrenta el país.
8: 8 a las 4:20 minutos, los gremios en Manizales y Caldas afirman que el precio de la reconstrucción de la ciudad y los municipios afectados por el terremoto del 10 de agosto sería superior a los 4 billones de pesos. Cristian Quintero.
0: En recientes mesas de trabajo indicaron que ese es el valor de la reconstrucción, pese a que en un principio habían estimado 1,4 billones de pesos, ahora la cifra creció a medida que se descubrieron nuevas afectaciones. El gobernador Henry Gutiérrez solicita al gobierno nacional recursos para arrancar esta etapa.
6: Nos dicen que esa reconstrucción debe valer de 4.5 billones de pesos. Es un presupuesto inmensamente grande que se sale de nuestras capacidades y para lo que necesitamos el gobierno nacional. Lo que teníamos ahora en Caldas lo estamos haciendo. Juiciosos, tenemos grandes aliados, estamos trabajando conjuntamente con los alcaldes y con los organismos de socorro, estamos haciendo rendir esos dineros, que pocos dineros que tenemos.
0: El gobierno departamental realizó un ajuste presupuestal para contar inicialmente con 20 mil millones de pesos destinados a subsidios de arrendamiento y banco de materiales. Además, están esperando la aprobación de la asamblea de un empréstito de 100 mil millones de pesos hacia la reconstrucción de viviendas, hospitales y estaciones de bomberos. Por otra parte, del FOMAC recibieron 19 mil millones de pesos que se ejecutan en más de 400 infraestructuras educativas y solicitan la liberación de 116 mil millones de pesos del FOMPET para la recuperación del departamento. El pico y placa para taxis hoy en Manizales aplica para aquellos dígitos terminados en 3 y 4. El clima para esta jornada en la capital de Caldas será de tiempo seco.
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0: 4 de la mañana, 24 minutos, y nos ponemos con el modo fin de año y estos clásicos de diciembre remasterizados y con nuevos ritmos que trae Fer Ariza. Juan, buenos días.
1: Buenos días, Narda. Es un tributo a Rodolfo Icardi. También revive los clásicos de diciembre, como mucha gente dice cuando está haciendo el asado, preparando la cena. Es una canción que solamente empieza a sonar el primer punto y ya huele a diciembre. Fer Ariza quiere recuperar la sensación. Tributo Parrandero, un proyecto musical que reúne homenajes a algunos de los artistas y agrupaciones que han acompañado durante décadas las fiestas de fin de año en Colombia. El primer adelanto es ese tributo a Rodolfo Icardi, un sencillo con el que el artista colombiano celebra el legado de una de las voces asociadas a la música tropical, parrandera, que tradicionalmente vuelve las reuniones familiares durante los últimos meses del año. También estarán Pastor López y otros artistas que inspiran este álbum. Es un recorrido por diferentes referentes de la música tropical que han acompañado las celebraciones decembrinas de varias generaciones. Entonces, a menos de 3 meses de que se acabe el año, ya está sonando este merenguero colombiano, Fer Ariza, con este primer tributo a Rodolfo Icardi, y viene más Adonai para escuchar.

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1: Son las 4:26 minutos.
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1: 4:27 hacemos un recorrido por el país con los periodistas de Caracol Radio y comencemos en el Atlántico, donde la familia de la patrullera María Alejandra Guerrero, quien murió en confusos hechos al caer de un quinto piso en Barranquilla, están denunciando que ya han cambiado 6 veces de fiscal y el caso no avanza. Brian, buenos días.
6: Hola, Narda, esa es la denuncia que está haciendo la familia. Han pasado ya

0: Alejandra Guerrero, ocurrido en un conjunto residencial en el barrio Caribe Verde, en el suroccidente de Barranquilla. Su familia denuncia que la investigación continúa sin avances concretos y cuestiona los constantes cambios de fiscal que ha tenido este proceso. Hablamos con el señor José Guerrero, padre de la uniformada. Él señala que el proceso actualmente incluso se encuentra sin fiscal asignado. El último funcionario estuvo al frente del caso hasta el mes de agosto y, según indicó, todavía no se habría expedido la resolución interna para designar su reemplazo. Esto dijo.
1: El proceso sigue en etapa investigativa, en recolección de materiales y evidencias físicas. Consideramos que ya la fiscalía tiene suficiente elemento material probatorio para hacer imputación de este caso, porque desde el principio, como lo manifesté al inicio, María Alejandra no tenía ningún motivo para suicidarse, quitarse la vida, y eso lo tengo claro.
0: Guerrero insistió que su hija no tenía motivos para quitarse la vida y que el subintendente, a quien acusan de tener alguna responsabilidad en el hecho, quien se encontraba allí en el apartamento en el momento de lo ocurrido, continuó activo en la Policía del Atlántico sin ni siquiera tener una investigación abierta dentro de la institución. Eso es lo que denuncia la familia. Tenemos a esta hora en Barranquilla una temperatura de 27 grados. El cielo está mayormente nublado.
2: 4:29 vamos al departamento de Santander y después de mucho cuadrar, correr, hoy se vivirá en Bucaramanga una nueva jornada del Día Sin Carro y Sin Motos, que estuvo como enredado al principio. Maribel, buenos días.
3: Juan Carlos, buenos días. Estuvo enredado, de hecho, a última hora cuando se pretendía también cambiar el horario de esa jornada. Pero finalmente, hoy martes en Bucaramanga y los municipios de Florida Blanca, Girón y Piedecuesta tendrán esa nueva jornada del Día Sin Carro y Sin Moto, una medida que restringirá durante varias horas la circulación de vehículos particulares en toda la área metropolitana. Yair Manrique, director de tránsito de Bucaramanga, confirmó que también hay excepciones para determinadas actividades de transporte y servicios. Confirmó cómo se va a desarrollar la jornada.
4: ¿En qué franja horaria? Desde las 9 de la mañana hasta las 4 de la tarde. Entonces podrán transitar en sus vehículos de 6 a 9 de la mañana y de 4 a 8 de la tarde, pero desde las 9 a las 4 no se va a permitir el tránsito del vehículo particular dentro de la ciudad de Bucaramanga. ¿Quiénes sí van a poder transitar? Los vehículos de la Fuerza Pública, del Ejército, la Policía, los de emergencia, las ambulancias y aquellos vehículos que sean 100% eléctricos.
3: Durante esta jornada se realizarán controles en diferentes puntos y quienes incumplan la restricción se exponen a un comparendo cercano a los 680,000 pesos, además de los costos de grúa, patios e inmovilización. Las autoridades aseguran que la medida busca reducir los niveles de contaminación y mejorar los indicadores ambientales. El pico y placa para vehículos particulares continuará durante las franjas en las que no opere el Día Sin Carro. Para hoy martes, los dígitos correspondientes son 7 y 8 vehículos particulares, de acuerdo con la rotación vigente. Para los taxis no aplica el pico y placa en este día, así que es el Día Sin Carro y Sin Moto en Bucaramanga y su área metropolitana. En esta mañana la ciudad tuvo lluvias en las últimas horas y amanece con una temperatura de 21 grados.
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7: Santa Fe logró una agónica victoria 1-0 en su visita al Independiente Medellín, en partido por la fecha 13 de la Liga del Fútbol Colombiano. Víctor Moreno, al minuto 87, marcó el tanto de la victoria. La gran figura, el portero cardenal Andrés Mosquera Marmolejo. El encuentro fue suspendido al minuto 69 en la sustitución de Daniel Torres del equipo cardenal, quien fue impactado cuando salía en su cara con una moneda. Esta situación llevará a que la Comisión de Disciplina de Dimayor evalúe el tema y aplique una eventual sanción al poderoso de la montaña. Con ese resultado, América es líder del torneo con 27 puntos.

0: Cali es segundo con 24. Tercero, Bucaramanga con 23. Santa Fe ascendió a la cuarta posición junto a Nacional, cada uno con 22 puntos. Sexto, Millonarios con 21. Séptimo, Medellín con 20. Y octavo, el Deportes Tolima con 19 unidades. A propósito del fútbol colombiano, hay novedades en el equipo matecaña. Mauricio Gómez.
1: El técnico Arturo Reyes ya no es más el entrenador del Deportivo Pereira. De común acuerdo con las directivas del club, el samario dejó su cargo en medio de no solo una fuerte crisis de resultados deportivos, sino en medio de la peor crisis financiera y administrativa del club. Reyes, quien llegó en enero de este año, dirigió en la temporada 30 partidos por liga, perdió 26, empató 12 y solo ganó 2. De 90 puntos que disputó, solamente ganó 18, para un rendimiento del 20%. En principio quedaría encargado del club profesional el entrenador del equipo sub-20 mientras se define el futuro del banquillo matecaña, el cual no resulta atractivo para ningún entrenador debido a los constantes retrasos en los compromisos laborales.
0: Ahora es tiempo para hablar de Selección Colombia, que cierra la gira de amistosos en Estados Unidos. Sebastián Vargas.
2: Eduardo oyentes, feliz mañana para todos. Si nada extraordinario ocurre, Davinson Sánchez nuevamente hoy por tercer partido consecutivo será el capitán de la Selección Colombiana de Fútbol. Es el noveno capitán que utiliza Néstor Lorenzo en sus más de 4 años de trabajo en el equipo nacional. Acerca de este nuevo rol de liderazgo, no solo en la saga, sino en general en el equipo, dice el defensor central del Galatasaray de Turquía.
3: Te lo ganas, muy contento, entendiendo que también muchos de los que están viniendo ahora han hecho méritos también para tener este rol. La responsabilidad es grandísima. Yo pienso que el mérito no solamente se hace con el tiempo, sino también con la manera en que uno viene acá e intenta poner siempre lo mejor, ¿no? Entonces, contento, pero la responsabilidad es grandísima.
2: Hoy el experimentado defensor central con 2 mundiales encima con la camiseta de la selección nacional estaría haciendo pareja con Roger Caicedo, de tan solo 20 años y que juega en el Círculo Brujas de la primera división del fútbol de Bélgica y que estaría haciendo su debut en la selección absoluta nacional.
4: 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En Caracol Radio son las
5: 4:35.
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5: Son las 4:35. Seguimos recorriendo el país con los periodistas de Caracol Radio y nos vamos para el departamento de Antioquia, donde se está señalando a un frente de las disidencias armadas responsables del asesinato en los últimos 2 días de 5 personas en el municipio de Segovia. Sebastián, buenos días.
8: Narda, ¿qué tal? Buenos días. Hay mucha preocupación entre las autoridades por estos hechos que hayan sido revelados por parte justamente de las comunidades, quienes insisten, van 5 personas halladas, asesinadas en diferentes zonas de la localidad, especialmente zonas rurales, al parecer con signos de tortura y de manera preliminar, aunque en materia de investigación, atribuidas al Frente Cuarto de las Disidencias. El primer hallazgo fue de 2 cuerpos en la vereda Otú, ubicado a 1 hora aproximadamente del casco urbano del municipio de Segovia. Los cadáveres tenían 2 disparos con arma de fuego en la cabeza cada uno y están sin identificar. Los 3 restantes fueron encontrados en el sector de las antenas en la vía Brea Rancho Quemado a Cancha Manila. Según fuentes, los cuerpos tenían las manos amarradas y de manera inicial se presume que tenían signos de tortura. También tenían impactos de arma de fuego en la zona. Hay presencia del Clan del Golfo, el ELN y las disidencias, por lo que el conflicto en el lugar sería la principal hipótesis de estos 5 homicidios, 1 doble y 1 triple en 2 días en el municipio de Segovia. Y allí se espera entonces un consejo de seguridad durante las próximas horas ante la gravedad de los hechos. En otras noticias, Se conocieron más detalles de la captura de Alex Lobo, que fue capturado en una casa de familiares después de la celebración del cumpleaños de su novia. Alexandra García Lagarda, alias la Samantha, pareja del Cabecilla, oriunda del municipio de Briceño y señalada presuntamente de ser enfermera y capacitadora de combate e inteligencia de una estructura ilegal, también fue detenida en este operativo, donde fue capturado alias Lobo, integrante de las disidencias del Frente 36 y quien, según las autoridades, es responsable de diferentes hechos delictivos en esta zona. Alias Lobo es una de las personas de confianza, según las autoridades, de alias Primo Gay, quien pasó de trabajar con las disidencias a trabajar con el Clan del Golfo, manifestaron las autoridades también en esta zona norte del departamento de Antioquia. Medellín amanece en estos momentos con tiempo seco, también luego del fuerte aguacero de ayer en la tarde que provocó inundaciones, algunas dificultades en movilidad. Se dio granizo en gran parte también del departamento, especialmente en la zona norte de Antioquia. Tenemos una temperatura de 15 grados y el pique y placa para la jornada del martes, dígitos 1 y 4.
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5: 4:38 a.m. Conozcamos los principales titulares del mundo desde Madrid, España, con Natalia Ibarra. Muy buenos días.
9: Buenos días, Narda. Pues en España seguimos con la noticia de las elecciones anticipadas. El presidente Sánchez plantea que los comicios son una elección entre continuar avanzando con un gobierno progresista o sumarse a lo que denomina la ola ultraderechista.
10: Los españoles y españolas tenéis que decidir si deseáis sumaros a esa ola ultraderechista que involuciona allí donde gobierna o deseáis que España continúe siendo un baluarte de apertura y de justicia social y de responsabilidad medioambiental.
9: Mientras tanto, el expresidente del gobierno y del Partido Popular, José María Aznar, eleva el tono ante las elecciones del 29 de noviembre. Sostiene que son las más importantes desde la transición y advierte ante un posible triunfo de Pedro Sánchez.
11: Si la coalición actual de gobierno ganase las elecciones, pudiese formar otra vez gobierno, eso es, para ser correcto, es evidente que el sistema constitucional que hemos conocido hasta ahora, es evidente que la unidad que hemos conocido hasta ahora y es evidente que la monarquía constitucional parlamentaria que hemos conocido hasta ahora se termina.
9: En otras noticias, el presidente de Estados Unidos, Donald Trump, aprobó la ejecución por pelotón de fusilamiento de un psiquiatra del ejército de Estados Unidos que en 2009 asesinó a 13 personas en una base militar. La última ejecución conocida por un pelotón de fusilamiento militar estadounidense fue una realizada con fusiles en noviembre de 1945. La muerte de una investigadora rusa por una neumonía de origen desconocido ha desatado las alarmas. Rusia le resta importancia, mientras que el presidente de Estados Unidos, Donald Trump, pide al Kremlin transparencia. Quieren saber si se trata de un caso de peste pulmonar.
12: They call it pneumonia. And pneumonia, you know, years ago you could treat pneumonia easier.
9: Le están llamando neumonía, ha dicho Trump, que ha negado haber hablado con el presidente Putin antes de declarar que ayudarán a Moscú en todo lo posible. Concretamente, neumonía de origen desconocido es como ha calificado Rusia a esta enfermedad que por el momento ha provocado la muerte de una mujer que trabajaba en un laboratorio de investigación de la peste. Las autoridades rusas han decretado restricciones de acceso a los hospitales y cuarentena a decenas de personas que estuvieron en contacto con la trabajadora fallecida. Las autoridades estadounidenses, por su parte, han pedido a Moscú que comparta la información precisa de forma rápida y transparente. Desde el Kremlin tratan de tranquilizar y apuntan que no hay motivo de alarma e instan a la población a basarse en declaraciones oficiales y no en rumores y especulaciones. Mientras tanto, varios países asiáticos incrementan sus controles en las fronteras con Rusia por temor a un posible brote de peste. En Francia, tras días de protesta con más de 5.000 detenidos, los sindicatos de estudiantes han convocado este martes una nueva jornada de protesta nacional, con manifestaciones en las calles para reclamar al gobierno más medidas en respuesta a sus reivindicaciones por la falta de profesores sustitutos, el estado de los edificios y las condiciones de la enseñanza. La inteligencia artificial vuelve al centro del debate. Corea del Sur ha denunciado una oleada de ciberataques contra los principales bancos del país. La policía ha abierto una investigación. En Alemania, un antiguo jefe del Servicio de Información Federal fue detenido este martes por la sospecha de que cuando ya había dejado de ocupar el cargo, intentó cometer alta traición al actuar al servicio de una agencia de espionaje extranjera. Argentina despide este martes a su gran ídolo Lionel Messi, que jugará en el Estadio Monumental de Buenos Aires su último partido con la camiseta albiceleste. Y en otras noticias de Argentina, el presidente Javier Milei viajará el próximo 19 de octubre a España, el séptimo viaje a este país desde que asumió la presidencia. Son las 11:43 de la mañana en Madrid y estos fueron los principales titulares del mundo.
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13: 4:43, venimos nuevamente a Noticias Nacionales y la empresa Sensia anunció que el Estadio El Campín nuevamente será cerrado temporalmente por actividades de mantenimiento luego de los conciertos de la banda surcoreana BTS. Hay unas imágenes en redes sociales donde la cancha no se ve nada bien. Juan David Gutiérrez, ¿qué detalles se conocen?
14: Juan Carlos, buenos días. Pues así como usted lo dice, la cancha está vuelta a nada después de los conciertos de BTS y le cuento que Sensia, empresa encargada de la operación del estadio Nemesio Camacho El Campín, confirmó que el escenario deportivo permanecerá cerrado durante los próximos días debido a labores de mantenimiento. De acuerdo con la entidad, estas actividades están contempladas en el manual de operación del estadio, que establece que el uso del campo debe suspenderse entre 15 y 30 días cada semestre para adelantar trabajos de recuperación. En este caso se realizará un mantenimiento profundo de la grama teniendo en cuenta la temporada de alta intensidad que ha tenido el Campín y siguiendo prácticas internacionales y los compromisos contractuales establecidos para su operación. Así las cosas, el fútbol colombiano regresará al Campín el próximo 14 de octubre cuando Santa Fe reciba a Jaguares de Córdoba en partido correspondiente a la séptima fecha de la Liga Betplay de Mayor. En Bogotá amanecemos con una temperatura de 11 grados centígrados luego del aguacero con granizo que se presentó en el occidente ayer en la tarde, y el pico y placa para hoy aplica para las placas terminadas en 1, 2, 3, 4 y 5.
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0: 4:47, seguimos con muy buena música y una colaboración que a mí particularmente me ha sorprendido. El grupo Firme y Ricardo Arjona suenan muy bien, Juan.
1: Exactamente, una canción que fue estrenada hace pocos días y ya puede escucharse en las diferentes plataformas digitales. Amor Factura, uno de dos estilos, uno a primera vista aparecen diferentes. Un regional mexicano con el grupo Firme y el bolero norteño con la particular manera de cantar y de contar historias que caracteriza a Ricardo Arjona. Es el resultado de una canción que parte de una situación cotidiana para hablar de las relaciones en las que el amor puede terminar convirtiéndose en un intercambio. La historia gira alrededor de un hombre que siente que está siendo utilizado por una mujer y a partir de esta situación la canción plantea la idea de que cuando uno da, el otro solamente recibe. En algún momento llega la factura, entonces en este caso no todas las personas facturan otras personas, según indica Ricardo Arjona, una nueva colaboración con Grupo Firme.

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1: 4:49 en medio del avance de los efectos del fenómeno del Niño y la caída del caudal de los ríos en Ecuador, el presidente Daniel Noboa aseguró que el país no sufrirá de apagones. Eddie Mosquera.
2: Según explicó el mandatario ecuatoriano, están preparados para garantizar el abastecimiento a la población, arrancando por la inversión privada.
3: Es un momento crítico, son las semanas, digamos, de mayor estiaje. Son 3 semanas que siempre afectan todos los años y ninguna familia ecuatoriana va a tener algún corte de luz. Por más que sueñen los odiadores que haya cortes, no va a haber cortes.
2: El punto específico a tener en cuenta es la gente, la población, porque si bien no habrá racionamiento o apagones para la gente de a pie, pues sí lo habrá para las empresas. Por lo menos 9.000 compañías de consumo alto y mediano tendrán cortes de energía de 48 horas durante 2 semanas, esto para poder garantizar el flujo energético a la población. Noboa detalló cómo está funcionando esa producción de energía.
3: Estamos dando la posibilidad a inversionistas grandes, medianos y pequeños a que puedan entrar a generar en el Ecuador. Aún así, nosotros estamos pudiendo sostener. ¿Por qué? Tenemos Toachi Pilatón, está generando más de 200 megas. Está también Doble Peripa, Marcel Laniado, que estaba seco, sumado a las 2 barcazas que ya contratamos.
2: Así está la situación en Ecuador. Falta ver cómo se ejecuta este plan en el que la apuesta es no vivir los apagones que tuvo el país durante el año pasado.
4: 4:50 y una vez más se registró un robo en el Museo Francés. Las autoridades buscan una pieza realizada por Salvador Dalí. Detalles del caso con Eddie Mosquera.
2: Efectivamente, vuelve y juega otro robo a un museo en Francia, esta vez en el Museo Privado de Issoire, conocido como el Centro de Arte Contemporáneo, en el centro del país. El robo ocurrió la noche del domingo y lo que se llevaron es la cubierta del libro del Apocalipsis. Ese es un libro inspirado en el texto bíblico de San Juan, con grandes ilustraciones, pues resulta que para decorarlo, Salvador Dalí le creó una cubierta de bronce. Esa placa, esa cubierta, está adornada con oro, piedras preciosas y conchas marinas. Dato clave es que esa cubierta con todo ese recubrimiento metálico pesa unos 150 kilos y por eso se estima que el robo tuvo varias manos. Ahora, la fiscalía no ha revelado si ya tiene sospechosos sobre este crimen. El segundo dato en todo esto es el valor. Se estima un costo de poco menos de $500,000, unos $440,000, que en su momento eran 2 millones de francos. Las autoridades locales señalaron que este robo es más de una pérdida inestimable. Le cierro con un dato más, la ñapa, y es que el gran robo que teníamos como referencia fue el del Louvre, que ocurrió, ojo, el año pasado también en octubre, y aunque hubo algunos detenidos, ese robo todavía no se ha aclarado.
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1: Son las 4:52. Conozcamos cómo amanecen los precios de los alimentos en Corabastos. Luis Hernando, buenos días.
5: Narda, tenga usted buen día. La actividad comercial agrícola en Corabastos se reflejó en las últimas horas con un ingreso de cosechas que superan las 9.000 toneladas de productos, garantizando el abastecimiento de Bogotá y el centro del país. La variación de precios fue mínima, 8 productos subieron y la misma cantidad bajaron. Se mantuvo estable el precio del arroz, la papa, la carne, 3 alimentos considerados de alto consumo en la dieta de los colombianos. Tenemos los precios de algunos productos. Mazorca. El bulto de 50 kilos proveniente de la sabana de 180 mil pasó a 160 mil pesos. Pepino cohombro de 4 mil pasó a 3 mil pesos el kilo a nivel mayorista. La habichuela 320 mil pasó a 260 mil pesos en los últimos 3 días. Coliflor la docena cerró a 35 mil pesos, mientras la lechuga tiene el precio de 40 mil pesos. Aguacacha, bulto de 50 kilos de 220 mil pasó a 250 mil. Papa criolla o amarilla de 270 mil bajó a 260 mil pesos. El bulto de 50 kilos, buena la calidad de la papa criolla que está llegando del oriente de Cundinamarca. Por lo pronto, señor ama de casa, si va a ser mercado, madrugamos a detectar cosechas. Hay buen abastecimiento de banano, mora de Castilla, papaya, piña, pepino común, pepino con hombro, tomate de mesa o tomate de guiso. Buen abastecimiento también de carne de res, pollo, huevo. Pepino común, pepino con hombro presenta buen abastecimiento para Bogotá y el centro del territorio nacional.
4: 4:53 y mucha atención el departamento de Córdoba porque varios municipios estarán por más de 6 horas sin el servicio eléctrico. Detalles en el siguiente informe, Claudia Hernández.
6: Noticia con información de servicio a esta hora en Caracol Radio, porque para hoy martes 6 de octubre la empresa Afinia ha informado sobre la suspensión en el servicio de energía eléctrica en 7 de los 30 municipios que tiene el departamento de Córdoba, esto según por labores de mantenimiento de redes. Estamos hablando de sectores que están ubicados en jurisdicciones como Planeta Rica, Pueblo Nuevo, San Carlos, Tierra Alta, Chinú y la ciudad de Montería. En el caso de la capital de Córdoba, se ha precisado que los cortes iniciarían a las 7:30 de la mañana y se extenderían hasta las 5 de la tarde en poblaciones como San Isidro, San Anterito, Guateque, Tres Piedras, Moncholo, Los Corrales y otros.
1: Son las 4 de la mañana, 54 minutos. Hay consternación por un doble homicidio en zona rural del Quindío. Una de las víctimas era menor de edad en Armenia. Vanessa Porras.
7: El caso se registró en zona rural del municipio de La Tebaida, donde dos personas fueron encontradas con varios impactos por arma de fuego. Se trata de Analía Martínez López, de 17 años, y Fabián Millán Arango, de 55 años. El secretario del Interior del departamento, Jaime Andrés Pérez, manifestó que avanzan las investigaciones correspondientes y que todo apuntaría a un crimen pasional.
8: Doble homicidio por arma de fuego en la vereda El Alambrado del municipio de La Tebaida. Esto es una zona rural. Las víctimas habían sido amenazadas previamente al parecer por temas sentimentales. Estas personas son oriundas de Zarzal Valle, estaban por acá, no son del departamento del Quindío. Sin embargo, ya están en las investigaciones pertinentes porque la mujer tenía ya denuncias por amenaza por parte de su expareja.
7: Reconoció que hay un incremento del 12% de los homicidios en el departamento. El pico y placa rige para particulares y motos 7 y 8, taxis cuyo número interno de la puerta del vehículo termina en 6.
4: 4 de la mañana, 56 minutos. Después de más de una década de expectativa, la variante alterna interna de Buenaventura comienza a hacerse realidad. Juan Carlos Díaz.
9: En los primeros 10 kilómetros de la variante alterna interna se construirá la segunda calzada, un centro de control de operaciones y zonas de parqueadero. Juan Carlos Ruiz, gerente general de la concesionaria Unión Vial Camino del Pacífico.
10: Con el arranque de los frentes en las unidades funcionales 2, 3 y 4, logramos un paso determinante. El 100% de las 21 unidades funcionales de nuestro proyecto ya se encuentran activas y en ejecución. Hablamos de un corredor fundamental para el desarrollo de Colombia, por donde se mueve más del 40% de la carga que entra y sale del país. En estos primeros 10 kilómetros de la variante, estamos interviniendo en la vía actual, construyendo la segunda calzada y habilitando infraestructura clave como un moderno centro de control de operaciones y zonas de parqueo. Este avance ha sido posible gracias al trabajo articulado con el Gobierno Nacional, la Agencia Nacional de Infraestructura, ANI, y de forma muy especial con las comunidades.
9: Para el Comité Intergremial Empresarial del Valle del Cauca, su ejecución permitirá mejorar la movilidad y la calidad de vida, reducir los costos logísticos y fortalecer la competitividad del país.
4: Y capturan en España a un hombre condenado a más de 20 años de prisión por delitos sexuales contra su hija y requerido por la justicia en Tunja. Sebastián Olmos.
11: Muy buenos días. La Policía Nacional, a través de la SIJIN de la Metropolitana de Tunja y en coordinación con autoridades internacionales, logró la captura con fines de extradición de Edgar Alonso Martínez Cordero, quien era requerido mediante una notificación roja de Interpol. De acuerdo con información entregada por las autoridades, Martínez Cordero es requerido por el Juzgado Quinto Penal del Circuito con funciones de conocimiento de Tunja por los delitos de acto sexual abusivo con menor de 14 años agravado en concurso homogéneo y sucesivo y acto sexual violento. Sobre este hecho se pronunció el coronel Alfonso Burbano González, comandante de la Policía Metropolitana de Tunja.
12: Esta persona era requerida por hechos relacionados con delitos sexuales cometidos entre los años 2009 y 2017, cuando la víctima aún era menor de edad, y por los cuales fue condenado a 20 años de prisión. Gracias a la cooperación internacional fue ubicado en Madrid, España, donde las autoridades españolas adelantaron todo el procedimiento correspondiente mientras Interpol Colombia coordinaba su retorno a nuestro país. Este ciudadano pretendía continuar su tránsito hacia Ecuador. Hoy ya se encuentra aquí, en Tunja, a disposición de las autoridades competentes.
11: Los hechos investigados se habrían registrado entre 2009 y 2017 en la ciudad de Tunja, Aguazul y Bucaramanga. Según el proceso judicial, cuando la víctima era menor de 14 años, el hombre habría realizado tocamientos de carácter sexual y tomado fotografías a la menor en ropa interior.
0: Vuelve, vamos pa'lante. 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
1: Comenzamos hoy con un obituario. Acaba de fallecer hace pocas horas esta voz. Don Víctor Hugo Ayala.
2: ¿Cómo así?
1: Sí, señor.
2: Es tal vez una de las voces líricas más importantes que tuvo Colombia en el siglo XX.
1: Sí, explicarle a Marcela Espinosa, pues... Era, ¿sabe de pronto por qué si lo pueden recordar?
2: Por el himno nacional.
1: Claro.
2: Porque él era el hombre que interpretaba el himno nacional.
1: El oficial.
2: Oficial, exactamente.
1: Oficial. O sea, el de la presidencia de la República era con la voz de él.
2: Y a él lo invitaban, por ejemplo, a los cierres de la Teletón para que él interpretara el himno nacional cuando se cumplía el cierre de la Teletón y se hacía el cómputo final.
1: Eran Carlos Julio Ramírez, un cantante, una voz de Tocaima, Víctor Hugo. Lo asociaban mucho siempre en los musicales porque hacía una buena pareja con dos pianistas, Jaime Llano González y Manuel J.
2: Sí,
1: Bernal.
2: Señor, sí, señor.
1: Pero también era un tremendo bolerista. Seguramente los oyentes me van a ayudar porque estamos hablando de un hombre de cuántos años, Juan Pablo.
2: Debería tener...
1: ¿90?
2: Yo creo que 90 años.
1: 92.
2: 92, imagínese.
1: Dice Edison que sí lo conoció.
2: Él era tenor, ¿no?
1: Sí,
2: tenor,
1: pero...
2: Tenor lírico.
1: Pero tenían una magia esos cantantes.
2: Una voz, una técnica muy educada.
1: Imagínese Carlos Julio. Esos eran... Y tipos que se hicieron en el teatro y en los radioteatros. Ellos tenían éxito mucho antes de la televisión. Por eso... Comenzamos con la voz de Carlos Julio. Esta es una pieza italiana que en algún momento él cantó por allá en los años 50. Pero él tenía muchas canciones del cancionero popular. Por ejemplo, este inolvidable camino.

0: Ahí está el órgano del maestro Jaime Llano González, seguramente, ¿no?
1: O de Manuel Huerta, sí, pero sí. Era el que tenía los ritmos incorporados, ¿no? Chucu, chucu, chucu. Era un órgano, unos botones, era como Hammond, ¿no? El Hammond.
0: Sí, sí, era un órgano, además teclado a dos niveles.
1: Y con colores, las teclas.
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1: Repetimos, acaba de fallecer este hombre, Carlos Julio Ramírez. Debe estar esperándolo.
0: Ah.
1: Esperándolo. Esperándolo por allá arriba para una serenata a dos voces. Bueno, debe estar Estercita Forero.
0: No,
1: Berenice Chávez.
0: Todas las voces del bolero de entonces.
1: Así es.
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1: Marcela, la verdad, ¿usted ha escuchado a Víctor Hugo?
3: No, señor.
1: Gracias. Espinosa, con sinceridad, ¿había escuchado a Víctor Hugo Ayala?
4: Solo me acordé cuando mencionó Juan Pablo lo del himno, pero no, realmente si usted me lo hubiera puesto sin decirme quién era, yo no habría identificado la voz.
1: Marcela, ¿qué hacemos de tema del día?
3: Pues Julio, una noticia que se repite cada Semana Santa, cada semana de receso. El Senado y la Cámara no están sesionando por estos días por cuenta del receso escolar, una situación que por supuesto no sorprende, que tal vez sonará a un tema que ya hemos hecho varias veces, pero una vez más pone la lupa en las dinámicas de nuestros legisladores, que pese a recibir un salario que ronda los 55 millones de pesos mensuales y tener además 3 meses de receso al año y máximo 3 días semanales de sesiones efectivas cada semana, pues se toman también sin falta estos días para descansar, mientras millones de padres de familia que ganan mucho menos que ellos tienen que trabajar y dejar a sus hijos en las casas o al cuidado de terceros. Así que yo creo que tenemos que enviar algunos mensajes al Congreso a propósito de este receso que se están tomando por esta semana, en la cual son los estudiantes de colegios y universidades los que se supone están descansando.
1: Estudiantes, profesores, receso escolar. ¿Qué tiene que ver los congresistas con el receso escolar? Voy a pensar en sus respuestas, que casi me las sé. Es que ellos tienen que cuidar de sus hijos
4: y viajar a sus regiones.
1: ¿Le suena esa respuesta?
0: Yo tengo familia.
4: Todos.
3: No, y, sí, y pero es que los, el Congreso tiene
1: los padres
3: la
1: de familia, uh-huh. El conductor de una camión que distribuye gaseosas Lux, él también tiene hijos, sí. Pero no puede parar de trabajar, ¿no?
0: Ah, no puede decirle, ¿sabe qué? Yo esta semana no vengo porque es que tenemos semana de receso. No.
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1: Nos vamos con noticias a esta hora del mundo. Juan Pablo, un titular de hoy.
0: Premio Nobel de Física se ha conocido. Lo ha presentado la Academia Real Sueca de Ciencias. Se llama Francis Hansen, profesor de la Universidad de Wisconsin en Madison, Estados Unidos. Brevemente le puedo decir que se le otorgan por sus contribuciones decisivas gracias al Observatorio de Neutrinos Ice Cube y al descubrimiento de neutrinos de alta energía de origen astrofísico. ¿Le quedó claro? Supongo que no. Así que le explico rapidísimo. Los neutrinos son unos elementos que están en todas partes en el universo, pero son imposibles o muy difíciles de capturar. Él se inventó en un observatorio que está en el Polo Sur la forma de capturarlos, o por lo menos identificarlos con facilidad.

0: quedó.
1: Murió Víctor Hugo Ayala. Noticia en Colombia, Marcela.
2: Otra noticia con el ministro de Justicia, Iván Cancino, quien dijo que entre esta y la próxima semana el gobierno nacional va a dar a conocer el texto de la ley de sometimiento que será presentada ante el Congreso de la República. Insistió en que no habrá ningún carácter político en las negociaciones y que todas las discusiones que se den con estructuras al margen de la ley serán de carácter jurídico para su sometimiento.
1: Bueno, a ver, Marcela, voy a aterrizarle esta canción. Esta canción la grabó Víctor Hugo hace décadas de décadas, es de el maestro Vicente Garrido. Pero cuando le presente una de tantas versiones de esta canción, usted ahora sí la va a identificar.

0: una de las canciones más bellas de Luis Miguel, cuando se tiene todo y se tiene nada. Bellísima versión del maestro Víctor Hugo Ayala. Víctor Hugo comenzó a cantar en los años 50. En 1950, en el radioteatro de las emisoras de Bogotá. Creo que era Bartolino. Alguna vez, bueno, tantas veces lo entrevistamos. Y estuvo cantando hasta los 86 años. Vamos a recordarlo esta mañana. Vamos a otra noticia a esta hora de última hora que llega desde España. Muy importante. Cristel, ¿qué pasó? Perdón, usted sí conocía esta canción, ¿no?
1: Sí, claro, por supuesto. Soy muy fan de Luis Miguel.
0: Bella esa canción, ¿no?
1: Muy preciosa.
0: La de Víctor Hugo, si no la conoce.
1: Creo que en algún punto la escuchaba en bolero porque, bueno, ya tengo una edad, Julio, y mis abuelos también escuchaban mucho sí, ese tipo de
2: ¿perdón?
1: Música.
2: ¿Perdón? ¿Cómo así que ya tengo una edad? Cristel, a ver...
0: Es ofensivo.
2: Sí, no.
1: No es ofensivo, pero ya tengo una edad y...
0: O sea, el tío Juan Pablo.
1: Estoy más cerca de Luis Miguel que de Maluma, ciertamente. Bueno, pues sí, Julio, volviendo y retomando a las noticias del día aquí en España, continúan las protestas por la crisis de la vivienda pese a la convocatoria de elecciones adelantadas. El día de ayer en la noche, los manifestantes protestaron en Barcelona, hubo descargas, cargas contra los manifestantes por parte de la policía, 3 personas detenidas y uno de ellos menor de edad. A la par de esto, el sindicato de trabajadores UGT, Comisiones Obreras y el sindicato de inquilinas planean convocar una huelga general. Pese también a este adelanto de las elecciones, aún no se conoce la fecha, pero sería de 24 horas antes de estos comicios, que en principio serían julio, el 29 de noviembre.
0: Vamos con más noticias a esta hora, Espinosa.
3: Una noticia, Julio, de la Fuerza de Tarea Conjunta Urano, una unidad especial que va a reunir capacidades del Ejército, la Armada, la Fuerza Aeroespacial y la Policía, que puso de nuevo en marcha el gobierno de la Espriella. El objetivo será atacar al ELN, así como a otras estructuras criminales, particularmente en el robo de hidrocarburos. Recuerde, Julio, que este grupo Urano había sido puesto en pausa por el exministro de Defensa Iván Velásquez, pues el presidente de la Espriella ahora lo está reactivando, igual que está potencializando las famosas FUDRA, las unidades de despliegue rápido. Noticia que para muchos que conocen de la fuerza pública, pues es de mucha importancia porque va a tener unas capacidades que seguramente veremos pronto.

0: murió Víctor Hugo y estamos con él recordando noticias a través de sus canciones. Marcela, otro titular en Colombia.
1: Otro titular con la mesa directiva de la Cámara de Representantes que ha trasladado a la Comisión Legal de Ética y Estatuto del Congresista quejas contra los representantes Hernán Muriel Pérez y Luz Verónica Estrada, ambos del Pacto Histórico, por dos episodios ocurridos durante recientes sesiones plenarias, los cuales ahora serán investigados. En el caso de Muriel, recordemos que asistió en bermudas y con toalla a una sesión en la que se debatió la moción de censura contra el ministro de Vivienda, Jaime Andrés Beltrán.
0: Seguimos con noticias a esta hora. Vámonos para Francia, continúan las protestas. Ayer hablábamos con uno de los líderes de las protestas. El tema, las aulas desocupadas. Bueno, dicen que desocupadas y con mucho calor, mucho calor. Florencia, ¿qué está pasando?
2: Julio, hasta ahora me encuentro afuera del Liceo Sophie Germain. Esto es en el centro de París, no muy lejos de Plaza de la Bastilla. Y aquí desde las 7 de la mañana están los jóvenes de preparatoria, de liceo, manifestándose porque hoy particularmente se ha convocado a una gran movilización, una movilización nacional que ya tiene, por ejemplo, manifestantes en Toulon, Nantes, Lyon y en otras ciudades donde ya desde temprana hora los jóvenes están pues alzando esta voz para que, Julio, como usted lo dice, para que haya mejoras en los establecimientos escolares, que haya más profesores, que también las jornadas escolares sean más justas y que también se cambie ese sistema académico por el cual se envían a la universidad, el Parcoursup, se llama aquí así en Francia, un sistema que no todos consideran justo. Y mire, estoy aquí justo al ladito con un franco-colombiano, Jean-Pierre, que se está aquí manifestando en este liceo. Jean-Pierre, ¿qué es lo que están pidiendo el día de hoy? ¿Qué esperan?
3: Si manifestamos hoy es para no solo nosotros, pero para todos los liceos de Francia que no tienen el dinero por los profesores absentes, la falta de dinero para las clases, y también manifestamos con Parcoursup, que es algo que es muy malo para todos los estudiantes acá, y ya.
2: Muy bien, gracias. Pues es que, Julio, se están también quejando, como dice Jean-Pierre, de las condiciones de otros liceos porque realmente son deplorables. Salones de o aulas donde los techos se caen, los profesores han dicho que ni siquiera tienen sillas suficientes o mesas para que los estudiantes pues hagan sus labores. Y por el momento, Julio, hoy se cuentan 1.800 liceos que están cerrados. También se esperan que sean entre 150.000 y 200.000 manifestantes en todo el país, y aquí a las 2 de la tarde en Plaza de la República se prevé que haya una concentración tanto del sindicato de liceos, de los preparatorianos, como también de la intersindical y los sindicatos de la educación. Así que gran jornada de movilización el día de hoy en Francia, y los estudiantes dicen que esto va a seguir los días siguientes.

0: Acaba de fallecer Víctor Hugo. Había nacido un 13 de junio del 34. Y se hizo en la radio. Estudió arquitectura. Carlos Castro preparó un perfil de él. Y nos cuenta que su gran inspiración eran Jorge Negrete y Pedro Infante, ídolos de la música mexicana. Marcela, noticia de hoy.
1: Otra noticia que llega con el gobierno nacional, que se ha pronunciado a propósito de la polémica con el alcalde de Sincelejo, Yair Acuña. El gobierno está diciendo que no hubo ninguna intimidación al mandatario en el encuentro regional de Coveñas de la semana pasada. Mientras tanto, habló también el excongresista Miguel Polo Polo, quien fue señalado por Acuña como un supuesto emisario del entonces candidato presidencial para buscar un supuesto acuerdo político en Sucre. Dice el exrepresentante que, si bien conoce a Acuña, nunca ha coincidido con él en temas de negociaciones electorales y que tampoco buscó un apoyo para la campaña del hoy presidente.

0: 5 de la mañana, 19 minutos, es de noche. 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Ana, ¿cómo despertamos hoy?
1: Pues lo despertamos con un comentario que hizo el presidente Trump durante un mitin de campaña en Nebraska, que tiene a todo el mundo, pues, digamos que colgando un hilo. Él dijo, es un pequeño precio a pagar por mantener nuestro mundo seguro, nuestro país seguro. Ellos pueden tomar alguna ciudad, dejemos que tomen Los Ángeles, dejemos que tomen San Diego. Él dice eso haciendo referencia a que Irán podría tomar control de algunas de esas ciudades o abatirlas incluso, hay quienes dicen. Los comentarios, por supuesto, provocaron una reacción inmediata del gobernador de California, Gavin Newsom, quien dijo que Trump estaba sugiriendo que enemigos extranjeros atacaran ciudades estadounidenses y lo calificó de desequilibrado y peligroso. La alcaldesa de Los Ángeles también se pronunció. El presidente Trump pues ha estado recorriendo varias ciudades en antesala de las elecciones, que ya estamos a un mes, Julio.
0: Quiero hablar de otra noticia, Ana, en Estados Unidos. Es el tema de la Universidad de Cornell. La famosa manada fue identificada. Inicialmente se habla de 7 estudiantes, inclusive uno de apellido hispano que ya se habría graduado. No sabemos la nacionalidad. Pero me ha llamado la atención que las sanciones en algunos casos es escribir un documento, ¿no?, sobre lo que pasó. En otros, la suspensión de la universidad por un periodo de 2 o 3 años. Pero Ana, esto es las sanciones de la universidad en el contexto académico. Esa mujer denunció que la drogaron y la violaron y la obligaron a hacer cosas 7 compañeros en una fiesta. A esto le falta el tema judicial, ¿no?
1: Claro, es que precisamente ese es el tema, Julio, y esa es la crítica que se le ha hecho a la universidad, que en ese momento no se llevaron, la investigación no se llevó a la policía local, o sea, no avanzó a nivel local, no avanzó como un caso criminal como debió haberse hecho, simplemente fueron esas sanciones que usted menciona, y eso es lo que ahora sí se está haciendo, ahora se está investigando a nivel criminal la responsabilidad de estos muchachos, aunque hay que destacar que la demanda que Jane Doe saca, que es la persona que acusa, es una demanda civil, pero entiendo que después de todo lo que se ha sabido, sí se va a investigar más a fondo qué fue lo que pasó y por qué razón en ese momento la universidad la universidad no hizo lo suficiente para que se llevaran a cabo ese castigo criminal que todos entienden se debió haber hecho, y más cuando hay testigos. Ayer comentábamos que había otra persona, además de la Jane Doe, que es el nombre que se le da a la persona, a la mujer que acusa, que decía que también había visto, que era testigo, que su testimonio pues tenía evidencia de qué fue lo que pasó, y ese testimonio tampoco se llevó pues a las autoridades.

0: Este fue el hombre que falleció en las últimas horas en Bogotá, Víctor Hugo Ayala, una de las referencias de la música colombiana de todos los tiempos. Ahora son las 5:23. Vamos al mundo, Juan Pablo. Ya tenemos a Catalina, pero antes le tengo una pregunta de una información que me acaba de llegar.
1: Sí, señor.
0: ¿Cuánta gente usted cree que salió ayer de la OFAC de Colombia?
1: Es decir, que quedaron ya libres de los señalamientos de OFAC. Salieron 20 personas.
0: Tengo contadas 92.
1: Uy, qué cantidad.
0: Sí.
1: Pero ¿estarían todas vinculadas de pronto a un mismo grupo, una misma organización?
0: A varios grupos.
1: Ajá.
0: Bueno, sacaron
1: sacar más de 90.
0: Sacaron a Ramón Quintero, ¿no?
1: Ajá.
0: Ramón Quintero, Don Tomás, el ingeniero. Ustedes en Buga le decían Lucas. Quintero San Clemente fue identificado como un traficante de altísimo nivel.
1: Uh-huh.
0: OFAC dice que actuaba con Wilber Varela.
1: Ah, con jabón.
0: Y después de la muerte de Varela, se quedó con todo el poder de la organización.
1: Casi nada.
0: Pero ya Emiliana está averiguando en qué año entraron estas personas.
1: Porque puede ser que se les haya
0: cumplido 20 años.
1: Un término, claro.
0: Sí.
1: Pues si estamos hablando, imagínese, de los herederos de jabón, 20 años sí puede ser un tiempo lógico de ingreso a las listas.
0: Pues imagínese.
1: Tal vez más, incluso.
0: Sacaron a Francisco Javier Zuluaga.
1: Uh-huh.
0: Usted no le dice nada, ¿no?
1: No, dígame el alias.
0: ¿Su Gordolindo?
1: Ajá, casi nada.
0: Gordolindo.
1: Sí, Gordolindo entra también en otras épocas. Estamos hablando de...
0: ¿80s?
1: Claro.
0: Él era hombre de las autodefensas,
1: así
0: financiador.
1: Es.
0: La Corte Suprema concluyó que no había demostrado, no se había demostrado por parte de la Fiscalía que fuera de las AUC, y lo sacó de Justicia y Paz.
1: Así es.
0: Lo extraditó en el 2008.
1: Uh-huh.
0: Pagó 9 años de prisión. Regresó a Colombia en 2018. En el 22 recuperó su libertad por cumplimiento de la pena de lavado de activos. Y en marzo de este año la Procuraduría informó que investiga a 3 funcionarios del INPEC por presuntas irregularidades por su salida de la picota en 2022.
1: Claro.
0: Se desconoce su situación hoy.
1: Claro,
0: pero hoy está fuera de OFAC.
1: Y por lo que usted señala, también ya habría cumplido todos sus compromisos con la justicia.
0: Exactamente. No, la lista es impresionante.
1: Pero sí son personajes que estamos hablando,
0: aparece,
1: que estaban metidos en la delincuencia desde la década del 90.
0: Aparece doña Piedad.
1: ¿Piedad Urdiñola?
0: La esposa de Orlando Henao. O sea, estamos hablando de Intercontinental de Aviación.
1: Sí, uf, imagínese, eso es de los 90.
0: Eso era de don Orlando, ¿se acuerda?
1: Claro.
0: Tenía unos jets en el... Un señor de apellido largo, que era el que manejaba todo lo legal en la sociedad de don Orlando. Don Efraín y Gabriel Puertas. Johnny Cano, con quien fue el que reemplazó a Jaramillo al frente de la oficina de Rasguño. Peligroso. Ramón Quintero, el que mandaba en Buga, estuvo... Uh-huh. Del lado de Varela.
1: Varela también.
0: Sí. El Dobio.
1: Es que si usted...
0: Eso es el Dobio.
1: Es que, ¿sabe que estamos hablando muchos del norte del Valle, ¿sabe?
0: Sí, señor. Pero no, si vamos a la lista... Estas son noticias importantes para Cali y para Medellín. Además de Gordolindo, de toda la gente de Intercontinental...
1: Uh-huh.
0: También hay gente en Medellín.
1: A ver.
0: Todo Intercontinental son todas las sociedades y las oficinas de ellos con México Aerocomercial. Salió Flechas. Eso es Cartago.
1: Norte del Valle.
0: Salió Johnny Cano. Cartago.
1: Uh-huh.
0: Pero alrededor de ellos salen todas las fincas. Por ejemplo, sale Agroespinal.
1: Es que sale todo lo que está
0: Agroganadera.
1: Claro. O sea, es que es, por eso digo que es un universo que puede estar girando en torno al narcotráfico

0: de nuestra historia, pues liderado por las agrupaciones afincadas en esa zona del territorio colombiano.
1: Bermúdez Suaza, salen los Aguilar, sale una empresa de Medellín que se llama Hierros de Jerusalén, sale el taxi aéreo antioqueño, sale Llano Tour. Uy, eso era una hostería en Llano Grande, la carretera de Las Palmas. Sale Agroganadera Los Santos. Sale el grupo Falcón, todo esto es Medellín. Franzul, Medellín. Guadalest, esto es Medellín. Sale Haces de Competencia, Medellín. No, fuerte. Liberan mucha gente de Medellín y de Cali, y sobre todo del norte del Valle. Nos vamos para Medellín. Me imagino que, Juan Carlos, hasta ahora está trascendiendo el tema de esta lista de los liberados de OFAC.
2: Sí, Julio, tanto para Falcon, para el taxi aéreo antioqueño, también para Hierros Jerusalén y las empresas que usted ha mencionado, apenas comienza a conocerse esta noticia y con seguridad que habrá algún tipo de reacción frente a estos empresarios que estaban incluidos en esta lista OFAC.
1: Alicante, alimentos cárnicos de tradición española, Cali. Bosque de Santa Teresita, Cali. Restaurante Bar Punta del Este, Darío, calle 17, 9 Norte, Cali. ¿Le suena?
3: Sí, señor. Uno de los reconocidos restaurantes de esta zona. Esto es el norte de Cali.
1: Sale El Chute. Sale Univisa. Sale La Pecosa. Esto es Buga. Bueno, he contado 91, pero hay más. Pero todo esto, Darío, es norte del Valle y Cali de los años 80 y 90, ¿no?
3: Sí, señor. Es ese momento que se vivió cuando surgieron estos capos en estas zonas de Tuluá para arriba. Entiéndase Tuluá, Cartago, muchos de ellos nacidos en estas poblaciones donde comenzaron a hacer su fortín, y que luego empezó también con la relación y los nexos con Cali y con el cartel de Cali, hasta que se desencadenaron todas las guerras y las disputas.
1: Emiliana estuvo mirando la lista para tratar de ubicar un poquito las fechas, establecer más o menos cuánto tiempo, más o menos, duró toda esta gente en la OFAC. La lista nace en el gobierno Clinton. ¿Qué supo, Emiliana?
4: Julio, aparentemente ingresaron a la lista OFAC, aquí me ayudó Mariana, la productora, a soplarme el dato, en noviembre de 2005.
1: Exacto, 20, 21 años, ¿no? 20, 21 años duraron en la lista.
4: Correcto.
1: Bueno, Espinosa, pero la moraleja es que se puede salir, hay que esperar un poquito.
5: Impresionante lista, yo me quedé con la cifra que dio Juan Pablo, que eran 20, pero usted dice que lleva más de 90 y todavía falta, sí, empezar a revisar la lista. Y algunas de esas empresas, claro, pues muy conocidas, y los nombres, ¿no? Pues obviamente.
1: No, por ejemplo, me llama la atención la Avenida El Dorado, porque obviamente ahí están los hangares, ¿no?
6: Sí.
1: Y entonces tienen agencia de viajes, y después tienen Asociación Turística Internacional. Pero en la misma Avenida El Dorado está el Hotel Palace, que estaba en la lista OFAC. Avenida El Dorado, entrada 2, interior 6.
5: ¿Cuántos años? Bueno, habrá de todo, me imagino, pero muchos de esos que salieron de la lista, las personas naturales que salieron de la lista, han tenido que esperar cuántos años y hacer exactamente qué para salir. Digo, un consejo para un amigo que tengo en Barranquilla, que está muy entusiasmado con esta posibilidad.
1: Pues primero que todo, acabamos de oír, 21 años. Lo otro, haber pagado cárcel, ¿no?
5: Sí, bueno, eso está más difícil.
1: Todos estos señores, claro, las empresas no pagan cárcel. Pero
7: ellos tuvieron que cumplir ya sus compromisos con la justicia y tener todas sus cuentas saldadas.
1: Y haber pagado billete.
5: Sí.
1: Oiga, pero ¿qué habrá? Estoy viendo 20 empresas con la misma dirección. Avenida El Dorado, entrada 2, interior 6. Greenland,

0: desarrollos agroindustriales. 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Avenida El Dorado, sí, la aerolínea. Muy interesante esta lista para analizar con los que sepan, los que conozcan, mucha relación con México. Hay inclusive 2-3 ciudadanos del lejano, del mediano oriente, de Oriente Medio. Mucho México. Nos vamos para Teherán. Catalina, ¿cómo despertamos hoy?
1: Julio, muy buenos días. Y mire, aquí sigue la misma noticia en Irán sobre realmente qué hacer en el estrecho de Hormuz en el momento de un ataque. Hoy la mayoría de los periódicos abren con esa nueva advertencia de Irán hecha por otra vez por el portavoz de las fuerzas militares de que Irán va a cambiar la geografía de la región, que ya empieza a sonar como más un nerviosismo y una amenaza de cara a lo que ellos están previendo pueda pasar en estos meses, tanto previos como posteriores a las elecciones norteamericanas, en un momento en el que la economía, también lo recogen los periódicos hoy, es cada vez más preocupante. Ha vuelto a caer el real frente al dólar y frente al euro. La inflación ya de este mes supera el 70% y lleva al presidente Pezeshkian a decir que hay que tomar medidas, pero aquí nadie se explica realmente cuáles son esas medidas, mientras que realmente se cuelan, no ya en los periódicos, porque esto no lo recogen, pero sí en las televisiones y en los medios en persa que vienen desde el extranjero, esta noticia que recogíamos ayer de la agencia Reuters, en el que el tráfico del petróleo y del...
0: Perdimos a Catalina, la vamos a recuperar. Pacho Flores, sobre esto creo que hay un documental. Búsquelo, Juan Pablo. Francisco Antonio Flores Upegui, ese es el nombre de su organización. Esta gente era oficina de Envigado.
2: Sí, señor.
0: Y su link era Hezbollah. Hay un documental, búsquelo. Relación Hezbollah con la oficina de Envigado. Bueno, ahora estamos hablando de relaciones
2: Sí, señor. Bueno, claro, sí lo conozco.
0: Todos esos salieron, incluyendo los iraníes.
2: Bueno, eso también puede hablarnos de otra situación que los Estados Unidos está tratando de resolver allende del Atlántico, ¿no?
0: Bueno, fíjese usted que hay otra cosita, ¿no? Es que, por ejemplo, hoy las bandas criminales, en esa época ellos se apoyaban en Hezbollah por su conocimiento en ataques terroristas.
2: Claro.
0: Hoy, ¿en dónde están concentradas las bandas criminales? En Ucrania.
2: Así es.
0: En Ucrania. ¿Por qué en Ucrania? Allá están los genios de los drones.
2: Allá están, exactamente, la mayor tecnología en guerra se está utilizando hoy día en el frente en Ucrania.
0: Bueno, y Espinosa, otro datico para que tenga en cuenta. Unos pagaron cárcel, pagaron plata y pagaron tiempo en Estados Unidos y en Colombia. Pero hay otros, Espinosa, estoy mirando aquí la lista,
3: sí,
0: que tuvieron que morirse para que lo sacaran. O sea, en la lista hay muertos.
3: Claro. ¿Y ya como para qué? ¿Para las familias será o qué? ¿Cuál será el sentido?
0: Sí. Bueno, no sé, el honor, ¿no? De pronto. Sí. Las empresas de los hijos.
2: Y para que sus almas no se queden en el purgatorio.
0: Exactamente.
3: El purgatorio de
0: Marco. Nos vamos con más noticias a esta hora. Catalina, la habíamos perdido. Nos contaba usted.
1: Sí, Julio, les estaba hablando de la gravísima situación en Irán, que realmente está afectando enormemente a la prensa y se empieza a sentir ese nerviosismo en las declaraciones de las autoridades, como le hablaba, de los campos del sector militar, que cada vez hace énfasis en esas amenazas, especialmente contra los países de la región. Hablan de cambiar una doctrina nuclear, sin entender realmente a qué se refieren. Irán obviamente desarrolla ese programa nuclear, que es uno de los puntos claves en la presión de Estados Unidos, que le pide salirse de este programa nuclear, y ese es uno de los puntos que se están en las conversaciones que continúan actualmente entre Washington y Teherán por intermediación de Qatar. Sin embargo, nadie entiende, y todo esto se lee como realmente una actitud nerviosa frente a este descontento de la calle por la situación económica. Y es que hay que recordar, Julio, y esto para cerrar, que todas las protestas sociales en Irán, siempre que hay movilizaciones grandes, generalmente suceden en esta época de invierno y de final de año para nosotros, que es realmente el comienzo para ellos del último trimestre del año, que termina para ellos en marzo. Así que estamos en un momento crítico y se empieza a notar en la actitud de los políticos.
0: Murió Víctor Hugo Ayala, y esta es Caracol recordándole.

0: No sé, Ana, la pensé con esta canción.
1: ¿Sí? ¿Por qué?
0: El amor de los dos. ¿Qué le molesta a la gente? El amor de los dos, dice Víctor Hugo. No entiende. ¿Por qué les molesta?
1: Un amor tan lindo, un amor tan profundo, tan real. No estoy de acuerdo, me debería molestar.

0: La muerte de Víctor Hugo y los congresistas de vacaciones. Ana, en Estados Unidos, ¿usted sabe si los congresistas en la semana de receso también toman vacaciones? Sería bueno averiguar en España, donde hay semanas de receso, depende de las regiones. En la semana de receso en España, ¿los congresistas dejan de trabajar? Vamos a averiguar. ¿Usted sabe algo, Ana? ¿Capitolio lo cierran porque hay semana de receso los niños?
1: No sé si coincide con el receso de los niños, pero sí sé que hay unas vacaciones en el Capitolio y hay un receso incluso largo. Le puedo conseguir el periodo exacto, pero sí hay un receso. Pero no sé si ese temita de que coincida con las vacaciones de los niños, no
0: pero
1: sé.
0: Es que, Marcela, esto es distinto a las vacaciones,
2: sí.
0: ¿No?
2: Claro, es que también tienen vacaciones.
3: Lo que pasa es que ellos
0: también
3: tienen un mes
0: vacaciones.
3: Del 20 de junio al 20 de julio, luego salen nuevamente del 16 de diciembre al 16 de febrero. Es decir, tienen en total 3 meses de receso legislativo al año. Esta es una semana que no está dentro de la ley contemplada como un receso de los congresistas. Simplemente en Colombia estamos en semana de receso escolar y ya se volvió costumbre que ellos también salen de vacaciones durante esta semana.
1: Yo creo que eso sí no funciona así, no.
0: Averigüemos en Alemania, ¿no? Imagínense en Suecia.
4: Así como las vacaciones para el resto de los colombianos no son de 3 meses al año, ¿no?
0: Sí, bueno.
3: No, y porque es importante el tema, porque estamos en una crisis fiscal y en varios asuntos que están en manos del Congreso, el presupuesto general de la Nación, la definición de la reforma pensional, las correcciones que pidió la Corte Constitucional, y todo eso está en el Congreso, que debería estar sesionando, pero no, está en receso.
0: Bueno, Ana, busque la revista Playboy un día como hoy, octubre del 78. Esta mujer logró lo que usted siempre ha querido, aparecer en Playboy, pero sin empelotarse.
1: Ah, pero muy bien, eso sí me interesaría,
0: ¿sí?
1: Claro. Sí, sí, claro, aquí
0: ella
1: la veo.
0: Ella lo logró.
1: Dolly Parton. Aquí claro. La veo. Y hermosa. Entonces, está esa foto. Tenía ella su pelo
0: fíjese,
1: así cortico, rubio.
0: Exacto. Sus cachetes.
1: Sí, sus orejitas. Y tenía un bustier negro, obviamente. La señora siempre fue bien dotada, ¿no? Su bustier negro.
0: Pero no tenía cuerpo de chica Playboy, tenía cuerpo normal.
1: Sí, eso es correcto. No tenía, digamos, y además, y estaba pues muy tapada, ¿no? No sé si en la parte de adentro de la revista, pero por lo menos en la de afuera no se ve.
0: No, la revista, esa es la noticia, la revista se agotó, porque en ese momento ella era la Country Queen, Dolly Parton, se agotó. Y cuando la gente fue a buscarla por dentro, estaba vestida.
1: Sí, aquí lo estoy viendo. Además, ¿qué edad
0: pero
1: habría
0: no
1: tenido
0: había,
1: ella aquí? Déjeme
0: no había ver. Ni una sombra, no había una sombra, una palmera que sugiriera algo. Nada. Tenía 32 años.
1: Ya, no, muy bien, Dolly Parton.
0: Hacemos una pausa y regresamos, pero antes nuestro tema del día a esta hora. Juan Pablo, ¿qué dice la gente del receso de los congresistas?
4: Los leemos como cada mañana en X, nuestra cuenta, @caracolradio. Y ya llegan comentarios sobre nuestro tema de hoy. Dicen, al respecto, @nexandes, copié los comentarios sobre el mismo trillado tema de los últimos 5 años, ya que por variar, ese es otro inocuo aspecto macondiano con el que nunca pasa nada. Y dice @elgamargado, cuanto antes se necesita una reforma al Congreso. Y que les descuenten esta semana.
0: Emiliana, ayer hablamos de la película Digger, de Tom Cruise y Alejandro González Iñárritu. Y decíamos ayer, Emiliana, que el totazo podría ser entre 130 y 150 millones.
3: Correcto.
0: Pues ya sacaron la cuenta, Emiliana. Presupuesto de la película, 125. Retrasos y sobrecostos, 180. Warner confirma que le metió 100 de marketing. Con lo que va de taquilla, que son solo en Estados Unidos, 8 millones, se proyecta el punto de equilibrio en 350 millones. O sea, van a perder mucho más de 300 millones.
3: Dios.
0: Porque esa película ya no la endereza nadie. Ni Félix, que compró boletas. Bueno, Ana, Félix compró boletas Y en el teatro solo han vendido 10 boletas de 800.
2: Le cuento un dato curioso aquí como para ayudarle un poquito a Tom Cruise.
5: Y se la va a repetir.
0: ¿Usted compró boletas?
2: No, yo no he comprado boletas. Me da pesar con Tom Cruise, pero no he comprado boletas.
0: Terrible.
6: La mejor forma de ayudarlo es que vaya a verla.
2: Es verdad, sí, hola. Es verdad.
5: Ojalá más de una vez.
0: Claro. Puede ir.
2: Pero no, con no esos reviews, para nada. Bueno,
0: puede
2: de
0: ir por
2: sí
0: los próximos
2: 40
0: años con toda su familia y no lo ayuda. 300 millones de dólares, terrible. Cristel, ¿cómo es la cosa en España de la semana de receso de los colegios? ¿Aplica a los congresistas?
7: No, en principio, Julio, en España no está delimitado que aplique a los congresistas, y es verdad que se reducen las actividades de los congresistas durante el mes de julio y agosto y también a principios del mes de enero, Julio.
0: ¿Por vacaciones?
7: Sí, por vacaciones.
0: Sí, no, pero es que aquí nuestros congresistas tienen las vacaciones y los recesos, ¿no?
4: Que son dos al año.
0: Dos al año, ¿no? De meses, ¿no?
4: No, son de una semana. Pero hay dos paradas que tienen los niños en los colegios.
6: El receso es de un mes a mitad de año, del 20 de junio al 20 de julio.
0: Receso.
6: Ese se llama receso legislativo. Correcto. Es el término correcto, receso legislativo. Es del 20 de junio al 20 de julio. Y el segundo va del 16 de diciembre al 16 de febrero. Sí. Antes era hasta el 16 de marzo, sí. Pero se hizo una reforma y se redujo un mes.
5: Gabriel Santos,
4: pero esta es una
6: semana de receso. Antes tenían... cuatro
5: es
6: meses, ahora tienen tres meses de receso al año.
4: Pero la que estamos viviendo hoy es semana de receso.
6: Pero
4: o sea,
6: se la toman porque ellos quieren, más no porque...
4: Pues se les da la gana,
6: porque
4: correcto.
6: Puedan hacerlo.
4: Y lo mismo
6: además,
4: la de Semana Santa.
6: Que los congresistas sesionan presencialmente en Bogotá, máximo 3 días a la semana. Sí. Máximo. Sí. Hay semanas en las que sesionan 2 días, no trabajan los lunes
0: festivos. Todas esas discusiones ya lo hemos dicho, es que este programa lo podíamos repetir.
6: Sí,
0: esto
6: yo
0: ya
6: lo sé. Ya,
4: esto
6: sé.
4: Lo hemos hecho en los últimos 10 años 3 veces.
5: Y no ha cambiado nada.
4: Esta ya es la cuarta.
6: Lo peor que podemos hacer es quedarnos callados.
0: Exacto.
4: Que se rebajen el salario, lo hemos hecho en los últimos 10 años 10 veces, porque se hace una vez por año.
0: Tampoco
4: pasa nada.
0: Juan Pablo, deme dos comentarios, le doy dos oyentes porque nos vamos ya a Ronda País.
4: Un comentario, dos me dijo usted, que diga al respecto @ Oscar B 80009 lo siguiente en X: del Congreso no se espera nada. Don Julio, yo sé que este no es el tema del día, pero póngase un buen bolero de Víctor Hugo Ayala, por favor.
0: Sí, señor, en Ronda País nos vamos de bolero.
4: Y dice también sobre el tema del día, @ JJRM. Cierren ya ese antro de delincuentes de cuello blanco.
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0: El teléfono de los oyentes es muy fácil para hablar del receso de los congresistas. Numeral 529 601-326-2350. En Estados Unidos, 1877 W Radio 1. En España, 3491 347-7401.

0: Don Jesús, su opinión.
1: Don Julio, muy buenos días. Don Julio, la verdad es que ya es un tema que todo el país está completamente tirado a que es injusto que todos tengamos que trabajar tanto y que los políticos se comporten de esta forma. Pero ellos dirán que no están vacacionando, que simplemente cambian sus actividades y que están en sus regiones haciendo política, haciendo y trabajando con sus UTLs, pero dirán que no están en vacaciones.
0: Ya regresamos vía Ronda País. Luis, ¿dónde está usted?
2: Buenos días, don Julio. Habla con Luis.
0: Don Luis, lo saludé. ¿Dónde está usted?
2: Ah, no, estoy aquí en Bogotá, don Julio.
0: ¿Su opinión de este receso?
2: Es una cosa de todos los días, de todos los años y de todo el siglo. Esta es una plaga que nos ha inundado y que ya se convirtió en la mejor manera de vivir. Mejor que ser empresario, es mejor que ser un político corrupto, porque ese es el sello que se lleva. A eso van, aprovechar su cuarto de hora, pero no aprovecharla bien. Aprovechar, mira cómo le hacen daño al pueblo.
0: Ya regresamos vía Ronda País.
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0: cariño.
1: Nos vamos con Ronda País. Daniela, noticia de hoy.
2: Julio, noticia del momento, la especial atención que hay hoy en Nóvita, en Condoto y Santa Rita de Iró. Les hablo del Chocó. Allí no se detienen los constantes ataques que han sufrido las estaciones de policía y puestos de control. De hecho, Iró ya completó este año 42 ataques a través del uso de drones por parte de grupos armados ilegales. Y mientras la Defensoría del Pueblo ya ha emitido una alerta por los riesgos para la población, hay un informe de inteligencia de las Fuerzas Armadas que está recordando que los grupos ilegales están utilizando drones comerciales modificados para observar movimientos, reconocer posiciones, proteger corredores, intimidar poblaciones y ejecutar ataques.
1: Juan Carlos, Ronda País en Medellín.
3: Julio, relacionada con las graves emergencias por las lluvias en municipios como Chigorodó, Carepa, Turbo y Mutatá, más de 1,000 familias están afectadas allí en Chigorodó, un número muy significativo, 397 familias damnificadas en Carepa, además unas 300 familias, Mutatá con 171 familias y en Turbo 136 familias. Allí se está adelantando a través de la Oficina de Gestión del Riesgo Departamental, el DAGRAN, toda la atención a esta emergencia con ayudas humanitarias, envío de kits de aseo, colchonetas y ayudas. Hoy se tiene previsto un consejo departamental de gestión del riesgo para el Urabá.
1: La voz de Víctor Hugo Ayala. Nos vamos inmediatamente con Pereira, Sebastián.
4: Julio, Ronda País, claro, Pereira será hoy escenario del primer encuentro regional para la construcción del Plan Nacional de Desarrollo 2026-2030, una jornada en la que se espera al presidente de la República, Belardo Velas Priella. El mandatario estará presente en la capital de Risaralda hacia el mediodía y dará clausura a este evento que empieza a las 8:30 de la mañana en el Centro de Convenciones Expo Futuro. La jornada genera especial expectativa para Risaralda por el proceso de recuperación que enfrenta el departamento después del terremoto del pasado 10 de agosto.
1: Giselle, ¿y en Santa Marta?
5: Julio, Ronda País, claro, pues las autodefensas conquistadoras de la Sierra Nevada negaron que estén preparando un nuevo paro armado en Magdalena y Guajira, como se ha difundido en redes sociales y grupos de WhatsApp. La estructura también rechazó que esté ordenando el cierre de establecimientos comerciales o realizando cobros y multas a comerciantes. El pronunciamiento se conoce varios días después del paro armado por esta estructura, que se extendió durante 3 días y generó afectaciones en comercio, turismo y otras actividades económicas.
1: Ya regresamos en Caracol.
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0: Nos vamos con las noticias del día. Son las 6:01 a.m. En Colombia es noticia la muerte de Víctor Hugo Ayala, uno de los grandes de la historia de las voces de mayor permanencia en la memoria de los colombianos. Vamos a comenzar con ataques con drones en el Huila. En esta ocasión, una estación de policía. Lizardo, en Neiva, ¿qué pasó?
1: Minuto 60, Cultsubsidio. Julio, muy buenos días. Otro ataque, séptimo ataque en menos de 2 meses. En esta ocasión, en el municipio petrolero de Aipe, Huila. Drones atacaron la estación de policía, ocasionando daños en la infraestructura de este complejo. La gente, anoche, Julio, algunos de sus habitantes durmieron lejos de la estación de policía y otros afuera de sus viviendas por temor a que nuevos ataques pues fueran realizados en este municipio.
0: La junta directiva de la ANDI aceptó la renuncia de Bruce Buckmaster para comenzar a trabajar en otros candidatos o candidatas. Hay nombres opcionados muy interesantes, particularmente una expresidenta de ProColombia durante el gobierno de Iván Duque, Flavia Santoro. También muy cercana al presidente Duque, María Paula Correa, fue su secretaria en Palacio. Y otra candidata que, por ser mujer del Caribe, también tiene la hoja de vida, sería la de María Claudia Lacoutier. Los intentos de permanencia de Bruce Buckmaster por parte de algunos afiliados han fracasado. Sin embargo, a estas alturas, pues estos primeros nombres no quieren decir nada. Vendrán seguramente otros nombres y ojalá que Landy demuestre lo que no demostró en el pasado, su independencia.
2: Sí, tengo un detalle adicional, Julio. A mí lo que me dicen es, señor, que habrá un headhunter y que en la ANDI le pasarán una lista al gobierno para que el gobierno diga si está de acuerdo con los integrantes de esa lista, pero que finalmente va a ser la ANDI quien decidirá sobre la lista. Esa es una manera tibia de mantener la independencia, porque si hay un veto sobre la lista, así finalmente se elija de la lista que diga el gobierno, pues es un sí, pero no.
0: Usted está hablando de una independencia relativa.
2: Es correcto, esa es una manera más diplomática de ponerlo, es correcto. Oh. Si me permite, me apropio el término, es una independencia relativa.
3: O sí. Cosmética también.
2: O cosmética, esa está aún mejor.
0: El presidente activó la fuerza de tarea conjunta Urano. Contra el terrorismo no hay contemplaciones. El gobierno defendió el encuentro regional en Coveñas y negó intimidación al alcalde de Sincelejo, Yair Acuña. El procurador pidió renuncia protocolaria de todos los procuradores delegados. Nunca me iban a dejar ser. Eso dijo en Caracol, en La Luciérnaga, María Fernanda Cabal. Un drástico cambio de temperatura en Bogotá, de 24 grados a intensas lluvias con granizo. El aeropuerto internacional se paralizó más de 2 horas. Nos vamos con más noticias a esta hora. La Cancillería puso la lupa sobre 550 contratos. 550 contratos firmados por la administración anterior. Un día antes de la ley de garantías hubo contratos. Medicina Legal informó que el fentanilo y la ketamina fueron hallados en el cuerpo de una mujer que murió durante un tatuaje. Fue por un tatuaje, seguramente le hablaron de una anestesia local por el dolor que podría producir el tatuaje, y terminó inyectada con fentanilo, midazolam y ketamina. Por supuesto, murió. Los gobernadores piden revisar las categorías regionales tras el aumento del 23% del salario mínimo. La Fiscalía judicializó en menos de un mes a 275 presuntos abusadores de niños en Colombia. Acaba de fallecer Víctor Hugo Ayala en las últimas horas, gran cantante de Colombia, la voz oficial del himno nacional en la televisión pública. Escuchan Minuto 60. El mundo a esta hora, Juan Pablo.
3: Pues Julio, el mundo con alguna inquietud mirando hacia Alemania, porque el jefe de espías de ese país, August Hanning, ha sido arrestado. Lo señalan de ser responsable de espionaje, traición a la patria y haber obtenido información clasificada para entregársela a un poder extranjero. Él estuvo al frente del organismo de inteligencia entre 1998 y 2005. Desde entonces se ha convertido en un asesor en temas de seguridad e inteligencia. Y lo que dicen es que él ha permitido que organismos extranjeros puedan acceder fácilmente a Alemania y planear ataques.
0: Juan Pablo, ¿sabe usted si ya hay beneplácito para el señor embajador Mejía de Colombia ante el Reino de España?
3: Hoy es martes, 6 de octubre del año 2026. En Madrid, el reloj marca la 1 de la tarde y 8 minutos. Todavía no hay beneplácito al nombre que fue presentado por el Ministerio de Relaciones Exteriores de Colombia ante el Reino de España para representar a nuestro país como embajador.
0: Semejante semana de Colombia. Fecha número 13 de Shakira. El show del Carnaval de Barranquilla, que está por toda la ciudad de Madrid. La presencia de la gerente de Ciudad de Barranquilla en Madrid. Ayer, la presentación oficial para invitados especiales de El Carnaval a propósito de la semana de Shakira. La semana de la Hispanidad, donde el artista de honor será colombiano. Y nuestro país, ayer en la ceremonia del Carnaval de Barranquilla, sin embajador. Sin embajador. La embajada invitando a rodear y apoyar el Carnaval de Barranquilla en un comunicado. Hay elecciones en España, como van a escuchar. Así que esto entrará al congelador, quién sabe hasta cuándo. ¿Quién sabe hasta cuándo? Y en la embajada de Colombia en Madrid, Juan Pablo sencillamente asusta.
3: Claro, pero hay un
0: no hay nadie.
3: Hay un detalle importante al respecto, y es que lo que mantiene bloqueado ese reconocimiento o esa aceptación por parte del gobierno español a la nominación hecha por Colombia no es un rechazo al gobierno. No, es al nombre propuesto por el gobierno y por supuesto una campaña negativa que le han hecho desde cierto sector de la izquierda. Pero bien podrían cambiarlo y tal vez podrían conseguir el beneplácito con mayor agilidad. Pero pues el bloqueo sí nos está diciendo algo sobre una inconformidad respecto al nombre. Y eso es, en diplomacia habla que lo demoren tanto.
0: Escuchan Minuto 60 a propósito de España. Cristel, noticia hasta ahora.
4: Así es, Julio. En este momento comparece el presidente de gobierno, Pedro Sánchez, en la Moncloa. Acaba de aprobar nuevamente los dos decretos de vivienda que fueron tumbados o no convalidados por el Congreso el viernes pasado. Escuchemos sus declaraciones.
5: Y son medidas que, si me apuran, son de puro sentido común, insisto, de humanidad, que unen a los pequeños propietarios y los inquilinos y pone pie en pared a los fondos buitre. Porque precisamente hacen eso. Cargan solo contra aquellos que consideran la vivienda un objeto más mercantil para poder especular con él.
4: Una vez disuelta las Cortes con la convocatoria de las elecciones de manera adelantada, le corresponde a la Diputación Permanente aprobar estos dos decretos o convalidarlos en el Congreso. También, Julio, una noticia de última hora que contamos es el Supremo ha levantado la orden de detención contra Puigdemont tras el aval del Tribunal Constitucional a amnistiar la malversación. Eso quiere decir que podría volver a España.
0: Es decir, en pleno proceso electoral, Puigdemont regresa a España sin problema.
4: Es así, Julio. Esto podría pasar. Los detalles se van a conocer en las próximas horas.
0: Muchas gracias. 6:11 a.m. Catalina, noticia a esta hora desde Irán.
6: Julio, pues nos vamos a ir a Ucrania porque fue una noche bastante movida. Ucrania lanzó 900 drones hacia Rusia, la mayoría de ellos rumbo a Moscú. Todavía no es claro cuántos de ellos lograron interceptar, pero se habla de que hubo un incendio en otra refinería en toda esta región, mientras que Rusia sigue atacando los puentes, ya no los de Kiev, como hablábamos ayer, que había atacado dos de los puentes más importantes desde el primero hasta el 4 de octubre. Hoy o esta madrugada lo hace en la ciudad de Zaporilla, al sur del país, también atravesando al río Dnieper, y uno de los puentes más importantes, porque tanto como Kiev, Zaporilla también está dividida por este río, y también hubo grandes ataques también a infraestructura civil en Odessa y también en la ciudad de Dnipro. Así que siguen esos ataques intensificándose, Julio, en la medida en que cada vez más, y esto ya es una exageración porque llevamos a cumplir 5 años cuando la población civil es la más afectada por estos ataques.
0: Hay temor, mucho temor en Rovira, Tolima. Julio, ¿por qué?
7: Minuto 60 con el subsidio, Julio. Esto por las presiones que están ejerciendo las disidencias de la FARC de alias Calarcá. El alcalde de esta población, Víctor Gualtero, ha denunciado que el Frente Joaquín González de las disidencias de la FARC está extorsionando a cada una de las familias de por lo menos 40 veredas. Las exigencias económicas van desde $1,000,000. Incluso advirtió que ya hay casos de desplazamiento forzado y lo más grave es que hay homicidio de líderes por el no pago de extorsiones. Desde el municipio de Rovira reconocen el trabajo que está haciendo la fuerza pública, pero piden más apoyo porque la situación es compleja. Aunque la gobernadora del Tolima, Adriana Matiz, pide que los campesinos no permitan ser instrumentalizados, para las familias es complejo el panorama por las presiones que ejercen las disidencias en el territorio. El Frente Joaquín González pertenece a la línea de mando de alias Calarcá.
0: Carlos, 6:13 a.m, ¿cómo despertamos en Washington?
8: Muy buenos días, Julio. Estamos a esta hora 9 grados centígrados y estamos a 28 días para las elecciones de medio término que en Estados Unidos, y el presidente Trump autoriza a los estadounidenses a la compra de diésel sin impuesto. Esto a través de una orden ejecutiva, Julio, para permitir el uso en carretera del diésel rojo, un combustible que es teñido, no hay diferencia en el compuesto y normalmente libre de impuestos, solo para maquinaria agrícola, ahora lo podrán usar en carretera libremente. La medida llega con el diésel por encima de los $6 por galón en un contexto de precios altos que la Casa Blanca atribuye a la guerra de Rusia y Ucrania y la falta de capacidad de refino, aunque el alza lo vinculan también con la tensión en Irán y pesa mucho, quise decir, sobre las semanas que quedan para las elecciones de medio término. Como le decía Julio, no hay diferencia de compuestos del diésel comercial rojo, al que se le añade un colorante nada más que diferencia y sirve para identificar que se vendió con un impuesto más bajo. Y la diferencia es esta: el diésel sin el color rojo cuesta $6.32 aproximadamente y sin impuesto está a $5. Hoy la gasolina amaneció a $4.37 por galón.
0: Seguimos con las noticias vía Minuto 60. Nos vamos para el Congreso, pero antes, Félix, noticia a esta hora.
9: Noticia, Julio, también con el presidente Donald Trump. En medio de la discusión que se ha dado en Estados Unidos por la pena de muerte y lo que pasó con la señora Pike, que aún sigue en un hospital después de que no se pudiera realizar su ejecución, el presidente Trump ha autorizado ahora la ejecución por pelotón de fusilamiento en un caso que data de 2009, de Nidal Hassan, un oficial que estaba al interior de la instalación militar Fort Hood y cometió un tiroteo mortal en esa instalación. Él era oficial del ejército de los Estados Unidos. Pues bien, después de 60 años, el presidente Trump ha autorizado, como le digo, el fusilamiento de este hombre.
0: Nos vamos para Caracas, Venezuela. Gabriela.
10: Julio, noticia con el Parlamento controlado por el oficialismo porque ya instaló la comisión para reformar la ley contra el odio, criticada como un instrumento de persecución a política contra opositores y que organizaciones no gubernamentales de derechos humanos piden que sea derogada completamente. El primer vicepresidente del Parlamento, Pedro Infante, informó esta instalación de una comisión especial integrada por 11 diputados, de los cuales vale decir 8 son oficialistas, y anticipó que se trabajará en la despenalización de la ley y también en algunas definiciones necesarias para asegurar su correcta aplicación, según dijo, como el cambio de nombre del instrumento legal. Y para finalizar, Julio, la organización no gubernamental SECODAP, que se dedica a la defensa de los derechos de la infancia y la adolescencia, presentó un nuevo informe a más de 100 días del doble terremoto bajo la iniciativa 100 días de grietas en la infancia. El documento advierte que la emergencia ha entrado en una etapa invisible y agregan que 483 menores fallecieron, de los cuales 469 corresponden a La Guaira, el estado más afectado por el doble terremoto. Quizás una de las cifras que más preocupa, Julio, es que según SECODAP, 144 menores siguen desaparecidos.
0: Noticia del día: los cambios que presentará el gobierno en un proyecto de ley con carácter de urgencia. Cambios para modificar la consulta previa, un mecanismo que tienen los grupos étnicos para participar y decidir sobre medidas, proyectos, obras o actividades que puedan afectar sus territorios. El ministro del Interior, Rodrigo Lara, presentó esas modificaciones que contemplan para la consulta previa, entre ellas la digitalización de todos los expedientes represados. Son cientos de cientos. Buscan la reducción de ese represamiento, la eliminación del test de proporcionalidad y un responsable para cada proceso. También quieren que exista un comité independiente de seguimiento que no sustituya a la autoridad ni decide los procesos, sino que garantiza una fecha por meta. Los cambios serán presentados en este proyecto de ley para que lo antes posible haya resultados y se destraben miles de millones de dólares que se podrían invertir en Colombia en obras que hoy están frustradas, muchas de ellas abandonadas, y que le han creado a Colombia un ambiente muy negativo en materia de inversión internacional, las famosas consultas previas. Para hablar del tema nos atiende la senadora Sandra Chindoy, ella pertenece al Pacto Histórico. Senadora Sandra, buenos días.
11: Muy buenos días, Julio, un saludo muy especial para usted y toda la audiencia.
0: Senadora, ¿qué piensa usted de este proyecto del gobierno para tratar de agilizar proyectos, actualizar un inventario y evitar el represamiento? ¿Cuál es su opinión?
11: Lo primero que hay que señalar es que la consulta previa es un derecho fundamental y la consulta previa no nació para proteger los intereses de las empresas. La consulta previa nació para proteger la vida de las comunidades étnicas en el país, así lo establece el convenio 169 de la OIT, la declaración de la ONU sobre derechos de los pueblos indígenas. La consulta previa no es un mecanismo exprés para proteger los intereses de las empresas. La consulta previa, su esencia es la protección de los derechos de las comunidades. Ahora bien, el ministro del Interior, el ministro Rodrigo Lara, hace unos señalamientos bastante peligrosos que además sí afectan de manera fundamental el núcleo de la consulta previa. Es que aquí el tema no tiene que ver con únicamente unas decisiones de carácter administrativo, no es únicamente la creación de una ventana única, de un comité independiente, otorgar unos plazos. El otorgamiento de plazos de manera tácita y explícita afecta el núcleo de la consulta previa. La tramitación express, como lo dice el señor ministro, entre la consulta previa y el otorgamiento de la licencia ambiental, pues de manera directa es una afectación a lo que se considera la consulta previa, que es precisamente el carácter previo que tiene que ver con el derecho que garantiza sobre que las comunidades decidan de manera consentida e informada. Eso se va a acabar. Además, señala una cosa que a mí me parece demasiado peligrosa, y es que dice él que se va a atacar a los que extorsionen, se va a judicializar a los que extorsionen. Yo me pregunto, ¿quiénes extorsionan? ¿a qué se va a considerar desde el gobierno una extorsión en un proceso de consulta previa? Las comunidades entonces van a quedar desamparadas jurídicamente porque va a pesar más la decisión del gobierno, la decisión de las empresas interesadas en llevarse los recursos, y simplemente entonces van a perseguir judicialmente a las comunidades. Ahora bien, se decide también la conformación, senadora, de un comité de decisión donde las comunidades tienen apenas una sola participación, que además puede ser intervenida por el propio Estado. Entonces, sin lugar a dudas, estamos viendo un ataque al derecho fundamental de la consulta previa.
0: Senadora, lo que pasa es que no es un secreto lo que ha pasado precisamente con muchas comunidades que han obstaculizado proyectos importantes para el país. Usted tiene toda la razón, no se puede generalizar. Y a propósito de su pregunta por la palabra extorsión, la extorsión es un delito y el que extorsiona, pues tiene que pagar por ese delito. Si las comunidades no están extorsionando, no tienen nada de qué preocuparse. Es decir, ese es un tema eminentemente judicial. Pero, senadora, es que tenemos muy mala fama internacional por el tema de la consulta previa y el gobierno quiere desentrabar eso. Lo primero que hay que hacer es un inventario, y se lo pregunto a usted. ¿Usted tiene algún número aproximado de cuántos proyectos están en un cajón en este momento por el tema de la consulta previa?
11: Nosotros conocemos, porque hemos leído y hemos estudiado el proyecto de ley que presentó el gobierno. Entiendo yo que lo está liderando el senador Espinel, lo conocemos, él establece que hay más de 12.500 registros de procesos de consulta previa. Sabemos bien las dificultades administrativas que hay, pero a ver, esa no es la discusión. Además, si la discusión es de fondo sobre cómo se está implementando la consulta previa en el país, eso primero nos anuncia sobre actuaciones vía decreto. Segundo, eso no va mediante un proyecto de ley, eso va a través de la Comisión Primera, porque sería una reforma de una ley estatutaria. Eso hay que ponerlo de claro. Ahora bien, yo le pregunto a usted, compañero Julio, imagínese que a usted en el patio de su casa, en el solar de su casa, por así decirlo, como nosotros lo señalamos, se descubra un yacimiento de gas. Van y le ordenan entonces al terreno en su casa extraerle el gas. Con usted no hablan, con usted no discuten, y es más, cuando usted busque participar y busque decirle al Estado y a la empresa que quiere extraer el gas, entonces le van a decir no, que es que usted está extorsionando, o muy posiblemente la decisión que usted quiera realizar para proteger el territorio, para proteger su hogar, pues simplemente va a ser tomada por el Estado. Yo sí creo que hay unos anuncios bastante delicados y que se deben tener en cuenta, y aquí yo creo que también Colombia tiene muy mala fama, porque la propia Corte Constitucional, a través del auto 004 de 2009, ha señalado que hay más de 34 sí. pueblos indígenas que están en vías de extinción, tanto física como cultural. Hay que señalar sí. también, a hablar de esa mala fama que tiene el país respecto a la protección de las comunidades étnicas.
0: Sí. No, la mala fama es, por ejemplo, porque perdimos la oportunidad histórica de ser una potencia en energía de aire por lo que pasó en La Guajira. La actividad eólica ha sido un imposible y ya abandonaron los proyectos las más grandes del mundo. Pero esta es una oportunidad para revisar el tema. Por eso quiero saludar al senador Juan Espinal, quien es el ponente y pues uno de los articuladores de esta modificación a la consulta previa. Senador Espinal, bienvenido a 6 AM de Caracol. Buenos días.
12: Julio, muy buenos días. Un saludo muy especial para la mesa de trabajo, para todos los colombianos y para la senadora. Varios puntos.
0: Una primera pregunta, senador.
12: Claro, Julio.
0: Ni más faltaba que la senadora pues defiende una causa que hay que respetar. Colombia tiene una deuda histórica con las comunidades indígenas, pero de otra parte hay que mirar en la balanza lo que ha pasado con la consulta previa en muchísimos casos. Senador, pero esa cifra, 12.500 expedientes engavetados. ¿Quién arregla esa maraña de problemas?
12: Pues mire, Julio, así es. 12.000 expedientes entre el 2011 a la fecha, aproximadamente 5.817 activos sin concluir. Solo el 16% en los últimos 4 años han logrado protocolo. Y en La Guajira se concentra el 43% del total de las consultas previas. Yo sí lo digo de manera respetuosa, y es que el mecanismo que actualmente opera para tramitar la consulta previa, pues ha fracasado. Y la consulta previa es un derecho que defendemos todos. Yo defiendo la consulta previa. Y por eso el 1 de septiembre radiqué un proyecto de ley para tratar de sacar adelante el trámite administrativo de la consulta previa. Y acá no estamos tocando el núcleo esencial. Esta consulta previa, el núcleo esencial de la consulta previa, como decía la senadora, así es, está protegido por el convenio de la OIT 169, que además Colombia ratificó en 1991. Pero Julio, llevamos 30 años dialogando y hablando de la consulta previa, buscando puntos de concertación vía trámite administrativo, plazos perentorios, reglas claras, y cuando se va una inversión, pues pierde la comunidad, pierde el Estado y pierde el empresario. Y yo quiero poner tres ejemplos. Los proyectos de La Guajira, ¿para dónde se fueron? Para Perú, para Chile o para Ecuador. En Ecuador la consulta previa se soluciona en 30 días calendario. En Chile se soluciona en 100 días. Y en Perú se soluciona en 120 días. En Colombia lo que tenemos son directrices presidenciales que incluso han sido anulados por el Consejo de Estado porque establece que tiene el Congreso de la República que reglamentar la consulta previa y no hemos logrado. Han fracasado 5 proyectos de ley porque también el traslado de la pregunta es entonces a la consulta previa hay que hacerle consulta previa. Yo sí creo que aquí tenemos que ser sensatos. Tenemos que poner el tema sobre la mesa. Todo el apoyo al gobierno, al presidente Abelardo, a lo que ha mencionado el ministro del Interior, porque necesitamos establecer tiempos perentorios, que los facilitadores o los asesores tengan reglas claras, por ejemplo, cuál es su perfil, cuánto se van a ganar,
2: sí.
12: Porque también, senadora, hay una evidencia a nivel nacional que sí han existido extorsiones, no estoy diciendo las consultas, extorsiones de personas extrañas que caminan todo el país a nivel nacional montando como una especie de cartel de consultas previas, y eso afecta a quién, a la comunidad realmente. Pero Julio, estoy de acuerdo, necesitamos un proyecto de ley de trámite administrativo, que no toque el núcleo esencial, que otorgue seguridad jurídica a todos, a las comunidades,
2: senadora,
12: a los empresarios.
2: Senadora,
12: y que tengamos reglas claras todos para sacar adelante la consulta previa en Colombia.
2: Julio le mencionaba un ejemplo de La Guajira. Yo le quiero poner otro que nos tiene ahora en Bogotá muy preocupados. Es el cuello de botella en Colectora. Eso es un proyecto que está tratando de tramitar la empresa de energía de Bogotá. Y ha sido muy difícil porque las 236 comunidades étnicas pues,

0: que es de urgencia, porque nos podemos quedar sin electricidad, tome tanto tiempo. Usted no reconoce ni siquiera que se podría revisar el tiempo que se toma la consulta previa, no eliminarla, eso está fuera de la discusión, hay que mantenerla. ¿Pero no es posible recortar un poco los tiempos? ¿Senadora?
1: Sí, señor, disculpa. Bueno, allí hay una cosa, ¿no? Y es que aquí la realidad es que se está tocando, sin lugar a dudas, el núcleo de la consulta previa. Así que si ustedes preguntan que si este proyecto de ley o de reforma estatutaria, como debería ser, senador Espinel, se le debe hacer consulta previa, pues claro que sí. Claro que se debería hacer consulta previa para una decisión tan importante. Es que, y además, ponerle reloj al diálogo intercultural de carácter obligatorio que debe asumir el gobierno a través de sus instituciones, en este caso a través de la Dirección Nacional de Consulta Previa, pues sin lugar a dudas tiene que ver con una afectación al derecho fundamental. Así que, por supuesto, nosotros apoyamos en que se haga consulta previa. Ahora bien, se estará diciendo que estamos apoyando en los casos de corrupción, pero es que, a ver, es muy delicada esa narrativa que se quiere imponer, y es que la consulta previa primero se convierte en un mecanismo extorsivo por parte de las comunidades y que además pues ocasiona corrupción respecto a estas decisiones o a la implementación de proyectos. Yo sí quiero señalar que si hay investigaciones o en su caso hallazgos de carácter fiscal, disciplinario, penal, pues las autoridades deben actuar. Por supuesto que lo deben hacer, porque pues las comunidades mismas hemos sido grandemente afectadas por asuntos de corrupción que se han llevado nuestros recursos, pero no se puede estigmatizar el derecho legítimo que tenemos las comunidades para defender la consulta previa. Pero insisto, es que aquí no estamos hablando únicamente de decisiones que toquen, si se quiere, los procesos administrativos. No es eso. Aquí estamos hablando de decisiones que tocan el núcleo fundamental de la consulta previa. Es más, hay un gran riesgo que el Estado se convierta en juez y parte. Eso es lo que estamos viendo.
2: Sí, a propósito de eso, senadora.
1: El Estado determina cuáles plazos, en qué plazo se desarrolla la consulta sí. previa, pero si no se decide en esos plazos, entonces es el Estado el que determina la viabilidad de la implementación de un proyecto en el territorio de las comunidades étnicas.
2: Sí,
1: el Estado se convierte en juez y parte, se elimina el consentimiento previo de la consulta previa y se elimina el núcleo fundamental del derecho.
2: Sí, en esa línea, senadora, justamente mi pregunta está dirigida al senador Espinal, pensando en el objetivo para el cual fue creada esta consulta previa. El gobierno propone, senador, que la consulta previa y la licencia ambiental se tramiten al mismo tiempo. Usted incluso propone una especie de fast track para otorgar la licencia más rápido, pero esta reducción de los tiempos, ¿no sería también como un riesgo de que esas comunidades tengan menos capacidad para participar, que se cierre esa brecha?
3: Bueno, tres puntos. El gobierno hace días atrás propuso modificar el decreto 1076, que fue modificado por el 1585 del 2020, para que se tramite de manera paralela la consulta previa con el licenciamiento ambiental. Y me parece perfecto, me parece una buena estrategia. Segundo, el tema del fast track lo solicité al gobierno nacional en el sentido de que creo que en Colombia deberíamos, en cabeza del gobierno, decretar una emergencia energética de acuerdo al artículo 215, porque sin duda yo creo que hoy, a estas alturas de octubre, Colombia no tiene cómo evitar un apagón, y eso es una realidad, porque la energía se apagó, porque la demanda ha aumentado en este fenómeno del Niño en un 10% frente al fenómeno del Niño del 2024, porque Petro no firmó ni un contrato de exploración de hidrocarburos y Lula, igual de izquierda que Petro, ha firmado más de 220 en los dos últimos años, porque perdimos la autosuficiencia de gas natural, porque se suspendió la exportación de carbón a Israel, afectando la producción nacional. Entonces, Gustavo Petro diseñó el cóctel perfecto para un apagón y le ha dicho al gobierno, analice si puede ir a un fast track para disminuir los tiempos en licenciamiento ambiental y en consulta previa. Y tercero, la consulta previa, como está diseñada administrativamente, ha fracasado. Y vuelvo y repito, pierden las comunidades, pierden los empresarios y pierde el Estado colombiano. ¿Para dónde se están yendo las inversiones de Colombia? Para Perú, para Chile y para Ecuador. La consulta previa, que es un derecho y que nosotros desde el Centro Democrático defendemos, estamos de acuerdo en que hay que protegerla constitucionalmente, requiere reglas claras. Sí. Tiempos perentorios, reglas de juego absolutamente claro. Para todos. Y como las comunidades tienen derecho, claro que los inversionistas tienen derecho y el Estado también tiene derecho, obviamente. Y la consulta previa tiene que estar en cabeza del Estado colombiano, no de un empresario, del sí. Estado colombiano para solucionar el trámite de ministro.

0: Senadora, a propósito de algo que se acaba de mencionar, ¿en qué punto está hoy la protección constitucional de la consulta previa? ¿Qué se dice en ese sentido, en esa conservación constitucional del derecho?
1: Pues precisamente las solicitudes de consulta previa han tenido que ser intervenidas y han tenido que ser respaldadas por la Corte Constitucional precisamente porque el Estado no está protegiendo la consulta previa. Y por eso yo sí pongo sobre la mesa aquí hay una preocupación que para mí debe ser prioritaria, es la protección de las comunidades. Nosotros hemos acompañado varios procesos que han desarrollado pueblos indígenas en varios lugares del país. Ha sido la Corte la que ha debido pronunciarse frente a la protección de los derechos fundamentales. Esa cifra tan alta que señala bien el senador, más de 12.500 registros del proceso de consulta, en eso simplemente hay 45 procesos en seguimiento del cumplimiento efectivamente de la medida, pues tiene que ver con las dificultades que en este caso están en manos del Estado y que no han garantizado el derecho a la consulta. Por eso nosotros estamos de acuerdo en que hay varias falencias, eso es cierto, y estas cifras lo demuestran. Nosotros consideramos que, por supuesto, si hay escenarios de corrupción o de protocolos que retrasen los procesos de consulta, que debe ser garantista para las comunidades. Es que yo quiero que Colombia y ustedes se lleven este mensaje, que la consulta previa no es un instrumento creado para proteger a las empresas ni a los megacontratistas. No, es que la consulta previa es para proteger a las comunidades. Por eso yo sí creo que aquí los anuncios que hace ministro Lara son muy delicados y que por supuesto tendrían que pasar sí. Por una consulta previa. Así que nosotros, si bien nosotros apoyamos la digitalización y bueno, todo lo que corresponde a esas actuaciones administrativas que deben funcionar en favor de las comunidades, pero no estamos de acuerdo en que la consulta previa primero se elimine el consentimiento libre e informado y que el Estado en última se vuelva juez y parte. Entonces, ¿en dónde quedan las comunidades?
0: Senador, la misma pregunta para usted. ¿Cómo interpreta usted lo que tenemos en este momento de protección constitucional de la consulta previa?
2: Mire, vuelvo y repito, el procedimiento actualmente establecido pues fracasó, porque es un procedimiento donde no existe una ley ordinaria como la que nosotros estamos proponiendo y como la que va a proponer el gobierno nacional. Yo estoy de acuerdo y defiendo la tesis del ministro del Interior. No se va a tocar el núcleo esencial de la consulta previa. Acá estamos ante un trámite administrativo con reglas claras, con elementos fundamentales como realmente lo que ha dicho el ministro, digitalizar el 100% de los expedientes, los cronogramas en un tablero de control a 60 días, un decreto que introduzca términos del código administrativo, líder sectorial más un líder de proyecto. Yo lo que quiero es invitar a la senadora Sandra, que además es una mujer juiciosa, disciplinada y estudiosa, porque la escucho en sus intervenciones en el Senado, que nos juntemos todos, porque senadora, hay una realidad. El mecanismo actual ha llevado al fracaso a las consultas previas en Colombia. No hay reglas claras, no hay seguridad jurídica. Senadora, cuando se va a un proyecto de inversión de una comunidad, pierde la comunidad, pierde sí. El Estado colombiano y pierden absolutamente todo. Yo creo que aquí hay que llegar a puntos de concertación. Le voy a poner un ejemplo, senadora. Con el pacto histórico yo saqué la ley de energía nuclear. Acá tenemos que dejar a un lado las intenciones ideológicas y los temas de país, todos los tenemos que resolver como lo quiere resolver el ministro del Interior. Hay que abrirnos al diálogo de manera respetuosa sí. Y tranquila. Aquí no hay enemigos de la consulta previa, aquí no hay enemigos de la comunidad. Aquí lo que hay que hacer es solucionar un problema estructural desde el punto de vista administrativo de tomar decisiones frente a las consultas previas a nivel nacional.
3: Sí, senadora Sandra Chinde, permítame.
1: La Corte Constitucional, si la Corte ha tenido que pronunciarse, no es porque pierda el Estado, no es porque pierdan las empresas, eso no es así, eso es falso. La Corte Constitucional se ha pronunciado porque pierden las comunidades y así ella misma lo ha documentado, por eso ha tenido que intervenir.
3: Sí, senadora, permítame cambiarle de tema para hablar de nuestro tema del día, y es que hay algo que el colombiano no entiende, y es por qué el Congreso sale a vacaciones en semana de receso escolar. Se supone que esta es una semana para los estudiantes, todos los padres de familia del país trabajan en esta semana. ¿Por qué el Congreso no lo hace? Y quiero que me responda, por favor, esta pregunta específica.
1: Bueno, lo primero es que como senadora de la República y como representante de los territorios, es que el Congreso debe seguir trabajando, debe seguir legislando. Bueno, nosotros lo seguimos haciendo y muy seguramente todos los demás senadores lo estarán haciendo, pero creo que esa decisión le corresponde a la mesa directiva. Yo no estoy de acuerdo con eso. Yo sí creo que si el pueblo colombiano pues espera de nosotros actuaciones en los tiempos que queda en este año, en este periodo legislativo, pues lo mínimo es que deberíamos seguir trabajando. Una cosa tiene que ver con el calendario escolar, otra cosa es en lo que corresponde a la actividad legislativa. Yo no estoy de acuerdo con esa decisión.
3: Senador Espinal, pues supongo que usted también nos dirá que no está de acuerdo, pero también entendemos que una decisión como estas de tomarse el receso escolar también tiene que ver con reuniones de voceros, con un acuerdo al que llegan todas las bancadas. ¿Por qué siempre se toman esta semana de receso y no trabajan como lo hacen todos los colombianos?
2: Yo apoyé el acto legislativo de reducción del receso legislativo. Esta decisión, como le dice la senadora, la toma la mesa directiva con todos los voceros de todos los partidos que están en el Senado de la República. Y pues yo no estoy sentado en mi casa, yo estoy en el territorio. Ayer estuve en Marmato dialogando con todos los pequeños mineros que están en proceso de formalización, estuve en Supía haciendo trabajo para analizar unos temas de proyectos ambientales, y anoche llegué a casa a la mina a acompañar al alcalde para revisar los edificios que fueron afectados por el terremoto. Yo creo que nosotros también le damos cuenta a los colombianos, y los colombianos perfectamente pueden seguirnos en qué estamos haciendo día a día. Creo que esta semana se puede replantear, estoy de acuerdo, pero fue una decisión que tomó la mesa directiva, donde también hay un integrante del pacto histórico con todos los voceros de todos los partidos.
4: A los dos congresistas, Juan Espinal y la senadora Sandra Chindoy, gracias por su tiempo aquí en 6 AM de Caracol. Ciudadanas, ciudadanos, la JEP de hoy no es lo estipulado, lo consagrado por el Consejo de Seguridad de Naciones Unidas en su documento S-2017-272. Hoy la JEP es una provocadora metamorfosis de lo allí señalado. ¿Kafkas haciendo de magistrados? Habría que decirles mamola. Ya teníamos la voz crítica de la JEP de Humberto de la Calle, del expresidente Juan Manuel Santos. Y esta es la voz de otro, yo no sé si él fue negociador, pero fue protagonista, Álvaro Leyva Durán, ¿no?
5: Claro, él hizo parte de los diálogos exploratorios y estuvo, yo creo que sí estuvo, tuvo estatus de negociador, yo creería que
4: y
5: sí.
4: Y en la firma estaba ahí.
5: Sí, señor.
4: Y en el vuelo a La Habana estaba él.
6: Sí, es que él asesoraba sobre todo a la otra...
4: A las FARC.
6: A las FARC, a la otra parte.
4: Claro.
6: No al gobierno, sino a las FARC.
4: Sí. Exactamente. Bueno, pues a él tampoco le gusta la JEP. Tampoco le gusta la JEP.
5: Sí, hizo parte, le voy a confirmar, Julio, hizo parte de una comisión independiente que designó la entonces guerrilla en el año 2015. Sí, señor.
4: Imagínese. Mamola. Nos vamos con más noticias a esta hora. Bueno, metámosle un poquito de fútbol. Sebastián, esta selección Colombia que está en proceso, ¿no?
7: Proceso y que va a terminar hoy 6:45 de la tarde ante Perú en Miami, la fecha FIFA extra larga, porque recuerde que por primera vez la FIFA ha unido la fecha FIFA de septiembre, de octubre, donde las selecciones han podido jugar un máximo de 4 partidos, Colombia decidió 3, tiene mucha deuda en el juego, ha probado jugadores, eso es verdad, ha probado sistemas, ha probado otras formas de juego el profe Néstor Lorenzo, eso también es verdad, pero todavía el juego le falta mucho. Los dos objetivos de esta noche obviamente es poder mejorar en algo ese rendimiento deportivo, ese rendimiento grupal entre algunos de los elementos que ya vienen con él desde hace 4 años que estuvieron en Copa del Mundo y uno que otro que quiere tener o ingresar en este nuevo ciclo de 4 años pensando en Copa América 2028, pero sobre todo en el Mundial del 2030. Hay 5 jugadores de los 26 citados que todavía no tienen minutos. Kevin Mier, el arquero de Cruz Azul, que hoy va a ser el arquero titular en Miami, los otros Óscar Perea, Roger Caicedo, Daniel Arcila y Juan Manuel Rengifo. El seleccionador colombiano así habla del rival de esta noche, la selección peruana.
8: Va a ser un partido mucho juego por bandas, ellos ocupan muy bien las bandas y progresan por ahí. Y un partido, este técnico lo ha ordenado muy bien, tiene de corta distancia entre líneas, es un equipo que presiona bien, tiene jugadores rápidos, yo tuve algunos de los jugadores que están jugando ahí, los conozco, peligrosos como La Padula, como Valera, o sea, es un buen equipo.
7: Recordemos que Néstor Lorenzo, su primera experiencia como técnico en propiedad, la tuvo en Perú, en Melgar de Arequipa, antes de asumir la selección nacional de fútbol. Por el momento el saldo, un empate ante México, una derrota ante Paraguay. Veremos qué sucede hoy, 6:45 ante Perú, y juego que por supuesto usted puede vivir a través del fenómeno del fútbol de Caracol Radio.
4: Un avance de una noticia de última hora que afecta a la Contraloría. Juan Pablo.
6: Pues Julio, le doy una fecha, porque además recuerdo cuando Luisa dio la noticia. El pasado 17 de septiembre, la Contraloría General de la República, en sesión extraordinaria, suspendió el proceso administrativo a través del cual se adelanta el concurso abierto de méritos para integrar los cargos vacantes en la Contraloría. Son 3.000 puestos que llevan en provisionalidad años enteros. Lo suspendió supuestamente por el terremoto. Tenemos noticias sobre esa suspensión, porque un juez la habría dejado sin piso.
4: En segundos, la ampliación de esa noticia. Nos vamos con otra noticia del día que acabamos de leer. Terrible, terrible. La muerte de una joven por cuenta de un tatuaje. Daniela, ¿cómo es su relación con los tatuajes? ¿Usted se ha hecho un tatuaje?
5: No, tengo esa deuda pendiente, Julio. Me gustan y ya tengo decidido cuál me haría.
4: ¿Y no le tiene temor al dolor?
5: No, creo que mi umbral del dolor está alto, está comprobado.
4: Bueno, pues imagínese que una mujer como usted tenía un sueño de un tatuaje, pero sí no tenía el umbral de dolor suyo. Y entonces, imagino que ella pidió un calmante o un anestésico local y terminaron inyectándole por la vía intravenosa un cóctel de ketamina, fentanilo, midazolam. Imagínese, Daniela.
5: No, muy grave, muy grave. Es un caso que pone también sobre la mesa el acompañamiento también que se debe tener o la asesoría que se debe tener en un caso como estos, cuando se decide pues realizarse un tatuaje, y también qué tipo de medicamentos podría recibir para sedarse.
4: Pero es que estos son medicamentos reservados. O sea, esto no lo venden en la esquina, Espinosa, ¿no?
9: No.
4: Pero, por favor, ¿me da un fentanilo? No.
9: Sí. Y lo otro, ¿ketamina, dijo usted, Julio?
4: ¿Ketamina?
6: No, ¿dónde consiguen eso?
9: No, ketamina. Eso sí, ketamina es una cosa de verdad.
6: En una sala de tatuajes, ¿dónde consiguen eso?
4: Ketamina es el K, ¿no?
9: Special K.
4: Es con lo que duermen los elefantes.
9: Perdón,
4: ¿no?
9: Caballos, la historia de Cornel,
6: es una droga veterinaria,
9: que le contó Ana esta mañana, involucraba, además de alcohol, que es una droga, a la ketamina.
4: Sí. Claro, está en la historia de Cornel. Sí. Pues la mujer murió, muy joven. Nos atiende su esposo, Jonathan Cantor, a quien, por supuesto, le expresamos nuestras condolencias. Señor Cantor, buenos días. Bienvenido a 6 AM de Caracol.
10: Buenos días. ¿Cómo están, Jonathan Cantor?
4: Jonathan Cantor, hasta este momento, ¿qué le han dicho a usted? ¿Quién es ese tatuador? ¿De dónde salió ese cóctel mortal? ¿Quién responde?
10: Yo creo que mi esposa ya tenía el tatuador, es conocido hace más o menos como unos 11 años. Mi esposa tenía 9 tatuajes. Ella era muy tolerante al dolor. Ella se hizo la manga, como pueden dar de cuenta los que pueden ver la imagen del tatuaje que tenía ella en la mano izquierda, el brazo izquierdo, de una sola sesión se hizo la manga completa. Ella era muy tolerante al dolor. Pero ella le dio fibrosis de una cirugía que tuvo, y en la espalda, la parte ya casi en la parte de abajo, en la cadera. Entonces, eso fue lo que no dejó que terminara el tatuaje normal, porque la primera y la segunda sesión, ella se la dejó normal, sin anestesia, sin nada anormal, tolerante el dolor. Muchos no, sí. No captan de que no fue el tatuaje, porque en medicina legal salió,
5: sí,
10: de que ella murió fue por la cantidad del revuelto de cóctel, ese cóctel de veneno que él hizo. Él, eso fue lo que la mató.
3: Sí.
10: El tatuaje no, en ningún momento no afectó ahí.
3: Jonathan, ¿ustedes cómo llegan a esta persona que, como usted lo dice, le inyectó este veneno? ¿Cómo llegaron a ustedes a ese hombre?
10: Bueno, entonces la familia de ella, del anestesiólogo, supuestamente, llevaba muchos años de amistades con mi esposa. La amiga de ella le dice, entonces cuando dice que ya iban a hacer la tercera sesión, y mi esposa le dice al tatuador, no, ya no aguanto más, me duele muchísimo la parte donde tienen la fibrosis. Digo, no me aguanto más esto y no, ya, pare hasta acá y yo miro. Como nosotros teníamos un paseo,
3: sí,
10: para San Andrés por los 15 de mi hija, entonces mi esposa, cuando habla con la amiga, dice, no, pues Juan Jair Gómez, él practica en la casa de él, hace liposucciones y hace todos esos procedimientos estéticos en la casa de él. Entonces, con la amiga, ellos lo contactan a él. Es como es el primo de la amiga. Incluso mi esposa una vez me mostró de que él a la prima le había hecho una liposucción y me dijo, mire cómo quedó ella. Dime.
11: Sí, es que me llama mucho la atención. O sea, ¿usted me está diciendo que un tatuador también hacía liposucción?
10: No.
11: Ah.
10: El tatuador, llevamos 11 años con el tatuador.
11: Sí.
10: ¿Cierto? En el que tatuó a mi esposa y a mí me tatuó el nombre de mi esposa hace 9 años.
11: Sí.
10: Cuando mi esposa dice que no aguanta más el dolor, entonces yo le digo al tatuador si no tiene una pomada o algo que yo la compraba, que entonces dice que no, que él no hace esos procedimientos, que no, muy poco la anestesia, entonces bueno, tampoco hay soluciones, sí. Entonces la amiga le dice que el primo de él hace esos procedimientos y mi esposa distinguía él, yo no lo había visto jamás, y eso que él vive por la misma cuadra donde vivimos nosotros, la familia es muy distinguida con nosotros, entonces mi esposa se contacta con él, la amiga le pagó lo que le estaba cobrando, que por eso. Entonces cuando pasa eso, él dice, no se preocupe, que va a ser local, que sí, es solo en la espalda, donde iba el tatuaje, ¿cierto?
3: Sí.
10: Entonces cuando pasa eso, entonces él dice que no, que va a ser general intravenoso. Entonces cuando llega acá, el tatuador llegó acá y el tatuador le preguntó a él, ¿y eso qué es? Entonces dijo, usted no se preocupe, que ella va a estar consciente. Mis hijas estaban acá, mi hija tiene 14 años y mi hija 10 años, ellas estaban acá. Y ella le dijo, tranquila mamita, que la negrita va a estar despierta toda hora, su mamá va a estar despierta.
3: Sí.
10: No le va a pasar nada, tranquila, ustedes pueden hablar con ella normal.
3: Jonathan, ¿ustedes saben de este hombre? ¿Se ha comunicado con ustedes o de pronto con las autoridades?
10: No, el que se ha comunicado es el tatuador. Él sí llamó y me dijo que cómo iba el procedimiento, que cómo iba todo, que él sí se ha contactado. Pero con ese otro señor, no, incluso la familia, yo no sé, pero es que venga, dígale que no, nada. Yo estaba esperando el dictamen de medicina legal. Ya salió el dictamen de medicina legal y ahí claramente dice que es un homicidio. Crimen,
4: sí.
10: Homicidio culposo y homicidio, se me olvidó.
4: Pues don Jonathan, lamentamos muchísimo lo que pasó y le pedimos a las autoridades intervenir. Este es otro ejemplo de la imprudencia, de la irresponsabilidad en el manejo de supuestos centros de intervenciones o de estética o de tatuajes o quirúrgicos, que llegan a inventarse calmantes de semejante poder letal. Para el señor Cantor y su familia, nuestra condolencia. Escuchan Minuto 60 en Caracol. Juan David, me están preguntando mucho, Juan David, me preguntan mucho por el aeropuerto después de la granizada de ayer. ¿Cómo están las cosas hoy?
12: Julio, Minuto 60 con subsidio. Le cuento que desde el aeropuerto, de acuerdo con información consultada en El Dorado, tras la fuerte granizada que se registró ayer en el occidente de Bogotá, las operaciones en la terminal aérea tuvieron que ser suspendidas durante aproximadamente 45 minutos, alrededor de las 4:10 hasta las 4:55, sin embargo, continuaron funcionando común y corriente y esta mañana el servicio amaneció con total normalidad.
4: Y volvemos a Brasil. Dos puntos está en Brasil. Exactamente, Michelle. Michelle Arévalo en el cubrimiento de las elecciones. ¿En qué ciudad se encuentra y cuál es el ambiente postelectoral después de esa primera victoria de Bolsonaro?
13: Julio, buenos días. Yo sigo aquí en Ceará. Este es el nordeste de Brasil. Y primero quiero poner una dimensión donde estoy, porque eso ayuda muchísimo a entender lo que ocurrió el domingo y lo que puede significar, por supuesto, para esta región en la segunda vuelta. Ceará es uno de los 26 estados de Brasil. Tiene 184 municipios y cerca de 7 millones de personas, pues, que estaban habilitadas para votar. Vea, Lula ganó 183 de esos 184 municipios. Obtuvo aquí 3.555.000 votos, que es un 63% frente a 1.756.000 de Flavio, que es un 31%. Después de haber estado el domingo siguiendo la jornada electoral desde Itarema y de hablar con la gente, pues, durante estos días, Julio no empieza a entender por qué el vínculo de esta región con Lula no nació de esta elección, ni es fácil tampoco de entender. Digamos que hay una memoria muy fuerte en los primeros gobiernos. Aquí, por ejemplo, la gente recuerda mucho a Lula por esa bolsa de familia que tuvo un aumento real para ellos en el salario mínimo. Ellos hablan mucho de la expansión de los créditos, la construcción de universidades y escuelas. Toda esta zona del norte de Brasil, pues, es evidente que está a favor de Lula. Entonces, cuando uno pregunta aquí por él, encuentra personas que lo recuerdan, que recuerdan esos años, que no necesariamente, pues, en términos de ideología, sino por su propia experiencia. Recordemos que Lula nació aquí en Pernambuco, muy cerca de donde yo estoy. Y hay otro elemento importantísimo, Julio, las mujeres. Brasil, las mujeres representan el 52% del electorado, y pues aquí, además, en el momento en el que yo estoy aquí, en el justo, yo estoy en Jericoacoara, aquí pesa mucho el voto de las mujeres, los cuales también, pues, seguramente en esta segunda vuelta vamos a ver si genera o no alguna diferencia. Por ahora, pues, la gente muy triste en el norte de Brasil, siguen pensando que puede haber, pues, algún tipo de cambio, y tienen temor a la derecha extrema, son las palabras que me han dicho varias de las personas aquí en Jericoacoara. El 25 de octubre, pues, sabremos cómo se reordena ese mapa electoral.
4: Pero, Michelle, si usted sale a la calle, ahí donde usted está, ¿ahí piensan que Lula puede repuntar en segunda vuelta?
13: Pues, Julio, la gente está un poco desesperanzadora, está dividido. Hay muchas personas que piensan que no vale la pena votar porque, pues, la mayoría, sobre todo, se siente muy desplazados por Río y São Paulo, pues, en temas de mayorías. Sin embargo, pues, la gente, la otra parte de la gente que no votó, piensa que de pronto este es un llamado, que su voto en segunda vuelta, pues, puede hacer alguna diferencia. Sin embargo, el ambiente general es de tristeza y desesperanza aquí en esta zona.
4: Desde otro lugar de la noticia en Brasil, nosotros nos vamos ahora para el sur de la Florida. Emiliana, en Caracol América, minuto 60.
14: Julio, el presidente Donald Trump anunció que dejará de utilizar fondos públicos para financiar futuros anuncios que promuevan su imagen y sus políticas. La decisión llega tras las críticas de los demócratas y algunos republicanos que cuestionaron el carácter político de los anuncios. Trump dijo que los próximos anuncios serían financiados con fondos de MAGA Inc., aunque la Casa Blanca no aclaró si devolverá al gobierno el dinero utilizado en los anuncios que ya se habían emitido.
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2: 7:01 a.m, aquí están las noticias. Según pronósticos del IDEAM, para hoy en Bogotá se prevén lluvias en la tarde en las localidades de Fontibón, Kennedy, Puente Aranda, Bosa, Teusaquillo, Barrios Unidos y Suba. No se descarta actividad eléctrica atmosférica. La temperatura máxima estimada es de 21 grados centígrados. Los pequeños productores afectados por el vendaval en la zona bananera recibieron bonos de alimentación. La iniciativa busca brindar acompañamiento y orientación técnica para contribuir a la recuperación de sus cultivos en medio de esta emergencia. La Carcún Dinamarca abrió convocatoria para la reconstrucción y mantenimiento de reservorios de agua. Las comunidades rurales que se beneficiarán serán 29 en los municipios del Alto Magdalena, Ubaté y Almeidas, Chiquinquirá y Guatavita. Esto como respuesta al fenómeno del Niño. La Organización Mundial de la Salud pidió a las autoridades rusas más información sobre la muerte por un posible caso de peste neumónica de una trabajadora de un laboratorio que estudia patógenos peligrosos, hecho ocurrido el pasado 2 de octubre. Integrantes del Servicio de Inteligencia de Israel acudieron a Emiratos Árabes Unidos para participar en los interrogatorios al copiloto del vuelo Fly Dubai rumbo a Tel Aviv, acusado de atacar al capitán e intentar estrellar la aeronave. La Federación de Fútbol de Noruega presentó ante la FIFA dos solicitudes para investigar el caso de la tarjeta roja anulada a Folarin Bologun en el Mundial de este año, el proyecto FIFA Forward Enterprise y el premio de la paz del organismo concedido al presidente de Estados Unidos, Donald Trump. Y Nairo Quintana recorrió el gran malecón del mar junto al alcalde de esta ciudad, Dumek Turbay. El campeón colombiano confirmó que este espacio era parte de un gran fondo Nairo Fest 2026.
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5: Es martes. 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
6: Un martes triste, muy temprano. Desde las 5 de la mañana le hemos contado a Colombia y al mundo la desaparición de uno de nuestros grandes ídolos, talentos de la canción, Víctor Hugo Ayala. Había nacido en 1934 y su vida comienza con esa inspiración que le producía la música mexicana. Eran los tiempos de Negrete, de Pedro Infante.
7: Yo empecé, como te digo, iba con mi tío al metro Teusaquillo. Entonces empiezo ahí a hacer una especie de repertorio, que después yo lo canté mucho tiempo, junto con todas esas canciones de Pedro Infante, de todos los cantantes mexicanos que eran tan populares en él.
6: Este recorrido fantástico que ha hecho nuestro director de gestión de contenidos, Carlos Castro, dan una fotografía del comienzo de Víctor Hugo. Víctor Hugo fue un hombre que nació en la radio y sabía que su voz tenía mucha potencia. Comenzó desde el colegio así.
7: Me salía para el solar en el colegio, en un colegio que se llamaba La Enseñanza Moderna y que quedaba en la calle Cuarta con carrera Novena, por donde pasaba el tranvía. Entonces yo me ponía a cantar ahí y pensaba en la canción y me daba vuelta las canciones en la cabeza. Entonces me ponía a cantar ahí, cantaba 4, 5, 6 canciones y me iba a acostar.
6: Y la radio, la historia de la radio, siempre presente en su vida. Escuchen.
0: Yo tuve que entrar a la Armada Nacional. Entré, estaba estudiando arquitectura, entonces entré a la Armada Nacional para lograr mi libreta militar, para evitar que de golpe me agarraran para el servicio militar. Entré a la radio militar y en la radio militar había un concurso entre la gente de las Fuerzas Armadas. Y ahí entonces, de ahí pasé a la Voz de Colombia. En la Voz de Colombia me oyeron y entonces me llamaron para que fuera a hacer un programa que tenía Álvaro Monroy Guzmán.
6: Álvaro Monroy Guzmán. Qué recuerdos. Realmente comienza en el disco con Sonolux.
0: Que en ese tiempo era muy difícil. Solamente escuchábamos artistas extranjeros. Y yo no soy chauvinista, pero me gusta que se apoye lo nuestro. Y en ese tiempo con Antonio Botero, una persona muy querida, muy buena persona, el dueño de Sonolux, empezamos a grabar y con ellos grabé como 34 long play.
6: Por la potencia de su voz, pues compartía con Carlos Julio Ramírez, con Berenice Chávez, con tantas leyendas de la música e inclusive con un vecino, con Alfredo Sadel.
7: Que notaba que era una persona como que le faltaba algo, pero como amigo era fantástico. Pero lo veía uno como en guayabao, como no tomaba trago, o sea, sin ni hablar. Entonces empecé a conocerlo y empecé a montar repertorio del que él cantaba. Me gustaba muchísimo. Él llegaba a la casa, yo vivía en Pablo VI,
6: Bueno, y también conoció al tenor de las Américas, a don Pedro Vargas.
7: Lo conocí aquí en Bogotá, que él vino a cantar, y entonces, pues en ese tiempo, Adecol, los del sindicato, entonces dijeron, bueno, tiene que poner un nacional. Hicimos muy buena amistad, muy querido, muy juicioso en su profesión, buen colega. No, muy bien, pasamos horas perfectas. Después del programa nos íbamos para un barcito que había abajo en por la carrera, por la calle 19, a unos pocos metros de la Nuevo Mundo, y ahí nos podíamos tomar trago.
6: Eran las épocas. Lo llamamos de Caracol para un cumpleaños suyo en 2013. Y ahí comenzamos a hablar de su estado de salud.
0: La vida me ha dado muchas cosas y me ha tratado muy bien. Sigo cantando, sigo haciendo presentaciones.
6: Una mañana también lo entrevistamos en estos micrófonos relativamente hace poco. Creo que fue la última vez que hablé con él.
0: Oh, gloria inmarcesible, oh, júbilo inmortal, en surco de dolores, el bien que germina ya.
6: Bueno, y así se quedó él como la voz oficial del himno nacional. Una mañana, repito, lo entrevistamos por última vez. Esto nos dijo en W Radio.
8: Maestro Víctor Hugo Ayala, gracias por atendernos y toda nuestra solidaridad por la muerte de su amigo Alberto Osorio.
9: Gracias, Julio. Un saludo también para el doctor de las casas, para Camila, para la gente de la mesa de trabajo. Te agradezco inmensamente el detalle. Y estoy sí muy compungido por eso.
8: Víctor Hugo, ¿se acuerda usted de esta anécdota que preguntaba Alberto a Alberto Osorio?
9: ¿Por?
8: de ese programa. De
9: sí, claro, claro, el programa donde nacen las canciones. Lógicamente lo hicimos como por 9 años.
8: ¿En qué año sería, más o menos?
9: Eso sería en el año 56 en adelante.
8: Sí. Y esa canción por la que pregunta Alberto, que Alberto la canta muy bien, Alberto Casas, ¿recuerda usted cuándo fue la última vez que la cantó con él?
9: Con Alberto no recuerdo. Porque ya después nos separamos mucho en las presentaciones artísticas. Él seguía su camino, yo seguía el mío. Pero siempre las cantábamos en las presentaciones personales. Si te vuelvo a besar.
8: Maestro Víctor Hugo Ayala, siempre que muere, hace poco despedíamos a otro amigo suyo, al maestro Alberto Granados. Ahora muere Alberto Osorio y nos llegan noticias que nos cuesta mucho trabajo creer cómo ustedes, glorias de la canción, del entretenimiento en Colombia, por más de medio siglo, estamos hablando de personas que llevan 60, 65 años en el entretenimiento, a veces mueren olvidadas, abandonadas, en condiciones muy difíciles. ¿Este también fue el caso de Osorio?
9: Pues bueno, ya, como te digo, yo ya llevábamos, íbamos paralelos en las reuniones, en las presentaciones, y yo sí oía mucho que le hacían homenajes, pero ya estábamos muy distantes el uno del otro.
8: Sí. El tema de derechos de autor, de un poco el patrimonio que queda del trabajo en las asociaciones a las que ustedes pertenecen, en el caso de Alberto Osorio, en el caso suyo, ¿qué tan respetado es?
9: Pues yo no me puedo quejar, ni del trabajo, ni de las regalías. Yo precisamente ahora voy para un concierto del Festival del Bolero de Riohacha. Me hicieron una reunión, un homenaje en Cali, también con la presencia de Billy Pontoni, Fausto, Francesco, Beatriz Arellano. No me puedo quejar. Ahora, decir que se está pagando lo que debe ser, no. Yo me quejo de eso, sí. Porque resulta con 5 pesos al fin de año. Entonces, pues uno no vive con 5 pesos, pero sí le da tristeza de que los artistas extranjeros les están pagando más y los tienen más consideración que los nacionales.
8: Víctor Hugo, ¿se veía usted con Alberto Osorio? ¿Alcanzó a visitar a Alberto Granados? ¿Ha seguido usted en contacto con Jaime Llano?
9: Sí, claro que sí, claro que sí. Sí, con Jaime estuvimos trabajando hace un mes en Medellín, en el programa Serenata. Con Alberto, ya lo último lo iba a visitar yo. Con Alberto Granados, ya la última no, porque yo iba a visitarlo y no sabía dónde estaba en Cali. Lo fui a buscar en un sitio en Cali y no lo encontré. Pero sí teníamos una comunicación normal, por lo menos telefónica, ¿no?
8: Maestro Víctor Hugo, gracias por atendernos y aprovecho para saludarle y saber que está bien, que sigue tan activo y la música colombiana pues nunca tendrá como recompensarle todo lo que ha significado usted para su historia. Muchas gracias.
9: Yo quería, antes de despedirme, dejar en claro también lo que significó para nosotros la programadora GES, porque en ese programa trabajamos muchísimo con Alberto.
8: Por supuesto, recuerdos memorables de esas presentaciones de ustedes.
9: Te pido que un saludo muy especial a tu papá.
8: Por supuesto, gracias Víctor Hugo, un abrazo.
9: Un abrazo. Solamente a ti, mi
6: prenda más querida. Pues ya no están ni uno, ni otro, ni Marraqueto, ni Granados, ni Carlos Julio, ni tantas figuras que hicieron la historia. Y todo comenzó precisamente con la magia de la radio. Quiero expresarle mi más sentida condolencia a su hija, a Luisa Ayala. Nos unen demasiados años que, sin vernos, pues, hemos estado juntos. Doña Luisa, bienvenida a 6 AM de Caracol, y créame que recuerdo mucho a Víctor Hugo y tantos momentos que compartimos. Lamento su muerte.
10: Lo sé, Julio, muchas gracias. Gracias por este saludo, gracias siempre, no solo por este homenaje que le estás haciendo hoy, sino por tantos homenajes que le hiciste a lo largo de su carrera en tu programa. Sabes que siempre tuvo un afecto muy especial por ustedes, tanto por ti como por tu papá. Así que quiero darte las gracias y por eso quise desde ayer, desde anoche, que fueras tú el que diera la noticia en los medios.
6: Con mucha tristeza, pero también con mucho orgullo de saber un colombiano como él. Obviamente llega un momento en que dejamos de saber de viejos amigos, de viejas glorias de la música, porque pues van pasando los años, se enferman. ¿Cómo fueron estos últimos años de Víctor Hugo, Lucía, Luisa?
10: Pues fueron unos años tranquilos, con muchas dificultades de salud, que se pudieron manejar afortunadamente muy bien gracias al excelente cuidado que tuvo. Realmente todo empezó cuando él tenía 77 años y sufrió dos infartos al corazón y dos infartos cerebrales regresando de visitarme en Miami. Y esto pasó en el avión. De ahí él tuvo una cirugía de corazón abierto extracorpórea, que recuerdo que ustedes estuvieron muy pendientes, siempre llamándonos y bueno, también haciéndole homenajes, muy pendientes de la evolución de salud. Pero eso dejó ciertas lesiones que con el tiempo fueron ya marcando, pues obviamente hicieron mella en él. Y ya desde hace unos 6 años, pues él estaba totalmente retirado de los medios y bueno, ya lidiando con sus complicaciones. Como te digo, pues afortunadamente tuvimos la posibilidad y la fortuna y la bendición de poderlo manejar muy bien. Pero bueno, ya anoche descansó. Era ya necesario que descansara.
6: Luisa, ¿tuvo él más hijos?
10: No, yo soy su única hija.
6: Luisa, ¿dónde va a ser la despedida? Porque sé que serán muchísimas las personas que quieren darle un último adiós.
10: Sí, yo sé, estamos precisamente planeando eso. Pues esto pasó ayer a las 11:37 de la noche. Hemos estado toda la noche, pues obviamente en esto no he dormido, en estos trámites, los trámites legales normales. Pero creo que ya mañana o pasado mañana por tarde sabremos dónde serán las exequias y pues obviamente les dejaré saber.
11: Luisa, recordando el importante y especial legado que ha dejado su padre para la cultura, encontré que canciones como Camino Verde o Si te vuelvo a besar han marcado generaciones de los colombianos, pero quisiera preguntarle, ¿había alguna canción en particular que tuviera un significado especial para ustedes en familia? ¿Y por qué?
10: Hubo una canción que yo le pedí que cantara, nunca la grabó, pero Amar o Morir era la canción que más me gustaba, y a mi mamá Amor Desolado. Y a mí personalmente la que me privaba oírlo cantar era Granada. Creo que una interpretación como la que él hacía de Granada difícilmente la volveré a escuchar.
6: Luisa, haciendo un inventario de esas leyendas, podríamos decir que se fue el último, Luisa. Es que no ubico a nadie sí. más. Pues ubico a Jorge Barón, pero Jorge es muchísimo más joven que todos ellos.
10: Más joven, sí. De hecho, eso estaba hablando en estos días porque, pues, amigos de él, tanto de actores, periodistas y cantantes, ya no queda ninguno. Bueno, periodistas sé que está Jorge Antonio Vega, que además fue su compañero de colegio. Ellos fueron compañeros de colegio y grandes amigos. Hugo Patiño, pero pues hay otros que son muy amigos, su amiga entrañable, su amiga del alma Vicky Hernández, pues Jorge Barón, como tú dices, pero ya ellos son otra generación. De esa generación mi papá era el último.
6: Así es, y se va y nos deja su música, nos deja ese rinconcito, ese camino verde, ese dolor que canta, ese rival, esa ave sin rumbo. y ese clásico es Todo y Nada. Siempre estará con nosotros, Luisa. La saludo cariñosamente.
10: Hay algo que quiero decir, Julio, que tal vez no todo el mundo sabe. Y tal vez, además de todo, el legado más importante que él deja fue que al ser, digamos que, al adquirir ese privilegio que fue para él de ser el intérprete oficial del himno nacional, eso tal vez fue lo que más le llenó el alma a él a través de su carrera. Fueron muchas cosas, pero eso fue lo que más lo llenó. Y eso hizo que él se preocupara porque los himnos de todas las armas quedaran grabados a nivel profesional. Y de ahí el nombramiento que le hace la Armada como intérprete oficial del himno de la Armada. Y después siguió el ejército. Y eso no mucha gente lo sabe. Pero creo que ese tal vez es uno de los legados más importantes que él deja, tal vez es ese. Esas grabaciones profesionales que él quería que todas las armas tuvieran para que sus himnos fueran, o sea, que estuvieran al alcance de todos y que estuvieran a la altura que se merecían.
6: Murió Víctor Hugo Ayala Caro, una de las primeras voces de Colombia, su hija. Luisa, gracias por atendernos. Y nuevamente,
10: gracias a ti, Julio, y gracias a todo el equipo de la W. Muchas gracias a ustedes.
6: Hacemos una pausa y regresamos. Son las 7:22.
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14: 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En Caracol Radio son las
2: 7:23 en 6 AMW de Caracol Radio. En Caracol América, las 8:23.
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2: Pues la lucha contra la delincuencia tiene remedio en Cartagena. La captura de un presunto sicario del cartel del Clan del Golfo. Erix, ¿de qué se trata?
3: Es un adolescente de Julio, 17 años, conocido con el alias de El Duende, que fue aprehendido por unidad de la Policía Nacional durante un operativo de registro y control. La policía indaga la presunta vinculación del adolescente con una estructura denominada Sicarios Élite, que estaría al servicio de la subestructura Nicolás Antonio Urango Reyes del Clan del Golfo, con presencia principalmente en el norte y centro del departamento. Las autoridades también investigan su posible relación con alrededor de 31 homicidios ocurridos en el departamento de Bolívar. Durante la intervención fueron incautados 3 revólveres calibre 38, uno marca llama Marcial, cromado con 5 vainillas percutidas, otro de la misma marca pavonado negro con 2 vainillas percutidas y un Smith & Wesson niquelado con 3 vainillas percutidas.
2: Vamos a Popayán. Richard.
4: Julio, una persona resultó herida y fueron suspendidas temporalmente las clases y las actividades comerciales en el corregimiento del Pedregal en jurisdicción de Insá Cauca por los enfrentamientos entre grupos armados ilegales. El alcalde de Insá, Delio Trujillo, confirmó que el herido fue trasladado al hospital local para recibir atención médica. La administración municipal también ordenó suspender las actividades educativas y comerciales mientras se verifica la situación de seguridad en esta zona. En este sector tienen presencia las estructuras de Agoberto Ramos de las disidencias de las FARC y facciones del Ejército de Liberación Nacional ELN. Las autoridades mantienen seguimiento a la situación de orden público para evitar afectaciones para los civiles.
2: Nos vamos inmediatamente para Cúcuta porque las autoridades siguen en su lucha contra el ELN y disidencias de las FARC. Esmeralda, ¿hubo capturas?
5: Sí, Julio, buenos días. 6 personas presuntamente integrantes de las disidencias armadas del Frente 33 de las FARC en la región del Catatumbo. Lo que se está alertando ahora por parte de los investigadores es que hay una serie de hechos violentos entre organizaciones al margen de la ley que podrían terminar aumentando la tasa de homicidios en la zona norte del departamento. Este último operativo se desarrolló en el municipio de Tibú, en el barrio La Cañaguatera. Las autoridades han alertado por la ola de muertes violentas que se están presentando, selectivas y que estarían relacionadas con enfrentamientos entre presuntos integrantes del ELN y las FARC en esa zona. A estas personas, dicen las autoridades, se les hallaron en su poder fusiles, equipos de comunicación y material que comprometen con esta organización alzada en armas que delinque al norte del departamento.
2: Esmeralda, le tengo una pregunta. Me llegó un video de un edificio. Es el edificio más alto de Cúcuta. Se llama Rivers Towers, un edificio planeado para 22 pisos. Y me dice un amable corresponsal, pregúntele a Esmeralda por qué llevan 10 años construyendo ese edificio. ¿Usted sabe qué pasa con ese edificio?
5: Julio, ese edificio tiene problemas en su estructura. Y es cierto, ha pasado mucho tiempo, muchos años. En algún momento incluso se pensó en una demolición, pero posteriormente este proceso se vio truncado. Lo que sí es cierto es que está allí levantado con muchas inconsistencias. Incluso quienes soñaron en algún momento con habitarlo se quedaron esperando exactamente la respuesta de la firma constructora de tratar de superar las dificultades que tuvo el levantamiento de esa edificación. Pero hoy no es posible, no es viable. El edificio sigue allí levantado, completamente deteriorado, incluso con una máquina allí levantada. Pero es un problema en que las autoridades acá no han podido resolver y tampoco el constructor. Está levantado incluso sobre una zona muy exclusiva de la ciudad de Cúcuta, pero no es viable ocuparlo y tampoco que pueda finalmente ser habitado, precisamente porque tiene falencias, tiene debilidades al momento de levantarse de su construcción.
2: Muchísimas gracias, Esmeralda, en directo desde Cúcuta. Juan Pablo, ¿usted paga por ChatGPT?
6: Yo pago por Claude.
2: Ah, o sea, Usted paga inteligencia artificial.
6: Sí, señor, porque así uno tiene no solamente mejores respuestas, sino que además puede hacer muchas más preguntas.
2: Vale.
6: Aunque igual eso se gasta, ¿no?
2: Marcela, ¿usted paga por inteligencia artificial?
7: No, señor.
2: O sea, usted usa la que le dan al gratín.
7: Sí, cuando la uso, sí, la versión básica. Sí.
2: Vale. Espinosa, ¿usted paga por inteligencia artificial?
8: Sí, yo soy del equipo de ChatGPT. Traté de hacer el cambio de Claude que tiene Juan Pablo, pero no me adapté tan fácil. Y sí, pago un plan pro. Hay otro más pro, pero pago uno como intermedio, digamos.

0: Sí. Yo quisiera saber, Carlos en Washington, ¿usted paga por inteligencia artificial?
1: Sí, pago por Grok de X.
0: ¿Me podría decir cuánto vale?
1: Este cuesta $20 mensuales.
0: Daniela, ¿usted paga por inteligencia artificial?
2: Sí, señor, pago por inteligencia artificial. Me gusta, para no
0: ¿Y
2: tener
0: cuál
2: límite.
0: usa?
2: Bueno, me gusta pagar versión pro de Gemini, de ChatGPT y de otras para editar, sobre todo con inteligencia artificial.
0: En su inteligencia artificial pagada, señor Calvás,
3: Sí, señor.
0: pregúntele ya, a propósito del edificio de 22
3: Sí.
0: pisos, el rascacielos de Cúcuta,
3: Okay.
0: que llevan 10 años terminándolo y no han podido. ¿Cuánto se demora en la China hacer un edificio de 20 pisos, de 22 pisos?
3: Ah, no. A ver, entonces 22 pisos, ¿cuánto tiempo hace un edificio en la China? No encontré un caso documentado de un edificio exactamente de 22
0: Bueno,
3: pisos,
0: hay un aproximado.
3: pero sí hay registros cercanos.
0: Va a ver.
3: Casi todos de la constructora Broad Group, con sede en Changsha, que trabaja con módulos prefabricados. Ellos hacen 10 pisos en 28 horas y 45 minutos, 15 pisos en 48 horas, 30 pisos en 15 días o 57 pisos en 19 días. Ahora, ellos utilizan el modelo de módulos prefabricados. Si usted quisiera el modelo
0: No,
3: tradicional,
0: uno con diseño
3: listo,
0: tradicional.
3: tradicional, la estructura de un edificio de 22 pisos tardaría entre unos 2 y 5 meses. Eso sí, hay que sumar el tiempo de la excavación, lo cual haría que esto pueda subir unas cuantas semanas, tal vez unos 7 meses a un año.
0: Bueno, Félix, ¿le parece bien que lo dejemos en 2 años?
4: Sí, dándoles margen porque pasa alguna cosa.
0: Dándole lo que usted hace con Montoya. Dos
4: Sí,
0: años.
4: no, sí.
0: Le tiene paciencia a Montoya para conseguir la plata. Le vamos
4: Correcto.
0: para
4: Lo
0: adelante.
4: vamos
0: Dos
4: llevando
0: años.
4: poco a poco.
0: 10 años, Félix, y no han terminado el rascacielos de Cúcuta.
4: Sí, no, eso es increíble.
0: Y lo que sí me tiene muy orgulloso, ¿usted paga inteligencia artificial, Félix?
4: No, no, no pago inteligencia artificial, la que me dan al gratín, la consulto de vez en
0: Sí.
4: cuando.
0: Bueno, pues ¿cómo les parece que acaba de salir un estudio de la PNC Research? Dice lo siguiente. Yo le pregunté a Emiliana, no, ¿no? Emiliana, ¿usted paga o no paga?
5: Sí, señor, yo pago por inteligencia artificial también.
0: Muy bien. ¿Mariana y Nicole pagarán?
5: Ya les pregunto y le aviso que están juiciosas buscando los Nobel para ver si lo logramos
0: Bueno.
5: hoy.
0: Bueno, según la PNC Research, escuche la cifra. El 98% de los hogares en los Estados Unidos son como Félix, no pagan inteligencia artificial.
3: ¿El 88?
0: 98%.
3: Bueno, pues.
0: Es decir, solo el 2%. Somos un ejemplo, esta mesa de trabajo es al revés.
3: Sí.
0: La mayoría paga.
6: Pero es
7: Julio,
6: que
7: yo no
6: no.
7: podría vivir sin inteligencia artificial, la verdad, se ha vuelto mi
6: Caray. No, yo
7: mano
6: sí. No,
7: derecha,
6: tampoco
7: una
6: puedo vivir
7: extensión de
6: sin
7: mi
6: inteligencia
7: cuerpo.
6: artificial. Vivimos mucho sin ella, pero lo que sí es cierto de lo que decía Calvás es verdad. Si uno no paga un plan, por lo menos intermedio, le limitan el uso notablemente.
3: Se queda corto muy rápido.
6: Sí,
3: Muy
6: muy
3: rápido
6: rápido. Eso
3: y...
7: Yo nunca me he quedado corta, no la uso la verdad mucho, pero pues nunca me he
0: No, la
7: quedado
0: mía
7: corta
0: está en
7: por lo mismo.
0: WhatsApp.
6: No.
0: En WhatsApp
7: No,
0: me
7: yo
0: sale
7: sí me he
0: una
7: quedado
0: bolita, le
7: corto, entonces
0: pregunto.
7: me tocó
0: Sí.
7: empezar a pagar.
3: Sí,
0: Bueno,
3: la de Meta.
0: Sí,
7: la
0: la de Meta,
7: utilizo
0: donde el
7: mucho
0: Papa
7: para
0: todavía es
7: editar
0: Francisco. Claro,
7: videoclips también.
3: es que justamente eso es. Cuando usted está pagando, usted tiene unas
0: No,
3: ciertas
0: pero.
3: garantías de que, por ejemplo, esta información esté
4: Sí.
3: verificada. En el caso de
4: Claro.
3: como yo tengo programada la mía, yo le pido que todo me lo presente siempre con fuentes que yo pueda luego corroborar,
6: Sí,
4: no que
3: claro.
4: y
3: esté
4: eso
3: inventando
4: como
3: vainas.
4: eso es como las adicciones. Entonces cada vez necesitan más y más y más y más y ya llegamos
3: No,
4: al
3: no, no,
4: punto,
3: no, no.
4: no
3: No, no,
4: puedo
3: no,
4: vivir sin la
3: Félix.
4: inteligencia
3: No,
7: pero eso depende
3: no,
7: también
3: no,
7: para
3: no.
7: el uso que se dé, no
0: Es que
7: solamente
0: lo
7: para.
0: acaba de decir Emiliana, es una extensión de mi
3: Bueno, pero
0: cuerpo.
3: pues
7: Sí,
3: hay
7: es que la
3: gente
7: gente
3: que
7: ya,
3: es como Emiliana, hay
7: bueno, no lo
3: otros que
7: digo, no
3: no.
7: lo digo por ustedes que están, ni más faltaba, ¿no? Porque ahora después piensan que es un ataque. Pero pues yo sí creo que la inteligencia artificial está haciendo que la gente no quiera pensar. La gente quiere
3: No,
7: todo
3: pero mire.
7: preguntárselo a la inteligencia artificial, que la inteligencia artificial escriba los artículos, que la inteligencia artificial haga las
3: No,
7: preguntas, que
3: sí,
7: la...
3: eso es terrible.
7: Sí, pero
3: Pues
7: yo creo que también hay que ver
3: eso es
7: el lado
3: terrible.
7: positivo. También podemos optimizar el tiempo, no vas a gastar más tiempo leyendo
3: Mire,
7: ciertos artículos o lo que

0: Yo, obviamente, no se puede comparar
1: gastar
0: con la magia
1: el
0: de un
1: tiempo,
0: libro.
1: Gastar el tiempo leyendo, eso.
0: No, quiero decir.
2: No se perdería la magia
0: de leer. No, Félix, no quiero decirlo. Pero sí, por ejemplo, en mi caso, yo quiero optimizar tiempo para editar.
3: Cada uno.
4: Por eso yo le pido a la inteligencia artificial que me dé fuentes. Porque así yo leo luego lo que ella me referencia. Bueno, de tal forma que yo no me quede únicamente con
3: el
4: análisis de un
3: computador. Voy a quedar aquí porque eso, Daniela, se está poniendo feo. Mire, el 98% de los hogares no paga por la inteligencia artificial. Los hogares que sí pagan gastan en promedio, escuchen la cifra, $31 mensuales. En el 24 pagaban 22, o sea, le da la razón a Félix. Va subiendo cada año porque llega una cosita más. Sí. Al mismo tiempo, la inteligencia, el uso es mayor porque tienen servicios al gratín. Es decir, usar inteligencia artificial y pagar por IA son dos cosas distintas. Hacemos una pausa y regresamos en 6 AM de Caracol.
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9: Y de verdad que para nosotros siempre es muy grato contar con la presencia en nuestro estudio de Víctor Hugo Ayala, una de las más importantes figuras de la canción colombiana, que ya completa 39 años de actividad profesional, promoviendo nuestro folclore no solo en Colombia, también internacionalmente. Bienvenido, Víctor Hugo, muy buenas tardes.
10: Gracias, Jorge.
9: Y qué placer tenerlo otra vez aquí.
10: Para mí es un placer también trabajar aquí en el show. Esto es como mi casa, ¿no?
9: Efectivamente, a través de todos estos 25 años que ya cumplimos en la televisión colombiana, han sido muchas las veces que hemos tenido la oportunidad, a través de nuestros diferentes programas de televisión, de presentar a Víctor Hugo Ayala, no solo cantando boleros, sino también la música folclórica colombiana y aquel famoso tema que tanto me gusta, Soy Colombiano, de Rafael Godoy.
10: Sí, señor. Ajá. Es como un himno para nosotros.
9: Es un himno para todos los colombianos, especialmente para la gente que vive en el exterior.
10: ¿Tú recuerdas el programa que se hizo en el Madison? Que la gente se emocionó muchísimo, fue la locura esa noche.
9: Claro, hombre, es una fecha memorable. Lindísimo. Para todos los colombianos,
10: ¿eh? Sí, muy, muy lindo. Una de las experiencias más hermosas que he tenido yo.
9: A ver, recordemos un trozo de Soy Colombiano, hombre.
10: ¡Ay, qué orgulloso me siento de ser un buen colombiano!
9: ¡Qué bueno, Víctor Hugo! Bueno, pero en esta ocasión él ha venido con un repertorio de boleros.
10: Boleros, canciones de la vieja guardia, que nunca pasan de moda, afortunadamente. Ahora podemos escuchar del maestro Agustín Lara, Amor de mis amores.
9: Bueno, pues con este tema va a iniciar su actuación hoy en el Show de las Estrellas, Víctor Hugo Ayala.

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1: Esta grabación del Show de las Estrellas tiene más de 30 años. Y tal vez una persona que despierta hoy muy afectada es precisamente Jorge Barón. Aunque generacionalmente, pues él está muy lejos. Él nunca olvidó a los veteranos, a los grandes. En su programa, los embajadores de la música, en sus presentaciones por todo el país, en sus shows internacionales. El show se presentó en la televisión de los Estados Unidos. Ese concierto del Madison Square Garden. Tantas cosas que ha hecho Jorge por apoyar a los artistas colombianos. Pero siempre estos. Y decíamos que se fue el último, porque siempre también tenía un espacio para Marraqueto, para Alberto Osorio, para Granados, para Berenice, para Carlos Julio Ramírez, para todas esas voces que no comenzaron en la televisión, nacieron en la radio. Por eso, en este homenaje a Víctor Hugo, que ha sido inspirado por Jorge Barón, porque debo reconocer que ayer él me alertó, me dijo, tienes que estar pendiente. Tienes que estar pendiente. Y efectivamente, a la medianoche se fue Víctor Hugo, pero nos dejó su voz. Y todos estos recuerdos. Don Jorge Barón, bienvenido a 6 AM de Caracol. Y de alguna manera debo decirle a usted, reciba nuestras condolencias.
2: Julio, muchísimas gracias. De verdad que me acabo de enterar de el fallecimiento de Víctor Hugo Ayala. Estaba muy malito y se esperaba pues este insuceso, este desenlace. Muy triste. Víctor Hugo Ayala fue nuestro gran amigo, fue uno de los artistas más importantes de la música colombiana, de la música romántica y una de las voces más importantes de la canción en nuestro país. Me duele mucho la partida de Víctor Hugo Ayala y quiero expresar mis condolencias a su hija, que tanto amaba. Un abrazo para ella, para todos los seguidores de la música folclórica colombiana, especialmente de la música andina. Perdemos, yo creo que, al mejor cantante de todos los tiempos, el gran Víctor Hugo Ayala, que nos acompañó siempre el 31 de diciembre en la gran fiesta de los hogares colombianos, porque él cantaba el himno nacional, despedía y recibía el año en nuestro programa en vivo y en directo. Y tantas veces que estuvo en nuestros escenarios, en Embajadores de la Música Colombiana, en el Show de las Estrellas, interpretando estas canciones que se quedarán por siempre en la memoria, en el recuerdo de todos los colombianos.
1: Don Jorge, usted los ha visto pasar a todos y hoy con su hija Luisa tratábamos de pensar quién de esa generación queda. Y realmente se fue el último, Jorge.
2: Sí, Julio. Creo que queda todavía Julio César Alzate, que hemos tratado de ubicarlo, pero no ha sido posible. Pero el resto ya, pues, lamentablemente ya se fueron. Pero dejaron un gran legado para las nuevas generaciones. Nosotros, a través de nuestro programa, hemos estado luchando para que esa llamita de nuestro folclore interiorano pues no muera. Y tenemos en nuestro programa un segmento en el cual presentamos estas canciones folclóricas, esas letras maravillosas que ahora, interpretadas por la gente joven, han logrado también penetrar en el gusto del público de Colombia.
1: Y estas leyendas, pues, quieren con toda razón muchísimo a Jorge, porque contra viento y marea, él ha logrado mantener su programa musical con el mismo cariño, con el mismo espíritu de siempre y con, pues, dificultades comerciales que tenemos todos en los medios, él no ha dado su brazo a torcer. Llegaron los canales privados, se comenzaron a pagar los públicos y él se las ideaba para continuar. Y continúa. En otras épocas teníamos 3, 4 programas musicales a la semana. Hoy solo queda el Show de las Estrellas. Esta grabación, repito, es de 1994. Es decir, han pasado 32 años. Y atrás, desde el final de los 60, ya Jorge estaba apoyando a los artistas nacionales. Estaba mirando la biografía, don Jorge Barón, de dónde arranca Víctor Hugo Ayala, y fíjese la casualidad, arranca del sitio donde usted y yo nos conocimos, en La Voz de Colombia.
2: Claro que sí, en la calle 24, número 714.
1: Qué amable casualidad, porque se nos vienen, Jorge, recuerdos memorables de esa calle 24. Tantas pilatunas que compartimos.
2: Sí, es así. Recuerdo a Julito cuando tendría, ¿qué?, unos 10 años, Julio.
1: Sí, señor.
2: Lo mucho quiero mucho, pasado. Julio.
1: Y a usted, don Jorge, siempre mi admiración. Y gracias por tanto cariño a los artistas, a su público y, por supuesto, a mi familia. Ha sido usted muy amable.
2: Gracias, Julio. Fuerte abrazo.
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2: Nos vamos inmediatamente con más noticias. Vamos al reportero, pero antes, Juan Pablo, usted nos dio un abrebocas de la Contraloría. ¿Qué podemos contar?
3: Mire, Julio, un juez de Mocoa tumbó la resolución de la Contraloría General de la República, que el pasado 17 de septiembre suspendió los términos del concurso de méritos, que empezó en el año 2024, con el argumento de que tras el terremoto no se podía garantizar la igualdad de oportunidades para sus interesados. La resolución de la Contraloría establecía que el proceso, que quedó paralizado en la etapa en que la Universidad de Antioquia hace la evaluación de antecedentes y responde a reclamaciones, quedaba en freno hasta el 1 de enero de 2027. Es decir, que los resultados que debían publicarse en diciembre quedarían aplazados en publicación hasta abril. Pues, ¿qué dice el juez de tutela? Número uno, que la Contraloría desconoció la posición de la Universidad de Antioquia, que es la operadora del concurso, que señaló que las etapas que estaban en el proceso podían continuar sin necesidad de exigir la actuación de los aspirantes. Es decir, utilizar el argumento del terremoto no era válido. Pero además, en la Contraloría no le dieron importancia a una advertencia de la misma universidad. Y es que el aplazamiento podía llegar a costarle cerca de 800 millones de pesos extra a la Contraloría por cuestiones de personal, infraestructura tecnológica y demás. A partir de ahora, la Contraloría tendrá 48 horas para retomar el proceso y presentar nuevamente el cronograma. Eso sí, los 3.000 cargos en provisionalidad que creían que se les iba a alargar el contrato en provisionalidad entran ahora sí a contar el tiempo en reversa.
2: Marcela, ¿ha estado usted leyendo las publicaciones del nuevo partido, del Republicano?
4: Pues en las últimas horas no, si le soy sincera.
2: ¿Qué ha pasado? Está buenísimo porque ahora entonces la pelea no es de Enrique Gómez Martínez contra el Centro Democrático. Ahora la pelea es por la llegada de Mafe Cabal al Partido Republicano.
4: Antes Liga de Gobernantes Anticorrupción.
2: O sea, la derecha dándose en la jeta. Sí, Partido Republicano de Colombia S.A. Aprovechamos nuestra primera publicación como Partido Republicano para contestarle al señor José Obdulio Gaviria, del ala comunista del Centro Democrático, que parece que viviera en Cuba y estuviera desconectado de la realidad. A la comunista del Centro Democrático. O sea, no la teníamos, Marcela.
5: Es que yo creo, Julio, que le están cobrando que el propio José Obdulio dice que él es un comunista converso. O sea, que él fue comunista en su juventud y que luego terminó convirtiéndose en lo que conocemos hoy en día, que de ninguna manera es un comunista de ninguna parte.
2: Bueno, pero es que la derecha...
4: Que no cuadra algo ahí con eso.
2: Es que no, hay algo que no... Por un lado está el gobierno, por el otro lado está Salvación, por el otro lado el Centro Democrático y ahora los que se hacen llamar los republicanos.
4: ¿Y esa es una cuenta de X, Julio?
2: Sí, señor.
4: ¿Cómo se llama?
2: Extraña.
4: No lo tengo, es que no lo encuentro.
2: Que yo la tenga chiviada a usted.
4: Me tiene muy chiviada porque no encuentro esa cuenta y estoy buscándola.
2: Y tiene como un pajarito, ¿qué es? Ponga, republicano-co. No, perdón.
4: ¿Qué?
2: Republicano-co.
4: Co. A ver.
2: Ya tienen logotipo todo.
4: Ay, no.
3: Es como un águila.
2: Es un águila, ¿no?
4: Sí. Principios firmes, futuro libre, defendemos las instituciones, la libertad de la propiedad privada y el desarrollo Santander Colombia. Ay, sí, aquí estoy viendo la declaración, pero ¿qué es esta pelea?
2: Buenísima.
4: Sí, se pone bueno.
2: Juan Pablo, un comentario sobre las vacaciones de los congresistas. El receso por los niños que salen a descansar.
3: Dice arroba Justócrates que se vayan de receso y que no regresen más. Y dice arroba Metamorfosis 38, con el receso no pasará nada. Todo seguirá igual. A ellos no les importa.
2: Hay un oyente, porque nos vamos con el reportero Caracol, y me está contando un pajarito, que Emiliana tiene boletas, pero muy bien puestas, muy interesantes, para el partido de Colombia-Perú en Miami. Aquí estoy viendo, tiene 13 boletas dobles. En segundos veremos cómo las entregamos. Pero antes hay un oyente. Don William, ¿cómo le parece las vacaciones de los congresistas?
1: Don Julio, un abrazo para todos, un saludo. Muchas gracias. Bueno, las vacaciones, bueno, podríamos decirlo de que se las tomen bien tomadas. Quiero, don Julio, opinar acerca del que se nos fue hoy, el más grande, Víctor Julio Ayala. La mejor canción, creo yo, que es Ayer me echaron del pueblo. Cómo me gustaría escucharla, don Julio. Un abrazo.
2: Ayer me echaron del pueblo. 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
2: Este es su reportero Caracol, el primero con las últimas. Ya son las 7:53. El reportero Caracol está en Guaviare. Gustavo Chica en directo.
7: Julio, en las últimas horas 5 personas fueron capturadas en San José del Guaviare durante una operación militar y policial con apoyo de la Fiscalía. Según las autoridades, los detenidos serían integrantes de la estructura 44 Antonio Ricaurte del bloque Amazonas, de las disidencias de las FARC, y estarían relacionados con presuntos delitos como homicidio, extorsión, terrorismo, porte de armas y concierto para delinquir. Entre los capturados hay una mujer que, de acuerdo con las investigaciones, cumpliría funciones de coordinación logística dentro de la estructura. También fueron detenidos alias Guarapo, alias El Gordo, alias Felipe Ochamizo y alias Piquiña, a quienes las autoridades señalan de estar relacionados con hechos violentos ocurridos en el Guaviare.
2: Daniela Pachón, ahora es reportera Caracol.
8: Julio, reportera Caracol, contándoles del ingreso de la onda tropical 55 que comenzó esta madrugada por el oriente del país. Según ha informado el IDEAN, avanza desde Venezuela a unos 27 kilómetros por hora y su tránsito durará aproximadamente 48 horas. Las precipitaciones, el aumento de nubosidad, afectará principalmente a regiones como Caribe, Andina y la Pacífica. Eso sí, se advierten lluvias fuertes para este jueves 8 de octubre en departamentos como La Guajira, norte de Santander, Santander, Antioquia y el sur de Córdoba.
2: El reportero Caracol está en Barranquilla, Martín.
9: Julio, el reportero Caracol reporta la llegada de la brigadier general Sandra Liliana Rodríguez como nueva comandante de la Policía Metropolitana. Tiene 30 años de experiencia profesional en criminalística, especialista en seguridad, magíster en criminología. Le toca enfrentar toda la disputa de territorio que tiene la banda Los Costeños, Los Pepes y El Freseo en Barranquilla. Barranquilla tiene más de 700 crímenes cometidos, en su mayoría por sicariato, aunque en el último mes se ha presentado una disminución de los crímenes.
2: Caracol cubre a Colombia, también en Armenia. Adrián.
10: Julio, reportero Caracol desde Armenia, el ministro de Comercio, Industria y Turismo, Mauricio Gómez Amín, está en el Quindío y se comprometió a fortalecer la conectividad aérea del Aeropuerto Internacional El Edén, que hoy sigue sin vuelos internacionales. El ministro se reunió con el gobernador del Quindío y los alcaldes y hablaron del fortalecimiento de la conectividad aérea del aeropuerto, una prioridad para consolidar el Quindío como destino turístico y facilitar la llegada de visitantes. Mañana miércoles habrá una reunión en Bogotá con el Ministerio de Comercio, los alcaldes y las entidades del gobierno nacional para hablar también del plan maestro de la terminal aérea y los incentivos para las aerolíneas. En su red social, el ministro de Comercio, Mauricio Gómez Amín, desde Panaca, invitó al país y al mundo a visitar al eje cafetero en esta semana de receso.
2: Y cerramos desde Madrid. Cristel es reportera Caracol.
11: Es así, Julio, reportera Caracol. Desde Madrid esta mañana estuvimos en la presentación oficial de la última fecha y adicional del concierto de Shakira acá en nuestra ciudad. Tendrá como invitado especial a Maluma, Dani Martín y Bele. Se espera que haya otros cantantes invitados, pero lo anunciarán en las próximas horas. Vamos a escuchar al presidente de la promotora, Pino Saglioco.
12: Se ha hecho que Shakira, con su música como La Loba, ha huyado más que nunca, que toda la manada con ella, un diálogo con ella, pero sobre todo el mundo entero allí afuera ha visto qué bonito es aullar juntos, sentirnos juntos y convivir en un espacio que una vez más ha probado que la música no solo nos une, nos hace mejor.
11: Esto también será en el marco del Día de la Hispanidad del 12 de octubre y habrá en Macondo Park un homenaje a Federico García Lorca y un concierto previo al concierto de Shakira con Quique Morente, Israel Fernández, Belén López, Antonio Carbonell y Omega Julio.
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24: 8 de la mañana en punto, aquí están las noticias. Aumenta a 6,13 billones de pesos el valor de los daños asegurados tras el terremoto en Colombia. Las aseguradoras han recibido 97.251 reclamaciones por parte de afectados y han pagado hasta el momento 571.010 millones de pesos. A propósito, la ministra de Cultura, Paola Holguín, anunció que la UNESCO aprobó $60.000 del Fondo de Emergencia para el Patrimonio con el objetivo de apoyar la recuperación de los bienes culturales afectados por el terremoto en Colombia. Nuevos resultados operacionales entregó el presidente Abelardo de la Espriella. En Tibú fueron capturados 5 integrantes de la estructura 33 de las FARC. En Santa Fe y Tierra Alta, 5 del Clan del Golfo. Y en Florencia, 2 integrantes de la estructura Raúl Reyes se sometieron a la justicia. El primer ministro de Israel, Benjamín Netanyahu, amenazó con atacar la franja de Gaza con una fuerza abrumadora si Hamas intenta algún tipo de acometida antes de las elecciones de Israel el próximo 27 de octubre. Más de 2.016 millones de pesos destinó la Unidad Nacional de Gestión de Riesgo para reforzar la atención de los incendios forestales en septiembre, que dejaron 416 incendios en 203 municipios de 18 departamentos de Colombia y más de 26.500 hectáreas afectadas. El Tolima concentró casi la mitad del área impactada. La alcaldía de Montería en alerta por los pronósticos de intensas lluvias para esta semana y lanza advertencias sobre riesgo de inundación en las zonas históricamente vulnerables. La capital de Córdoba permanece bajo monitoreo preventivo y la Procuraduría emitió una circular con instrucciones para promover el ahorro y uso eficiente de la energía y el agua en las sedes de la entidad, tanto a nivel central como territorial, esto para enfrentar el impacto del fenómeno del Niño.
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3: 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Flavio Bolsonaro arrasa en Brasil y confirma el giro político de Latinoamérica hacia la derecha. Los expresidentes, Vicente Fox de México.
4: Es el viejo tío Sam, siempre entrometiéndose en otras naciones, en otras democracias.
3: Luis Alberto Lacalle de Uruguay.
5: Eso no es de derecha ni de izquierda, es de buena administración.
3: Lenín Moreno de Ecuador.
25: Así son las de la mentira también, su mecanismo de enlodar a la gente.
3: Rafael Hernández, gerente general de Fede Arroz, responde al ministro de Agricultura luego de que asegurara que el arroz ya no es negocio en Colombia.
26: Es base de la alimentación de los colombianos y como tal debe protegerlo el gobierno.
3: La llegada de María Fernanda Cabal al Partido Republicano genera debate sobre si tantos liderazgos en distintos sectores significa la ruptura de la derecha en Colombia. Germán Rodríguez, senador de Salvación Nacional.
27: Por mi parte no llegan fragmentados, sino todo va a ser una sumatoria.
3: Camilo Larios, director nacional del Partido Republicano.
28: Lo que parecería una división va a terminar fortaleciéndonos en las territoriales.
3: Juan David Zuluaga, representante del Centro Democrático.
29: Yo creo que hoy lo mejor que puede servir es buscar la unidad y los consensos para ocuparnos de los temas realmente importantes para Colombia.
3: Personajes del día en 6AMW de Caracol Radio.
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2: 8:04 Juan Pablo, van dos ganadores del Nobel, ¿lo ha escuchado usted?
30: Sí, ya sé, bueno, ayer dos premios que se han entregado, porque ayer fueron tres ganadores y hoy fue uno.
2: Bueno, pero son dos premios, ¿no?
30: Sí, señor, correcto.
2: Medicina y física.
30: Así es.
2: Sí. Cuando pasa esto pienso mucho en Grace, ¿usted?
30: Sí, también, sí, ¿no? Sí, yo cada vez que veo que se anuncia por parte del Comité Nobel un nuevo ganador.
31: Es mi peor semana de la vida.
30: Y en su equipo de producción.
31: Es la que menos duermo. No, me toca llegar a las 5 por si sale la traducción. ¿Qué más pasa? Bueno, me estreso también un montón, pero bueno, digamos.
32: Pero demuestra una vez más el talento que usted tiene con su equipo, Grace, porque siempre le consigue.
31: Pero este año ha sido la excepción. El de hoy estaba un poco bravo y no quiso pasar. Dijo que por qué lo llamamos a su número personal. Que por favor le mandemos un correo.
30: Estoy de acuerdo con él.
2: Quiere que le pida a Félix que comande el equipo de presión para que su equipo...
31: Por favor, por favor.
32: No, pero
31: ayuda,
32: pero la va a presionar, es a usted. Hoy, la va a presionar, es a usted. No pida eso.
33: De hoy para mañana necesitamos tres premios Nobel al aire acá en la
31: De acuerdo, Félix. Grace, eso
30: pero
31: es lo que
30: pero además celebre porque usted aprende. O sea, ¿usted había oído hablar de los neutrinos antes de hoy?
31: No, para nada.
30: Entonces es una oportunidad para ampliar su
2: visión. Es que yo pedí la hoja de vida a Félix de Grace, que la presentó aquí hace muchos años, y lo primero que puso es: me gusta trabajar bajo presión, Félix.
31: Mentí.
32: Era porque necesitaba el trabajo.
33: Llega la confesión, llegó la confesión.
34: ¿Y usted le va a exigir el jueves el de literatura? Yo creo, no espero menos.
31: Mire,
33: ah, no, pero ese sí está
31: yo,
33: ya.
31: Yo
30: el de paz, el
31: yo,
30: de paz
31: yo,
30: es
31: le,
30: importante.
31: Yo les dije que paz y literatura como que, bueno, está bien, pero los demás tenemos que sacarlos. porque los de paz y literatura son los más complicados.
33: Tres para mañana, entre hoy tienen que salir tres premios.
32: Usted pidió la presión de Félix.
31: No, me gusta, oye, me gusta.
2: ¿Y cómo les fue con Ana en la sincerada de anoche?
31: Pues mal. Yo me quería retirar en plena entrevista.
2: Sale hoy.
31: Yo me arrepentí de haberme sentado en esa silla. Yo le decía, Ana, me retiro, ayuda,
30: Grace,
31: producción.
30: ¿Pero usted va a contar las cangrejeadas de su vida?
31: No, es que yo no tengo cangrejeadas.
32: No, pero cuenta otras cositas.
31: Conté un detalle que yo no sé por qué
32: le
31: alarmó tanto.
32: Yo le dije que
31: no
32: hablara, yo le dije que no se dejara llevar por Ana y usted terminó haciendo unas confesiones complicadas.
31: No, pues eso tiene que ver Ana sin límite. Es que esas son cosas que solo se le cuentan a Ana.
2: No, y solamente salen allá en ese programa.
32: Y a sus millones de oyentes y seguidores.
2: Exactamente, pero eso es...
30: Además, qué gusto poderlo ver en video.
2: Es que nos puede salir acá, por eso se llama Ana sin límites, Grace sin límites, Marcela sin límites, próximamente Daniela sin límites.
30: ¿Sabe eso o se va a enterar sin
31: límites? No, yo le conté por si acaso.
32: Pero además es que nadie se lo estaba preguntando.
31: Sí, me lo preguntó. Ah, bueno, no, si nadie me lo preguntó. Es que yo también soy más boba. No sé para qué me pongo la
32: mano. Ana no le hizo ninguna pregunta y ella sintió que podía liberarse.
31: Ese es el efecto
32: acciones que tenía en su corazón. Sí.
2: Bueno, sí. Con tal de que no sean temas de baño, no hay problema, ¿no?
31: Bueno, no.
30: Claro,
31: no.
30: Porque ya tiene...
31: Eso sí me da pena.
2: Vale. Grace, noticia a esta hora.
31: Julio, hay más detalles del caso de Cornell. Ahora ABC News reveló unos audios que sugieren que algunos miembros de esa fraternidad, Chi Phi, intentaron parar las acusaciones de violación antes de que la víctima acudiera a las autoridades. En las semanas posteriores al incidente, estos siete hombres, preocupados por lo que iba a pasar con ellos, cuando Jane Doe empezó a entender lo que le había ocurrido esa noche de octubre del 2024 y empezó a describir lo que había pasado como una violación en pandilla, empezaron a tratar de convencerla de que había pasado algo absolutamente distinto. Escuchemos.
6: You come in, say hi, we start dancing for like maybe 3 to 5 minutes, and then I pop the question. You say yes, then I remember like we didn't know who else to bring, so I go up to who was on the dance floor too, and I pop the question, and he's like, yeah, and then we go upstairs.
31: Bueno, ahí le dice, tú llegas, saludas, nos ponemos a bailar unos 3 a 5 minutos y entonces hago la propuesta. A la propuesta se refiere al trío, le había dicho que hicieran un trío. Ella, según su relato, dice que sí y luego recuerda que no sabían a quién más invitar, así que busca a alguien más que también estaba en la pista de baile, le hace la propuesta, él dice que sí y entonces subimos.
6: You did tell me you were sober, by the way. You did, you said you hadn't been anywhere.
31: Ahí le dice, por cierto, sí que me dijiste que estaba sobria. Sí lo dijiste. Dijiste que no habías estado en ninguna parte antes.
6: I have racked my brain for this mystery. You know, it's possible that both of us like remember this and it's not true.
31: Bueno, y al final le dice, me he matado la cabeza con este misterio, ¿sabes? Es posible que ambos creamos recordar esto y que no sea cierto. Entonces ella lo que le responde a Matthew Ingalls, que es al que escuchamos en estos audios y es uno de los supuestos agresores, que la única forma de ella poder sanar es saber realmente qué pasó y que está tratando de armar el rompecabezas. Esto fue un día antes de que ella acudiera al departamento de policía de la Universidad de Cornell.
2: Sí, Grace, ahí hay un tema de una laguna que no la deja en paz.
31: Exacto.
2: Ella tiene una laguna y ella necesita saber qué hizo, porque la manada, pues, esas prácticas de la manada terminan, pues, muy mal y sobre todo ella en una desventaja porque ella pierde el control, la llevan a perder el control y ahí quién sabe qué pudo haber pasado. Yo le tengo dos preguntas. Esta es la parte de la investigación y la sanción universitaria. Todavía falta la parte judicial, ¿no? Que esa no le corresponde a la universidad. En la de la universidad, hasta hoy, ¿cuál ha sido el castigo más severo?
31: Pues la suspensión.
2: ¿Alguno de los de la manada?
31: La suspensión de los involucrados. Eso fue lo más, digamos, duro o severo que hizo la universidad. Hubo otros que, como contaba más temprano con Ana, simplemente le pusieron a escribir un ensayo, que eso generó mucha polémica. Pero, pues sí, la suspensión y expulsión de algunos de los miembros de la manada.
2: Sí, pero la gente dice que muy floja la universidad en todo esto.
31: Claro
2: está quedando
31: que sí.
2: Muy mal la universidad.
31: Está quedando
2: reacciona
31: muy mal.
2: Tarde, está muy... Bueno, es que también hay otro artículo que leí, Grace... Es que hay que mirar quiénes son los papás de los niños, ¿no?
31: Sí, Eso también sí. puede influir bastante.
2: Acuérdese que esa gente pone una plata en la universidad, ¿no?
31: Exactamente, exactamente. Mm.
2: Y la segunda pregunta que le tenía es, ahí hay un señor Sarabia. ¿De qué nacionalidad es Sarabia?
34: Diego, ¿no?
31: Sí, Julio, sí. No sabemos el origen de Sarabia. Sabemos que él antes vivía en Connecticut, pero no sé si es de origen, por el nombre, pues parece hispano, pero no sabemos a ciencia cierta, sí. porque no hay mucha información al respecto.
2: Y creo que él ya estaba graduado, ¿no?
31: Cuando cometió el crimen, no lo tengo claro. Entiendo que hacía parte de la universidad y de esa fraternidad.
2: Bueno, pues es el escándalo, dos escándalos, ese y la señora que no la pudieron matar.
31: Sí.
2: La señora que aguantó.
31: Sí, sí, la que aguantó dos inyecciones letales.
33: La señora Pike.
31: La señora Pike.
2: Dos inyecciones letales y las aguantó.
31: Y ahí que sigue, está en cuidado, sí, en sigue, estado
33: sigue en respirador artificial, lo que comentamos el otro día, es una cosa increíble, le están tratando de salvar la vida para volverla a ejecutar.
34: Sí, increíble.
31: Increíble eso.
2: Sí, es que no la pueden matar como está.
33: Sí, es una cosa increíble.
2: Increíble. Pues sí, Félix hablaba de un pelotón de fusilamiento.
33: Sí, Trump tiene ya programado pelotón de fusilamiento para el caso que mencionamos, un ataque en una base militar de los Estados Unidos, creo que hace 10 años, por acá tengo el dato que le pasé a Grace. Está
2: okay. Uy, Grace tiene mucho trabajo, mucha
31: Dios
2: presión.
31: Mío, sí, mucha.
2: Uy, le 2009. Le
33: pero el 2009, Nidal Hassan.
2: Le pasan cosas, pobre Grace.
34: ¿Le puedo pasar otro caso? Yo no sé si leyó Félix o Grace. Hoy en el Times hay un artículo de una señora de 23 años, Shaw, acusada de matar a sus dos hijos gemelos, Tyson, un niño, y Dallas, una niña, en mitad de la noche. Hace 2 años, la señora dice que las mató las vacunas que les puso a los dos bebés que fueron prematuros. Lo que dice la fiscalía es que en realidad ella los asfixió y está en caso, el caso va a ser oído en el tribunal en estos días.
2: Pero téngale consideración, me está buscando a Don McLean que estuvo de cumpleaños.
30: Sí, American Pie.
2: Está buscándome el de los Doobie Brothers que encontró
30: claro,
2: al hijo.
30: McDonald's.
2: Está
30: McDonald's.
2: Buscando a los ganadores del premio Nobel.
32: Bueno, los...
33: Tres premios Nobel de aquí a mañana.
30: Y uno de hoy. Hay Ana, que digo, Grace, y hoy Francia presenta su nuevo modelo de inteligencia artificial, Mistral. Entonces también podría empezar a buscar.
31: Anotado.
30: El fundador se llama Guillaume Blanc.
2: Mire, yo, téngale consideración, porque ella me está escribiendo muy tarde me está escribiendo, la Universidad de Cambridge, y está llegando muy temprano por si acaso... ¿Hay premio Nobel?
31: Pues porque tengo fe, porque yo siento que nos va a salir y pues... Bueno.
2: Dormir entre 7 y 9 horas se asocia con un 22% menos de riesgo de depresión. Claro que yo no conozco una persona más feliz, nunca se va a deprimir.
30: ¿Quién, Grace?
2: No,
30: porque ya vive tranquila.
2: Ya vive tranquila.
31: Parece que la procesión la llevo por dentro. Aparento ser muy tranquila.
2: Sí. Pues básicamente porque tiene un estilo de vida, Juan Pablo, que la blindó. Es que no habla con nadie.
31: Exactamente.
30: Ni con el marido, al punto que termina contándole las cosas. Es cuando ya las ha dicho en un programa.
2: Ella se aísla. Cualquier cosa,
30: pero sabe que hace.
2: Póngale un email.
31: Es que sabe que es clave para este programa, Julio, escucharlo. Entonces cuando no escucho el programa me estreso. Mi prioridad es escuchar lo que está pasando al aire.
30: Hace bien. Lo dijo Jean-Paul Sartre. El infierno son los otros.
2: Y la estamos rodeando. 8:15 a.m. Carlos, noticia a esta hora en Washington.
7: Mire, Julio, el secretario de Estado de Estados Unidos, Marco Rubio, está en Islandia, primera parada de una gira europea de 3 países para reforzar la presencia de Estados Unidos en el Ártico tras el pacto de seguridad firmado a finales de septiembre con Dinamarca y Groenlandia, recuerda eso. Ese acuerdo, que prevé 2 nuevas bases militares estadounidenses en Groenlandia, parece haber cerrado la amenaza del presidente Trump de comprar o anexar la isla. Rubio se reunió esta mañana, es que tenemos 4 horas por delante con Islandia, para hablar de cooperación económica y seguridad, y calificó ese país como un buen amigo. Durante esa visita, y escuche esto, Julio, el jefe de la diplomacia estadounidense instó a Rusia a ser transparente y a compartir información tras la muerte de una empleada en el Instituto de Lucha contra la Peste en Siberia, Julio.
2: Estaba mirando otra noticia, Félix, de la inteligencia, no, del desarrollo de la tecnología. ¿cómo le parece que el jefe de Estado de España, que es el rey, está, creo que en Finlandia, bueno, está a 4.000 kilómetros de España, en una visita oficial, y en esa visita lo sorprendió la convocatoria de elecciones, es decir, sí, el cambio
30: de su gobierno?
2: Y le toca cerrar las cortes, ¿no?
33: A él le toca cerrar las cortes.
2: A él le toca,
30: claro, es su gobierno.
2: Dice, no, pues habrá que esperar a que llegue. Nada de eso. Firmó como las cuentas en una tableta.
30: Claro.
2: En una tableta firmó la orden.
30: Y listo.
33: Sí,
2: eso tiene sentido. Que el rey tiene que traerle una pluma Schiffer con tinta de no sé qué.
30: Y unos señores.
2: Y unos señores.
30: Y una trompeta.
2: Y unos pajes. Y una trompeta. Y firmar ahí un documento lacrado. Nada, firmó en el avión una tableta.
30: Por eso es que yo insisto, y en Colombia nosotros año 2026 y tenemos que seguir yendo a hacer fila a una oficina y luego que hay que verificar la firma y que no,
33: no
30: estamos en el siglo XIX.
33: Y la cédula, la fotocopia, 150, sí. A 150.
30: Y la autenticada, no. ¿Qué es? Vivir en el ayer.
2: Emiliana con boletas para el partido de fútbol. ¿Dónde es el partido, Emiliana?
8: Julio, el partido es en el New Stadium en Miami, al lado del aeropuerto de Miami, hoy a las 7:30 de la noche, Colombia contra Perú.
2: Félix, usted prefiere verlo por televisión, ¿no?
33: Sí, yo lo voy a ver por televisión, sí. Hay varios, es que hay simultánea, porque tengo la despedida de Messi, tengo el béisbol que está buenísimo, entonces tengo que la multipantalla, la estoy organizando.
2: La película de Tom Cruise.
33: Sí, no, ya.
2: Tiene
33: ya
2: mucha
33: la vi.
2: Vaina.
33: Ya la vi, ya bueno, la vi, la de Tom Cruise.
2: Van a ser 300 millones, ¿no?, el golpe.
33: Sí, sí, sí, sí, va a ser brutal, brutal.
2: ¿Y es tan mala, Félix?
33: No vayan.
2: Gracias, Félix.
31: Ya que le tenía fe a Tom Cruise.
32: Qué vaina.
2: Bueno. Oiga, Emiliana, por si acaso usted conoce a alguien que se quiera casar con menos de 18 años, se acabó la vaina. A partir del 1 de enero, cualquier persona que contraiga matrimonio en California tiene que tener 18 años.
8: Me parece bien, o sea, sabia decisión.
2: Ese es el 18º estado que prohíbe el matrimonio de menores de 18. Vamos a hacer una pausa y a regresar desde el Urabá antioqueño ante serias dificultades que se están presentando en un minuto.
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2: Juan Carlos nos va a ayudar a entender cómo van a encontrar el remedio. Juan Carlos Higuita está en Medellín. Hay una situación de relevante urgencia en el Urabá antioqueño. Juan Carlos, ¿qué pasó? Y por favor, salude a su invitada.
12: Julio, son más de 1,000 personas damnificadas en el Urabá antioqueño, y eso por las intensas lluvias, y es algo que contrasta el fenómeno del Niño, porque allí no la están pasando bien, en municipios como Chigorodó, Carepa, Turbo y Mutatá. Precisamente en unos minutos ya habrá un Consejo Regional Extraordinario de Gestión del Riesgo en Chigorodó para saber cuál va a ser ese remedio y la manera como se va a afrontar las ayudas que se requieren allí con kits de aseo, colchonetas y ayuda humanitaria. Por eso nos acompaña la directora del DAGRAN, del Departamento Departamento Administrativo de Gestión del Riesgo y Desastres del Departamento de Antioquia, Vanessa Paredes. Le agradecemos muchísimo que esté con nosotros. Directora, gracias por acompañarnos. ¿Qué tal? Bienvenida a Caracol Radio, a 6 AMW.
0: Muy buenos días para todos. Y efectivamente, en fin de semana hemos tenido precipitaciones concentradas y recurrentes en la subregión del Urabá antioqueño, que han generado afectaciones en 4 municipios, principalmente en el municipio de Mutatá, con varios movimientos de masa que han perdido la conectividad, sobre todo de varias veredas, Chigorodó, Carepa y Turbo, con inundaciones, con afectaciones no solamente de comunidades en diferentes corregimientos, sino también incluso con afectaciones en algunas comunidades indígenas en el distrito de Turbo.
12: En este momento, ¿qué requieren esas familias o qué les han informado desde allí que requieren como ayuda y como remedio para poder tener esa asistencia humanitaria?
0: Bueno, principalmente se continúan con las caracterizaciones por parte de los consejos municipales de gestión del riesgo para identificar las familias afectadas y las necesidades. En algunos de los sectores ha sido difícil llegar por las condiciones de alta inundación que se presenta todavía en muchos de los territorios, pero como lo decías inicialmente, tenemos alrededor de 1,000 familias afectadas en estos 4 municipios y hoy incluso desde el fin de semana, desde ayer, incluso hoy, lo que estamos desplegando por parte del Departamento de Antioquia son todas las ayudas humanitarias, principalmente de alimentos no perecederos, pero también con otras ayudas humanitarias como kit de aseos, kit escolares y otros elementos como toldillos y colchonetas para garantizar la habitabilidad de las personas que se han visto afectadas. Estamos a la espera de que las condiciones climáticas mejoren, que se bajen los niveles de inundación para adentrarnos con las acciones de recuperación de esta zona, también pues limpieza, y también estamos haciendo llegar en este momento suministro de agua potable para estas comunidades que están siendo afectadas por las inundaciones. Lastimosamente pues nos encontramos también desde la noche de ayer con altas precipitaciones en la subregión, especialmente en los municipios de apartado de Chigorodó.
12: Directora, usted dice que esperan que el tiempo mejore, pero de acuerdo al sistema de alerta monitoreo de Antioquia Alzama, estas lluvias de variada intensidad podrían intensificarse y con mayores concentraciones también allí en el Urabá, pero otras regiones como el Occidente Norte y Magdalena Medio. ¿Cómo están también actuando en esas subregiones y qué preocupación hay precisamente en el Urabá donde pueden intensificarse las precipitaciones en las próximas horas?
0: Continuamos con las labores preventivas. Nuestro sistema de alerta multiamenaza del Departamento de Antioquia nos está dando esas alertas preventivas, sobre todo en algunos sitios donde se pueden presentar, sobre todo, alertas mayores en hacer las acciones de evacuación preventiva con las comunidades que se pueden ver afectadas por esta situación y previniendo que no se vayan a presentar crecientes súbitas en el territorio y que vayan a originar mayores perjuicios, sobre todo en la vía de las personas. Como lo decía inicialmente, pues una vez que disminuyan los niveles, entraremos a hacer la valoración no solamente de las afectaciones en vivienda y para y de las demás infraestructuras, sino también para evaluar afectaciones en los cultivos, en especial cultivos de pancoger, porque pues estas comunidades que están siendo afectadas en su mayoría se encuentran en zona rural.
12: Estamos en medio del fenómeno del Niño, pero hemos tenido esas precipitaciones en el Urabá, Valle de Aburrá. Contemos un poco también si hay preocupación por otras zonas del departamento de Antioquia, precisamente por esas lluvias intensas.
0: Bueno, nosotros en el departamento de Antioquia, con esa diversidad, no solamente de climas, sino también de ecosistemas que tenemos en el territorio antioqueño, estamos ante un fenómeno del Niño que es atípico en muchas de las zonas. Tenemos altas temperaturas que se vienen en algunos casos incrementando, que pueden originar incluso focos de calor y después de esto incendios forestales, pero también hemos tenido esas lluvias puntuales y heladas en algunas subregiones, pero también altos vientos en el departamento de Antioquia que origina vendavales y que también lo que nos conlleva es activar todos los consejos municipales de gestión del riesgo y mantener activos todos los protocolos de prevención para atender a estas comunidades.
12: Pues directora, estaremos muy atentos también de esas conclusiones del Consejo Regional Extraordinario de Gestión del Riesgo que se va a realizar en Chigorodó debido a esa grave emergencia. Más de 1,000 familias afectadas en Chigorodó, Carepa, Turbo, Mutatá, región del Urabá antioqueño, que ha tenido una temporada de lluvias bastante fuerte en los últimos días y que puede continuar así. Es la directora del DAGRAN, que nos acompaña muy amablemente en 6 AMW, Vanessa Paredes. Directora, gracias por acompañarnos.
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4: 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En Caracol Radio son las...
32: En Colombia, 8 de la mañana, 27 minutos. En la costa este de los Estados Unidos, 9:27.
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2: Luisa, noticia a esta hora.
32: Julio, noticia económica con el sistema breve de pagos inmediatos. Quizá muchos oyentes todavía no le identifican con ese nombre, pero es ese sistema que nos permite hacer transacciones a cualquier banco de forma inmediata. Hoy está cumpliendo un año y ya van 36 millones de usuarios registrados, por lo que ha sido todo un éxito. 116 millones de llaves. Se han realizado 1.796 transacciones. Más o menos el promedio de transacción es de 147 mil pesos.
2: Hay un puente vehicular en peligro en Cali. Darío, ¿en dónde?
17: Julio, hay una alerta por el riesgo de desplome definitivo del puente Mariano Ospina Pérez. Esto es entre los municipios de La Victoria y La Unión, en el norte del Valle. Fue seriamente afectado por el terremoto de agosto pasado. Lo que ocurre es que, a pesar de la orden y de estar cerrado, es utilizado de manera irresponsable por algunos conductores y peatones. La gobernadora del Valle, Dilian Francisca Toro, ha dicho que se han puesto miles de señales de peligro y la gente los quita y se pasa el puente, y ha reiterado que es necesario empezar ya los tránsitos hacia la búsqueda de una solución. Ella confirmó, primero, será demolido el puente, se están haciendo diseños ya con el Ministerio del Transporte, y probablemente será una concesión la que se encargue de construir el nuevo viaducto en esta zona tan importante del norte del Valle.
2: Gracias, Darío, en directo desde La Voz del Río Cauca. Héctor, noticia a esta hora.
18: Noticia relacionada con el tema de las relaciones exteriores del país, pues fue publicada la hoja de vida de Juan Gonzalo Espina Serrano como el nuevo embajador de Colombia en Bélgica.

0: la familia de Edwin Arrieta, colombiano presuntamente asesinado por un ciudadano español en Tailandia, y ha sido apoderado del activista Vito Quiles.
1: Nos vamos inmediatamente para Pasto. Un secuestro, Claudia, ¿qué pasó?
2: Sí, Julio, se trata de Rider López Pastés. Él es un recaudador e instalador quien, según el Sindicato de Trabajadores de la Electricidad en Colombia, fue retenido contra su voluntad por un grupo armado mientras realizaba labores relacionadas con el servicio de energía. Esto en zona rural de Policarpa. El sindicato de esta organización pues ha señalado que él no tiene ninguna responsabilidad en decisiones sobre tarifas ni en conflictos por la prestación del servicio y por eso exige su liberación inmediata. Hasta el momento no se ha identificado el grupo que estaría detrás de esta retención y tampoco se conoce información oficial sobre el estado y paradero de este operario, pero este es el tercer caso que se registra en menos de 3 meses en esta misma zona de Nariño. Recordemos que en julio fue plagiado allí en Policarpa el patrullero Álvaro Jair Pistala, quien permanece secuestrado, luego un soldado de la Legión Francesa que logró escapar de sus captores y ahora este operario al servicio de la electrificadora Sedenar.
1: Nos vamos con noticia a esta hora. La tiene Juan David.
3: Julio, noticia con actualización de movilidad en Bogotá, porque debido a las lluvias presentadas en la ciudad, se presenta encharcamiento en la calle 13 con carrera 69D, sentido oriente-occidente. También le cuento, Julio, que la Orquesta Filarmónica de Bogotá lamentó el fallecimiento de Víctor Hugo Ayala. Desde la música sinfónica rendimos homenaje a su voz y legado en la música popular colombiana. Enviamos un abrazo solidario a su familia y amigos, aseguró la Filarmónica.
1: Claro, tantos años cantando con ellos. Son 500,000 de vehículos afectados en Bucaramanga. Juan Carlos, ¿por qué?
4: Julio, porque en exactamente 28 minutos comienza el día sin carro y sin motocicletas en los 4 municipios del área metropolitana de Bucaramanga. En consecuencia, pues quedan apenas estos minutos antes de las 9 de la mañana para que esos vehículos queden guardados en estacionamientos, porque la idea es que más de 500,000 de vehículos, carros y motocicletas dejen de circular para cumplir con este acuerdo de tipo metropolitano, días sin carro y sin motocicletas, que se va a extender hasta las 4 de la tarde. Lo que nos cuenta Alice Johanna Rojas Borja, la directora del área metropolitana de Bucaramanga, es que los únicos que están exceptos de cumplir con la norma hoy son los carros eléctricos, que van a poder circular porque son cero emisiones.
1: En segundos, Emiliana nos va a contar de la Bolsa de Valores, que abre hoy nuevamente en verde. Pero lo importante es que nos cuente cómo cerró, porque Nasdaq y Standard & Poor's 500 tuvieron ayer nuevo récord. ¿De qué récord estamos hablando? En Standard & Poor's 500 y en Nasdaq. En este momento el Dow Jones sube casi 200 puntos. En segundos estaremos desde Caracol América. Nos vamos ahora a la expectativa que hay por la reactivación de los exploración de minerales en Boyacá. Narda, en Tunja.
5: Julio, buenos días. El representante de la Cámara por Boyacá, Yamir Noé Hurtado, se reunió con el viceministro de Minas, Luis Madriñán, y empresarios del carbón del departamento, y se alcanzaron compromisos para reactivar esta industria en Boyacá, que se vio afectada durante el gobierno del presidente Gustavo Petro. Una regional minero-energética en el departamento con capacidad de respuesta y autonomía. La próxima visita de la ministra al departamento de Boyacá en el mes de noviembre, próximo para recorrer las zonas productoras de carbón y esmeraldas, asistencia técnica y promoción para los artesanos mineros de origen. En los últimos 4 años se perdió dieron cientos de empleos del sector carbón en el departamento de Boyacá.
1: Hay noticias de los gremios y las afectaciones del terremoto. Cristian, en Manizales.
6: Julio, así es que los gremios en Manizales y en Caldas afirman que el precio de la reconstrucción de la ciudad y de los municipios afectados por el terremoto asciende a 4,5 billones de pesos, pese a que en un principio pues habían estimado 1,4 billones de pesos. Ahora la cifra creció a medida que se descubrieron nuevas afectaciones. El gobernador de Caldas, Henry Gutiérrez, solicita al gobierno nacional recursos para arrancar esta etapa, pues hasta el momento el ente departamental realizó un ajuste presupuestal para contar inicialmente con 20,000 millones de pesos destinados a subsidios de arrendamiento y banco de materiales. Además, solicitan al nivel central la liberación de 116,000 millones de pesos del FOMPET para la recuperación del departamento.
1: La obra más costosa del departamento de Sucre en problemas. Félix, en Sincelejo.
7: Julio, a menos de 2 años de entrega, usuarios y habitantes del San Jorge denunciaron el rápido deterioro de varios

0: tramos de la vía La Tablita San Marcos, que es una de las obras más costosas de este departamento, según usted lo dice, pues según los reportes de la comunidad han aparecido huecos y agrietamientos en sectores como Tangasola, Bajo Pureza y cercanías del pantano. Esto genera preocupación por la seguridad de quienes transitan diariamente por ese corredor, la carretera que demandó una inversión superior a 186 mil millones de pesos.
1: Muchas gracias. Nos vamos para Montería. El presidente de La Espriella, durísimo con el rector de la universidad de su departamento, de Córdoba. Claudia, ¿qué ha pasado?
2: Así es, Julio, tras el duro pronunciamiento del presidente Abelardo de La Espriella en contra del rector de la Universidad de Córdoba, Jairo Torres, en el que dijo que había solicitado a la Fiscalía priorizar las denuncias en su contra porque no merecía ocupar la silla de la rectoría, el académico respondió y aseguró que en el último mes ha sido blanco de ataques en los que se le ha hecho ver, comillas, como el delincuente más grande del departamento. En ese sentido, insistió en que esto no sería correcto porque, como toda persona, tendría derecho a la dignidad y el respeto. Asimismo, sostuvo que está a la espera del Ministerio de Educación y a ser sometido a inspección y vigilancia en atención al anuncio del presidente de La Espriella, quien había señalado que la visita sería el pasado 5 de octubre. Finalmente dijo que no es un impresentable, como fue calificado, y que su hoja de vida sería su mayor respaldo.
1: Laura, noticia a esta hora.
3: Julio, noticia importante, y es que el presidente Abelardo de La Espriella ratificó su respaldo a los 17 exmilitares colombianos detenidos y procesados en Estados Unidos por el asesinato del presidente de Haití, Jovenel Moïse. Y mire, tanto así que le acaba de dar una instrucción a los ministros de Defensa, al general en retiro Jorge Mora, y al de Justicia, Iván Cancino, de brindar asistencia jurídica a estos militares detenidos en Estados Unidos, así como brindar apoyo económico a sus familias. Mire, el presidente asegura que no pueden pagar justos por pecado y que él quiere saber, como presidente de la República, qué fue lo que ocurrió y que se esclarezca la responsabilidad individual de cada uno de ellos. Asegura que no es la clase de presidente que abandona a sus héroes cuando enfrentan dificultades. Recordemos que estos acusados fueron recluidos y comparecen ante la Justicia Federal del Distrito del Sur de la Florida, en Miami, para responder por estos cargos relacionados por el magnicidio ocurrido en julio del año 2021.
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1: Bueno, vamos a entregar 13 boletas dobles. Ese es un indicador económico, porque, Emiliana, tengo entendido que cada boleta vale $164.
5: Así es, Julio. Empiezan entre 164 y llegan hasta 190 en la zona donde tenemos las boletas, que es la zona 219.
1: Caramba. Si es que es en la mitad del estadio.
5: Exactamente.
1: En la Pepa.
5: Así mismo.
1: En la Pepa. Bueno, pues van a, es un premio de más de $300.
5: Correcto, Juan, claro, Pablo, porque son dos.
1: ¿A cómo le doy el dólar para que me multiplique? Espinosa tiene todavía dólares de 3,000. Yo no sé dónde los consiguió.
6: ¿Y qué va a hacer con ellos? Pues porque, bueno, hay que guardarlos. Le tengo el dólar.
7: Sube, eso sube, tranquilos.
6: Pues me celebro su optimismo. Mire, en este momento, por un peso colombiano le dan a usted $0.000031.
1: Mire, es que la pregunta es muy sencilla. ¿Cuántos pesos son $300?
6: Ah, bueno, es que usted me la pone. Son 959,215 pesos.
1: Mister Dólar, ¿cómo tiene el dólar usted hoy?
8: Pues mire, Julio, 3,176 pesos, está cayendo en estos momentos 33 pesos, máximo 3,189. Sigue bajando el dólar, Julio, en el mercado colombiano, muy barato.
1: Bueno, pues valen casi $1,000,000 las boletas que vamos a dar.
6: 959,215.
1: No, 1,000,000 porque son 164 hacia arriba.
6: Ah, no, pues claro, más del millón.
1: No, y si hay reventa, imagínese. Pero bueno, la gente quiere ir. Son 13 llamadas para 13 boletas dobles. Tienen así que responder es una pregunta. El teléfono ya lo saben, ese es de siempre, 1-877-W-RADIO-1 o el 305-285-0069. Una pregunta del programa facilita. En segundos los oyentes, pero ahora que la escucho, Emiliana, ¿qué fue lo que pasó ayer con el Nasdaq y con el Standard & Poor's 500?
5: Bueno, en este momento, Julio, pues como usted mencionaba, está el mercado en verde, el Dow Jones aumentó 187 puntos, el S&P 39 puntos y el Nasdaq 165 puntos. Y el día de ayer fue un día histórico porque el Dow Jones aumentó 51 puntos, el S&P 500 unos 7.7 puntos y el Nasdaq 27 puntos. El récord de ayer fue el Nasdaq porque el tema fue la inteligencia artificial, que lo estábamos conversando esta mañana también en la mesa, y la fortaleza de las grandes tecnológicas. Los acentos se han visto respaldados también por los fabricantes de chips, y recordemos que el presidente Trump ha sido muy enfático en que pues le va a enseñar a los estadounidenses a hacer plata si lo escuchan invirtiendo en temas de magnetos, que también Emiliana, se utilizan para fabricar estos chips.
1: Emiliana, ¿en cuánto cerró ayer para ese histórico el Standard & Poor's 500?
5: Ya le busco en cuánto cerró exactamente. Tengo el aumento que fue de 0,66%, pero ya le averiguo en cuánto cerró el Nasdaq. El S&P, perdón.
1: Ambos, Nasdaq y S&P.
7: Ese, el que te mandé.
1: Bueno, vamos a tenerle paciencia a los datos económicos desde el sur de la Florida. Señor Montoya, bienvenido.
9: Buenos días, Julio. Muchas gracias por la bienvenida. ¿Cómo va todo? Pasaba por aquí a ver cómo estaba esto.
1: No, todo está muy bien. Félix está un poquitico de mal genio porque se vio una película malísima ayer.
9: Y me entonces uno a su mal genio. Sabe Félix que siempre el apoyo para lo que sea. Somos dos de mal genio, Félix.
10: Bueno. Sí, es una cosa
1: muy entonces particular. Tengo entendido que usted tiene una cita aquí el viernes.
9: Sí.
1: Donde se debe presentar con 1.000 millones de pesos. No se vale más el cuento del terremoto. El terremoto ya pasó. La generosidad de la gente fue infinita con el terremoto. Y usted ahora tiene otro problemita, que es la educación en Colombia.
9: Ah, es una campaña linda, Julio. Esta es nuestra campaña linda. Estrella. Vale. Es lo que me hace levantarme entonces, feliz siempre llegar
1: si
9: aquí a la
1: cabina. Si necesita 1.000 millones, usted, ¿cuánto tiene hoy?
9: Pues bueno, venga. Primero que todo, hablemos de la campaña, Julio. Vamos para adelante, que es nuestra campaña de fin de año, para apoyar a los estudiantes que tienen problemas económicos para seguir con su carrera y poder terminar. Y, por supuesto, este año no es la excepción. Tenemos nuestros aliados, a Supertiendas Olímpica y al Grupo Aval, que pone sus cajeros y sus oficinas a disposición de la campaña. Yo tengo anuncios, ¿sabe, Julio? Para ir sumándole a esto que o a esta meta a la que queremos llegar el próximo viernes. A ver, anuncios de hoy. Para hoy, martes 6 de octubre, ASTIVIC, Universidad Tecnológica de Bolívar, hace un anuncio de una donación de 21.360.000 pesos desde Cartagena. ASTIVIC renueva su compromiso con el programa de becas de Vamos Pa'lante. Desde la industria astillera, ASTIVIC reconoce en la educación una fuerza para transformar vidas, abrir oportunidades y construir el futuro de Cartagena y de Colombia, así como sus proyectos se construyen con conocimiento, talento y trabajo, también creen en el desarrollo de nuestra sociedad y eso pues tiene que ver con la educación. También saludo y mención de honor para Cartagenera de Desarrollo, que a través de la Universidad Tecnológica de Bolívar hace una donación de 16 millones 20 mil pesos. Hay que recordar que Cartagenera de Desarrollo es una sociedad familiar con actividad empresarial e inmobiliaria que hoy se suma a Vamos Pa'lante con una donación de 16 millones 20 mil pesos para apoyar a los estudiantes de la Universidad Tecnológica de Bolívar. Su motivación nace de una realidad que les preocupa como familia y a muchos jóvenes de Colombia pues que tengan que interrumpir sus estudios por dificultades económicas. Dicho esto, vamos con el recaudo de ayer a través de las Supertiendas Olímpica, oyentes de Caracol Radio en todo el país que fueron a hacer mercado y que a la hora de pagar llegaron a la caja y la cajera o el cajero les dijeron, oigan, ¿y las vueltas para Vamos Pa'lante? Efectivamente, en Olímpica reunimos 6.931.445 pesos. A través de los cajeros de los bancos del Grupo Aval, 2.113.000 pesos. Hay una de las maneras de recaudo que es muy fácil que es vamospalante.com.co, es la página oficial de la campaña, y desde allí pueden donar o en PSE, ahí está el botón de pago, o a través de tarjetas de crédito. Entonces, por favor, a hacerlo realidad, y necesitamos que ustedes hagan sus donaciones desde allí. Bueno, sumando todo lo de ayer en los canales de recaudo y las donaciones que acabo de anunciar, llegamos a una donación acumulada de 569.714.669 pesos. Y ahora lo que tienen que hacer es ir a donar a todos los oyentes de Caracol Radio a través de los cajeros de los bancos del Grupo Aval en todo el país, a través de las oficinas de los bancos del Grupo Aval con la cuenta del Banco de Bogotá, que allí en la caja les van a proporcionar, no se la tienen que aprender, ustedes llegan allá y dicen que quieren donar y ahí se las dan. A través de las supertiendas Olímpica e Ísimo, en la llave arroba vamos pa'lante, así como se escribe, a través de los andesfoundation.org desde los Estados Unidos, para que también puedan buscar un beneficio tributario, se les da su certificado de donación. Y ya, esos son como los canales de donación que tenemos disponibles para Vamos Pa'lante, Julio.
1: Nos vamos a la línea abierta para entregar las boletas para el partido. Me está preguntando Juan Pablo que si Daniela puede ir al partido.
6: Daniela no puede ir al partido.
1: Gracias. ¿No Carlos, Daniela no puede ir al partido, es que tiene un vuelo de...
11: Está un poco lejos, ¿no?
1: Del mediodía.
9: Sí, pues no sé si alcance a llegar.
6: No, pero no con nuestras entradas. Si ella tiene sus propias entradas, bien pueda.
9: No, le daremos las entradas tranquilamente. Ella es oyente.
1: Es a las 7:30 de la noche.
6: No, Daniela alcanza. Y hace parte del equipo, no podemos entregarle las boletas a la gente del equipo.
9: Sí, queda muy mal, Juan Pablo, estoy de acuerdo. No. Sí se las podemos entregar. Otra cosa es que no las puede recibir.
12: Sí, total. Estoy de acuerdo
1: con Juan
12: Pablo.
1: Vamos a ver quién está en la línea. Vamos con los oyentes a esta hora. Marcan el 305-285-0069 o el 1877-W-RADIO-1. Los oyentes. Don Cristian, ¿dónde está usted?
13: Hola, Julio, en Boca Ratón.
1: ¿En Boca? ¿A quién va a invitar al partido? ¿A quién va a invitar al partido?
13: Yo me imagino que iría con mi esposa, con mi tío, pero me imagino que con mi tío, que es más futbolero que mi esposa.
1: Acaban de bajar a la esposa del partido, de frente. Mire, la pregunta es muy sencilla. Estamos felices desde ayer porque ingresó un nuevo talento a la mesa de 6 AM de Caracol. Dígame, ¿de qué equipo de fútbol es ella?
13: Santa Fe.
12: Uy, no.
1: Perfecto. Es que no, le deberíamos dar las boletas por haber dicho
14: no,
1: Santa Fe.
14: Julio, pero yo pensé que iba a preguntarse cómo se llama, algo más sencillo.
1: Muchas gracias a nuestro oyente en Boca. Bueno, a ver, cada cual maneja su vaina, ¿no, Carlos?
9: Sí, pues esa es la dinámica que escogió Julio, y Julio, pues yo le respeto eso.
6: Pero y para los que no estamos aún enterados...
1: Vamos con otro oyente a esta hora.
14: Vamos a repetir el teléfono mientras tanto, Julio, 305-285-0069 para todos los oyentes de Estados Unidos y en la zona de Miami que quieran ir al partido esta noche.
1: O el 1877-W-RADIO-1. Son boletas desde $164 dobles. Juega Colombia versus Perú. Colombia versus Perú. Daniela Pachón es seguidora. Ha sido cheerleader, animadora del equipo de Bucaramanga.
6: Ah, bastonera.
1: Sí, bastonera.
6: Ah, qué bueno. Sí.
1: No, a veces hay que ser honesto. Volataba el bastón.
12: Sí, tanto pero no así importa. No, pero sí.
6: Y hacía la pirámide, que se suben entonces son los hombros, unas y otras.
12: No, hasta allá no llego, Juan Pablo. Pero sí,
1: James, ¿dónde está usted?
14: James.
1: James.
15: Sí, estoy acá en Plantation, Florida.
1: ¿A quién va a invitar al partido?
15: A mi hija.
1: Perfecto. Estamos hablando de Daniela Pachón. Ya sabemos que es del Bucaramanga. ¿Dónde nació ella?
12: ¿En dónde?
15: En Santander. ¿Dónde nació? Departamento
1: de
15: Santander.
1: No. ¿En qué ciudad nació?
12: Uy, no, se la puso muy difícil, Julio.
1: No.
12: Vale, sí, Santander.
1: no vale Santander.
15: Claro.
1: ¿Dónde nació?
15: No.
1: Dígame el lugar donde ella nació.
15: Charamanga.
12: No, Manu.
1: No, Manu. Nació en Charalá, ¿se acuerda?
6: Claro, qué rico.
1: Llegaron las fotos de Charalá.
6: Claro.
12: Que ya encargué las génovas para Juan Pablo.
6: Ay, gracias. No sabe lo feliz que me hace.
1: Y así es el concurso. Así de fácil. Muchísimas gracias. Nos vamos con más noticias a esta hora. Antes, Juan Pablo, me da los nombres, Carlos Montoya, me da los nombres de las seis compañías, de las compañías que donaron hoy, las que usted mencionó.
11: Sí, ya viene, que es que estaba, creo que recibió una llamada precisamente de uno que quiere volver a donar o donar más, entonces salió, pero ya está entrando otra vez.
1: Bueno, hagamos una pausa y respiremos aquí en Caracol.
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1: Mía, buenos días.
18: Sí.
1: Buenos días.
18: Buenos días, ¿cómo estás, Julito?
1: Muy bien, ¿dónde está usted?
18: Miami.
1: ¿Y qué hace en Miami?
18: Trabajo en una compañía de salud. Julito,
1: ya
18: hace
1: 18
18: años vivo acá.
1: Uy, ¿con quién va a ir al partido de Perú?
18: Mucho Colombia. Con mi hijo.
1: ¿Con su hija?
18: Futbolista, arquero, mi hijo. Futbolista, arquero por muchos años acá, desde niño, desde chiquito.
1: Vale. Mire, cuénteme una cosa. Grace Acosta le fascina el fútbol. Es nuestra jefe internacional. ¿Usted me podría indicar? ¿Ella es hincha de qué equipo en Colombia?
18: De Millonarios.
19: No. Del Yuyu. Tu
1: ella
19: papá.
1: Es del Junior. Junior de Barranquilla. Ahí vamos. Grace Noticias. Gracias, Mía. Grace Noticias a esta hora.
19: Con un video que revela Al Jazeera en el que se ven supuestos mercenarios de carteles mexicanos y colombianos combatiendo en Ucrania. Según informes citados por el medio, miembros del cartel mexicano y colombiano se están uniendo a la Legión Internacional de Ucrania para adquirir experiencia en el uso de drones de combate. A medida de que está aumentando este uso de drones FPV por parte de los carteles, se están acumulando los reportes de que estas redes criminales están aprovechando la guerra en Ucrania para obtener conocimiento al respecto.
1: Espinosa, noticia a esta hora.
11: Noticia, Julio, con una historia en desarrollo. Contábamos hace unas horas en 6AMW que la Dirección Nacional de Bomberos quedó en medio de una controversia por la declaratoria de insubsistencia de su director, que se llama Germán Miranda. El señor ya no está. Esto, Julio, es una historia en desarrollo porque han surgido dos versiones distintas. La primera, mucho más allá de los audios que se conocieron del señor, es que el señor Miranda no cumplía los requisitos para ser el director de bomberos de Colombia. Es cierto que él fue el primer director nacional de bomberos en 2013 en el gobierno del ahora expresidente Santos y estuvo 8 años en el cargo, pero no se acreditó que tuviera 25 años de experiencia. Hay otra pata que le nace a esta historia. Y es que al ministro del Interior, Rodrigo Lara, le dijeron de la Dirección de Bomberos, el subdirector administrativo, Próspero Antonio Carbonell, que Miranda no estaba acreditado integralmente en el cumplimiento de los requisitos y que, por lo tanto, no podía posesionarse. Eso terminó en una pelea interna en Bomberos, que terminó con la renuncia del señor Próspero Antonio Carbonell. Efectivamente, hay documentos que parecen demostrar y deja la pregunta abierta de si el señor Miranda mintió en su hoja de vida. Paralelamente, Julio, el gobierno tiene otra versión. El gobierno lo que dice es que Miranda sí cumplía los requisitos, que Función Pública lo acreditó, y que además lo que está de fondo, ojo con la cifra, es que hay un fraude de 60 mil millones de pesos en bomberos en los últimos 4 años. Eso es significativo porque Bomberos Nacional tiene un presupuesto anual de 75 mil millones de pesos. Hoy, el ministro Lara va a presentar un informe sobre este particular con una auditoría forense, y en esa auditoría forense hay un nombre, el del exsenador Eduardo Pulgar, y una empresa vinculada a él. El gobierno lo que dice es que lo de Miranda es un distractor y que realmente la historia que hay que contar es la del robo a bomberos. Veremos qué dice el reporte que van a publicar hoy.
1: Murió a los 86 años el autor Jeffrey Archer. Tenemos un oyente a esta hora. Juan, ¿dónde está usted?
20: En Wellington.
1: ¿A quién va a llevar al partido?
20: A mi hijo.
1: Mire, la pregunta es fácil. Caracol América tiene 2 frecuencias en FM en el sur de la Florida. Dígame una.
20: No. No me acuerdo.
1: 106.3 FM y 92.3 FM. Grace, noticia a esta hora.
19: Julio, noticia con la India, mayor consumidor mundial de aceites comestibles, porque está diversificando sus importaciones de aceite de palma para uso alimentario por la reducción de oferta por parte de Indonesia y Malasia, recurriendo entonces a Colombia, el principal productor de América Latina, para reforzar su seguridad alimentaria y expandir las compras más allá de las 200.000 toneladas anuales que habitualmente adquiere del país.
1: Emiliana, ¿en qué número cerró ayer el Nasdaq? El número.
14: Julio, me disculpo que cometí un error, es que di la información al inicio, cerró en 27.47 puntos, pero ya no. Después me confundí, dudé.
1: No, yo a lo mejor estoy formulándole mal la pregunta. ¿En cuánto cerró el indicador de Nasdaq ayer?
14: En 27.
1: No.
14: ¿No?
1: No, es imposible que un indicador cierre en 27.
14: A ver, espérame en 2 segundos entonces.
1: Bueno. Yo le voy a dar tiempo. Hacemos una pausa y regresamos. Julio.

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12: 9 de la mañana en punto, aquí están las noticias. El secretario general de Naciones Unidas, Antonio Guterres, instó a Estados Unidos e Irán a poner fin al conflicto y volver a la vía diplomática durante su visita a Islamabad, al tiempo que elogió el papel de Pakistán como mediador en unas negociaciones que llevan meses estancadas. Paramount Skydance acaba de cerrar la compra de Warner Bros. Discovery en una operación valorada en unos 110 mil millones de dólares, en la culminación de un polémico proceso de fusión que dará lugar a una nueva mega empresa Skydance. El presidente Abelardo de la Espriella reportó que en Chaparral, Tolima, la policía golpeó puntos de minería ilícita sobre el río Saldaña y el ejército afectó 24 unidades de producción minera ilegal. Más de 20 emergencias fueron atendidas en Copacabana, en el norte del Valle de Aburrá, luego de las fuertes lluvias acompañadas por tormentas eléctricas y fuertes vientos. A esta hora se llevó a cabo en Santa Marta el lanzamiento de la Agenda de Energía y Competitividad, con la que se busca conectar empresas y el talento local con la industria energética. El gobierno español aprobó de nuevo 2 decretos leyes de medidas contra la crisis de precios de la vivienda, esta vez con algunas modificaciones sobre las que quedaron derogadas por el Congreso el pasado viernes por falta de apoyo parlamentario. Y las fuerzas de seguridad mexicanas detuvieron en el estado de Jalisco a Iván Casarín Molina, alias El Tanque, cabecilla del cártel de Jalisco Nueva Generación y hombre cercano a su fallecido líder Nemesio Osiguera Cervantes, alias El Mencho.
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15: Nos vamos con el partido de fútbol. Ojalá que le vaya bien hoy a Colombia contra Perú. Tenemos boletas de primerísimo nivel. Valen más de $340 para que dos personas vean a Colombia en Miami. 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Giovanni, ¿usted dónde está?
16: Buenos días, en Tampa.
15: Tampa. ¿Y usted alcanza a llegar al partido?
16: Sí, claro, yo estoy a 4 horas.
15: Bueno, entonces necesitamos que gane, ¿no?
16: Claro que sí, me las voy a ganar.
15: Estoy seguro.
16: Voy con mi hijo.
15: Perfecto.
16: Fácil, Julio, mire, fácil, por favor.
15: Fácil, tenemos varios colaboradores en Estados Unidos. Dígame uno o una.
16: ¿Colaboradores? O sea, periodistas.
15: Sí. Periodistas que trabajan acá. Dígame el nombre de uno o una.
16: Ana Vargas.
15: Listo. Suerte con su hijo.
16: Gracias, Julio. Muy amable, gracias.
15: No me cuelgue, necesitamos sus datos. Natalia, buenos días.
17: Hola, buenos días.
15: ¿Qué más?
17: Bien, gracias.
15: ¿Quiere que le haga una pregunta?
17: No, es que pensé... Pero no. Es que yo también pensé que me iba a hacer una pregunta. Yo dije, ¿por quién me va a preguntar? Sí. Ay, no, pero a la próxima pregunte cómo me llamo yo, a ver si sabe.
15: Sí, no, creo.
17: ¿Listo?
15: Que... Sí. ¿De qué equipo de fútbol es Juan Pablo Calva?
17: No, él no le gusta el fútbol.
15: No, más grave. Odia el fútbol.
17: Exactamente.
15: Sí. Natalia, Julio, noticias ahora.
17: Pues hablando de fútbol, justamente, imagínense que Shakira y Piqué han acudido este martes a un juzgado en Barcelona para revisar el régimen de visitas de Milán y Sasha. La cantante solicita que los desplazamientos entre Miami y Barcelona se distribuyan de otra forma para que sus hijos no asuman en solitario los viajes necesarios para convivir con su padre. Es decir, la petición que plantea Shakira es que Piqué viaje a Miami durante los periodos vacacionales de pocos días en lugar de que Milán y Sasha vuelen a Barcelona.
15: Y eso lo resolvió un juez.
17: Exactamente, y están hoy los dos en Barcelona.
15: Bueno, ¿cuál es el cuento de Shakira con Ben Affleck? ¿Ha oído usted algo de eso?
17: No,
15: ¿usted,
17: Julio.
15: ¿Usted sabe que
17: o sea, yo he escuchado...
15: No, de todo. A Shakira le achacan todo.
17: Sí, porque dijeron que Lewis Hamilton, pero sí, después...
18: Pero el chisme reciente es Ben Affleck, Julio. Y es que todo el chisme empezó en el programa The View. Entonces la presentadora de ese programa, que se llama Ana Navarro, contó que al ver a ambos solteros al mismo tiempo, ella pensaba que iban a ser una pareja maravillosa, absolutamente increíble, y que le había comentado a Matt Damon, que es mejor amigo de Ben Affleck, para que los juntara. Entonces desde ahí empezó el rumor en redes sociales y hasta le preguntaron a Ben Affleck al respecto. Entertainment Tonight le preguntó en una alfombra roja y él se molestó muchísimo, dijo que eso era mentira, que ese tipo de cosas, por no decir la palabra que él realmente utilizó, se la han inventado siempre y que no, simplemente no es verdad.
15: Bueno, pero Ben Affleck, recuerde usted, Grace, si él ya dice que no es no, él a él le gustan las latinas, ¿no?
19: Claro.
18: J-Lo.
15: J-Lo. Estaremos desde Francia en segundos con el tema de las protestas, pero antes nos vamos para el Congreso y vamos con la noticia económica. Lo que pasó ayer en Wall Street fue histórico con dos marcadores, el S&P 500 y el Nasdaq. Mariana, ¿en cuánto cerró ayer el Nasdaq y por qué es histórico, Mariana?
20: Pues Julio, mire, el Wall Street el día de ayer cerró en terreno positivo, el Nasdaq subió 1,05% y alcanzó un nuevo récord histórico al cerrar en 27,477 puntos. El S&P 500 avanzó 0,66% y el Dow Jones 0,18%. El impulso estuvo principalmente en las grandes tecnologías, especialmente en Nvidia, por el optimismo de los inversionistas frente al crecimiento de la inteligencia artificial.
15: Mariana, calma. Repítame la cifra de Nasdaq, 27,000.
20: 477 puntos.
15: 477. Ese es el número que hizo historia, Nasdaq. ¿Y el número de S&P 500 cuál fue?
20: 0,66.
15: No, el total.
20: S&P 500, 7,773 puntos.
15: 7,600. Y hoy se espera que también la jornada sea buena, ¿no? Está todo en verde.
20: Así es, sí, señor. Se mantiene con buen comportamiento.
15: O sea que si hoy vuelve a subir, ya se acaba el récord de ayer y aparece el récord de hoy.
20: Así es.
15: Impresionante.
20: Así es.
15: El Nasdaq, como bien nos contó Emiliana y Mariana, está disparado por cuenta de la inteligencia artificial. 27,477 es el indicador de las acciones tecnológicas. 27,477 ayer. En un minuto nos vamos para el Congreso de la República.
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15: Nos atiende el jefe natural del partido de la coalición de gobierno, es decir, de Salvación Nacional, Enrique Gómez Martínez. Con el senador Martínez tenemos muchos temas. Senador, bienvenido a 6AM, muy buenos días. Senador, es tan importante lo que vamos a hablar que vamos a revisar su llamada, porque a veces se comenzamos hablando bien, pero se nos daña la llamada y necesitamos que sea una buena llamada. Marcela, tenemos la JEP, tenemos las diferencias con los partidos de la derecha,
26: sí, señor.
15: Tenemos la semana de receso.
26: Sí, y yo creo que el tema central es, pues por supuesto, la causa que le está liderando con la JEP, pero las confrontaciones públicas con el Centro Democrático. Es que hay mensajes del Centro Democrático
27: columnas
26: marcando unas distancias los muy senadores claras.
15: Y los y el Partido Republicano, ¿no?
27: Sí, sí. Okay,
15: que entre en la escena.
26: También, sí, con la senadora Cabal, bueno, como su principal figura.
15: Pero si les parece, arrancamos por la JEP.
26: Claro.
15: Permítame ver si ya lo recuperamos. No lo hemos recuperado. Vamos a recuperar la llamada. Mientras tanto, hay un oyente que quiere ir a fútbol. Con mucho gusto lo invitamos. Don Diego, buenos días.
28: Buenos días.
15: Le tengo dos boletas para Colombia-Perú. ¿Usted con quién quiere ir?
28: Con mi hija.
15: ¿En qué ciudad se encuentra usted?
28: En Doral.
15: Doral. Bueno, ¿me podría dar usted el nombre del senador que va a hablar en segundos aquí en Caracol?
28: ¿Te va a hablar o que habló?
15: Ya lo saludé, estoy mejorando la llamada y ahorita va a hablar con nosotros.
28: Ah, no, no tengo ni la menor idea, hermano.
15: Bueno,
28: gracias.
15: A usted. Él se llama Enrique Gómez Martínez.
29: Pero el oyente no estaba oyendo,
15: bueno,
29: por teléfono.
15: Bueno, es que lo mínimo es oír.
26: Pero
15: el...
26: por favor, si toca.
29: Y si está por teléfono.
15: Sí.
26: Sí, toca prestar atención a cada detalle. Si le van a hacer una pregunta del programa, tiene que estar pendiente.
15: Pues.
26: Y más si está en la Daniel, línea escuchando el reto.
15: Como Daniela me regañó que las preguntas son muy difíciles. Entonces yo le hice caso a Daniela, hice la más fácil. Saludo al senador y está con nosotros. Senador Gómez Martínez, buenos días. Vamos, senador, ¿me escucha?
0: ¿Aló?
15: Sí, lo escucho muy bien, senador.
0: Buenos días, Julio. ¿Cómo está? Un saludo a usted, a su audiencia.
15: Mire, Álvaro Leiva, a quien usted conoce muy bien, escribió lo siguiente. Álvaro Leiva fue uno de los delegados en el proceso de paz. Inclusive, él representaba era a las FARC, no al gobierno del presidente Santos en la negociación. Y escribió lo siguiente. Ciudadanas, ciudadanos, la JEP de hoy no es lo estipulado, lo consagrado por el Consejo de Seguridad de Naciones Unidas, documento S-2017-272. Pregunta, ¿hoy la JEP es una provocadora metamorfosis de lo allí señalado? ¿Kafkas haciendo de magistrados? Habría que decirles mamola. ¿Qué piensa usted de esta opinión?
0: Pues hombre, yo pienso que dos de los objetivos originales de la JEP sí se cumplieron. La garantía de impunidad para los máximos responsables de las FARC se cumplió totalmente. Los hemos visto paseando rondos por Colombia y el mundo durante 8 años en el Congreso, disfrutando de las mieles del poder, y ni han cumplido con la garantía de verdad ni de reparación, y obviamente han participado muchos de ellos en las violaciones severas que tienen hoy azotado al país en la violencia por parte de las FARC. Lo que sí nadie se la olía y también se ha cumplido como objetivo de base, pues era construir un fortín burocrático monumental en la JEP, alrededor de la JEP, con las organizaciones internacionales que financian nóminas y hacen aportes en especie, y transversalmente en el Estado, donde los espacios para el proceso de paz. Mire que yo quiero aprovechar su espacio y hacer otra denuncia. Si no nos bastan los más de 60 magistrados de la JEP a costos exorbitantes, recuerde que hay otros 20 con grado 2 en la Procuraduría delegados en la JEP, otros 20 señores de 81 millones de pesos que no hacen nada. Y así usted se va yendo por el Estado y encuentra que alrededor de este proceso de paz malhadado de La Habana, pues lo que se ha generado es una enorme fronda burocrática, que muchos en aquel momento lo denunciamos, que eso iba para allá. Entonces creo que impunidad y burocracia sí se ha cumplido. Verdad, reparación, no repetición, el fin de la guerra como ostentosa y vanidosamente lo decía el presidente Santos, pues no se han cumplido.
1: Sí, y sobre esas diferencias que usted tiene, senador Enrique, pues tenemos que hablar de ese proyecto que busca acabar la JEP para el año 2028. Hay varios temas interesantes. Quisiera yo detenerme en lo que son los juicios adversariales para las personas que quizás no entienden mucho el funcionamiento de la justicia transicional. Son todas esas personas que terminan yéndose a un juicio cuando no aportan verdad. ¿Qué pasaría en este caso con esos juicios adversariales, señor Enrique? Pues porque en su mayoría serían miembros de la fuerza pública.
0: Hay 21 procesos en marcha y una sola condena de casos como los que usted describe. Nosotros lo que hemos propuesto es acabemos con el organismo que claramente se volvió, como lo dije, un recurtidero burocrático insostenible que aspira a 1 billón de pesos de presupuesto al año, y traslademos el sistema de justicia transicional a la justicia ordinaria sin generar congestión, usando especialidades que están hoy con poco tráfico, como puede ser justicia y paz, que es una idea que yo estoy explorando con las autoridades judiciales, y esos procesos se culminan bajo las reglas de la justicia transicional, pero ante otro tipo de jueces. En mi estimado, hacer esto puede ahorrarnos el 900 mil millones de pesos al año que podemos dedicar a mejorar la justicia en Colombia, reducir su morosidad, abrirle nuevas plazas y sobre todo proceder a la formalización de muchos jueces en provisionalidad. Y el sistema sigue y continúa. Y las decisiones que ya existen, pues obviamente se respetan y se mantienen. Y si se llegaran a dar apelaciones en ese escenario de los juicios adversariales, pues los atienden jueces de segunda instancia en la rama ordinaria. Más importante, En el marco de la labor de las salas de la JEP, pues ya están estructurados los macrocasos. Yo creo que es imposible crear un macrocaso nuevo de aquí a marzo del 28. Con esos 11 macrocasos, pues te está toda la información de contexto para las imputaciones y podemos meterle juez ordinario a resolver muy rápidamente la situación jurídica de 9.700 guerrilleros que siguen esperando que les digan si sus amnistías quedan en firme o si están o no incursos en delitos de lesa humanidad. Sí. Eso no reclama magistrados de 81 millones de pesos con 3 magistrados auxiliares y 9 empleados más. Eso se puede hacer en el marco sin congestionar la justicia ordinaria, porque son en la enorme mayoría de los casos, yo diría que más del 95% de los casos, pues van a ser guerrilleros rasos que no tuvieron mando y control en la realización de actos o crímenes de guerra y de lesa humanidad.
27: Senador, el presidente de la JEP ha dicho en las últimas horas que ellos están de acuerdo en que se preserve la propuesta inicial de 821 mil millones de pesos, que ya había sido avalada por el Ministerio de Hacienda. Es decir, que ellos aceptan una reducción porque entienden que el panorama fiscal es muy complejo, pero que esa otra adicional de 170 mil millones pues enredaría mucho la vida. ¿Eso que dice el presidente de la JEP se puede considerar para el partido de gobierno?
0: No, de ninguna manera. Oiga, es que la JEP presentó una solicitud de presupuesto 2027 de 947 mil millones de pesos. Y tengamos en cuenta que esta es una entidad que Gustavo Petro en 2023 le duplicó la planta. Pasaron de 860 cargos a 1.460 cargos. Ninguna entidad, ninguna empresa en el mundo puede explicar duplicar su planta y mucho menos la JEP, que no cambió en nada. Y al margen de duplicar la planta en 2023, el señor Ramelli y otros miembros de la JEP han liderado el crecimiento de la nómina paralela a 1.200 contratistas de prestaciones de servicios, las famosas OPS, y nadie sabe bien qué es lo que hacen. Entonces, mientras tanto, ni hay plata para las víctimas, ni hay condenas, ni se cierran, ni se hacen las imputaciones en los macrocasos. Oiga, es que llevamos 8 años, hay 11 casos, y de eso solo ha habido imputación en 2, y sentencian 2 sentencias, y estos señores siguen reclamando más recursos, ignorando y no le cuentan al país que han recibido 306 mil millones de pesos de la cooperación internacional, más miles de millones de pesos en aportes en especie, y que reciben recursos de otras entidades del Estado y ellos los ejecutan para evadir el estatuto de contratación. Yo creo que la reducción de los 170 mil millones de pesos que fue aprobada en las comisiones económicas es pertinente. Y de pronto, como yo lo he sugerido, si reducimos el arrendamiento ultracostoso de la sede, que es una sede que se ha pagado, la nación colombiana ha pagado esa sede en los primeros 5 años de arrendamiento. Y la solución de Ramelli, que lo dijo delante de la Comisión Primera, es, pues, ¿por qué no mejor la compramos? O sea, pagarle 2 veces el valor del inmueble a quienes tienen ese jugoso un contrato. Yo digo, reduzcamos los arrendamientos, reduzcamos los viáticos y reduzcamos la nómina paralela y se puede seguir en ese proceso como está hasta marzo de 2028. Y que Ramelli de pronto se siente y piense si necesita los 36 magistrados auxiliares que dependen de la presidencia de la JEP.
26: Claro, y esa es tal vez una de las discusiones centrales en el debate del presupuesto que sigue en el Congreso. Senador, es importante también cambiarle de tema y hablar de otros asuntos más en el terreno político, y usted entenderá que una de las noticias del momento tiene que ver en la que ha sido catalogada como una crisis o una división en la derecha colombiana. Usted hoy lidera un partido que es protagonista por cuenta de la cercanía con el gobierno del presidente Abelardo de la Espriella, y hay una confrontación que ha ido subiendo de tono con el Centro Democrático. Solo para contexto de los oyentes, porque yo sé que usted ya ha leído el mensaje, hay una publicación del Centro Democrático que dice lo siguiente: qué obsesión la del senador Enrique Gómez con las etiquetas, bravo en redes pero una oveja en el Congreso, ya que le gusta repartir adjetivos debería repasar primero los pilares del Centro Democrático: seguridad, estado austero, economía fraterna y cohesión social. Senador, revise sus apuntes, volvió a equivocarse, sus comentarios no solo son desafortunados, demuestran una enorme ligereza, entre otras cosas, sí, descartando además la posibilidad.
0: El país lleva huyendo al CD durante durante 15 días. Sí. Usted me pone aquí en la emisora a repetirlo, uh-huh. Pues no entiendo bien.
26: No, pues mí, es para el contexto de los oyentes, pero...
0: Si sí. Quiere preguntarme algo a mí, pues pregúnteme.
26: Claro,
0: a mí.
26: Quiero preguntarle qué opina lógica, de esas o qué le responde al Centro Democrático frente a esos señalamientos que han hecho en su
0: contra. Porque para tener peleas se necesitan dos. El CDE tiene una línea discursiva, pregúntele a ellos por qué dicen eso, qué es lo que yo he dicho que me citen, por qué ninguna de esas larguísimas letanías de sus miembros del Congreso no me citan. Yo lo que he dicho es que Defensores de la Patria y Salvación Nacional estamos trabajando muy juiciosos para participar en las territoriales, somos partidos reconocidos por el CNE y lo queremos y lo podemos hacer y queremos llevar a los municipios y departamentos de Colombia, pues eso, el talante del tigre, de Abelardo, de la renovación, la doctrina de la extrema coherencia, la doctrina del acuerdo sobre lo fundamental, y que somos conscientes de que tenemos un gran reto para transformar la política en lo local. Y lo hemos visto, el presidente se preocupa mucho por la mala calidad de nuestros gobernantes locales, por la corrupción de muchos de ellos, y creemos que tenemos la posibilidad pues de lanzar y presentar candidatos a cargos unipersonales y a las corporaciones públicas territoriales, asambleas y consejos. Y creo que es una pretensión legítima y es para eso que existen los partidos, es lo único que hemos planteado y es en lo que estamos trabajando, obviamente respaldando las ejecutorias del presidente Abelardo de la Espriella, celebrando y defendiendo sus logros en seguridad, en la atención a las víctimas del terremoto, denunciando la corrupción escabrosa.
26: Sí, pero una de las frases
0: del gobierno de Gustavo Petro.
26: Una de las frases
0: en eso
26: que
0: estamos concentrados y yo creo que esa es nuestra prioridad y seguirá siendo la prioridad. Y también frenar esa falsa retórica del pacto histórico que ha venido tratando de normalizar la corrupción bajo Gustavo Petro, que ha tratado de generar un relato mentiroso alrededor de los logros en seguridad del presidente de la Espriella, y es en eso que estamos concentrados y trabajando juiciosos.
26: No, y está muy bien, pero así como aquí en estos micrófonos hemos entrevistado a congresistas del Centro Democrático que han dicho algunas frases, pues me parece que esta es la oportunidad para que usted también, senador, pueda responderles.
0: No,
26: por ejemplo,
0: sí creo que Colombia,
26: ellos se quejan de que usted calificó. Sí, pero permítame hacerle una pregunta y usted sigue contestando.
0: Política. Hoy este es un país, ¿cierto?, que está en una crisis fiscal abrumadora por cuenta de la irresponsabilidad de Gustavo Petro. Un país que tiene que enfrentar cientos de miles de víctimas del terremoto, solucionarle el acceso a soluciones de vivienda, restablecerle los servicios, la educación. Es un país que tiene una ofensiva narcoterrorista en muchísimos frentes. Tiene que combatir la extorsión que está torturando a la ciudadanía. Tiene que resolver un problema carcelario agudo. Uh-huh. Tiene heredada una crisis infame en la salud, que causa
26: tiene toda la razón. Esos son problemas urgentes, pero le quiero preguntar, ¿usted llamó o no socialdemócrata al expresidente
0: energético.
26: Álvaro Uribe, senador?
0: Venga, no, porque usted me está... Para el CDE, llame al CDE. Para Salvación Nacional, me
26: le
0: llama
26: le estoy preguntando a usted por una frase que usted dijo,
0: diciendo es que
26: dijo,
0: la política
26: senador.
0: De este país está en esos grandes problemas. Bueno. En cómo encontrar soluciones fiscales, cómo acelerar los esfuerzos por las víctimas del terremoto, cómo generar un plan de choque eficaz para la crisis de la salud, cómo evitar que en el marco del Niño se produzca un apagón, cómo proteger a nuestras fuerzas militares y soldados de los infames ataques con drones, cómo garantizar su seguridad jurídica. Hay muchísimos elementos de política trascendentales. Y las elecciones territoriales son una ínfima parte de esos problemas que enfrenta el país. Como le digo, nuestra prioridad desde la óptica de lo político es la acción para encontrar los mejores candidatos posibles y presentárselos a los ciudadanos en los municipios.
26: No, y eso está muy bien. Ojalá encuentren los mejores candidatos, pero yo le estoy preguntando es por una frase que usted mismo dijo
0: del
26: sobre.
0: CDE, pues no hay ninguna política,
26: Uribe.
0: Ni yo voy a caer en su deseo, ¿cierto?, que es el de contestar ataques que no tienen ningún fundamento en nada que yo haya hecho. Si hubiera una sola cita...
26: Sí, hay una cita. Usted llamó al expresidente Álvaro Uribe, ¿sí?, socialdemócrata.
0: Y como yo hice una entrevista en Semana, que tengo la libertad en la cual expreso el plan que le acabo de mencionar, Salvación y Defensores están trabajando de la mano precisamente para ser parte de las elecciones territoriales, como es su derecho y es su expectativa como organizaciones políticas pero, reconocidas por el Consejo
27: Nacional. Senador, usted me permite hacerle...
0: Lo demás es un show, sí, ¿cierto?
27: Sí, pero usted me permite hacer una reflexión sobre lo que usted acaba de decir.
0: No me voy a prestar ni a jugar sí. a esta escenificación de un conflicto que no tiene sino una sola parte, que es el que insulta, que es el que agrede, el que organiza sus bancadas para decir cosas que no tienen asiento en la realidad y se olvida, tristemente, de los graves problemas que tiene el país.
27: No, es que sobre eso precisamente es que quería referirme. Usted tiene razón, senador, el país tiene problemas muy serios que hay que atender, de los que el gobierno ha hablado en distintas
0: Háblame
27: oportunidades.
0: Un poquito más duro, por favor.
27: Pero senador, lo que le digo es que usted tiene razón, sí. El país tiene problemas que tiene que resolver y ustedes los han mencionado. Pero es que la realidad política también importa porque para buscar algunas de esas propuestas y cambios que el país requiere, necesitan tener una mayoría legislativa. Y lo que ha generado su frase de la socialdemocracia en el Centro Democrático es que están molestos con ustedes, eso es todo. Si eso no es importante, pero la frase viene de usted, no de nosotros.
0: Creo. No, yo no creo. ¿De nosotros es quién, Ala? ¿Tú y quién más?
27: Nosotros en Caracol.
26: Que la frase la dijo, la frase que generó molestia en el Centro Democrático.
27: Por eso se lo preguntamos, no nos estamos inventando la frase.
0: Ayer el senador. Derecho a molestarse, yo tengo derecho a mi opinión.
27: Por supuesto, el senador Rafael Nieto ayer escribió un artículo diciendo que había una deriva autoritaria del presidente de la Estrella. Es evidente que hay una ruptura.
0: ¿Yo por qué? ¿Y por qué? Y esa es la opinión de él. Entonces, ¿en qué consiste la libertad? No. Que todo el mundo tiene que decir lo que a uno le gusta.
27: No, en que podemos preguntarle lo que nos parece pertinente, senador, y usted puede
26: sin
27: no contestarlo.
26: Usted se moleste,
0: a mí no
26: son las cosas.
0: A mí me parece que uno tiene que importar sobre. Oiga, ¿y por qué no gastamos este tiempo hablando del saqueo del sector eléctrico o el sector de la salud en el gobierno de Gustavo Petro, que es lo políticamente relevante? O sobre la connivencia abierta y ostensible del pacto histórico con las acciones ofensivas de las FARC. Con la tolerancia con el reclutamiento de menores, son temas de política importantes. Usted me pregunta en su entrevista para la que me convocó sobre un tema determinante, un sistema judicial de impunidad costosísimo, lleno de burocracia como la JEP. Es un tema de política que interesa al futuro económico, interesa a los colombianos. Esos son los temas en donde con el presidente estamos enfocados en trabajar.
26: No, aquí intentamos todos los días hablar de los temas, pero el gobierno tampoco autoriza entrevistas, senador, para poder profundizar en los temas de país que les interesan a los ciudadanos.
0: Ala, entonces, a quienes no gustan de este gobierno, les interesa es lo otro, la monserga, el debate pequeño, la opinión, el insulto, el va y viene. Yo no le paro ni le presto atención a eso. Creo que el reto grande es aprobar el presupuesto de la verdad, que parte de una premisa escandalosa en relación con la irresponsabilidad fiscal de Gustavo Petro, que tiene de rodillas a la nación y que va a dejar a los colombianos pagando una deuda costosísima durante décadas. Y de eso sí quiero hablar yo, de cómo estamos normalizando lo que hizo Gustavo Petro,
15: senador.
0: Cómo estamos dejando caminar con la frente en alto a la bancada.

0: histórico que fue cómplice y connivente con este desastre fiscal que hoy pone en
1: Senador.
0: riesgo el grado de calificación de la nación ante el mundo.
1: Senador, hablemos de eso entonces. El gobierno nacional encuentra un desastre económico. Ya lo han expresado ustedes y han mostrado las cifras y el panorama pues es muy grave. La deuda, el endeudamiento al precio que se alcanzó y pues hay que resolverlo. Uno de los caminos para resolverlo es de la mano del Fondo Monetario Internacional y de Banca Internacional, del Banco Mundial, de la CAF, del BID, de los lineamientos del OCDE. Todo eso lo va a tener que hacer el gobierno porque no hay otro camino. Pero de la mano de ellos, senador, y usted me corrige, hay que cumplir con unas reglas del juego, que es apretarse el cinturón de una manera importante. Importante en el salario mínimo, en el costo, en el tamaño de la cuenta del servicio diplomático, en buscar dinero para rescatar el sistema eléctrico, para rescatar el sistema de la salud. Pero si lo vamos a hacer de la mano de esas entidades multilaterales internacionales, la pregunta es, senador, ¿vamos a cumplir con sus exigencias?
0: Venga, lo primero es que nos quieran hablar. No, no podemos subestimar el hecho de que Colombia se haya vuelto un país paria en lo diplomático y paria en el manejo financiero por la irresponsabilidad realmente extraordinaria, inaudita del gobierno de Gustavo Petro. Entonces, la primera gran noticia, y yo lo veo distinto, ¿sí? Es que el Fondo Monetario le ha gustado las señales que se envían con esta declaración, este sinceramiento de las cuentas, que es lo que cualquier buen padre y familia haría. Venga, miramos bien qué debemos, qué es necesario pagar el año entrante y sobre esa base hacemos el presupuesto, no sobre un presupuesto de mentiras. Yo creo que además las entidades de crédito que usted ha mencionado, cada una en sus líneas de especialidad, obviamente, pues ven con buenos ojos el empuje del presidente de las FIELLA en el tema de la seguridad, ven con tranquilidad el compromiso con un proceso de ajuste y ahí evidentemente, así como lo discutíamos ahora, Julio, en la JEP, unos excesos de gasto en el sector público colombiano realmente vergonzoso. Gasto que no se traduce en bienestar para el ciudadano, no se traduce en vías, no se traduce en acueductos, no se traduce en alcantarillado, en mejoramiento de la calidad de vida de los colombianos, se traduce en pura y dura burocracia, nóminas paralelas. Ahí hay que hacer unos ajustes, evidentemente hay que hacer unos ajustes y hay que hacerlos rápido sobre la base de que se ha aprobado el presupuesto. El Ministerio de Hacienda está comprometido con presentar una ley de ajuste fiscal en donde se encontrarán recortes adicionales a los que ya se programaron dentro del proyecto de presupuesto. Es un trabajo arduo y sí hay mucha grasa de dónde cortar en muchas entidades que se volvieron un despropósito. Vi por ahí la mención a lo de la ONP, Julio. Una situación, creo que con 3 billones de pesos, que mientras no hay crecimiento en el pie de fuerza policial para la atención de la seguridad de todos los ciudadanos, hemos creado aquí una enorme clase de favorecidos con esquemas personales y vehículos y combustible ilimitado y escoltas de toda clase, esquemas heredables, esquemas porque sí, esquemas para la moza, esquemas para la otra moza, esquema porque hace 20 años me dijeron, es que, o sea, ahí hay. Esa es solo una muestra de cómo se están malgastando los impuestos y hay que proceder a hacer esos ajustes. Algunos serán muy dolorosos y hay otros que realmente son difíciles de hacer por la coyuntura. Le decía ahora a su compañera la crisis energética, el no pago a los generadores, el no pago a los comercializadores. La no inversión, 4 años sin hacer una subasta, sabiendo Petro que el consumo de energía está creciendo desaforadamente en el país y todo hecho por diseño para que esa bomba de tiempo que tiene unos costos sociales y económicos gigantes le estalle al nuevo gobierno. Entonces hay muchas prioridades. Obviamente nos interesa mantener el volumen de operación de las fuerzas públicas porque la expectativa de recuperar la ciudadanía, perdón, la seguridad para la ciudadanía es la esencia de la promesa del presidente Abelardo Velásquez Piella, y eso tiene unos costos elevados porque hay que desplegar a nuestras tropas y a nuestra policía.
2: Senador, preguntaba Julio que si están dispuestos.

0: puestos en el gobierno a asumir algunos de esos costos que va a tener, que implica todo esto. El Fondo Monetario el año pasado, en un documento que es público, propuso eliminar gradualmente los subsidios a los combustibles. Decía que había que ahorrar 0,1% del PIB en el 26, o sea, en este año, 0,3 el próximo año y 0,5 en el 2028, que eso nos iba a ahorrar billones de pesos. Pero extrañamente, el presidente de la Esperilla lo que hizo fue echar para atrás la decisión de su ministra de incrementar 46 pesos el peso, el precio del combustible. ¿No es eso exactamente lo contrario a lo que dice el fondo?
1: No, tenemos el destino del FEPEC. Y su desviación de su origen, pues es un problema muy antiguo. Es un problema que tiene más de 8 o tal vez 7 años, en donde dejó de ser un fondo de ahorro para cambios y contingencias de precio para volverse en un subsidio generalizado, tanto en gasolina como en ACPM. Se desmontó el capítulo de la gasolina corriente y extra y queda concentrado hoy en el ACPM, que es determinante, pues la economía está absolutamente catatónica, en crisis. Petro saca pecho y el pacto histórico saca pecho de un crecimiento del 1,2, del 1,5, y nosotros en este momento con el presidente, yo creo que tiene la razón, y la CPM es un componente determinante para la reactivación que requiere la crisis del terremoto. Todo tiene que ver con el momento, así como con la cuantía. Las recetas del Fondo Monetario no son estrictas, son lineamientos de generar ahorros fiscales. Usted, como le digo, tiene un panorama de mal gasto y de excesos de gasto que no toca directamente el bolsillo de los colombianos, y es ahí donde yo creo que el actual gobierno está tratando de empezar en su esfuerzo, y creo que ahí hay credibilidad en ese diálogo y hay disposición por parte del Fondo Monetario Internacional. Aquí se ha demonizado cualquier cosa que se dice en este gobierno, ¿cierto? Porque hay una inconformidad, y yo sé cuál es la inconformidad. La inconformidad es de un establecimiento que durante décadas ha venido amarrando sus rentas, ha venido teniendo sus negocios atados con el establecimiento, y que le molesta que un gobierno nuevo venga a hacer las cosas de una manera diferente. ¿Qué es lo importante? El Fondo Monetario está en la mesa. Ese es el primer gran logro. Porque en el anterior gobierno ni se sentaba a la mesa. Y hay que sentarse y buscar no solo distintas alternativas que permitan, al contrario, suavizar un poco el enorme costo financiero que dejó contratado Petro, muchos de esos contratos de manera muy, muy sospechosa, hechos casi que a la escondida, en sustitución y swaps de monedas, con negocios oscuros, con prestamistas únicos, sin licitación de tasas, que tendrán que ser revisados. Sí, señor. Esos negocios son súper costosos, curiosamente, en el gobierno siguiente, es decir, el gobierno de Abelardo de la Espiella, y yo creo que en eso los organismos multinaturales son conscientes de ayudarnos a suavizar y cambiar y modular esos costos en términos de tasa y en los ritmos de amortización. Y habrá una ley de ajuste y de recortes, ¿dónde y cuándo? Se decida estructuralmente por parte del Ministerio de Hacienda.
2: Senador, hablemos ahora de la ley de sometimiento. Ya dijo el ministro de Justicia que llegará a más tardar la próxima semana allí a la Comisión Primera del Senado. Precisamente usted preside esa comisión. Me llama la atención sobre la ley. Plantea posibles rebajas para cabecillas criminales de un 50%. El gobierno había dicho que no iba a aceptar ningún tipo de beneficios. Y quiero por eso consultarle cómo ve usted el ambiente para este proyecto de ley, porque justamente allí en la Comisión Primera van a necesitar el respaldo del Centro Democrático a propósito de la discusión que teníamos más temprano.
1: Pues hombre, yo me pongo en manos del ministro, espero conocer el proyecto y poder opinar sobre él. Conozco solo sus declaraciones de prensa, que obviamente pues son una aproximación, y creo que plantean algo muy en línea con lo que está en la legislación ordinaria penal. No un régimen de negociaciones frente a organismos o bandas organizadas y movimientos narcoterroristas. ¿Qué esperaría yo? Que ese proyecto pues se mantenga dentro de ese lineamiento general. El sometimiento existe como una posibilidad para quien está al margen de la ley dentro del Código Penal, y que si eso se hace en volumen, pues tenga o no con los cabecillas unas consideraciones, pues será lo que me imagino presenta el proyecto. ¿Le parece? Esperemos a que llegue, lo analizamos y podemos opinar ambos sobre algo en concreto.
2: Senador, una última inquietud, y ustedes han sido muy duros, por supuesto, con el tema del gasto del Estado, han llamado también a la austeridad, y por eso resulta un poco contradictorio, se lo quiero preguntar, ¿cómo entender, cómo le explican a los colombianos que el Congreso de la República se toma esta semana de receso escolar prácticamente como unas vacaciones en ese llamado de austeridad que ustedes han hecho de trabajar? Eso no se entiende muy bien, y por supuesto es una decisión que llega también en reunión de todas las bancadas del Congreso, es decir, acá hay un acuerdo, usted supongo no estará de acuerdo, pero Salvación Nacional tuvo que tener allí un vocero que estuvo de acuerdo con esta decisión de no sesionar en la semana de receso escolar.
1: Los presidentes de ambas cámaras convocaron a los voceros de los partidos y han hecho una consideración, hay una citación vigente, yo estoy igual aquí en Bogotá y estaré mañana en el Congreso para plenaria el día de mañana. El punto que han propuesto es permitirle a los congresistas con hijos menores de edad de poder compartir parte de su tiempo en esta semana y compensar, como nos hemos comprometido, en términos de avance tanto de comisiones constitucionales como plenarias, sesionando en principio los días jueves y viernes de la semana entrante y, si es del caso, lunes de la semana posterior, porque este lunes que viene es puente. Entonces se consideró incluso que las plenarias en el desarrollo de la agenda legislativa pudieran sesionar adicionalmente en los días que les señalo, jueves y viernes de la entrante y lunes de la subsiguiente, para que no se perturbe el calendario de plenarias y las comisiones constitucionales proceder de la misma manera.
3: Senador Gómez Martínez, yo lo iba a despedir, pero yo tengo una inquietud que probablemente no tiene ni pies ni cabeza, porque legalmente puede que sea improbable, imposible, pero las guerras del mundo que cubrimos aquí todos los días hoy están en manos de los drones. Los drones están controlando a gran escala las guerras y a gran escala los actos terroristas. Tenemos una cuenta pendiente con Suecia, con los aviones de combate para renovar nuestra fuerza aérea, nuestra flota. Esa cuentica es de más de 16 billones de pesos. ¿Usted sería partidario de revisar esa compra, que podría ser reemplazada con muchísima menor presupuesto por los más sofisticados drones, o eso ya se fue así?
1: Bueno, nadie conoce en detalle el contenido del contrato y sus obligaciones, pues porque hacen parte de la Reserva de Seguridad Nacional. Yo siento y he dicho públicamente que en ese contrato hay un problema de fondo, y es el retraso ostensible de la fábrica. Los aviones que entiendo compró Colombia vienen con capacidad de almacenamiento de combustible ampliado. Ese modelo y esa evolución ha tenido muchos problemas en fábrica en Brasil. Entonces estamos, como usted dice, comprometiendo una enorme cantidad de recursos a largo plazo para unos aviones que nadie sabe cuándo los van a entregar. O sea, hay muchísimos turnos de la Fuerza Aérea Brasilera, creo que no le han entregado sino 3 unidades. Ahí entiendo pedidos en Ucrania, y posiblemente estamos hablando de un negocio, Julio, que pueda estar empezando a haber entregas en 10 años. Entonces ya de entrada ahí hay un problema muy sustancial, hay dudas sobre el precio y unitario. Aparentemente los equipos vienen con muy buena dotación de aviónica y de instrumentación de combate, pero realmente sí parece que los costos son exorbitantes en relación con otras ofertas para el mismo tipo de aeronave. Y yo sí creo que si existe esa posibilidad debiera revisarse, sobre todo porque los compromisos paralelos que se le exigieron al fabricante no corresponden al sector defensa. Entonces, se le pidió al gobierno sueco que hiciera acueductos y que hicieran unas escuelas, cuando realmente en el universo de la compra de armamento lo que se busca es incorporar capacidades tecnológicas que abaraten el uso y la operación de las naves. Entonces, yo sí creo que es bienvenida una revisión, sin descontar que Las cazabombarderos de largo alcance siguen siendo una necesidad para la defensa nacional. Yo creo que es bueno revisarla y, como usted dice, una inversión masiva en capacidades ofensivas y defensivas en drones no solo es indispensable, como usted lo dice, sino todo apunta a que es una forma asimétrica de desarrollar la guerra y las operaciones ofensivas bastante más económica. Y que complementa bien en el terreno la acción de la fuerza pública. Todo eso hay que revisarlo en el marco, además, de una tecnología que evoluciona por minutos, ¿no? No sé usted que está tan atento a las noticias internacionales, creo que cada mes hay un nuevo descubrimiento, cada mes se abaratan más los costos de los sistemas de defensa con drones o de los sistemas de ataque con drones, y ahí pues una fuerza pública de excelencia como la nuestra pues merece y también tener esas tecnologías de punta frente a un enemigo realmente siniestro como es la guerrilla y las FARC.
3: Senador Gómez Martínez, gracias por su tiempo y por ayudarnos a abordar y entender estos temas de actualidad. Como siempre, ha sido usted
1: un
3: muy
1: saludo.
3: Amable con 6 AM.
1: Sí, señor, un saludo al equipo de trabajo y a toda la audiencia.
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3: Tenga usted la gentileza, Juan Pablo, de cotizarme. Es que como usted ya tiene la herramienta esa, me puede cotizar el dron más bravo del mundo, del
5: pero
3: mundo
5: no,
3: mundial.
5: Yo se lo busco por otras páginas para no caer en la trampa de la inteligencia artificial, pero yo le tengo aquí uno.
3: Pero uno, pero de esos...
5: No, de los que están ahorita utilizando en la guerra en Rusia, en Ucrania e incluso en el Golfo, ¿no? Porque recuerde usted que ya Irán también está utilizando
3: pero
5: drones.
3: Más de 1000 kilómetros de autonomía.
5: Ya se lo tengo. Tengo uno que es...
3: ¿Con qué autonomía?
5: 2.000 kilómetros. Puede llevar ojivas explosivas de 50 kilogramos. Valor, $20,000. $20,000. Eso sí, se usa y ya se pierde, ¿no?
3: Sí.
5: Pero estos son los grandes. Estamos hablando de unas máquinas
3: bueno,
5: que tienen motor
3: ahora
5: grande.
3: Ahora necesito que me cotice otro problemita que tenemos.
5: Sí, señor.
3: Es un escudo antidrones. Es decir...
5: Uf, es más difícil.
3: No sacamos nada con tener los poderosos Gripen y tener los drones que usted me está vendiendo a $20,000.
5: Estos son los Shahed 136. Los está utilizando Rusia y los está utilizando
3: no
5: Ucrania.
3: Si no tenemos un sistema antiaéreo.
5: Okay.
3: Es decir, lo que tiene Israel.
5: Lo que tiene Israel, aunque fíjese que Israel... Bueno, sí, Israel tiene su domo de acero.
3: Sí.
5: Pero la China presentó este fin de semana... Algo aún más moderno, porque ellos utilizan rayos láser. Le voy a averiguar sobre eso y le consigo precios.
3: ¿Cuánto es que vale el contrato, Espinosa? ¿2.500 millones?
0: 3.100 millones de euros, Julio. Ese es el de los
3: 3.100, 3.100 millones de euros.
0: Sí.
3: Imagínese. Hágame un paquete por 500 millones de dólares.
0: Sí. Yo
6: me
3: ofrece todo.
0: Juan Pablo mencionó uno. Yo leí en Infodefensa esta semana que los amigos de Estados Unidos enviaron a Ecuador los primeros drones MQ-9 Reaper. Esos son los que utilizaron en la muerte de Soleimani, el comandante iraní, en 2020. Cada uno puede costar $50 millones, pero claro, eso sigue siendo infinitamente menos de lo que vale un caza de combate, ¿no?
3: ¿Un dron puede costar $50 millones?
0: Pues eso dice, la fuente es el Times, los drones MQ-9 Reaper a menudo se utilizan para ataques de precisión. Las aeronaves, que pueden costar hasta $50 millones, escasean tras las pérdidas sufridas en la guerra de Irán. Pero el titular dice, Félix, Estados Unidos envía drones de ataque a Sudamérica y están en Colombia y Ecuador.
7: Ucrania es la fábrica más, yo creo que de donde se puede conseguir los mejores precios.
3: Pero...
7: Y sobre todo porque son de fábrica. Incluso no sé si ellos ayudan en el mecanismo para fabricarlos, para la fabricación propia. O sea, si dan ese tipo de asesoramiento.
5: Hay que hacer una diferencia. el MQ-9 Reaper, más que un dron, es un avión no piloteado.
0: Sí, sí, es verdad.
5: No tripulado.
0: Es verdad.
5: Que es completamente distinto a un dron, ojo.
0: Pero en la página del Times dicen un dron. Bueno, pues no sé.
5: Pero no.
6: Es distinto. Pero es tampoco extraño, sí.
8: Pero es que el avión no tripulado no se pierde.
5: Exactamente, el avión tripulado vuelve.
8: Dispara y vuelve.
5: Exactamente, por eso digo que no es lo mismo. No es lo mismo. Esto es un avión, como los taxis sin conductor que hay en este momento rodando por San Francisco en los Estados Unidos, esto es la versión
7: y por Miami.
5: Avión de guerra. O por Miami.
6: Claro, porque lo que nos han dicho también...
5: Cosas distintas son los drones.
6: Sí, lo que nos han dicho los expertos aquí, de hecho, es que esa es la facilidad que tienen los grupos ilegales en este momento de adaptarse rápidamente y a muy bajo costo a componentes comerciales con los que se hacen esos drones, con los que, por ejemplo, en nuestro país están atacando a la fuerza pública y a la población civil.
5: Vale. Igual le voy a cotizar el escudo antidrones por
8: sí, pero hagan un precio especial, es que verdad, usted se le va a la mano.
5: Hoy sí necesito que me preste usted su carnet de bomberos a ver si le hacen descuento.
8: Un descuento.
6: Ah, con ese sí, con ese sí le dan descuento.
5: Sí, con el de bomberos hacen descuento.
8: Una cosa de descuento, alguna cosa. Ah, sí, pero sí, pero también estamos, quién sabe qué firmamos, ¿no? ¿Qué tal que usted ha firmado una cláusula en donde
5: conoce el detalle?
8: Para usted, como diría Espinosa, mamarse
5: a Daniel no le harán descuento por
7: entiendo
5: alguna
7: que
5: cosa.
7: No se,
5: Daniel,
7: entiendo que eso tiene multa. Entiendo que sí. Lo de los Gripen tiene multa fuerte por incumplimiento. Sí,
0: deshacer ese negocio, eso no debe ser. Lo que decía el senador Enrique Gómez es verdad, el detalle, porque siempre que uno pregunta en el Ministerio de la Defensa le van a contestar, no, perdón, nada, es que eso es información reservada.
8: Bueno, vamos a entregar las boletas de Emiliana. Vamos a hacer preguntas todavía más fáciles. Más fácil.
5: Es decir, el color del cielo.
6: La hora. No, pues algo así.
8: Yo sé. A ver, Jonathan, buenos días.
9: Buenos días, señor Julio. ¿Cómo le va?
8: ¿Dónde está Jonathan?
9: En West Palm Beach, Florida.
8: ¿A quién va a invitar?
9: A mi hijo. Yo me he emocionado a mi hijo.
8: Vale, vale. Hemos dicho que hay una periodista en Miami que es la que tiene las boletas. ¿Cómo se llama ella?
9: La señorita Emiliana es la que nos está invitando.
8: Eso es correcto. Es la dueña de todas las boletas. Gracias.
6: No,
8: muchas gracias.
5: Se puede.
8: Emiliana, que es Medellín, Colombia, ¿no?
10: Sí, oyente, sí está muy de buenas.
8: Muy bien. No me cuelgue, por favor. Vamos con otro oyente a esta hora. No cuelga, anotamos el teléfono y nos da su identificación para que reclame las boletas. El tema del día, ¿qué dice la gente, Juan Pablo?
5: Pues mire, le leo comentarios en arroba caracol radio en X. Dice al respecto arroba alberto 217398. Sobre esto del Congreso en semana de receso, opino que los congresistas son unos bandidos, unas piltrafas, un asco. Y también sobre nuestro tema del día, escribe arroba Luis Alberto Correa. Disfruten las vacaciones en familia. Sean felices. Les deseamos bienestar y salud.
8: ¿Hay otro oyente? Gerardo, ¿dónde está usted?
11: En Orlando. Buenos días.
8: ¿Y usted se mete el viaje al partido hoy?
11: Sí, señor.
8: ¿Cuánto dura?
11: 3 horas y media, más o menos 3 horas y 45.
8: Wow, fuerte.
11: Pero es para llevar a mi hijo, que quiere ir, tiene la ilusión de ir, entonces ya este es el último partido de la selección por acá.
8: Mire, yo tengo varios compañeros, tengo a Daniela, tengo a Marcela, tengo a Félix, tengo a Juan Pablo, tengo a Espinosa, está Emiliana, está Carlos en Washington, está Florencia en Francia, en fin. La pregunta es muy fácil. ¿Cómo se llama Espinosa?
11: Uy. Oh my God.
0: No se preocupe. Mi esposa tampoco sabe a veces, no se preocupe.
6: También le dice Espinosa.
0: Sí.
6: Ay, no, pero el tiempo, a ver.
11: Él se llama.
8: Bueno, se nos fue el tiempo.
11: ¿Rafael?
8: Ya estoy.
5: Sí, gran Rafa.
6: Rafael Espinosa. Rafael Espinosa. Está bueno ese nombre.
0: Pero buen intento. Lindo nombre.
6: Qué bueno, Rafa, nombre artístico.
5: Y canta a veces en la noche.
8: Sí, claro. Vamos a intentar otro oyente. No, Espinosa se llama Espinosa.
6: Julio tampoco sabe. Quiere decir que Julio tampoco sabe.
12: A mí me tocó buscarlo en el chat. Me tocó buscarlo en el chat. Espinosa.
8: No, pero si el tipo, si el oyente me hubiera dicho Espinosa, gana.
5: Ah, bueno, sí. Ah, o sea, usted le hizo el Camayo Blanco de Simón Bolívar.
8: Si Espinosa se llama Espinosa. ¿Usted cree que yo estoy en la ronda y le digo, Jorge, ¿qué pasó con los bomberos? Él no contesta.
0: No. Toca que me coden.
8: Sí, no, él no contesta. Espinosa se llama Espinosa.
5: Espera que hable algún Jorge en cualquier lugar del mundo.
8: Listo, vamos con otro intento. Sí.
0: Ay, hombre.
8: Está complicada la cosa.
0: Sí, un poquito.
8: Nos vamos con Juan. Juan, ¿usted dónde está?
13: En Boca Ratón, Julio.
8: Bueno, ¿a quién va a llevar el partido?
13: A mi esposa, y si ella no quiere ir, a mi cuñado.
8: Tiene cara que va el cuñado.
10: Pero por lo menos no bajo a la esposa. La va a dejar elegir.
8: Exactamente. Muy bien. Ya dijimos que Espinosa se llama Espinosa. Ahora dígame, Marcela, ¿cómo se llama? ¿El apellido de Marcela cuál es?
13: No, no quiere regalar la boleta. No.
6: Pero si está fácil, ¿cómo es? No, estamos complicados.
8: No, Marcelita, se llama Puentes. Marcelita Puentes.
6: Yo trato. ¿Sí? No.
8: Bueno, pero es que ya no sé qué más preguntar, o sea, de verdad. Intentemos, no, toca ir a la pausa. Regresaremos con otra modalidad de preguntas menos complicadas.
6: Que aún no aburridos.
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2: 10 de la mañana en punto. Aquí están las noticias. Más de 1,000 familias resultaron afectadas por las intensas lluvias registradas en 4 municipios del Urabá antioqueño, de acuerdo con el DAGRAN. Las emergencias se concentran en Chigorodó, Carepa, Turbo y Mutatá, donde se reportan inundaciones, movimientos de masa y dificultades de conectividad en varias zonas rurales. En contraste, la escasez de agua que atraviesa el municipio de Maicao, en La Guajira, obligó a que la alcaldía ordenara suspender de manera inmediata la venta de agua desde el acueducto central o de carro tanques privados. La medida busca priorizar el abastecimiento de los hogares. El exalcalde de Ibagué, Luis H. Rodríguez, recibió una nueva y tercera condena por los hechos de corrupción que se presentaron en la construcción de los escenarios deportivos para los Juegos Nacionales de 2015. Esta vez un juez lo condenó a 9 años y 5 meses de prisión como coautor en el delito de interés indebido en la celebración de contratos. Santander de Quilichao concentra el mayor número de masacres registradas este año en el Cauca, con 4 casos ocurridos entre enero y octubre que dejaron 12 personas muertas. En Playa Pelícano, en el puerto de Tumaco, hoy serán presentados los equipos de ciclismo que participarán en la 10ª vuelta a Nariño, que recorrerá el departamento desde la costa hasta la sierra. Y el cantautor panameño Rubén Blades, el mexicano Grupo Duelo y los puertorriqueños Tito Nieves y Lenny Kravitz se suman a la lista de participantes que estarán en la semana Billboard de la música latina, que comienza el 19 de octubre en Miami, según reveló la organización.
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3: Nos vamos con una denuncia, pero antes está Andrés en la línea. Andrés, buenos días.
4: Buenos días, Julio. Buenos días a toda la mesa. Muy feliz de escucharlos.
3: Gracias. Andrés, ¿dónde está usted y a quién va a llevar al partido esta noche si gana?
4: Voy con un primo y estoy aquí por Cora Gables. Estoy cerquita.
3: Ah, no, está listo. De una vez puede pasar por las boletas y listo. Mire, dígame, a ver, Espinosa, ayúdeme porque yo no sé muy bien. Dígame, por favor, Andrés,
5: sí,
3: 2 jugadores que usted quiera ver hoy en el partido de Colombia.
5: Ah, perfecto, eso sí. Listo. Andrés, dele.
4: Bueno, el primero que jugué en Millonarios y es el Carlos Andrés Gómez.
5: Cachí.
4: Y John Arias.
5: Sí, perfecto.
6: Listo.
5: Ganó. Clasifica.
3: ¿Están
5: John
3: convocados
5: Arias,
3: esos dos?
5: Sí, está convocado. Carlos Andrés Gómez es delantero y John Arias heredó la 10 de James. Y ambos van, seguramente van a jugar. Varias seguro, el otro no sé. Pero están convocados.
3: Bueno, Cachito juega. Están convocados.
6: Muy bien, muy bien.
5: Sí, muy bien.
3: Qué descanso.
6: Ya déjelo ahí, déjelo ahí.
3: Andrés, gracias.
6: Sí, ya.
5: Qué descanso.
3: Y otra cosa, no hay que decir los antecedentes de los jugadores, ni a qué equipos pertenecen, ni cuántos años tienen.
7: Ah, ¿por qué? ¿No? ¿Por los Millonarios?
3: No, porque...
6: Por el tiempo, por el tiempo.
5: Pero si tiene pasado en Santa Fe, ¿ganan puntos o qué?
2: John Arias tiene pasado en Santa Fe.
5: Ah, es correcto.
2: Claro.
5: Claro. Y en el Cali.
3: Vale. Vamos con otro posible ganador. Óyeme, 2,000 colegios cerrados en Francia.
8: Es impresionante la cantidad de gente que ha salido, Julio. Mire, en ciudades que no son París, o sea, Francia menos París, son más de 100,000 manifestantes.
3: Son 500,000 en todo el país.
8: Y si usted le suma, exacto, lo que salió en París, que estamos hablando de centenares de miles, es una cosa alucinante.
3: 5,000 arrestos.
8: No. Y la violencia está alcanzando unos niveles que resultan preocupantes para el actual gobierno. No saben cómo contener esto.
3: Bueno, mire, así comenzó Mari Carmen, ¿no? Y miren lo que terminó Mari Carmen.
8: Es que hay algunos analistas que empiezan a ver aquí un final abrupto del gobierno actual.
3: No, es que comenzaron con una señora, que un desalojo, y sí, miren lo que va la vaina.
8: Pero es que esto ya va con... Hemos estado muy cerca de que haya...
3: Adelantaron las elecciones, están hablando de huelga general, en fin. Vamos con otro oyente a esta hora. Lisbeth, buenos días.
7: Hola, Julio, buenos días.
3: ¿Dónde está Lisbeth?
7: Estoy en San Clavo.
3: ¿A cuánto queda de Miami?
7: Es un poquito lejos, aproximadamente 3 horas, pero bueno, uno por los hijos se pega el viaje hasta allá para ver el partido.
3: Le tengo 2 boletas, valen más de $340, está en el mejor puesto del estadio para ver a Colombia con Perú. La pregunta es muy complicada. Dígame otros 2 jugadores que quiera ver hoy.
7: ¿Cómo así? No entendí. ¿Que los quiero ver o que van a jugar? No entendí la pregunta.
3: No, es que nosotros no sabemos si van a jugar. Dígame 2 jugadores que usted sepa que están convocados de los 22 que quiera ver.
7: Ah, ok. Dígame okay, dos. Okay. Ya te entendí. Me gustaría ver a Álvaro Montero, arquero. Y me gustaría ver quizás a Jerry Mina o perdón, Davinson Sánchez.
6: Ah, bueno. Por si acaso hay de uno.
5: Sí, el Davinson Sánchez sí, y Álvaro Montero, claro, es el arquero.
3: Listo, ya ganó.
6: Listo, sí, no se complica.
9: Oh, muy bien.
3: Listo. Y buena a montarse manejada en el carro, ¿no?
10: Sí, 3 horas de día, 3 de regreso. ¡Qué emoción!
7: Ay, no, pues, a volar, Villa de Leyva. A volar. Sí, muchas gracias.
3: ¿Cómo Villa, Villa de Leyva? Gracias, muy amable. No, Villa de Leyva son 4, ¿no?
10: Sí, exacto. Y, sí. Bueno. Pero bueno, usted para y se come la empanada.
3: Sí, pero usted la
9: arepa,
3: la felicidad.
9: No, la empanada. Eso, pues, vale. La arepa, voy a hacer.
3: Vamos antes de la denuncia con otro intento para que la gente pueda ir al partido. Estamos muy contentos. Óigame, se acabó el reinado. Se acabó el reinado de su cantante, mi querido Espinosa, Ella Langley. 24 semanas en el número 1, la tumbaron.
5: Pero
3: consecutivas.
5: Pero estuvo muy
3: era
5: bien.
3: Era el máximo récord histórico.
5: Oh, por favor.
3: Máximo récord histórico. ¿Sabe quién la tumbó, no? Taylor Swift.
5: Ah, claro, es que sacó disco. Es que eso, además.
3: Taylor Swift sacó 4 canciones.
5: Sí.
3: Y repitió un disco.
5: Pero sí. Ella volverá pronto.
3: Sí, Karol G también perdió su número 1. ¿Quién la destronó? Taylor Swift. Ella estaba en el Global. Fuera. Vamos con otro oyente a esta hora. Carlos, buenos días. ¿Usted dónde está?
11: En Miami, Julio. Buenos días.
3: Buenos días. ¿Con quién quiere ir?
11: Con mi esposa.
3: Vale. ¿En qué parte de Miami está?
11: Por el Dayla Mall. Kendall.
3: Ah, no. Perfecto, en Kendall. Mire, yo tengo un compañero que quiero mucho, con el que trabajo hace muchos años, ya perdí la cuenta, que se llama Félix. ¿Cuál es el apellido de Félix? No, eso sí no.
6: No puedo creer.
3: No, eso no lo puedo creer.
6: Ay, no.
10: Yo creo que el oyente le tuvo que dar una neurisma.
6: No,
3: bueno,
6: puedo
3: muchas
6: creer.
3: Gracias al oyente.
6: Ya me siento un poquito mejor porque yo estaba un poco triste ya, si no se sabe
3: el de Félix. El señor sale todos los días en la televisión de Miami. ¿No?
6: Por favor, una personalidad del periodismo, ¿qué es esto?
3: Para información del oyente y para que la familia le tenga consideración. Estábamos hablando de don. ¿De qué Félix estoy hablando, Juliana?
12: De Bedut, por supuesto.
3: Pero por supuesto.
6: El único, irrepetible.
3: Bueno, ma.
10: Sí, ma, será tranquila, ¿no?
5: El club femenino que tiene Félix es una cosa realmente de locos. Y después de la flota en blanco y negro, creo que incrementó.
13: Masajitos para el alma siempre se aceptan. Gracias.
10: Es más, habríamos aceptado que hubiera dicho Bedut. Algo así, Félix Bedut.
3: Pero... Vamos con otro oyente. Grace, noticia a esta hora.
14: Julio, con el análisis que hace Wall Street Journal sobre la situación en Francia. La situación bastante complicada. Señala que tras años de gasto excesivo, el país ha pasado de ser uno de los eslabones más débiles de Europa. Los inversores se preparan para un empeoramiento de la situación. La política de cueste lo que cueste de Emmanuel Macron durante la pandemia y la crisis energética han situado a Francia en un déficit presupuestario persistente superior al 5% del PIB y una deuda cercana al 120%.
3: Don Gerardo, ¿dónde está usted?
15: Hola, Julio, Orlando, otra vez.
3: Ah, otra vez. Bueno, ahora sí tiene que ganar porque me da pena con el señor. Y este también tiene que salir ya.
15: Sí, pues.
3: Usted está 4 horas.
15: Por favor, no. Sí.
10: Y luego le toca hacer 4 horas de regreso. No.
3: La pregunta es muy fácil. Fácil, fácil, fácil. Este miércoles, ¿qué día de octubre es?
15: 7 de octubre.
3: 7 de octubre. ¿Hola? Efectivamente, el miércoles es 8 de octubre, ¿no? Sí.
6: ¿Qué? ¿Qué? ¿Qué? ¿Qué? Por favor.
12: El miércoles es 7 de octubre. El jueves es 8.
6: 7 miércoles.
12: Me asusté.
10: Sí, no me asuste,
6: nos
10: Julio.
6: Nos puso a dudar a todos. 6. ¿Qué es eso?
10: Julio, mire, nos hablas del futuro.
3: Montes en su carro porque efectivamente este miércoles es 7 de octubre.
6: No.
5: Toda mi solidaridad con el compañero.
6: No.
3: Bueno, pero ¿por qué se asustaron?
10: Porque pues habría generado una rara ruptura del tiempo y calendario para nosotros.
6: Porque todos nos sentimos desubicados y entramos con...
10: Sí. Uf. Bueno, ahora será 8 de octubre cuando el señor regrese, porque con esa carretera que le tiene que dejar.
3: Bueno, y vamos con el último intento, porque mientras tanto Grace tiene otra noticia. Grace, ¿qué pasó?
6: Sí.
3: Gracias, Grace.
10: ¿Qué se ahogó? No, se ahogó con algo.
3: No, es como si el asiento picara.
10: No, yo creo que se ahogó con algo.
3: Bueno, vamos con otro oyente a esta hora. Manuel, buenos días.
16: Hombre, Julio, ¿cómo estás?
3: ¿Dónde está, Manuel?
16: En este momento estoy en Boca Ratón.
3: Ah, bueno, usted está más cerca. ¿A quién va a invitar al partido?
16: A mi papá.
3: Se lo merece. Se lo merece.
16: Claro que sí.
3: Bueno, mire, la pregunta es muy sencilla. Hemos estado hablando desde ayer y hoy también que hay líos graves en los colegios. ¿De qué país?
16: De Francia.
3: Usted ganó, lo felicito. Bueno. Juliana, no me cuelgue, por favor. Emiliana, dale, con gracias. Esta boleta, ¿cuántas llevamos?
17: Vamos en 5, Julio.
3: O sea, nos quedan 8, ¿no?
17: Exacto.
3: Nos quedan 8. ¿Más fácil, Marcela?
6: No, ya se compuso la cosa, sí.
3: Se compone,
6: sí,
3: ¿no?
6: Sí.
3: Bueno, Juliana, ¿cuál es la denuncia de hoy?
18: Julio, es un caso que dejaría en evidencia la complejidad de un trámite que podría estar perjudicando a varias personas en el país con familiares que en algún momento hicieron parte de la fuerza pública. Este específicamente nos ubica en Florencia, Caquetá, donde una mujer con un hijo en situación de discapacidad duró 8 años esperando la pensión de su esposo fallecido, un hombre que dedicó gran parte de su vida a la policía. Nos atiende Hermelinda Gallego. Hermelinda, gracias por acompañarnos en 6AMW. Y en primer lugar, por favor, denos detalles sobre los roles que cumplió su esposo en la policía y por cuánto tiempo fue eso.
19: Buenos días. Bueno, paso a contarles. Mi esposo, Eleuterio Torres, inició su vida institucional como policía en el nivel de agente. Con el paso de los años, gracias a su dedicación, disciplina y compromiso con la institución, fue avanzando en su carrera y pasó al nivel ejecutivo.
18: Sí.
19: Fue ascendiendo progresivamente hasta alcanzar el grado de comisario, grado en el que finalmente obtuvo su pensión.
18: ¿Cuántos años en total estuvo su esposo trabajando con la policía, entre todos los cargos que tuvo, Hermelinda?
19: Casi unos 29 años.
18: Ok, y una vez falleció su esposo, que fue en el 2018, ¿en qué consistió todo el trámite? Porque uno diría que 8 años esperando a que usted reciba la pensión que le corresponde es mucho. ¿El tema del papeleo y las legalizaciones fueron complicados?
19: Sí, muy complicado. Cuando Eleuterio muere en el 2018, inicié el proceso para solicitar la pensión que me correspondía como beneficiaria, ¿cierto?
18: Sí.
19: Esto fue un proceso largo, de mucho tiempo, de mucha necesidad, y tuve espera más o menos de unos 6 años, porque ya para el 2024 fue donde recibí una comunicación en la que se me hacía el reconocimiento de la pensión.
18: Y del 2024 hasta este año no había pasado nada, ¿correcto?
19: No, nada. Esto fue un proceso después del 2024, otros 2 años.
18: Sí, y Ermelinda, ¿usted tuvo que acudir a las autoridades a través de algún mecanismo como alguna tutela o algún derecho de petición para que le respondieran por algo que pues no, pues era suyo y no debía usted tener que acudir a estos trámites?
19: Sí, claro, yo tuve que recurrir a una acción de tutela buscando que se me protegieran los derechos y se diera una solución al proceso. Finalmente la tutela fue negada. Luego la impugnamos pues con mi abogada, ¿no? Y también fue negada, argumentando que aún estaba dentro del proceso estipulado.
18: Ermelinda, sí, perdóneme, ¿sí? La interrumpo. Yo ya para cerrar, para que se entienda un poco la complejidad de este trámite, la comunicación que usted tenía con CASUR, que es la Caja de Sueldos de Retiro de la Policía Nacional y la responsable pues de hacerle este desembolso, ¿cómo fue durante estos años? ¿Usted recibía respuesta constantemente o más bien pasó todo este tiempo esperando algo claro?
19: No, la comunicación fue muy poca realmente. Fue difícil uno saber el proceso cómo iba. Por medio de mi abogada preguntaba pues que no han dado respuesta, siempre era lo mismo.
18: Bueno, o sea, pues
19: la única comunicación que recibí fue cuando me la aceptaron en el 2024. Uh-huh. Y de ahí ha pasado todo este tiempo y
18: silencio hasta hoy, Ermelinda, sí. Porque Caracol Radio se comunicó
19: silencio
18: con CASUR
19: absoluto.
18: Sí, Caracol Radio se comunicó con CASUR para obtener una respuesta. Aseguraron que mediante una resolución la entidad está cumpliendo una orden del Juzgado Tercero Administrativo de Florencia. ¿Esto qué quiere decir? Que usted entra a ser parte de la nómina de octubre, cuyo pago está programado para el 26 de octubre, Ermelinda. Es decir, que usted el 26 de octubre nos debe comunicar si efectivamente CASUR le hizo el desembolso de ese dinero. No solo el de este mes, sino el que le deben de todos estos años que han pasado. Así que estaremos haciéndole seguimiento a su caso y al de todas estas personas que seguramente, al igual que usted, han estado esperando la pensión y lo que les corresponde.
19: Bueno, esa noticia me alegra mucho.

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2: 10:18 en 6 AMW de Caracol Radio, en Caracol América, las 11:18.
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9: Omar, ¿dónde está usted?
10: Buenos días, Julio. Estoy en este momento en el aeropuerto de Miami.
9: ¿Y para dónde va?
10: No, para ningún lado, por acá trabajando, recogiendo unas obras de arte.
9: Bueno, ¿con quién va a ir al partido?
10: Con un amigo.
9: Muy bien. Le tengo una pregunta muy fácil de Caracol. Hemos hablado mucho de nuestro equipo, de nuestros compañeros. Yo tengo otro compañero que se llama Juan Pablo, que no le gusta el fútbol. ¿Cuál es el apellido de Juan Pablo?
10: Oh my God, Juan Pablo.
11: Ay, no.
10: Salvas.
11: Ay. Eso.
9: Tengo que preguntar a Marcela si vale o no vale.
11: Sí, yo creo que vale.
12: ¿Pero por qué lo dice así como así?
11: Porque, pues porque como lo dudó, como no lo dijo de una vez, pero bueno, pues tampoco se demoró tanto. Yo creo que
9: bueno.
11: Sí.
9: Entonces ganó. Lo felicito. Suerte en el partido. Nos vamos para la ciudad de Nueva York. Quienes hemos pasado alguna vez por Jackson Heights, nos detenemos en una panadería. Seba Bakery. Unos pan de bonos espectaculares. La historia es la de los Velázquez. Luis y Rubén Velázquez. Unos emprendedores, unos soñadores que montaron en Jackson Heights un barrio con muchísima influencia colombiana. Jackson Heights es un pedazo de Colombia. En Nueva York, una panadería con un éxito impresionante. Y se volvieron noticia porque el alcalde de Nueva York, el señor Soran Mamdani, que es la estrella de la política en Nueva York y que es el dolor de cabeza en este momento de los republicanos, dijo que quería comerse un pan de bono y paró allá. Paró a comerse un pan de bono. Don Luis, en Jackson Heights, qué placer escucharle nuevamente. Buenos días.
13: Muy buenos días, señor Sánchez. ¿Cómo está?
9: Pues con ganas de un pan de bono, pero es que hace rato que no voy.
13: Tengo pan de bonitos calientes y también tengo chocolate caliente y cafecito caliente y empanadas y muchas otras cositas.
9: ¿Qué explicación le han dado a usted? ¿Por qué el alcalde terminó allá?
13: La verdad que el alcalde estuvo, yo estoy hablando con el programa media hora, unos 45 minutos. Parece como que él le interesa, a él como que le interesa los votantes latinos y más que todo colombianos en esta área. Y por ahí contrajo 4 días de anticipación, llamaron de la oficina que si nos molestaba o podíamos atender a este señor el jueves de la semana pasada. Y yo dije, pues no hay ningún problema. Y simplemente él vino a las 10:30 de la mañana el jueves y se quedó con nosotros cerca de 1 hora y media. Comió pan de queso, tomó café, tomó panela con leche, llevó parva para la casa de él también. Y bien, así fue más o menos como nos conocimos con él.
14: ¿Y cómo le ha ido con el alcalde Mandami para usted, para su negocio, para lo que es la ciudad?
13: Pues yo le digo la verdad, a mí me parece, primero de todo, pues la visita a él me parece un privilegio, me parece muy bueno de parte de él. En la parte política y eso, pues yo creo que sí nos ha ido bien. No, yo no tengo ninguna queja, sino me parece que es un buen señor, me parece que está haciendo un buen trabajo. Hay personas que hablan bien, otros que no hablan bien, pero a mí como persona y como alcalde me parece que es una persona joven, con muchos ánimos y ganas de hacer cosas.
11: Sí, don Luis, el alcalde elogió mucho el pan de bono y también Julio estaba hablando de ese que parece es el producto estrella de su panadería y por eso quiero que nos cuente un poco más, tal vez la receta no nos la va a dar porque puede que tenga algún factor de secreto y que se hace también su éxito, pero ¿por qué es tan popular ese pan de bono? Y también si usted le pone al pan de bono bocadillo, que es la eterna discusión aquí.
13: Nosotros también le ponemos bocadillo y también tenemos otros que tienen dulce de leche por dentro, o sea, arequipe. ¿Cómo llegamos al pan de bono? Pues él simplemente llegó, el sitio estaba pues todo organizadito, esperando la llegada de él, y él llegó, miró las vitrinas, le preguntó al hijo mío Samuel, que es un chef, y le preguntó pues que cuál era, o sea, que le diera una descripción de cada producto. Cuando llegaron al pan de bono, el hijo mío dijo, este es el producto número uno en ventas acá. Entonces dijo, yo lo quiero probar. Lo probó, lo tuvo en la mano, lo miró y le gustó. Entonces pidió que por favor le explicaran cómo se hacía o algo así. Se le explicó y después cuando ya se iba a ir, dijo, yo quiero que me empaquen una bolsita, 10 o 12 de estos para yo llevar, y se lo llevó. Se lo llevó para la oficina de él y ahí terminó eso.
9: Fantástico. Pero usted nos dijo que ese pan de queso, pan de bono, él lo acompañó con agua de panela. ¿Cómo se le explica, correcto, al alcalde de Nueva York el concepto del agua de panela, que puede resultar un poquito pues exótico para su paladar?
13: Mira, él nos preguntó qué producto así como de tomar teníamos ahí. Nosotros dijimos, tenemos jugos naturales, jugos de muchas clases de jugos, en agua o en leche o lo que sea. Y también hacemos el chocolate, que pues no lo conoce todo el mundo, pero de todas formas también es muy nuestro. Y también tenemos uno que lo usamos con mucha frecuencia, que se llama agua panela con limón, fría. Entonces él dijo, yo quiero probar eso. Cuando lo probó, ahí también le mostramos la panela de qué se hacía eso. Cuando lo probó, dijo, pero es que yo también vengo de un país tropical. Él nació en África y dijo, yo lo de la panela lo conozco desde África. Entonces ya le explicamos bien que nosotros vendíamos eso ahí para los clientes y lo vendíamos él dijo, bueno, yo lo quiero probar, lo probó, le gustó, y entonces comió eso, también comió con pastel de pollo y también comió con almohadas. Básicamente eso fue como los productos que probó, de pronto probó dos o tres, pero así una pequeña cantidad, pero esa es más o menos la historia de la guapanela y ya le explicamos a él cómo se hacía. Él dijo que él estaba familiarizado con eso y así, esa fue como más o menos la historia.
15: Pero mire, Luis, me llama la atención que el negocio ya tiene 38 años. Cuéntenos un poco de cómo hicieron para mantener este negocio vigente durante tanto tiempo y si la clientela es más que todo de colombianos.
13: Esta área donde estamos nosotros, yo pienso que es bastante la afluencia de colombianos que hay. Cuando nosotros empezamos el negocio ahí, era en una época que acá se puso un poco difícil la compra y venta y alquiler de locales, ese tipo de cosas, porque se fue como la propiedad raíz un poco abajo. Entonces yo recientemente había hecho una negociación con ese local, entonces le dije a mi hermano que porque pues nosotros venimos también de familia de panaderos en Colombia, y le dije, ¿por qué no abrimos un negocito acá? Y la verdad que la idea era como pues que él tuviera su trabajo, que yo tuviera mi trabajo, y como él estaba empezando su familia, yo también estaba empezando la familia, pensando de pronto que con eso íbamos a poder vivir, íbamos a poder tener un trabajo decente, y íbamos a poder crear la familia, cosa que pasó así. Hemos, este negocio pues, la verdad pues no es el gran negocio, pero es un negocio bueno donde tenemos buena clientela, y donde pues no ha dado realmente para vivir con una calidad de vida más o menos buena. Los hijos de mi hermano y los hijos míos todos son profesionales, han vivido decentemente y más o menos esa fue como la historia. El tiempo fue pasando, pasó el primer año muy duro, el segundo año menos duro. Y ya vamos a ajustar ahora en diciembre, vamos a estar 39 años.
16: Pregunta, ¿cuál ha sido la persona favorita que ha pasado por su panadería estos últimos años, Luis?
13: La persona favorita, yo diría que persona favorita son todos los clientes que nos visitan. Digamos, para personas conocidas, ha estado el cónsul de Colombia, anteriormente a unos 5 o 6 años también vino el embajador, y así. Pero nosotros tenemos una clientela fija de muchos años, que ya, por ejemplo, conocí una persona soltera, después casada, después vino en embarazo y ahora trae su niño de 8, 10 o 12 años a comprar los pan de bono y las almohábanas y los buñuelos, todo lo que quiera. O sea, siempre como una clientela como bastante leal. Y eso es lo que realmente por nosotros tenemos y agradecemos.
17: Don Luis, pero pese a esa lealtad de los clientes durante esos 38 años, yo quiero saber qué ha pasado desde que recibió esa visita de este cliente. ¿Usted se imaginó que se iba a convertir en tendencia global y aumentó la venta de pan de bonos y de aguapanela en los últimos días?
13: Yo le digo la verdad, nosotros somos gente muy humilde y la verdad pues que no, yo en un principio no pensé sino que el señor alcalde llegaba, que lo saludábamos, nos conocíamos y ya que terminaba la cosa, la verdad que sí ha habido un cambio tremendo, de una entrevista a otra entrevista, y como le digo, nosotros somos gente humilde, nosotros no somos gente de mucho dinero, pero simplemente pues somos gente trabajadora. Mis hijos están orgullosos de que ellos pudieron crecer al pie de este negocio y que de eso hemos podido vivir decentemente. Claro, eso ha sido más o menos como el tema.
14: Eso es lo más importante. Bueno, lo cierto es que Mandami está entre los candidatos a personaje del año de la revista Time y es una de las principales figuras de la política de los Estados Unidos. Incluso lo único que lo frena a ser un posible aspirante a la presidencia, que muchos lo han considerado así, es que no nació en Estados Unidos, entonces no podría. Pero quiero volver a ese encuentro porque entiendo que él le dice en algún momento, y usted ya lo alcanza a mencionar en algo, que había sabores que le recordaban él a los sabores también de su tierra, de su familia.
13: Correcto, sí, pues de la familia, o sea, como ese es un país tropical también, ellos tienen allá queso, tienen panela, de seguro que ellos hacen también lo que es la aguapanela. En eso más o menos fue como la conversación. Me dijo, no, la panela sí, ve, no, nosotros no, yo también conozco eso porque yo nací en un país donde es trópico y también se usa eso. Y hay una parte de esa entrevista que yo quisiera compartir con ustedes, que me pareció muy simpática, que yo le dije, señor Mandani, no sabe cómo nos sentimos de orgullosos y privilegiados.

0: negocio. Yo quiero que sepa siempre, que siempre usted y también la colonia colombiana y todos los que quieran venir, pues están muy bienvenidos. Pero yo le voy a pedir un favor. Cuando yo lo pedí, le dije, le voy a pedir un favor, lo miré a los ojos y él me dijo, ¿y qué favor quiere? Y le dije, pues que es, hoy es la primera vez que usted viene acá. Que no se olvide de nosotros si vuelve a venir. Y me dijo, yo le prometo. Y le dije, sí me promete, mío, si yo le prometo que vuelvo. Entonces, pues eso me dejó como contento, tranquilo y esperanzado de que algún día vuelva también.
1: Don Luis, lo saludo desde la ciudad de Washington. Mire, usted decía que ha aumentado las ventas, pero si puede calcular un porcentaje, el número de visitantes, en cuánto ha incrementado el número de visitantes en su local y si puede decir cuánto salió la cuenta del alcalde.
0: La cuenta del alcalde, con respecto a la cuenta del alcalde, cuando él me pidió 10 o 12 pandebonos para llevar, él sacó un billete de $20 y lo puso sobre la mesa. Y le dije, no, eso usted no lo tiene que pagar, es una atención de nosotros a usted. Y dijo, no, yo lo voy a pagar. Entonces le dije, pero es que con $20 usted no tiene para pagar eso. Eso vale como $70. Entonces iba a meter la mano al bolsillo, a sacar más dinero. Y le dije, no, es una charla simplemente, eso vale muy poquito. Por eso lo queremos obsequiar. Pero no sé exactamente cuánto valdría, pues diría que para unos 15 pesos y mucho, unos $15. Eso más o menos fue lo que costó el servicio de él, pero nosotros queríamos atenderlo y colaborarle con eso.
2: Si usted va a Nueva York, no se le olvide pasar por el bulevar más importante, que es el Northern Boulevard, a la altura del 83, 8303. Ahí están los Velázquez y ahí está el Seba Seba Bakery. Don Luis, un placer escucharlo. Gracias por su tiempo y enhorabuena por esta importante visita.
0: Muchas gracias y un feliz día para usted y para todos sus oyentes. Hasta luego.
2: Muchas gracias. Seguimos entregando el fútbol, las boletas para el Colombia-Perú. Don Juan, buenos días.
3: Buenos días, Julio.
2: ¿Dónde está usted?
3: En Boca Ratón otra vez. Soy yo otra vez.
2: Ah, bueno. Ha marcado el 305-285-0069 o el 1877-W-Radio-1. Le tengo dos
3: Una
2: boletas,
3: fácil.
2: valen, sí, facilísima, valen $340. La panadería del colombiano, ¿en dónde queda? ¿En qué
3: En
2: ciudad
3: Jackson
2: queda?
3: Heights. Jackson
2: Ahí
3: Heights,
2: queda.
3: Queens.
2: Ahí que no, ya, ahí queda, fresco. Se va para el partido, no me cuelgue, ya volvemos.
3: Gracias.

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1: Lizardo tiene noticia y vamos con otro ganador de boleta, Colombia-Perú. Lizardo, ¿qué pasó?
2: Precisamente en el departamento de Caquetá en las últimas horas fue capturada alias La Morocha por una mujer que el gobierno estaba ofreciendo 200 millones de pesos de recompensa. Alias Morocha fue capturada en las últimas horas en la vereda Zabaleta de Cartagena del Chairá. Recordemos, Julio y oyentes de Caracol, que ella es hermana del recién abatido jefe del Frente 33, Elías, quien fue abatido en el departamento de Guaviare. Precisamente los militares llegaron hasta allí, hasta la vereda Zabaleta, y dieron captura de esta mujer, alias Morocha, junto con otro integrante de la disidencia de alias Calarcá.
1: Gracias, Lizardo. Orlando, buenos días. ¿Dónde está usted?
3: Buenos días, en el Doral.
1: Doral. Vamos para el partido, Orlando. Concentrado, ¿no?
3: Adelante, Julio. Pasito, pasito.
1: ¿Cuántos pandebonos se llevó el alcalde de Nueva York? Orlando.
4: Entonces comió.
1: Efectivamente, se llevó una docena.
4: Sí, pero...
1: Lo lamento, Orlando, ya regresamos.
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2: Hay noticia con Mr. Dólar en Caracol.
3: Julio, la reactivación económica de Venezuela y la recuperación de las relaciones bilaterales con Colombia están impulsando una nueva fase de integración entre ambos países con perspectivas de intercambio comercial que podrían alcanzar los 1.600 millones de dólares y una apuesta creciente por atraer inversiones y fortalecer cadenas productivas. Empresarios de Colombia y Venezuela se van a reunir en la ciudad de Cúcuta el 14 y 15 de octubre. En este momento, Julio, las exportaciones colombianas a Venezuela alcanzan 683,9 millones de dólares. Estamos hablando de un crecimiento del 13,9% y las importaciones de Venezuela vienen reportando un aumento del 2%.
2: El teléfono para las boletas Colombia-Perú es 305-285-0069. Orlando, buenos días. Sebastián, buenos días.
4: Sí, buenos días.
2: ¿Dónde está usted?
4: West Palm Beach, Florida.
2: Bueno, listo para el partido. ¿A quién va a invitar?
4: A mi papá, si me lo gano.
2: Claro que se lo va a ganar. Me imagino que usted está oyendo Caracol.
4: Sí, claro.
2: Listo. Félix dijo que el alcalde de Nueva York no podía ser presidente. ¿Por qué?
4: Porque no había nacido en Estados Unidos. Él es de África.
2: ¿Y usted? No, ahí no más. Quieto. Se va con su papá para el partido. No me cuelgue.
4: Ok, muchas gracias.
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2: Bueno, y no voy a preguntar más sobre el tema de Standard & Poor's ni de Nasdaq. La noticia es que volvieron a romper el récord. Ambos indicadores, Standard & Poor's y Nasdaq, rompen el récord, el histórico de su valor en Wall Street. Vamos con noticia a esta hora, Juan Pablo del Mundo.
6: Pues Julio, noticia con la enfermedad o el virus que podría estarse extendiendo desde Rusia luego de que se hubiera roto un tubo de ensayo y hubiese fallecido una mujer que trabajaba en un laboratorio que se dedica a luchar contra la peste de los pulmones. Rusia ha emitido hoy un comunicado. Negamos la existencia de dicha peste, pero no explican por qué hay más de 200 personas en cuarentena. Entre tanto, la Organización Mundial de la Salud ha señalado en un comunicado que fue dado a conocer hace pocos minutos que están siguiendo muy de cerca la situación, que ya enviaron una comisión a la zona para tratar de determinar el impacto, pero que consideran que de momento el riesgo de expansión de un eventual virus es bastante bajo.
2: Yo vi esa película.
6: Sí, yo también la vi.
2: Se le rompe el vestido al tipo.
6: No es la misma.
2: O con un guante también se corta.
6: Ah, claro, y arranca el contagio. Entonces,
2: y hay un mico en una, sí, en una caja y ese mico llega.
6: Se escapa.
2: Exacto.
6: Sí, todos vimos esa película, Julio. Y el gran problema es, uno, la negativa de Rusia. Y dos, pues el hecho de que por ahora todos tranquilos.
2: Edgar, ¿dónde está usted?
7: Hola, Julio, buenos días. Aquí en Doral, Florida.
2: Bueno, ¿listo para el partido?
7: Bueno, listo. Vamos a ver cómo nos va.
2: No, le va a ir bien. Deme el nombre de la pastelería de los colombianos, donde fue el alcalde. ¿Cómo se llama la panadería?
7: No, la escuché toda y sé que pagó 20 dólares y 12, pero no me acuerdo el nombre. Bueno.
2: Se llama Seba Bakery, ¿no? Sí. Seba Bakery.
8: Ay, no.
2: Sí, pero ¿qué hago?
8: No, yo sé, pero Están fáciles las preguntas, están muy, muy fáciles.
2: Muy fáciles. Sebastián, noticia en Pereira.
9: Así es, Julio. En este momento estamos en medio del encuentro regional, donde se está desarrollando en el Centro de Convenciones Expo Futuro el Plan Nacional de Desarrollo, que se concentra aquí, y una de las grandes noticias que se ha entregado hasta esta hora es los 38 billones de pesos que se estima va a costar la reconstrucción del eje cafetero. Y ha dicho el Departamento Nacional de Planeación que desde este 9 de octubre van a comenzar a recibir los proyectos de los departamentos para avanzar con el proceso de reconstrucción. Se va a pedir cooperación internacional, apoyo del sector privado a través del mecanismo de obras por impuesto y el dinero de los gobiernos nacionales, departamentales y municipales, todo de manera conjunta para iniciar el proceso de reconstrucción del eje cafetero. Aquí ya está el vicepresidente de la República, José Manuel Restrepo, y se espera que luego de la 1 de la tarde esté el presidente Abelardo de las Priella.
2: Muchas gracias. Fernando, buenos días. ¿Dónde está usted?
10: En Miami Beach, Julio. Buenos días.
2: ¿Y en qué parte de la playa está?
10: Estoy en la 71, en la 71 Street de Miami Beach.
2: ¿71 con qué? ¿Con Collins?
10: Con la Normandy Island.
2: Normandy Island.
10: Las antiguas vacas gordas al frente.
2: Ah, sí, señor. ¿Qué pasó con las vacas gordas? ¿Se acabaron?
10: Se acabaron. Sí, Julio. Yo estoy en una floristería que lleva 35 años acá, y pues yo llevo ya 22 años acá con mi esposa en el negocio.
2: ¿Ahí en la plaza, en la plazoleta?
10: En la plazoleta, sí, señor.
2: ¿Ahí hay un restaurante con un colombiano, con un chef colombiano?
10: Sí, ahí estaba Sergio antes.
2: Sí.
10: Y estaba el restaurante de Omar, de Peter Albeiro.
2: Bueno. Sí, claro que sí. Está en un sitio privilegiado usted, muy bonito.
10: Sí,
2: ahora
10: señor,
2: necesito...
10: muchos años escuchándolos.
2: Bueno, muchas gracias. Mire, ¿a quién va a llevar al partido?
10: Pues a alguno de mis dos hijos.
2: Bueno, yo le tengo una pregunta muy fácil. De esta mesa de trabajo que usted conoce, esta mañana, ¿quién es la que más ha sufrido cuando el concursante pierde?
10: La nueva persona. Ay.
8: Pues yo sí sufro bastante en silencio.
10: Nació en Charalá, Santander.
8: Ajá. Es que hay varias nuevas.
2: No, es que no se trata de que sea nueva o vieja. ¿Usted cree que ella es la que más sufre?
10: Sí, yo creo que sí.
11: Depende.
8: Ay, no.
11: Pero no he sido la que estaba sufriendo más en la mañana de hoy con esas respuestas, no soy yo.
6: Sí, es otra.
8: Sí. Y sigo sufriendo.
11: Digo, sigo en la misma.
12: No, Ana, no está, pero...
6: No, Ana no ha querido sufrir hoy.
2: No, Ana se pone feliz cuando los concursantes pierden. Sí.
6: Cuando son oyentes de la Florida, ya se pone dichosa.
2: Yo creo que la que más ha sufrido es Marcela, ¿o no?
6: Sí. Eso dice mi marcelómetro.
8: Sí, aquí
6: hoy
8: sigo.
6: Marcela ha sufrido
8: y
6: mucho.
8: Y otra vez con este oyente vuelvo a sufrir.
2: Bueno. Sí, pero es que, Daniela, yo había podido entregar el premio y decir, bueno, esto es subjetivo, ¿no?
6: Pero no.
2: Daniela también sufre, pero es que ella esta mañana dijo que ella tenía gran tolerancia al dolor, ¿no?
6: Sí.
11: ¿Será
6: sí,
11: por
6: no,
11: eso?
6: Y ella sufrió en un segmento del concurso y luego decidió no sufrir más.
2: No, y tengo entendido que ha tenido decepciones amorosas brutales y no le importa nada.
6: No le importa, exacto.
2: No le importa.
6: No, ella ya sigue,
8: envidia,
6: pasa la página.
8: Qué envidia, yo quisiera hacer
2: pasa,
8: así. No puedo.
6: En cambio, Marcela, mire lo
11: sufro
6: que...
11: Mejor le damos trascendencia a esos temas, que los oyentes no se puedan llevar la boleta. Eso sí que duele.
2: Vamos a hacer una pausa y regresamos. Lo siento mucho con el amable oyente.
8: Yo también.
11: Qué lástima.
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14: 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En Caracol Radio son las...
15: En Colombia, 10 de la mañana, 46 minutos. En la costa este de los Estados Unidos, 11:46.
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2: Don Hernando, buenos días.
17: Buenos días.
2: ¿Dónde está usted?
17: En Davis.
2: ¿A quién va a invitar al partido?
17: A un sobrino.
2: Muy bien. Mire, yo, si esta pregunta fracaso, yo me retiro del concurso.
17: Dele, dele.
2: Tenga usted la gentileza de contarme... ¿Cuál es la sección de este programa que más le gusta?
8: Alberto.
17: Sección del programa que más me gusta es cuando participa Ana, de acá de Florida.
2: No, no, no, no. Todas las secciones aquí tienen un nombre. Distintos nombres. Tienen una presentación y tienen un nombre. Para distintas cosas, para distintos tipos de noticias, de lugares, de... Pero todas las secciones tienen un nombre. Dígame el nombre de la que más le gusta. La que quiera. Nombre de la sección. Bueno,
17: la sección de... En Caracol hablan los congresistas.
2: ¿Esa es la que más le gusta?
17: Sí, claro.
2: Ven, pues hay gente así. O sea,
11: ahora me va a mirar el oyente.
8: Buenísimo, buenísimo. A mí también me gusta esa. A mí también me gusta mucho esa.
18: Pero además lo dijo con esa seriedad tremenda. Sí.
2: Le gusta sufrir.
8: Claro, hablan los congresistas. Claro. Muy bien. Bien. Ven con usted. Bien. También es mi favorita.
2: Como Daniela.
6: Eso es masoquismo.
2: Es como Daniela. Tiene capacidad, aguante para el dolor.
6: Le gusta sufrir, está bien.
2: No, muy bien.
19: Sufre cuando se van de vacaciones. Se van de vacaciones ahora. Exactamente. Sufre cuando se van de vacaciones.
8: De pronto se encuentra
19: permanentemente que se van de vacaciones.
8: De pronto se encuentra alguno en el partido, tranquilo.
19: Sí, bueno, seguro, con camiseta.
8: Nos manda fotos.
2: Bueno, mire, pero efectivamente hay una sección que dice en Caracol hablan los congresistas. Hay otra que dice hablan los ministros. Bueno, hablaban los ministros.
8: Ah, esa hace rato dice, no la usamos. Sí.
2: Habla el presidente. Hablaba el presidente. Hay otra que no, dice... Está.
20: El reportero, Caracol.
2: El reportero, última una hora, noticia, ronda país. Sí. Bueno, pero lo felicito. En nombre del Congreso de Colombia, le entrego dos boletas.
19: Yo creo que...
8: Cosa para agradecer.
19: Déjenos el nombre por el interno porque está clasificando para condecoración en el Congreso.
2: Sí, sí. No, ya me está llamando. Sí, me está llamando el Congreso.
18: Que la querían general. Proponer para hoy, pero están de vacaciones. Sí, no, hasta la próxima semana, de pronto.
2: Amable oyente, no se deje mamar gallo. Mire, ¿usted qué hace en Estados Unidos?
8: Ay, no.
2: ¿Oyente?
8: No voy a colgar.
21: Ay, nos no. Colgó.
8: No, pues,
21: ¿qué?
2: Ah, bueno. Ay, vergüenza. Ay, no es problema mío.
18: Por
2: ese no es problema mío. Esperemos a ver, si nos llama otro, oyente o él.
21: Oyente Juan Carlos.
2: Oyente Juan Carlos.
21: Viene el oyente Juan Carlos.
2: ¿Es nuevo?
21: Sí, hay uno nuevo, Julio.
2: Vale. Juan Carlos, buenos días.
22: Muy buenos días, don Julio.
2: ¿Dónde está usted?
22: Muy buenos días, don Julio, en Medley, Florida.
2: En la Florida.
22: Medley.
2: ¿A cuánto está usted del estadio?
22: No, eso es aquí mismo en Miami. Es la parte de atrás del Doral.
2: Ay, qué pena, no sabía ese nombre. Pero bueno, mire, salgamos de esto rápido. Ya el oyente anterior dijo que la sección que más le gustaba es En Caracol hablan los congresistas. ¿Usted a quién va a llevar al partido?
22: A mi sobrino.
2: Listo. Dígame cuál es la sección de este programa que menos le gusta.
22: Pues Pues la de Alberto, porque acá en la Florida no la ponen, porque siempre que, como es patrocinada por TQ, le ponen música en la ciencia.
2: No, no, pero es que mire, la pregunta es muy concreta. ¿Cómo se llama la sección? No porque le gusta o porque no le gusta. La sección que menos le gusta, ¿cómo se llama?
22: Reportero Caracol.
2: Esa no le gusta.
0: ¿Sí?
2: No, pero no, es que quiero confirmar. La sección que menos le gusta es el Reportero Caracol.
22: Sí.
2: Oyente.
22: Reportero.
2: Qué pena, pero es que
22: Reportero Caracol sí.
2: Reportero Caracol es la que no le gusta.
22: Sí, es la que no me gusta.
2: Eso es, listo. Suerte en el partido. Y llegó Ronda País.
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2: Ronda País está en el departamento del Cauca. Daniela, por favor, su invitado.
11: Julio, tenemos que hablar del Cauca porque allí el turismo y el desarrollo empresarial está haciéndole el quite a las tensiones por orden público, pero hoy está preocupado. Este departamento, escuchen, reciben en promedio 6.000 visitantes extranjeros al año, 1.300 nacionales. Es atractivo por su turismo religioso, cultural, pero hoy es noticia porque sigue en alerta amarilla por las emisiones de gases del volcán Puracé. Y porque esto ha llevado a que no esté recibiendo esa frecuencia constante de los vuelos que normalmente recibe. Pues la preocupación está en ese impacto a la economía que tendría estos días el departamento. Estamos en semana de receso, se acerca el puente del 12 de octubre y también llega una nueva versión de un evento muy importante para esa región, un congreso gastronómico. Saludo a Julián Torres Sarria, él es director ejecutivo del Consejo Gremial y Empresarial del Cauca. Señor Julián, buenos días, cuéntenos, ¿cómo están sintiendo este impacto el sector empresarial, económico?
20: Bueno, muy buenos días a todos los oyentes. Queremos manifestar nuestra preocupación, obviamente, por la situación que está ocurriendo en materia de conectividad, tanto aérea como terrestre, principalmente el tema de la conectividad aérea, dado que una de las líneas aéreas principales, como Avianca, en este momento no tiene reanudadas las rutas después de la alerta naranja. Entonces, esta es una situación que afecta tanto el puente festivo del 12, la semana de receso, y tal vez uno de los eventos más importantes que tiene la ciudad de Popayán, que es la versión número 24 del Congreso Gastronómico de Popayán, un evento que reúne conferencistas del orden nacional e internacional y que corresponde a una de las apuestas estratégicas regionales. Entonces, esa es una situación que nos preocupa, dado las condiciones actuales del aeropuerto, los antecedentes que hemos tenido incluso con la pista que ha tenido que ser reparchada en varias oportunidades y bueno, la incertidumbre de qué va a pasar obviamente con la conectividad aérea regional, dado que Avianca representa casi el 76% de los pasajeros que se mueven en el aeropuerto Guillermo León Valencia de Popayán.
23: Sí, Julián. Julián, sí. ¿Cómo salen ustedes avante los gremios teniendo en cuenta la afectación por la vía panamericana, por los constantes hechos de inseguridad y bloqueos en la vía panamericana y ahora las limitaciones que se ven por la vía aérea? ¿Cómo están ustedes haciendo para mantener los sectores, para mantener los empleos?
20: Bueno, realmente es un reto gigante para el departamento del Cauca y quiero aclarar que el Cauca representa el 1.8 del Producto Interno Bruto del departamento con alrededor de 33 billones. Según las últimas cifras del DAN, esto representa el undécimo departamento, incluido a Bogotá, en el tema del Producto Interno Bruto. Y pues esto preocupa porque el Cauca ha hecho un ejercicio muy importante a nivel productivo, porque el departamento se sostiene gracias a la formalidad y gracias a los sectores económicos que actualmente sostienen la economía del departamento, principalmente agrícola, pero la vía panamericana y la conectividad aérea pues representa un hito importante para consolidar la competitividad regional.
11: Es muy importante esa conexión aérea, sí señor, pero quiero preguntarle, ¿ya tiene respuesta, por ejemplo, de Avianca directamente, que es esa aerolínea que está representando la llegada de 700 pasajeros por día al Cauca?
20: pues no tenemos aún una respuesta concreta con relación a lo que va a pasar. Como Consejo Gremial Empresarial del Cauca solicitamos a través de derecho de petición a la Aeronáutica Civil la claridad sobre lo que va a ocurrir o si tienen alguna respuesta oficial de la aerolínea. Para nosotros es muy importante recuperar no solamente la conectividad, sino mantener lo que veníamos haciendo a lo largo de los últimos años, donde el movimiento de pasajeros, según las cifras origen-destino de esta fuente, pues venían creciendo alrededor del 20%. Ahorita en este semestre seguramente eso va a tener unas afectaciones importantes, tanto en la caída como en la conectividad, que toca buscar rutas alternas, por ejemplo, por Cali, pero esto incrementa los costos relativos de poder venir al Cauca y a la ciudad de Popayán.
11: Tan importante como la que se avecina para ustedes. Gracias, señor Julián, por estos minutos para ayudarnos a entender la magnitud de lo que representa que para el Cauca, en medio de esa atención de orden público, pues también esté sufriendo por esa afectación cuando se abre paso a través del turismo. Muchas gracias.
20: Gracias a ustedes.
2: Daniela, qué tema tan interesante. Tenemos comunicación, Daniela, con el Premio Nobel de Medicina. Él se llama Carl Deisseroth. Es un psiquiatra, neurólogo, es profesor de Stanford, es una summa cum laude de la Universidad de Harvard y tiene un doctorado en Stanford. Un hombre, a propósito, bastante joven para tanto estudio y para un Nobel. Dr. Deisseroth, thank you for your time and congratulations.
3: Thank you very much. Very happy to hear from you.
2: Where are you right now?
3: I'm back at work in my office on the Stanford campus. I have a lot more to do.
2: At what time did you receive the call? How was that communication?
3: I got it after midnight, California time. I was drifting off to sleep, so it was very confusing, but obviously delightful.
2: But do you have any suspicion? You were waiting the call, or you were...
3: No,
2: the feeling that maybe they will call you?
3: No, it was a complete surprise. In fact, I didn't even answer the one time. The phone rang and it went all the way through to voicemail, so they had to call my wife, and then I took the actual call on her phone.
2: You have discovered something amazing about optogenetic. In very simple words, how can you explain what did you work with the other two German professors?
3: Yes. So what we do is use a light to control cells in the brain, turn them on or off. And that gives us specificity, so we can do something that could never be done before. We can select different cell types or even single cells. The way we control with light, though, that's where the special resolution comes from, but we had to reach out to microbial biology for these tools, single-celled organisms that make light-activated ion channels that move particles, electrical particles, across cell membranes. And those proteins are made by algae. And so through a collaboration with the algae biologists, we were able to achieve this goal.
4: Bueno, le pregunta Julio dónde está su oficina, dónde se encuentra ahora mismo. Él dice que se encuentra en su oficina en el campus de Stanford. Dice, le pregunta también a qué hora recibió la llamada. Dice que después de medianoche en la hora de California no se lo esperaba, fue una sorpresa. De hecho, tuvieron que llamar a la esposa porque él no atendía. Y la sorpresa para él fue muchísima y el sentimiento bastante positivo. Y nos está explicando en palabras simples cuál es su trabajo con la optogenética. Y nos explica que lo que hacen es usar la luz para controlar las células del cerebro. Lo hacen con unas algas y con ayuda de los científicos que se encarga de esto para poder controlar la luz a través de membranas celulares y utilizando canales iónicos, y nos dice que de esa manera pudieron pues llegar a este Nobel.
18: Doctor, yo quisiera preguntarle, I wanted to ask about the addiction of cocaine or other drugs in your experiment, because I understand that you were looking at addiction. You specifically are a psychiatrist. What can you tell us about that? What have you learned about the way
5: addicts behave when you turn off the brain or sort of turn off the brain?
3: There are a large number of disorders, including psychiatric disorders, that may be understood better with optogenetics and potentially even treated. Addiction is one of them. Addiction does not respond well to traditional medications, so we need new ideas. Many people have studied addiction with optogenetics, including myself and my collaborators, and the drugs that we have looked at include... alcohol. Clearly, something is changing in the brain with addiction. Maybe it is the strength of connection between cells that's changing. And this is something that can be tuned or adjusted with optogenetics. We don't have treatments yet, but we have increasing understanding, and the hope is that it will lead to treatments. And this is something that I care a lot about as a psychiatrist.
19: I wanted to ask you about the video with your family in social media. It's very nice.
3: Oh, that was it's for me the most important thing in my life, and so it's a very special moment to share with them. So yeah, I appreciate it too.
7: Okay, next question for you. After receiving the highest recognition in science, what is next? What is next for you to answer about this work?
3: Well, we want to continue to help people, so more discoveries to be made. In many ways, we're just getting going. But I do hope to move this to treatments as quickly as possible. So we're working on whole brain optogenetics, working on ways to reach out across the whole brain and study activity flow. And we hope to develop new medications based on this knowledge that comes from optogenetics.
6: Dr. Desiroth, I would like to know more about the moment in which you discovered or you found what the professors from Germany, Hegemann and Nagel, were working at, this remarkable protein. In which moment you discover what they were doing with that algae?
3: Oh, yeah. Well, their work was published and well-known. The key thing is that to put in the effort to actually put a gene from algae into neurons, because that's a bit of a crazy thing to do. Their work was not in neurons. They had studied the gene from algae. In particular, Peter Hegemann had thought about the algae responses for a long time. But what I had, it took a big leap of faith to think something like this actually might work in mammalian neurons. And so, but I tried it one day. It was part of a bigger screen. It was not the only thing I tried. I tried several things in parallel, but that did work.
2: Doctor, are you afraid of artificial intelligence?
3: I am not, but I do think it needs to be carefully monitored. We, as a society, as the human family, we need to work very carefully to make sure artificial intelligence works well with us. Neuroscience, in some ways, gave rise to artificial intelligence. All the principles they use, in many ways, come from studying the brain, which is a very interesting story. I think we can benefit back in the other direction quite powerfully. I think our understanding of ourselves can be greatly enhanced by artificial intelligence if we use it carefully.
6: 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Because, well, we know that you can map the brain, or you're working on mapping the brain with this particular protein, but is it possible also to work with it to make people recover sight if now they're blind?
3: Yes, this has been done. We have some of our collaborators from a long time ago in Europe have done some beautiful work in human beings and people with a degenerative disorder called a retinitis pigmentosa. 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
3: 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I think meditation does exert effects on the activity of brain cells, and optogenetics also exerts activity effects on the activity of brain cells. 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
2: Doctor, thank you very much for your time.
3: Okay.
2: Congratulations.
3: Thank you very much.
2: Say hello to your beautiful family, and maybe one day you can come to talk with us here in Colombia, South America.
3: I would love that. Thank you very much. Best wishes, and take care. Bye.
2: Muchas gracias. Bueno, vamos a darle un respirito, Félix, a Grace, ¿no? Porque tiene,
19: no, claro, porque
2: en este momento tiene... Tiene una paella para 30, ¿no? 30,
9: sí, pero felicitarla, la vamos felicitando.
19: Ya porque... uno, no, ya lleva uno. Ya,
9: y faltan
19: ya
9: dos, faltan dos.
10: La presión
9: dos,
10: de Félix ayudó.
6: El efecto Félix de Bedut. Sí,
2: sí, la presión. Hola.
6: Bien, Félix, bien.
2: Quería trabajar bajo presión. Recomiendo a los oyentes, Félix me mandó el video, pero obviamente no sé cómo se llega a ese video. El momento en que le explican a las niñas que el señor se ganó el premio Nobel.
19: Y es que es muy
2: ¿dónde
19: joven.
2: ¿Dónde está ese video?
19: En redes sociales, yo creo que lo subieron ellos, es un video familiar que ya está en muchos lugares, se encuentra, pero primero lo que me impactó, yo lo veía primero, no sabía si era el hijo o quién era, porque me parece que es una persona muy
6: es
19: joven.
6: Es que tiene su edad, Félix, es del 71, tiene su
19: bueno,
6: edad.
19: Bueno, es más joven, pero me pareció muy joven pues se ve de menos, además, pero los hijos, están, se nota lo que él nos decía, que les avisaron en medio de la noche, porque es en California, que entonces no los encontraban, no contestaban, le mandaron el mensaje a la señora, entonces despiertan a los niños para contarle la noticia.
2: Sí, es lo que, sí. Gente que llega borracha a la casa con los amigos a que despierten los niños. ¡Félix! ¡Mijo!
19: ¡Que se ganó el premio Nobel!
2: Sí, exacto. Se ganó el premio Nobel. Explicarle a los niños qué es el premio Nobel. Es que es un tipo realmente joven, pero estamos hablando de, Félix, devolverle la capacidad visual a un discapacitado.
19: Imagínese eso.
6: Y mapear el cerebro. O sea, ver para dónde va la información del
2: bueno,
6: cerebro.
2: Y la pregunta de Emiliana, que ahora la vamos a discutir. Mientras que Grace organiza su traducción, porque va a ser ejecutiva, vamos con un oyente, un oyente. Ricardo, buenos días, ¿dónde está usted?
12: Don Julio, buenos días, gusto saludarte. Estoy en el Sogras Mall de Sunrise, Florida.
2: El Sogras. Ah, ese es el favorito de Emiliana.
12: Y aquí trabajo.
2: Todo Baratelli, todo Baratelli.
9: Las Baratelli. Tres veces, bueno, bonito y barato.
2: ¿En qué almacén trabaja usted?
12: No, aquí de hecho tenemos es un restaurante colombiano con mi familia, el de los de Don Hediondo. Hablas con el hijo de Don Hediondo.
2: Ajá, el hijo de Don Hediondo, imagínese.
12: Sí,
2: Don Hediondo en Sogras.
12: Compañero de muchos de ustedes allá.
2: Claro que sí, vecino nuestro. Bueno, mire, sí, pero le tengo que hacer la pregunta, se la hago en honor a Don Hediondo.
12: Ay, bueno, estoy preparado. Sí.
2: Acaba de hablar el ganador del premio Nobel, ¿de qué?
12: Él fue el premio Nobel de Medicina, el doctor Carlos.
2: Punto, punto. Se sí, fue al partido. Salúdeme, don Hediondo.
12: Sí, señor, igualmente.
2: Sí, y un saludo a don Hediondo. Bueno, Grace, vamos suave, vamos con calma. ¿Qué dijo el profe?
9: Bueno, sobre la pregunta de Espinosa de la adicción, ¿qué nos puede decir de la manera en que los adictos apagan el cerebro o cómo funciona el cerebro
2: no,
9: de un
2: no,
9: adicto?
2: No, no,
9: a ver. No, no, ¿qué?
2: Ah, es que... No, es que me quedé... Ah, es que la primera pregunta ya se tradujo, ¿no?
9: Sí, sí, sí, sí, sí, ya se tradujo, entonces retomemos sí lo que no se tradujo.
2: Disculpa, Grace, no eres tú, soy yo. Soy yo.
9: Exacto.
2: Entonces... Ah, pero antes hay otro oyente, un segundito.
9: Bueno,
2: para sí ponerle más suspenso. Para ponerle más dinámica y suspenso a esto, sí. Ángela, buenos días.
13: Buenos días.
2: ¿Dónde está doña Ángela?
13: Trabajando.
2: ¿En dónde, Ángela?
13: En Miami.
2: ¿En qué oficina, Ángela?
13: Por Michel.
2: ¿Y qué hace ahí en Brickell?
10: Trabajo para una agencia de empleo.
2: Listo. ¿Con quién va a ir al partido?
10: Con mi hermana.
2: La pregunta es complicadísima. ¿Quiénes juegan? ¿Colombia juega contra quién?
10: Con Perú, Perú y Colombia.
2: Ok. Chao, buena suerte.
14: No cuelgue los datos,
2: quieta ahí, y cara de seria y hágase la que está escribiendo en el computador. Y no escriba nada.
6: Y diga,
2: Sí, y asiente, a todo asiente. ¿Su jefa es mujer o es hombre?
14: ¿Qué pasó?
2: No quiero ni pensar, no quiero ni pensar lo que pasó.
18: En todo caso, parece ser muy brava. Si es mujer o si es hombre, muy bravo.
14: La estoy imaginando lo peor en este momento. ¿Qué está pasando?
2: Bueno, había interrumpido a Grace, le ofrezco una disculpa en nombre del equipo de trabajo. Y ahora sí, ¿qué dijo el profesor Carl Deserrode, profesor en bioingeniería, psiquiatra, Stanford, summa cum laude en Harvard y doctor en Stanford? ¡Wow! Como a usted le gusta, Grace, un tipo preparado, un tipo que le gusta estudiar. ¿Qué dijo el profe?
9: Pues Julio, sobre los adictos, dice que hay un gran número de desórdenes psiquiátricos que pueden ser entendidos con la optogenética. Nos dice que la adicción es una de ellas. La adicción no responde bien a la medicina tradicional, entonces por eso la están estudiando con la optogenética, porque algo cambia en el cerebro con la droga, con la adicción, y esto puede ser ajustado de cierta manera con la optogenética. Lo que tienen que hacer es que desarrollar tratamientos para pues poder abordar esta problemática, pero ya están tratando de entender mucho más cómo funciona el cerebro de un adicto, y eso pues es de gran ayuda. Sobre el video con sus familiares en las redes sociales, dice que para él es lo más importante en su vida, entonces también aprecia mucho el momento del video, es un momento muy especial, porque pues pudo compartir ese momento con ellos. ¿Y qué sigue para él? Dice que quiere seguir ayudando a la gente con más descubrimientos, deben seguir estudiando este tema para poder desarrollar los tratamientos lo más rápido posible. Nos dice que la optogenética les permite llegar a todo el cerebro, revisar el flujo, toda la actividad. El paso a seguir, como nos planteaba en una respuesta anterior, es desarrollar nuevos medicamentos, y ese es el foco, y por eso ahora mismo está en la Universidad de Stanford siguiendo estos estudios y poder llegar a ellos. Sobre el momento cuando supo de esta proteína y esta alga estudiada por sus colegas alemanes, nos dice que el trabajo de sus colegas alemanes es muy conocido. Lo clave es poner el gen del alga en la neurona. Nos dice que eso es algo loco para hacer, pero es lo que hicieron, estudiar el gen para poder cumplir ese propósito. Sobre el temor a la inteligencia artificial, dice que como sociedad hay que trabajar con la inteligencia artificial de una manera responsable. Nos dice que la ciencia pues puede beneficiarse mucho, y también podemos entender mucho de cómo funciona el cerebro con la inteligencia artificial, pero debemos tomar otra dirección, porque pues sin duda a él lo puede ayudar a entender las células si se usa de una manera cuidadosa. Sobre si es posible recobrar la vista utilizando la optogenética, nos habla de cómo sus colaboradores en Europa han utilizado esto para poder regresar la visión a las personas, y pues este tratamiento es resultado de la optogenética, entonces sí. Y sobre la meditación, que si el resultado de la optogenética es similar a la meditación, dice que es interesante porque pues la meditación ayuda a la actividad celular en el cerebro, la optogenética también, entonces es posible que estas dos experiencias humanas puedan unirse.
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8: 11 de la mañana, 15 minutos, aquí están las noticias. América Latina y el Caribe crecerán en torno a un 2,2% en este 2026, según acaba de estimar un informe que publicó el Banco Mundial, una tasa que se mantiene estable y demuestra resiliencia de la región ante la actualidad y la turbulencia global, pero que resulta muy desigual por países y por ello sigue resultando insuficiente. Guardianes del IMPEC encontraron una paloma con un cargamento ilegal en la cárcel de Palo Gordo en Girón, Santander. Según se conoció, no es el primer hallazgo de este tipo, pues ya han encontrado más palomas cargando estupefacientes, tarjetas SIM y hasta celulares. Uno de los hombres que figuraba en el cartel de los más buscados por estar involucrado en homicidios fue capturado en Medellín. El detenido es conocido con el alias de La Liendra. Sería integrante de los del Llano, estructura que tiene injerencia en el noroccidente de la capital antioqueña. El Consejo de Derechos Humanos de la ONU aprobó una resolución que prorroga 2 años más el mandato de la Misión Independiente de Investigación para Venezuela, después de que ésta señalara en su último informe que la maquinaria represiva del régimen seguía intacta tras la caída de Nicolás Maduro. El gobierno del Cauca rechazó la instalación de artefactos explosivos cerca de los centros educativos rurales de la región. En más de 3 ocasiones, estos hechos han puesto en riesgo a los estudiantes, docentes y habitantes de esas zonas. Y la Comisión Europea propuso medidas para acelerar y mejorar la elaboración de estándares técnicos para los productos de la Unión Europea con el fin de evitar que los diseñadores de China u otras potencias se impongan a nivel global.
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2: La muy complicada situación en Francia, las protestas. Las imágenes son impresionantes, el número de personas detenidas considerable, ya comienzan a verse más y más explosiones de gas en la calle contra los jóvenes, y las cifras, pues hay unas oficiales y otras no oficiales. Nos atiende Rodrigo Arenas, él es un diputado francés del partido de izquierda La Francia Insumisa. Diputado, buenos días, buena tarde para usted.
31: Buenos días.
2: Se habla de 500.000 manifestantes, se habla de 250.000. El Ministerio del Interior habla de 86.000. ¿Qué cifra maneja usted, diputado?
31: Yo no suelo manejar cifras porque siempre eso es un juego un poco malsano de entre las autoridades oficiales y los sindicatos. Lo que sí sé es que hay un malestar multimillonario en Francia acerca de los estudiantes y también de los alumnos. Esa es una realidad. Entonces lo que estamos viendo es que hay una juventud que no acepta y que con justa razón que la sigan maltratando como lo están haciendo en Francia. El país de los derechos del hombre ya está muy aplastado con Macron, ahora también están aplastando los derechos del niño y eso es lo que a mí me motiva en ese sentido.
3: Sí, diputado Arenas, pero el primer ministro francés acusó hoy mismo a la Francia insumisa de atizar la violencia en las manifestaciones estudiantiles que recorren el país con fines electorales. ¿Qué opinión le merece esta declaración del primer ministro a usted?
31: Bueno, yo creo que ese primer ministro va a entrar en la historia con su ministro del Interior como el ministro y el primer ministro que arrancó la mano a un joven, como el primer ministro que también le voló la mandíbula y los dientes a un manifestante menor de edad, porque estamos hablando de niños, no estamos hablando de adultos, no estamos hablando de terroristas, no estamos hablando de delincuentes, estamos hablando de niños, al cual la técnica y la doctrina de mantención del orden concretamente no corresponde a esa generación. Eso es lo que estamos viendo. Entonces, concretamente, si él piensa que es la izquierda o la Francia insumisa que está manipulando, lo único que lo puedo decir es que debería darle vergüenza, porque concretamente hace 10 años que Macron está al poder y que él ha generado las condiciones escolares en cuáles están los niños, que concretamente son muy violentas hacia ello y que los niños son muy resilientes porque a pesar que les golpean, siguen manifestando como hoy con los adultos, con los padres de alumnos, con los sindicatos de manera concretamente pacífica. Usted ha podido ver en redes sociales y en otros también medios de comunicación que concretamente se vieron policías que lanzaban piedras, que se comportaban como delincuentes para crear situaciones de tensión. Esa es la doctrina de Macron, de crear tensiones para justificar que se golpeen a los niños. Y eso es claramente un fracaso, es inadmisible y la única opción política que le queda es irse.
6: Claro, pero diputado, no todo ha sido manifestación pacífica. Ha habido casos de jóvenes que han rociado gasolina a profesores y directores. Hay un caso de otro que apuntó con un spray y le prendió fuego a la cara a una mujer que pasaba y que estaba tratando de defender una parada de bus. Hay unos colegios, estudiantes que le prendieron fuego al colegio. No podemos decir que todos son manifestaciones pacíficas. Eso sería también falsear el panorama. ¿No cree que también que hay que hacer una revisión de qué es lo que está llevando a que haya jóvenes que estén actuando de forma tan violenta si, como usted bien lo dice, son menores de edad? ¿Algo los tiene que estar incitando a actuar así?
31: Primero, la gente que usted está hablando, ahí hubieron fake news que fueron puestas en las redes sociales y también en los medios de comunicación. De hecho, el rectorado, que la autoridad de la educación nacional, tuvo que confesar que la benzina que se le tiró a un personaje de la educación nacional no es una realidad. Ahora, la verdad es que sí hubieron personas de la educación nacional que fueron violentadas y eso es una vergüenza. Hubieron escuelas y bibliotecas que fueron incendiadas y eso no es aceptable porque son esas las aulas escolares que concretamente se puede construir un niño, un futuro académico. Ahora, la verdad también es que no se puede tampoco minimizar o discreditar el movimiento estudiantil y de liceos en particular, fijando a dos, tres o varios eventos cuando la realidad de las grandes manifestaciones no fueron ese caso. Incluso vimos policías que jugaban con los niños. Eso es una actitud adecuada, es una actitud correcta. Cuando los niños manifiestan su relación democrática a lo que les concierne, es decir, su sistema escolar, lo único que tiene que hacer el Estado es acompañarlo y la policía tiene que estar a su costado. Y la realidad, claro, es que muchas veces no fue el caso.
4: Claro, los movimientos estudiantiles de Francia pues son famosos a lo largo de la historia, ¿no? Por mencionar solo uno, tal vez uno de los más conocidos, mayo del 68. Pero ¿qué capacidad cree usted que tiene este movimiento estudiantil de concretar resultados y qué tanta organización interna tiene?
31: Bueno, lo que va a decir el movimiento estudiantil, el movimiento de liceos en particular, que es el que emprendió ese camino, les pertenece. Lo que la verdad es que en este momento el rector de la Universidad de París, Sorbonne, él llamó a la policía para que evacúen a estudiantes que estaban en la Asamblea General discutiendo de su situación de manera completamente pacífica. Eso fue precisamente, ya que usted nombra a Mayo 68, fue lo que provocó Mayo 68. De eso que un rector de universidad llama a la policía para interrumpir una Asamblea General. Ahora, no sé, no le puedo decir si va a tener esa cosa que va a seguir, pero lo que es seguro es que el malestar es real. Ahora también hay que tomar que esa costumbre de hacer intervenir la policía para evacuar a los estudiantes es algo que se hizo muchas veces en Francia desde que Emmanuel Macron fue presidente de la República. La única vez que fue el caso fue aquella que usted nombró en 1968, pero nunca la policía fue llamada a intervenir en la universidad desde la Edad Media. Eso es lo que estamos hoy día, una técnica, una doctrina de mantención del orden que golpea a los niños y que los maltrata.
5: Diputado, el presidente de Estados Unidos, Donald Trump, culpó este martes de los disturbios en Francia al Islam, que quiere hacerse con el control, dice él, y lo cito, dice, se trata del Islam que quiere apoderarse de un país que antes fue grande. ¿Qué opinión merece a esta declaración del presidente Donald Trump?
31: Yo creo que es una pena y una lástima que un presidente de la República sea tan ignorante de lo que está pasando en un país y tirar esas cosas así a redes sociales como tiene costumbre de hacerlo, concretamente no ayuda ni al planeta ni a las escuelas en el mundo. Lo que está pasando en este país no tiene nada que ver con el Islam, al todo lo contrario, estamos en una situación de ciudadanía, porque recuérdese usted que Francia es el país de los derechos del hombre y también de la Revolución Francesa. Tenemos costumbre aquí de llegar a estas tensiones entre la representación del poder y también la representación de la ciudadanía. Así que lo mejor es que Donald Trump limpie delante de su puerta, porque me parece que en términos de mantención del orden y de hacer intervenir la policía con su brigada ICE, no tiene ninguna elección de nada al mundo.
6: ¿Por qué razón, diputado, convertir esta en un motivo, en una causa para pedir la renuncia de Emmanuel Macron, si en realidad pues su gobierno ya está a punto de terminar? En abril son las elecciones. ¿No sería más bien que mejor que termine este periodo tratando de negociar algo y de darle algunas de las concesiones que piden los estudiantes y esperar que se desarrolle la elección presidencial en los términos que están dados en el calendario?
31: Lo que yo le dije es que era su ministro del Interior, el señor Núñez, que tiene que dimitir, porque concretamente la doctrina policial que él está actuando creó el caos en el cual nos encontramos. Y segundo, debería acompañarlo también el ministro de Educación fuera, porque cuando un ministro de Educación, cuya tarea es velar por el bienestar de los niños, no está en condiciones de hacerlo en términos escolares, también tiene que tomar las consecuencias de su ineficacidad y su inacción. Entonces, usted tiene razón, va a haber dentro poco en Francia una elección presidencial y resulta que el candidato que yo apoyo, que se llama Jean-Luc Mélenchon de la Francia Insoumise, en su programa nos damos cuenta que finalmente corresponde exactamente a lo que están reclamando los estudiantes y los liceanos de este país. Así que hay una vinculación, una convergencia programática y también una convergencia, no las luchas, sino de las organizaciones para poder proponer un futuro mejor para Francia. Ese es el momento del cual estamos.
4: Sí, a propósito de eso, ¿qué efecto cree, entendiendo que usted ya nos ha expresado a quién respalda y todo lo demás, qué efecto puede tener esto en las elecciones que vienen? Porque está la señora Le Pen con mucha fuerza, el señor Mélenchon con mucha fuerza, ustedes obviamente hacen este tipo de reivindicaciones sociales, del otro lado hablan del orden y la necesidad de orden. ¿Qué efecto puede tener esto en las elecciones?
31: Bueno, nosotros precisamente estamos proponiendo un orden para Francia que sea un orden humanista, racionalista y universalista. Eso es lo que estamos llevando frente a otra organización que encabeza Marine Le Pen, que al contrario está más por una visión de extrema derecha que la América Latina está viendo en todos lugares, incluso en Colombia, donde usted está emitiendo esas ondas. Lo que está pasando en Francia es un poco lo que pasó en Chile cuando fue la Revolución de los Pingüinos. Esos estudiantes y esos cristianos que ya no soportan que los adultos le hagan vivir una situación que los adultos ellos mismos no aceptarían para ellos. Eso es lo que estamos viviendo. Entonces nuestra tarea, en tanto que yo que diputado o también como la organización política en la cual yo me manejo, de dar una salida política a esa reivindicación. Y eso es lo que estamos haciendo. Y como le decía anteriormente, lo que está sucediendo es que estamos en la casualidad, o en todo caso en la realidad política, que las reivindicaciones de los estudiantes y las reivindicaciones de los liceanos coinciden con el programa político que estamos llevando. ¿Por qué? Porque lo hicimos con ellos, no esperamos esta sucesión para que suceda. Estamos haciendo este programa de muchos años y los vamos a llevar a la presidencial. Espero que los liceanos y los estudiantes que estarán en momento de votar tomen esa vía democrática para expresarse y que no lleven una vida violenta, que es lo que está provocando Macron con Marine Le Pen. Ellos quieren un enfrentamiento, nosotros queremos paz y nosotros queremos también pacifismo.
7: Once 30 minutos en Colombia, 27 grados la temperatura en esta jornada de martes en Bucaramanga, que se prevé que ocurran tormentas en la tarde de hoy en la ciudad bonita de Colombia. En el área, desde hace 2 horas 30 minutos, hay una jornada singular, el denominado día sin carro y sin motocicletas. Además, Laura Basto ha estado en las calles y nos cuenta que van más de una decena de conductores sancionados porque no atendieron esa que es una directriz que se entrega desde el área metropolitana de no sacar vehículos a menos de que esos vehículos sean cero emisiones, los famosos vehículos eléctricos. Laura, y el primer reporte a esta hora.
10: Juan Carlos, ¿qué tal? Muy buenos días. Con la móvil de Caracol Radio hemos estado recorriendo el área metropolitana de Bucaramanga para ver cómo están las calles, los operativos que tienen las direcciones de tránsito y cómo la comunidad ha atendido el llamado para no sacar sus vehículos en este día sin carro, que va desde las 9 de la mañana, como ya lo decía usted, hasta las 4 de la tarde. Temprano estuvimos en Florida Blanca. Allí en Papiquero Piña, la dirección de tránsito tenía un operativo para verificar quiénes venían en vehículos particulares sin

0: por Florida Blanca hacia Bucaramanga. Al respecto, Yair Castellanos, director de tránsito de ese municipio.
1: Efectivamente, ya hemos iniciado el control operativo, vemos que están transitando muchos vehículos de servicio público, que esa es la idea, incentivar el uso del vehículo de servicio público, taxi o bus. Igualmente ya se han impuesto 3 órdenes de comparendo a aquellas personas pues que no han acatado la norma. Estaremos con nuestro grupo de cultura ciudadana pues intentando precisamente incentivar a los ciudadanos al uso del transporte público. También estaremos realizando trabajos de señalización en el sector de Lagos, realizando demarcación de precios prohibidos. También estaremos demarcando pasos cebrados para el peatón. Entonces la invitación a los ciudadanos es a que cumplan esta norma, que no solo contribuye al mejoramiento de la oxigenación en el municipio, sino que también el mejoramiento de la calidad de vida de los habitantes.
0: Más de 8 comparendos ahí en Florida Blanca, y recuerda al director que la sanción supera los 600,000 pesos. En Bucaramanga se reportan en estas primeras horas de la mañana 18 comparendos y motos inmovilizadas.
2: Gracias, Laura. 11:33 en Colombia. Hay necesidad de escuchar a los oyentes, las personas que se comunican con nosotros a través del 321-201-48 y 28, ¿no? Oyentes como don Luis Jesús Gamboa, que hacía reparos a la jornada de hoy porque dice Luis Jesús, en el momento en que más se produce la contaminación y que más vehículos hay es justo cuando pudieron salir, es decir, esta mañana, porque lo hemos estado contando, el de hoy, el de esta vigencia 2026, pues quizás es el día sin carro y sin motocicletas, con un horario mucho más flexible porque ha comenzado tarde, ¿no? A las 9:00 a.m. Así pues que el señor Gamboa nos refería lo siguiente en un audio que enviaba desde ayer, anticipándose a toda la jornada de hoy.
3: Juan Carlos, muy buenas tardes. Quisiera preguntar por el día sin carro. La verdad, habemos muchas personas que no hemos entendido. Es un tema ambiental, de medir el tema ambiental de la ciudad, buscando una mejoría para buscarle soluciones, para saber si algún día nos toca el pico y placa doble o bueno, lo que sea. O es un tema vehicular, o es el tema de los egos del alcalde, de hacer un día sin carro diferente. Porque si es el tema ambiental lo que verdaderamente nos debe preocupar, pues la contaminación está de 6:00 a.m. a 9:00 a.m, que es lo más preocupante.
2: Claro que sí. Pues lo que hay que advertir es que hubo desde 2024 un acuerdo metropolitano que obliga a los alcaldes, a los 4 alcaldes, a efectuar por lo menos una vez al año este tipo de jornadas, ¿no? Independiente de la voluntad, es un acuerdo y es una directriz que tienen que seguir los mandatarios. A propósito de lo que dice Luis Jesús, usted ha estado hablando con expertos en el tema ambiental. ¿Una jornada como la de hoy sí ayuda en algo, Maribel? ¿Sí es alguna faceta provechosa la que deja una jornada como la que estamos viviendo hoy en la ciudad?
4: Juan Carlos, pues la jornada del día sin carro y sin moto es una medida que busca reducir el uso de vehículos particulares y promover alternativas de movilidad, pero desde el punto de vista ambiental, Luis Alberto Morales, consultor experto en calidad del aire, advierte que el resultado no necesariamente es inmediato o positivo y que incluso las mediciones del material particulado podrían ser mayores a las de un día normal.
5: En general, El ejercicio del día sin carro es un ejercicio más pedagógico que ambiental. No es sorprendente que el día sin carro uno registre niveles de material particulado, por ejemplo, mayores que un día habitual, porque tú ese día, mucha de la flota que aporta mayores emisiones, que son buses, taxis y, digamos, la flota de vehículos de servicio público que es, digamos, una flota que tiene una intensidad de uso mucho mayor, empieza a circular más temprano, hace más viajes y por consiguiente y son típicamente vehículos un poco más viejos que los que salieron de circulación, que son vehículos particulares que pueden tener años o tecnologías un poco más limpias.
4: Así las cosas, para el especialista, el principal aporte de esta jornada está en que los ciudadanos prueben otras formas de movilizarse, como la bicicleta, el transporte público, compartir un vehículo, que se vayan a pie. Algunas de estas alternativas pueden convertirse posteriormente en hábitos que sí ayuden a no contaminar el medio ambiente.
2: 11:36, Juan Carlos, el horario está muy bien. Ojalá todos los cumplamos. Felicitaciones a quien lo propuso, dice doña Carmen Torres, en esta intervención.

0: atención de la comunidad que opina sobre los hechos de significación, este hecho significativo de hoy, del día sin carro y sin motocicletas, que va hasta las 4 de la tarde. Esta mañana estuvo aquí en Caracol Radio el director de tránsito, Yair Manrique, el director de tránsito de Bucaramanga, porque ya escuchábamos con Laura al de Florida Blanca y le preguntábamos a Manrique por un hecho que se menciona, que se rumora, que va a renunciar, que ya prácticamente que ha hecho la carta y que trabaja hasta el viernes. Le dijimos, es decir, usted tiene las horas contadas en su cargo, se va el próximo viernes porque sabemos que habría una aspiración de tipo político y ya se viene el momento en que los funcionarios que tengan este tipo de intenciones pues deban renunciar para no inhabilitarse, y nos contestaba lo siguiente.
1: Estamos organizando, estamos esperando la línea del alcalde Cristian Portilla, pero en el momento hoy sigo siendo director de tránsito de Bucaramanga.
0: Ya si tocara hacer un corte de cuenta, yo le preguntaba ahora a usted por el legado que deja Yair Manrique, y usted me mencionaba una serie de acciones que usted dice ejecutó durante estos 2 años con ese equipo de trabajo. ¿Podríamos desmenuzar cuáles son?
1: Claro que sí, yo creo que hablamos
0: de cada una, Yair.
1: Uno de los impactos más grandes que ha realizado son los operativos que se han realizado en la ciudad de Bucaramanga, operativos no solamente con los agentes de tránsito, sino ese trabajo en conjunto articulado que se hizo con la policía, con el ejército y con migración. Operativos que dejaban diariamente más de 120 vehículos, y en total a hoy tenemos más de 16.000 motocicletas dentro de la Dirección de Tránsito de Bucaramanga, ya sin espacio, donde ya nos urge iniciar un proceso de chatarrización para poder recuperar espacio y continuar con esos operativos y no pasarlo. Primero, el impacto tan grande que hicimos nosotros en los operativos de la ciudad. Segundo.
0: Pero antes de que continúe.
1: Señor.
0: Pero esos operativos los hacía el Barbas, Carlos Bueno también.
1: ¿Con policía y con ejército? No, señor, lo hacía solo. Nosotros dimos un enfoque totalmente diferente. Dimos un enfoque donde a la gente de tránsito se le irrespetaba. A la gente de tránsito se bajaba y le pegaban. Nosotros no, nosotros respetamos la autoridad y ejercimos una autoridad, respetando al ciudadano, pero también el respeto hacia las autoridades de tránsito, como es el agente que se desgasta día a día para poder mejorar la movilidad dentro del territorio.
0: Otros de los hechos que dice el funcionario pudo lograr fueron el retiro de la ciclorruta, la implementación de la zona CER, así apenas este proyecto haya sido aprobado hace algunos días en el Consejo de la Ciudad. El cuarto de los aspectos que él considera significativos de su gestión de 2 años, el fortalecimiento de la parte administrativa de tránsito en el municipio de Bucaramanga. Y le preguntamos, bueno, director, ¿qué hacer con los motociclistas y con tantas infracciones? Dice, no queda más sino seguir haciendo operativos, y un hecho fundamental que no da espera, y es que se necesita que la planta de personal de los agentes del tránsito pues se incremente. Se requieren por lo menos unos 320 agentes adicionales a los que ya hay para medio controlar a los motociclistas. Yair Manrique está terminando esto de hoy, es el último de los retos, porque ya el viernes se va Yair Manrique porque tendría algún tipo de aspiración desde lo político. Una pausa y venimos con más noticias en esta jornada.
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0: 11:43 minutos, nos escuchan también en el Magdalena Medio a través de las emisoras Sonora Estéreo en Cimitarra 96.7 FM y La Voz del Petróleo 1540 AM. A propósito de Barranca Bermeja, hay una información de servicio: si se va a movilizar por el puerto, ten en cuenta que el puente elevado va a permanecer cerrado por obras hasta el próximo 17 de octubre. Hay rutas alternas habilitadas y cambios temporales en el sentido de circulación de una calzada cercana, nos informa María José Parra.
12: Los conductores deberán desviarse por la calle 61 y la carrera 34 en el sector del Paso a Nivel, conocido como el cruce de Postobón. También se habilitó temporalmente el doble sentido en la diagonal 47 entre la calle 52 y la carrera 33A para facilitar los desplazamientos de los residentes del barrio Nueva Palmira. El cierre del puente elevado se mantiene de día y de noche. Allí serán intervenidos aproximadamente 294 metros para reemplazar el asfalto deteriorado y para reparar las conexiones entre el puente y la vía. Joana Santos Rey, secretaria de Infraestructura de Barranca Bermeja, explicó cómo se organizará el paso hacia el nororiente de la ciudad.
13: Tenemos una importante intervención en uno de los puntos que hacen parte de nuestra movilidad diaria. Vamos a intervenir aproximadamente 294 metros lineales del puente elevado que va desde Pardos Pizza hasta pasando el puente elevado, llegando hasta el Parque de Santa Ana. ¿Qué vamos a realizar en este punto? Vamos a hacerle un mejoramiento a la capa de rodadura del puente elevado. Vamos a realizar un trabajo importante. Vamos a arreglar y mejorar la capa asfáltica, como lo decía antes, para que tengamos una movilidad mejor en este sector.
12: Habrá personal para orientar a los conductores en la calle 61, la diagonal 60 y la carrera 34, con apoyo de agentes de tránsito desde las 5 de la mañana hasta las 9 de la noche. Aunque ese acompañamiento termina a las 9, el puente, hay que recordar, va a permanecer cerrado de día y de noche hasta el próximo 17 de octubre.
0: 11:46, Juan Carlos, el día sin carro solamente alimenta el bolsillo de las empresas transportadoras de pasajeros, dice don Freddy Solano. Don Javier Ochoa nos envía una información de la Procuraduría General de la Nación que ya, Javier, vamos, apenas nos quede un segundito, a revisar y hacer las estimaciones del caso para, por supuesto, aprovechar ese material que gentilmente usted nos envía al WhatsApp, al 321-201-48-28. Ataque sicarial en Barbosa, Santander, dejó 2 personas fallecidas y 1 mujer herida. Hubo Consejo de Seguridad en las últimas horas. Maribel Gallo nos da cuenta de una situación, pero triste, desafortunada, de sicarios que también han actuado allí en la cabecera de provincia, en el municipio que está allí colindante con Boyacá. No es usual que se produzca un hecho de tal naturaleza en Barbosa, que es un puerto terrestre muy importante en la frontera de Santander y de Boyacá. Maribel, adelante.
14: Juan Carlos, las dos personas que fallecieron, una de ellas un comerciante, fue identificado como Yesid Camacho Torres, de 49 años, quien fue atacado con arma de fuego cuando salía del gimnasio, y en medio de este hecho también resultaron heridas las hermanas Margot y Lucidia Pacheco Lagos. Margot falleció recibiendo atención médica. José Camacho, primo de Yesid Camacho, quien murió en este lamentable hecho, relató cómo se enteraron de esta lamentable noticia.
15: Yo estamos realizándole unas terapias a mi mamá, que sufrió un accidente. Y yo estaba dialogando ahí con ella cuando me sonó el teléfono de un primo, y verdad que son noticias que destrozan el alma, más cuando es un ser querido. Entonces queda uno sin palabras, queda uno sin aire, no sabe uno qué decir, todo se vuelve impotente, y de la forma como le arrebatan la vida es algo muy, muy doloroso para toda la familia.
14: El alcalde de Barbosa, Marco Alirio Cortés, confirmó la captura de los presuntos responsables después de 12 horas de este lamentable hecho, y lamentó el homicidio de estas personas y envió saludos de condolencias a sus familiares.
0: 11:48, pues bien, una vez conoció el caso, el coronel Luis Fernando Atuesta, el nuevo comandante de la Policía Metropolitana del Departamento Santander, quiso ir porque él es un hijo de esa tierra, él es de la provincia beleña, dijo: me voy. Y estuvo al frente de los operativos que permitieron la captura de los dos supuestos responsables de este caso de sicariato. El coronel, hace algunos instantes, ya casi tomando carretera para devolverse, ha contado a Caracol Radio.
16: Desde ese momento, 10 de la mañana aproximadamente, hasta las 12 de la noche, estuvo policía de Barbosa, en coordinación con el ejército, la fiscalía, ubicándolos, tratando de dar con su paradero, teniendo comunicación permanente con la ciudadanía. Esto es algo que tengo que reconocerle y agradecerle a la comunidad del sector, que estuvieron muy atentos. Ha habido siempre, digamos, una relación muy cercana con la comunidad. Tienen los teléfonos de la policía, funciona muy bien nuestro frente de seguridad, y esto permitió que estuviéramos todo el tiempo en comunicación con ellos. De tal suerte que sobre las 12 de la noche ya teníamos la captura de estos dos delincuentes. Dos hombres, uno de ellos venezolano, 21 años, el otro colombiano, venía de Barranca Bermeja, 20 años. Logramos igualmente la recuperación de la motocicleta, logramos el hallazgo del arma, un revólver que fue utilizado para cometer el hecho delictivo, la recuperación de las prendas de vestir que quedaron, digamos, evidenciadas en los videos de las cámaras de seguridad que registraron el momento de los hechos. Y en este momento nos encontramos en ese proceso de judicialización de estos dos personajes que, de acuerdo a lo que hemos podido establecer, llegaron a Barbosa hace aproximadamente unos 15 días para hacer, digamos, todas esas labores de verificación y poder materializar el hecho.
0: Dice el coronel que aquí no cabe dudas que se trató de un caso de sicariato, es decir, de unas personas que pagaron por matar a la persona que finalmente pues falleció en el acto, que esto no puede tipificarse como un caso de que iban a asaltar a alguien. No, de por medio hubo un mandamiento de pago para que unas personas ejecutasen este acto criminal, y el efecto colateral que también pues murió una persona que no tenía nada que ver en el asunto, solamente pues el hecho de que coincidió estando ahí muy cerca de cuando los sicarios dispararon sus armas. 11 de la mañana, 50 minutos en Colombia. Sigue la película en la Escuela Normal Superior, el conflicto aquel de la rectora que ha tomado en el último año una serie de determinaciones que sacaron de casilla a los estudiantes que protestaron, a un grupo de docentes, de profesores que han dicho a través de Caracol Radio desde hace algunos días que se han sentido muy, pero muy maltratados. Vamos a hacer una pausa y enseguida viene Laura, porque el mismo alcalde de Bucaramanga se fue esta mañana a dialogar allí con la comunidad de la Escuela Normal Superior.
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8: 11:54 en la Escuela Normal Superior de Bucaramanga se efectúa una nueva mesa de diálogo entre profesores y la alcaldía tras varios días de protestas. Incluso el alcalde Cristian Portilla hizo presencia allí en la Normal. Laura.
9: Y aquí todavía sigue, Juan Carlos, este encuentro entre profesores, entre padres de familia, entre estudiantes, y la alcaldía continúa, están en este momento a puerta cerrada. El mismo alcalde pidió que se cerrara la puerta para que los profesores que andaban deambulando por ahí pues ya no pudieran ingresar porque no se podía escuchar las intervenciones. Uno de los problemas que manifestaban los padres de familia, los estudiantes y los docentes es el tema de pupitres, una inversión de más de 300 millones de pesos que hizo la alcaldía de Bucaramanga hace un año para los estudiantes del grado 10 y 11, y finalmente no llegaron a esas manos que debían llegar, se asignaron a otros estudiantes. La secretaria de Educación, Marta Guarín, entregó un discurso, Juan Carlos, que aparentemente estaría apoyando a la señora rectora de la institución, pero escuchemos lo que dijo hace un rato sobre esta problemática que se viene presentando aquí en la institución, en la Escuela Normal Superior.
10: Pero básicamente lo que se planteaba por parte de los estudiantes en primera medida era el tema de los pupitres, unos pupitres que ellos tenían nuevos, que fueron cambiados de los salones de 10 y 11, que ellos pedían se les restableciera. En la última reunión que tuvimos el día viernes, la solicitud que yo le hice a la rectora es que se hiciera la devolución de los pupitres. ¿Por qué, alcalde? Porque nosotros, como administración, el año anterior le entregamos a la Escuela Normal Superior una dotación de pupitres por 300 millones de pesos. Esos pupitres les fueron asignados en parte a los estudiantes de 10 y 11. Sin embargo, la rectora, como lo dije ese día en la reunión y lo voy a repetir, queriendo hacer las cosas de pronto de la manera que ella pensó era la adecuada, tomó los pupitres de los estudiantes de 11 y los pasó a los estudiantes del PFC, Plan de Formación Complementaria, que es el grado 12, donde se forman nuestros maestros de la Escuela Normal Superior.
9: Juan Carlos, lo que decía la secretaria de Educación, Marta Guarín, en medio de su discurso es que la señora rectora de esa institución no puede tomar decisiones por cuenta de ella o por una decisión unánime. Ella tiene que ir a preguntar todo, a consultar todo en el Consejo Directivo de la institución, claro, educativa, y que es ahí en donde se debe revisar esta problemática.
8: Claro, mandaron los pupitres y se los dio a los del PFC, ¿no? ¿Cierto? La rectora Pedro Wilson. 11:57 en Colombia. María José, ayer registrábamos los efectos de una tremenda granizada que cayó el domingo en la tarde en 6 veredas del municipio de Guaca. El clima que está afectando enormemente con sus extremos a los campesinos en el departamento. El fenómeno del Niño también pues está perjudicando a los cultivadores de café y de cacao en Santander. Desde los mismos productores advirtieron de una cosecha menor de la esperada y pidieron apoyo al Ministerio de Agricultura. María José, Este mismo apoyo que se pide al ministro que recomendó a los arroceros que no sembraran arroz sino marañón, ¿no? Pero bueno, escuchemos lo que dicen los cafeteros desde Santander.
0: La advertencia viene desde el municipio de San Vicente de Chucurí en Santander, pues allí apenas comienza la recolección de café, pero ya hay preocupación porque la cosecha sería menor de la esperada. Aurora María Mojica, líder del Frente de Seguridad del municipio, contó que los cambios entre verano e invierno han afectado los cultivos. A las dificultades del clima se le suma la broca, un insecto que perfora el fruto del café y daña el grano. Según su relato, los problemas ya se están viendo en lo poco que han recogido. Por eso pidió apoyo al Ministerio de Agricultura para los productores que empiezan esta cosecha.
11: Que la cosecha de café se nos abanó. Les cuento que este año el choque entre verano e invierno hay que tener mucha precaución con nuestros productores. Nos da sentimiento tener que contar la realidad, pero esto es algo que ninguno se esperaba y que se nos sale de las manos. Pero pedimos ayuda al Ministerio de Agricultura para que pueda ayudar a nuestros productores de café, porque realmente la cosecha tanto de café como de cacao se nos bajó demasiado.
0: La preocupación también alcanza a los cultivadores de cacao. Mojica aseguró que la cosecha de este producto ha disminuido y que los comerciantes y la comunidad están acompañando a los campesinos. El llamado al gobierno nacional es a que las entidades del sector se sumen en ese apoyo ante las afectaciones que se están reportando en ambos cultivos desde este municipio de Santander.
8: 11 de la mañana, 59 minutos en Colombia. Muy poquito nos falta para que ya nos enlacemos y escuchemos a nuestra paisana, a Daniela Pachón, a Juan Diego Alvira, con las noticias del mediodía a nivel nacional e internacional antes de irnos. ¿Cuándo inauguran las obras de recuperación del Parque Bolívar? Hoy es martes.
12: Mañana, ¿no? Que es mañana, miércoles 7 de octubre, Juan Carlos.
8: Mañana, miércoles 4 de la tarde. Y quedamos pendientes de cómo termina el Día Sin Carro. Recuérdelo, el Día Sin Carro va hasta las 4 de la tarde. Es decir, quedan 4, ahorita ya pasaron 3. Quedan 4 horas. Mientras tanto, pues no podrá usted movilizarse en vehículo particular ni en motocicletas, si no es que ese vehículo que usted conduce sea cero emisiones, ¿no? Eléctricos, porque los eléctricos pues han ganado terreno y ahora vemos a mucha gente que ha comprado estas moticos eléctricas, ¿cierto? Que no contaminan, que son cero emisiones. Pues bien, esas personas sí pueden transitar en sus vehículos, pero a las 4 se acaba la veda y todo el mundo podrá volver a circular. Bueno, todo el mundo no, porque hay que recordar que también pues hoy debe cumplirse el pico y placa. Al principio de la jornada lo decíamos, el pico y placa en este martes 6 de octubre está así, para los particulares y motocicletas 7 y 8, y para los taxis hoy nos dicen que está levantado, que hoy se permitió el trabajo durante todo el día de los conductores de los vehículos amarillos. 12-1 en Colombia, nos vamos casi ya a conocer las noticias del orden nacional. En próximas emisiones les vamos a estar contando de los resultados de esta jornada del Día Sin Carro y sin motocicleta, pero también vamos a estar muy pendientes porque desde Confenalco nos cuentan que el próximo jueves, pasado mañana, hay una macroferia de empleo que puede resultar fundamental si es que usted no tiene ocupación para que vaya a Nuevo Mundo y quizás consiga un puesto de trabajo.
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14: Doce del mediodía, 2 minutos. Bienvenidos a las noticias en Caracol Radio. Y empezamos con una noticia de última hora, porque mucha atención. Quienes nos están viendo a través de nuestro canal de YouTube, entre ya Caracol Radio, el noticiero del mediodía en vivo. Y usted puede ver las imágenes de la captura de alias La Morocha, una temida cabecilla de las disidencias de alias Calarcá, que tenía azotado el departamento del Caquetá con extorsiones, con narcotráfico, con reclutamiento además de menores. El propio presidente Abelardo de la Espriella confirmó la caída de esta mujer, quien además es hermana de alias Urías. Ya les daremos detalles de quién se trata. Registraba 3 órdenes de captura por delitos como homicidio y desplazamiento forzado. En minutos vamos con más detalles. Y Daniela, mire lo que vamos a ver a continuación, y se lo describimos también a quienes nos están escuchando. Así se despide la Federación Argentina de Fútbol de Messi. En unas horas, Argentina va a despedir a su capitán, a uno de el considerado como la máxima leyenda del fútbol para algunos. Esto es polémico, hay opiniones divididas, pero sin duda es el capitán de capitanes de la selección argentina. Lionel Messi, un amistoso ante Benín en un colmado estadio monumental de Buenos Aires. En minutos vamos a contarles todos los detalles de esta despedida. 12 del mediodía, 3 minutos, comenzamos.
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14: 12 del mediodía, 4 minutos y mucha atención porque las fuerzas militares localizaron gran cantidad de explosivos. Esto en el departamento del Cauca. C4, el que se iba a utilizar y que era transportado en un vehículo en ese departamento. Las autoridades tienen información de inteligencia que demostraría entonces que se trataba de un atentado que se iba a dar contra la fuerza pública en la ciudad de Cali. José David Rodríguez tiene todos los detalles.
15: Orlando, Daniela, muy buenas tardes para los oyentes. En estos momentos les voy a describir cuál es la situación. Podemos ver un video de tropas del Ejército Nacional que paran a un camión en Santander de Quilichao, en donde fue ubicado este vehículo. Contenida en su interior, dicen fuentes de inteligencia militar, C4, aproximadamente 400 kilos de C4 que estaban listos para ser utilizados en atentados terroristas en esa zona del país. Dicen las autoridades que se está investigando en estos momentos cuál es la procedencia de ese cargamento, Orlando y Daniela, pero sí se confirma que lo más probable es que ese cargamento sería de las disidencias de las FARC, de la estructura Jaime Martínez que delinque en esa zona del país. Eso en cuanto al primer golpe en temas de orden público, Orlando, pero quiero decirle que, como usted lo decía al inicio de esta transmisión, las fuerzas militares dieron la captura de alias La Morocha. ¿Quién es alias La Morocha? Pues alias La Morocha es una peligrosa cabecilla, dice inteligencia militar, de las disidencias de las FARC y hermana de alias Urias Rondón. Recordemos, uno de los principales cabecillas también de las disidencias de las FARC. Aquí hay un punto muy importante y dice inteligencia, y vamos a escuchar a continuación al general Guzmán, comandante de la sexta división, y tiene que ver con algo, Orlando, y es que Morocha, dice inteligencia, estaría coordinando un paro para el próximo 14 de octubre en varias regiones del sur del país. ¿Cuál es la importancia de La Morocha y cómo fue esa operación? Este es el detalle que nos contó el general Guzmán.
16: Morocha, capturada en una operación de inteligencia de la policía y el ejército, sería la responsable de coordinar y financiar un paro armado previsto para el próximo 14 de octubre en Caquetá, con posible influencia en otras zonas del país. Así lo reveló en Caracol Radio el general Juan José Guzmán, comandante de la sexta división del Ejército Nacional.
17: Hay una información que se viene manejando con inteligencia y con y personas que son allegadas a la institución, donde estaría vinculada a las comunidades, constriñéndolas, presionándolas para que salgan el día 14 de octubre a realizar un paro nacional armado. Se haría aquí en el Caquetá y también tendría influencia en las principales capitales como es Bogotá. Aquí lo importante es que ella estaba dando órdenes directamente a las acciones, a los presidentes de acción comunal, a los líderes de la región, donde ella apoya con toda la parte logística. Igualmente apoya con todo lo que tiene que ver con el constreñimiento y la pronunciación hacia el gobierno nacional. Bueno, el tema, y lo tenemos nosotros con convocatorias que estaba haciendo por algunas redes sociales, igualmente realizando algunas, llamando a los presidentes de Junta de Acción Comunal, a los líderes de las juntas y líderes de la región, de forma personal en algunos puntos que ya los teníamos identificados, los hacía ir hasta estas áreas lejanas, con el fin de coordinar y poder llevar a cabo este mal llamado paro.
18: Un prontuario criminal de 8 años con el que, entre otras cosas, las autoridades la señalan o la responsabilizan de reclutamiento infantil allí en el departamento de Caquetá. Pero de Caquetá nos vamos a la situación de orden público en Cauca, porque los enfrentamientos no se detienen. Se registra, de hecho, un civil herido y una vivienda afectada. ¿Qué está pasando? ¿Qué más detalles se conocen? Juan Pablo Velasco.
14: 12 del mediodía, 8 minutos, ya regresamos con Juan Pablo, pero mientras tanto les contamos que el foco sigue puesto en el tema de los drones. Hay una preocupación también de la Defensoría del Pueblo porque grupos criminales están usando esta tecnología también para vigilar, Daniela, para extorsionar a las comunidades, a migrantes además entre la frontera de Colombia y Ecuador. Estos detalles los tiene José David.
16: Los grupos criminales están utilizando drones para mantener una vigilancia permanente sobre personas migrantes y extorsionarlas en la frontera entre Ecuador y Colombia. Según el informe conjunto de monitoreo de derechos humanos realizado por las Defensorías del Pueblo de Colombia y de Ecuador, el documento advierte que la utilización de drones se está convirtiendo en una herramienta de control sobre quienes atraviesan esta zona de frontera. Las estructuras criminales emplean estos dispositivos para monitorear de manera permanente los movimientos de las personas migrantes y, de acuerdo con el informe, posteriormente las someten a extorsiones sistemáticas. La presencia de estos dispositivos aparece además relacionada con la aparición de nuevas estructuras criminales en esta parte del territorio entre Ecuador y Colombia. Y es que también se están presentando casos de hurto, secuestro, violencia sexual, trata de personas y tráfico ilícito de migrantes. A esta vigilancia mediante drones se suma la operación de redes de enganchadores en terminales de transporte. El informe señala que estas personas se presentan como operadores turísticos, captan a los migrantes y les ofrecen paquetes de traslado hacia terceros países por valores de hasta $300. El corredor analizado corresponde a la ruta Ipiales, Tulcán y Rumichaca, principal paso terrestre formal entre Colombia y Ecuador. La frontera tiene una extensión de 586 kilómetros y comprende territorios de Nariño y Putumayo en Colombia y Carchi, Sucumbíos y Esmeraldas en Ecuador. En esta zona delinquen grupos armados como la Coordinadora Nacional Ejército Bolivariano, Comuneros del Sur y Autodefensas Unidas de Nariño, además de organizaciones criminales ecuatorianas como los Lobos y los Choneros.
18: Y el orden público también estará en la agenda legislativa, porque de hecho en los próximos días el gobierno va a presentar varios proyectos de ley. ¿Ya se conocen cuáles son, Juan Esteban Quintero?
19: Sí, Daniela, son tres proyectos y actos legislativos que prepara el gobierno nacional para cambiar la justicia. Se ha hablado de modificaciones a la ley 906 y eliminar esa audiencia de imputación de cargos, pero las dos grandes apuestas tienen que ver con el tratamiento de grupos armados y grupos terroristas. Hablemos primero de esa ley de sometimiento, que como ya lo informó el ministro de Justicia Iván Cancino, se debería estar presentando esta semana o la próxima, eso sí, antes de que se discuta con el Consejo de Política Criminal que encabeza la Fiscalía, las Cortes y otros organismos. Principalmente se habla de rebajas de pena del 30% y el 50%, no va a haber negociaciones y también no se tiene ningún derecho a conservar ningún porcentaje de bienes de la mafia. Por otro lado, tenemos que hablar del estatuto terrorista y es esas facultades especiales que se les va a dar a la fuerza pública para que puedan combatir estos grupos. Eso agrupa también la caracterización y también la aplicación del derecho internacional humanitario.
14: Juan Esteban, pero además de esta y estos proyectos con los que el gobierno espera salir al paso a estas situaciones de orden público que se vienen presentando, ley de sometimiento del estatuto antiterrorismo, también hablemos de paz y el futuro de la jurisdicción especial para la misma, porque ahí también se preparan modificaciones, Juan Esteban.
19: Sí, Orlando, son dos proyectos los que ha presentado Salvación Nacional y el Centro Democrático. Esta mañana el senador Enrique Gómez nos hablaba de la posibilidad de acabar la JEP para el año 2028. Él está impulsando esa iniciativa y otra que también es de interés para la fuerza pública y quienes son comparecientes de la justicia transicional, es que ellos puedan tener una segunda instancia, no en el tribunal de la JEP, sino esta vez en la justicia penal militar. Todo esto también en medio de diferentes controversias que rodean nuevamente a la JEP por esas declaraciones que rindió hace aproximadamente 6 años Rodrigo Londoño, más conocido en el conflicto como Timochenko. Escuchemos.
20: No, hay unos criterios generales de buen trato. De buen trato, buena comida. Incluso si no había comida para uno, para el que estaba ahí retenido, se debería garantizar la comida.
19: Esa ha sido una de las audiencias reservadas de la JEP que ha generado controversia en las últimas horas. Sin embargo, la Justicia Especial para la Paz también se pronunció y dice que al final todo el exsecretariado terminó siendo imputado por crímenes de lesa humanidad.
14: Juan, ¿qué dijo Timochenko? ¿Dijo algo? ¿Respondió algo por este polémico video? Él, entiendo, no quiere entregar declaraciones en este momento. Dice que está concentrado en todo el tema de la reparación, la restauración, además que está haciendo en una zona ya de ubicación donde él está adelantando trabajo.
19: Sí, él ya está haciendo su TOAR y sí se pronunció a través de su cuenta de X. Fue muy sencillo el pronunciamiento y se lo leo de manera textual. La JEP fue acordada en el acuerdo de paz como tribunal de cierre del conflicto, a pesar de la voluntad de sectores políticos poderosos determinadores de graves crímenes en la guerra. Su temor es que se sepa toda la verdad judicial. Por ello, mantienen su hostilidad hacia la JEP. Ahí termina su comunicado, su instrucción. Sin embargo, no se refirió puntualmente a lo que se hablaba en estos videos, que era la tortura que sufrieron las víctimas de las FARC.
18: Juan Esteban, gracias. Ahora hablemos 12 del día, 13 minutos, 14 minutos ya de lo que está pasando en Putumayo. Allí 58 personas permanecen en esas zonas de ubicación temporal a la espera de que el gobierno les diga cómo será ese proceso de reincorporación. Hasta allí, hasta una de esas zonas llegó nuestra compañera periodista Cristina Navarro.
1: Caracol Radio ha llegado a la zona de ubicación temporal aquí en la vereda Betania, en el Valle del Guamués, Putumayo. Nos hemos encontrado con la noticia que solo 58 personas desmovilizadas permanecen en este espacio. Las que se han ido le han dicho a sus compañeros que se van para casas de amigos o familiares ante la incertidumbre por las resoluciones que ha firmado el nuevo gobierno, indicando que este espacio debe cerrarse. Pero aseguran que a la guerra nunca van a regresar. Las personas que permanecen aquí le piden garantías al gobierno y que les cumpla todo el proceso de reincorporación y resolverles su situación jurídica. Esto nos han dicho.
21: Sí, que tomen esto en serio porque esto no es una recocha. Como yo vuelvo y digo, aquí no vemos niños. ¿Sí? Y para nadie es un secreto que nosotros estamos mirando que esto es como para el gobierno como si esto fuera una recocha. Le pedimos que encarecidamente nos cumplan lo que está pactado.
22: A la expectativa de cada decisión que tome el gobierno, pues hemos estado pendiente y la verdad, pues de mi parte me gustaría que el nuevo gobierno nos cumpla, porque la mayoría aquí pues dimos el gran paso y estamos cumpliendo, y a pesar de los pocos que hemos quedado, seguimos también aquí porque nosotros queremos el cambio para los que estamos aquí.
1: El gobierno nacional les dio 2 meses precisamente para darle solución al tema jurídico que piden estas personas desmovilizadas que entregaron armas el pasado mes de junio, pero la incertidumbre es total porque a este espacio, a la zona de ubicación temporal, no ha llegado ninguna entidad del Estado.
23: Nosotros estamos aquí dando la toa, pero salen muchas cosas, dicen una cosa, dicen la otra, entonces muchas veces el gobierno como tal nos tiene la cabeza como un globo así, porque nosotros aquí la realidad de las cosas no hay tranquilidad, hay comodidades, porque las hay, pero lo más importante que como la paz mental no la tenemos, porque uno cada día se acuesta pensando el día de mañana qué va a pasar con nosotros, qué es lo que va a suceder. Entonces, de antemano, lo único que yo puedo decir es que al gobierno como tal, que nos cumpla como nosotros estamos cumpliendo, que no nos tenga así como nos tiene.
1: Le piden al gobierno nacional garantías para poder avanzar en su proceso de reincorporación y estar con todos los derechos para ir a un municipio, a una ciudad, a pedir trabajo, a poder vivir en comunidad y reintegrarse plenamente a la sociedad civil.
14: Entonces, el mediodía, 16 minutos, las noticias en Caracol Radio. Y mucha atención, conéctese ya a YouTube, a nuestro canal. También lo puedo hacer por TikTok en nuestra transmisión en directo, pero entre Caracol Radio, Noticiero El Mediodía en vivo, y ahí va a observar lo siguiente, porque un panorama muy difícil el que está registrando Colombia. No estamos ahorrando agua, se está acabando el tiempo. Ya estamos, de acuerdo con el IDEAM, en un mes que va a ser clave. Si no se ahorra agua y si no se adelantan esas acciones necesarias, cuidado. El fantasma del racionamiento se acerca al país. Alison Torres.
24: Sí, Orlando, pues el IDEAM advierte que el tiempo para prepararse frente al fenómeno del Niño se está agotando, como usted lo decía. Aunque hoy buena parte del país enfrenta lluvias fuertes, como podemos ver en nuestros mapas, como lo pueden ver los oyentes por YouTube, les explicamos también a nuestros oyentes por radio, y es que hay varios contrastes, dos mundos, calor y frío. La coronel Diana Carolina Rueda, subdirectora de meteorología del IDEAM, justamente dice que es la última oportunidad para recolectar agua, Orlando. Pero entonces, ¿qué está pasando? El Niño no elimina las lluvias, reduce la precipitación frente a lo que normalmente se espera. Sin embargo, no altera los pronósticos, pues cabe decir que octubre y noviembre hacen parte de la segunda temporada de lluvias del país, pero el problema es que estas altas temperaturas están siendo más inestables la atmósfera. ¿Qué quiere decir? Que al encontrar dos tierras muy calientes y altas lluvias, produce humedad. Por eso, cuando entra humedad, pueden presentarse lluvias mucho más intensas, aunque durante poco tiempo. Un claro ejemplo de esto fue lo que ocurrió ayer en Bogotá. En apenas dos horas cayó la cantidad de lluvia que, según explicó el IDEAM, correspondía a los primeros seis días de octubre, y esta es una de las primeras caras que podemos ver de las afectaciones que estamos teniendo por el fenómeno del Niño. Y justamente el pronóstico para estos días, como lo podemos también ver reflejado en nuestros mapas interactivos, es que estos días indica que son 19 municipios los que tienen algún nivel de alerta. Por ahora, con alerta naranja, están los municipios del Huila, La Guajira, Santander, y mientras las lluvias fuertes se esperan por sectores de regiones del Caribe, Pacífica, Andina, Orinoquía y Amazonía. Entonces, con todo esto, el llamado del IAM es a que las autoridades regionales, Orlando, activen desde ahora sus planes de prevención y aprovechen esta temporada de lluvias, porque el escenario cambia hacia diciembre y enero, cuando se consolida el periodo mayor intensidad del fenómeno del Niño y la temperatura de menos lluvias en el país.
18: Momento de ahorrar y también de adoptar buenos hábitos en casa, en nuestro día a día, pero el hecho de que esté lloviendo no significa que sea una buena noticia en general, porque mientras eso se está registrando en gran parte del país, por otro también se están encendiendo las alarmas en cuanto a los embalses. Se mantienen en una tendencia a la baja, Luis Enrique, ¿por qué?
2: Sí, mire, Daniela, como lo estaba explicando Alison, pues definitivamente es que no está lloviendo en estos momentos en el país, situación que está generando mucha preocupación en Colombia. Y es que las cifras, los datos que entrega la compañía XM son claros y evidentes. En estos momentos el nivel de los embalses se encuentra bajando, estamos hablando de un 75,16%. La generación térmica está en 83,13 gigavatios horas y estamos exportando energía casi que nada al Ecuador, con el objetivo de tener y preservar el nivel de los embalses, que son fundamentales para la temporada seca. Aquí tenemos el nivel de los embalses, 75,16%, deberían estar en el 80% para afrontar lo que va a ser la temporada seca y la presencia del fenómeno del Niño a partir del mes de noviembre. Pero Daniela, mire, y oyentes y televidentes, lo más preocupante es que ayer las lluvias en Colombia tan solo aportaron el 44,47%, un 50% menos de lo que es habitual, y de ahí la preocupación de lo que está pasando en nuestro país frente a la presencia del fenómeno del Niño. Situación crítica, pero también así lo reconoce el exministro de Minas y Energía, Tomás González.
3: ¿Y cuál es el problema? Que nos dormimos. Nos dormimos, llevamos varios años dormidos. La demanda ha crecido y la oferta no ha sido capaz de crecer a la misma velocidad. Entonces llegamos a esta situación, llegamos débiles, llegamos con una gripa muy muy fuerte, y lo que va a pasar es que vamos a enfrentar un super Niño. Todas las proyecciones, todos los modelos, todo el seguimiento de lo que hemos visto hasta ahora, que ya estamos en Niño, es que vamos a tener un Niño sumamente fuerte y posiblemente muy prolongado. Entonces, cuando uno tiene ese sistema débil que no fue capaz de crecer la oferta al ritmo de la demanda y se viene una situación como la que se viene, va a ser muy difícil que no pasemos sin cortes de energía.
2: Va a ser muy difícil que no pasemos sin corte de energía, porque la verdad es que en estos momentos no está lloviendo, a pesar de que en Bogotá, Medellín y en otras ciudades en las últimas 24 horas pues ha llovido intensamente, incluso con granizo, pero el problema es que las lluvias han bajado en un 50%, situación que está generando mucha preocupación en el sector minero energético del país.
14: Nos vamos quedando sin tiempo para hacer este ahorro, así que esto depende de cada uno de sus hogares y de que tome las medidas. Esto no es esperar a ver si de pronto llueve y se llenan los embalses, porque se acerca este riesgo de apagón. Pero además a esto se suma también, por cuenta de la situación del medio ambiente y los climas, pues el tema de los incendios forestales en diferentes regiones del país. Usted habló con las autoridades, Denise, ¿qué le dijeron?
4: Orlando, muy buenas tardes. Pues de acuerdo con la Unidad de Gestión del Riesgo, durante septiembre se registraron más de 416 eventos que registraron afectaciones, óigame bien, en 26.500 hectáreas. Eso durante los 18 departamentos y 203 municipios del país. Es importante resaltar que la mayor afectación se vio en el departamento del Tolima, con el mayor número de hectáreas afectadas, con 29.900 hectáreas, 104 eventos y en 35 municipios. Le sigue el departamento del Norte de Santander con 3.700 hectáreas y Valle del Cauca con 2.300 hectáreas. El director nacional de gestión del riesgo, David Santiago Tamayo, anunció que se dieron unos recursos para los departamentos del Tolima y Boyacá frente a esta situación.
5: En el Tolima destinamos más de 2.016 millones de pesos para 60 horas de vuelo operacional y además anunciamos la transferencia de 4.000 millones a este departamento y de 3.000 millones para el departamento de Boyacá con el propósito de fortalecer la capacidad de respuesta en ambos territorios.
4: Y adicionalmente, el director también invitó a los colombianos a evitar las fogatas y dejar quemas con cigarrillos y demás en las zonas forestales para evitar estos incendios.
18: Denis, gracias. Pero parece que el país está dividiendo en las emergencias entre el agua y el fuego, porque nuevamente tenemos que hablar también por emergencias por cuenta de las lluvias. Y en este caso puntual estamos hablando del ingreso de la onda tropical número 55. Ese es un sistema que avanza sobre el Mar Caribe, que ingresó desde esta madrugada y que se prolongaría durante 2 días. De hecho, ya se está hablando de fuertes aguaceros para el jueves. Laura San Pedro, ¿qué dicen las autoridades?
6: Más de 1.000 familias están damnificadas por las fuertes precipitaciones en la región de Urabá, la zona más costera del departamento de Antioquia. Municipios como Chigorodó, Carepa, Mutatá y la localidad de Apartado se tienen damnificados, quienes reciben asistencia por parte de las autoridades en Antioquia. Mientras tanto, en el interior del departamento, otras 400 familias también sufrieron las consecuencias de las lluvias de los últimos días. Las autoridades insisten que a pesar del fenómeno del Niño, las lluvias intensas se mantendrán durante el mes de octubre.
13: Así va el país.
14: 12:25 minutos, actualizamos las noticias en el noticiero del mediodía de Caracol Radio. El presidente Abelardo de la Espriella le pidió a los ministerios de Justicia y Defensa que brinden acompañamiento jurídico a los militares colombianos que están detenidos en Estados Unidos, señalados por su presunta participación en el magnicidio del presidente de Haití, Jovenel Moïse. La alcaldía de Bogotá confirmó la captura de una pareja de vendedores informales señalada de agredir a un guarda de Transmilenio en la estación de la calle 100. Un juez envió a la cárcel a la esposa de alias Pinocho, cabecilla de las autodefensas conquistadoras de la sierra en Santa Marta. Un fiscal de la Dirección Especializada contra las Organizaciones Criminales le imputó el delito de lavado de activos. El meteorólogo Macé Enríquez está advirtiendo en su cuenta de X que hay una probabilidad del 90% de que esta tarde en Bogotá se presenten nuevos aguaceros fuertes, esto desde la 1 de la tarde, y se elevó a 60 el número de edificaciones que deberán ser demolidas en Cali debido a los daños causados por el terremoto del pasado 10 de agosto.
7: Entonces, el mediodía, 26 minutos, vamos a una breve pausa, pero les vamos a contar enseguida la historia, qué fue lo que pasó con una mujer que recibió todo un cóctel de drogas luego de practicarse un tatuaje. Esto supuestamente para tratar el dolor y que le cobró la vida. Hablamos con su esposo. En minutos los detalles.
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7: 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En Caracol Radio son las
8: 12 del día, 28 minutos.
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11: Doce del mediodía, 30 minutos. Y mucha atención porque habló el esposo de la mujer que murió por un cóctel de drogas que recibió supuestamente para tratarle el dolor. Esto luego de someterse a una sesión de tatuaje. Las autoridades han alertado permanentemente que no solamente estos sitios deben contar con los permisos y las autorizaciones. Tengan mucho cuidado porque hay muchos lugares de garaje donde usted puede estar poniendo en peligro su vida. La historia, Alejandra Uribe.
12: Orlando, pues en estos micrófonos hablamos con Jonathan Cantor, el esposo de esa mujer de 33 años, Jennifer García, que recibió, como él mismo lo ha dicho, este cóctel de veneno que tenía ketamina y fentanilo, supuestamente para calmarle el dolor de la tercera sesión de ese tatuaje que se hacía en su espalda. Él mismo dijo que, según el reporte de medicina legal, esto fue un homicidio.
13: No, captan de que no fue el tatuaje, porque pues en medicina legal salió de que ella murió fue por la cantidad del revuelto de cóctel, ese cóctel de veneno que él hizo.
12: Por ahora las autoridades, Orlando, están en búsqueda de este hombre que ni siquiera es anestesiólogo, es un auxiliar de enfermería y que, según también contó Jonathan Cantor, es vecino del sector, pero a la fecha no aparece y realizaba hasta liposucciones sin ningún tipo de permiso.
14: Gracias, Alejandra. Y ahora hablamos de lo que está pasando en materia de seguridad. En Bogotá se registró un nuevo caso. Usuarios que transitan por la ciclorruta de la calle 26 con Avenida Boyacá denunciaron ser víctima de los delincuentes. Juan David Gutiérrez, ¿cómo es la historia?
15: Una persona que se movilizaba en su motocicleta eléctrica grabó el momento exacto cuando 3 delincuentes la interceptaron para despojarla de su vehículo saliendo del túnel de la calle 26 con Avenida Boyacá. Allí se evidenció cómo en medio de un forcejeo los hombres alcanzaron a quitarle la moto. Sin embargo, el dueño activó lo que parece ser un bloqueo e inmediatamente el vehículo se apagó, por lo que los ladrones lo dejaron tirado y salieron corriendo. En lo corrido del año van 5.680 bicicletas hurtadas y 1.343 recuperadas. En otro hecho delictivo, la policía recuperó un reloj Rolex hurtado a un ciudadano estadounidense avaluado en más de 40 millones de pesos. El robo ocurrió en la localidad de Barrios Unidos, exactamente en la calle 72 con carrera 65, cuando la persona se encontraba dentro de su vehículo. El teniente coronel Fabián Beltrán dio más detalles de lo sucedido.
16: Los hechos se presentaron en la calle 72 con carrera 65. Mientras la patrulla de vigilancia adelantaba labores de patrullaje, observó a 2 personas quienes, mediante uso de armas de fuego, hurtaron un reloj de alta gama, avaluado en 40 millones de pesos, a un ciudadano de nacionalidad extranjera.
15: Las autoridades finalmente capturaron en flagrancia a uno de los presuntos delincuentes por los delitos de hurto y fabricación, tráfico y porte de armas.
11: Entonces, el mediodía, 32 minutos. Daniela, ¿usted ha visto alguna vez una paloma mensajera? Parece como de película, de cuento, ¿no?
14: Sí, normalmente en los cuentos.
11: ¿Pero no la ha visto?
14: Hablamos de una paloma, no, señor.
11: Mire, la creatividad en Colombia de los delincuentes no tiene límites. Tenemos la historia de lo que está pasando en una cárcel.

0: cárcel, en la cárcel de Palo Gordo, esto en Santander, y cómo lamentablemente están usando los animalitos pues para hacer tráfico de elementos y de cosas ilegales en las cárceles. Jenny Angarita, la historia.
1: Orlando y también Daniela, pues mire, una noticia que se generó en los últimos días y es que el INPEC confirmó que fue hallada una paloma mensajera que estaba cargando en sus alas elementos prohibidos para ingresarlos a la cárcel del Palo Gordo en el municipio de Girón, en Santander. En pantalla ustedes pueden ver al funcionario del INPEC cuando encontró en un pequeño maletín que estaba acondicionado en las alas de la paloma varios elementos como los cables para cargar celulares, al igual que datos para que los celulares funcionaran desde este centro de reclusión. Este hecho se presentó el domingo pasado, 4 de octubre, en el centro de reclusión. Hacia la 1:30 de la tarde se hizo el hallazgo, pero este no es el primero que se encuentra tanto en la cárcel de Palo Gordo como en otros centros de reclusión del país. Por lo mismo, en el noticiero de mediodía hablamos con Hugo Acero, quien es experto en seguridad, y esto nos dijo sobre las graves situaciones que se vienen presentando en las cárceles donde se han encontrado hasta drones.
2: Los delincuentes han utilizado este mecanismo, también lo han hecho con drones o lanzando paquetes al interior de los patios de los establecimientos carcelarios. Esto llevó, en el caso de la cárcel distrital, a poner una malla en la parte alta de cada uno de los patios, evitando efectivamente este tipo de hechos.
1: Y es que en la cárcel de Palo Gordo, en Girón, Santander, fueron trasladados.
0: Oiga, Jenny, pero,
1: hace poco.
0: Pero mire, antes de que siga con su reporte, vea, quienes nos están viendo a través de nuestro canal de YouTube, si no ingresen ya, Caracol Noticiero del Mediodía, Caracol Radio en vivo, es que es absolutamente impresionante cómo toman a estos animalitos y les van pegando elementos, pero un cargador de celular, o sea, el peso que puede cargar un animal de estos, pero cómo están también llevando ese caso de maltrato animal. Lo que están evidenciando allá en la cárcel es cómo les pegaban entonces en las alas y en las patas estos elementos para poderlos entrar
3: de
0: a
3: todo.
0: Los penales. No hay derecho, pero es increíble cómo estos delincuentes encuentran todas las formas.
3: La creatividad de la maldad.
0: No, para traficar estos elementos ilegales, Jenny.
1: Así es, Orlando, y es que se advierte por parte del INPEC que en esta cárcel de Palo Gordo fueron trasladados 17 reclusos de alto perfil. Específicamente se van a continuar adelantando este tipo de controles para evitar que las palomas mensajeras sean halladas no solamente allí, sino en los otros penales del país.
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0: 12 del mediodía, 35 minutos y los deportes en Caracol Radio. Hoy juega la Selección Colombia. Estamos todos con la camiseta puesta. Aquí no se puede porque toca hacer el noticiero en serio. Pero
3: la tiene debajo, ahí.
0: No, es que la tenemos lista para...
3: La 6 de la tarde se va a quitar.
0: Obviamente, vamos a hacer...
5: Sí,
0: apoyo y fuerza a la selección. Oiga, los colombianos tenemos que...
5: 6:45.
0: Que se nos olvida el marcador pasado y estamos ya animados por lo que va a ser el partido de hoy.
5: Sí, no, sin duda la selección colombiana pues es el centro de atención para reunir al país. Estas son fechas FIFA de septiembre y de octubre. El último partido en esta gira de la selección colombiana será hoy frente a la selección de Perú. 6:45 en la tarde, servicio del fenómeno del fútbol aquí en Caracol Radio. Hablamos del equipo nacional, el hombre habitualmente con la selección colombiana, Sebastián Vargas.
6: Hola, ¿qué tal? Feliz tarde para todos. Hoy cierra la selección colombiana de fútbol los partidos amistosos de septiembre y octubre del periodo FIFA. Y espera hacerlo con triunfo, pues venimos de un empate con México y una derrota contra Paraguay. Pero a pesar de que el rendimiento no ha sido bueno y los resultados tampoco, el técnico Néstor Lorenzo está tranquilo de lo que pueda mostrar este equipo hoy contra el equipo peruano desde las 6:45 de la tarde. Oímos y vemos al seleccionador colombiano Néstor Lorenzo.
7: Sí, yo estoy contento, soy optimista con lo que estoy viendo en cuanto a la respuesta de los chicos, ¿no? Acá se va a sacar más conclusiones de pronto individuales es de apuntar a gente que pueda ayudarnos en el proceso en el futuro, que en cuanto a un equipo que no está armado y que de pronto lo cambias, un día pones a un volante, otro día pones a otro, un día tres líneas de tres, línea de cuatro, para los jugadores no es fácil, ¿no?, lograr un funcionamiento de la mejor manera, pero me deja tranquilo cuando veo respuestas.

0: como la de Osorio, que entró, se equivocó, pero la quiso otra vez, la pidió otra vez, y sé que tiene mucho futuro, como la de varios chicos, ¿no? La de Samuel también, que entró y parecía que hubiera jugado siempre en la selección, así que eso me da tranquilidad para el futuro.
1: Más de 4 cambios esperan en la nómina titular del equipo colombiano con respecto a los 11 que iniciaron el viernes en New Jersey contra la selección de Paraguay. El arquero será Kevin Mier, el hombre del Cruz Azul de México. El partido desde las 6:45 de la tarde a través del fenómeno del fútbol de Caracol Radio.
2: Gracias, Sebastián. Recordamos, es Perú el rival, el partido en el Estadio Nuevo del Inter Miami. Posible formación, aunque con muchos cambios. Colombia con Mier, el Kevin Mier, el portero nacional, Daniel Muñoz, Davinson Sánchez, John Lucumí o Roger Caicedo. Samuel Velázquez completando el 4 de fondo, Gustavo Puerta, John Solís, John Arias, Juan Manuel Rengifo, el hombre nacional, Yacer Asprilla y Luis Suárez. El otro tema es el retiro de Leo Messi de la selección de Argentina. Es el centro en el sur del continente, la atención centrada en el último partido del capitán del equipo albiceleste.
3: Y no sé, una leyenda, ¿no?
2: Claro, los números son impresionantes. Estamos viendo el video que preparó la AFA para despedir a Messi, el mejor en este siglo de la selección argentina. Miramos lo de Messi. Debutó con la selección en el 2005, en un 17 de agosto, frente a Hungría. Cuando ingresó, a los 45 segundos, lo expulsaron en ese primer encuentro. Disputó 207 partidos con la selección, con 134 victorias, 43 empates, 30 derrotas. 137 veces tuvo la cintilla de capitán con Argentina. Marcó 125 goles con Argentina. No. Es un número loquísimo para un nuevo jugador como en este caso Leo Messi. Miren los técnicos que lo dirigieron. El primero, José Pekerman, lo recordamos en Colombia.
4: Puesto muy querido.
2: El Coco Basile, Diego Maradona, cuando fue técnico de la selección argentina, lo dirigió. Sergio Batista, Alejandro Sabela, que en paz descanse. Gerardo el Tata Martino, Edgardo el Pantón Bausa, Jorge Sampaoli y Lionel Scaloni. En las últimas horas ha publicado en sus redes un mensaje que dice: me voy en paz, dejé todo con la selección. Creo que eso lo dice todo esta gran figura, Lionel Messi, que fue campeón en Qatar 2022 y este año fue subcampeón con Argentina en el Mundial de 2026. Creo que Messi deja un recuerdo muy importante en la selección argentina con la camiseta número 10 y 207 partidos con la selección. Es un récord importante.
3: No ha nacido otro Lionel Messi. No. Y quién sabe si lo volveremos.
4: Es el fin de una era y el reto que tendrá ahora la selección argentina también, ¿no?
2: Para claro, sin él, ¿no? De llegar, de saber cómo va a jugar sin él y de esperar su relevo, el hombre que pueda llegar a suplir el espacio que deja Messi en la selección argentina.
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4: 12 del día, 42 minutos.
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4: 12 del día, 42 minutos. Hay miles de proyectos importantes de infraestructura y de energía que están represados, que no han podido seguir adelante o destrabarse en el país. Y con el propósito justamente de destrabarlos, el Gobierno Nacional ha anunciado una reforma estructural al procedimiento de consulta previa en Colombia. ¿Esto qué significa? Laura Saavedra, cuéntenos.
14: Sí, Daniela y Orlando, pues el gobierno de Abelardo de las Preyas ya tiene lista esta hoja de ruta que contempla modificaciones a este procedimiento de la consulta previa, pero es que mire, ¿qué fue lo que encontraron? Que en el último año nada más se han registrado 1.800 procesos hasta agosto, siendo una cifra muy alta porque desde el año 2011 han sido 12.588 los procesos de consulta previa, pero de solo estos, 5.000 activos se encuentran sin concluir, es decir, solo uno de cada seis procesos iniciados en los últimos cuatro años han producido acuerdos, apenas el 16% llegó a un proceso de protocolización. Pero mire, el Estado en este momento no sabe cuánto cuesta ni cómo se financia este proceso de consulta previa, por lo cual van a presentar esta reforma que se incluye, le cuento, mire, es una reducción del represamiento, una eliminación del test de proporcionalidad y un responsable para cada proceso. Esto fue lo que nos explicó el vicepresidente José Manuel Restrepo.
15: Como la consulta previa, y lo vamos a hacer de una manera muy puntual, digitalizando los expedientes, priorizándolos, poniendo un responsable de cada expediente, sacando adelante naturalmente los más importantes como Sirius, separando la consulta previa de la consulta ambiental para que después se junten y podamos avanzar más rápido. En fin.
3: 12:44 minutos, van a digitalizar esto entonces, Luis Enrique.
2: Sí, señor.
3: Y esto lo que se supone es que va a ayudar a destrabar esos grandes proyectos, entre esos los de petróleo y energía.
2: Sí, señor, mire, Sirius, que lo nombraba el ministro, hay 120 consultas y este proyecto es clave porque allí está el futuro del sector del gas en Colombia. Sandra Fonseca nos dijo lo siguiente sobre este particular.
16: Los permisos ambientales se ven retrasados por las consultas previas. Entonces, no es que no se hagan, es que se reglamenten en qué sentido. Las consultas previas deben tener unos tiempos, deben tener un proceso, deben tener unos costos máximos, deben tener unas implicaciones razonables y debe privilegiarse el interés general sobre el interés particular, porque de no hacerse los proyectos, pues sufre todo el país.
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4: 12 del día, 45 minutos. El desarrollo de las consultas previas se ha convertido justamente en ese principal obstáculo para acelerar la explotación y la exploración de yacimientos de gas en el Caribe colombiano. Ya se han pronunciado analistas de ese sector al respecto. ¿Qué le han dicho, Luis Enrique Hurtado?
17: El primer caso corresponde al representante Hernán Muriel Pérez, quien el pasado 15 de septiembre asistió en Bermudas y con elementos alusivos a la playa durante la sesión en la que se debatió la moción de censura contra el ministro de Vivienda, Jaime Andrés Beltrán. Como ustedes también lo pueden observar a través de la transmisión de YouTube. Les cuento que la mesa directiva solicitó que la Comisión de Ética del Congreso revise de oficio el comportamiento del congresista y determine si hubo alguna conducta contraria a las normas de la corporación. El segundo caso involucra a la representante Luz Verónica Estrada, quien durante la plenaria del pasado 30 de septiembre protagonizó un cruce con el representante Daniel Briceño y fue registrada, y ustedes pueden apreciar cómo lo sujetó de su chaqueta, algo que también pudo investigar la Comisión de Ética. La congresista posteriormente ofreció disculpas por lo ocurrido. Ahora será la Comisión de Ética la que evalúe ambos casos y determine si hay lugar a una actuación disciplinaria. Caracol Radio consultó con los dos congresistas sobre este tema y anunciaron que por ahora no se pronunciarán. Pero recordemos que otros casos han llamado la atención, como en septiembre de 2022, cuando el senador de la República, Alirio Barrera, llegó montado en un caballo al Congreso de la República cuando se permitió ingresar con mascotas al Parlamento colombiano.
3: 12:47 minutos. Es nuestro periodista Jimmy Ávila desde el Congreso de la República hablando precisamente de esos dos episodios protagonizados por dos congresistas en las sesiones plenarias y las investigaciones que se adelantan. Pero hablemos de economía. Se cumplió un año de breve. Luisa Mercado, ¿qué es breve? ¿Eso cómo funciona? Hay una cantidad todavía de personas que, si bien usted nos va a mostrar, los usuarios ya se han familiarizado, pues muchos todavía confunden la cédula con la llave, con el correo, con la clave. Y además, una pregunta que surge mucho: ¿qué hacemos cuando uno manda plata a una llave que no era, o a una persona equivocada? ¿Cómo se la devuelven? Todo eso usted nos lo va a contar.
18: Pues mire, un año y ha sido muy exitoso, es lo que han dicho desde el Banco de la República. Justamente hoy el 67% de los colombianos ya adoptaron este modelo. Estamos hablando que más o menos 36 millones de usuarios. Justamente hoy en día se hacen 10 millones de transacciones diarias y yo le quiero mostrar, para quienes todavía no han creado una llave, cómo sería justamente esta forma de ingresar para crear su llave. Pues mire, lo primero que tenemos que hacer es entrar al banco, por supuesto, que usted tiene, al banco que usualmente usa, y de este modo vamos a empezar con este proceso para crear la llave. Entonces, usted va a su banco. Una vez ingrese a su banco, lo que tiene que hacer pues es darle clic en crear una llave. Vamos a verlo a continuación, justamente en nuestra pantalla. Aquí ingresa al banco, pone su usuario, ingresa la contraseña y le da, por supuesto, ingresar. Le da el logo de breve. Una vez en el logo de breve, pues tiene que hacer el proceso para crear su pago y transferencia con la llave. Va a decir cuál es su llave, que puede ser alfanumérica, puede ser su cédula, puede ser su correo o puede ser una llave, como en este caso que pusimos, con un arroba y su nombre. Una vez usted dice cuál es el monto que quiere, se lo envía, en este caso, a Andrea Pérez, y así puede hacer una transferencia de forma muy sencilla, Orlando. Como usted decía, pues hay personas que se equivocan, como todo. Hay errores. Hablamos con algunos usuarios en las calles. Carolina Henao hizo este trabajo de reportería y esto nos dijo.
19: Sí, todo el tiempo lo utilizo. Pues gracias a Dios he tenido las llaves a tiempo y no he tenido ningún inconveniente.
20: ¿Has usado breve alguna vez?
21: No, porque no uso casi las plataformas digitales. Solo, pues digamos que es más como frecuente efectivo.
19: Sí, cómo no, lo he usado varias veces y me gusta mucho la plataforma, pero creo que esas plataformas todas tienen buenos sistemas de seguimiento y de follow up, entonces pues desde que haya consentimiento de la otra parte uno puede recuperar la transferencia.
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4: 12 del día, 50 minutos. Vamos con las noticias internacionales. Noticias que también tienen como protagonista a Francia, donde hay protestas estudiantiles sin precedentes. Christelle Chopit y Florencia Ángeles nos cuentan qué está pasando en el mundo.
22: Seguimos en Francia en esta movilización nacional estudiantil. Estamos recorriendo las calles de París, desde Plaza de la República hasta Plaza de la Nación. Y mientras este movimiento estudiantil tiene su gran jornada de movilización hoy, se cuentan hasta 450 mil manifestantes, según los organizadores, 256 mil según la policía. El presidente Emmanuel Macron estuvo presente en el primer lanzamiento de un misil antibalístico desde un submarino nuclear. Esto lo hizo esta mañana en el Finisterre, esto es al oeste francés, así que aquí la cosa está que arde dentro de Francia y al exterior, pues este es un mensaje claro que se envía ante las tensiones internacionales frente a la guerra en Ucrania y también con el conflicto en Medio Oriente. El presidente Macron dijo que para ser libre hay que ser temido y para ser temido hay que ser poderoso. Así que así están las cosas en París, informando de este movimiento estudiantil y lo que pasa en la política internacional. Florencia Ángeles.
23: Sí, una de las noticias más importantes desde Europa, específicamente desde Madrid, España, este martes, el presidente del gobierno, Pedro Sánchez, aprobó nuevamente los dos decretos por la vivienda que no fueron convalidados el pasado viernes en el Congreso. Asimismo, se prevé que con las Cortes disueltas por el adelanto electoral, esto pase para ser convalidado ante la Comisión Permanente del Congreso de los Diputados. También está incluido en estos dos decretos la financiación, el otorgamiento de $50,000 tanto para jóvenes como para personas de distintas edades para adquirir su primera vivienda. Y en otras informaciones, desde Europa se encuentran confinadas más de 10 personas por la muerte en un laboratorio de una científica rusa por una infección aparentemente desconocida. En este momento, la Organización Mundial de la Salud ha pedido información importante a las autoridades de Rusia, así como al gobierno de los Estados Unidos. Con esta información volvemos con ustedes.
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0: Si te vuelvo a besar, esta emblemática canción de una de las leyendas de la música que nos ha dejado en la noche de ayer, Víctor Hugo Ayala. Pues Daniela, ¿no? Esto se
1: una leyenda, se fue una leyenda, más de 70 años de historia musical, un legado impresionante, música colombiana, que interpretó además la versión más conocida o popular que conocemos del himno nacional. Pero ya que tenemos esa canción de fondo, miren, esa estrofa me llama la atención para tener una idea de esa magnitud, ese romanticismo, ese poder a través de la música. Mis canciones serán como ramos de rosas que corté para ti, y la gloria en mi alma cantará si te vuelvo a besar.
0: Bueno, pues poeta inspirada, Daniela. Mateo, se nos fue don Víctor Hugo y siguen esas reacciones de pesar en este sector de la música y en otras en el país, sin duda.
2: Claro que sí, por supuesto, Orlando. Pues ayer martes 6 de octubre falleció a los 92 años, pues su hija Luisa Ayala fue quien le dio la noticia a nuestro director de 6AMW, Julio Sánchez Cristo, tras tener varios problemas de salud debido a su edad, marcando, como bien lo decía Daniel, una trayectoria de más de 7 décadas en la música colombiana. Se consolidó como una leyenda del bolero, de la música romántica, aunque también destacó en la música lírica, popular y en géneros tradicionales como es el bambuco. Pues su legado más recordado, pues, por las generaciones de los colombianos, fue registrar en el estudio de grabación esas 11 estrofas completas del himno nacional de Colombia y esa interpretación que se utilizaba tradicionalmente en nuestra televisión pública para el cierre de transmisiones cada 31 de diciembre. A lo largo de esas 48 producciones discográficas, principalmente bajo el sello Sonolux, popularizó temas inolvidables como Camino Verde, La Quiero Porque La Quiero, Amor de Mis Amores y esta que escuchamos, Si Te Vuelvo a Besar.
0: 12:54 minutos, quédese conectado, ya llega el pulso.

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9: Amigos, ¿qué tal? Saludo cordial, bienvenidos al pulso del fútbol. Hoy martes 6 de octubre del año 2026. Día donde juega la Selección Colombia su tercer partido amistoso frente a Perú a las 6:45 de la tarde, transmisión del fenómeno del fútbol, y día donde deja la selección argentina Lionel Messi. 6 de la tarde, Argentina frente a Van Ain. La frase del día: a veces lo infinito cabe exactamente en el espacio que queda entre un pensamiento y otro. Emily Dixon. Y vamos a comenzar con el tema del día: Pelé, Maradona o Messi. Nosotros lo tenemos resuelto y vamos a comenzar con este homenaje que le hace Adidas a Messi. La gente de YouTube va a ver las imágenes, pero no va a tener audio.
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9: El homenaje de Adidas.
12: Corto, me voy tranquilo.
9: Mercedes Sosa, me voy tranquilo, me voy en paz y me voy agradecido.
12: ¿Sabes que una de las frases más difíciles de decir en la vida, yo creo que es esa, me voy tranquilo?
9: Pero
12: de cualquier lugar, sí, de cualquier situación, de cualquier escenario, de cualquier contexto, es muy difícil irse tranquilo porque el ser humano se apega, se aferra.
9: Usted vino con chaqueta de AFA por homenaje a Messi, supongo.
12: No solamente. Esta no me la ponía desde el año 2022 en Qatar.
9: Yo me acuerdo. Además, yo le hice un video a usted brincando cuando el título de Argentina, levántese por favor, don Steven, para que la gente la vea. Es una camiseta muy linda donde está Messi barbado. ¿Dónde la consiguió? Muy bonita camiseta.
12: Esta me la compré allá en Qatar.
9: En Qatar.
12: Sí.
9: Pero mire, se va tranquilo, se va en paz. Pero lo que sufrió Messi en la selección argentina...
12: Ah, no, mentiras.
9: No tiene nombre.
12: Me la compré en Rusia 2018. Esta camiseta es muy vieja, pero es que yo no me la ponía desde el 2022, entonces trato de cuidarla mucho.
9: ¿Usted la cuida?
12: Sí, sí.
9: Pero
12: sí.
9: Se ve de buena calidad, ¿sabe?
12: Es de la marca patrocinadora de Messi.
9: Yo soy experto en camisetas.
12: ¿Sí?
9: Sí. Usted sabe.
12: Ay, a propósito, ahorita le traigo, hablando de regalos para los oyentes, le traigo un regalo para los oyentes de El Pulso del Fútbol.
9: Muy bien, y desde la semana entrante vamos a tener Alexas, vamos a tener celulares.
12: Todo lo tecnológico.
9: Y vamos a tener una cosa que es espectacular, iWatch, relojes, de Celu Frío. Hemos hecho un convenio con don Eduardo Martínez, Celu Frío, buen nombre, ¿no?
12: Sí, señor.
9: Está en el Centro de Alta Tecnología en Bogotá y vamos a tener muchos regalos para la comunidad del Pulso. Mire, le quería decir esto.
12: ¿Usted me deja hacer el programa con esta cámara? Yo trato de venirme elegante, bonito, sofisticado, pues, al programa porque lo merece y lo exige, pero ¿me deja hacer el programa con la camiseta? No me pongo la chaqueta.
9: No hay necesidad. Bueno, yo siempre lo hago en camiseta, por principio básico.
12: Sí, pues usted...
9: Porque uno tiene que ser natural, sencillo, cercano.
12: Ya le iba a decir, pero usted es marquillero, usted trae camiseta de buena marca.
9: No, pero hay una camiseta preferida mía, usted sabe cuál es.
12: ¿Cuál?
9: Hecha en Manizales.
12: Ah, sí, gran marca. Sí,
9: voy
12: sí,
9: a echar la cuña.
12: Sí, son muy buenos.
9: Look and Lot.
12: Sí, hacen muy buenas camisetas. Eso sí,
9: es lo mejor que hay en camisetas y en muchas cosas. Bueno, mire, Messi se va en paz, se va tranquilo, pero sufrió demasiado en la selección argentina. ¿Usted sabe cuánto se demoró para ganar un título en la selección de mayores? Uh-huh. ¿Cuánto? Calcule.
12: No sé.
9: Se demoró 16 años. 16 años. Messi se fue del Campeonato del Mundo del 2005 en Holanda. En ese momento se llamaba Holanda. Cuando quedaron campeones, eliminaron en cuarto de final a Colombia, que con el equipo poderoso de Cristian Zapata, de muchos jugadores que fueron importantes en su momento, ganó los tres primeros partidos 2-0 a todos los rivales, incluyendo a Italia. Jugamos con ellos y nos hace gol Messi y perdimos. Y el 16 de octubre del 2005...
12: Es que Messi nos hizo muchos goles a nosotros.
9: Muchos. Entre otras cosas, ahora hacemos un recuento bonito de Messi. El 16 de octubre del año 2005... Messi debuta con la selección argentina y dura un minuto, porque lo echan. Entre el 2005 y su primer título pasaron 16 años. El primer título fue el de la Copa América del 2001.
12: ¿Del 2001 no?
9: Del 2021, 21. Perdón, 16 años. 2021 que estamos en pandemia.
12: Ahora, pero usted no le está contando los Olímpicos a Messi.
9: No, no le estoy contando ni los Olímpicos.
12: Ni el Mundial Juvenil.
9: Ni ese Mundial Sub-20, que fue antecitos de estrenarse.
12: Entonces,
9: con la camiseta de la selección de Argentina.
12: El primer título en la selección mayor, porque la selección es la olímpica, la selección es la juvenil.
9: Sí, pero son selecciones, la olímpica es sub-23 y la juvenil era la sub-20.
12: Sí, entonces, sí, digamos sí, pero que pues está representando su país.
9: Sí, pero el primer título en la selección de mayores, que hay una gran diferencia, nosotros hemos sido terceros en Campeonato Mundial sub-20 y hemos sido segundos en el Campeonato Mundial Femenino sub-17. Pero entre esos títulos juveniles y uno de mayores hay una enorme diferencia. Messi se demoró 16 años y con Argentina solo ganó 6 títulos. Y de los 6, solo 4 con la selección de mayores, que fueron las dos Copa América, el Campeonato del Mundo y la finalísima. Y los otros dos, para completar los 6, los Olímpicos del 2008 en Beijing y el Campeonato Mundial Sub-20 en Holanda en el 2005. Le tengo una anécdota a usted y a los oyentes y a los televidentes y a la gente que nos sigue en los Olímpicos de Beijing.
12: ¿Con Messi?
9: Con Messi. Ese equipo tenía Messi, Messi fue una locura, y tenía a Riquelme, porque en los Olímpicos las selecciones pueden llevar 3 jugadores mayores.
12: Veteranos.
9: Y uno de ellos era Riquelme. El técnico era el Checho Batista, que no lo podían ver. Y el asistente técnico...
12: No es el mismo, para los que se confunden, no es el mismo que acaba de dirigir a Venezuela y a Costa Rica. Ese es el hermano.
9: El hermano, correcto. Fernando Batista.
12: Correcto.
9: El Checho Batista, un tipo queridísimo, queridísimo. El asistente técnico era Diego Armando Maradona. ¿Mm? Y en los entrenamientos, Diego Armando Maradona estaba siempre muy cerca de Leo Messi, dándole consejos, se abrazaban, jugueteaban, hacían bromas. Y resulta que cuando quedan campeones en el vestuario, uno en los Olímpicos no tiene los dramas del campeonato del mundo y le permiten acceso a la gente en zona mixta y a los deportistas. Resulta que Maradona sale cargando la bolsa de los balones y le dice, Dalma, voy a dejar estos balones aquí y manda por ellos más tarde. Entonces yo me voy a entrevistar a Dalma. Le digo, Dalma, ¿qué se siente ser hija de Maradona? Y me dice, yo soy Dalma, pero no la hija.
12: ¿Cómo
9: yo,
12: así?
9: No, yo soy un asistente, me llamo Dalma.
12: Ah, la confundiste pero, con Dalma.
9: Pues claro, la confundí, hice el ridículo total. Y la gente se reía un poco de mí. Bueno, mire, hoy, Fútbol Hoy, que es un portal muy importante de Colombia, saca un recuento muy importante sobre Leo Messi.
12: Pero mire, la gente escribe también.
9: Sí.
12: Dice, arrodillados, serviles, increíble, por eso nos miran por encima del hombro los argentinos. No se presten para eso. Dice por acá...
9: ¿O sea que ignoramos a Messi o qué?
12: Alejo C1, sí. Dice Horacio Molano, para los de la tercera edad debe ser Pelé.
9: Estamos de acuerdo. La gente mayor seguro que dice que es Pelé, la gente de 50 años dirá que Maradona y la gente más joven dirá que Messi.
12: No tanto.
9: Pero usted y
12: no
9: yo, que somos muy jóvenes, decimos que Messi.
12: Por favor, César Augusto, somos millennials. Dice Darío Prieto, Pelé es de esos jugadores...
9: Yo soy pre-millennials.
12: Pelé es de esos jugadores que poseía una calidad futbolística formidable, de eso no hay duda. De eso no hay hoy en día.
9: Porque tenemos la encuesta en las cuentas de Twitter del Pulso,
12: sí,
9: de arroba Steven Arce, de arroba César Alo, y también en nuestro canal de YouTube.
12: Dice, no solo son 6 títulos, es el jugador junto con Di María con más títulos en una selección. No hay más jugadores con más títulos jugando para una selección que Messi.
9: Messi tiene 48 títulos en su carrera. Es el futbolista de este planeta que más títulos ha ganado en toda su historia.
12: Maradona nunca se rindió ante el poder como Messi con Infantino, dice el albirrojo. ¿De qué habla el albirrojo? O sea, no. de rendirse en cuanto a qué. Porque Messi sí se hubiera ido como un perdedor y como un tipo que se rinde fácilmente en el 2016 cuando renunció a la selección, cuando no fue campeón de la Copa América. Creo que ahí hubiera sido una historia muy lamentable y hubiéramos visto un jugador exitoso en clubes, pero muy fracasado en selecciones. Pero volver después de haber renunciado y haberlo ganado todo me parece que es una historia dignísima de contar.
9: No, además es una historia bella porque uno a veces puede renunciar y se puede ir aburrido y puede fracasar y puede tirar la tragedia delante de todos. Pero uno tiene que ser valiente y a veces no se puede dejar vencer. Es que cuando renunció Maradona a la selección de Argentina, no había ganado nada con la selección de mayores. Mm. Y en su país lo vilipendiaban, lo criticaban y lo cuestionaban severamente. Le decían pecho frío.
12: A Messi.
9: Recuerde usted lo que le dijeron antes de irse al Campeonato Mundial de Qatar.
12: No.
9: Los periodistas.
12: No, y la teoría, César Augusto, es que la selección jugaba mejor sin él. Y era un absurdo. Usted no puede jugar un jugador de esas características cuando alimenta el colectivo.
9: Esos cuentos, esas frases armadas que sueltan algunos, por favor. Mire, en el recuento, en la infografía que hace futbolhoy.co, debut y trayectoria. Él debuta el 16 de agosto frente a Hungría, juega 93 segundos y por pegarle un manotazo a Vilmos Van Zack, que lo agarra de la camiseta, él tira el brazo, le pega en la nuca, el árbitro lo echó. 93 segundos duró. Jugó 207 partidos.
12: ¿Solo tiene esa roja?
9: Creo que sí, en Argentina sí. No lo echaron más. Lo echaron a los 93 segundos debutando.
12: Terrible.
9: Aquí echan un jugador al minuto y medio. Lo condenan. Lo crucificamos.
12: No lo quieren ver jamás.
9: Lo crucificamos, sí. Pero por favor.
12: Pues si ayer salió el chisme viejo ese, trasnochado, de que Durán decía que era rico y que por eso no quería correr. Y ya lo están crucificando.
9: Ah, hay otra expulsión que me recuerda a don Jason Rodríguez, nuestro productor, en la pelea de Copa América con Gary Medel. ¿Se acuerda? Cuando Medel lo increpa en el arco derecho de la pantalla, en el arco sur, hay una pelea, un rifirrafe, y casi cerca al banderín del córner hay una pelea y echan ahí
12: la memoria a
9: Messi. Fue una pelea bonita, la verdad. 9 finales oficiales, compañeros más frecuentes. ¿Sabe cuántos partidos jugó con Di María?
12: ¿Cuántos?
9: 113. Oiga, Di María era un crack.
12: Sí, absolutamente.
9: Es un crack, porque sigue jugando en Rosario.
12: Total.
9: Crack, sin duda.
12: Y además fue determinante en la Copa América, que fue el primer título de mayores de Leo Messi con Argentina.
9: No, y fue determinante en la final del Mundial.
12: También.
9: Recuerde que en el partido con Francia, en el primer tiempo, con un gran planteamiento de Scaloni, todo el fútbol cayó en Di María, porque la marca se iba a concentrar en Messi. Se olvidaron de Messi, se olvidaron de Di María, marcaron a Messi y Di María les hizo la fiesta por el sector izquierdo. 113 con Di María, 111 con Mascherano y 106 con Otamendi, que también se despide hoy de la selección argentina al lado de Messi. Enfrentó por la selección 63 países y le anotó a 46. Nunca les pudo anotar a Bélgica, que le pegó una goleada a Francia tremenda. A Italia, que empató 1-1 con Turquía. A Inglaterra, que le metió 7-0 a Croacia. A Japón, a Noruega, a Suecia, a Polonia, entre otros. 68 asistencias, 111 con la pierna izquierda. Y a los países que más goles les anotó. A Bolivia, 11 goles en 12 partidos. A Ecuador, 7 en 11. A Venezuela, 7 en 13. A Uruguay, 6 goles en 13. Y a Brasil, 5 en 14. El hat-trick más veterano de un jugador de fútbol, 38 años, 357 días, 6 mundiales jugados, máximo asistente de las Copas del Mundo con 12 pases.
12: Sí, pero a nosotros sí nos ha ido muy mal con Leo Messi.
9: Sí, claro.
12: A la selección Colombia. Mire, tengo el listado de las 6 selecciones, bueno, un poquito más, 10 selecciones, pero algunas comparten número de goles recibidos de Leo Messi. En el lugar número 6 están México y Panamá. Tienen 4 goles recibidos de Messi cada una. En el quinto lugar están Argelia, Brasil, Chile, Estonia y Guatemala.
9: Con 5.
12: 5 cada una. En el cuarto está Uruguay con 6. Y aquí vamos al top 3. Ecuador con 7. Colombia segunda con 7. Y Bolivia es la que más goles ha recibido de Messi con 11 en total.
9: Sí.
12: Somos una de las 3 selecciones que más goles ha recibido Leo Messi.
9: 11 goles en 12 partidos le marcó a la selección de Bolivia. Ahora, lo que no tiene ninguna presentación es que Messi se despida ante Benín. Eso es una falta de todo. Es una falta de tino, una falta de tacto. Mire, pero Benín,
12: pero,
9: por Dios.
12: Pero César, a la gente le va a importar 5 centavos el rival.
9: Por eso, como no importaba el rival, ¿no le parecía mucho más bonito haber invitado, por ejemplo, a jugadores, incluso algunos retirados, como, por ejemplo, usted invita jugadores que actuaron con él en la última parte de su carrera, todos le vienen y hace una selección
12: no,
9: fabulosa.
12: Pero eso
9: sería... El espectáculo es mejor. Benín, por Dios, Benín no te dice nada. Más aún, si usted coge una selección de los jugadores que actúan en la Liga Argentina y hace un equipo, es un partido mucho más atractivo ante la selección
12: pero
9: argentina.
12: Pero es una fecha FIFA.
9: No oficial, no, si usted puede jugar en la fecha FIFA con quien quiere. Lo que pasa
12: no,
9: es que si es un
12: usted
9: recogido...
12: usted no puede armar una recocha ahí.
9: Sí, usted puede armarla. No. Lo que pasa es que el partido no le cuenta estadísticamente porque no es un partido tipo A.
12: Por eso.
9: El de Benín sí. Y usted sabe que al Chiqui Tapias y a Scaloni le gusta sumar victorias.
12: No, Scaloni yo no creo que
9: no,
12: le...
9: No, Scaloni no, Scaloni no...
12: Chiqui Tapias le gusta sumar el billete.
9: ¿Usted sabe cuánto
12: y
9: le
12: eso,
9: dejó el
12: y
9: partido?
12: Y para eso lo llevan también, ¿no?
9: ¿Usted sabe cuánto le dejó el partido de Burkina Faso a Argentina? Ya lo dijimos rápidamente.
12: ¿8 millones?
9: 6 millones de dólares. 6 millones. Y a los de Burkina Faso no les dieron primera clase a los jugadores estrellas. Los mandaron a un hotel de pipiripao.
12: ¿Cuáles son los jugadores estrella de Burkina Faso?
9: Hay cuatro que juegan,
12: difícil, ¿eh?
9: No, hay cuatro que juegan en Europa y no vinieron. Se resistieron. Se quedaron. No vinieron.
12: Sí, no, pero pues también...
9: Tuvieron que convocar al final. No
12: venga,
9: vinieron.
12: No todas las selecciones viajan en primera clase.
9: No, se quedaron 8. No, pero además les cancelaron el vuelo, un vuelo que tenía 2 paradas, 24 horas.
12: Eso sí estuvo barro.
9: No, eso fue...
12: Pero venga, César.
9: Mire, lo de Argentina es un desastre.
12: Ay, pero a mí no me importa hoy con quién va a jugar Messi. Simplemente, es más, yo no sé si vio la entrevista en el diario El Clarín a los defensas de la selección rival, de Benín. Les preguntaron, ¿cómo va a marcar a Messi? Dijo, no voy a marcar a Messi, yo lo voy a ver jugar.
9: Que lo marque otro.
12: No, que lo marque otro, yo lo voy a ver
9: imagínese,
12: jugar.
9: Imagínese, el último partido, ¿cómo no lo van a ver jugar?
12: No, pues claro, imagínate lesionarlo.
9: ¿Cuántos goles le marca Argentina a Messi? ¿A Benin? ¿Y cuántos Messi?
12: No, Messi va a marcar mínimo 3 goles, mínimo.
9: Yo creo que se va a quedar cortico.
12: Y uno va a ser de tiro libre.
9: No me extrañaría que llegue a 130 goles Messi, no me extrañaría.
12: Mire, los clubes que más goles han recibido en la historia de Leo Messi enfrentándolos: Real Madrid sexto con 26, Real Betis 26, Athletic Club de Bilbao 29, Valencia 31, Atlético de Madrid 32 y el Sevilla su víctima favorita con 38 goles.
9: Sí, lo del Sevilla era increíble, le marcaba gol siempre que lo enfrentaba.
12: Hasta en los entrenamientos.
9: Sí.
12: Impresionante.
9: Bueno, lo de Messi a mí se me parece muy triste que se despida frente a Benin. Muy triste.
12: Está muy cositero.
9: No, es que Messi es una figura demasiado grande.
12: Es como, a ver, César Augusto, mire, antes usted le traen los Rolling Stones y usted dice, pero ¿por qué le va a abrir a los Rolling Stones los pecaminosos del...
9: No, eso es distinto.
12: De Guavita.
9: No, eso es distinto, porque es que no es una contienda, no es un enfrentamiento. Mire, en antaño se estilaba que, por ejemplo, Pelé cuando se despidió jugaba ante una selección del resto del mundo. Maradona jugó ante una selección del resto del mundo. Y era una selección linda. Iban los grandes jugadores del resto del mundo.
12: Pero no dijo nada Messi, vas a decir vos, César
9: Augusto. Modric, Cristiano ahora que está peleado, que puede viajar sin
12: Messi,
9: problemas.
12: César, uy, te dije Messi. César, pero Messi, uy, Messi no protestó. ¿Por qué vamos a protestar?
9: No sabemos si no protestó.
12: Ah, está feliz,
9: está feliz. No sabemos si no protestó.
12: Ayer subí una fotico muy... como sensible, diciendo momentos lindos que voy a extrañar con todo el equipo.
9: En el intercambio de camisetas, ¿quién se queda con la camiseta de Messi del último partido?
12: Se la van a pelear a muerte.
9: ¿Quién se queda
12: todos
9: con la camiseta
12: creo
9: de Messi?
12: Creo que no le va a dar a ninguno de los de Benin. Yo creo que se la va a regalar a alguien del público o algo así.
9: No, ¿que se la va a regalar a alguien del público?
12: ¿Usted no cree?
9: Olvídese, además Messi tiene museo. Hizo casa con museo, el museo es extraordinario.
12: ¿O se va a quedar con ella?
9: Se va a quedar con ella, es la última camiseta de Messi.
12: Jugando con Argentina.
9: Y en 15 años la subastan y la venden por varios millones de dólares.
12: Sí.
9: Y seguramente la entregan, ese dinero lo entregan a alguna obra benéfica.
12: ¿Por qué es mejor Messi que Maradona?
9: A ver, ese es un tema, es una pelea de toda la vida.
12: Pero para usted.
9: Para mí, porque yo incluso digo que es más la pelea de Messi con Pelé que la de Messi con Maradona.
12: Porque
9: Maradona fue un superjugador de fútbol, sin duda. Los tres son grandes jugadores de fútbol.
12: Sin duda.
9: Pero hay que medir otra serie de cosas. Siendo los tres extraordinarios, yo terminé emocionándome mucho más con Messi que con los otros dos. Y los otros dos hicieron cosas extraordinarias. Lo que hace Maradona en el Mundial del 86 y en el partido frente a Inglaterra es de una sobredimensión.
12: Absoluta.
9: Y lo que hace Pelé en los mundiales, Pelé a los 17 años, fue figura del Campeonato Mundial del año 1958 en Suecia.
12: Yo tengo una teoría.
9: Sí.
12: Messi tenía todo el talento que se necesitaba para ser el mejor de la historia, ¿cierto? Pero necesitaba dos condicionantes, o tenía dos condicionantes que hacer, que sellar. El primero era ganar la Copa del Mundo.
9: Sí,
12: la ganó.
9: Que a mí me parecía que no era necesario, pero bueno.
12: La ganó. Y el otro, para mí, era el carácter líder, lo maradoniano que se le necesita a un jugador líder de una nación tan futbolera como la Argentina.
9: Que tampoco lo tenía Pelé.
12: Pero Messi lo hizo, lo chequeó en el Mundial de Qatar.
9: Sí.
12: Porque enfrentó a sus rivales más allá de la cancha. Lo que hizo con los holandeses... la manera en que enfrentó a los franceses, con ese liderazgo, con esa capitanía que no la habíamos visto en otros momentos.
9: Liderazgos distintos. El liderazgo de Maradona era emocional y político.
12: Era muy de Boca.
9: Era emocional y político, era de Boca, era de arenga.
12: Pero este también lo logró al final también con la Boca.
9: Pero yo creo que mucho menos. El liderazgo de Messi,
12: César,
9: era otra cosa.
12: El andapa chavo se va a quedar en la historia.
9: Sí, pero eso no es liderazgo.
12: No lo sé, era un liderazgo tribunero.
9: No, pero yo creo que el liderazgo de Messi era diferente. El liderazgo de Messi era un liderazgo más íntimo, era un liderazgo más desde la amistad, desde la admiración de los demás.
12: Está muy romántico.
9: Porque a Messi, mientras Maradona hizo que Argentina fuera campeón del mundo, aquí Messi hizo que sus compañeros jugaran para la selección que fue campeón del mundo en Qatar y que exaltó a Messi como la superfigura.
12: No,
9: todos decían, desde César, el Dibu hasta el Fideo Di María, queremos hacer a Messi campeón del mundo. Va. Todos decían, nadie pensaba en ellos. Pues sí pensaban en ellos.
12: Pero venga, eso pero todos decían, era un liderazgo íntimo. Eso se rompió en Qatar.
9: No.
12: Porque Messi comenzó a hablar y comenzó a ser tribunero y comenzó a...
9: ¿Pero tribunero donde con el andabobo? No.
12: Ah, sí, claro.
9: No, eso no es tribunero.
12: A los argentinos
9: eso les salió del corazón.
12: A los argentinos les alimenta todo eso. No, es que pero, nosotros no lo sentimos, pero nosotros no tenemos
9: de acuerdo.
12: Esa fiebre futbolera que sí tienen los argentinos.
9: No, pues eso, vendieron camisetas, hicieron comerciales de televisión.
12: Por favor,
9: hicieron un libro de andabobo.
12: Eso alimentó a la Argentina.
9: Pues eso no es liderazgo.
12: Sí es liderazgo.
9: No, eso es...
12: Sí es liderazgo. No, lo que pasa es que usted cree que todos los líderes son que de lápiz y cuaderno, son intelectuales. No,
9: no, no, todo lo
12: Mire,
9: contrario.
12: Las expresiones mínimas
9: diciendo...
12: de barrio. Es que el fútbol es de barrio. Usted no le puede olvidar que el fútbol es barrio. Y eso es barrio.
9: No, pero
12: irle
9: es que
12: a celebrar
9: no.
12: a Van Gaal en su cara.
9: Yo no estoy
12: y
9: diciendo que no.
12: El topollillo
9: pero usted se me fue.
12: En su cara. Eso es liderazgo.
9: No, eso no es liderazgo.
12: Claro que eso es liderazgo.
9: No, eso no es liderazgo.
12: Claro que es liderazgo.
9: ¿Qué va a ser liderazgo eso?
12: Es que.
9: No, entonces.
12: César, eso. Esa buena pose del niño bueno siendo líder y siendo ejemplar.
9: No, pues que a Celia así de topollillo
12: sí,
9: a Van Gaal es liderazgo.
12: Sí,
9: no.
12: Sí, es liderazgo.
9: No.
12: Si para el argentino,
9: no,
12: para el de barrio.
9: Mire,
12: ellos
9: se pusieron de acuerdo antes del partido. Usted conoce la historia de por qué esa historia.
12: Sí, claro, ¿no? Claro.
9: Se pusieron de acuerdo antes del partido.
12: Sí, porque,
9: dijeron,
12: ¿sabe por qué? Por las declaraciones de Van Gaal.
9: Claro,
12: que dijo que a Messi no había que marcarlo mucho porque Messi era muy bueno, pero que era un jugador más. Y a Messi le ofendió que dijera eso.
9: Pero no solo eso, estaba el antecedente de Riquelme cuando lo dirigió en Europa.
12: No, no, claro.
9: Van Gaal,
12: entonces ahí fue que se acordó Messi. Que aparte de todo,
9: no,
12: Van Gaal
9: estaba,
12: había sido un truán con
9: claro,
12: Riquelme.
9: Estaba totalmente planificado y se pusieron de acuerdo todos. Ahora, el liderazgo de Messi es con su sola presencia, con el fútbol que regaba en las canchas, con la manera como jugaba, como descontaba rivales, como hacía goles, como ganaba partidos, como empujaba al equipo silenciosamente. Porque el liderazgo de Messi no es como el de Maradona, que era hablando, que era empujando, con personalidad... Y era un liderazgo muy político. Pausa y seguimos en El Pulso.
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1: Hoy le vamos a apostar a Colombia. Ya vamos a hablar de la selección Colombia que va a tener cambios frente a Perú. Dice Hugo Alexander Jaramillo Escobar, la ignorancia de ustedes es tan grande que no entienden que un partido de esos no necesita análisis. Simplemente estaban despidiendo al más grande de todos.
2: Eso es por lo que usted dijo que Benín, que por qué esa
1: selección. No, porque es que el partido no se ha jugado. Y este correo es de ayer.
2: Entonces, ¿de qué está
1: no
2: hablando?
1: Entiendo. Bueno. No entiendo, don Hugo, pero se le lee con todo el cariño.
2: Dice Mateo Ormón, a César Augusto le gustan los líderes de escritorio. Esos jugadores dóciles, esos son los líderes que le gustan.
1: No, pues muy dócil Messi, que ponía técnicos, que escogía jugadores. Muy dócil.
2: No, pero ¿en
1: muy
2: dónde?
1: Dócil.
2: En Inter de Miami sí se hace lo que él diga.
1: Y, pero y en la selección argentina también.
2: En Barcelona no.
1: Sí, la selección argentina. ¿Usted sabe quién puso a Sabela de técnico?
2: Sabela había ganado una Copa Libertadores con Estudiantes. Suficiente mérito tenía para ir a dirigirlos.
1: Y lo puso Messi. ¿Y sabe quién se lo llevó al Barcelona? Messi. Pero bueno.
2: ¿A Sabela o a Martino?
1: Pues Sabela no, a Martino. Pero él puso a Sabela en Argentina.
2: Pues si lo hizo fue... puede ser la embarrada también más grande en la historia de Messi. Martino horrible en el Barcelona.
1: Bueno.
2: Pero yo no creo. La verdad, lo dudo mucho. Además porque Messi no siempre tuvo compañeros muy simpáticos con él en el Barça. Ni técnicos tampoco muy simpáticos con él en el Barça.
1: No, pero es que no había que ser simpático con Messi. Messi solito resolvía los problemas. ¿Usted ha visto las imágenes de Guardiola cuando llega a la selección, cuando llega al Barcelona en el año 2008-2009?
2: No.
1: ¿Con Messi? No, parecía, lo acariciaba, lo cogía, le daba besos. O
2: sea, y eso que
1: sabía, no, que era el salvador.
2: Sí. Pues se lo imaginaba porque se ahí todavía no era el gran monstruo que se, en
1: sí,
2: el
1: pero,
2: que se convirtió.
1: Pero Messi desde que tenía 13 años ya se sabía que iba a ser un
2: superjugador. ¿Pero usted vio las estadísticas de
1: Lamine
2: Yamal ayer que le sacaron?
1: Ah, no,
2: a los 19 años tiene casi el doble de goles de Messi,
1: sí, claro,
2: en selección.
1: Es que aquí lo hemos dicho.
2: Y cerquita en clubes.
1: No, y además, si llega a ganar el Balón de Oro, cosa que no creo, pero si llega a ganar
2: pero
1: el Balón
2: está
1: de Oro...
2: como fuerza.
1: No, lo que pasa es que todos los españoles están...
2: Sí.
1: No, he dicho, a Rodri lo dejaron a un lado.
2: No. Los españoles no. El barcelonismo, porque los españoles...
1: Bueno, el barcelonismo, sí,
2: el
1: tiene
2: madridismo
1: razón usted.
2: Está con Mbappé.
1: Tiene
2: a
1: razón
2: muerte,
1: usted.
2: Eso le hacen entrevistas, Mbappé para aquí, Mbappé para allá.
1: Tiene razón usted. Los catalanes,
2: sí,
1: los culés,
2: sí.
1: Todos con Yamal. Si llega a ganar Yamal, se convierte en el Balón de Oro más joven de la historia por año y medio de ventaja.
2: Si le dan el Balón de Oro a Messi, ¿usted le parecería injusto?
1: Lo que pasa es que esa discusión la damos otro día. ¿Pero a quién se le da el Balón de Oro? ¿Al mejor jugador del mundo o al jugador más importante en la temporada?
2: Para mí el Mundial marca mucha diferencia en esa. Yo se lo daría, por ejemplo, a Rodri, pero veo muchas voces que también muy autorizadas diciendo hay que dárselo a Messi.
1: Sí, yo también creo que el Mundial marca una diferencia muy grande, pero yo se lo doy a un jugador que no ganó el Mundial, a Harry Kane. Entonces, pero esa es una discusión que vamos a dar.
2: Al que sí no le doy ni media es a Mbappé. Primero porque no se lo merece. No ganó absolutamente nada.
1: Hizo más goles que todos.
2: Pues sí, pero
1: no se lo
2: merece. Ahora, el tipo ha hecho rueda de prensa, conferencia, de todo, y mantiene diciendo que le den el Balón de Oro, una cosa que me parece fantoche y maluca.
1: Oiga, a propósito de Mbappé, volvió a entrenar con el Real Madrid. Él estaba lesionado y se fue a París a recuperarse. Resulta que...
2: Pues usted no vio la embarrada que hizo.
1: Sacaron dos imágenes. La primera, visitando con la esposito, con su novia, con la esposito, no suspire.
2: No, eso sí está muy... ¿Para qué Balón de Oro teniendo el mejor regalo que le ha podido dar la vida?
1: Bueno, ojalá le dure.
2: No,
1: porque esa mujer
2: no
1: es chévere.
2: No sea así, que le dure para toda la vida.
1: Ojalá. Por eso digo, ojalá. Se fueron a la inauguración de una discoteca en París. Me parece que no tiene nada de malo. Pero lo agarraron saliendo, el escándalo.
2: Sí, pero
1: otro sí fue una embarrada. Ponerse a montar en bicicleta.
2: No, pues y además 8 días después de que Mourinho dijo que no le gustaba que los jugadores montaran bicicleta porque una lesión se podía producir.
1: Claro, eso es
2: no
1: un riesgo.
2: No solamente se podía producir, sino que en el caso de Mbappé ya había una lesión y estaba en etapa de recuperación.
1: Usted sabe que hay presidentes
2: de compañía... Me pareció provocador el señor
1: Usted
2: Mbappé.
1: Sabe que hay presidentes de compañía que no son deportistas y les tienen prohibido montar en bicicleta y les tienen prohibido tirarse en paracaídas.
2: Claro,
1: y les tienen prohibido montar en moto porque son actividades de alto riesgo.
2: Pues si en las oficinas a uno le dicen, venga, ojo con los partiditos de fútbol del fin de semana, que a veces...
1: ¿Usted sabe que yo hacía ejercicio aquí en 6 AM?
2: ¿Y lo regañaban?
1: No, saltaba cuerda, no, en mis pausas activas.
2: Guillermo Silva dice, tengo 71 años, he visto mucho fútbol, en especial los mundiales, y el fútbol de los buenos de clubes de Europa, Suramérica, y para mí el mejor del mundo es el Rey Pelé, único.
1: Vale, vale, esa es una discusión que no tiene fin, y es una discusión donde al final no hay una razón absoluta. Creo que el que diga uno, otro u otro, tiene argumentos suficientes para defender su teoría. Desde La Calera, Cundinamarca, escribe Wilson Ernesto Calderón Dávila. Y habla muy mal, es productor audiovisual, don Wilson Calderón, de Steven Vega. No le gusta ni poquito. Mayra Carolina Ramírez Niño. Estuvo con nosotros en el corrientazo del Pulso. Sí, sí. Usted la recuerda. Y dice, me avergüenza el acto de violencia producido en el partido de anoche entre Independiente, Medellín y Santa Fe contra Daniel Torres. No más violencia. Dice que ayer nos envió un correo donde propongo un nuevo reto. Di que te gusta el fútbol sin decir que te gusta, o mejor sin usar las palabras gustar ni fútbol. Es un reto que vamos a hacer
2: pues
1: después.
2: Mire, aquí lo estoy cumpliendo.
1: Sin decir...
2: Claro, con la camiseta de Messi, pues se sabe que me gusta el fútbol.
1: Gracias a Mayra Carolina Ramírez. Luis Carlos Rodríguez Orjuela. Quiero aportar que los técnicos nunca exponen un análisis basado en resultados y en un trabajo técnico y con enfoque de resultados. Mi pregunta es, ¿por qué pasa eso en el fútbol colombiano? Pero yo sí creo, Luis Carlos, que hay técnicos que hablan del resultado, ¿o no?
2: Sí, sí, eso
1: ya hablan del resultado. Por ejemplo, ayer Independiente Santa Fe

0: Le ganó a Independiente Medellín.
1: Y le ganó bien.
0: A los Santa Fe. Pero yo creo que fue un poquito más ofensivamente el Medellín que Santa Fe.
1: A mí me pareció un partido más bien parejo, ¿sabe?
0: Sí, fue un partido.
1: A mí me parece que en ningún momento.
0: Pero fíjense que Medellín no fue tan parejo porque la figura fue Mosquera Marmolejo.
1: Pero porque Marmolejo, saca dos importantes.
0: Cuatro.
1: No, de las importantes.
0: Es que hay dos que son notables.
1: Por eso.
0: Pero hay cuatro oportunidades que.
1: Pues sí, cuatro remates al arco. Pero.
0: No, cuatro remates al arco no, Steven.
1: No, pues cuatro remates, digamos que con peligro. Pero de esos cuatro, dos son serias intervenciones del arquero.
0: No, fueron cinco remates al arco del Medellín, cuatro de Independiente Santa Fe. Pero me pareció que los ataques del Medellín en general fueron más peligrosos que los de Independiente Santa Fe. Pero de todas maneras, el partido sí tiene un aire de haber sido equilibrado. Pues hay 19 remates del Medellín y 9 del cuadro Independiente Santa Fe. Y hay 3 atajadas de Mosquera Marmolejo que son fundamentales, porque hay otra que es oportunidad desviada, y 5 atajadas del arquero del Medellín.
1: De hecho, se había salvado cuando hace gol Independiente Santa Fe, se había salvado Santa Fe 5 minutos antes.
0: Se había salvado, sí.
1: Y luego tuvo Santa Fe para el segundo, una jugada que salva un defensa de Deportivo Independiente Medellín después de que vencen al arquero y lo bañan. Tuvo el segundo Independiente Santa Fe. Entonces fue un partido de toma y dame. Fue un partido donde lo que pasa es que Medellín parece más protagonista porque tiene, creo que tiene más el balón Medellín.
0: Sí, sí, lo tiene el 60%, el 40%
1: hace,
0: Santa Fe.
1: Evidentemente hace más pases en ataque y demás. Pero Santa Fe, a su manera, también fue un equipo peligroso.
0: Sí, fue el doble de pases, 97 sobre 57, un poquito menos del doble en terreno contrario, en el último tercio. Ahora, el gol que le hacen al Medellín, minuto 87, es un gol infame. Es un gol de tiro de esquina, de Lovera, pero Víctor Moreno, que cabecea, se tiene que agachar para cabecear. Y un jugador que se agacha para cabecear en un tiro de esquina es porque hay una marcación equivocada del equipo contrario.
1: Completamente de acuerdo.
0: Es increíble. Se agacha, cabecea sobre un palo, incluso no estaba ni siquiera cerquita.
1: Nada.
0: Estaba ahí por el lado del punto penalti. Y el gol es infame para Independiente Medellín, que tiene una situación. ¿Usted cree que clara para clasificar o que puede estar por ahí en compromiso?
1: No, yo creo que Medellín va a clasificar, pero sí preocupa un poco la caída, y es que la caída desde la salida de la plantilla de Juan Fernando Quintero ha acumulado un total de 32% de rendimiento.
0: Muy poquito.
1: Entonces, uno
0: es decir,
1: puede,
0: que Quintero es fundamental.
1: Es decir, que dependen de Quintero, así de sencillo. Hoy se puede decir Medellín depende de Juan Fernando Quintero. Ahora, eso le molesta y lo entiendo porque, aparte, me parece que eso minimiza al resto y entiendo la molestia, ¿cierto? De Amaranto Perea cuando dice, no, Juan Fernando Quintero es fundamental, es determinante, pero no lo tenemos y así no la hemos jugado. Lo entiendo que le moleste que se diga que este es un equipo que depende de un jugador, porque también pues hay un trabajo detrás, pero la verdad es que no es de malo, es como decir que Argentina depende de Messi. Pues hermano, Juan Fernando Quintero es un diferencial muy grande en Medellín.
0: Sí, o decir que la selección Colombia se armó para James Rodríguez, no es así
1: tampoco.
0: Es
1: que cuando los talentosos, César, son tan talentosos.
0: Sobresalen y
1: es
0: arrastran la estructura del equipo.
1: Y es inevitable decirlo, y no significa que el Amaranto no trabaje, que los demás no sean buenos jugadores. Martegani es muy bueno, por ejemplo.
0: No, Martegani es jugadorazo.
1: Pero tener a Juan Fernando, y usted sabe que yo tengo mis críticas hacia él, pero lo que he visto en Medellín ha sido muy bueno, y entonces uno dice, hombre, sí, dependen mucho hoy de la calidad.
0: No, y son jugadores que en Colombia marcan diferencia. Hombre, si marcó diferencia Rodallega con 39 años, ya tiene 41. Si marcó diferencia Dairo Moreno y aquí se hizo goleador de la historia. Si siguen marcando diferencias jugadores como Daniel Torres. ¿Cuántos años tiene Daniel Torres?
1: 38, creo que tiene.
0: 37, 38. Mire, la tabla de posiciones. Los 8 primeros, todos tienen 12 partidos menos. El Bucaramanga, que tiene uno menos. Nacional, que tiene 2 menos, y Millonarios, que tiene uno más.
1: 36 años tiene Daniel
0: 36.
1: Torres. Lo que pasa es que las canas se engañan, ¿eh?
0: Claro, América 27, Cali 24, tercero Bucaramanga 23, único invicto, Nacional 22, cuarto, 2 menos, Santa Fe 22, quinto, Millonarios 21, sexto, Medellín 20, séptimo, Tolima octavo, 19, y en el puesto noveno, a 4 puntos, está el Cúcuta con 15, también con 12 partidos. Yo insisto y sigo

0: pensando en que esto quedó así, en que va a ser muy difícil que bajen los ocho de arriba. No veo un equipo con fútbol para hacerlo. Todos tienen ganas, todos se apegan a las matemáticas, pero con fútbol no hay ninguno.
1: ¿Usted
0: El que
1: sabe
0: más
1: cuál?
0: fútbol tiene es Llaneros, pero no le
1: De los que
0: alcanza.
1: están por
0: Pierde
1: fuera.
0: los partidos de los que están por
1: Pero
0: fuera.
1: mire, ¿usted sabe cómo
0: Y
1: está
0: Once
1: hoy?
0: Caldas, Steven tenía, pero se le está olvidando.
1: No, está por ahí abajo. Mire, la tabla de rendimiento hoy del fútbol colombiano, ¿sabe cómo está?
0: ¿Cómo está?
1: Mire, el primero es América con el 75% de rendimiento.
0: Sí.
1: O sea que
0: La tabla
1: corresponde
0: de
1: a su lugar.
0: rendimiento es porcentaje entre los partidos jugados y los puntos
1: Correcto.
0: que tienen una mayor realidad porque hay diferencia de partidos jugados.
1: Segundo es Atlético Nacional, 73%. Tercero, Bucaramanga, 69%. Deportivo Cali, 66%. Santa Fe, 61%. Medellín, 55%. Millonarios, 53%. Tolima es el octavo con 52,78%. De los que están por fuera, Águilas Doradas, 42,2%. Y Cúcuta, 41,6%. ¿Sabe cuál es el porcentaje de rendimiento de Junior?
0: ¿Cuál?
1: 27%.
0: No, es muy
1: Horroroso.
0: poquito.
1: Horroroso lo de Junior en
0: ¿Cuál
1: este
0: es el
1: campeonato.
0: porcentaje del Once Caldas?
1: El Once Caldas de la ciudad de Manizales, don César, 30,77. Bajitico,
0: En el
1: bajitico.
0: torneo es muy malo.
1: Sí.
0: Y porque ha empatado mucho y es el equipo que más remata.
1: Sí,
0: ¿Usted
1: señor.
0: sabe cuántos remates le hizo el Bucaramanga?
1: ¿Cuántos?
0: 29.
1: Sí, pero pues es que hay que.
0: 29.
1: Es que
0: Y a
1: tampoco tiene un
0: puerta
1: gole.
0: 12.
1: Tampoco, o sea, si no es Dairo, ¿entonces
0: No, y
1: quién?
0: está de
1: Y
0: suplente.
1: está de
0: Entonces
1: suplente
0: es
1: porque pues ya
0: complicado.
1: los años van pasando. Oiga, nos pasó en AS una cosa, permítame, don César, que a mí nunca me ha pasado en esto. Y era que me dijeran que por una crítica no nos daban una entrevista. Eso pasó con el Deportivo Independiente Medellín.
0: Eso está pasando en este país y es gravísimo.
1: Juan Camilo Uribe, el encargado de la prensa, le comunicó a una de nuestras periodistas que no, que por un comentario de uno de los
0: ¿Y de
1: periodistas,
0: quién?
1: de uno de los periodistas, no especificó, que no daban entrevistas a AS. Me sorprendió
0: Bueno, está
1: porque yo
0: bien.
1: tengo en el mejor concepto al Medellín, creo que hacen un trabajo maravilloso de prensa. Nos han abierto siempre la puerta, pero me sorprende y me da tristeza que esas cosas ocurran. Y, por supuesto, le pido a don Raúl Giraldo, que es un tipazo y que es un señor muy justo, pues que interceda, porque me parece que eso no es justo con el medio,
0: Sí,
1: porque
0: no.
1: es que la libertad de expresión en este país se tiene que siempre respetar.
0: Sí, pero uno le habla a quien quiera. Y pues
1: Sí,
0: sí.
1: pero el jugador, no la institución.
0: Ah, sí,
1: Eso es
0: estamos de
1: otra
0: acuerdo.
1: cosa.
0: Sí,
1: Eso es otra
0: el
1: cosa.
0: jugador.
1: Sí.
0: Había
1: El
0: jugadores que no
1: jugador
0: hablaban
1: puede
0: aquí.
1: decir que no,
0: Por
1: pero
0: ejemplo,
1: no la
0: Ureña de
1: institución.
0: Millonarios dice que yo no hablo ni ganando ni perdiendo, pero sí habla.
1: Sí habla, sí, no, y sonó feo además, César, porque mire,
0: Suena feo,
1: todos estaban
0: claro.
1: pasando, los jugadores de Millonarios, uno los entiende, estaban indignados por la derrota y estaban pasando y no estaban hablando, pero él sale y dice una frase de esas, pues me parece que es muy hiriente hacia la prensa que está ahí esperándolo.
0: Sí, por ejemplo, don Germán Morantes, gracias por el correo, siempre nos escribe, muy querido. Dice que con el balde a Lorenzo le está dando Mister Amargura. Pues claro, él dice al final que cada día saltará. El problema es que va a tener que saltar 4 años porque Lorenzo está renovado hasta el próximo campeonato del mundo, salvo que haya una catástrofe por ahí entre manos. Don Jorge Lara, ¿y el fracaso de Millonarios qué? César está sacándole el cuerpo. No, ya hemos hablado de lo que significó la derrota de Millonarios. Fracasó en la Copa. Todavía en la Liga, don Jorge Lara no ha fracasado, pero si fracasa, en su momento hablaremos. Pero está metido
1: Claro,
0: entre los
1: claro.
0: ocho y está rindiendo bien el técnico, el equipo con el técnico Gamera.
1: No, y aparte ha evolucionado. Si uno viera que se quedó en lo mismo, que es un equipo que no juega bien, que es un equipo que no convence, pero que saca resultados ahí que lo sostienen, pues uno dice, hombre, sí, lo de Gamero no ha sido bueno en Millonarios, pero hoy el equipo juega mejor. Ahora, acaba de hacer un papelón en Copa. Cierto, y que se tiene que reivindicar en la liga de eso que pasó en Copa, también es una obligación, César Augusto.
0: Correcto. Mira, don Gabriel de las Casas me manda la despedida de Pelé, el 1 de octubre de 1977, en el Estadio de los Gigantes de Nueva York. Fue el New York Cosmos 2-1 contra el Santos, el equipo de Pelé de toda la vida. Y Pelé jugó con los dos equipos, un tiempo con uno y un tiempo con otro. La despedida de Maradona, 10 de noviembre del 2001, en la Bombonera. Fue Argentina ante el resto del mundo, 6-3. Con el equipo de Maradona jugaron, entre otros, Stoichkov, Cantona, Davor Zucker, Lothar Matthäus, Francescoli, Álvaro Recoba, Pibe Valderrama, René Higuita, Óscar Córdoba, Iván Ramiro Córdoba, Jorge Bermúdez, Carlos Gamarra, Norberto Solano, Ciro Ferrara, de Italia. Otra cosa, pero no con Benín, don Gabriel de las Casas. Muchísimas gracias, ya seguimos.
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3: 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En Caracol Radio son las
1: 1:44.
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0: Bueno, don Steven, Johan David García Sosa, sí, de BINC, dice, noto que los equipos de Colombia, a ver usted qué piensa.
1: A ver.
0: Noto que los equipos de Colombia cuando juegan contra Nacional es como cuando Colombia juega contra Argentina, le meten una dosis extra de energía. Sobre Nacional y su técnico, creo que aún no he visto el primer partido que el técnico quiere, pues no he tenido la titular completa como para decir... Hice lo que quise,
1: pero
0: técnicamente con mi equipo. Ahora creo que solo dice, hice lo que pude, técnicamente con mi equipo.
1: No, pero digamos, el equipo Nacional sí ha tenido momentos muy brillantes. El partido contra Junior fue muy bueno.
0: Sí, ha tenido momentos brillantes.
1: Sí.
0: Pero como él ha cambiado y cambia con intención, a veces porque tiene lesionados, porque ha tenido muchos lesionados.
1: Y él le gusta cambiar, es un
0: pero
1: tipo
0: él le gusta
1: que
0: cambiar
1: no le...
0: porque tiene una nómina muy pareja, muy buena, y sin duda que hay que cambiar para mantenerlos en actividad, que fue un poco la idea de Juan Carlos Osorio cuando estuvo en Atlético Nacional. A mí me parece que lo que ha hecho Lucas González con Nacional es muy bueno.
1: Doña Sandra Mora, como la canción, dice, ustedes no hablaron del monedazo a Daniel Torres.
0: Ya, bueno,
1: lo tocamos por
0: no,
1: encima.
0: Pero hablemos del monedazo.
1: Pero es una vergüenza.
0: Hablemos del monedazo.
1: Y que no pase nada en los estadios es peor vergüenza.
0: Mire lo de Cartagena, que entre otras cosas, están investigando los jugadores del Cartagena por relación con apuestas. Renunció Toño
1: Díaz. Hay que
0: decir
1: apuestas ilegales.
0: Ilegales. Y hay nombres y el tema, entiendo, está ya en la fiscalía. Hay una, digamos que, ¿cómo se llama eso? Ruptura entre el técnico, entre Álvaro Hernández y el grupo de jugadores, dice el Universal en el día de hoy. Y Toño Díaz, uno de los hombres socios, pues se retiró y dijo, no pongo un peso más. Porque aquí los jugadores, esto es terrible.
1: Oiga, sí vi el video del socio diciendo que él no le invierte un peso más y que incluso, pues, que ni siquiera va a buscar compradoras a sus acciones, sino que las va a repartir entre los hinchas.
0: Entre los hinchas. Ahora...
1: O sea, así de decepcionado estaba el hombre.
0: Claro, vuelvo al tema de Daniel Torres. Daniel Torres sale, se pone las manos en el pecho, le agradece a la hinchada del Medellín, al sector que lo estaba aplaudiendo. Había otra serie de personas que lo estaban insultando y llega un bárbaro desadaptado, le tira una moneda y tiene la suerte, como dijo Daniel Torres, tuvo la puntería de pegarle arriba de la nariz y le rompió esa parte de la cara. Si le pega en un ojo, lo pudo haber dejado sin ojo. Esos tipos que agreden con la intención de hacer daño deberían ser juzgados y sentenciados por intento de asesinato. Porque es que si tiran, no una botella, sino una piedra, le pueden pegar en la cabeza a un futbolista o a cualquier persona de la cancha y la pueden matar. Y no pasa nada. En este país no pasa nada.
1: No pasa absolutamente nada. Le pasó a Barrios también. Esta semana le tiraron una botella plástica y le pegó al hombre. Creo que fue en el partido contra Bucaramanga.
6: Nacional.
1: Contra Nacional.
0: Sí.
1: No, horror. Horror lo que pasa en los estadios. Ya, o sea, ya puede uno ir a agredir a los estadios y no pasa absolutamente nada.
0: Oiga, ¿usted sabe a quién le están dando palo? Y ya tengo tres correos dándole palo.
1: Ahí, en este país a todo el mundo.
0: A Meriel en Arena Pertús.
1: Se volvió protagonista, hay que invitarla, pero a hacer programa.
0: No, pero además es que aquí tenemos oyentes protagonistas y tenemos un cariño especial porque nos escriben diariamente, porque tienen correos buenos, porque investigan. Por ejemplo, hoy pregunta Mary Ellen que si Millonarios es un equipo grande o histórico. Hoy es histórico. Grande no,
1: ojo, ¿cómo que Millonarios no es un equipo grande?
0: En Sudamérica, porque es que pregunta que
1: en Sudamérica.
0: En Colombia sí, no hay duda. Pues,
1: sí, en Colombia, Millonarios no es un equipo grande en Colombia, estamos fregados.
0: DJ Emerson Pro, DJ Emerson Pro, escribe el siguiente correo. Estoy de acuerdo con el oyente, el que escribió hace unos días, acerca de lo de la señora Meriel en Arena Pertús. Además le agrego otras personas que siempre leen. Al general Miranda, gran amigo, le mando un saludo. A Pochocha, excelente urólogo, le mando otro saludo. A Barbarita, don César Corredor, amigo de esta casa, le mando un saludo. Y a Jorge Enrique Abello, no, pues lo trajimos a un programa de la polémica.
1: Y fue sensación.
0: Y fue sensación. Eso es pura rosca. Sí, don Emerson. Puede ser pura rosca, pero pues, ¿qué hacemos? Uno, como torero, siempre lleva la cuadrilla que quiere. Don Juan Sebastián Vargas, ¿cómo le ha ido?
6: Muy bien, don César, don Steven. El plan hoy de Selección Colombia es dosificar cargas. No quieren mandar cargados a sus equipos.
0: O sea, John Arias, no va a jugar Arias.
6: Exacto. John Arias, por ejemplo, que es uno... No, él salió al minuto 87 con Paraguay, pero jugó todo el partido contra México.
0: Sí, pero mire cómo es la vida. Cuando lo sacaban a los 65 minutos, que porque es el primer cambio. Sí. Y ahora que juega 87 minutos todo el partido, que hay que guardarlo porque hay que dosificar cargas. Pare un momentico. Es que ese es el tema.
1: Pero ¿quién está pidiendo que dosifique
0: cargas? Por eso salía John Arias a los 65 minutos. Porque es un jugador que se sobrecarga fácil físicamente.
6: Tiene.
1: ¿Y por qué juega los 90 minutos que hay siempre en Brasil?
0: Porque los partidos son muy separados, no como aquí.
1: Más.
0: Además, aquí... le doy un dato. Para que pueda jugar el jueves,
6: eso le van a mandar un charter listo.
0: Charter
1: venga,
0: pasa la del calle.
1: Palmeiras. Venga, yo le pregunto una cosa. ¿Por qué entonces se aplicaba esa con Arias y no con James? Claro. Que James jugaba hasta cuando le daba la gana de estar en la cancha.
6: Porque el cambio obligado era Arias y no James.
0: Lo que pasa es que si usted deja James, tiene que sacar a Arias y va a
6: hacer
0: un cambio.
6: Claro, por eso, porque es que el cambio era más fácil sacar a Arias que sacar a James.
0: Claro, ahora, James sí. A James le preguntaba el técnico, ¿usted quiere seguir? Como Scaloni le pregunta a Messi, ¿o no?
1: Ah, pero Messi es
0: Pero pasó en el Mundial, Steven. Le preguntó a Messi, ¿quiere seguir? ¿No quiere seguir?
1: César... No,
0: la
1: no,
0: misma historia.
1: No comparemos una cosa con una cosa.
0: No, yo no estoy comparando. Estoy simplemente diciendo que los entrenadores a las figuras les preguntas si lo sacan o no lo sacan. A las figuras, ¿qué hacemos, Steven?
1: Sí, pero
0: ¿qué
1: no.
0: hacemos? ¿Qué hacemos? Eso es manejo, don Juan Sebastián. Bueno, ¿quién más?
6: Cruza la calle porque el estadio donde vamos a jugar hoy es el estadio del Inter Miami, que queda al frente de...
1: ¿Pero el nuevo o el viejo?
6: El centro...
0: No, no
6: el
0: nuevo.
6: Del centro...
0: El viejo ya no es del Inter.
6: Del Renta Car Center del aeropuerto internacional de Miami. Ahí queda el estadio. O sea, él cruza la calle y llegó al aeropuerto, coge el avión charter que le puso la señora dueña del Palmeiras y lo quiere el jueves. La presidenta.
0: Mire, quiero que mientras pongamos el mapa de calor
6: de John Arias.
0: De John Arias en el Palmeiras, para que ustedes vean por dónde está jugando y que puede jugar por todas partes.
6: Los otros a cuidar o a dosificar cargas porque han tenido varios minutos con Colombia. Lucumí, Davinson, Puerta.
0: Ahí está el mapita,
6: y Luis
0: por
6: Suárez.
0: La izquierda siempre.
6: Y Luis
0: en Palmeiras,
6: Suárez.
0: ¿No? En Palmeiras.
6: Brava ese.
0: Ahora puede jugar por la derecha, puede jugar por el medio, puede jugar adelantado, puede jugar retrasado. Esa es la virtud de John Arias.
6: Exactamente. Hoy tapa Kevin Mier y sí. Listo los tres arqueros que quería ver el técnico Néstor Lorenzo.
0: ¿Van a jugar todos o no?
6: Es la idea, pero César vuelve y se modifica dependiendo cómo vaya el partido con Perú. Por ejemplo, Samuel Velázquez iba a ser titular el día de hoy. Regresa Daniel Muñoz a la banda derecha después de Edier Ocampo tener prácticamente todo el compromiso contra el equipo
0: Por ejemplo,
6: paraguayo.
0: En este momento me parece más Samuel Velázquez que Álvaro Angulo.
6: Sí.
0: ¿O no estamos de acuerdo?
1: Sí, es que Álvaro Angulo no ha hecho un embarrado en la selección.
0: Pues no ha jugado bien, lamentablemente. Ahora, eso no quiere decir que haya que sacarlo y no volverlo a llamar.
1: Pues no, pero se le van agotando los créditos.
6: Le baja, que si antes era el segundo, pues ya va a ser el tercero, porque Samuel Velázquez ha mostrado muy buenas cosas. Esperemos.
0: O el cuarto o el quinto, porque es que, ojo, faltan.
6: ¿Mojica?
0: Mojica.
6: ¿Deiber?
0: ¿Borja? Borja y Arizala.
6: Ese
0: Juventus.
6: Yo creo que lo van a dar, pero pues nos toca esperar cómo.
0: Sí, pero, por ejemplo,
6: va.
0: A esta convocatoria iba a venir Arizala, pero no vino porque se lesionó.
6: Pues vamos a ver entonces
0: pero
6: en
0: ese
6: la de noviembre.
0: Que está, y además, anote otro, Juan David Cabal.
6: A ver
0: que
6: si juega.
0: Puede jugar de lateral izquierdo, pero obviamente tiene que jugar en
6: es
0: Juventus.
6: Es que no juegan la Juventus después del partido de Colombia
0: Correcto.
6: Contra Francia.
0: Pero mire que hay una lista larga, Steven, de laterales izquierdos, ¿no?
1: Sí, pero nos
0: pues
1: ha costado.
0: Que jugar.
1: Sí, nos ha costado mucho.
0: Yo, pues es que Mojica no es malo.
1: Ah, pero tampoco es la panacea.
0: Ah, no, no es Roberto Carlos. No. Pero es difícil que es...
1: No, no, no,
6: pero
1: ha sido
6: nuestro Roberto
1: perdón.
6: Carlos.
1: No, digamos eso. Pues,
0: pero
1: tampoco.
0: Déjelo
1: no,
0: decir
1: hermano,
0: lo
1: de
0: que
1: verdad.
0: Quiera.
6: ¿Quién
0: pero
6: más?
0: Es nuestro marcador.
1: No,
0: ¿qué hacemos?
1: Que ha sido
0: además
1: Roberto
0: ha sido titular.
1: Carlos.
0: Y además le digo una cosa, hizo muy buen Mundial.
6: Sí, de acuerdo con usted.
0: Bueno,
1: pero
0: sigamos.
1: ¿Cómo que usted venga a Mojica nuestro Roberto Carlos? Es que el pulso se la historia del pulso se acaba de partir en dos.
0: No, tampoco.
1: Johan Mojica...
0: Simplemente
1: fue nuestro Roberto Carlos.
0: Tómelo como un comentario al látere.
6: Para unir
0: no
6: lo que venía
0: pecho,
6: diciendo,
0: hombre.
6: César
0: Deje
6: Augusto.
0: A Juan Sebastián.
1: Por Dios.
6: Sí, yo sé que fue mejor los de los 90 y Armero también.
1: Hasta
6: pero pues,
1: Armero, claro que sí.
6: Pues más o menos.
0: Armero fue nuestro Roberto Carlos tampoco.
1: No, más tumbado que Armero fue cosa. Más que Mojica.
0: Ninguno.
6: No sé.
0: Ninguno.
1: ¿Armero no fue más que Mojica?
0: Ah, no, sí.
1: Kilómetros.
0: Ni el Toto Rubio. Pero ojo, Mojica lleva 10 años en Europa. Eso no es gratis.
1: En equipos que descienden, en equipos de
0: ah, pero ¿y dónde están los otros de Colombia? En equipos de bajo nivel.
1: No.
0: O es que,
1: la carrera de Mojica
0: o es que todos
1: buena.
0: Están en el Bayern Múnich.
1: La carrera de Mojica...
0: Dígame
1: de Mojica,
0: un jugador de Europa, aparte de Lucho Díaz, que está en un equipo para ser campeón.
1: No, los que están en Juventus.
0: Continúe, don Juan Sebastián. Los de Juventus y para de contar. Y quiero ver si es campeón
6: más
0: Juventus.
6: Más minutos tendrá
1: Camilo Durán. Y el Sporting también es un equipo que aspira a ser campeón en Portugal.
0: Sí.
6: Camilo Durán aspira a tener más minutos, no los tres que le dio en el último partido. Me gustaría verlo desde el comienzo, pero Viveros le está ganando esa partida al día de hoy porque Suárez será suplente.
0: ¿Usted cree que Suárez va a ser suplente?
6: Sí, señor. Hoy sí.
0: ¿Sí?
6: Sí. Después de
0: dos
6: titularidades.
0: ¿De pronto ponen a Suárez en el primer tiempo y a Viveros en el segundo?
6: No sé. No tengo mucha confianza en ese tema.
0: Oiga, Estudiantes le ganó a Gimnasia de Mendoza, hizo el primer gol, Cetré de penalti, le ganó 3-0. Y Miguel Monsalve fue titular, el jugador de Gremio. Jugó 68 minutos, lo calificaron con 6-1. Poquito. Hace 3, lo calificaron con 8 y fue la figura.
1: Walter Ríos dice, señores, Mojica es un gran TikToker. No, tampoco así. Yo creo que ha tenido una buena carrera.
0: No, pero puso una foto con Shakira y ya es TikToker.
1: No, lo que pasa es que le gusta hacer videitos y tal. Pero no, yo no critico a los jugadores por eso.
0: No, eso está bien, que lo hagan. Se nos acabó el tiempo. Hoy, desde las 6:10,
1: el Colombia. Roberto Carlos colombiano, el señor Mojica.
0: ¿Usted sabe quién es el Roberto Carlos colombiano? ¿Usted sabe quién es?
1: ¿Qué?
0: ¿Quién canta como Roberto Carlos aquí?
1: Uy, no.
0: Piénselo.
1: Roberto Carlos es un capo.
0: Ya seguimos, no. Mañana volvemos. Chao, gracias.

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11: 2:00 p.m. en punto. Bienvenidos a Última Hora Caracol. Aquí están las noticias. El presidente Abelardo de la Espriella anunció que ya está listo el Fondo Milagro. Recordemos, esto es para que avancen más rápido los recursos para la reconstrucción de las zonas afectadas por el terremoto del pasado 10 de agosto. Con el presidente estuvo Sebastián Grajales.
12: Y el anuncio lo hizo el presidente de la República, Abelardo de la Espriella, en medio del primer encuentro regional del Plan Nacional de Desarrollo que se realizó en Pereira. Indicó que a partir de mañana el Fondo Milagro ya tiene un presupuesto de 1 billón de pesos y que antes del mes de noviembre tendrá casi 4 billones de pesos para iniciar el proceso de reconstrucción de las zonas afectadas por el terremoto del pasado 10 de agosto.
13: La infraestructura debe reconstruirse, pero tiene que quedar mejor. Nadie puede borrar el dolor que ha dejado el terremoto, pero el Estado sí puede y debe procurar que las ciudades afectadas tengan mejores condiciones.
12: Por primera vez en Pereira, un presidente estuvo con todo su gabinete ministerial escuchando a las regiones. A esta hora se desarrollan las mesas de trabajo en el Centro de Convenciones Expo Futuro, liderada por el Departamento Nacional de Planeación. Este anuncio de la puesta en marcha del Fondo Milagro se hará oficial en la tarde de hoy en el Consejo de Ministros.
11: Gracias, Sebastián. Y Analdex le está pidiendo a la DIAN declarar una contingencia por la caída nacional de todos los servicios informáticos aduaneros. Una noticia muy importante, Luis Enrique Hurtado.
14: La Asociación Nacional de Comercio Exterior, Analdex, le pidió formalmente a la DIAN declarar la contingencia y autorizar de inmediato los trámites manuales ante la caída en los servicios informáticos electrónicos de la entidad. El presidente del gremio, Javier Díaz Molina, manifestó que las fallas se reportan desde las 11:20 de la mañana. Señaló que estas fallas se suman a las intermitencias reportadas durante cerca de 2 meses que afectan directamente el comercio exterior del país.
11: Y la Universidad del Rosario denunció un presunto caso de afectación a la libertad de prensa en Transmilenio, que involucra a uno de sus estudiantes y al personal de seguridad del sistema. ¿Cuál es la denuncia? ¿Qué fue lo que pasó, Alison Torres? Buenas tardes.
15: Sí, María Fernanda, buenas tardes. Se trata de Julián David Niño, estudiante de comunicación y periodismo digital, quien se encontraba realizando una reportería para un trabajo universitario en la estación de San Victorino. Pues la universidad denuncia que el personal de seguridad le tapó la cámara, fotografió su documento de identidad y le habría impedido salir de la estación. El caso, afirmó la universidad a Caracol Radio, ya fue puesto en conocimiento de la FLIP, pues es la Fundación, recordemos, de la Libertad de Prensa. Además, la institución cabe decir que pidió a Transmilenio investigar lo ocurrido y garantizar un derecho fundamental, la libertad de prensa.
11: Alison, gracias. Pues a propósito de esto, ya la empresa Transmilenio respondió. ¿Qué están diciendo, Estefanía Maldonado?
16: María Fernanda, pues acaban de decir que se realizó la verificación de este proceso de seguridad, que es normal cuando cualquier periodista, no solamente estudiante, hace el ingreso a cualquier estación a realizar un trabajo periodístico, y aseguraron lo siguiente, que en la verificación de los hechos desde el centro del control del sistema no se observa ningún tipo de anomalía en el procedimiento por parte del personal de seguridad con el periodista estudiante, que vaya en contra de los protocolos y procedimientos dignados desde la institucionalidad. Aseguran que el procedimiento fue normal y no hubo vulneración de derechos, sin embargo hicieron un rechazo a esto de ir en contra de la libertad de prensa y que estarán prestos a cualquier tipo de información más que requiera la universidad.
11: Estefanía, muchas gracias. Y hay una alerta en el Catatumbo. 2 resguardos indígenas están en aislamiento por un brote de paludismo. Todos los detalles los tiene Ana María Rueda.
17: Una alerta por el aumento de casos de paludismo y malaria fue lanzada por las autoridades del pueblo Barí en Tibú, norte de Santander. Juan Titira, autoridad indígena.
18: El paludismo está prácticamente en todo el resguardo Motilón Barí y resguardo Catalaura La Gabarra. En todos los resguardos hay brote de paludismo. Fumigar, hacer un control ambiental alrededor de las comunidades, un ejercicio ambiental, yo creo, o de salud pública para detectar el foco.
17: Alrededor de unas 25 personas de esta población se encuentran contagiadas.
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20: 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En Caracol Radio son las
21: 2:06.
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0: Es que la canción tiene un intro divino, pero un intro largo.
1: Ahí va, ahí va justito.
0: A ver, ahí va. Déjela escuchar, déjela escuchar. Eso, ahora sí. Ahora sí arrancamos. Dos puntos. Con este programa, usted le da la bienvenida a sus tardes de una forma diferente, de una forma especial. Dos puntos en Caracol Radio, juntos más compañía. Bienvenidas a todas las personas que nos escuchan a través de todas las frecuencias Caracol a nivel nacional, más de 75 frecuencias. Nosotros cubrimos a Colombia realmente y también estamos, por supuesto, a través de YouTube. Muchas gracias a todas las personas que nos acompañan y a través de todos los canales digitales de Caracol Radio. Soy Andrés Pulido, Michelle Arévalo continúa en su trabajo de campo en Brasil. La vimos ayer muy estresada, ¿no?
1: Sí.
0: Muy estresada. Ella estaba muy preocupada en una playa al norte de Brasil.
2: Pero actualizada.
0: Pero,
2: por contándonos supuesto, todas las elecciones
0: siempre
2: en Brasil.
0: Siempre actualizada. Sí, y arrancamos a las 2 de la tarde, 11 minutos, con un verdadero clásico. ¿Qué estamos escuchando, profesor Adrián Mañoli?
1: Pero, ¿cómo te va, Puli? Un abrazo gigante para todos. En el día de la despedida de la selección argentina de Messi, en el día que Colombia juega su partido contra Perú amistoso, trajimos a Mongo Santamaría. Cubano, nació, qué sé yo, allá en la época de mi abuelo, 1922. Vivió 80 años, se murió en Miami, es norteamericano, cubano, pero vivió toda la vida en Norteamérica. Percusionista, toca la flauta traversa, el piano, un músico espectacular que hizo esta obra de arte. No puede ser. Esto es una obra de arte que se llama Sofrito.
0: Sofrito nada más.
1: Es maravilloso, o sea, ni cantan, no tiene letra, pero la trompeta dice de todo, la flauta traversa dice mucho, y es algo para bailarlo muy despacito, agarrarla de la mano a tu señora, bien ahí, juntito, cerrar los ojitos, correr la mesa del living un poquitito y moverse con
0: sofrito. Ojalá en un balcón. Ojalá, bueno, ojalá en Cartagena. Profe, voy para Cartagena el fin de semana.
1: Bueno, bailes ese sofrito.
0: Voy a bailar con ella. En baile. Cartagena este fin de
1: es
0: semana.
1: Es que sofrito
0: da para bailar.
1: Da para ¿con bailar
2: ella, ¿con y quién?
0: Para, con ella.
1: Para darle un beso final.
0: Para darle un beso. ¿Cómo suena Lulú? Ponme sofrito nada más un poquito ahí para la gente de dos puntos.

0: Bueno, tendencias. Por supuesto, la música siempre es tendencia porque aquí además en dos puntos nosotros ponemos las tendencias. Por ejemplo, don Andrés Montoya es tendencia la JEP hace varios días, ¿no?
1: Hace varios días, sí señor, pues frente a la propuesta de que la justicia penal militar revise sentencias de la JEP en contra de militares, la Jurisdicción Especial para la Paz advirtió ante la Comisión Primera del Senado sobre los posibles efectos que podría traer esa reforma que plantea el Tribunal Superior Militar y Policial para revisar las sentencias de esa jurisdicción y así emitir contra integrantes de la fuerza pública. ¿Qué pasa? El magistrado de la JEP, Carlos Suárez, señaló que la iniciativa podría afectar el principio de seguridad jurídica de los comparecientes. La JEP, que sigue siendo tendencia y seguirá siendo tendencia por más semanas aquí en el país.
0: Tendencias también a esta hora, indudablemente, como lo ha sido desde hace mucho tiempo, Shakira, que además sigue sorprendiendo, Mateo, a todos sus seguidores, a todos sus fanáticos en sus conciertos, porque, o sea, después de Dua Lipa, yo no sé a quién puede traer a Michael Jackson, pues, revivido.
2: Lo revive, ¿cierto? Puli, muy buenas tardes a todos los oyentes y televidentes de Dos Puntos. Pues sí, fíjese, ya dio a conocer los invitados de su último concierto de su residencia en Madrid, como bien lo decíamos ayer, está programado para este lunes 12 de octubre, y bueno, va a tener a varios invitados, por lo menos hay tres que ya están confirmados, el español, Dani Martín y los colombianos BL y Maluma, quien pues este viernes va a estar con ella presentando su última colaboración en Agua.
0: ¿Cuál es su, cuál es su canción favorita de BL, profesor Mañoli?
3: ¿De quién?
0: BL.
3: Es, ¿L qué es?
0: BL.
3: Una repartidora.
1: No, esa es L. Otra. Es otra y tiene
3: tres. Ah, tiene una H en el medio.
1: Sí, sí, exacto.
0: No, tiene H.
4: No, tiene H.
3: Ahí está,
4: no,
3: tiene
4: BL,
3: H.
4: BL tilde. BL
0: no. No, continuemos, Mateo, por favor.
2: Era entonces, un comentario pues, suelto. Retomando, Pulido, pues como le decía entonces, pues este concierto va a estar programado para el Día de la Hispanidad, que debido a la alta afluencia de gente y la demanda por una fecha más. Y como usted bien lo decía, pues bueno, esto dejando la vara muy alta después de la presentación del pasado sábado con Dua Lipa interpretando Antología, que todavía sigue dando que hablar.
0: Bueno, y también, por supuesto, tenemos como tendencia a Santa Fe, que ganó, profesor Mañoli, pero me le pegaron a Torres. ¿Qué pasó?
3: Sí, sí, Santa Fecito lindo. Hay gente hincha de Santa Fe que no le gusta que le diga Santa Fecito, pero yo le digo, como me decía Yamid Amat, Santa Fecito. ¿Cómo salió Santa Fecito? Y ayer, ahí estamos viendo justo el video, sale pegaron, Daniel Torres, pegaron, esto fue en Itagüí, iba ganando 1-0 Santa Fe. No. Él sale aplaudiendo a la gente del Medellín, que estaba de este lado en la tribuna. Sale aplaudiendo, ¿por qué? Por su pasado, porque él jugó en el Independiente Medellín.
0: Respetando,
3: y fue muy claro, querido, sí, ¿ves? Y hace como que lo quiere, ¿ves? ¿Ves? Yo los quiero, yo los quiero, yo los quiero. No lo está sobrando, él no tiene carácter para sobrarlo.
0: Y le pegan, sí, le tiran
3: y
0: algo.
3: Le, pera,
0: sí,
3: le tiran una moneda. No solamente es una persona, no crean, porque uno dice, un irresponsable. No, tiraron botellas, tiraron otras cosas, y el de la moneda tiene una puntería bárbara. Y le pegó entre medio de las dos cejas, le podía haber arrancado un ojo. Esto
0: fácilmente, sí.
3: Le sacó sangre.
0: Tremendo.
3: Le sacó sangre, le dieron un punto en la cara. Ni se tiró al piso, ni hizo show, ni hizo que suspendan el partido. Nada, es un señor. Fíjense que se está jugando el partido atrás. Uh-huh. ¿Eh? Sí, claro. Un caballero, justo lo habían sacado de la cancha. Yo los quiero, yo los aplaudo y ¡pum! Le pegan el monedazo.
0: Tremendo.
3: Esto fue... inconcebible, no me gustó para nada, y menos con un señor como es Daniel Torres.
0: No, absolutamente, esto no tiene. Profesor, ¿debería el comportamiento de la hinchada tener efectos en el equipo? Es decir, si la tribuna se comporta mal, menos 3 puntos al equipo, ¿o está de acuerdo, sí o no?
3: No. Eso no tiene que ser un hecho muy lamentable y muy grave. Acá hubo 3 puntos de escritorio una vez con el Junior Nacional. ¿Te acordás que se pelearon las hinchadas y le sacaron los puntos a Nacional? Pero eso fue catastrófico, la policía pegando. En este sentido, lo que hace la Dimayor es suspender a la tribuna, suspender al cemento. Le dice, señor tribuna, usted la próxima semana no puede recibir gente. Entonces, nada más que eso. Y una sanción económica al club, ¿no? Seguramente una multa le van a aplicar al Independiente Medellín.
0: Bueno, ahí están. Son las tendencias que tenemos hasta ahora. 2:18 p.m. Haremos una pausa muy cortita porque vamos a hablar de un fenómeno que sé que a ustedes les va a interesar mucho. Los influencers y la influencia que tienen en este momento en la política mundial. Pausa cortita y seguimos en Dos Puntos de Caracol Radio.
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0: 2:20 p.m. Indiscutiblemente, Andrés Montoya, las elecciones presidenciales en Brasil han captado toda la atención, al menos regional, por no decir internacional, porque realmente significan muchísimo. Brasil, por su población, por su PIB, por su influencia latinoamericana, por todo lo que ocurre con su economía y con su política, pues esta es una elección indiscutiblemente que ha sido pues discutida y estamos a la espera de lo que va a ocurrir el próximo 25 de octubre, ¿no?
1: Las decisiones políticas, sin duda, en Brasil cambian el mapa político y esa configuración de las relaciones también internacionales diplomáticas que se tejen en América Latina. Por eso estamos muy pendientes de cómo avanzan esas elecciones. Veíamos ayer con el informe tan completo que nos compartió en vivo nuestra directora Michelle Arévalo desde Brasil, con el comportamiento de la gente, con cómo en algunos territorios estratégicos empieza a notarse esa presencia y casi que esa manera del ciudadano brasilero de reconfigurar lo que hoy representa para ellos o tiene valor en cuanto a la economía, en cuanto a la educación, en cuanto sobre todo a esos servicios que sí o sí no están dispuestos en esta nueva administración a negociar tan fácil. Por eso ese mapa político va a jugar un papel predominante en esta nueva configuración.
0: Mateo, ¿usted sigue hablando de política a influencers políticos?
2: ¿Si yo lo sigo?
0: Sí, ¿usted tiene algún influencer o que usted diga no? Lo que este influencer que no se dedique a la política, cuya labor sea totalmente distinta, ser de creador digital o creadora digital de la política, ¿sigue alguien?
2: No, vea que no, honestamente no.
0: Bien, se lo pongo por esto, porque recordemos que en las últimas elecciones legislativas aquí tuvimos un fenómeno muy particular. Tuvimos influencers que alcanzaron escaños en el Congreso de la República, ¿verdad? Hablamos de Wally, hablamos de bueno, Lalis, hablamos de una cantidad de personas. En Brasil el asunto no fue diferente. Los creadores de contenido de derecha, Nicolás Ferreira y Lucas Pavanto, se convirtieron en los diputados, ojo, Andrés Montoya, más votados de la historia del país. Dos creadores de contenido, no dos políticos de carrera, no dos personas que han dedicado su vida al servicio público ni a las instituciones, nada. Dos creadores de contenido, Nicolás Ferreira y Lucas Pavanto, los diputados más votados de la historia del país. Wow. 3.1 y 3 millones de votos respectivamente, respaldados por enormes audiencias digitales. Aquí tenemos casos como, por supuesto, JP Hernández, Amaranta Hank, Lalis, en fin, tenemos un montón. ¿Qué está pasando con ese fenómeno? ¿Cómo se configura la política hoy en día cuando ya la carrera al servicio público no es suficiente? Cuando ya llega una persona a través de su teléfono y crea una comunidad y desarrolla todo un sistema a través del cual puede cosechar.
1: ¿Y cómo es votos? La narrativa, Pulido, también, que empiezan a adoptar esos influenciadores que desde el conocimiento, desde la realidad, desde el contexto, hablan de la forma como otra gente quiere que le hablen. Entienden la realidad de la manera como también están esperando muchos que no solamente les cuente, sino también que les expliquen lo que en el día a día les preocupa, les aqueja y de alguna u otra forma mueve sus intereses. Por eso los influenciadores están teniendo tanta participación, pero no solamente participación, sino también influencia.
0: La primera pregunta que le tengo, Andrés, a nuestro invitado es cómo hace él para lidiar con este nombre. Él se llama Juan Manuel Santos.
3: ¡Opa!
1: Que influye ya solamente con su nombre.
0: Juan Manuel Santos Arango es consultor en asuntos públicos y gobierno y muy amablemente nos acompaña. Expresidente, gracias por estar con nosotros. Bienvenido a Dos Puntos de Caracol Radio.
10: Hola, buenas tardes. Mucho gusto y gracias por la invitación y un saludo para la audiencia. Yo, de mi nombre sí les puedo decir, porque lo he vivido en primera persona, es la mejor manera para conseguir una reserva en un restaurante.
0: Muy bien, pues ¿quién le niega una mesa? Juan Manuel Santos, ¿no? Por supuesto. Juan Manuel, gracias por estar con nosotros. Bienvenido a Caracol Radio. Este fenómeno, usted además, una persona muy joven que está más que familiarizada con el fenómeno digital, con todo lo que viene ocurriendo a través de diferentes plataformas. ¿Qué hacemos hoy con la democracia? ¿Qué hacemos hoy con la política cuando hoy, cuando yo tengo un teléfono, creo una comunidad, ahora también arrastro votos? ¿Eso cómo se puede leer desde una persona con su experiencia?
10: Pues hay varios componentes. El primero es, los influencers son cada vez más importantes en la sociedad, no solo en la política. La comunicación se ha ido descentralizando. Hace unos 20 años estaba concentrada en unos jugadores. Hoy se consume mucho en plataformas, en canales, en distintos medios. Y lo de los influenciadores tiene una arista muy particular porque es una comunicación muy personal. Se sigue, la persona es la que crea la comunidad. No es tanto una marca, no es necesariamente unas ideas, aunque va acompañado de unas ideas. Y la gente va gravitando hacia allá porque ve el estilo que quiere ver y oye lo que quiere oír. Y la política es un reflejo de eso. Si yo hubiera hecho esta entrevista hace 10 años, la tesis que manejábamos todos era que los clics no se traducían en votos. Pero realmente acá lo que está pasando con la democracia es que eso va cambiando al ritmo del cambio generacional. A medida que los votantes mayores que no consumen tantas redes se van muriendo, y en cambio los más jóvenes van apareciendo, que sí lo hacen, y lo hacen masivamente, empiezan a oír esas ideas, empiezan a oír a esas personas, y empiezan a votar por eso.
1: Juan Manuel, hay influenciadores de influenciadores, y más ahora en cuanto a tanto contenido orgánico que hay, y tanta basura también que se encuentra en medio de las redes sociales. ¿Qué podemos decir desde la comunicación política y el marketing político que hace a un buen influenciador político? ¿Qué lo diferencia?
10: Mire, eso es un tema fundamental porque no basta con el hecho de ser influenciador para que alguien pueda elegirse. Tiene que tener algún tipo de cercanía con los temas. Y Colombia de alguna manera aprendió esa lección en los últimos 20 años, que muchas personas que tenían un reconocimiento, pero no era un reconocimiento político, se lanzaban al Congreso y muchas veces se quemaban. De hecho, la estrategia del partido de la U mucho tiempo fue conseguir deportistas que encabezaran las listas y lo que les terminaba pasando era que se quemaran. Entonces, Acá lo crítico es tener una cercanía de los temas. Y mire nomás, Colombia. Nuestro congresista más votado ahorita en 2026 fue Daniel Briceño, que empezó su carrera como un influenciador político. En 2024, hace 4 años, fue J.P. Hernández, que hizo lo mismo. Y acá hay 1000 otras figuras. El Elefante Blanco, Wally, Lalis, etcétera. Incluso en el Consejo de Bogotá, cuando uno mira los concejales más votados por espectro político, encontraba que los que tenían mejores votos tenían una presencia en redes sociales impresionante. Estoy hablando de Fucci, estoy hablando de Julián Triana, pero como usted dice, hay influenciadores de influenciadores. Y fíjese que cuando usted es influenciador en otros temas y trata de meterse a la política, eso típicamente sale mal. Y un ejemplo muy sonado acá fue, por ejemplo, el del Pechi Players. Ustedes recuerdan este influenciador que muchísima gente sigue por temas de humor, pero que no se le tradujo en los votos precisamente porque la gente algún grado de cercanía o de seriedad espera, por una parte. Ajá. Lo mismo le pasó con Raudi, por ejemplo, que se lanzó muy influyente en temas de medicina, mucho menos en temas políticos, y por lo mismo se termina quemando. Entonces el primer asunto crítico es que tiene que tener una cercanía. Pero lo segundo, por la manera en la que funcionan las redes, es que tiene que tener un estilo y una marca que la gente entienda como espontánea, que entienda como auténtica. Hoy nuestra política se mueve mucho por el rechazo a lo que es institucional, a lo que huele a viejo. Entonces muchos de estos influenciadores se sienten mucho más frescos y recogen sobre eso. Y el tercer punto, que es el más duro para la democracia, es que muchas veces los influenciadores que son exitosos son influenciadores que se asocian con algún extremo. Uh-huh. En la medida en que el algoritmo va llevando a la gente a lo que quiere oír, y en la medida en que cuando usted adopta un extremo, es muy fácil de explicar. Usted ha visto que la gente de centro tiene que dar vueltas y vueltas para explicar un poco sus posiciones, cuando sus posiciones son más fundamentales, más fundamentalistas también, tiene que explicar menos y hacer más show, y eso se entiende más fácil por la gente.
0: Claro, Juan Manuel, es que fíjese usted que ahora que hablaba usted de la gente que está en otro campo y se mete en la política, hay un caso internacional, Mateo, que es emblemático, y es Taylor Swift en las elecciones presidenciales que gana Donald Trump.
2: Sí.
0: Todo el mundo estaba esperando cómo se iba a pronunciar Taylor Swift, porque los Swifties, una comunidad de millones de personas en los Estados Unidos, y ella sale y se pronuncia a favor de Joe Biden, ¿y qué pasa? Absolutamente nada. Ella es una influencer en el campo de la música, de la cultura popular, del estilo de vida o de muchas otras cosas, menos de la política, Mateo.
2: Y hablemos precisamente de eso. Y de pronto, Juan Manuel, de pronto dentro de su experticia, de su conocimiento, ¿qué puede ser lo contraproducente de que esto al final termine masificándose, ¿no? Ya hemos visto una tendencia, pero ¿qué pasaría si llega a crecer más y que precisamente no esté la gente que se supone que debería estar capacitada, que debió estudiar esto, tener el conocimiento y la formación, pues dentro de lo que conocemos la política y todas sus ramas?
10: Esa es una pregunta clave. Yo creo que la política, sobre todo la política electoral, no es necesariamente un mecanismo para que llegue la gente más capacitada. La política no es, y la democracia no es, un concurso de méritos. Es un concurso de votos donde cada vez más pesan los componentes sentimentales. Y realmente hay personas que toda la vida han tenido influencia y la han usado para fines políticos. Acá lo que cambia es el mecanismo, porque es mucho más masivo y es mucho más visible. Pero sin lugar a dudas, esta masificación de los influencers, por así decirlo, tiene muchos retos para la democracia. Y le voy a mencionar al menos 4. El primero es que fomenta los personalismos. Como hablábamos, esto es una marca, casi que un culto a la personalidad. Imagínese a Taylor Swift, pero en política. Y eso está pasando cada vez más en nuestra política. Uno critica las políticas de Gustavo Petro, de Abelardo de la Espriella, y hay personas que reaccionan como si le estuvieran insultando a la familia. Número 2. Hay una financiación que tiende a ser opaca. Ustedes han visto que cada vez es más común que algún político salga a decir, ah, es que mi rival está pagando unos influenciadores para que me ataquen. Y viceversa. En ese sentido hay un peligro para que se instrumentalice mucho más esta influencia, porque eso viene asociado al tercer punto, y es que no hay un filtro editorial. El filtro editorial tradicionalmente era como el guardián de la puerta que curaba, descremaba los contenidos, y eso con los influencers se perdió. Y eso naturalmente facilita los extremismos. Y el último punto es que no hay deliberación y no hay contraste. Las redes funcionan más o menos como un contrato de lectura.
3: Es un ring de boxeo, Juan Manuel.
10: Es un ring de boxeo, pero también es un contrato de lectura. Yo como consumidor sé qué quiero ver y estoy...

0: estoy esperando
1: claro,
0: a ver.
1: Vos sí, porque estás educado para eso, Juan Manuel, pero te hablo en mi caso particular. Yo soy un influencer chiquitito, ¿no? Me contratan empresas por lo que digo en mis redes, ¿no? Qué sé yo, anteayer tuve una de casi 1,5 millones de visualizaciones. Yo creo decir cosas que siento y cosas que no ofenden y cosas interesantes. ¿Vos podés creer que de cada 10 comentarios, ya ni los leo, ¿no? Porque me amargan, de cada 10 comentarios, 8 me mandan de vuelta a mi país, Juan Manuel. 8 insultan a mi vieja. 8 dicen que soy un aparecido. 8 dicen que,
2: eres amigo de Lorenzo.
1: Colombia es un gran país que le da trabajo a este tipo que no puede con su voz. Que soy amigo de Lorenzo. Que hago los ñoquis. Que soy del club de los ñoquis. Las cosas que me dicen es de terror. Es de terror. Estoy que cierro Twitter. Estoy que cierro porque te amargás. Te amargás con esto. ¿Cómo educar a esa gente? Y si vos mirás mis redes, Juan, vas a ver que no digo cosas ofensivas, digo lo que pienso. Y hay mucha gente que me sigue, ¿no? Y a esa gente, gracias por estar conmigo. Pero la gran mayoría, pero no es una locura. Si me ven por la calle, me dan.
2: No, sí, totalmente.
1: De verdad.
0: Eso pasa mucho porque en las redes dan la ventaja de poder decir las cosas sin necesariamente dar la cara. Y muchas personas que naturalmente tienen alguna frustración la desahogan en contra del influencer. Eso pasa especialmente en sectores que generan mucha pasión, como la política o los deportes. Harry Truman, un presidente gringo, tenía una frase sobre la política que decía: si a usted no le gusta el calor, no debería estar en la cocina. Es decir, como la política es ruda, si uno no está acostumbrado a eso, de pronto no es el espacio para esos políticos. Pero por eso también muchos influenciadores se refugian precisamente en el fundamentalismo. Lo que pasa es que cuando usted tiene una posición un poco más moderada, se expone a que lo casquen unos o lo casquen otros. Al contrario, a la medida en que los influenciadores se van anclando en fundamentalismos, naturalmente la mitad de las personas salen a odiarlos, pero la otra mitad salen a defenderlos. Y eso tiene que ver mucho precisamente con el contrato de lectura. Y voy a dar un ejemplo cualquiera. Si yo me meto a un canal de deportes cualquiera, digamos, no sé, Mundo Millos o la página Embajadora,
2: sí,
0: yo sé que no me van a decir que Millonarios entró asustado a la cancha, ¿vale? Uh-huh. O que Santa Fe estuvo jugando muy bien. Yo espero que me digan todo lo contrario. Entonces yo solo entro con dos finalidades: o reafirmar sesgo o botar hate, que es precisamente lo que explica por qué 8 de 10 comentarios a veces pueden ser rudos, porque la gente no entra con la intención de hablar.
2: Eso reafirma la posición que yo tengo respecto de cuál tema, ¿no? Es un poco el asunto. Y es ahí donde está la clave de esta discusión. Empezamos hablando de Brasil, pero mire cómo aterriza uno en Estados Unidos, cómo cae uno en Colombia. ¿Y cómo vamos nosotros dando un panorama de lo que ocurre en materia democrática, en materia política y en materia electoral en días como los que cursamos hoy? Y por eso es tan importante escuchar a voces como la de Juan Manuel Santos Arango, ¿no? Para que el restaurante tiene que dar los dos apellidos, Juan Manuel, para cuando haga la próxima reserva. Muchas gracias, y aquí usted está por ser usted, ¿no? No por el nombre ni por el apellido. Muchas gracias por estar con nosotros aquí en Caracol Radio en Dos Puntos.
0: A ustedes, que estén muy bien y buen día.
2: Ahí está el tema: influencers en la política. A las 2:37 hacemos una pausa muy cortita. Ya don Carlos Montoya me acaba de mandar exclusivamente las cifras de Vamos Pa'lante. Las vamos a compartir en un rato. Mientras tanto, sigan donando. Y venimos con música y con una invitada maravillosa. No se despegue de Caracol Radio ni esto que se llama Dos Puntos. Pausa y continuamos.
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4: 2:39 en Caracol Radio, en dos puntos.
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7: Bueno, y tenemos como siempre aquí para ustedes, los oyentes de Caracol Radio, invitados, invitadas muy especiales. Y sé que esta invitada, ustedes no solamente la conocen, la siguen, sino que la quieren mucho y disfrutan mucho de su música, de sus shows. Sé que la siguen en las redes sociales. Porque además, hablando ahora de influencia, ¿no? De influencia digital, es tremendamente influyente en sus redes sociales. Y hace poco, ella compartió con nosotros un momento muy especial en su carrera. Para que se den una idea de la invitada que tenemos, quiero invitarles a ustedes a que vean este momento tan especial que compartió ella con toda su audiencia. Aquí está con ustedes también en Caracol Radio.
8: ¿Qué pasó?
9: Dios, la gloria y la honra para ti. Te amo. Gracias.
7: El perro celebra también, ¿no? Allá está también.
10: Se lo merece, man. Se lo merece mucho más.
9: Gracias.
7: Y ese momento lo vivió nuestra invitada. Gracias a un trabajo que incluye canciones como esta que disfrutan ustedes cada día aquí en Caracol Radio.

0: Ay, el nombre de la canción. Querida, querida invitada mía, voy a decir el nombre para que todos ya vayan viendo. Vete pa'l carajo. ¿En serio había que decirle todo eso? Karen Lizarazo, bienvenida. ¿Le quieren dar un aplauso, por favor, señores? A nuestra invitada.
1: Carajo,
0: querida Karen, vete pa'l carajo así.
1: Carajo, así ¿cómo le va?
0: Vete pa'l carajo, profe.
1: Ya lo mandó para allá arriba. Qué terrible esto.
2: Muchas gracias. Estoy muy contenta de estar acá hoy con ustedes. Es mi primera vez acá.
0: Qué bueno.
2: Y, y gracias, gracias por tener en el radar mi música, mis momentos. Para mí es un honor que personas como ustedes que viven todos los días en mil cosas, en mil labores, se tomen el rato de escuchar mis canciones y de pronto de ver este momento tan especial como el que vimos ahorita, que más que los gritos era la euforia y el sentimiento de gratitud de quedar por tercera vez nominada a los Latin Grammy. Para mí es una bendición.
1: ¿Te llamó alguien? ¿Cómo fue eso?
0: Eso iba a decir. ¿Cómo es el momento? ¿Qué pasa ahí?
2: Eso fue...
0: Es que estamos, Karen, en plena época del Nobel, ¿no? Y pues al Nobel le llega una llamada muy fría, muy muy simple desde Estocolmo. Que le dice, ganó el Nobel, adiós. Pero uno de los Grammy, ¿cómo lo llaman? ¿Eso cómo pasa? ¿Cómo ocurre eso?
2: Bueno, normalmente, pues uno ya desde que uno inscribe el álbum, eso se inscribe antes de mitad de año, ya uno tiene claras las fechas. Entonces, eso es como cuando ya tú quedas embarazado y más o menos tienes una idea de para cuándo viene el bebé. Y uno dice, bueno, si me nace 8 mesinos, 7 mesinos sería tata, pero tú tienes ahí como el radar la cosa. Entonces, todas las personas que soñamos con algún día ganar un Latin Grammy, sabemos que normalmente los 16 de septiembre de cada año sale la lista de nominados a los Latin Grammy. Y entonces los 15 de septiembre de todos los años, todos los artistas que escribimos álbum a los Latin Grammy no dormimos. O sea, esos 15 de septiembre nunca dormimos, esperando al otro día el listado de nominados. Yo ese día me acosté, ese 15 de septiembre me acosté con una paz, una tranquilidad y una calma de saber que yo, gracias al talento que Dios me prestó, había hecho un gran álbum. Entonces me acosté a dormir tranquila, me di la bendición, dije, Señor, lo que esté en tu voluntad no la mía. Al otro día me levanté súper temprano, salí a trotar con mi perrito, salí con la señora que nos ayuda en la casa, llegué al apartamento, no desayuné porque si no me iba a vomitar, yo dije, Dios mío, no.
0: En el día uno podía quedar vomitando, si era difícil.
2: Entonces me bañé, me cambié, me vestí así súper el blazer, o sea, por si las moscas, dije yo, bueno. Pero yo tenía mucha fe, ¿sabes? O sea, a diferencia de los años anteriores, siempre he tenido fe. No me sentía, los años anteriores no estaba como tan segura. Esta vez fue como una seguridad que me entró de... Claro que si no hubiera quedado, tampoco me hubiera chicopalado porque...
1: Creo que te metiste en una página y en la página sale.
2: No,
1: o te llamó
2: entonces,
1: alguien.
2: 9 de la mañana, todo el mundo conectado a la transmisión oficial que hacen por YouTube. Pero resulta que la categoría Cumbia Vallenato, que es en la que yo quedé nominada, no lo pasaron por ahí.
3: Televisa, sí.
2: Entonces yo quedé pariendo, ahí colgada del techo, y quedé como, Dios mío, ¿y ahora dónde veo? Entonces el chico, el señor pues que está ahí haciendo la transmisión, dice, si quieren saber el resto de categorías, váyanse ya para el Instagram.
0: Y ustedes,
2: nos vamos para Latin Grammy, claro, Latin Grammy, empezamos a ver. Y en ese momento hay como un live. Y en el live sale de casualidad categoría tropical, que es donde hace parte Cumbia Vallenato. Y está Eddie Herrera, que es mi gran amigo. Dice, bueno, en la categoría tropical los nominados a Cumbia Vallenato son los siguientes. Yo dije, Dios mío, bueno, respiré y son 5 cupos siempre, ¿no? Sí. Yo no tenía ni idea que yo iba a gritar así, nada. Yo dije, no, si quedo nominado lo voy a tomar con una calma y una tranquilidad. Sí.
0: Destapamos champaña.
1: Voy a pasar
2: hasta desapercibida. Imagínate. Y entonces dicen, Carlos Vives. No, perdón, primero dicen Jorge Celedón.
0: Ah, epa.
2: Luego dicen Carlos Vives. Luego dicen qué personaje, que es un artista de tu tierra.
1: Calvo.
2: Ajá. Sí. Y entonces yo dije, wow, quedan 2 cupos. Y Carlos Vives también inscribió álbum. Me jodí.
0: ¿Qué cancha?
2: Yo dije, no, ya, váyate el maestro, ¿no? Carlos. O sea, Thalía también había inscrito álbum. O sea, había mucha gente. Y dije, no, ya. Entonces, en ese momento yo seguí con fe, pero la fe como que me bajó un 3% así. Me flaqueó. Yo dije, bueno, respiré cuando dicen. Karen Lizarazo, El Tiempo Perfecto se llama el álbum. Ajá. Y dicen, no alcanzaron a decir la frase completa cuando ya yo estaba... ¡Ah! Yo empecé a gritar como una loca. Ese grito en el video dura 20 segundos, pero en realidad yo duré una semana gritando. Nah, o sea, eso fue una cosa impresionante.
0: Eso es.
2: Para la gloria de Dios esta bendición.
0: Karen, sobrevivió, llega...
1: El perro sobrevivió.
0: Llega,
4: oye, ¿a poco?
0: Llega la tercera nominación. A este punto, probablemente el más importante en su carrera profesional, ¿cuánto tiempo ha pasado? Desde el día en el que usted dijo, la música es lo mío, no voy a ser arquitecta, no voy a ser astronauta, no voy a ser futbolista, no voy a ser abogada. Uh-huh. A partir de ese momento, cuando usted dice, pase lo que pase, me voy a dedicar a eso, al día de hoy, ¿cuánto tiempo pasó?
2: Bueno, yo siento que van más o menos unos 15 años dándole durísimo y parejísimo a esta carrera musical, aunque yo desde los 6-7 añitos ya canto. Ya estoy como, empecé así como a tirar aletazos y olfateadas de música en mi casa, gracias a mi abuela, la mamá de mi papá, que me enseñó música colombiana. Aquí se puede cantar al aire.
0: Por normal, supuesto, le más faltaba. A eso vino.
3: A eso iba.
2: No, sino que
3: necesitamos contexto.
2: Les digo que si puedo cantar es porque yo quiero ponerles un ejemplo de cuál era la música que yo cantaba cuando tenía 6 añitos. Ajá. Yo, por ejemplo, mi abuela me enseñó cosas como yo.

0: 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Algo así qué cantaba lindo. Yo a los 6 años.
1: Las oricollazos.
2: ¡Qué barbaridad!
3: ¡Estás loca, vos!
0: Pero yo cantaba eso.
2: Yo a los 6 cantaba, mis ojos lloran por ti.
0: Yo cantaba de tu sierra, por ejemplo. Viejo farol que alumbraste mi pena, aquella noche que quise olvidar. Hoy veo tu luz taciturna y enferma, cual si estuviera cansado de alumbrar. Tú la recuerdas y yo la recuerdo, como mentía jurándome amor. Tanguito. Y hoy en las brumas del tiempo recuerdo, llorando la angustia de mi desesperación, como alumbraba el farol aquella noche en que te vi por vez primera.
2: Salud.
0: Eran tus ojos un sol y en tu sonrisa florecía la primavera. Y hoy solo queda el ayer entre las brumas fiel.

0: Bromas.
1: Dios mío, bendito.
0: Eso cantaba yo y la gente cuando yo estaba chiquitica decía, pero ¿quién le hizo tanto daño?
1: Dios mío, no es inteligencia artificial usted que lo ha manejado. Lo que tenemos acá es verdadero.
2: Karen,
1: es fantástico.
2: Y el primer, el primer
1: cumbia eso.
2: El primer.
1: Y manda, claro, y con la manito. Claro.
0: Y le metemos un vamos.
1: Vamos. Esa.
2: Karen, el primer vallenato. Que se aprendió, ¿cuál fue?
0: El primer vallenato que me aprendí se llama Sé que te falté, de Rafael Orozco. Claro, qué cosa tan rara.
2: ¿Y eso cómo suena?
0: Cero juvenil, cero nada, o sea, súper viejo, no se lo sabía ni mi papá. Uh-huh. Y yo me fui para un café internet, pagué 2,000 pesos la hora, descargué la hoja, la imprimí, escuché la canción 40 minutos y trin, me fui con la hoja y llegué a mi casa diciendo, ay, sueño todas las noches, el mal que le hice yo. Mátenme con reproche, quiero pagar mi error. Hay veces las personas, por ser humano, cometemos errores sin darnos cuenta y ofendemos el dueño de este cariño que tanto amamos y después andamos suplicando perdón.
2: Ah, qué bonito.
1: ¡Átenla! ¡Átenla! ¡Dios mío!
0: Pero mira,
1: la suelta, Dios mío.
0: Desde
1: ¿qué es
0: esa
1: esto?
0: Edad canto y hoy se me cumple el sueño de estar nominada en el nombre de Dios que nos traigamos.
1: Vas a Las Vegas, ¿no? Te vas a Las Vegas.
2: Qué maravilla.
3: Y Karen, hablemos por supuesto del disco, El Tiempo Perfecto. Me encanta el título.
0: Qué bueno.
3: Pero yo voy ahí en este caso y los orígenes del disco, porque usted precisamente se va a Valledupar, ¿no? Dice, quiero volver a las raíces del vallenato. Y hemos visto mucho esa tendencia dentro del género musical. Sí. ¿Qué ha pasado últimamente? Porque tuvimos hace unos cuantos años, 15, 20 años, esta nueva ola. Por supuesto, teníamos a Silvestre, al fallecido Khaled y a muchos grandes que empezaban a surgir, ¿no? Bastante jóvenes. Y ahora todos como que, no solo el vallenato, sino diferentes géneros, quieren volver al pasado. Como que quieren retomar esos orígenes, esa tradición. Y usted precisamente aquí con Sergio Luis Rodríguez, con Rolando Ochoa, estos grandes maestros, pues usted lo hace. ¿Por qué? ¿Qué ha pasado con el género y qué ha cambiado y qué nos ha llevado a ver la vista atrás?
0: Bueno, yo lo hablo particularmente por mi experiencia personal en el gremio. Yo siento que son varios factores. En mi caso, como vengo de una raíz de música que me enseñó mi abuelita, como te digo, de géneros distintos.
3: Sí.
0: Yo hice parte de una orquesta tropical cuando tenía 12 añitos. Entonces, digamos que en la manera que yo canto, yo puedo ahorita cantar una salsa, un merengue, un bolero, una ranchera, un tango, pero también vallenato. En mi caso, quise volver a la raíz para encontrar las letras y el ritmo para yo poderle poner mi voz, que es un poquito más versátil y un poco más juvenil. Uh-huh. Yo siento que está pasando ahora por eso. Por ejemplo, tipo Aria Vega. Uh-huh. Es una persona que canta urbano, súper moderno. Entonces ella va y busca la raíz para hacer ese contraste. Porque si ella le mete algo demasiado moderno a su cantada tan moderna, entonces de pronto, pero si ella va y busca esos sonidos con su voz moderna, de pronto hace esa fusión que hace que al mundo le guste. Yo me fui allá a buscar eso, a buscar esa poesía de esos compositores, ya señores, tipo 70, 80 años, que ya no tienen de pronto a Diomedes Díaz para que le grabe las canciones, y Poncho Zuleta de pronto sí graba una u otra, pero no tienen a quién entregarle la música. Yo le dije, aquí estoy yo, levanté la mano y dije, yo quiero grabar esas canciones que grababan los artistas de los anteriores tiempos.
3: Los juglares.
2: Sí. Y es que hay mucho poder, o sea, el poder de Karen Lizarazo es tal que tiene callado a Andrés Montoya. El tipo está recogido, ¿no? ¿Lo vieron?
4: Está sorprendido.
2: El tipo está recogido.
0: Me voy.
5: No, primero sí.
2: Montoya, salgo, hermano.
1: Le traigo un guaro.
4: Admirado con...
1: Le traigo un guaro.
2: El viejo necesita un trago para poderse mover.
5: Mujer con el tiempo perfecto.
1: Y te va a mandar al carajo.
5: Que te haya traído acá a compartir con nosotros en dos puntos.
0: Es la primera de muchas.
5: Primera de muchas.
2: Pero ya le gusta el tímido, vea. Ya le gustó el tímido.
5: Ay, quería... A Karen preguntarle sobre ese 12 de noviembre en Las Vegas.
0: Uy.
5: Cuando te hablan de esa fecha, ¿qué sientes que te genera?
0: Bueno, me da mucho susto, pero susto como el rico. De ese que uno dice, cuando tú vas por una cita
5: anhelado,
0: que sabes que va a estar buena,
5: sí,
0: tú dices, tengo sustico, sí, pero la va a pasar muy bien. Tengo es el propio, tengo miedo, pero va a estar bueno. Tengo mucha ilusión de poder ir a representar a las mujeres latinas, no solamente a las colombianas, sino a las mujeres latinas de cualquier género musical, de cualquier gremio, de cualquier nicho, sobre todo a mis comadres que amamos el vallenato, a todas mis colegas que hacen música vallenato, de música vallenata, perdón, un abrazo y un beso enorme y gracias por respaldarnos a todas, siempre necesitamos más sororidad. Y cuando me imagino la gala del 12 de noviembre, solamente quiero pensar en que puede haber una posibilidad, si sea mínima o no sé cuánto porcentaje estemos hablando de posibilidad, de que puedan decir, y el ganador, la categoría cumbia vallenato,
1: ay,
0: el Latin Grammy 2026 es para...
2: Karen Lizarazo.
0: Con el tiempo perfecto. Eso. Amén, que así sea. Y ahí pararme y gritar igual que en la...
6: Pero ahí vuelves.
0: Ahí ¿Cómo puede que no? Porque uno al final no sabe cómo va a reaccionar. Claro. Puede que quede...
2: Escriba el discurso, Karen. Escríbalo, porque tenemos toda la fe. Y aquí estoy viendo. Busquen oyentes y la gente que nos ve a través de YouTube en Caracol Radio. Karen Lizarazo, es muy simple. 1 millón y largo de seguidores ahí, comparte siempre su música, compartió ese momento especial. Ahí está, uno de los talentos en los que tenemos depositada nuestra fe, nuestro cariño, nuestra confianza. Y sabemos que de aquí en adelante viene un montón, gran cantidad de buenas noticias porque se lo merecen, porque ha sido un trabajo de más de 15 años y no es un trabajo solamente de este talento, de esta figura, de esta persona, sino es un trabajo de una familia, es un trabajo de un equipo. Y a todo ese equipo le deseamos el mayor de los éxitos. Querida Karen, bienvenida siempre a Caracol Radio. Gracias. Aquí está en la casa, aquí está en la familia. Y venga aquí a mostrarnos ese Grammy que sabemos que se lo va a traer.
0: Amén, lo vamos a traer. Ojalá sea este año, si no, algún día lo traemos. Y ojalá que la próxima vez que me inviten me dejen venir con una guitarrita para cantarles otro ratito.
6: Esa, pero por vaina. Favor, no claro tienes que pedir sí, permiso. Vaina, con toda la confianza.
2: Así suena. Karen Lizarazo, nominada nuevamente al Latin Grammy 2026, aquí en Dos Puntos de Caracol Radio.

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10: 3:02, bienvenidos a Última Hora Caracol. Aquí están las noticias. El gobierno del presidente Abelardo de las Priellas respaldó la propuesta del Centro Democrático de formalización gradual de los pequeños mineros. Esto con el fin, por supuesto, de combatir esta minería y esta economía ilegal que se mueve en torno a ese sector. David Ortega.
11: Así es, María Fernanda. En medio de las tensiones en el oficialismo, este martes el ministro del Interior, Rodrigo Lara, le dio un espaldarazo a una iniciativa del Centro Democrático liderada por la congresista Ana Ligia Mora y defendida por el expresidente Álvaro Uribe, que crea una ruta gradual para formalizar a los mineros y, además, para que el Banco de la República compre la producción de oro como parte de la estrategia. Según el jefe de la cartera política, se trata de un gran proyecto que también se complementa con el estatuto antiterrorista que será presentado en los próximos días. De acuerdo con la congresista Mora, el proyecto ya fue socializado con mineros del Bajo Cauca antioqueño y del Chocó.
10: Y a propósito, el presidente Abelardo de las Priellas confirmó un golpe en Tibú a las disidencias de alias Calarcá con la captura de 5 de sus integrantes. Laura Saavedra.
12: Noticia desde la Casa de Nariño. Se trata de la captura en flagrancia de 5 integrantes de la estructura 33 pertenecientes a Gentil Duarte de las disidencias de alias Calarcá. El presidente Abelardo de las Priellas también confirmó que en medio del operativo también fue encontrado un menor de edad cuya situación está por esclarecerse. En el operativo también fueron incautados un fusil FAL, 2 pistolas, un revólver, munición, 6 celulares, una tableta y un brazalete de las FARC, reiterando una vez más en que van a seguir atacando a las estructuras en el Catatumbo.
10: Gracias, Laura. Y en un presunto hecho de intolerancia, un soldado habría asesinado a otro en una unidad militar en Buriticá, Antioquia. Norbey Valledavid.
0: El hecho, que es investigado por las autoridades militares, ocurrió en el batallón de infantería número 32 General Pedro Justo Berrío, ubicado en esa población del occidente de Antioquia. Según un comunicado de la séptima división, los dos soldados estaban en el mismo sitio cuando uno de ellos accionó su arma de dotación contra su compañero, identificado como Luis Andrés Benítez Rodríguez, quien falleció en la guarnición militar del municipio de Buritica. En la comunicación oficial, el ejército manifestó que las circunstancias que rodean este suceso son materia de investigación por parte de las autoridades competentes, así como los posibles responsables. El soldado agresor fue capturado.
10: Gracias, Norbeya. Un año de puesta en marcha del sistema de transferencias inmediatas de Breve, la Secretaría de Hacienda de Bogotá anunció que podrán usar este sistema para realizar los pagos de los subsidios en la ciudad. Estefanía Maldonado.
13: Así es, María Fernanda, se trata del ingreso mínimo garantizado que reciben al menos 198 mil hogares en la ciudad de Bogotá. ¿Qué sucederá ahora? La Secretaría Distrital de Hacienda trabajará con el Banco de la República para implementar el sistema de pagos inmediatos Breve para realizar estas transferencias. Datos importantes: durante el 2026 se han transferido 390 mil millones de pesos a través de este ingreso mínimo garantizado. Escuchemos ahora a la Secretaria de Hacienda, Ana María Cadena.
14: Estamos convencidos que poder dar ese paso es darle un mensaje a esa población de que tenemos una forma de relacionarnos más clara, más transparente, más directa, menos costosa. Y cuando hablo de costoso me refiero al costo que implica una transacción más directa.
13: Esto quiere decir entonces que ahora las familias beneficiarias de este subsidio en Bogotá no tendrán que crear una cuenta o hacer transacciones más costosas para recibir el subsidio, y la Secretaría de Hacienda informará oportunamente de cuándo iniciará a usarse Breve para el ingreso mínimo garantizado en Bogotá.
10: Y la Asociación Colombiana de Pacientes y el Ministerio de Salud se reunieron para revisar los aspectos del proyecto del decreto de crédito para ese plan de choque del sistema de salud que tanto ha anunciado el gobierno nacional. Denis Suárez.
15: Así es, este encuentro se da entre representantes del Ministerio de Salud y representantes de la Asociación Colombiana de Pacientes para dialogar sobre esos puntos principales que inquietan al gremio. Estas son las declaraciones de Denis Silva, representante de la asociación.
16: Servicios del 1,096,000 pacientes. ¿Cuánto eso le cuestan a las EPS?
15: Silva también advierte que los recursos contemplados corresponderían a un giro anticipado de la UPC de 2027. También pide que se establezcan indicadores de salud, además de los financieros, y que la sociedad civil y la comunidad médica hagan parte de la mesa de seguimiento junto al gobierno, la Supersalud y los órganos de control.
10: Denis, gracias. Estados Unidos confirmó que está intercambiando información con Rusia sobre la muerte que habría sido causada por peste neumónica y rumores de una epidemia. Eddie Mosquera.
17: Mafe, desde la semana pasada iniciaron una serie de rumores sobre una muerte por peste neumónica en Siberia, y ante esto el Departamento de Estado confirmó que desde el viernes pasado está intercambiando información sobre este caso. Según medios rusos, la semana pasada una joven de 28 años que trabajaba en el Instituto de Investigaciones de la Peste de Irkutsk falleció. Esto generó dos versiones y en esencia en ambas se aduce que se contagió de un patógeno en su lugar de trabajo. Mientras el Centro Europeo para la Prevención y el Control de las Enfermedades sigue el caso de cerca, pues le dejó un dato de tranquilidad. La Organización Mundial de la Salud estima como muy bajo el riesgo sanitario de esta situación.
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18: 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En Caracol Radio son las
19: 3:08 de la tarde en todo Colombia.
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0: Ya tenemos en Colombia las 3 de la tarde, 9 minutos. 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Aquí estamos de lunes a viernes entre las 2 de la tarde y las 4 de la tarde, justo antes de La Luciérnaga. Aquí hacemos el complemento perfecto para sus tardes, con libros, con información, con los personajes clave y también con muy buena música. Qué rico suena esto, profesor Mañoli. ¿Qué estamos escuchando?
1: Qué lindo, ahí encontré Orlando Cachaito López, cubano, nacido en 1933, muerto en el 2009, contrabajista. Y luce el contrabajo acá con un son cubano que no puede ser. Dice poco, no tiene, se llama Mis Dos Pequeñas, para el que lo quiera bajar, para
2: la playlist.
1: Para la playlist que está nuestra en Dos Puntos. Tiene toda la música que usted escucha todos los días, los lunes de mujeres, los martes de salsa, los miércoles de clásico, los jueves los hombres que dicen cosas y los viernes rock and roll.
0: Profesor Mañoli, nos reportan sintonía y dicen que esta canción suena deliciosa en un restaurante que queda muy cerca aquí de Caracol Radio.
1: Ajá.
0: Aquí a la vuelta, Carrera Octava con 65A, se llama De Rivero. Está en el Hotel Villar Américas, aquí a la vueltita.
1: Mira vos.
0: Un lugar maravilloso, magnífico.
1: ¿Les gustó?
0: Ah,
1: mira cómo suena esto.
3: Nos encantó.
0: Y ahí me he comido un cordero. Que no sabe, profe.
1: No me diga.
0: Usted que le gusta tanto la carne, el cordero
1: vamos
0: y el tratamiento.
1: A comer,
0: vamos a De Rivero.
3: No, pues que nos inviten o que nos diga. ¿O no,
0: vamos,
3: profe?
0: Para allá.
3: Vamos.
0: Carrera Octava 65A21 y nos dicen, oiga, Pulido, súbale para la audiencia de Rivero. ¿Cómo suena esta vaina? A ver.

0: Abrazo a Juan Camilo Pérez. Está acompañado mal. Juan Felipe Reyes, nada menos, lo acompaña en este momento allá. Pobre, oh, pobre hombre, hombre. Ay, hombre, lo que se viene. Andy, don Andrés. No Andy de Andrew ni de Andrés. La Andy, señor. Continúa el sonajero para ver quién va a reemplazar a Bruce McMaster. María Claudia Lacutir. Por ahí está la señora Correa. ¿Cómo sigue ese sonajero, Andrés?
1: Tras la aceptación, sí señor, de la renuncia de Bruce McMaster por parte de la Junta de Dirección General del gremio, estos son los nombres que más están sonando en este momento en el país. María Paula Correa, recordemos, ex jefa de gabinete del gobierno de Iván Duque. María Claudia Lacutir, presidenta de la Cámara de Comercio Colombo Americana AmCham y exministra también de Comercio, Industria y Turismo. Flavia Santoro es otro de los nombres que suena, expresidente de ProColombia entre 2018 y 2022. Una participación importante en esos nombres de mujeres que han dejado huella en distintos gremios del país. Alberto Samuel Yohai, presidente de la Cámara Colombiana de Informática y Telecomunicaciones, y Antonio Celia, expresidente de Promigas, quien inicialmente fue considerado, pero habría rechazado la propuesta.
0: Mateo, hoy estamos de luto. Los amantes de la música, usted que es un conocedor, un experto musical, don Víctor Hugo Ayala, el maestro Ayala, fallece a los 92 años, ¿no? Un ícono.
2: Exactamente, falleció este martes a esa edad. Su hija Luisa lo confirmó nuestro director, a Julio Sánchez Cristo, en 6 AM W de Caracol Radio. Esto tras unos problemas de salud ya comunes, por supuesto, a la edad, y marcó una trayectoria de más de 70 años en la música, una leyenda del bolero, la música romántica también. Todo el tema de la música lírica popular y los géneros tradicionales, como en el caso de El Bambuco, y que muchos lo recordamos, y generaciones atrás, por supuesto, por la interpretación del himno nacional. Claro. Que se usaba mucho para cerrar la emisión en esos 31 de diciembre.
0: Yo hice bandera con esa, versión. Al mejor comportamiento, ¿eh?
2: Al mejor comportamiento. Y ahí lo tiene, ahí lo escuchamos con uno de sus clásicos, que es Si te vuelvo a besar.
0: Un pedacito, a ver, del maestro Ayala, para recordarlo en dos puntos.
3: Corazón.

0: Enorme, qué voz linda esa. Dios mío. Profesor Mañoli, amistoso entonces de la Selección Colombia. ¿Cómo vamos?
1: Sí, ahora parece que los amistosos son importantes. Cuando
2: ahora,
1: Colombia...
0: Profe, hey, llamar a la gente. Es que,
1: yo soy así, ¿qué voy a hacer? Ay, tengo que ir contra la corriente.
0: Si que te vayas a hacer los ñoquis, que te vayas con tu amigo.
1: Si hay
0: Lorenzo,
1: gente que ofende,
2: que ahora son no importantes. Ofender,
1: pero hay gente que decía, somos los campeones de los amistosos. Que ganamos a los amistosos. Hay que ver por los puntos, después qué hacemos. Y ahora que estamos probando los amistosos, que está permitido perder, le están pegando con un caño a la selección. Ahora los amistosos parecen del Mundial. Y no es así. Tranquilo, hay que probar jugadores. No está Lucho Díaz, no está Juanfer, ya no está James, no vino Lerma, no está Mojica, no está Camilo Vargas. Son jugadores que van a estar, seguramente, menos James, que renunció a la selección. Pero esta selección con Lucho es otra cosa. Hoy la selección, 6:45 de la tarde, en el New Estadio de Miami, va a enfrentar a Perú. A Perú, que un... Acá miramos por arriba del hombro. Perú, le tenemos que hacer 5. Le tenemos que hacer 4.
0: No.
1: Tranquilo. Los últimos 5 partidos, 3 veces ganó Perú. Una vez empatamos y otra vez ganamos. ¿Ok? De los últimos 5 partidos. Acuérdense, desde el 2021 que no le ganamos a Perú. Y siempre lo miramos por arriba del hombro. Tranquilo. Hay que probar. Hay que darle la mano a Lorenzo. ¿Sabes qué está haciendo Lorenzo? Es un casting. ¿Viste cuando vos vas un casting de teatro? ¿Dónde se sienta el director? En la cuarta, quinta fila, ¿no? Por ahí atrás, con una carpeta, anotando. Abren el telón y empiezan a aparecer los actores. Actúan y le va poniendo un chulito o una X. Así está probando a lo nuevo. Y después, para la obra de teatro que viene más adelante, va a armar el elenco. ¿Te parece bien la comparación?
0: Me parece perfecto.
1: Entonces seguimos con el programa.
0: Con el teatro, perfecto. Es que hay que dejar al profe Mañoli que vengan a decir que vaya, que te vayas a hacer los asados a tu casa.
1: ¿Viste?
0: Y que vayas allá. ¿Viste? Con tu amigo Lorenzo.
1: Y le miran la foto de perfil y no tienen ni foto. Un dibujito me ponen.
0: Bueno, vamos a hacer una pausa muy cortita, pero después vamos a tener invitados muy especiales. Vamos a hablar de tatuajes. Profe Mañoli, ¿usted tiene tatuajes?
1: Sí, señor.
0: Perfecto, usted es el hombre para hablar del tema que viene a continuación en Dos Puntos de Caracol Radio.
3: 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Su visión convirtió la brecha que ella misma vivió de niña en una tecnología que hoy enseña, sin barreras, hasta en Filipinas y Pakistán.
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2: Tres de la tarde, 19 minutos. Como ustedes, caballeros, yo siempre estoy los domingos muy conectado a las 11 de la mañana a través de Caracol Radio, pero también a través de YouTube, donde queda la entrevista grande, ¿no? La que tiene, la que tiene todavía más carne. Todavía más carne. Claro. Los protagonistas con Gustavo Gómez, que en esta ocasión, oiga, el tipo, yo no sé dónde consigue los invitados, es que tuvimos a Iván Duque, tuvimos al señor César Caballero de Cifras y Conceptos. Se fue de alcalde, alcalde de Bogotá, Carlos Fernando Galán, estuvo conversando con Gustavo en Los Protagonistas el domingo pasado. Buena charla, el fondo me encanta, ¿no? Libros, a Gustavo, que le gustan tanto los libros. Y estuvieron hablando, entre otros muchos temas, sobre esa relación muy especial que existe entre Carlos Fernando Galán y Juan Manuel Galán. Dos figuras políticas de la mayor relevancia, pero pues que al final son dos hermanos. ¿Cómo se va eso? ¿Cómo se va eso en lo personal? ¿Cómo se va eso en lo político? Aquí va un adelanto que ustedes pueden encontrar en esa maravillosa charla de Gustavo Gómez y el alcalde de Bogotá, Carlos Fernando Galán, en Los Protagonistas.
3: ¿Cómo le va con un hermano político que también tiene aspiraciones, que quiere ser presidente, que mil cosas? ¿Cómo con Juan Manuel? Debe haber roces y fricciones naturales.
4: Pues a ver, como hermanos, bien, todo bien. Políticamente, digamos, hemos tenido momentos de encuentros, momentos de, digamos, diferencias. Usted sabe que él arrancó su carrera por un lado, yo por otro lado, nos hemos encontrado. Entonces hemos tenido diferencias, pero yo respeto pues su carrera, sus aspiraciones. He tenido diferencias, hemos enfocado tal vez nuestra visión de cómo hacer política un poco distinto. Pues él escogió más el nivel nacional, yo escogí el nivel local. Me parece a mí más apasionante lo que es local. Es más difícil tal vez, pero es más apasionante porque le produce uno más satisfacción lograr cambios en la vida de la gente. Es mucho más difícil, pero creo que es más directo lo que uno puede hacer en una ciudad. Entonces pues ahí nos respetamos, en medio de esas diferencias nos respetamos. Pues yo no me puedo meter en política, obviamente, pero le deseo suerte.
3: Es decir que si él fuera candidato presidencial, ¿tendría el voto de su hermano?
4: Yo no puedo participar en política, Gustavo. Entonces,
3: pero es que en ese momento sería un ciudadano más.
4: Por eso, vamos a ver. Uno no puede contestar respuestas ya a futuro hipotéticas.
3: Pero
4: ¿no?
3: ¿Usted confía en que si el que se presentara a la presidencia fuera usted, él votaría por usted?
4: Yo no sé, yo no he pensado en eso, la verdad, le confieso. Y la gente dice, no, obvio que ustedes, los políticos, todos piensan en eso. No es tan cierto. Yo además le digo una cosa, que uno tiene que valorar en estas circunstancias otros elementos. Y tal vez la gente pronto no los tiene tan a radar, pero la familia, el impacto que tiene en la familia un cargo de estos, ¿no? Yo tengo hijos, tengo una hija de 13 años, un hijo de 7 años, Carolina, y yo quisiera estar mucho más tiempo con ellos. Entonces es complejo y uno tiene que valorar todas esas cosas. No es una decisión individual seguir en política o hacer algo, es una decisión colectiva y uno tiene que entenderlo como tal, porque el sacrificio para la familia es monumental, no solamente por el tiempo, sino por el impacto, porque pues, aunque mis hijos tienen coraza, aunque son chiquitos, pues obviamente que permanentemente vean a gente dándole y dándole a uno, insultando y todo eso, no es tan fácil. Uno quisiera que también tengan como un descanso de eso. Entonces yo no estoy pensando en eso.
2: Ah,
5: Montoya. No rebocas, porque es que además que hay puntos de encuentro, pero también, como es normal, así haya un lazo de consanguinidad de por medio, desencuentro.
2: ¿Cuál relación le parece a usted más difícil? ¿Una relación de hermano o una relación política? ¿Cuál será más compleja?
5: La mixta, de hermanos siendo políticos.
2: Hombre, Los Protagonistas. Usted todos los domingos a las 11:30 de la mañana, ahí lo encuentra a través de todas las frecuencias a nivel nacional de Caracol Radio. Pero si usted quiere ver la entrevista completa, la conversación completa, vaya a YouTube y usted entra ahí a Caracol y busca a Los Protagonistas y ahí encuentra a Gustavo Gómez en esta gran conversación. Hablando de buenas conversaciones, Andrés Montoya.
5: No me le baje nivel.
2: De grandes conversaciones.
5: Buenas conversaciones.
2: Ayer tuvimos en Sin Anestesia, en La Luciérnaga, a María Fernanda Cabal.
5: ¡Qué conversación!
2: Yo la vi completica, me encantó. Sí, qué personaje ese, interesante. regáleme 5 frases potentes que haya entregado María Fernanda Cabal en su entrevista de ayer. Número 1.
5: Bueno, fue una conversación muy potente de principio a fin, pero aquí le vamos a tirar en 2 puntos varias de esas frases que fueron potentes. La primera: en este momento lo mejor es no ser funcionaria pública.
2: Dijo:
5: no me sirve y no puedo construir lo que estoy haciendo hoy. Ay, para ay, empezar.
2: Ay, ay, ay. No le interesa un ministerio, no le interesa una alcaldía, nada de eso.
5: No. Ya para 2027, toda la gestión territorial, meta 2030, presidencia de la República, ella va en su ruta.
2: Perfecto.
5: Frase 2. Me identifico plenamente con el Partido Republicano del ala de Donald Trump.
2: Ay, ay, ay. Listo. Representación en Colombia.
5: Clarísima.
2: El nombre ya lo dice todo, ¿no?
5: Identificación, exacto. De acuerdo.
2: Perfecto. Frase 3.
5: La alcaldía de Bogotá se va a polarizar porque la mamertería necesita reciclarse. Son como las polillas.
2: Okay. ¿Será que era para Juan Daniel Oviedo la frase?
5: Pues ahí valdría la pena mirar a ver a quién le cae, dependiendo de lo
2: quién le cae el guante,
5: en gestiones se ha tratado.
2: Perfecto. Frase 4.
5: Lo peor del gobierno de Gustavo Petro fue cuando revocaban las órdenes de captura de los criminales. Eso fue atroz.
2: Listo. En sintonía con lo que ocurre ahora con el gobierno actual. Y frase 5 de María Fernanda Cabal en Sin Anestesia, La Luciérnaga.
5: Detesto el travestismo en política.
2: Ah,
5: que se disfracen según la conveniencia y cambien de partido para poder llegar.
2: Ay, ay, ay.
5: Y eso el que es una partecita contento, ¿no? De la conversación.
2: Sí. Hizo una selección muy interesante de las frases, pero qué personaje es María Fernanda Cabal y qué líder política. Y cómo va a figurar para el 2027 con el Partido Republicano.
5: Con Republicano.
2: Que indiscutiblemente pues va a ser protagonista y va a ser relevante en lo que se viene para el futuro de nuestro país. Bueno, estamos en 2 puntos, ya son las 3 de la tarde, 25 minutos. ¿Qué caso este, el de Jennifer García? 33 años. Murió tras realizarse, uno podría completar la frase diciendo un procedimiento estético, que es lo que hemos escuchado recientemente, una cirugía, en fin. No, ella falleció tras realizarse un tatuaje. Un tatuaje. Algo que parece tan inofensivo, algo que parece
5: tan común, hoy para tantas personas.
2: ¿Cuántos tatuajes tiene usted, profesor Mañoli?
6: 2.
2: 2. ¿Y se los hizo cómo?
6: ¿Cómo?
2: Con una, en la casa, con una aguja y tinta china.
6: No.
5: Con profesionales.
2: Con profesionales.
6: Con profesionales. Con una casa profesional, sí.
2: Pues no sé, ¿Mateo tiene tatuajes?
7: No me gustan.
2: Yo, por 2. ¿Usted tiene tatuajes, Andrés?
5: Yo no tengo. Sí me gustan en muchos, pero yo no tengo.
2: Pues Jennifer falleció luego de hacerse un tatuaje. Este tema tiene a la sociedad pues totalmente preocupada. Según Medicina Legal, su muerte fue clasificada como violenta en contexto de homicidio. Y la investigación busca establecer lo ocurrido durante ese procedimiento. El caso coincide con el crecimiento de la industria del tatuaje en nuestro país. Recordemos, el crecimiento de ese mercado fue estimado en 9.59 millones de dólares en 2024, un crecimiento de cerca del 10%. Esa expansión del sector también plantea retos de seguridad y pues nos lleva a preguntarnos en qué condiciones debemos nosotros pues ir a estos procedimientos. La doctora Alejandra Telles es médica dermatóloga y es miembro de la Asociación Colombiana de Dermatología y muy amablemente nos acompaña a esta hora en 2 puntos de Caracol Radio. Doctora Telles, bienvenida, buenas tardes.
8: Hola, buenas tardes, muchas gracias por la invitación y un saludo muy especial para todos nuestros oyentes.
2: Comienzo, doctora Alejandra, planteándole una situación que creo que hemos visto muchos. Yo frecuento el centro de la ciudad y en pleno San Victorino hay un señor que tiene una silla ahí en plena plaza San Victorino donde acuesta a las personas al aire libre en una silla improvisada con una aguja y ahí...
6: ¿Pero la llamaste para qué? ¿Para preocuparla? Mira cómo...
2: Para preocuparla. Ahí se están realizando tatuajes. Y usted puede ir a cualquier esquina, a cualquier calle y lo llaman salón de tatuaje, ¿no? Estudio de tatuaje. Y le ponen nombres rimbombantes y artísticos. ¿Cómo está este tema? Ese asunto del tatuaje, que evidentemente implica una intervención en el cuerpo, ¿eso está regulado convenientemente? O desde su experiencia, ¿en qué nos encontramos con esa situación, doctora Telles?
8: Mira que a pesar de que está regulado por la Secretaría de Salud, un lugar en donde se practican los tatuajes tiene que tener la aprobación de la Secretaría de Salud. Y yo siento que el principal problema es la falta de información de la ciudadanía, de la persona que se va a poner un tatuaje como tal. Y me parece que este tipo de medios es súper importante para educar a todas aquellas personas que se quieren poner un tatuaje, que se quieren tatuar, para que sepan cómo lo pueden hacer de una forma más segura, porque tenemos que saber que definitivamente todos los procedimientos tienen riesgo, desde aplicarte la más mínima inyección en un glúteo, un tatuaje, una cirugía, todos tienen riesgos. El problema es cómo y quiénes van a tratar esos riesgos, porque si tú asistes a un lugar en donde sepan cómo tratar esos riesgos, pues seguramente te va a ir muy bien. Pero si tú vas, por ejemplo, a lo que me comentabas de allá en San Victorino, pues vamos a saber que van a haber muchos riesgos mal controlados y muchas enfermedades, y como en este caso, hasta la muerte del paciente. Entonces, puntos claves que tiene que saber una persona que se quiere tatuar. Uno, tiene que asistir a un lugar donde esté aceptado o aprobado por la Secretaría de Salud. ¿Y cómo hace para saber si está aprobado por la Secretaría de Salud? Tiene que tener un documento que se llama el RETUS. Eso siempre está en la sala, sí, en la sala de espera o en un lugar visible, para con una estrellita. Es bastante común conocerlo, tanto en los sitios de salud como en los lugares de las secretarías de salud. Y segundo, también hay que tener unas normas básicas de esterilización, porque son agujas. Recordemos que las agujas transmiten VIH, hepatitis, tétanos, incontables bacterias, hongos, parásitos. Entonces tienen que ser agujas que se abren delante del paciente. Siempre tiene que venir con un lote, el tatuador tiene que mostrarle al paciente el lote con el que viene la aguja, abrirla delante de él, estas microagujas, y proceder al procedimiento. Y el procedimiento tiene que ser con anestesia local o en crema, porque entiendo por lo que he leído, y es que en este caso el principal problema no fue el tatuaje, el principal problema fue anestesia. Cómo se sedaron a esta paciente, porque le inyectaron un medicamento que al parecer puede ser ketamina, no lo tengo confirmado, entonces no, pues digamos que no se los puedo confirmar, pero sabemos que los anestésicos son medicamentos de alto riesgo. ¿Quiénes deben aplicar los medicamentos de alto riesgo anestésicos? Los anestesiólogos. Entonces, si te va a anestesiar un auxiliar de enfermería, la esteticista, la que te hace las uñas, la que te hace los pies, no, esa persona no está educada de forma suficiente para tratar una falla respiratoria que pudo haber pasado, porque es que los anestésicos básicamente lo que hacen es disminuir la frecuencia respiratoria y puedes pues llegar a una falla respiratoria o una falla cardíaca, y pues si te lo hacen en la calle o en un lugar donde no hay reanimación, en la casa, pues nos pasa lo mismo que están pasando con todos estos procedimientos en estética que hemos repetido, que hemos visto casos que las mujeres o los hombres, pero las mujeres con más frecuencia, se hacen procedimientos en la casa, en apartamentos. Entonces ahí es donde viene el verdadero problema, porque no existe alguien capacitado para tratar el riesgo como pasó con esta paciente.
5: Doctora, teniendo en cuenta todas esas recomendaciones que usted bien nos cita y que sí o sí alguien que quiera hacerse un tatuaje debe tenerlas presente antes y en el durante también, cuando llegue al sitio, cuando cuente con los profesionales que le van a hacer el tatuaje, ¿qué podemos considerar y qué es necesario contemplar, no perder de vista? Después de, una vez se realiza el tatuaje, ¿cómo debe ser esos siguientes días? ¿A qué hay que prestarle bastante atención? Y si algo pasa, ¿cómo y cuándo debemos reconocer para hacer una consulta?
8: Sí, entonces mira, después de los tatuajes, los principales, digamos que riesgos son una alergia. Las alergias se dan con mucha frecuencia al pigmento rojo, por eso cuando los pacientes vienen y me dicen cómo me hago un tatuaje o no, yo les digo, es tu decisión, pero lo que sí les recomiendo es que traten de que no sea rojo, porque el color rojo es el que más reacciones alérgicas puede causar a largo plazo. Entonces, si después de ese tatuaje es normal que la piel va a estar algo roja e inflamada, porque pues acabas de tener una herida controlada de la piel, entonces va a ser normal que vas a tener algo de rojito, algo de inflamación, pero cada día tienes que notar que ese eritema, como esa inflamación, van disminuyendo. El problema es si esa inflamación, si ese rojo empieza a aumentar. Si empieza a aumentar el rojo, si la zona se pone caliente, si duele, si pica, eso puede ser un signo de infección, que es el principal, digamos que, riesgo después de un tatuaje. Y en ese caso hay que consultar porque hay que iniciar.

0: lavado de la herida para disminuir la propagación de estas bacterias. Después de la infección también hay otras cosas como alergias, y ya más a largo plazo se pueden encontrar ya otros problemas como granulomas o cicatrices queloides, que es que ya esa piel que tiene el tatuaje se empieza a elevar, o sea, ya no está en la misma textura o superficie de la piel, sino que ustedes ven que ya ese tatuaje se ve levantadito. Entonces, eso también es un motivo de consulta, especialmente con los médicos dermatólogos, que somos los médicos especialistas en piel, para empezar un tratamiento oportuno.
1: Y doctor, hablemos un poco de algo que uno escucha de la gente que usualmente se hace tatuajes. Como bien ya lo decía Pulido al principio, esto ha crecido y se ha vuelto tendencia, que pues no es algo nuevo, por supuesto, pero uno siempre le escucha a la gente cuando se hace el primer tatuaje: me dolió mucho, pero esto es adictivo, quiero hacerme otro. ¿Eso a qué se debe, doctora? ¿Eso tiene alguna explicación médica, científica, de que la gente obviamente le tememos al tatuaje y la gente aún así dice, lo hago, y hay ciertas zonas donde obviamente el cuerpo y la piel es más sensible, pero después terminan diciendo, otro, pero otro, y me gusta, y quiero seguir sintiendo este dolor?
2: Y le pego a eso una pregunta, Mateo. Desde su experiencia, ¿yo puedo hacerme tatuajes tan seguido como yo quiera? Porque si este tema de la adicción, dice usted, me encantó y lo voy a volver a hacer, ¿eso es conveniente o yo debería, entre tatuaje y tatuaje, dejarme un momentico, doctora?
0: Mira que pues es una pregunta bastante interesante, porque como tal no hay una respuesta genérica o científica. Yo siento que esto es más el gusto, ¿sí? El gusto del paciente por el arte, por verse la figura que se dibujó, por el símbolo o el signo que puede tener para el paciente. Pero desde el punto de vista fisiológico, que necesites más o que digamos que ya se vuelva una adicción a algo específico, no. Lo que sí en general a veces podemos pensar es que algunos tipos de dolores que son controlados, porque sabemos que va a ser un dolor controlado, llaman la atención, porque se piensa que al sufrir por algo tú vas a tener un beneficio porque sufriste por haberlo tenido. Entonces, digamos que por ese lado podría explicarse esa razón. Lo que sí te puedo hablar de con argumento científico es en cuanto a si hay que esperar un tiempo determinado entre un tatuaje y otro. Y lo recomendado es que sí, porque como les decía al inicio de esta entrevista, se pueden presentar efectos secundarios por los tatuajes, y muchas veces no depende del tatuador, depende de la salud propia del paciente. Si el paciente tiende a hacer granulomas, cicatrices queloides, alergias al producto a largo plazo, pues es mejor empezar primero con un tatuaje, esperar más o menos un año para que estar seguros de que no está haciendo una reacción a esa tinta, y ya sí, después de un buen tiempo, por lo menos un año, pensar en hacerse otro tatuaje, sabiendo digamos que tiene una buena tolerancia a los tatuajes.
3: Ale, también te hago una pregunta.
2: ¿Veis que Ale?
3: Perdón.
2: Doctora Alejandra Telles.
3: Doctora, hay un montón de tatuados arrepentidos. De esos, te amo Juliana y hoy la esposa se llama Susana. ¿Se puede borrar eso?
0: Sí, hay una muy buena noticia, y es que sí. Pero también hay el tema de que siempre traten de tatuarse negro, de tinta negra. ¿Por qué? Porque las otras tintas son un poquito más difíciles de coger con el láser. Existe un tipo de láser con el que podemos hacer, eso sí, son varias sesiones, mínimo 8 sesiones mensualmente viniendo al consultorio, pero este tatuaje va a captar la tinta y va a aclarar con cada sesión el tatuaje. Entonces ahí sí tenemos una muy buena noticia, y es que afortunadamente, si nos arrepentimos de un tatuaje, podemos mejorar.
2: Perfecto.
0: Un gran porcentaje necesitan o quedan con algo de sombra. Entonces muchos pacientes que vienen al consultorio prefieren hacerse otro tatuaje encima que les guste más, como el nuevo nombre de la otra persona.
2: Perfecto. Entonces saco yo 3 conclusiones importantes, doctora Alejandra Telles, médica dermatóloga, miembro de la Asociación Colombiana de Dermatología. 1, verifique muy bien las condiciones y las certificaciones del lugar a donde usted se va a ir a hacer un tatuaje. 2, se puede hoy borrar un tatuaje. Eso es reversible, aunque le queda ahí su manchita. Y 3, no se haga un tatuaje de Santa Fe ni del América, porque en rojo esa vaina hace daño. ¿Estamos?

0: ¿De acuerdo, profesor Mañoli?
1: Estamos totalmente de acuerdo.
0: Totalmente de acuerdo. ¿El tatuaje en azul funciona mejor, doctora?
2: Tampoco. Especialmente el negro es el que más te va a funcionar. ¿Y sabes qué me gustaría añadir a tus conclusiones? El tema por el que principalmente esta paciente murió, y es que la anestesiaron de forma intravenosa. Uh-huh. Un tatuaje idealmente debería anestesiarse solo con crema tópica. Ya si el paciente requiere de inyecciones, ya sea con una anestesia local o una anestesia generalizada, sí o sí tiene que ser en un hospital, en un lugar donde tengamos un carro para manejar una complicación, un carro de paro cardiorrespiratorio.
0: Perfecto.
2: Entonces siempre con anestesia tópica, en cremita y ya.
0: Totalmente, porque no perdemos de vista el caso de Jennifer García, 33 años, que pierde la vida, ¿no?, tras realizarse un procedimiento como estos en Bogotá. Doctora Alejandra, muchas gracias y siempre bienvenida a Dos Puntos de Caracol Radio.
2: Muchas gracias a ti por la invitación. No olviden seguirme en Alejandra Telles, dermatóloga, en Instagram. Con mucho gusto estaré acá a la orden para lo que ustedes necesiten.
0: Ahí está, siga la doctora. Hay muchos más consejos como estos. Pausa muy cortita y continuamos en Dos Puntos de Caracol Radio.
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2: Minuto 60, con subsidio a las 3 de la tarde, 42 minutos, y arrancamos en México. Cada 8 de cada 10 personas, es decir, el 80%, han reportado haber reducido al menos un gasto en alimentos o evitado la atención médica durante el último año para poder pagar su vivienda, según ha indicado el estudio mundial sobre este tema, sobre la vivienda. En el marco del Día Mundial del Hábitat, la Organización del Hábitat para la Humanidad Internacional presentó su informe global de investigación sobre vivienda 2026. Un hogar, pero ¿a qué costo? Una investigación en la que participaron 30.758 personas en 22 países, incluido México. En este país, 8 de cada 10 personas reportan haber reducido al menos un gasto en alimentos o haber retrasado o evitado la atención médica durante el último año para poder pagar su vivienda, superando el promedio global del 75%, informó Lakmi Rodríguez, que es la directora ejecutiva nacional de Hábitat para la Humanidad en México.
3: Minuto 60 con subsidio por la UEFA Nations League. Hoy España amplió su invicto, le ganó a Croacia, después de haber iba perdiendo 1-0, le ganó 2-1 con dos goles de Merino y amplió a 42 partidos invicto. Hace muchísimo que a España no le gana a nadie. Inglaterra le ganó 3-0 a República Checa. Con estos resultados, este grupo fuerte, España tiene 12 puntos, 4 jugados, todos 4 jugados, 3 ganados, 4 ganados, perdón. Inglaterra 9 puntos, Croacia 3 y República Checa 0. Esta es la UEFA Nations League, que son los amistosos disfrazados de campeonato.
4: Minuto 60 con subsidio con la colombiana Shakira, quien volvió a hacer noticia, pero esta vez en Barcelona, ciudad que marcó una etapa importante en su vida personal y profesional con su regreso, que ocurre mientras atraviesa uno de los momentos más activos de su carrera musical. La cantante colombiana se encuentra en España como parte de esa agenda artística y durante su estadía tuvo que regresar a Barcelona junto a su expareja, el futbolista Gerard Piqué, para revisar el acuerdo relacionado con las visitas de su hijo. De acuerdo a un comunicado difundido por el equipo de prensa del artista, pues no busca reducir el tiempo que sus hijos pasan con su padre. Su propuesta está relacionada con la manera en que se realizan esos desplazamientos entre Miami y Barcelona. Así, la colombiana plantea que durante periodos de vacaciones cortos sea Piqué quien viaje a Miami para compartir con sus menores, en lugar de que ellos tengan que realizar viajes transatlánticos de corta duración a Barcelona.
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2: Bueno, y como siempre tenemos aquí el editorial del profe Mañoli. Hoy creo que este editorial, además de venir de la razón, además de venir de la memoria, además de venir del análisis, también viene del corazón, profe Mañoli, porque hoy se despide Lionel Messi de la selección argentina de fútbol.
3: Bueno, lloremos juntos, le puse de título cuando Alejandra me preguntó, y Alejandra estaba toda compungida también. Es impresionante el cariño de este chico hacia el mundo futbolístico. Hoy se despide de la selección argentina, no del fútbol, no del fútbol. Por eso este amistoso, no importa contra quién juega, no importa que es un rejuntado de un país africano chiquito que tiene poquito fútbol, no importa, no importa. Acá la figura de hoy es Messi. Hoy Messi le dice adiós a su gran amor futbolístico, por lo que lloró y por lo que sufrió toda su vida, donde empezó allá por el 2005 a jugar, y sabes, cuando debutó, a los 46 segundos de haber entrado a la cancha contra Hungría lo expulsaron, porque metió mal una patada y lo expulsaron. Ese fue el debut con la selección argentina. Un montón de mundiales, dos finales del mundo, tres finales del mundo, uno la ganó, dos la perdió, dos veces campeón de América, campeón de la finalísima, campeón olímpico, récord absoluto, cualquier cantidad de goles con la selección argentina, cualquier cantidad de partidos, lo que usted quiera, tiene todos los récords de partidos ganados, de hat-trick, de minutos, de dupletas, hizo 5 goles un partido, increíble, increíble. Aquí estamos viendo el video, un video que se hizo con inteligencia artificial. Hay muchísimos videos en redes, pero no lo podemos poner por los derechos. Esto es el último tango, el último. Y uno lo ve ahí, de chiquitito, cuando empezó y dijo, mi sueño es jugar en la selección argentina. Y jugó en la selección argentina, y vaya si jugó. Yo no sé, hay una frase de Sacheri, de mi escritor preferido,
6: gracias por todo, capitán,
3: que dice que el fútbol no es lo esencial en la vida de un hombre, ¿no? Eso es lo que explica Sacheri en un momento. Yo lo había guardado esa frase, no sé dónde la tengo ahora, después se las debo. Dicen que el hombre el fútbol no es lo esencial en la vida del hombre, el del hombre, y dice, desconozco lo que sabe esa gente de la vida, lo que sí estoy seguro de que no saben nada de fútbol. Entonces, ahí vemos a Messi en inteligencia artificial despidiéndose, solito en el camerino, abrazándose con el Kun Agüero, abrazándose con Diego Maradona, que lo estará mirando seguramente desde el cielo. Duele, duele verlo así, porque yo agradezco a la vida haber pertenecido a la generación que vio todo su camino. Qué raro ver el principio y ver el final. Eso es maravilloso. Y encima es una película fantástica, una película de superhéroe, una película donde el pibe fue superando todos los obstáculos, donde mostró toda su categoría, donde no sé qué hizo conmigo y qué hizo con mis alrededores y qué hizo con la vida futbolística. Néstor Lorenzo, el técnico de la selección argentina, fue su primer técnico en un mundial. Porque Pekerman era el técnico de Argentina en Alemania del 2006. Y Néstor era el asistente de Pekerman. Y era el que trabajaba dentro del campo de juego. Y atención, aquí en dos puntos. Caracol Radio, lo que van a escuchar y lo que van a ver no lo tiene nadie. Lo tenemos nosotros. Néstor Lorenzo, ¿qué le decís a Lionel Messi?
7: Messi, todos los días era una anécdota, era una sorpresa por todo lo que él generaba, lo que hacía, ¿no? Desde el primer día que vino a la selección. Me acuerdo ese día de la anécdota de Bora Milutinovic, que le vino a pedir la camiseta al vestuario y él me pidió que le dijera al gato que se la dé. El gato era el utilero Marcelo D'Alto. Generoso, fresco. Amante del fútbol, amante del juego, amante de la pelota en sí. Tal es así que una de las cosas que siempre le digo, ¿no?, a los jugadores jóvenes es que estando el Inter de Miami de vacaciones vamos a usar las instalaciones con la Selección Colombia y quien estaba entrenando y jugando un picado ahí y haciendo de ese juego tan lindo la magia que él solo puede hacer, Leo Messi. Leo Messi estaba ahí entrenando los días en que sus compañeros estaban de vacaciones. Así que por eso te mereces todo lo que lograste, todo lo que tenés y todo lo que vas a tener, ¿no? Todo lo que vas a tener como con una vida como padre, como esposo, que sos una persona fantástica y te mereces lo mejor. Así que todo lo mejor para vos, Leo. Abrazo grande.
3: Más partidos disputados, 207. Máximo goleador histórico, 125. Máximo asistidor histórico, 68. Más capitanía, 147. Más partidos ganados, 134. Más goles en partidos oficiales, 71. Más mundiales disputados, 6. Más partidos en mundiales, 34. Máximo goleador argentino mundiales, 21. Máximo asistidor argentino mundiales, 12. Más victorias en mundiales, 23. Más capitanías en mundiales, 26. Más capitanías en finales de mundiales 3, más finales disputadas con la selección 11, más hat-trick 11, más dobletes 17, más goles en un partido 5, más partidos en Copa América 39. Increíble. No todos tienen la suerte de ver una historia mientras sucede. Qué suerte haber estado acá para vivirla. Yo no sé qué haces de tu vida, Messi. Yo no sé qué va a ser de tu vida. Yo sé lo que hiciste con la mía. Muchas gracias.
2: Y cierro, profesor Mañoli, porque encontré la frase. Eduardo Sacheri dice, hay quienes sostienen que el fútbol no tiene nada que ver con la vida del hombre, con sus cosas más esenciales. Desconozco cuánto sabe esa gente de la vida, pero hay algo que estoy seguro. No saben nada de fútbol. 3:53, el editorial del profesor Mañoli. Vamos con música para cerrar esta edición de día martes de Dos Puntos en Caracol Radio.
3: Bien, Ale.

0: el gran Alejandro Sanz. La canción se llama No es lo mismo. Anda por estos días en España. Estuvo en el concierto de Shakira, o bueno, en algunos de ellos, ¿no?
1: Sí, estuvo en dos conciertos hace dos semanas, Pulido, así es.
0: Bien acompañado el hombre, Stephanie Cayo, nada menos.
1: La peruana.
0: No le pasa nada. Diosa. Ese tipo está feliz de la vida y además está estrenando El Alma al Aire, que es un musical que están estrenando ahí en Gran Vía, en Madrid, con muchas de sus canciones. Así que vive este señor el mejor momento de la vida y por eso recordamos al gran Alejandro Sanz. A las 3:54, justito antes de irnos, Mateo, ¿con qué terminamos?
1: Pues por fin llegó el día, Pulido. Paramount y Warner Bros. Se convirtieron en una sola empresa, bajo el nombre de Skydance Corp, liderada por su presidente y director ejecutivo David Ellison. Este acuerdo, valorado en $111 mil millones, que reúne a grandes estudios, cadenas de televisión, entre ellas CBS, CNN, Comedy Central, MTV, TBS y los servicios de streaming, por supuesto, Paramount Plus y HBO Max. Así que inicia una nueva era para Hollywood y esperar a ver cómo se desarrolla la industria del cine y las series en los Estados Unidos.
0: Para cerrar la edición de Dos Puntos de este día martes, profesor Mañoli.
2: Los cuartos de final de la Copa Colombia ya están listos. Atlético Nacional Independiente Medellín. Partidazo, 14 de octubre, 8:30 p.m. Internacional de Bogotá versus Llaneros de Villavicencio, el 15 de octubre. Barranquilla Fútbol Club, que sacó a Millonarios contra América de Cali, el 21 de octubre. Y por definir la fecha, Santa Fe todavía tiene que jugar con Fortaleza, que juega este domingo en Mosquera. Después, el ganador de ellos dos va a enfrentar al Once Caldas.
0: Ya viene La Luciérnaga de Caracol Radio. Nosotros nos encontramos mañana miércoles a partir de las 2:00 p.m. a través de las frecuencias Caracol a nivel nacional y a través de todos los canales digitales de Caracol Radio. Somos Dos Puntos en Caracol Radio. Juntos, más compañía. Feliz resto de tarde.

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20: 4:02 p.m. Bienvenidos a Última Hora Caracol. Aquí están las noticias. Quedó en firme la orden de traslado de Sneider Pinilla y de Olmedo López a la cárcel La Picota en la ciudad de Bogotá. Vamos con los detalles con nuestra periodista judicial Jenny Angarita.
21: María Fernanda, muy buenas tardes y mucha atención, que la dirección del INPEC en cabeza del coronel Daniel Gutiérrez ordenó el traslado inmediato de Olmedo López y Sneider Pinilla, considerados como los protagonistas del desfalco de la Unidad Nacional de Gestión del Riesgo de Desastres. Esto significa que serán trasladados desde las guarniciones militares en las que han permanecido desde el inicio de este macro caso que ha liderado la Fiscalía General de la Nación a la cárcel La Picota de Bogotá. Esto en cumplimiento de la orden que dio el presidente de la República, Abelardo de la Espriella.
20: Jenny, muchas gracias. Por supuesto, pendientes más adelante a todos los detalles que sigan surgiendo de esta información y cuándo será ese traslado. Y como se había pronosticado previamente, llovió en gran parte de la capital del país. A esta hora se registran encharcamientos en varias localidades luego de las lluvias que otra vez fueron con granizo y colapsaron en gran parte de la ciudad. Estefanía Maldonado.
22: Así es, María Fernanda, muy buenas tardes. Pues llovió en 8 localidades de la ciudad, como lo hizo también en la tarde de ayer con granizo. Varias personas reportaron a través de redes sociales fuertes lloviznas. A esta hora el IDIGER y la Secretaría de Movilidad realiza acompañamiento en varios puntos en donde se registran encharcamientos, vías principales como la avenida 26 y otras que conectan también el centro de la ciudad con el sur de la capital del país, porque también llovió en San Cristóbal, una localidad en la que ayer no llovió. A esta hora se reportan lluvias y lloviznas en localidades como Suba, Teusaquillo y Chapinero.
20: Gracias, Estefanía. Por supuesto, los detalles de esta información los puede ver minuto a minuto en nuestra cuenta de X Última Hora CR. Y el presidente Abelardo de la Espriella anunció los pilares que integrarán el Plan Nacional de Desarrollo 2026-2030. Laura Saavedra.
23: Desde muy temprano, el presidente Abelardo de la Espriella, junto al vicepresidente José Manuel Restrepo y el ministro del Interior, Rodrigo Lara, llegaron a Pereira con el propósito de estructurar la hoja de ruta que tendrá el Plan Nacional de Desarrollo 2026-2030. El mandatario aseguró que establecerán políticas de conectividad, infraestructura, transporte, energía, turismo, industria, con el objetivo de atraer inversión, proyectar obras y generar nuevas oportunidades para todos los colombianos. Mire, este plan estará estructurado para ordenar los recursos y establecer prioridades para cada región del país. Por otro lado, le cuento que ya aquí en Casa de Nariño inició el Consejo de Ministros, donde se va a presentar formalmente la consolidación del Fondo Milagro para la reconstrucción del terremoto.
20: Y Avianca explicó por qué todavía no han retomado con normalidad los vuelos hacia Popayán. Explican que todavía hay emisión de ceniza del volcán Puracé y que precisamente por eso pues es riesgoso para los vuelos. Denis Suárez.
24: Según Avianca, todavía hay presencia intermitente de cenizas del volcán en las zonas cercanas al aeropuerto, una situación que puede representar un riesgo para las turbinas de los aviones. La compañía aclara que los vuelos no están cancelados de manera definitiva y que espera retomarlos cuando las condiciones sean seguras. Mientras tanto, pasajeros han contado en redes sociales su inconformidad por los cambios en sus itinerarios. Para quienes resultaron afectados, Avianca ofrece viajar vía Cali, cambiar la fecha del vuelo sin penalidad o solicitar el reembolso completo del tiquete.
20: Gracias, Denis. Tras la denuncia por el presunto maltrato a iguanas en Barranquilla, la Fundación Universitaria San Martín respondió y anunció medidas correctivas. Alison Torres.
25: CIREC Suma, la Alianza Colombiana de Instituciones Públicas de Educación Superior, aseguró que no conoce el expediente ni las pruebas que tiene la SIC para sustentar estos señalamientos. La entidad explicó que no ha participado directamente como proponente en licitaciones, sino que ha presentado cotizaciones y firmado convenios o contratos con entidades públicas. Además, negó tener algún vínculo administrativo o comercial o societario con Moisés Garvin y afirmó que los proyectos que ha ejecutado fueron cumplidos.
20: Alison, gracias. En noticias internacionales, el presidente de Chile promulgó una ley que extiende el tiempo en que las autoridades pueden detener, capturar y atender un delito cometido en flagrancia. La norma hace parte de un nuevo paquete normativo contra el terrorismo.
26: Este
3: es un paso adicional para un Chile más seguro. Un Chile donde cada institución pueda cumplir mejor con el rol que le asigna la ley. Donde la policía, las policías tendrán más herramientas para hacer frente a la delincuencia, con todo el respaldo del Estado. Y donde quien comete un delito se tendrá que ser responsable de ese crimen que cometió.
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5: 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En Caracol Radio son las...
6: Hola, soy Falcao y los verdaderos campeones damos la hora en la luciérnaga. Son las 4 de la tarde y 8 minutos y hoy juega Colombia.
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0: Hola, bienvenidos. Esta es La Luciérnaga. Esto es El Caracol Radio. Aquí estamos a las 4:11 minutos. Iniciamos un programa un poco más corto el día de hoy. Tendremos Amistoso de Colombia. Hablaremos de él en segundos. Hablaremos de la despedida de Messi. Hablaremos de grandes noticias. Un atentado grande que se pudo haber frustrado en Colombia. Información de orden público. Todo lo que usted necesita saber lo tiene La Luciérnaga de una manera diferente. Le contamos las noticias de una manera diferente. Además, con todos nuestros personajes, con el humor y con la buena música, la explicación todavía no podemos decir si es buena, regular o mala.
1: Pero es buena, me anticipo, Gabriel, así como uno da avances en el noticiero.
0: Sí, pero uno espera que lo califiquen, el maestro, el profesor lo califica a uno y los demás dan opiniones sobre el trabajo que uno realiza. No dice uno, es que es muy bueno lo que yo hice.
1: No, pero para que vea que eso es promesa cumplida. O sea, okay. Yo prometo que va a ser excelente y será excelente. Con las buenas tardes para todos ustedes allá en Medellín también. Y arrancando con esta salsita del gran maestro, el niño de Trastalleres, como es conocido Andy Montañez, porque hoy es un día importante para nuestros amigos en Estados Unidos, Gabriel.
0: En Estados Unidos, okay.
1: Yes, I do.
0: Yes, I do.
2: Yes, I do. Yes, I do.
0: Normal. Forzado. Un abrazo también a Andrés El Muelón Sánchez y Carlitos. Quienes están en YouTube ya los pueden estar viendo. En YouTube ustedes se meten, ponen Caracol Radio y pueden ver. Si bien la televisión engorda 4 kilos, lo que está apareciendo en YouTube no es que su televisor sea de aumento. Está normal. No lo vaya a mandar a arreglar. En este momento lo que está viendo en pantalla no es que el televisor haya hecho un zoom. No, señor. Está normal. Es así.
3: Ya. Normal. La cámara es gran angular.
0: No es ojo de pescado.
4: Tiene un efecto especial.
0: Normal. Sí.
3: O sea, usted lo ve en persona y es igual. Sí, o sea, sí. Exactamente igual.
1: Dos contra uno. Ya.
0: Con el tarro del agua ahí. Está reteniendo líquido.
1: Lo retengo acá, totalmente cierto.
0: Señor, aquí no se hace bullying, no se habla del cuerpo.
2: No, Gabriel, no se puede hablar del cuerpo de la ex. Así está en morcilludo.
1: Nena, tampoco ayudes. No necesito ayudas.
0: Después bueno, la canción como por qué o qué en los Estados Unidos, que debería ser en inglés, pero está en español. Pero bueno, fantástica siempre.
1: Sí, pero es que Andy Montañez es de Puerto Rico y Puerto Rico es de Estados Unidos.
0: Buen punto, estado 51, ok.
1: Sí, señor. Listo. Es el día del circo en Estados Unidos.
2: A ver.
0: Bueno, sí.
1: ¿Qué van a decir?
0: Pues como muy obvia.
1: No, sí.
0: Pues
1: así,
0: como que no, o sea.
1: ¿Qué tienen que decir? ¿Qué tienen que refutar? Les dije que iba a ser la que es y la explicación y la que es.
0: No, podría uno empezar a buscarle payaso. Fui para ti, nunca fui feliz.
1: O sea, no estaba conforme con lo que le pagaban en el circo.
0: No, porque uno no es lo que quiere, sino lo que puede ser.
1: Sí, él podía ser el mejor payaso del mundo y el mejor pago, pero no me pudo.
0: Pero es que es muy obvia, sí, payaso.
1: La del es que circo. Es la que es.
0: Sí. Sí. Sí, no veo. No
2: hay tesis.
0: No encuentro fallas en su lógica.
5: No tuvo tiempo para buscarle.
2: Sí, ahí mismo.
6: ¿Qué más? Cortico de tiempo.
0: Sí. Maquillaje de Mecano.
2: Sí, maquillaje iba a decir.
0: De Mecano, sí.
1: No.
0: Bueno, no sé la que es.
3: Por fin, pues ya era hora que
1: te pegó
3: una.
5: O sea, la primera del año.
1: La primera del año, y gana este refunfuneando.
3: Yo creo que este año ha tenido dos bien. Sí,
5: bueno,
3: con esta.
5: Esta no más. Además que yo estaba en vacaciones.
0: Podía haber alguna canción muy sensual también.
7: Hoy no trabajó, también.
3: ¿Por
7: hoy
3: qué?
7: No trabajó.
3: ¿Pero por qué sensual?
0: Por lo de la carpa del circo.
2: Señor.
3: ¿Qué? Amarilla. ¡Oh! Amarilla.
1: Uy,
3: Gabriel. Uy, amarilla. No,
5: colores
3: no.
5: Sensuales.
3: Amarilla.
5: No me, colores.
0: Esto no me han dejado. Está todos los colores de Balvin sirve para la carpa del circo, que es un poco lo que yo decía.
1: Sí,
0: y las canciones de J Balvin pues tienen sensuales. Su sensualidad. A eso era lo que me refería.
3: Ajá, sí, claro. Sí, por supuesto.
0: Pero a ver, Villano, usted es el comentarista de las noticias y todo. Está comentando mis aportes musicales.
3: Claro. No, sus argumentos, que es diferente. Y el tono en que usted, el tonito en que usted...
0: Yo creo que el primer chiste que a mí me contaron en la vida era de un circo.
2: ¿Cuál? ¿Es que el es el oso?
0: No, ese es muy bueno.
2: La de...
0: El tipo que iba a salir con la esposa de...
2: ¿Del dueño del circo?
0: Iba a salir con la esposa de una persona que trabajaba en el circo.
1: Sí.
0: Pero entonces la esposa, la niña le dice, es que yo soy casada. Y entonces él le pregunta, ¿y su esposo es el oso? No, es el payaso.
4: Aplaudan, ¿por qué no aplauden?
0: No, yo estaba diciendo que era buenísimo, sino que era eso. Y yo creo que el primer chiste que nos contaron a todos era el de que el circo tenía el hombre, el lanzallamas, la mujer barbuda y la mujer manguera.
2: Sí.
0: ¿No te lo sabes?
2: No.
0: Llegó el circo al pueblo y entonces, atención, era el mismo circo de Pedrito. Circo Hermanos Guasca presenta en exclusiva al hombre tragasables y la mujer manguera. Todo el mundo, ay, la mujer manguera, listo, listo. Y atención, señoras y señores, viene la mujer manguera, pero primero los malabaristas. Listo. Muy bien, aplauso para los malabaristas. A continuación, la mujer manguera, pero antes, el asesino de la cuerda floja. Sale el tipo con la varilla. ¡Chan! Todo el mundo bravo. ¡Bravo! A continuación,
7: la mujer manguera.
0: La mujer manguera. Pero antes, los payasos. Y ahora sí, para cerrar el acto, la mujer manguera. Y entraba una señora. Mangos, mangos, vendo.
4: Aplaudan, ¿por qué no aplauden?
1: Muy bueno.
0: No, pero. Oh, la mujer manguera era muy buena, señor.
7: El amiguito estaba diciendo, se me conté en 1978.
1: No, y es que lo peor es que le da calor.
3: Sí, y después no diga.
7: Pero no te aviso. Calor, ¿sí?
0: Sí, arregle eso, sí, amiguito.
1: ¿Qué preámbulo? ¿Qué entradilla?
6: No, la... Ese chiste ya no lo arreglas nadie.
0: Pero la mujer manguera, pues yo dije que era el primer chiste que me han contado.
6: Pero bueno, sí. Fue en el momento fue excelente.
0: Sí, ahora qué pasó. Sí, no en su momento, pero bueno, amiguito, ¿cómo vamos?
6: Bueno,
0: amiguito?
6: Gablito, buenas tardes, qué alegría saludarlos a sí, todo este señor. Super equipo de la Luciérnaga. Cuando llega el humor, la alegría, lo máximo, el tuétano, el meollo, la IA o el IA de la alegría.
0: La es la inteligencia artificial.
6: O Elías también.
0: ¿El inteligencia Elías artificial?
6: Podría ser.
1: No, Elías debe ser el
0: Elías.
1: Elías debe ser el que la
0: Elías. Elías, sí, Elías.
6: Saludando a los compañeros, de verdad, pero pues obviamente que no podemos decirlo a quién le recae cada apodo que estamos diciendo.
0: Cuidado,
6: hoy
0: y no se habla del cuerpo.
6: Se nos habla del cuerpo. Nosotros lo que hacemos aquí es mamar gallo con los apodos sin ofendernos, ¿sí? Sí. ¿Verdad? Internamente tenemos varios apodos.
0: Sí, todos sabemos quién es, pero no decimos aquí.
6: A un compañero le hicimos Messi.
0: ¿Y eso?
6: Ahoritica se va a ir.
0: Sí.
6: Al otro le hicimos cable de tensión alta, Gablito.
0: ¿Y eso por qué?
6: Nadie lo toca, Gablito.
0: Ah, muy bien. Sí.
6: Intocable. Al otro le hicimos remedio bueno para la tos. Remedio bueno para la tos.
0: Ok.
8: ¿Qué hace?
6: Siempre está agotado, Gablito.
0: Sí.
6: Y este último le decimos luz. Cuando se va, nos jode a todos.
0: Buenos apodos, sí, amiguito, muy bien.
6: Como se marcaba ahorita, Día Nacional del Circo en Argentina, Gablito.
0: Sí. Y también no, eso era en Estados Unidos.
3: Sí.
6: En Argentina también.
0: Ah, bueno.
6: En Argentina también, Día Nacional del Circo. No, en homenaje a Pepe Podesta.
0: Podestá, sí.
6: Lo conociste.
0: El maestro Podestá.
6: ¿Lo conociste?
0: No, tampoco.
3: No, pero sabe pero cómo está se informado, pronuncia.
1: Pero él estudia.
0: Sí.
6: Porque es ese historia del circo y el teatro argentino, si fue el creador del denominado circo criollo. Entonces, mi compañero argentino puede dar fe de esto.
0: Sí.
6: Gablito, no olvide que mis chistes, después de echar yo mis chistes, los oyentes quedan más felices que boliviano en la playa, Gablito. Quedan felices, Gablito.
0: Ok, listo. Okay.
6: Quedan felices, más felices que MacGyver en una ferretería, Gablito.
0: Okay.
6: La gente va a quedar feliz después de uno de los chistes.
0: Es como en la misma época de la mujer manguera.
6: No. Sí. Cucho con dos pensiones, Gablito.
0: ¿Qué? Cucho con dos pensiones, ok.
6: Preso en visita conyugal, Gablito. Eso quedan más felices. Póngale todo, Gablito. Tenemos esto a esta hora.
9: Y ahora,
0: ¿no?
9: En
0: la
9: Luciérnaga, los besos rápidos
6: salimos,
9: y curiosos.
6: Hemos salido otras más difíciles,
0: a ver.
6: Y donde no nos pagan. Hemos salido otras en esas en las cuales saldremos adelante, Gabriel. Que la mamá estaba con el hijo.
0: ¿El hijo de quién?
6: El hijo de ella misma.
0: Okay.
6: Le dijo, mamá, ¿a ti no te ha afectado vivir cerca del circo? Y él, ¡no, amiguito!
2: Gabriel, ¿te acuerdas que había visto uno parecido con el de la ambulancia?
0: ¿Cómo era, nena?
2: que dice a las 4 a las 8, ¿cuelas a ti te ha afectado que vivo cerca acá al hospital con las ambulancias? ¡Para nada!
6: Es válido, Alexandra.
0: Estoy que cuento los creadores de la mujer manguera otra vez. No voy a contar el de la mujer. No. Siguen así, cuento el de la mujer manguera otra vez.
2: Ay, sí. Es bueno. Sí.
0: Siga, amiguito, sí.
6: Estaba un tipo y vengo a ver que aquí en el circo veo que necesitan artistas y números artísticos. Y el director dice, sí, claro, ¿qué tiene usted? Digo, yo tengo un número muy importante, yo hago de imito a los pajaritos. Ah, pues es una chimbo. Digo, no le interesa. Digo, no, bueno, gracias. Y se fue volando. A mí me gustó.
2: A mí me gustó también.
0: Tiene su, sí.
6: Imagínate que un domador de un circo estaba con un látigo pegándole a los tigres para que brincaran por dentro de los aros.
0: Sí.
6: Así como lo hacen los...
0: Sí, porque por fuera del aro sí paga cualquiera.
6: No, pero pues, mande un tigre por fuera del arco también.
0: Sí.
6: Pues más berraco es por dentro.
0: Claro. Y el aro en llamas.
6: El aro en llamas, sí. Y entonces los manda, les pega hacia las tigres. Y les,
0: ¿cómo?
6: Como empujándoles, así, no pegándoles porque ya eso está prohibido.
0: Sí.
6: Sino así.
0: No, ya están prohibidos los animales en los circos.
6: Pero los que sufren maltratos, Gabriel.
0: Claro.
6: Y entonces pasaban los tigres y le pegaban así. Y pasaba el tigre por dentro del aro.
0: Sí.
6: Y el tigre, y pasaba. Dijo el tipo, ¿alguien quiere probar? Y dijo un tipo, yo, pero no me vaya a pegar tan duro.
9: Ahora en la lucierna.
0: Sí, yo creo que...
1: Y manda bueno, otra sección.
0: Manda la sección de ahora el bueno.
6: Ya, esto es bullying. No.
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14: 4 de la tarde, 24 minutos.
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0: Adrián Magnoli es Caracol Radio, Adrián Magnoli es AS Deportes y es La Luciérnaga también. Profe, ¿cómo estamos?
24: ¿Cómo te va, Gabo? Un placer estar con todos ustedes acá en este día.
0: En Messi este día. En el micrófono, la camiseta del Miami, se va el más grande del fútbol de la historia, o como dice Adrián Magnoli, ¿cómo es esa primera comparación con Maradona?
24: Es que compararlo con Maradona es como un padre que le dice, ¿a quién quiere más, tu hijo el primero o el segundo? Es difícil. Para un argentino es muy difícil compararlo, ¿no? Si me preguntás quién juega mejor o quién jugó mejor o quién lo hizo mejor, para mí Messi. ¿Quién levantó la bandera argentina mejor? Maradona. ¿Quién defendió mejor los colores en su momento cuando no teníamos todo lo que tenemos ahora? Maradona. ¿Ok? Porque Maradona jugó en otra época. Son reyes de otras épocas. Pelé es de otra época. Di Stéfano de otra época. Cada fútbol es diferente. La música es diferente en todos los sentidos. Pero lo de Messi, 21 años. 21 años con la camiseta de la selección argentina. Del 2005 al 2026. Batió todos los récords de minutos jugados, de hat-trick, de dupletas, de títulos, de lo que quiera, de lo que quiera. El récord lo tiene Messi. Se va el más grande, el más querido. Argentina está revolucionada. Dieron día libre, o sea, okay, hay festivo en Argentina. La gente está en la calle despidiendo a Messi.
0: Algunos que decían que Messi era un pecho frío a veces, ¿qué hay que decirles a ellos?
24: Y bueno, lo que pasa es que vivieron una historia de desesperación, que no ganábamos nada, absolutamente nada, desde el año 1986, y aparece este pibe en el 2005 y le empiezan a cargar todas las mochilas con todos los adoquines, le empiezan a meter responsabilidades, y no funcionaba. Sin embargo, llegó a dos finales de Copa América, a una final de la Copa del Mundo. Hay que llegar a finales, y la frustración era que las perdía, hasta que apareció Scaloni y se juntaron los planetas, le armó un equipo alrededor de él, le puso soldados alrededor, le puso a Enzo Fernández, a McAllister, a De Paul, a Lautaro, a Julián, al Cuti Romero, un montón de chicos que lo único que querían era jugar para él. Yo te mostré recién, fuera de cámara, en el 2005 cuando debutó.
0: Sí, sí, sí.
24: En el 2005 cuando debuta, estos niños que hoy juegan con él tenían 10 años, 8 años. ¿Quién era el ídolo? Era Messi, porque el tipo la rompía en el Barcelona y ganaba todo en el Barcelona.
0: Pero me impresionó en el debut que tenga el técnico que hoy tiene en Miami Messi.
24: Claro, en el debut con la selección argentina, en el Mundial del 2006, que Lorenzo era el asistente técnico y era el que lo tenía ahí también, el Kili González era titular en la selección argentina y hoy es el técnico de él en Miami, en el Inter de Miami.
3: Profe, sin duda, Messi es de esos jugadores extraordinarios que parecieran de otro mundo, y eso no se puede negar, lo que logró, lo que consiguió. ¿Hay algún jugador que lo pueda hacer en la historia de pronto, pero en los que se perfilan hoy? Es que se ha perdido lo que uno ve muchas veces, es que se pierde y se perdió ese toque, ese estilo, esa jugada y esa forma de jugar única de Lionel Messi. Y alcanzar esas cifras que alcanza él el día de hoy cuando se retira, pareciera imposible para otro jugador en la historia reciente, al menos.
24: Y los abanderados a seguir con el legado de él son Lamine Yamal y Mbappé. Me parece que son los jugadores más diferentes que hay. Ahora apareció Olise, pero me parece que es un muy buen jugador, pero no es Messi.
0: No, están en otro nivel.
24: No es Messi.
3: Exacto, es otro nivel.
24: Son escalones más abajo. Como cuando estaba Diego, Platini, Ronaldo, Rivaldo, estaban un escalón abajo, porque era el tipo estaba arriba de todos estos. Messi, perdimos el poder de asombro con él.
3: De acuerdo.
24: Lo perdimos porque mirábamos los goles y este ya lo hizo 105 sí, veces. Sí, gambeteó, y la clava en un ángulo. Gambetea, sí. La clava en el ángulo. Ya la vimos un montón de veces. Está a 4 goles de ser el máximo goleador de tiro libre de la historia. O sea, lo que se está yendo es, gracias a Dios, que nacimos en una época que vimos el comienzo y el final.
0: Total. Bueno, profe, ya para cambiar de Messi, para hablar también del partido que tiene Colombia. Hombre, yo sí estoy de acuerdo, hoy estaba de acuerdo hoy cuando estaba escuchando el pulso del fútbol en que qué despedida tan floja para un grande de Messi. Qué partido que vaya a enfrentar a Argentina, una selección de pipiripao. Cuando se fue Pelé, se despidió el 1 de octubre del 77 en el Estadio de los Gigantes en Nueva York. Jugaba en el Cosmos de Nueva York, jugó en los dos equipos. Entre otros, estaban ahí jugando Franz Beckenbauer, Giorgio Chinaglia, estaban Carlos Alberto de Brasil. Cuando se va Maradona, juega el 10 de noviembre de 2001 en la Bombonera, Argentina 6, resto del mundo 3. El equipo de Maradona, entre ellos, jugaba Stoikov, Cantona, Zucker, Mateus, Enzo Francescoli, Recoba, El Pibe, Higuita, Oscar Córdoba, Iván Ramiro Córdoba, el patrón Bermúdez, Gamarra, estaba Norberto Solano, Solano.
1: El Ñol Solano se llama.
0: ¿Cómo ve usted esta despedida en este partidito que tiene Argentina para Messi?
24: Primero y principal,
0: la segunda, como siempre, todo tiene que ser un negocio. Qué linda camiseta la de la despedida, la de Adidas.
24: La querés, ¿no?
0: Sí, me muero por esa camiseta ya.
24: Chicos, hay una diferencia. Messi no se va del fútbol, Messi sigue.
0: Se va de la selección.
3: Entonces, llevamos media hora aquí hablando.
24: Entonces,
3: de Messi.
24: Cuando Messi se vaya del fútbol, que no sabemos cuándo se va a ir del Inter de Miami, porque está impecable jugando en el Inter de Miami. Cuando se vaya, realmente va a haber una despedida multitudinaria en todos lados.
0: Bien, pero, ahí sí le doy la razón.
24: Ahora,
0: sí.
24: Ahora, el equipo que trajeron, que pueden ser lo del circo.
0: Felices. Millonario se supone que iba a jugar contra el equipo del circo, con todo respeto, pero perdimos.
24: Pero pasa a segundo plano. ¿Vos te crees que hoy va a mirar a alguien el color de la camiseta del que juega enfrente?
0: No.
24: Hoy todos los focos están en él. Hoy todas las pelotas pasan por él. Hoy va a llorar el país. Porque mis hijas están desde la mañana llorando, mandándome todos los videos que salen en redes que son espectaculares. Hoy va a ser durito, pero eso que acabas de decir, yo esperaba un rival mayor, una cosa así. Pero ¿para qué ponerlo a que no le salgan las cosas, a jugar contra equipos más competitivos? Déjalo que juegue contra Benín, que se divierta, que cuando esté por terminar el partido, 8 jugadores de Benín, mirando al árbitro para ver cuándo pita, para pedirle la camiseta a Messi.
0: Claro, todos porque lo van a querer marcar es por la camiseta, por nada más.
24: Esto va a ser así.
0: Sí.
24: O se va a ir antes y le va a entregar la 10 a alguien. ¿Qué sabemos?
0: Bueno, vamos a ver qué pasa.
24: Vos conocés Telefe, ¿no?
0: Sí, claro que sí.
24: 24 horas de programación en vivo todo Messi hoy. ¿Podés creer eso?
0: Claro.
24: Hoy hay 8 bandas de música tocando en River.
1: Cumbia.
24: Hoy canta Soledad adelante de él, que es una prócer para nosotros. Le va a cantar Brindis y lo va a hacer llorar. Imagínate esa cara de Messi llorando.
0: Bueno, ya lo hemos visto llorando también en otros momentos. Profe, finalmente, porque tenemos noticias, está el servicio informativo de Caracol, hay muchas cosas.
24: Se viene Colombia, querido.
0: Se viene Colombia, sí, señor. Vamos hasta las 6 de la tarde hoy. Se viene Colombia.
24: ¿Cómo ve usted?
0: A ver, son partidos de preparación, pero estamos preocupados. ¿Hay que preocuparse cuando estamos solamente en preparación?
24: No hay que preocuparse.
0: Pero no queremos perder, pero no queremos...
24: Se fue James, no está Lucho. Juanfer se tomó un respiro. Todavía hay jugadores que van a estar, como Lerma, como Mojica, como Vargas. Hoy nadie. Si mañana jugamos un partido importante por la eliminatoria, estos

0: sienta un director de teatro cuando hace un casting, en la tercer, cuarta fila, ¿no? Con una carpeta. Y en el escenario suben y empiezan todos a actuar, sí, porque está preparando su obra, ¿ok? Y van anotando, va chuleando. Está mirando los jugadores para ver, para lo que viene, quiénes van a estar en la selección. Sí, entonces claro, hay que probar.
1: Pero cuando usted está haciendo el casting, le dicen, den todo, pero no echarlos para atrás y hacer unos cambios que se vengan para atrás, como pero los partidos anteriores.
0: Acá no hay táctica, ¿eh? Acá están actuando, acá es individual, no hay táctica. Están mirando jugadores. Ahora, antes de esto, los amistosos, ganábamos los amistosos y la gente decía, pero somos campeones de los amistosos. Nosotros ganamos solamente los amistosos. Y ahora que estamos jugando
2: amistosos, no ganamos nada. Y los amistosos también los vamos a perder, ¿no, profe? ¿Qué alegría nos queda, entonces?
1: De Lorenzo, de la selección.
0: Entonces ahora es increíble, los amistosos profe, pero, es el campeonato del mundo.
2: No, pero sea objetivo, o sea,
1: sí, pues, tampoco soy objetivo. Tampoco para
0: pero
1: sacar
0: ustedes
1: a Lorenzo,
0: también.
1: Pero
0: no, ni una cosa ni la otra.
2: No, pero es que no queremos perder ni los, sí, o sea, ya perder los amistosos, Lorenzo, en la tapa.
0: ¿Por qué tanta crítica, Lorenzo? Pero 61% de rendimiento, nos llevó al Mundial, llegamos a cuarto de final, ¿qué más quieren?
2: Ganar el Mundial, profe. Pues,
0: pero somos Alemania, queremos? Nosotros, somos no, Alemania. No, no, ¿qué no, son? Pero pues, 7 mundiales fuimos de 23. Bueno, ya entonces, eso, tiempo al tiempo, despacito.
2: Pero los amistosos, tenemos que tener alguna alegría.
0: ¿Dónde estaba cuando Rueda no nos llevó al Mundial?
1: Bueno, pero a ver. Pero,
0: abajo la cama te metí.
2: Por allá protestando estaba. Protestando estaba.
1: No, no, pero es que, perdóneme, pero el jugador profesional, la competitividad va mucho más allá de si es un amistoso o no.
0: Sí, señor.
1: El que es competitivo, así sea en una carrera de carritos de balineras, como decían, como Montoya quiere ganar,
0: muestren,
1: quiere darse.
0: Muestren.
1: Pero queremos que lo muestren también.
0: Muestren. Los jugadores, muestren.
1: Sí, sí, sí. Yo, es que yo no estoy muestren, diciendo que es Lorenzo. Estoy
0: muestren
1: diciendo
0: un poquito
1: todo
0: más.
1: Sí, eso sí.
0: Me hicieron
1: lo
0: enojar.
1: Mismo que tenemos que hacer con Gamero. Necesitamos látigo en el vestuario de Millonarios, un poquito.
0: Qué fea actitud, ¿no?
1: Sí, sí, sí, feo. Bueno, profe.
2: No, profe, pero además lo mira con una, no, pero lo es que mira también, con sino una mirada juzgadora.
0: Me voy de este circo. Chao.
1: Bueno, y recuerda siempre.
0: Y acordate siempre, ¿dónde escuchaste todo esto?
1: Aquí
0: acá en la Luciana. Y acordate siempre, mira deporte y
1: hace deporte con el profe Magnoli.
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1: Muy bien, en minuto 60, Col Subsidio en la Luciérnaga está pensando en pagar sus impuestos, en diligenciar formularios ante la DIAN. ¿Qué está pasando, don Andrés Montoya?
13: Intermitencias, Gabriel, en la página de la DIAN, en esos servicios que se prestan por el sitio web. Incluso Analdex pide declarar la contingencia por esas fallas que se están dando en los servicios.

0: servicios informáticos y que están afectando también las operaciones de comercio exterior. El gremio pide habilitar el trámite manual y precisar qué servicios están afectados. La falla se suma a 2 meses ya de intermitencias en la DIAN.
1: Orden público, démosle una vuelta al país. ¿Cómo estamos en esta materia? Orlando Villar, director del Servicio Informativo de Caracol Radio.
2: Gabriel, pues además de un vehículo con 400 kilos de explosivos que fue hallado, fue interceptado además en la vía Panamericana y que, según las primeras informaciones o investigaciones preliminares, intentaba atentar contra el ejército. También se presentaron combates el día de hoy en el municipio de Inza, allí un civil herido. La población está confinada, Gabriel, no se pueden mover. Están pidiendo a las autoridades que lleguen rápidamente para que puedan repeler estos ataques. En el Huila, ataque con drones nuevamente contra la policía. Y esto, Gabriel, se suma a más de 400 ataques con estos explosivos y con esa tecnología de los drones que han llevado entonces también a la afectación en el territorio nacional. Pero vamos entonces al departamento del Cauca, porque allí nuestro periodista de Caracol Radio, Juan Paulo Velasco, nos tiene detalles de cómo avanzan las investigaciones y cuáles son las afectaciones en vías y en la comunidad a esta hora. Juan Pablo.
3: Minuto 60 con subsidio. Muy buenas tardes. Sí, efectivamente, dos hechos de orden público que han generado alerta este martes en el departamento del Cauca. El primero de ellos, como bien lo dice, en Santander de Quilichao, las autoridades frustraron esta posible acción terrorista tras encontrar más de 400 kilogramos de material explosivo, al parecer C4, mientras que en el municipio de Inza, esto es al oriente del departamento del Cauca, combates entre disidencias, entre grupos armados al margen de la ley, dejaron un civil herido y pues también afectaciones a una vivienda. Pues ahora en la tarde, precisamente en estos momentos, se desarrolla un consejo de seguridad en el municipio de Santander de Quilichao, donde se está acordando todas las medidas para tomar en los próximos días. El gobernador del Cauca, Octavio Guzmán, ha venido insistiendo en la necesidad de fortalecer la seguridad, sobre todo en la vía Panamericana, que por fortuna pues hoy no resultó pues afectada por tras que las operativos que realizó la Fuerza Pública y logró detener esta acción terrorista. Pero él viene insistiendo en la necesidad de seguridad en esta vía y de una mayor articulación con el gobierno nacional. El primero de octubre, recordemos, tras dos ataques contra la Fuerza Pública en este corredor, el mandatario hizo este llamado y reclamó mayores medidas de seguridad para esta zona del departamento del Cauca.
2: Gracias, Juan Paulo, desde el lugar de la noticia. Pues Gabriel, afortunadamente el Ejército Nacional logra neutralizar este cargamento de explosivos de C4. Dicen los informes de las autoridades, Gabriel, que se habrían borrado manzanas enteras de comercio y de infraestructura, así como se habría puesto en riesgo la vida de cientos de personas. No es menor. Y lo que se está evidenciando, Gabriel, es que se está escalando el número de ataques por cuenta de estos grupos armados ilegales frente a, por supuesto, la ofensiva que está haciendo el Ejército y las Fuerzas Armadas de Colombia. Ayer lanzaban precisamente la operación nuevamente y en la unidad de tarea conjunta Urano, que mezcla la capacidad de la policía, el ejército, la Fuerza Armada y todas las fuerzas militares para seguir entonces en esta ofensiva contra esos grupos ilegales. Lo que vamos a ver, Gabriel, es la escalada entonces de este tipo de acciones.
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0: Bueno, bueno, amiguito.
1: Que ahorita llega el humor, la alegría, lo máximo, el meollo.
0: El meollo.
1: A esta hora, cuando cae un crepúsculo grisáceo, Gabrielito.
0: Sí, pero clarito.
1: Sí, está clarito. Nos contestan acá que si se puede criticar a Messi o eso ya está en el código penal, Gabrielito.
0: No, en Argentina está en el código penal. Sí, con él no se mueve.
2: Aquí dicen es que todo es lo regal.
0: Sí.
1: Y también que si Messi hace una jugada pésima, la repiten hasta que sea una buena jugada, Gabrielito.
0: Muy bien, sí, señor. Estoy totalmente de acuerdo.
1: Y que el profesor Magnoli habló como periodista o como feligrés.
0: Sí.
1: Como feligrés, yo creo. Sí. Bueno, Gablito.
0: Hay una iglesia maradoniana en Argentina, en Buenos Aires. Sí. Culto a Diego Armando Maradona y es la iglesia maradoniana.
1: Debe,
0: sí, señor.
1: Pues,
0: y tienen sus cantos y tienen sus rezos.
1: Sus rezos, sí.
0: Tanto raro eso, pero bueno, se llaman así.
1: Bueno, Gablito, yo estoy saludando a todos nuestros YouTube oyentes y diciéndoles aquí un servicio social, Gablito. Es que estoy buscando estudiantes de gastronomía que quieran hacer sus prácticas haciéndome el almuerzo, Gabriel.
0: Ok. Muy bien, claro, muy bien.
3: Y, se les pague y todo, poniendo todos los ingredientes.
1: Sí, claro, que ellos colaboren también.
3: Está completo el servicio.
1: Son datos importantes que hay que darlos, Gabriel.
0: Sí.
1: Reflexiones. Tenemos el malo y el bueno hasta ahora. Ay, lo dije, Gabriel. Entonces el
4: ahora en la luciérnaga, el malo. Y el bueno.
1: El malo y el bueno. Un apellido curioso antes, Gabrielito. Manuela de la Madre, una política española. Y lo investigué y sí, es
0: de
1: el apellido
0: madre.
1: De la madre.
0: Okay.
1: O de madre también sí. Hay apellidos sí, españoles. Okay. imagínate que un tipo pone un aviso en el carro. Un carro feo, viejísimo, asqueroso. Carro antiguo.
0: Asqueroso, qué palabra tan fea. Sí, sí.
1: Bueno, entonces feo. Sí. Feo. Entonces sí, le puso un letrero. Es que vendo el carro. Así puso un aviso. Y le pusieron otro aviso. A que no.
5: Aplaudan, ¿por qué no aplaudan?
1: No, pero no.
0: Aplaudan, sí.
1: Ahora
0: sí,
1: bueno, Gablito.
0: Sí.
1: Me dice que, ¿cómo se dice comida? Esta comida no sirve a la basura, se va.
0: A ver.
1: Esta comida no sirve a la basura.
0: Se va.
1: Se va. O dejémoslo así nomás. Esta comida no sirve. A la basura.
6: Para listo. La basura.
0: Ok, listo.
1: O para la basura también.
0: Listo. A ver, entonces, ¿cómo
1: en
0: es?
1: Inglés. Recuerda que en inglés tengo que decirlo perfectamente, si no el contexto puede cambiar.
0: Claro, sí.
1: The food no good, throw it in the trash.
0: ¿Cómo?
1: The food no good, throw it in the trash. ¿Yes?
0: No, sí. Pues, sí, si usted yes. Dice sí.
1: No,
0: sí.
1: yes, Gablito.
0: Bueno.
1: Esto ya es en francés, Gablito.
0: Sí.
1: En francés. Si es alemán, no son, pas bon à jeter. Repito. Si es alemán, no son, pas bon à jeter.
0: À jeter.
1: À jeter.
0: Oui.
1: Y... en italiano, Gablito.
0: Ah, sí.
1: En italiano. Esto es, no, es que
0: prego,
1: es
0: políglota. Sí.
3: Es políglota, pero otro nivel.
0: Sí. Es el bueno, ¿no?
1: Este es el top.
0: Sí, ok.
1: En italiano. Quel cibo non è nadato e se ne buttato via.
6: ¿Cómo?
1: Le repito. Quel cibo non è nadato e se ne buttato via.
0: Es lo más italiano. Parecido a lo que ha dicho, sí.
1: En, esto es en italiano. En colombiano, Gablito.
0: Andrés ríe antes del chiste, no, Montoya.
2: Está adivinando.
0: No, nosotros sabemos.
2: Está adelantando.
7: El amiguito pasa algo por debajo de la mesa. Sí, a lo que okay. Se sienta.
0: Sí. Sí.
7: Todos,
0: a ver, en colombiano. Sí.
7: Todos se sientan y se ríen.
1: Uy, con eso me hago un calentado, se zampan dos huevos y pa' dentro. Está bueno, Gablito.
0: Uy, yo creo que...
7: O sea, Andrés intenta reír.
0: Andrés, no puede. No, sí, pues, es que ni siquiera con el aplauso de Abelardo, hombre.
1: Excelente, de los mejores chistes que se han echado acá.
0: No, amiguito, no, cálmese, no, el de la mujer manguera.
1: No, es que yo estoy como el de Messi.
0: No, estoy que meto eso antes.
1: Si Manuel le defendió a Messi, yo defiendo el chiste.
0: Bueno, señor, volvamos con temas importantes de trascendencia nacional, la mezcla de realidad y ficción. Villar, Timochenko proponen que la justicia penal militar revise las sentencias de la JEP, que está proponiendo, esto fue el senador del Centro Democrático, Rafael Nieto.
7: Sí, Gabriel, y justamente hay varias propuestas, incluso una desde el Gobierno Nacional también, Gabriel, para modificar la jurisdicción especial para la paz. Lo que está pasando, digamos, en medio de todas las reformas que se están planteando, es que hay una polémica, unas imágenes que se conocieron, que las presentó la congresista María Clara, más bien Posada del Centro Democrático, de una audiencia reservada con Rodrigo Londoño, y esta fue la imagen que se conoció.
8: Rápidamente. Sí.
5: Sí, es una... Es porque ya la señora usualmente se baja, así que podemos agradecerle.
6: Muchas gracias. Muy amable. Entonces, claro, los demás estaban hablando de los diálogos en el Caguán, eso, y yo ya embarcado en toda situación en el Catatumbo.
7: Pues mire, lo que se ve ahí, Gabriel, y para quienes nos escuchan, si usted puede entrar a YouTube y observar el video, pues es por un lado a Rodrigo Londoño, más conocido como Timochenko, se ríe en medio de la audiencia y la magistrada que le está tomando la versión también sonríe. Lo que ha explicado la JEP es que dentro de sus directrices hay una de buen trato y es que si bien están adelantando las investigaciones, pues hay un tema de, digamos, de bueno, buen diálogo, de que no se tratan mal dentro de esas audiencias, pero pues sin duda bastante polémico lo que ocurre ahí cuando es una magistrada y son magistrados que se encargan de emitir las condenas que se supone contra los miembros de la antigua guerrilla de las FARC. Entonces ahí vienen las propuestas es que, de modificaciones.
0: Lo que pasa es que está muy folclórico porque es que estamos hablando de delitos de lesa humanidad.
7: Claro, de asesinatos, de secuestros. Sí. Y la JEP insiste entonces en que su investigación ha concluido que los secuestrados sufrieron maltratos y otros crímenes y que eso ha llevado a que se hayan imputado 63 exintegrantes de las FARC, incluyendo a los 7 miembros del secretariado. O sea, un poco la JEP defiende que sí ha tomado acciones frente a esto, pero claro, conocer esas imágenes es absolutamente indignante, sobre todo para las víctimas. Ahora, de ahí, Gabriel, le digo rápidamente las modificaciones que se proponen a la JEP.
0: A ver, señor.
7: Primero, están proponiendo desde el Congreso, y usted lo decía, desde Salvación Nacional, que todos los procesos de la JEP pasen a la jurisdicción penal militar. Con eso existirían, dice Rafael Nieto, garantías para los exmilitares que están siendo juzgados en ese tribunal. Lo segundo que se está proponiendo, limitar la duración de la JEP, y esto lo dicen desde Salvación Nacional, que sean 10 años desde su creación en el 2016, el 2017 se crea, al 2027, y que todos los procesos se lleven a la jurisdicción ordinaria, es decir, a la Fiscalía, para ser procesados. Esto tendrá que pasar en el Congreso de la República, pero la misma JEP y sus magistrados piden que se hundan esas iniciativas porque aseguran ellos que faltan todavía varias sentencias y adelantan sus investigaciones.
0: Hombre, la filosofía es muy bonita. Cuando usted está hablando de que se necesita verdad, justicia, reparación, pues suena muy bien, eso es lo que se estaría buscando. Pero al final nos vamos dando cuenta que primero no hay voluntad de paz, hay gente que sigue delinquiendo, que ha habido algo de verdad, que la justicia ha estado ahí marcada por la JEP, pero que la reparación ha sido prácticamente nula. ¿Qué hemos sabido? ¿Cuáles son esas cifras o qué podemos hacer en resumen, Andrés Montoya, sobre lo que ha dicho la JEP, o ha hecho la JEP mejor?
3: En este contexto, Gabriel, se habla acerca de esos macroprocesos en donde hay una efectividad por parte de la JEP también. Digamos que el otro lado en medio de toda esta torta. La acreditación, por ejemplo, de más de 353 mil víctimas en el proceso, la imputación de más de 333 máximos responsables y también el reconocimiento de responsabilidad superior al 90%. ¿Qué pasa? Hay también un avance en cuanto a los procesos restaurativos, como la emisión de autos de determinación de hechos y también de conductas, la identificación y entrega de cuerpos de desaparecidos, que los hemos venido conociendo en la medida en que han avanzado y que han pasado los años, y el avance hacia las primeras sanciones propias y restaurativas. Hay una gran pregunta, y es en cuanto a las indemnizaciones económicas, a la plata. ¿Qué ha pasado con eso? Las víctimas ya han recibido y lo que pasa, explica la JEP, es que ellos no se encargan de esa indemnización de forma personal. Esa tarea la asume la Unidad para las Víctimas mediante un Fondo Nacional, pero se abre un nuevo interrogante y es en cuanto a los bienes de las FARC. ¿Por qué? Porque los excombatientes se comprometieron a entregar, por ejemplo, bienes y dinero para monetizarlos y destinarlos a la reparación precisamente de las víctimas en medio de todo ese escenario, pero los informes revelan de la Contraloría que la entrega real de dichos activos no supera el 10%, no supera el 10%, e incluso se calcula en menos del 1% del total prometido.
0: Bueno, pues voluntad de paz, voluntad de justicia, de reparación y de verdad sobre todo.

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1: Este es el minuto de Díaz. Por estos días el mundo asiste a la adjudicación de los premios Nobel. La Real Academia de la Lengua Española dice que se debe decir Nobel y no Nobel. Entonces, hagamos caso. El premio es el reconocimiento internacional más prestigioso del mundo. Los premios de física y química los otorga la Real Academia Sueca de Ciencias. El de medicina lo otorga el Instituto Karolinska de Estocolmo. El de literatura, la Academia Sueca. El de paz, el Comité Noruego del Nobel. Y el de ciencias económicas lo otorga el Banco Central de Suecia en memoria de Alfredo Nobel. A quien lo gana, le cuelgan una medalla de oro, le dan un diploma y un premio en efectivo. Si miramos cómo le ha ido en materia de premios a nuestros países de Sudamérica, encontramos que 5 argentinos lo han ganado, 2 en paz, 2 en medicina y 1 en química. Chile 2 veces en literatura con Gabriela Mistral y Pablo Neruda. Colombia 2 veces con Gabriel García Márquez en literatura en 1982 por su obra maestra Cien años de soledad. Y Juan Manuel Santos en 2018 se llevó el premio Nobel de Paz. Y finalmente Perú tiene uno, con Mario Vargas Llosa, quien en 2010 recogió el premio, y María Corina Machado de Venezuela, en 2025 el de paz. La verdad, en materia de premios estamos lejos, pero re lejos. Estados Unidos ha ganado 427 veces el premio Nobel, el Reino Unido 144 veces, Alemania, Francia y Suecia también han ganado un montón de premios. Podría decir que nosotros, para la física, la química y las ciencias económicas, como dicen los muchachos de ahora, andamos medio pailas. En materia de paz, tampoco es que nos vaya muy bien con esa mano de garroteras, con esa peleadera, con esa permanente crispación, es muy complicado. Escribiendo nos va mejor, tal vez premio Nobel de chatear, el de redes sociales en X, Facebook o en Instagram. Claro, si existieran. Por ahora asistimos a la premiación de genios de otros países.
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3: La Cámara de Comercio de Bucaramanga llevó a Zapatoca los días 25 y 26 de septiembre el cuarto foro regional de turismo, en alianza con Fundaculta, Isagen, Cajazán, la Alcaldía de Zapatoca y la Gobernación de Santander, bajo el lema La Ruta del Turismo en la Región Topocoro. 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Olga Patricia Parra Ávila, Reserva Natural Belmonte.
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13: 5:05 p.m. Bienvenidos a Última Hora Caracol. Aquí están las noticias. La mujer que sobrevivió a la doble inyección letal tras ser condenada a muerte en Estados Unidos salió del coma y en este momento se encuentra consciente y hablando. Eddie Mosquera.
14: Mafe, lo confirman los abogados de Krista Paik, indicando que permanece en un hospital de Nashville donde está recibiendo tratamiento. La semana pasada fue llevada a cumplir su condena de muerte tras ser declarada culpable de un asesinato en 1995, pero luego de recibir dos inyecciones letales no murió. Luego de varios días inconsciente, Paik despertó y sigue recibiendo atención médica. Según revelan los defensores, la mujer sigue esposada a su cama a pesar de las graves lesiones que sufrió en los brazos. Indican que su recuperación no tiene precedentes médicos y, aunque el pronóstico es incierto, se prevé una larga recuperación. Le dejo un dato: en Estados Unidos nunca nadie había sobrevivido a la administración de una inyección letal.
13: Gracias, Eddie. En el Congreso de la República comenzará a debatirse la ley de competitividad, una iniciativa que fue presentada con mensaje de urgencia por el gobierno nacional y que se discutirá en las comisiones sextas del Senado y de la Cámara de Representantes. Jimmy Ávila.
15: El representante Mauricio Toro explicó que la iniciativa busca impulsar la competitividad del país y generar condiciones para fortalecer diferentes sectores de la economía. El congresista entregó detalles sobre los beneficios que, según él, tendría esa norma y destacó la importancia de avanzar en su discusión en el Congreso.
16: La interoperabilidad, es decir, que entre las entidades se tienen que hablar para que usted no tenga que tramitar el mismo permiso aquí y allá, pero además se le va a reducir los costos que le cobran a las micro, pequeñas y medianas empresas notarías digitales, que ya no tenga que ir usted a una notaría para sacar un papel porque le ponen un sello y le cobran una plata. Aquí se puede hacer completamente digital.
15: El proyecto será estudiado de manera conjunta por las comisiones sextas del Senado y de Cámara.
13: Y ante las constantes quejas de los usuarios de Transmilenio en la ciudad de Bogotá por los habitantes de calle que circulan en el sistema, el distrito respondió asegurando que aumentaron los controles y trabajos sociales para atender a esta población. Estefanía Maldonado.
17: María Fernanda, pues esto se da después de una denuncia el pasado fin de semana en donde un habitante de calle resultó herido en una riña en una estación de Transmilenio, razón por la cual las autoridades desde la Secretaría de Integración Social lideran esta estrategia. Aseguran que desde el 24 de agosto han hecho 290 recorridos. Les voy a leer cuáles son las estaciones en donde más se presentan esta problemática. San Bernardo, Avenida Jiménez, calle 22, Bicentenario y San Victorino, que reúnen el 57% de los abordajes que ha realizado el distrito, donde se han atendido a 2.496 ciudadanos habitantes de calle, y hay que decir que solo el 28% de ellos acepta ir a alguno de los servicios que presta el distrito para sacarlos de esta condición.
13: Gracias, Estefanía. La Procuraduría formuló pliego de cargos contra la Secretaría de Gobierno de Boyacá y el entonces secretario de Contratación por presuntas irregularidades en un proceso para adquirir chalecos blindados para la policía en Tunja. Felipe Carreño.
0: El Ministerio Público investiga un contrato superior a los 5.000 millones de pesos para la compra de chalecos blindados destinados a la policía de Boyacá. Según la Procuraduría, en el proceso se habría exigido que los elementos evitaran la transferencia de energía eléctrica al cuerpo, un requisito que, al parecer, no tenía sustento técnico ni respondía a riesgos comprobados en el departamento. El organismo de control señaló que esta condición pudo limitar la participación de oferentes y afectar los principios de transparencia y selección objetiva. La presunta conducta fue calificada como falta gravísima cometida a título de culpa gravísima.
13: Y el índice de precios al consumidor se ubicó en el 2.20% para el mes de septiembre, así lo confirmó el DANE, Luis Enrique Hurtado.
10: De acuerdo con la información entregada por el Departamento Administrativo Nacional de Estadísticas, DAN, este resultado estuvo impulsado principalmente por el sector minero, cuyos precios aumentaron 12.21%, y por el sector agropecuario, que reportó una variación positiva del 2.35%. Según el DANE, las mayores presiones al alza se dieron de los precios de los aceites de petróleo crudos, que aumentaron 15.48%, la papa con un incremento del 16.80% y la ulla sin aglomerar, que subió 7.44%. En contraste, el café presentó una reducción del 7.83% en sus precios.
13: En noticias del mundo, la Organización Mundial de la Salud registró más de 8.000 casos de ébola en la República Democrática del Congo y en los centros médicos se acercan al límite de atención. Mayerly Pulido.
18: La situación humanitaria de República del Congo cada día se agrava más. Un centro de tránsito en Ituri sufrió afectaciones por un incendio. Un campamento en Kigonze quedó abandonado. Dos trabajadores han sido asesinados en Kivu del Norte y la violencia ha restringido el acceso a varias zonas de salud. El brote registrado desde mayo de 2026 se ha convertido en el más letal presentado en el país, con 8.442 casos confirmados y más de 4.080 muertos. El aumento de riesgo de propagación del brote en Uganda, Sudán del Sur, Ruanda y otras zonas es resultado de los conflictos internos y los problemas de seguridad en el país.
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23: 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En Caracol Radio son las...
24: Hola, lindo. ¿Qué oñuelo?
25: Hola, Natilla. ¿Cómo
24: ya
25: le va?
24: Ya casi.
25: Sí.
24: Son las 5 de la tarde, 12 minutos y ya casi 12 más 1. ¡Tarán!
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0: Estamos 5:17, es la Luciérnaga, es Caracol Radio. Vamos hasta las 6 de la tarde. Hoy tenemos partido de Selección Colombia. Seguiremos hablando del tema en minutos. Estamos pendientes también de la alineación que va a presentar Colombia para este partido. Bueno, canción que estábamos cantando, bailando, tocando mesa, gritando, haciendo mímica, Alexandra también, en fin.
1: De todo. No, es que nos devolvió al
0: gran
1: pasado.
0: Gran canción sota de oro.
1: ¿Cuántos años atrás? Uy, ¿30 larguitos? No, un poquito más.
2: La, 30, el 88 más
1: sí,
2: o menos.
3: Más o menos,
1: largos,
3: a ver,
1: 40.
3: Para traerles el dato exacto, 85.
1: Imagínese,
2: no, 41.
3: 85 del álbum 41. Amor, amor. Escucha,
0: bueno, se hizo yo parte soy del 85. 41 años, Ave María, sí.
1: Y botamos la cédula aquí, Mario.
3: Más bueno. Declarada canción del año en el 86 en emisoras tropicales y después como mejor canción tropical de los últimos 20 años en el 2000.
0: Buenísima canción, siempre.
3: Sí, señor. Y la traigo porque hoy es un día importante para nuestros amigos en Argentina.
0: Usted ya se ríe cuando va a decir Argentina. O sea,
3: no,
0: usted,
3: lo, no.
0: Usted mismo
1: es descarado,
0: se,
1: es se, descarado.
0: Se bulinea solo.
3: No, lo que pasa es que hoy Argentina es importante, ¿no? Hoy se va Messi.
0: Sí.
3: El juega contra Benín, la superpoderosa Benín.
0: Ah, super.
3: Sí, entonces es importante, es importante, es tendencia.
0: Ok, ah, sí, es tendencia.
3: Sí, sí, cómo no apoyar esta causa tan bonita para el fútbol.
0: ¿Qué y día tan importante es en Argentina?
3: Y hablar del Día de los Museos.
4: Nos deja siempre pensando.
0: Sí, el hombre que hace pensar a Colombia cada vez que
2: habla. El Museo de Oro.
0: Sí.
1: Puede ser.
5: Ah, por el Museo del Oro no.
0: Ese chiste ya también es más viejo, sí, más traqueado no, que el de la mujer manguera, sí, que contamos al principio del programa.
3: Sí. ¿Cómo era el de la mujer
2: manguera?
0: Es que el Museo del Oro, sí.
3: Ya. Pero es que la que es, Museo del Oro.
0: Sí, de oro.
3: ¿Y cómo llama la canción? De oro.
0: Pero no es que usted, no. Usted esta canción la puso también el Día del Loro.
3: Sí, también, pero para que vea
0: no,
3: que
0: a ver, una... Sí, también no sí, sirve, sirve es... para uno de los dos.
3: No, lo que pasa
0: sirve
3: es que
0: para el Día de los Museos, sí. No para el Día del Loro.
3: Sí, lo que pasa es que es una canción multiargumentos.
0: ¿Multiargumentos?
4: Y no solamente hay Museo del Oro, hay museos de otras cosas.
0: Sí.
3: Sí, pero del oro, pues yo quise traer del oro.
0: Porque pero es importante. Museo. El Día del Museo del Oro podría traerla, sí, pero claro. Aquí es Día de los Museos.
5: De todos los museos.
3: Entre esos, el de oro.
5: Y la canción no habla de ningún museo.
3: No es necesario que hable.
5: Ah, no. Ah, qué bueno. Ya. Ah, no, hay que traer una canción que no diga nada, Gabriel.
3: No sé si conoces el término metáfora.
0: La esposa del semáforo. ¿Tú lo conoces?
3: Exacto. Claro, sí, claro, por eso traigo la canción.
0: Ya. Había una canción que era Museo de Raúl Alejandro también. Que
3: sí, sí, por ahí.
0: Pero,
3: sí.
0: Pero, ¿qué más? Otra una canción para el museo.
3: A ver, ¿cuál? No hay más. No. ¿Qué quiere decir? ¿Qué es la que es? No,
0: no
3: le hemos quedado más
0: pero
3: patas al gato.
0: Hay muchos museos. Mi abuela de Wilfred y la Ganga.
3: ¿Por qué?
0: Porque es una momia. Y...
1: ¿Serio? No, pues diga que está bien embalsamada.
0: Está bien embalsamada.
3: Sería una ofensa. Alexa, ¿qué opinas de eso?
1: Me parece que está bien.
0: Esa pregunta estuvo medio...
1: ¿Vergajo?
3: ¿Yo?
0: Sí, fue medio sí, vergajo. Oh, oh. Saquémoslo de ahí, más bien.
3: No.
0: Sí. No. Hubiera traído la vaca.
3: ¿Por qué?
0: Por el Museo del Louvre.
1: ¡Ah!
3: Uy, buenísimo.
1: Pero
3: bien, suena el separador de humor, la presentación y usted termina.
0: No, okay. Entiendo por qué el cerebro se queda pensando las tonterías en lugar no sé, hacer algo de construcción de país, ¿no?
4: Como
0: no,
4: cuando pues, uno discute con alguien y después dice, ay, ¿yo por qué no le dije
0: ¿por qué no dije el Museo del Louvre? Sí, claro, la vaca.
3: Y está buena, la voy a apuntar.
4: Gabrielito, oye.
0: Que vean en lo que pienso yo. Cuando,
5: no, qué
0: cuando,
5: reflexión.
0: Cuando me ven aquí como mirando a la juntaranza, estoy pensando en eso.
5: Las disertaciones de Gabriel de las Casas llevan a estas conclusiones.
0: Vaca, Museo Louvre, sí.
4: Saludo a todos nuestros YouTube oyentes que ahora se conectan, Gabrielito, y la reflexión del momento. Gabrielito, yo estoy en la edad en que lo que anoto se me olvida, si no lo anoto también se me olvida, si lo anoto se me olvida dónde lo anoté, y si lo anoté y lo encuentro, se me olvida para que lo anoté. Pero esto ya lo había dicho antes. Recuerda que lo he dicho, entonces ahora sí lo encontré, pero no me acuerdo por qué lo anoté, Gabrielito. Son datos importantes.
0: Sí,
4: yo,
0: no, y además uno, como uno anota dos palabras, después dice, pero estas dos palabras, ¿para qué?
3: ¿Para qué?
4: Sí,
3: ¿para
4: sí,
3: ¿pero no les ha pasado que ustedes llegan a la cocina o al baño? ¿A qué venía?
0: No, al baño no.
3: Sí.
1: La cocina sí. El baño no la tiene re clara.
0: El baño lo tengo clarísimo.
6: El baño hay mucho que pensar.
0: Lo tengo clarísimo y oscurísimo.
3: Porque el baño tú puedes llegar a hacer a la
5: baño. No, tranquilo, pero no necesitamos
3: nada.
0: Llevarse una toalla.
5: Sí, hombre, bueno. Señor, pero no me pasa. O sea, vaya al médico.
6: Sí, de verdad. No, a la cocina sí.
3: A la cocina sí. No crea, yo me preocupo.
0: Sí, no, usted va a la cocina y no sabe a qué va. Favor,
3: y yo tendría razones
4: para pero lo que nos preocupa es que entre a la cocina a pensar que iba para el baño, Gablito. Eso sí sería preocupante.
1: Que abra la nevera y se equivoque.
3: Sí, pero puede pasar. Yo venía para acá. No.
5: No, a ver, George, ¿a quién quiere engañar? Usted llega a la cocina y va directo a la nevera. O sea, ¿a dónde más va a coger?
0: Bueno, amiguito.
4: Gabriel, apellido curioso, María Reza, una presentadora de televisión, locutora filipina. María Reza.
0: Reza, claro, muy bien.
4: Curioso ahí.
0: Y María, además.
4: Bueno. Y María, son datos, Gabriel. El único papa que ha visitado la Casa Blanca fue el Papa Juan Pablo II. Fue eso en 1979, Gabriel.
0: Claro,
4: increíble. Son datos importantes que hay que dar a esta hora, Gabriel.
0: Vea, curioso lo de la Casa Blanca, muy bien.
4: Gabrielito, tenemos esto a esta hora.
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4: Se me pasó otro apellido curioso.
0: ¿Cuál?
4: Pachín de Melas, un escritor español.
0: Pachín de Melas.
4: Pachín de Melas.
0: Ok.
4: Son datos importantes, Gabrielito.
0: Sobre todo ese.
4: Tenemos entonces, imagínate que entrevistan a Batman. Sí. Están Batman. Usted, la situación del país, hay mucha inseguridad. ¿Usted qué le tiene miedo? Dijo, a que me robin.
0: Me gusta.
4: Curioso.
0: El juego de palabras siempre me ha gustado.
4: El juego de palabras siempre ha sido interesante, Gablito.
0: Sí.
4: Este es interesante, además, Gablito.
0: ¿Es interesante o gracioso?
4: Interesante.
3: Fue excelente. Interesante.
0: A ver. Se ríe. Es que es descarado el tipo.
4: Sí. Sí. Es que suena el teléfono y. O sea, ¿aló? Dijo, perdón, ¿es la Academia de la Lengua? No, pero es como si lo fuera, sí. Es interesante lingüísticamente.
1: 1980.
0: Sí, eso también. No,
5: clásicos y furiosos. Sí, una cosa así. No.
0: Muy bien, buena Villar. Bien,
5: claro. Lo que pasa es que todo
4: eso.
0: Sea, puede grabar una cortinilla de esos huesos clásicos y furiosos.
5: Sí, o era el Museo
0: porque
5: de los Chistes.
0: Porque además son curiosos. Sí,
4: la señora se encuentra con el ginecólogo. Yo,
0: cuidado.
4: Doctor, ¿se acuerda de mí? Dijo, no, señora, yo no me fijo en caras.
0: Adiós, ya no más.
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11: 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En Caracol Radio son las
12: 5 de la tarde, 25 minutos.
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1: ¡Orejitas de ratón con cachitos de venado! ¿Por qué no están sonrientes si la brujita ha llegado? Ahora dime, Andrés Montoya, y cuéntame la primicia. ¿Por qué unos exmilitares de Colombia son noticia?
2: Brujita, son noticia porque el presidente Abelardo de las Priella le pidió a los ministerios de Justicia y Defensa que brinden un acompañamiento jurídico a los militares colombianos que están detenidos en Estados Unidos, señalados por su presunta participación en el magnicidio del presidente de Haití, Jovenel Moïse. El primer mandatario también dijo que es necesario que se aclarezca lo que pasó. Recordemos que los militares estuvieron detenidos en Haití desde julio de 2021, cuando pasó el magnicidio. Sin embargo, en las últimas semanas fueron trasladados a Estados Unidos.
1: Ahora dime, Orlandito Villar, siendo de las mentes cultas, ¿por qué estamos hablando en Colombia de consultas?
3: De consultas previas, Brujita, porque en el país se reportan más de 12.000 procesos que tiene en este momento represados el Ministerio del Interior desde el 2011. Hay varios de ellos que, por supuesto, están activos, varios de esos procesos que se han adelantado, algunas de esas consultas, pero se ha convertido en la gran talanquera de los proyectos de infraestructura, de desarrollo y también de los proyectos de minería en el país. Una de las prioridades del gobierno nacional, y lo dijo el presidente Abelardo de la Espriella, es que se destraben rápidamente estos procesos y las consultas previas entonces deberán agilizarse. Se va a mejorar el proceso, se va a digitalizar mucho de este tema, porque mire, Patojita, no estamos en el siglo XIX, Brujita, no estamos en el siglo XIX. Entonces hay computadores, hay celulares, o sea, las comunidades indígenas, las comunidades afrodescendientes, las comunidades en el país también tienen celulares y hay mucho proceso que se puede hacer de manera digital. Si es una encuesta, si es una consulta, si es participación de las comunidades, se pueden hacer audiencias virtuales por Zoom, se pueden hacer y utilizar las tecnologías para hacer rápidamente esas consultas y que se puedan responder. Sí, sí o no es viable un proceso, pero no es posible que hay procesos en el país y proyectos que llevan décadas intentando adelantarse, gestionarse, y no ha sido posible porque no se hacen correctamente las denominadas consultas previas.
1: ¡Chao, Villar y Montoya! Uno que arregle la alcoba, el otro abre el parqueadero, porque hoy les llego en la escoba más.
4: ¿Cómo rimaba eso?
5: No sé.
6: Pero yo casi pienso de otra
5: Villar
6: forma.
5: Y Montoya. Uno que arregle la alcoba, el otro
6: que arregle la joya.
5: Hoy les llego en escoba. Alcoba, escoba.
4: No, o sea, y no. Parqueadero y primero.
5: Ah, entonces eso sí le embarraron.
6: No, Brujita. ¿Y
4: Montoya y qué?
5: A mí me sonaba raro, pero dije,
6: ¿Cómo
5: igual les caigo.
4: Pero otra vez, ¿cómo era el verso? Aquí nos encanta arreglar los problemas sociales. ¿Cómo era el verso, Brujita?
1: Chao, Villar y Montoya. Sí. Uno que arregle la alcoba, el otro abre el parqueadero. Porque hoy los llego en mi escoba.
7: Oiga, eso no.
5: Está raro.
3: Creo que le falta una línea.
5: No, está muy larga.
6: Rime con Montoya.
5: Está.
7: Porque el parqueadero amarilla.
5: No, no tenía que rimar.
6: Pero es que falta.
4: Con la pol.
7: Claro que.
3: Gabriel.
6: Tenemos la polla de Colombia.
3: Amarilla, Gabriel.
4: Y aquí amarilla. Le tengo. A ver, sí. Gabriel. Aquí le tengo la ampolla, dije. Aquí
3: no, sí.
4: Ampolla, sí.
6: Ajá. O el partido de juguemos la polla. No, que arregle el alcohol, otro que arregle la argolla. Pues la de matrimonio.
3: ¡Ay!
5: ¡Ay!
3: ¡Ay! ¡Ay! Y esa le toca a Montoya, o sea. No, eso sí.
4: Ah, mejor dicho, para hablar de las consultas previas, no hablemos con el ministro. Más bien, digámosle a Revolcón, porque es que el colombiano siempre consulta todo. ¿A qué consultamos? A ver.
6: A la brujita.
4: ¿Cómo salimos de esto? Démosle un Revolcón.

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2: Minuto 60, Colsubsidio, a esta hora, con la situación que se presenta con los salpicados en el caso de corrupción de la Unidad Nacional para la Gestión del Riesgo. Estamos hablando de su director, Olmedo López, y de el subdirector, Sneider Pinilla. Fueron trasladados de cárcel. A esta hora, lo último, nuestra periodista Jenny Angarita.
3: Orlando, buenas tardes y mucha atención, que fuertemente custodiados con un uniforme de color café con rayas naranjas. Fueron trasladados tanto Olmedo López, quien recordemos fue director de la Unidad de Gestión del Riesgo de Desastres, y el ex subdirector Sneider Pinilla, en cumplimiento de la orden. Importante contarle, Orlando, que en el video se observan que las esposas están atadas a una cuerda de metal que va unida a sus pies. Fueron trasladados en estrictas medidas de seguridad por hombres del GROPE, que es el grupo especial del INPEC que se encarga de todo este tipo de operativos. Es importante también decir que se confirma por parte del INPEC este operativo y este traslado que se da a la cárcel La Picota de Bogotá. Sus abogados, tanto Luis Gustavo Moreno en el caso de Sneider Pinilla como José Moreno en el caso de Olmedo López, han señalado que es muy delicado porque pone en riesgo la vida de estas dos personas, que no solamente son los protagonistas del saqueo de la Unidad de Gestión del Riesgo, sino que además son testigos de cargo en varios procesos que se adelantan ante la Corte, incluso ante los jueces de la República. Recordemos que por estos casos están procesados los exministros Ricardo Bonilla y Luis Fernando Velasco, que a pesar de estar en libertad, siguen siendo procesados ante la Corte Suprema de Justicia.
2: Gracias, Jenny Angarita. Decisión, Gabriel, que deberá ser analizada porque son dos testigos que tienen información muy importante y que están pasando de un centro de reclusión militar a la cárcel La Picota. Y sabemos cómo funcionan las cárceles en el país. Deberán dárseles las garantías y la seguridad necesaria para que sigan enseñando quiénes fueron los responsables de este proceso. Pero hablemos de otras noticias, Andrés. Noticias económicas con el presidente Abelardo de la Estrella.
4: Minuto 60, Colsubsidio. A 4 días de que se cumplan ya 2 meses del terremoto que azotó el país, el presidente Abelardo de la Estrella confirmó que el Fondo Milagro, anunciado por su gobierno para atender y reconstruir la zona

0: zonas afectadas por el sismo, finalmente quedó listo. Las declaraciones las dio desde Pereira, una de las ciudades más afectadas, recordemos, del terremoto, donde explicó que el mecanismo llega después de varias semanas de espera para su implementación.
1: Y minuto 60 con subsidio, con lo que pasa con la captura de alias La Morocha. Señala además de reclutar menores de edad para las disidencias. Se trataba además de la cuñada de uno de los cabecillas que causaba terror en el departamento del Caquetá. Esta persona que fue capturada, esperan las autoridades de información que permita llegar a otros cabecillas, pero además tenía tres procesos ante la justicia y señalaba, entre otros, de extorsión, secuestro y reclutamiento de menores, entre otros delitos. Frente a lo que está pasando en materia de orden público, además, el Ministerio del Interior y el Ministerio de Justicia tienen listos, dicen, ya para presentar dos proyectos rápidamente, el Estatuto Antiterrorista y la Ley de Sometimiento a la Justicia. Estas dos normas usted puede encontrar ya todos los detalles en caracol.com.co, en nuestras redes sociales, y cómo entonces va a ser el gobierno del presidente Abelardo de la Espriella para minimizar lo que está pasando frente al delito, el terrorismo, y también quienes quieren entregarse a la justicia, que puedan hacerlo, pero bajo los estamentos de la ley.
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1: Mi señora doña Pepita, ¿cómo me le va? ¿Cómo
2: ay,
1: está usted?
2: Caray, carachas, Gabrielito, no sabes la alegría que me produce verte, caray.
1: Bienvenida
2: carachas.
1: Siempre, mi señora,
2: está
1: hoy no trajo a Pebbles.
2: Un diluvio, Gabriel
1: ay,
2: Andrés.
1: No me diga diluvio universal,
2: sí, señor.
1: Sigue granizando,
2: lloviendo
1: sí, señora.
2: Lloviendo fuertemente
1: ay,
2: por acá, por los alrededores de Caracol Radio.
1: Así es, sí, señora.
2: Mira. Quiero preguntarle a Orlandito Villar, te escucho de toda la vida, Orlandito, caray, carachas. Mira, joven.
3: ¿Cómo me le va, Patojita?
2: Bien, Patojita.
3: Patojita, no.
4: Respete a la señora Villar.
3: Debo confesar, estoy enamorado de la Patojita, no se lo he dicho. Cuando la vea le voy a decir, porque pues...
2: Mira, te voy a preguntar un poco con estos aguaceros... Estoy constipada, pero mira, les cuento que mis nietos siguen hablando maravillas de estos jóvenes coreanos, ¿cómo es que se llaman?
1: Los de BTS, sí señora.
2: BTS, Gabriel Andrés. Sí. Sí señor, que un concierto, una maravilla, que qué cosas, que qué espectáculo. ¿Y cómo quedó la cancha, mijo? ¿Me puedes decir?
3: Pues vuelta...
2: Una porquería.
3: Sí, pero Gabriel, ¿no? ¿Se vio la gramilla
1: sí,
3: como
1: no,
3: quedó?
1: No,
3: o sea,
1: es espantoso.
3: No se sabe, o sí se sabe, porque todos los estadios del mundo ya los han hecho con una tecnología diferente. Se supone que el Campín, el tan anhelado nuevo Campín, pues debería quedar con una gramilla nueva. Se supone que va a tener unas plataformas que se van a intercambiar para que este tipo de situaciones no pasen y para que cuando existan los conciertos se traspongan, digamos, una plataforma y luego cambie nuevamente a la gramilla principal. Eso
5: el
3: es lo
5: costado
3: que
5: sur del nuevo Campín va a tener esa flexibilidad. Se levanta las sillas y por ahí se puede sacar el terreno de
1: ¿el
5: juego
1: nuevo
5: para
1: Campín
5: evitar.
1: Que van a entregar a finales del año entrante?
5: Sí, señor.
3: ¡Siga!
5: Pero oiga, con respecto a esos videos que están viendo a través del canal de YouTube de Caracol Radio, levantaron la gramilla. No okay. Es que, digamos, así haya quedado después del concierto, sino que están cambiando la grama.
3: Pero entonces, dura 10 días. Pero...
5: Claro, el tema es que el martes juega ¿qué? Millonarios Once Caldas y ya debe estar puesta la gramilla. Dice Esencia que en un campo alterno tienen ya el campo que van a llevar a que se instale
1: eso,
5: en el
1: pero
5: Campín.
1: Queremos ver si van a cumplir para que Millonarios pueda tener ese juego.
5: Claro, juega el 13 juega Millos Once Caldas, el 14 juega Santa Fe Jaguares.
1: Okay.
5: Y ya debe estar esa grama, obviamente, porque tienen que cumplirle a los equipos bogotanos también, así como le cumplieron al concierto.
1: Bueno, sí, a los de BTS. Sí.
5: Ahora sí. Todo muy bien.
1: Gracias, doña Pepita.
2: Los que le escucho de toda la vida.
1: Saltemos
2: hijo.
1: A los deportes de una ay. Vez.
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1: Bueno, vamos a ponerle corazón a nuestra selección Colombia, si sea en los amistosos. Atención, que tenemos nómina de Colombia.
5: Sí, señor, iba con Kevin Mier, era uno de los cinco que no había tenido minutos en la gira. El arquero de Cruz Azul de México va con el número uno. El 2 regresa a la titular, Daniel Muñoz. Uh-huh. Kevin Andrade repite titularidad después de jugar contra Paraguay. El hombre del Zenit de Rusia junto a Davinson Sánchez y Samuel Velázquez, el lateral de Atlético Nacional, que ya ha jugado los dos partidos. Este es el primero como titular. Va a estar en los tres, pero este es el primero como titular. John Solís tuvo un poco más de 10 minutos en el partido contra Paraguay. Hoy va a ser inicialista junto a Gustavo Puerta. John Arias, el hombre de Palmeiras y que va a cruzar la calle porque el partido es en el Estadio Nu, la casa del Inter Miami, que queda al frente del Aeropuerto Internacional de Miami. Y Palmeiras ya le pone un charter para que apenas termine el partido, lo tome para jugar el jueves el Brasileirao. Bueno. Yacer Asprilla con el 22, Cachito Gómez, exjugador de Millonarios con el 26, y adelante Luis Javier Suárez. Este es el 11 de la selección colombiana para enfrentar a Perú en 58 minutos exactamente. A las 6:45 comienza ese partido en Miami.
1: Muy bien, señor, no se nos vaya. James, buenas tardes. ¿Cómo el amistoso de esta noche de la Selección Colombia?
7: Hola, señor Pepe.
1: Pero no, Gabriel.
7: Pepe, periodista de este programa. Un saludo muy especial. A usted le voy a mostrar la ver...
1: ¿Qué?
7: La verdad de lo que yo creo con estos amistosos.
1: Sí.
7: Yo pienso que a Colombia le falta un poco más de conexión, Así como a usted le falta un poco más de pipí.
1: A ver, señor, no, cuidado.
7: Píldoras deportivas para...
1: Al programa, sí, señor.
7: Sí, sí. Yo creo que tenemos grandes jugadores que juegan en las mejores ligas y con calor y hasta con unos fríos, ni los hijos...
1: Cuidado, señor.
7: Ni los hijos de los más consentidos dejan padecer el frío.
1: Ah, es diferente, sí.
7: Yo creo que usted es un gorro...
1: Okay.
7: Un gorro por la mañana y otro gorro por la tarde.
1: Sí,
7: un gorro todo el tiempo. Estos jugadores son los que tienen que venir a echarse la selección encima.
1: Sí.
7: Y usted en sí, mamá.
1: No, señor, a mí no se meta conmigo.
7: En sí, encima manteniendo al equipo otra cosa. Ojalá el equipo gane para que mañana ustedes aquí no estén hablando popó.
1: No, nunca.
7: Porque no se logró el buen resultado. Feliz tarde y cha, cha, cha.
1: Cha, cha, cha.
7: Chao, cha, chao.
1: Jackson.
8: Chao.
7: No, cha, cha, chao.
1: Ah, cha, cha, chao. Bueno, ya.
5: Oiga, una cortica para cerrar. Cristiano Ronaldo entregó su versión.
1: A ver, señor.
5: Palabras más, palabras menos. El técnico no le cumplió con una serie de acuerdos que habían llegado los dos. Igual no se retira de la selección portuguesa. Dice que está atento a cualquier otro llamado, pero vamos a ver cómo avanza.
1: Bueno, señor, ¿cuándo vuelve a haber partido?
5: ¿De la selección?
1: No, sí, el viernes, porque tenemos programa corto, también tenemos...
5: No, el jueves.
7: Pero no es de la selección.
5: Tolima,
7: ¿no?
5: Nacional.
1: Ya, señor.
3: Y el viernes no tiene que hacer como un análisis de tres
5: horas.
3: El lunes
5: horas festivo,
3: o algo
5: no hay
3: así,
5: algo.
3: ¿No?
5: Domingo, pero... si quieren, nos puede colaborar con algún especial
3: pero
5: de
3: la... tranquilo, no, también.
1: Bueno, señor, más bien nos adelantamos al partido. Nos vamos a la cabina exclusiva donde llega nuestro locutor loco.
9: Muy, pero muy buenas tardes, damas y caballeros. Me encuentro a las afueras me fue la paloma, Gabriel. ¿Quién dice que está en todas partes? ¿Está quién?
10: ¡Está Dios!
9: ¡Eso, sí, señores! Me encuentro a las afueras del estadio en donde esta noche estaremos... ¿Cómo debe ser el pan? El pan debe ser...
10: ¡Compartido!
9: ¡Compartido, sí, señores! Esta noche estaremos con partido de la Selección Colombia, enfrentándose a la selección... Este es fácil, pero ¿cómo se dice? ¿Cómo se dice también al que se pone de rodillas, hombre? Dime.
10: ¡Inca!
9: ¡Eso, sí, señores! Enfrentándose a la Selección Inca. Cabe resaltar que Perú siempre ha sido un rival... ¿Cómo se dice? A la jovencita con el viejito con plata.
1: Cuidado.
10: ¡Difícil!
9: Sí, señores, ha sido un rival difícil, pero Colombia, aunque cayó en el último partido, no puede olvidar que es una selección, problema de que es eso que usted tiene, compañero, ¿cómo es?
10: ¡De peso!
9: ¡Eso, sí, señores!
1: Sí, señor,
9: Colombia,
1: sí, de acuerdo.
9: Es un rival,
1: sí,
9: de peso. La hinchada está muy emocionada y espera que la tricolor haga valer el precio de la, ¿cómo se dice? ¿Cómo es aquello que tiene usted? No, sino, ¿cómo se le dice al que se pone ropa toda estampada y colores con cadenas y anillos?
10: ¡Boleta!
9: ¡Eso, sí, señores! ¡Hagan valer el precio de la boleta! Solo queda desearle mucha suerte a la selección y que volvamos a... ¡Ay! Fue, hombre, la... ¿Cuál es la que se parece mucho a la Uyama?
10: ¡La victoria!
9: ¡Eso! ¿Y qué? Y volvamos a la victoria. ¡Sí, señores! Me dijo mal.
1: La Uyama, la victoria.
3: Un momento,
11: Ahí me perdí.
3: No, esa sí, explíquenla, sí.
1: Puede ser... voy a pensar la Uyama. No, la Uyama no es la calabaza, que porque la victoria es como una carroza también.
10: Sí, es
3: porque la victoria
7: me está ayudando mal, señor.
10: No, pues fue lo que se me ocurrió. Te agradezca que le ayudé, como...
1: Yo no entendí esa.
3: Sí, la Uyama a la victoria.
12: La victoria también se utiliza para hacer una especie de dulce también.
3: Pero la victoria es que como una fruta.
12: Ah, sí, digamos que acá se conoce, sí.
1: Sí, por ejemplo.
3: Ah, ok.
1: Era un chiste. Claro. Pero ya chiste Andrés interno. Montoya es un paisa chiviado, ¿qué? Pues que no conoce la victoria.
3: ¿Cuál es la victoria,
12: esa,
3: Andrés?
12: Esa victoria no.
3: ¿Cuál es la victoria?
12: La nena. Victoria se hace con canela, se hace con panela.
1: Nena.
11: Eso es muy paisa, es como cuando tú dices, ay, me regalas Mireya para la piel, sí, y tú no sabes que es Mireya.
1: Un poquitico de tinta y es caldito de frijol.
11: Sí.
1: Nena, es que a mí una vez me dijeron, ¿cómo aullama, señor? Y yo dije, yo aullamo, Gabriel.
11: Uy,
8: Yo me llamo.
13: Aplaudan.
10: Bueno. Así tenía que finalizar.
1: No, ¿cómo así? A mí me gustó.
3: No, muy bueno. Sí,
1: señores, no tenemos más material.
8: Todo, señor director.
1: No tenemos más material. Viene el fenómeno del fútbol acá. Adiós.
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15: 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En Caracol Radio son las...
11: Gabriel, ahora sí se, los vamos, son las 5.
1: Me dijeron, ¿cómo aullama, señor? Yo aullamo Gabriel.
11: Gabriel, lo friegues. Sí, son las 5:54. Lo fuimos, partido.
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1: Seis de la tarde, 2 minutos. Bienvenidos a Última Hora Caracol. Aquí están las noticias. En el Palacio Presidencial, el ministro de Justicia, Evan Cancino, confirmó que ya hay avances en las peticiones del presidente sobre los exmilitares colombianos procesados por el asesinato del presidente de Haití. Recordemos esto, en julio del año 2021. Laura Saavedra.
2: Ante la petición del presidente Abelardo de las Priella de brindar asistencia jurídica y un apoyo económico a los familiares de los 17 exmilitares colombianos detenidos y procesados por el asesinato del presidente de Haití, Jovenel Moïse. Desde Casa de Nariño, el ministro de Justicia, Iván Cancino, confirmó que ya se encuentran en contacto con varios familiares de los exmilitares y además hay un representante de la Cancillería en camino hacia Estados Unidos. Habló sobre una reunión en las próximas horas para avanzar en la petición del mandatario.
3: Hoy a más tardar mañana haremos una reunión el ministro de Defensa, el canciller y yo para trazar la línea que nos fija el señor presidente sobre esa materia, pero ya estamos avanzando.
2: Cabe recordar que el presidente reiteró su respaldo para ejercer la defensa de los exmilitares colombianos.
1: Laura, gracias. Y también les contamos que siguen las lluvias en Bogotá y con ellas las emergencias. El Hospital La Samaritana sufrió varias inundaciones a costa del colapso del sistema de alcantarillado. Estefanía Maldonado, buenas noches.
4: Así es, María Fernanda, muy buenas noches. Pues a esta hora, según el IDIGER, llueve en gran parte de la ciudad. Pero hay que decir que esta emergencia que se presentó en el Hospital Universitario La Samaritana, en la localidad de Santa Fe, pues sufrió inundaciones en la UCI, urgencias y además algunas filtraciones de agua en oficinas y su auditorio. Sin embargo, hace pocos minutos el centro médico emitió un comunicado asegurando que después de las fuertes lluvias registradas se presentaron inundaciones. Sin embargo, la situación se encuentra completamente solucionada y en este momento todos sus servicios se prestan con total normalidad y seguridad. Localidades en las que llueve a esta hora y donde se presentan afectaciones como encharcamientos: Chapinero, Suba y Teusaquillo. María Fernanda.
1: Estefanía, muchas gracias. Y un juez de control de garantías impuso medida de aseguramiento a la pareja sentimental de alias Pinocho. Recordemos, el señalado responsable del paro armado en la ciudad de Santa Marta hace unas semanas. Giselle Campo.
5: Yolima Joana Murgas Guzmán tendría vínculos sentimentales con Freddy Castillo Carrillo, alias Pinocho, señalado como cabecilla financiero de las autodefensas conquistadores de la Sierra Nevada. Un fiscal de la Dirección Especializada contra las Organizaciones Criminales le imputó el delito de lavado de activos. Durante la audiencia, la procesada manifestó su intención de celebrar un preacuerdo y reintegrar los recursos involucrados. En atención a lo expuesto, el juez de control de garantías le impuso medida de aseguramiento privativa de la libertad en centro carcelario.
1: Y Rodrigo Londoño Timochenko sostuvo un duro choque en redes sociales con la senadora del Centro Democrático, María Clara Posada. Todo esto por la publicación que ella ha hecho de varias audiencias de la JEP, que fue lo que se dijeron, David Ortega.
6: Así es, pues luego de que Rodrigo Londoño, ex jefe de las FARC, cuestionara a la congresista por, según él, violar la reserva de un proceso judicial al publicar un video de una audiencia de la JEP, en la que él sale hablando de los secuestros y las penas de cárcel, la senadora le respondió con un mensaje en su cuenta de X. Posada le dijo que su derecho es ejercer el control político y que no se puede hablar de un delito o una violación a la reserva de un proceso judicial, pues a su juicio sobre ella no recae esa custodia. La senadora agregó que seguirá investigando posibles irregularidades en la JEP. Todo esto en medio de los debates para el presupuesto de esa entidad para 2027 e incluso sobre su continuidad más allá de 2028.
1: David, gracias. Camacol Quindío está trabajando de la mano con la alcaldía de Armenia porque aún faltan 5.000 unidades de viviendas y de apartamentos por visitar afectados por el terremoto del pasado 10 de agosto. Vamos a El Quindío con Adrián Trejos.
7: La directora de la Cámara Colombiana de la Construcción, Camacol Quindío, Milena Arango, habló precisamente del apoyo que están realizando frente a la revisión de las edificaciones afectadas por el terremoto del 10 de agosto.
8: También seguir trayendo, porque seguimos con más de 5.000 unidades pendientes de visitar y entregar los conceptos. Entonces volvimos otra vez a tomar la tarea, pero hemos estado ahí desde la remoción de escombros, estuvimos acompañando con maquinaria amarilla.
7: En municipios como Armenia, Quimbaya, Montenegro, Filandia y La Tebaida realizan precisamente esta labor desde Camacol en el Quindío.
1: En otras noticias políticas, la mesa directiva de la Cámara puso la lupa sobre dos comportamientos de congresistas durante las recientes sesiones plenarias y pidió que sean investigados por la Comisión de Ética. Todos los detalles desde el Congreso de la República, Jimmy Ávila.
9: El primer caso corresponde al representante Hernán Muriel Pérez, quien el pasado 15 de septiembre asistió en bermudas y con elementos alusivos a la playa durante la sesión en la que se debatió la moción de censura contra el ministro de Vivienda, Jaime Andrés Beltrán. La mesa directiva solicitó que la Comisión de Ética del Congreso revise de oficio el comportamiento del congresista y determine si hubo alguna conducta contraria a las normas de la corporación. El segundo caso involucra a la representante Luz Verónica Estrada, quien durante la plenaria del pasado 30 de septiembre protagonizó un cruce con el representante Anel Briceño. Lo sujetó de su chaqueta, algo que también pudo investigar la Comisión de Ética. La congresista posteriormente ofreció disculpas por lo ocurrido. Ahora será la Comisión de Ética la que evalúe ambos casos y determine si hay lugar a una actuación disciplinaria. Caracol Radio consultó con los dos congresistas sobre este tema y anunciaron que por ahora no se pronunciarán. Pero recordemos que otros casos han llamado la atención, como en septiembre de 2022, cuando el senador de la República, Alirio Barrera, llegó montado en un caballo al Congreso de la República cuando se permitió ingresar con mascotas al Parlamento colombiano.
1: Jimmy, gracias. En Cali, dos personas fueron enviadas a prisión por su participación en el atentado a la base aérea de esa ciudad en agosto del 2025, un atentado que, recordemos, dejó 6 personas muertas. Juan Carlos Díaz.
10: Según la Fiscalía, uno vigilaba posibles retenes y el otro debía facilitar la fuga de uno de los conductores. El atentado terrorista ocurrió el 21 de agosto de 2025, cuando dos vehículos cargados con explosivos fueron abandonados frente a las instalaciones militares. Uno de ellos detonó y dejó 6 personas muertas y 59 lesionados. De acuerdo con la Fiscalía, el hombre que se movilizaba en una moto cumplía funciones de vigilancia, informando sobre la presencia de retenes o integrantes de la fuerza pública que pudieran interferir con el atentado. Entre tanto, el otro hombre había permanecido cerca del lugar de las explosión, con la misión de recoger a uno de los conductores que habría estacionado y dejado el vehículo cargado con explosivos frente a la base aérea al oriente de Cali.
1: Del Valle del Cauca a Cundinamarca, porque adjudicaron la construcción del puente Tibanica, una obra que mejorará la movilidad entre Bogotá y Soacha y beneficiará a miles de personas. Alejandra Uribe.
11: De acuerdo con la Gobernación de Cundinamarca, el proyecto de conexión vial y espacio público sobre la quebrada Tibanica fue adjudicado por más de 59 mil millones de pesos al consorcio corredor vial IQ 025. Sumado a esto, también cabe recalcar que el proyecto cuenta con un esquema de financiación de 118 mil millones de pesos, con aportes de Bogotá, Cundinamarca, Soacha, también la agencia regional y también el IQ. Sobre los detalles de este proyecto, habla Yesenia Reño, gerente del Instituto de Caminos y Construcciones del Departamento de Cundinamarca.
12: Un puente de 87 metros de longitud, acompañado de cerca de 1.000 metros de nuevas calzadas, una nueva intersección semaforizada entre la Avenida Terreros y la Avenida Ciudad de Cali, y dos retornos sobre la Avenida Terreros.
11: En noviembre se desarrollará la etapa de preconstrucción, que incluye la revisión de estudios y diseños y el alistamiento administrativo, y la construcción comenzará en diciembre de 2026 y su terminación está proyectada para el primer semestre de 2028.
1: Y terminamos con noticias del mundo. En medio de la normalización de las relaciones entre Estados Unidos y Venezuela, Washington recibió el primer envío comercial de parte de Caracas. Vamos a la capital venezolana con Gabriela González.
13: Los gobiernos de Estados Unidos y Venezuela siguen negociando ahora no solo petróleo, sino también distintos minerales estratégicos. El secretario de Interior y presidente del Consejo de Dominio Energético de Estados Unidos, Doug Burgum, anunció la llegada a ese país de un cargamento de unas 15.000 toneladas de aluminio venezolano después de años de sanciones y restricciones. El cargamento, producido por la estatal CVG Benalum, fue descargado el lunes en Nueva Orleans bajo un acuerdo en el que participan la firma estadounidense Hini Capital y la comercializadora suiza Mercuria. Se trata del primer envío de aluminio venezolano a Estados Unidos desde 2018, según informaron las autoridades estadounidenses. El aluminio parecería introducir una dimensión distinta, ya que Washington no solo vería a Venezuela como una fuente potencial de petróleo, sino también como un proveedor de minerales y materias primas para la industria estadounidense.
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14: 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En Caracol Radio son las
15: 6 de la tarde, 11 minutos. 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

0: A todos muy buenas tardes y bienvenidos al fenómeno del fútbol, hoy con el tercer partido amistoso de la Selección Colombia en este nuevo ciclo de cara a la Copa América y al Campeonato Mundial del 2030. Colombia viene de perder frente a Paraguay 1-0 y de empatar frente a México 1-1 sin jugar bien. Y la selección del Perú viene de caer ante Canadá 2-0, de empatar con México 1-1 y de perder ante el equipo de Estados Unidos 4-1. Formaciones confirmadas, cambios en Colombia y expectativa por este tercer juego de la selección nacional. Don Andrés Díaz, ¿cómo le ha ido?
1: Saludos, César. Bien, novedades en Colombia, novedades que de pronto no se esperaban, una nómina muy titular respecto a lo que se esperaba uno para un partido frente a la selección de Perú, que hoy puede ser una de las más débiles de todo el continente, que la última victoria que tuvo fue el viernes 5 de junio ante la débil también selección de Haití, y antes de eso le había ganado a Bolivia. La última vez que Perú le ganó a Colombia en un amistoso fue en 1997. Ahorita le doy, si quiere, la nómina de Colombia ese día.
0: Sí, y hay que decir una cosa. Después, don Carlos Alemán, de empatar con México sin jugar bien y de perder frente a Paraguay, pues le toca a uno poner una artillería un poquitico más sólida.
2: ¿Qué tal, César? Un saludo muy especial para todos. Y hoy Colombia, más allá del funcionamiento que se está pidiendo, sigue haciendo casting, ¿no? Sigue siendo la búsqueda de esos jugadores que podrían entrar dentro de ya un colectivo que ya ha funcionado bastante bien. Creo que todavía no se ha encontrado en muchas posiciones los que vendrían a reemplazar a los que se fueron o a los que no están. Y esa es la gran responsabilidad del equipo colombiano, de empezar a generar un cambio que sea para los que son titulares en Colombia y que hoy no están, caso Luis Díaz, caso Mojica, entre otros.
0: De todas maneras, hay que seguir teniendo paciencia, se sigue experimentando, se forma un equipo que no juega juntos, sino en los entrenamientos de esta convocatoria, y así no es fácil tener un rendimiento apropiado como lo queremos todos. Don Juan Sebastián Vargas, las novedades del equipo colombiano hoy frente a la selección del Perú.
3: ¿Qué tal, César? Feliz tarde para todos. Son 5 los cambios con respecto a la nómina titular que comenzó contra el equipo paraguayo el día viernes en Harrison, New Jersey. Va a estar Mier, va a estar Daniel Muñoz, va a estar Samuel Velázquez, va a estar John Solís y va a estar Carlos Andrés Cachito Gómez.
0: De ellos, 2 que no habían jugado en ninguno de los 2 anteriores.
3: 1, Mier.
0: ¿Y Solís?
3: Solís entró en el segundo tiempo
0: jugó 3 minutos. Paraguay. Bueno, un poquito más porque hubo 5 minutos
3: sobre el minuto 77.
0: De adición. O sea, 1, Kevin Mier. Quedarían sin jugar 4.
3: Sí, señor. Rengifo, Caicedo, Perea y Castaño.
1: Arcila.
3: Arcila, Daniel Arcila.
0: Sí, entonces quedan sin jugar por el equipo colombiano Daniel Arcila.
3: Sí. Que número 13.
0: Que es volante.
1: Volante de creación. Es un
0: volante ofensivo.
1: Sí, es un
0: Oscar Perea, que es extremo izquierdo.
2: De la América de México.
0: Roger Caicedo, que juega en Bélgica, que es zaguero central.
3: Con izquierda.
0: Y Juan Rengifo, de Atlético Nacional.
3: Enganche.
0: Con Juan Rengifo hay que advertir una cosa: no anda bien.
2: No
0: anda en el nivel del campeonato anterior.
1: No, por supuesto.
0: Donde tenía una condición superlativa en Atlético Nacional. En este momento, a Rengifo le cuesta ser titular en Nacional.
2: Es que ese es el tema, César, porque ha sido, en realidad, lo ponen por encima. En cambio, antes estaba Cardona, ya ahora Cardona es titular. Ahora Rengifo no ha podido demostrar todavía lo que se esperaba del combinado Atlético Nacional. Así que hoy puede ser su gran oportunidad también de, a lo mejor,
0: hoy va a jugar.
2: Poner a dudar a alguien. Sí. Pero en Nacional no ha leído bien.
0: Sí, hoy va a jugar, pero hay que anticipar que de todas maneras es un jugador que se va a mirar de cara al futuro, no necesariamente tiene que jugar mucho en esta convocatoria, porque es un hombre que en la medida en que vaya rindiendo con Atlético Nacional, pues seguramente va a seguir siendo tenido en cuenta por la selección.
1: César, compañeros, yo creo que con esta nómina, por lo menos lo que uno intuye, es que está buscando un equipo lo más parecido al titular, y está buscando jugadores que le puedan aportar también al equipo de gala desde el banco de suplentes. ¿Cuál es el suplente?
0: Y que puedan estar cerquita los titulares.
1: ¿Por qué? ¿Cuál es el suplente, por ejemplo, de los 2 centrales, de Davinson Sánchez y Lucumí? Hoy no hay un suplente, claro.
0: Mina.
1: Está buscando,
0: aunque la gente se codita, aunque la gente se coja los pelos, pero es Mina.
3: Andrade 2 partidos seguidos titular.
1: Está buscando en Andrade un central que se acerque al nivel de los 2 titulares.
0: Pero ¿sabe cuál es el jugador en el que piensa Lorenzo?
1: ¿En cuál?
0: Juan Sebastián Cabal.
1: Claro,
0: pero tiene que jugar en Juventus.
1: Hoy no tiene ritmo. Por ejemplo, el tema del lateral izquierdo. Samuel Velázquez, de todas las pruebas que ha hecho, ha sido el mejor.
2: Sí.
1: Hoy no sabemos si puede hacer, hasta pensando en la nómina titular, volver a Mojica.
0: No, pues, pero por encima de Samuel Velázquez hoy, creo que sigue estando Mojica,
3: y ahí,
0: Machado, no, y de pronto Cristian Borja. Y hay uno que no está hoy, pero que seguramente va a estar en la próxima convocatoria, que es Arizala de la Juve.
3: Pero es del Udinese.
0: Del Udinese.
3: Nos toca esperar cómo avanza el partido, porque muy seguramente si estamos iluminados y vamos 3-0, entrará Rengifo, entrará Caicedo, entrará Arcila, entrará Perea.
0: No, van a entrar, yo creo que
3: pero
0: independiente.
3: Pero si las circunstancias cómo... también, porque recuerde que en el primer partido dijo, hice 5 cambios nomás por el trámite del partido.
1: Y súmele otra cosa. El costado derecho ofensivo, habló de la posición de extremo por derecha, más allá de que hoy van a jugar en posiciones diferentes, Yacer Asprilla y Carlos Andrés Gómez van a competir de frente por esa posición. La izquierda tiene dueño, se llama Luis Fernando Díaz.
0: Claro, hay que mirar cómo se mueve hoy Yacer Asprilla, porque está John Arias por delante de los dos jugadores que estarán en primera línea, de Solís y de Gustavo Puerta, que ha jugado los tres partidos. Pero hay una cosa que es clara. Samuel Velázquez tiene todas las condiciones para competir de tú a tú por el puesto.
2: Es el único que de este casting que ha hecho en los Estados Unidos, Lorenzo, es el único que ha mostrado algo diferente y que podría aportar. Los demás todavía son proyecto para Selección Colombia, de momento no son realidad.
3: Una noticia, solo tenemos un arquero suplente hoy.
0: ¿Qué pasó
3: Álvaro
0: con
3: Montero,
0: el segundo?
3: Aldair Quintana, por el tema del golpe en la cabeza, no pues convocado ni nada por el estilo, simplemente no está en el banco de suplentes después de ese choque,
2: pero
3: considerándolo, como dice Alemán, conmoción cerebral, creo que es
1: pero
3: él terminó el partido.
1: Pero claro, es ahí donde yo le digo, es más por precaución
3: que para otra cosa. Claro,
1: para cuidarle alguna herida al jugador. Si hubiese sido por la conmoción, se hubiera activado obligatoriamente el cambio
0: el
1: y no podría estar ahí sin ni siquiera en la convocatoria.
3: Claro, pero
1: y
3: el es golpe una, le impide estar
0: es
3: hoy
0: una
3: en el
0: decisión que toma el cuerpo médico de Colombia. No es una decisión obligada por protocolos de FIFA.
3: Exacto. Así que tenemos 25 jugadores habilitados para el partido de hoy.
0: Primer invitado, don Juan Sebastián.
3: Néstor Lorenzo, el técnico de la Selección Nacional, hablando del funcionamiento.
4: En los dos primeros, en los inicios de los tiempos, hemos cometido errores graves, a veces de toma de decisiones, a veces de errores técnicos o a veces posicionales. Entonces, hicimos hincapié más que nada en la toma de decisiones. Los errores técnicos son naturales, los nervios, mucha gente que está debutando en la selección. Y un grupo nuevo, ¿no? Que se tienen que conocer, que se tienen que complementar, que coordinar y formar sociedades, ¿no? En distintos sectores del campo.
0: Muy bien, Néstor Lorenzo, se cometieron errores graves y hay que tratar de minimizarlos, pero es clave lo que dice Alemán. Todos los jóvenes hasta hoy son proyectos, sí. Todavía no podemos hablar de consolidación. Y dijo una cosa importante esta semana Lorenzo, las conclusiones que sacaremos de estos tres partidos son conclusiones individuales y no conclusiones colectivas.
2: Totalmente, son conclusiones individuales que nos sirve para ver en qué momento estamos también, ¿no? Y mirar si el futuro y todo lo que se pide, porque se pide muchos jugadores siempre para selección, en realidad sí son jugadores de selección. Porque hay jugadores que rinden muy bien en ambientes controlados, pero en la selección, que es el más alto nivel, a lo mejor no está todavía.
3: Te doy un nombre ya, Kevin Serna.
2: Ahí tiene.
0: Sí, es alternativa.
3: Kevin Serna le dieron la oportunidad, jugó ante México, ante Canadá, en el doblete de hace un año, de octubre, en Dallas y en Nueva York. Y desafortunadamente les pareció que no dio la talla y por eso pues no volvió a ser llamado.
0: Claro, ahora, no todos los casos son iguales. Hay jugadores que requieren más tiempo para poderse adaptar y rendir a la Selección Colombia, pero hacen parte de la confianza del técnico. Por adaptabilidad, por la manera como se interrelacionan con el grupo, por la proyección que pueden tener y por el rendimiento en sus equipos. Pero hay otros que no hacen parte y no tienen esas características.
1: Es que César, hay algo muy importante y es que a pesar de que se busca la consolidación de los jóvenes, eso no significa que no puedan aportar de entrada. Claro que pueden aportar. Ya para consolidarse, para pelear por la titular, para ser el dueño de algún puesto en la Selección Colombia, como lo hizo Puerta, tendrán que recorrer un camino o mostrar mucha diferencia, marcar mucha diferencia. Pero que pueden aportar, pueden hacerlo. Por eso están en selección.
0: Pero de este grupo todavía no aporta ninguno.
1: Yo creo
0: nuevos.
1: Que Samuel Velázquez va a ser de los habituales.
0: Bueno, hoy
3: hasta
0: es
3: el momento,
0: hoy es el partido para que lo demuestre.
1: Sí,
0: además porque sí. El rival es el rival menos fuerte de los tres que tuvimos.
2: Sí.
0: De los últimos 22 años, desde el año 2004, Colombia y Perú han jugado 24 partidos. Y Colombia tiene 11 victorias, 10 empates y solo 3 derrotas. Las derrotas son en la eliminatoria 2001, 1-0. gol de Edison Flores sobre el final del partido, minuto 85, cuando a Colombia...
3: El partido que nos
0: eliminó, ¿no? El partido que nos eliminó.
3: De
0: Colombia,
3: Qatar 2022.
0: Colombia tuvo no sé cuántas
1: ese
0: oportunidades
1: fue el error
3: de David.
1: De David, sí señor.
0: El error de David Ospina.
3: El balón entra por el palo de David.
1: Y el que pierde la pelota a 80 metros del arco, que
3: claro, es
1: un contragolpe.
0: Ese fue el partido.
2: De ese día, tan solo tres peruanos repiten hoy. Galese, Marcos López y Yotún. Los demás, ninguno está. No está Carrillo en formación titular, no está Cueva en la formación titular, no está Peña en la formación titular, ni tampoco la Padula.
0: La siguiente derrota en los últimos 24 años fue en la Copa América del mismo año, del 2021. Copa América en Brasil, donde Colombia pierde 2-1. El gol de Colombia fue de Borja. Los goles de Perú, de Peña y autogol de Jerry Mina.
1: Una Perú que terminaría siendo finalista.
0: Correcto.
2: Sí. Y que en
0: terminó
2: ese año
0: siendo finalista de la Copa América.
2: Tuvo su mejor ranking FIFA. Hoy es 50 Perú. En ese año 2017 terminó décimo del ranking FIFA.
1: Nosotros somos puesto
0: 11 hoy. 18. No, sí, 11.
3: Porque yo tengo dos amistosos de 2019.
0: 11 y décimo México y 12 Suiza.
3: Mire, en el 2019, dos amistosos contra Perú.
0: Ah, bueno, pero eso ya fue y antes.
3: De esos dos amistosos, solo dos jugadores colombianos pero hoy en nómina. Y los dos fueron suplentes en ese momento. Lucumí coincide en los dos partidos, uno fue en junio, el otro en noviembre. Aldair Quintana se suma en el de noviembre y Álvaro Montero había estado en el de junio. Fue la despedida de Queiroz a la Copa del Mundo, a la Copa América de Brasil.
1: ¿Quiere que le dé la nómina de la última vez que nos ganaron en amistoso?
0: Ah. Sí.
1: Miguel Calero en el arco. Wilson Pérez, Francisco Cassiani, Alexis Mendoza, Hugo Galeano, Leonel Álvarez, Jorge Bolaño y Arley Betancourt.
0: Eso hace parte del álbum de mi abuelita.
1: Técnico Pacho Maturana.
0: Eso fue hace mucho tiempo. ¿O no, George?
5: Sí, claro, lleva mucho tiempo.
0: Su abuela también tiene un álbum importante.
5: Sí, claro,
0: importante.
5: Ella tenía un afiche de Calero en alto relieve.
0: Bueno, mire.
1: ¿Sabe quién hizo el gol de Colombia?
0: ¿Quién?
1: John Mario Ramírez.
0: Gran jugador, gran recuerdo. Y la primera derrota de Colombia en ese lapso de 24 años últimos, donde hemos perdido tres veces, fue dolorosísima. Copa América del año 2011, en un partido frente a la selección de Perú.
1: De esa era de Paolo Guerrero.
0: Esa era la de Paolo Guerrero. Esa Copa América fue la de Argentina. Falcao bota penalti en Córdoba. A los 66 minutos, cuando Colombia dominaba, y terminó dominando, pero no la metió, sí. Y vinimos a la prórroga, y hacen goles Lobatón y Vargas, pero en ambos tiene que ver Neco Martínez.
2: Sí, lo recuerdo bastante bien, ese fue la selección de Hernán Darío Gómez,
0: la última
2: vez que tenía a Dairo Moreno, Adrián Ramos y a Falcao García como titulares en la parte de adelante.
1: Una selección peruana que sin duda alguna está de alguna manera envejecida y buscando un recambio en futbolistas que hoy no hacen parte de la élite. Pero vamos a escuchar a Mano Meneses, el técnico brasileño que a todas estas hoy al frente de Perú, algún momento, en el 2010, al frente de la selección de Brasil. Esto dijo sobre el funcionamiento Mano Meneses.
6: O que está se passando com o Peru é normal. Não é agradável, mas é normal. Há coisas que estão aí, que às vezes estrategicamente não saem tão buenas. Por exemplo, o fato de termos jogado com o Canadá, que já é uma equipe fortíssima fisicamente. Com eles não tendo jogado a partida do meio, para nós foi extremamente prejudicial. Mas é um fato que nós não conseguimos intervir. Fato bem, bem complicador no partido. Yo tengo que tener la sabiduría de saber interpretar eso, porque eso coloca, a veces, una diferencia que no es tan grande, pareciendo ser mayor. De la misma manera, cuando vamos bien, porque a veces yo tengo que acalmar las cosas, decir que calma, vamos a tener que avanzar mucho más. A veces, cuando algunas cosas no salen bien, porque tenemos conocimiento de eso, tenemos que también pasar confianza al jugador.
0: Mano Meneses, que tiene 64 años y ha dirigido todos los equipos en Brasil, los equipos grandes, tiene 7 partidos con Perú, una victoria frente a Haití 2-1,
1: sí, el 5 de junio.
0: 2 empates, 4 derrotas, 7 goles a favor, 1 por partido. Es un equipo que tiene poco gol y 15 goles en contra. Claro que Estados Unidos le marcó 4. Apenas, Andrés, el 24% de rendimiento.
1: Muy escaso. Es que no tiene jugadores consolidados en los mejores equipos del planeta. Ni siquiera, obviamente, alguno u otro, como lo pudieron hacer con Jefferson Farfán o en su momento con Paolo Guerrero, inclusive el Ñol Solano. Hoy son más obreros que otra cosa. Es más, en este partido hay solamente dos jugadores del campeonato colombiano, de nuestro fútbol colombiano. uno, que es el arquero Pedro Galese del Deportivo Cali, y el otro Samuel Velázquez, lateral de Atlético Nacional.
7: Sí, señor, son las 6 de la tarde, 28 minutos. Ya calienta, calienta Colombia. Ya se viene el partido, Perú-Colombia, Colombia-Perú, claro que sí. Machu Picchu versus Monserrate, el Pisco versus el Guaro, ¿quién ganará? Lo sabremos en el fenómeno del fútbol. 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

0: Señor Pinzón, si el enfrentamiento es Machu Picchu contra Monserrate, perdemos por goleada.
1: No, César, no. Yo le
0: aunque Monserrate es muy bonito, pero pues no hay nada que hacer.
2: O ponga, ponga la Sierra Nevada de Santa Marta.
1: ¿Y si les digo el ceviche versus la bandeja paisa?
3: Ganamos.
0: Depende de a quien le pregunte.
1: Jaime Bailey versus Jorge Barón.
0: Si le pregunte a un peruano, perdón, a un japonés, la cosa se complica. Jaime Bailey contra Jorge Barón. Jorge sí. Barón, ahí sí no hay duda.
1: La señorita Laura versus la señorita Amparo. Uy.
0: No, Amparito, Amparito.
4: Claro.
0: Bueno, vamos ganando.
4: Vamos bien, ¿eh?
1: No, ¿para qué jugamos? Ya ganamos.
4: ¿La clown contra quién? ¿Contra quién? Yes. Bueno, sí. Está bien.
0: Ahora, ¿la tigresa del norte contra quién?
1: Contra. Uy, no contra decir, Tigre Falcao.
0: No va a decir Marvel porque le pego.
1: No, deja así.
2: ¿Pero es la del oriente o la del norte?
0: No, también. La del oriente, la tigresa del oriente. 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
2: Estás más gomela. Sí,
1: no, es que ella se fue a vivir al norte de Perú. 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

0: Y arriba Colombia, es lo que deseamos hoy en el partido frente a la selección del Perú. Colombia va a tener a Kevin Mier en la portería. Perdió la posibilidad de ir al Mundial por Sobrador.
1: Y por la lesión.
0: Pero sobre todo por Sobrador, claro, porque en Colombia no le fue bien cuando jugó.
1: Él cerró la eliminatoria ante Bolivia y ante Venezuela, pero los dos goles de Venezuela, dos de los tres, se los hace él. Y eso termina en la parte deportiva sepultándolo, además de la lesión grave que sufrió a final de año.
2: Veníamos de Milonga precisamente de debatir sobre el tema. ¿Será que Aldair Quintana hoy, en esa nómina, en ese power ranking de la selección Colombia, está por encima de Kevin Mier?
0: Yo creo que hoy, no sé, me parece que la pelea es muy pareja.
2: Pero es parejo.
0: Lo que es claro es que hoy ninguno está por encima de Camilo Vargas.
3: Ni de Montero,
0: estamos
3: ninguno de los dos, ni Aldair ni Kevin están por encima de Montero, pero parece que el uno y el dos están claros.
1: El orden en Vargas 1, Montero 2.
0: Sí, se mantiene ese orden. Ahora está Daniel Muñoz marcando la derecha, Samuel Velázquez, ya hablamos de él, marcando la izquierda, Davinson Sánchez va a jugar como central izquierdo y Kevin Andrade repite, no le fue bien, sobre todo en la entrega saliendo.
1: La línea, ¿no? Recuerde que es que jugó con la línea de tres, vamos a ver si ahora
0: sí,
1: con
0: pero,
1: la de cuatro.
0: Pero no me venga a decir que es que con la línea de tres, como jugó con línea de tres en la salida se equivocaba.
1: Puede jugar
0: con línea de dos, de tres, de cuatro, de cinco, de 16, pero tiene que entregar bien la pelota. Hay que entregarle la pelota al que tenga el uniforme del mismo color. La presencia de Kevin Andrade, ¿qué les dice?
3: Que todavía no se ha encontrado un central suplente de Lucumí.
0: O que cree que mucho buscando, en él y lo quiere seguir mirando.
1: Y que tiene grandes características. Yo quiero ver si el que va por derecha es Andrade. Que yo creo que sí, Davinson es el que va por izquierda.
0: Sí, porque el de más experiencia es el que puede manejar los dos perfiles.
1: El zurdo es Caicedo. Roger Caicedo y Lucumí.
3: Yo lo que siento es que a él le gusta la forma en cómo es Andrade, que es fuerte, grande en los duelos. Pero también está en el casting.
0: Ahora, es poderoso Andrade.
3: Es poderoso,
0: ¿no?
3: Es fuerte.
0: Es un jugador que va muy bien arriba y tiene esa característica.
3: Es tipo Jerry Mina, un poquito, es similar en su juego.
1: Más bajito.
3: Más bajito, pero es muy fuerte arriba en los
0: ¿Cuánto
3: duelos.
0: ¿Cuánto mide Andrade?
2: 1.86.
0: No, entonces mucho más bajito.
1: Sí, claro, porque Mina es 1.94.
3: Es potente.
2: Macizo. Yo creo que responde simplemente a la búsqueda de un central que se pueda acercar al nivel de los dos titulares.
0: No, y es darle la oportunidad a un hombre que está ahí, que ya lo puso de titular. Si lo puso de titular es porque confía en sus condiciones y porque le ha visto buenas.
1: Y que Roger es pelado, tiene 20 años, este ya tiene 27.
2: Claro. Y sí, que, por ejemplo, Dita, más allá de que ha estado varias veces, poco de minutos,
1: sí,
2: exacto.
1: Sí,
2: no, Jerry Mina hoy no goza con la misma confianza.
0: Pero Dita es un jugador que da confianza. Y ahora el cambio de país, creo que le va a permitir.
2: Pero este juega ya en Europa.
0: Este juega en Europa, juega en Rusia.
1: Bueno, pero en Rusia.
0: Bueno, John Solís, ¿qué ofrece John Solís en la mitad con Puerta y con Arias?
3: Yo lo veo como un jugador de despliegue, es un jugador mucho más físico, detiene ese box to box, además lo potenció en Inglaterra, porque en el Birmingham es un jugador que va y vuelve, que es un jugador que ayuda a defender, pero también es muy potente y es un gran llegador. Yo lo veo de esa manera, un jugador que puede ayudar en la fase defensiva, pero que también tiene un despliegue importante propio del fútbol inglés, que ha podido aprender. También en el Girona Liva no tuvo tantos minutos, pero es un jugador de ida y vuelta muy importante.
2: Tengo la duda de si Gustavo Puerta va a seguir siendo el volante central en esa línea de tres, o si va a meter, o la presencia de Solís, mejor dicho,
0: no,
2: va a liberar un poco el recorrido de Gustavo Puerta.
0: Yo no creo que hoy haya línea de tres. Yo creo que
2: pero en el medio campo sí.
0: No, el planteamiento va a ser 2-3-1.
1: 2-3-1.
2: ¿Verdad que sí?
0: Sí, porque Arias no va a jugar al lado ni de Puerta ni de Solís. Arias va a jugar más acompañando a Yacer Asprilla y la posibilidad de llegar al ataque.
2: Para mí va a ser tres para poder liberar un perfil, porque es que tiene a Gómez, a Yacer y al mismo Arias que van por el mismo lado.
0: Pero el rival es Perú, no se le olvide.
2: Eso es verdad. Igual el 3 en la mitad no significa que se defienda más, simplemente le permite tener mayor presencia en el medio campo y en el ida y vuelta, que es lo que está buscando.
0: No, además el 3 puede ser 1-2, puede ser con Solís un poco más retrasado, más pegado a la línea de 4.
2: Esa es mi duda, vamos a ver si es Solís
0: Puerta,
2: o Gustavo Puerta.
0: Y Puerta y John Arias saliendo un poco más y acompañando la gente de arriba. Y hay un jugador que es incógnita y que está en deuda con Colombia. Ha hecho cosas importantes, pero a nivel de chispazos. Yacer Asprilla. ¿Usted sabe cuántas convocatorias tiene Yacer Asprilla?
3: Más de 10.
0: 13 tiene. 13 convocatorias.
1: Yo lo tengo con 13 partidos.
0: Y tiene 13 convocatorias. En el último partido jugó los 90 minutos.
1: ¿Sí?
0: Y hoy le dan otra vez la titularidad.
1: Es un hombre que ha estado, estuvo en toda la eliminatoria o regularmente en la eliminatoria y además jugó la Copa América del 2024.
3: Es un desequilibrante, ¿no?
0: Y es
3: un
0: una

0: de las esperanzas, porque es la esperanza y condiciones,
1: pero es uno que no podemos quedarnos toda la vida esperándolo a pesar de que comenzó a los 19
2: hoy,
1: en selección de mayores.
2: De desequilibrante ha pasado a desequilibrado por su nivel. No, me
0: y un
2: refiero
0: poco, y un poco por la condición personal.
2: Pero ya tiene
0: 22
2: que
0: años.
2: Talento,
0: salió a Europa de 18 y como pasó con Durán no se ha podido afianzar.
2: Pero va bien. Este va mejor y no, este va tomando nivel y hoy en el Girona es la figura.
0: Y en esta convocatoria no es el peladito.
2: No,
0: es el jugador que ya tiene varios partidos, que tiene cómo demostrar condiciones, tiene además 2 goles y tiene 13 partidos evidentemente.
3: Es un jugador que seguramente va a poder dar. Pero Colombia y Perú, César, compañeros, somos muy similares, ¿no? Nos parecemos en muchas cosas. Sí. El amor por el fútbol, el amor por la salsa.
0: Sí, sí. Machu Picchu es igualito a Monserrate, diría George.
3: Esa es de George, ¿eh? Pero somos pueblos hermanos, nos conocemos mucho. Han pasado grandes jugadores peruanos por nuestro país y muchos colombianos también han pasado por el Perú. Pero Fernando Calle nos cuenta más sobre Perú y esta crónica que nos trae.
4: El fútbol peruano, país que tuvo un imperio hace siglos, ha tenido momentos dorados, no muchos para enmarcar, y bastantes frustraciones que están arrumando en la fría bodega del olvido. La época dorada fue entre 1970 y 1982, con luminarias como Héctor Chumpitaz, Teófilo el Nene Cubillas, su buque insignia, César Cueto, y el Cholo Sotil, que clasificaron a los mundiales de México 70, Argentina 78 y España 1982. El Nene Cubillas acertó diciendo:
5: en la media estaba José Velázquez, Cueto y yo. Los tres tuvimos, o sea, fue considerado una de las mejores mediocampos en la Copa del Mundo. Delante estaba Guillermo La Rosa, Freddy Ravelo. Ay, mi compadre Sotil. Veía por dónde pasar la pelota y por ahí pasó la pelota.
4: Luego, los incas entraron en un triste declive. Escándalos, corrupción, indisciplina, que tuvieron que esperar 36 años para regresar al Mundial Rusia 2018 con el goleador Paolo Guerrero y la dirección de Ricardo Gareca.
6: ¡Volvemos a un Mundial después de 36 años! ¡En la locura, en la cancha, en la locura, en la tribuna!
7: Gracias, Tigre Gareca. Gracias por esta alegría que nos has devuelto a nuestro país.
4: El clímax de la pasión albirroja fue en 1975. Le ganaron la Copa América Colombia con la varita mágica de Hugo el Cholo Sotil.
8: Que uno hace cosas locas por amor. Y yo, en España, sin permiso para viajar, calladito agarré mis cosas y viajé a Caracas. Y el resto es historia.
4: La mancha imborrable, culpable Perú, que perdió 6-0, y los sospechosos eternos, Argentina, que necesitaba 4 goles para clasificar a la final del Mundial 1978 y marcó 6 en un partido de compradores, vendidos y temibles cómplices, dictadores, arqueros sin manos, defensas sin piernas, que el atacante Juan Carlos Oblitas reportó que antes del partido visitaron el camerino peruano el dictador argentino Jorge Rafael Videla y unos ilustres acompañantes.
9: No había sucedido nunca. Entró a saludarnos Videla con un grupo de personas. Dentro de ese grupo de personas estaba hasta Henry Kissinger.
4: Los peruanos perdieron el chance de asistir al Mundial de Qatar tras perder en el repechaje ante Australia. Y en la reciente cita mundialista, la de este año, decepcionante penúltimo lugar en las eliminatorias. La selección inca, una vez más, espera otra resurrección. 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